0: que venga el gol del
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3: De los 19 partidos que lleva invicto el equipo ecuatoriano, tiene 13 porterías con invicto, sin encajarle gol. Obviamente, aquí Pibe se ve en este 0-0 con el cual termina esta primera etapa.
4: Sí, pero con ventaja. Yo pienso que el equipo ecuatoriano merece ir ganando el partido. Porque si hubiera tenido tranquilidad, puede ir ganando el partido 1-0. Pienso que está haciendo un buen partido, un primer tiempo. Y si sigue así, puede ganar el compromiso.
3: ¿Qué ajustar Yayo en el vestuario antes del segundo tiempo?
5: Quizá un poco ahí la zona defensiva, ¿no? Donde también se lo han llevado 2 o 3 veces. Y ha tenido una pelota que la perdió en una posición complicada. Y ahorita que hablabas también de los empates y del tiempo que tiene sin perder, también hay que ver, ¿no?, los 0-0 que tiene. O sea, también está dibujando eso en un partido que está siendo muy duro.
3: Por eso Alex decía al principio, no ha habido 0-0 todavía, y si no era 0-0, por la mínima, son ajustaditos los resultados, hay los dos equipos.
6: Sí, a ver, algo que decíamos ya en Ecuador, si vamos a empatar 3 partidos 0-0, nos vamos a ir rapidito del Mundial. Es lógico, primero hay que fortalecerse atrás, que es una gran defensa, y volvemos a decir, es muy sólida, aunque hemos tenido errores que afortunadamente no nos han pasado factura. Pero sí, indudablemente que hay que corregir esos detalles. El 0-0 está cantado de lado y lado, porque también la defensa de Costa de Marfil no ha permitido goles, aunque hoy han tenido más suerte que buena defensa.
0: Hacemos la pausa, regresamos con la etapa complementaria desde Filadelfia por Fútbol de Primera.
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3: Estamos de regreso en Filadelfia.
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3: Muy bien, ahora sí, súbale Claudio, se puede 2 puntitos al retorno, escuchaba bajito Andrés. El equipo de Costa de Marfil está jugando su...
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No se mueva de nuestra sintonía que ya venimos desde Monterrey con el partido entre las selecciones de Suecia y Túnez. Solo por Fútbol de Primera, la radio del Mundial.

0: calificándose rápidamente. Esperamos ver un buen partido. Ojalá nos deleiten y marquemos.
1: Bueno, y con esto vamos a ir terminando la jornada de este día. Nosotros vamos a una pausa. Estamos en Fútbol de Primera.
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1: Esto es Fútbol de Primera, la radio del Mundial desde Monterrey. Tenemos el encuentro entre Suecia y Túnez. Saludamos también a Quique Lanza. ¿Cómo estamos, Quique? Tremendo partido también para la selección tunecina, que va a tener la oportunidad de ver si estará igual de fina que en eliminatoria, ¿no?
9: Claro, porque fue una eliminatoria muy buena. Te saludo, Kevin, a Rosa y a Chicho. Encantado de estar con ustedes. Y bueno, estamos a las puertas.

0: De un partido de esos que a veces pensás que no te pueden dejar mucho, ¿no? Pero ya vimos algunos juegos como el Corea-Checa, que nos dejó un partidazo y no lo imaginábamos. Bueno, lo vamos a disfrutar y vamos a llevarles a ustedes todas las emociones acá en Fútbol de Primera.
1: Bueno, señoras y señores, tenemos que hacer una pausa. Regresamos enseguida en Fútbol de Primera.
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1: Señoras y señores, seguimos en la previa de este partido por el grupo F. Estamos con Rosa Beatriz Sánchez. Qué gusto saludarte, Rosa, y compartir en este primer partido que vamos a tener la oportunidad de estar juntos. Tremendo encuentro, ¿no? Donde
18: Ya sabemos que no ha sacado ventaja ningún equipo de este grupo hasta ahora.
19: Sí, una alegría total, Kevin, acompañarte y acompañarnos a Chicho y a Quique en este partido de hoy. Es verdad, en el otro partido del grupo empataron, ¿no? Un tanto una sorpresa, y está abierto, ¿no? Esta serie por ahora recién empieza la actividad del grupo, pero bueno, con el empate del primer partido, está la posibilidad del que hoy gane saque una ventaja para arrancar con el pie derecho. Y uno piensa, claro, entre Suecia y Túnez llega infinitamente mejor que Suecia a este Mundial por cómo ganó la eliminatoria de manera contundente dos jornadas antes de que terminara la eliminatoria. Ganó casi todos los partidos, empató solamente uno. Así que Suecia, que le fue mal realmente en la eliminatoria y que llega por el lado de la Nations League. Pero Suecia tiene estas cartas de triunfo que son sus dos atacantes, que pueden hacer la diferencia. Así que bueno, me parece que un gran signo de interrogación para este partido, ojalá que sea un partido de ida y vuelta interesante, bien de nivel de mundial. Pero bueno, si bien los dos llegan de manera distinta, sabemos que Suecia tiene sus armas para hacer la diferencia. Vamos a ver si esto ocurre durante el partido.
1: Bueno, nosotros hacemos una pausa y venimos también ya con los himnos, con el ingreso de los equipos desde Monterrey para todos ustedes.
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1: Muy bien, señoras y señores, estamos de vuelta. A continuación vamos con los himnos. Este es el himno de Suecia.

0: saludo a todo el público sueco presente, inconfundible con esas camisas amarillas. A continuación el himno de Túnez.
1: Es el día para escuchar el himno nacional de Túnez.

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6: Señoras y señores, muy bien, estamos listos para el arranque de este encuentro, pero antes también las alineaciones. Rosa, ¿cómo sale el equipo de los vikingos de Suecia?
7: En el arco, Christopher Nordfeldt. En la línea de 5, Chicho, Alexander Bernardsson, Gustav Lagerbilke, Isaac Hien, Víctor Lindelof y Gabriel Gudmundsson. En el mediocampo, Yacine Ayari, Jesper Karlström y Benjamin Nygren. Y en la línea de ataque, Víctor Gyökeres y Alexander Isak.
6: Bueno, muy bien, Quique Lanza, ¿cómo sale la selección de Túnez?
8: Chamac al arco, Abdi Ali, Talbi Montazar, Rekik Omar, Saad Elías, forman la parte baja, en la media cancha Hannibal Kedira, además de Kiri y Valery Jan, y al frente Ben Mida y Slimane Anis.
6: Bueno, y las Águilas de Cartago, la selección de Túnez, todos listos, arbitraje argentino, Chicho. Y comienza la cuenta regresiva en Monterrey. Señoras y señores, gracias por estar con nosotros. Moverá la selección de Túnez. Y nosotros estamos listos porque el balón comenzó a rodar y nosotros a disfrutar. La típica hoy que la tiran larga para el saque de banda e ir a presionar, ¿no?
9: No entiendo esa jugada.
8: Yo tampoco.
9: Por muy bien que le salga el
6: pase a Luis Enrique, sí.
9: Pero la verdad que no entiendo cómo de entrada empiezo regalando la pelota.
10: Pero el Paris Saint-Germain lo hacía por Olís, para darle más trabajo a Olís cuando jugaba contra el Bayern. Acá no sabemos por qué lo hizo.
9: Pero Rosa, sin empezar el partido y ya pensando, sí, que le va a dar más trabajo en una sola jugada.
8: Y te deshacés de lo que tenés que tener, la pelota.
6: Sí, y la pelota llegó al mismo lugar ahora. Bueno, señoras y señores, estamos en Fútbol de Primera, la radio del Mundial. Suecia en contra de Túnez. Chino, poquito abajo, por favor. El técnico de Suecia es Graham Porter, el británico que está al frente de los Blagult,
11: que son los amarillo azul. Bueno, señoras y señores, se viene ahora y presiona la selección de Túnez, intenta por el sector de la derecha, tiene que venir Lindelof, larga la pelota. Ahora vemos controlando a Khedira, este número 13, decía Chicho.
9: No, el técnico dirigió allá en Inglaterra, estuvo con la selección.
11: Sí, también, uno de los que han tenido un gran recorrido, ¿no? Vemos la salida por parte de la selección de Suecia, dejando a Lindelof en la zona baja. Vemos también a Hien, ahora Lagerwilde, que está recibiendo la pelota. Intenta ahora, con el cambio de frente, lo hace a ras de piso, sale la selección de Suecia, avanza ya tres cuartos de cancha, le viene metiendo velocidad Lindelof, se escapaba la pelota, se va de largo, y es saque de meta Rosa Beatriz Sánchez.
10: Bueno, el partido empezó a un paso cansino, ¿no? Lento por ahora, obviamente van dos minutos de juego, nada más, pero por ahora no se arma este partido, ¿eh?
9: Bueno. Iniciando, Suecia pensé que iba a jugar 5-3-2 y está jugando 3-5-2.
10: ¡Ay!
9: Primeras jugadas.
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11: En contra de Polonia, ¿no? En el último partido, que se convirtió en la estrella. Ojo con esta, ahí viene avanzando Abdi, intentará el centro, rebote en jugador de Suecia. Era Berghansson que está saliendo por el costado a la derecha, levanta la cabeza, el toque en corto. Ahora se viene la salida y es muy buena con Nygren, que va avanzando el número 10, hace la bicicleta, el recorte, dejando a 2 en el camino, levanta la cabeza de nuevo. Nadie está cerca, tiene que pasar por la derecha Lagerwilke, su compañero, que viene avanzando. Quique Lanza, vemos a una selección de Suecia más serena, ¿no? Y sí, controlando los hilos del partido. Ojo que sucede algo. No sé qué ha pasado. Hay otro
19: doble balón.
11: Sí, un segundo balón en la cancha. Juego, correcto.
9: Sí. Así a la distancia perdió.
19: Sí.
9: El 10 de Suecia, Nigre. ¿A quién le recuerda a algún futbolista?
10: Ay, déjanos ver otra vez.
19: ¿Zurdo?
9: Zurdo, sí.
19: No sé, ¿a Román?
9: No. Viendo llevar la pelota y con el ritmo que jugó.
10: Ay, tenemos que verlo un poquito más para darnos cuenta. Dan
11: menos tiempo.
19: Doy tiempo.
11: El toque al medio para el capitán que intenta es Skiri. Trataba de mandarla para Saad. Lindelof con la pelota abriendo por el costado a la izquierda para Gudmundsson. Atrás con Lindelof. Aparece Karlström.
19: Creo que lo tengo.
11: A ver.
19: El pibe.
11: No, trazo largo, mirá, están buscando a Isaac. Va por el 10 primero, sale el guardameta, pero la pelota dio por él. Salvó casi la línea, oportunidad de nuevo para Suecia, golazo.

0: golazo de Ayari, la manda a guardar. Está ganando el equipo sueco, lo vikingo 0.
1: Qué golazo, ¿eh?
2: Un pase en profundidad que va bien. Isaac arranca bien. El arquero precipitadamente tiene que salir a cortar, pero le queda luego servida a Gyokores, que no puede rematar, y viene de atrás a Yari y define de muy buena manera. Tremendo remate.
1: ¿Para qué forma tan poco ortodoxa del arquero, ¿no? De salir? Salvó en dos ocasiones, pero bueno, ya en la segunda se queda una serie de rebotes, y ahí en la medialuna del área un derechazo impresionante que saca el número 18, y ya estaba empezando a dominar Suecia, pero bueno, este es un gol de otro partido, ¿no?
3: Íbamos a hablar de eso, sí, que Suecia estaba como acomodándose después de que ambos arrancaron impetuosos, y ya producto de eso, ni 10 minutos y ya está ganando el partido.
2: La celebración fue medio...
4: No sé si es descendencia tunecina, justamente estaba buscando en este
3: no
4: momento...
3: Quiso celebrar, ¿eh?
1: Como
3: sí, no
1: como,
3: quiso.
1: ¿Sí? ¿Celebración musulmana?
2: No, como pidiendo...
4: Disculpas.
2: Me dio la impresión.
1: Sí. Vamos a buscar la etnia de ambas.
3: Sí, sí, porque luego eso es la tierra.
4: Eso sí, nació en Suecia, no en Solna, pero tal vez sus padres... Puede ser que tenga descendencia tunecina.
2: Puede ser.
4: Está golazo, ganando, ¿no? Sí, fue un golazo.
3: Ahora,
4: la prendió muy bien después del rebote y una serie de situaciones que se dan en el área.
3: Correcto, no es coherente con el perdón, porque le dio con todo, ¿no?
4: Ah, pero ahí no tenés que...
1: Para mí era como un agradecimiento.
3: Sí.
1: Oye, pero ya lo vamos a ver.
2: Pero la importancia es que esos mediocampistas, volantes de primera línea acompañen y lleguen a pisar área rival.
4: Sí, también como le marcó el pase a Alexander Isaac, ahora se viene la selección de Suecia de nuevo, que quiere más. Túnez está cayendo, recordándoles a todos que tuvo una eliminatoria perfecta, quedando primera de su grupo, la selección africana.
3: Ya dinos, Chicho.
4: ¿A quién?
3: El 10.
2: Se me pareció a Özil, al alemán.
4: A Mesut Özil.
2: Mírelo como en la forma de llevar la pelota, me dio la impresión.
1: Chicos, tengo la respuesta, tiene origen tunecino, claramente. Sí, correcto. Señor. De raíces árabes, su apellido paterno Ayari es de origen norteafricano.
4: Bueno, ahí está, entonces, pidiendo disculpas. Señoras y señores, estamos 9 minutos de partido. Está ganando por ahora la selección de Suecia 1-0. Suecia enfrenta a una selección de la Confederación Africana por segunda vez en su debut de la Copa del Mundo. La primera fue contra Camerún en el partido de Estados Unidos 94, donde tuvo su mejor participación en aquella oportunidad acá en territorio norteamericano. Recordemos que termina tercer lugar la selección de Suecia.
2: Le viene bien entonces.
1: Eran tiempos mejores,
2: ¿no? Le viene bien jugar en este país, aparentemente.
4: Vamos a ver cómo le va. Ahí está, oportunidades. Hannibal, el que va a cobrar, el número 10. Levanta la cabeza. Atentos. Todos jugando los hay también por parte de la selección sueca. El balón a media altura. Sin mucha fe parece que le pega. Rechaza la selección de Suecia. Va a presionar a Alexander Isaac, que se le ve en buena forma, ¿no? Al número 9 de la selección sueca. Aparece ahora de cabeza Lindelof, dejando para su compañero Karlström. Hay una falta a favor de la selección sueca.
1: Kevin, completando un poco la información de Ayari, que nos pasa la producción muy amablemente los datos. La mamá es de Túnez, oriunda de Túnez, y el papá es de Marruecos.
3: Muy bien.
1: Así que bueno.
2: O sea, tiene todo un poco, ¿no?
4: Todo un poquito.
1: Sí.
3: Consecuente.
4: Estamos en fútbol de primera.
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4: Nigren sí tiene ese detalle, ¿no? Cómo maneja la pelota, la manera de poner el pie de izquierdo. Ahora va Gyokores a buscarla. En la parte alta está reteniendo muy bien la pelota, aguanta la marca, toca hacia atrás para su compañero Nigren, que va avanzando. Ahora la tiene muy bien la selección de Suecia, tocando hacia atrás con Lindelof, que está dentro del círculo central, levanta la cabeza. Quien que está a un lado decide tocar al costado a la derecha con el Lagerwilke, que tiene ahora el esférico. Toda la selección de Túnez metida en su territorio. Vemos de nuevo al número 10, Nigren, tocando hacia atrás con el guardameta. Primera pelota que toca Norfeld. El guardameta, que hasta el momento no ha tenido ningún susto.
2: No, es que la pelota, los tiempos, los espacios...
4: Qué bien la generó.
2: Ha manejado Suecia.
4: Alexander Isaac, que va llegando ahora por la izquierda junto con Gudmundsson. Lo dejan para el número 9, este del Liverpool. El toque hacia atrás a Yari con la pelota, dejando para Hien. Se le escape el balón, tiene que venir hasta atrás. Justamente después del círculo central, recupera de nuevo la selección de Suecia, dejando al medio. Presiona Túnez. Vemos también a Lagerbäck, que está tratando de salir por la derecha, no queriéndose complicar con Bergarsson. Ahora la salida por parte de Túnez complicada, no puede, en tres cuartos de cancha el toque en corto, la tenía Benjidna, que está tocando por el sector de la izquierda, ahora tiene que venir Abdi a pedir la pelota, la tiene Hannibal, el número 10 sacándose la marca, lo deja por el círculo central, esta puede ser buena, avanza Saad, que va llegando por carril central, dejando a todos, tiene espacio Saad, puede venir el empate. Se lo perdió. La selección de Túnez, el rebote le favorece, de nuevo el disparo. Increíble, en un mano a mano parece ser que le dijeron pase adelante,
6: pero
7: sancionaron fuera de lugar.
6: Sí, pero sí, pudo dársela mucho antes.
2: Tenía que ser antes.
8: Pero bueno, primer avance claro, ¿no? De la selección de Túnez, que parecía que arrancó como con miedo escénico. No es la selección de Túnez que sabemos, que es un equipo más muy vertical, que presiona, que ataca, y todavía no hemos visto nada de eso.
2: Importante en Hannibal, que empieza a demostrar por qué lleva esa camiseta, ese número. Hace un buen giro, un buen recorte y avanza bien para crear una posibilidad de gol.
4: Tuvo la primera ya en la selección de Túnez al minuto 13 justamente, cuando dejó a su compañero habilitado por carril central. También este siguió avanzando, nadie le llegó a presionar. Tiene la pelota Karlström, ahora sale, tres cuartos de cancha, levanta la cabeza por un costado, va su compañero Gudmundsson. Ahora este viene con el centro hacia nadie, el cabezazo de Talvi en la zona baja, la está peleando de nuevo, ahí va Hannibal, la trata de ganar Lagerbilke. Ahora recupera la selección de Túnez, le quiere poner pausa, le dan la pelota al que estaba más complicado de todos, ¿no? A Slimane, tenía tres marcas, Quique, y a él se la dan.
6: O para cambiar de lado también, que es lo que precisamente pedíamos en la jugada anterior, que marcó posición prohibida, le da la pelota a su compañero justo cuando ya está en mala posición, pudiéndosela haber entregado antes, ¿no? Con mayor claridad, y pudieron haber hecho más, el empate probable.
2: Túnez necesita asegurar más la pelota, darle un tránsito más ligero, más vertical, para que pueda encontrar espacios.
4: Ahora avanza por la derecha, tiene que venir a cerrar muy bien el número 2, Abdi, que está colaborando mucho en defensa. El resultado más abultado de Suecia en una primera ocasión de Mundial es el 8-0 ante Cuba.
2: Bueno,
4: imagínate, eso fue... Esta mentira podría ser, 1938.
2: Bueno, pero ahora en este Mundial se puede presentar en primera fase, sobre todo, resultados muy parecidos.
8: Es verdad, el primer Mundial con 48 equipos, donde ya vimos una goleada hoy, impresionante, la de Alemania, pero se pueden repetir estas goleadas en primera ronda.
4: Ahí está, tocando Lagerbäck, dejando para Lindelof, este abre con Gudmundsson. Llega a presionar a la selección de Túnez, sin prisa, ahora Suecia, que tiene la pelota. Lindelof, hacia atrás con Hien. Ha tenido mucho problema hasta ahora, solo que no llegó a presionar en aquel momento que avanzaba la selección tunecina. Hien con la pelota, dentro del círculo central, abriendo con Lindelof. Va encontrando el espacio. Se aglomera en la zona baja la selección de Túnez. Tiene que venir Saad a presionar el número 8, que está como hombre en punta. Lograron salir, ojo con esta. Qué pelota le dejaron a Alexander Isaac, que viene dejando a uno en el camino. La sigue peleando. Robó muy bien Valeri, que se queda con el esférico, el número 20. Tiene que estar atento. Saad ahora, el hombre en punta, está jugando como extremo derecho. Dejando atrás para su compañero, sigue presionando la selección de Suecia. Yari se lo pasa llevando. El hombre que anotó el tanto. Qué zapatazo metió. Y va también a pedir disculpas, ¿no? Porque está en el césped Rakic.
2: Importante de Suecia que uno de sus zagueros centrales, Lindelof, se atreve. Agarra la pelota, va conduciendo, pasa a la mitad del campo. Ya la segunda vez que pasa con propiedad. Le da un hombre más en ataque y puede generar grandes espacios.
4: Y bueno, para quienes recién nos sintonizan y están pendientes de fútbol de primera, está ganando Suecia 1-0 con gol de Ayari. Después de una jugada que comenzó Isaac, obligando al guardameta Camaca a salir.
9: en el rebote llegaba Diópolis.
2: Solo medio empalmar un poco la pelota. Y el segundo yo creo que le queda largo y no va con todo porque podría haber terminado siendo penal.
9: Penal, sí, no se le va.
1: Es verdad, sí.
9: Con toda locomotora, porque si no, ahí culmina todo. En Monterrey se está efectuando este encuentro y desde ahí para todos ustedes, bueno, Norteamérica, todo, ¿no? Estamos sí, en Canadá, sí. Estamos en Estados Unidos, estamos en México.
1: Primer partido en Monterrey, estaba leyendo, estaba viendo videos de cuando llegó la selección de Túnez a ubicarse, a instalarse en Monterrey. ¿Saben cuánta gente la fue a recibir? ¿Cuántos tunecinos fueron a recibir? Uno nada más.
10: Rosa.
1: Hay un tunecino que está casado con una mexicana en Monterrey y fue a recibir a la selección de Túnez.
9: Que le regalen una camisa.
1: Merecía una entrada gratis, por lo menos, ¿no?
9: Sí. Aníbal dejando para Saad en tres cuartos de cancha. Va Saad de nuevo por el carril central. Tiene espacio. ¡Oh! El disparo. Le están dando mucha oportunidad por el medio a Saad, que vemos cómo llega coloquialmente, como decimos, como Juan por su casa, ¿no? Nadie le dice nada.
2: Sí, es que el filtro de Ayari y Carston, que son los dos jugadores volantes que juegan por adentro, están dando muchos espacios y muchas posibilidades. Por eso ya la segunda vez que los jugadores de Túnez se acercan, se aproximan al área rival.
1: Y Túnez debería animarse un poco más realmente, porque no hay mucha solidez en la defensa de Suecia, pero todavía me parece que no tiene claridad, no fluye el juego de Túnez, les cuesta retener la pelota.
9: Sí, ha sido una de las características también que nos encontramos con muchas selecciones, ¿no? Que ya arriba de tres cuartos de cancha les cuesta tener esa lucidez de cara al arco. Cambio de frente por el sector de la derecha, sale jugando ahora, robó muy bien. Ahora Gudmundsson, que viene avanzando, intentan con Gyökeres, le mete velocidad, tiene que aparecer Rekik, este número 4, anticipando a este que estuvo luchando por conseguir la UEFA Champions League en su primera temporada en el Arsenal. Digamos que no fue mala, porque ganan la Champions League, que tenían tanto tiempo de no ganarla, y es un jugador importante.
2: La Premier League.
1: Arsenal. La Champions no la ganaron.
2: Tuvo cerca.
1: Sí.
10: Tú le sigues bueno. Como impresionado. Sí, como impresionado.
1: Sí,
10: como,
1: sí, está
10: como
1: confundido el equipo.
10: Ya decía Rosa, como, sí. Como con el miedo escénico.
1: Sí, no se puede acomodar en el
9: partido. Todavía no
2: yo
9: sale,
2: creo,
9: ¿no?
2: Que está en el debut oficial del Mundial. Me parece que lo está sintiendo.
1: Pero no sabemos cuántos de estos jugadores estuvieron en Qatar, porque bueno, es la tercera participación consecutiva de Túnez.
2: Pero,
1: venía de Rusia, Qatar y bueno, y ahora esto, ¿no?
2: Pero digo que el debut en este mundial, entonces
1: les está costando,
2: me parece.
1: Sí.
9: Bueno, y también la mayoría de estos jugadores está en Alemania, Francia. Digo, también no debe pesar muchísimo, ¿no? Ahí está aprovechando la selección de Túnez el rebote que le quedaba a Gyökeres. Gien con la pelota, dejando hacia atrás para su guardameta Nordfeld.
2: Kevin, no es lo mismo jugar en sus clubes que después jugar en la selección.
9: El mundial, ¿no?
1: De hecho, Hannibal, la estrella de este equipo, el número 10, nació en Francia.
9: Sí.
1: Así que es uno de los jugadores que no nacieron en Túnez. Hay tantos en este mundial que no han nacido en el país que representan.
9: Jugador del Burnley. Sí. Mirá el trazo largo que le está llegando a Berghansson, que va avanzando. Tiene que aparecer Hinda, quedándose con la pelota, el toque hacia atrás, lo hace muy bien Abdi, va avanzando, ahora la pisa muy bien, se queda con la pelota Hannibal, el recorte, le pone pausa el número 10, que es jugador más interesante el que tiene
1: sí. El
9: equipo tunecino. Mirá cómo va avanzando Abdi, no puede controlar la pelota, intentó de picho, pero estaba pegadito a la banda, Quique. Se le escapó el balón.
10: Y destacar lo que decías de Hannibal, ¿no? Ya Chicho lo había identificado, como identificó también al 10 de Suecia. Pisa bien la pelota, es fuerte, se para, se posiciona y lanza bien también.
9: Bueno,
2: tienen que acompañarlo más para poder que todo ese buen fútbol que empieza a demostrar dé los resultados en el campo de juego.
9: Sí, generar en los espacios. 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
9: El toque ahora del número 10, Nygren, que va apoyándose en sus compañeros, descargando hacia atrás con Lagerwilke. Va Saad, aguanta hasta medio campo la selección de Túnez. No se da más allá, Lindelof. Abre por la izquierda, va con Gudmundsson. Este que va generando el espacio, viene con el centro, le queda a Gyökeres, no puede controlar la pelota, acerca la sonrisa del área, toca hacia atrás, se pierde la oportunidad, ahora Saad que va avanzando.
1: El golpe sobre el talón de Gudmundsson, marcaron la falta. Y me parece que se va a venir la pausa de hidratación, si no me equivoco, ¿no?
12: Sí, el minuto 22 tiene que ser ahora, que se ha parado la pelota.
1: Justamente.
7: Y vuelve a llegar a Yari en esta nueva pelota.
1: Sí. Ahí bueno, está pisando cerca de los tres cuartos de cancha.
6: Hidratación, pero igual la aprovechan, le va a venir seguramente muy bien al técnico de Túnez como para hacerlo
1: tal cual. Quizá.
8: Ahora, ¿con qué poquito Suecia está ganando el partido, no?
1: Sí.
8: ¿Con qué poquito?
1: Se encontró con oro al minuto 9. Pero nosotros estamos en fútbol de primera.
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1: Bueno, señoras y señores, volvemos con gol de Ayari. Está ganando la selección de Suecia. Chicho, si fueras el técnico de Túnez, ¿qué le decías a los muchachos ahora?
7: Que se animen, que pongan la pelota en el pie, que se la entreguen al compañero, pero sobre todo que jueguen con otra intención, porque están muy lentos, están muy pasivos, entonces que despierten porque están jugando un partido de mundial.
1: Bueno, vamos a ver si pueden levantar un poco. Me llama la atención que hay jugadores de Suecia ya también calentando, Rosa.
8: Sí, es un poco temprano, ¿no?, en el partido para calentar, pero bueno, no vimos ningún jugador con ningún problema. Es uno solo en particular, me parece, el que está calentando. Pero bueno, ahí el técnico, Graham Potter, dando indicaciones. Y el técnico, lo mismo el técnico de la selección de Túnez, Sabri Lamouchi, que hace poco que fue nombrado técnico, desde el mes de enero de este año que fue elegido técnico.
1: Sí.
8: Así que
12: francés, ¿no?
8: También francés, sí. Él estuvo en Costa de Marfil en el Mundial del 2014. Este técnico dirigió a la selección de Costa de Marfil, así que ya tiene experiencia mundialista.
1: Bueno, y ahora al frente de la selección de Túnez, se preparan para volver al terreno de juego las selecciones de Suecia y Túnez. Estamos junto a Rosa Beatriz Sánchez, Quique Lanza, Mauricio Chicho Serna, quien les saluda, Kevin Rodríguez, a través de Fútbol de Primera.
7: Kevin, es que está muy marcado. Túnez juega 5-3-2 y hasta el minuto 24 no se sale de su esquema. Sigue teniendo 5 defensores clavados.
8: Pero no pueden armar una jugada.
7: Lo que llama la atención es que con 5 defensores, ¿cómo le llegan en esa jugada tan fácil?
6: Chicho, igual nos dijiste que Suecia está 5-3-2 también. Entonces
8: no, dijo que son 3, línea de 3 en Suecia.
7: Sí, que 3.
1: 3-5-2. Ahora con la pelota la tiene Ben Hinda. El toque hacia atrás, dejando para Talvi. La salida con Valeri. Levanta la cabeza. Intenta confeccionar desde la zona baja la selección de Túnez. Abren con Mira. El toque a un costado. Abdi, Mira. Aguanta la selección de Suecia justamente en la mitad del campo. Ahí está Gyökeres y Alexander Isak. Gudmundsson también, que va a presionar. La dejan para Hannibal. Aquí viene a morder Gerhardsson. Vemos también cómo de a poco va la selección de Suecia tratando de sacar el esférico a Túnez. Aguanta muy bien la marca. Así lo hizo Sliman, que ya cambió de posición. Ojo con esta que va llegando y se va por línea final. Tiene que saltar y tiene que estar atento Abdi, porque le llegaba con fuerza el número 4, Gien. Le pregunta si está bien, sí, porque casi lo pasa llevando con todo y...
7: Pero mira lo bueno que plantea Túnez. Cuando tiene la pelota en defensa, sus dos carrileros los pone muy altos,
2: queda con tres defensores moviendo la pelota. Y el 10, Hannibal tiene que ir muy atrás, muy abajo por la pelota, porque creo que es el único que genera juego. Entonces le queda muy difícil poder hilvanar, poder crear opciones, porque juega antes de la mitad de la cancha.
9: Sí. Vamos a ver si ahora genera más la selección de Túnez. El trazo largo, qué buena pelota dejaron para Saad. La proyectaba hacia adelante Hannibal, la tiene Saad, le pide el esférico. Viene saliendo y lo hace bien con Skiri, que avanza por el sector de la derecha, apoyándose en Reki, que ya también está pisando tres cuartos de cancha. Skiri con la pelota. Ahora abre con Valery, que está anclado por ese sector derecho. El recorte hacia atrás, apoyándose en su compañero, va a venir el centro de Túnez a media altura. Nada complicado, pero ¿quién tiene que aparecer de cabeza? Saad, que se queda con la pelota. A presionar está llegando el número 10, Nygren, de Suecia. Ahora con Hannibal, intenta. ¿Qué quiso hacer Hannibal? No era ni centro ni tiro. Y la dejó a media altura. El rebote le favorece. La selección de Túnez. La dejan para Hannibal atrás. Abdi con la pelota. Le marca el pase. También viene el cambio de frente por el sector derecho para Valery. Mirá qué pelota metió. A ver si no se le escapa. Sí, se le fue. Se le fue. Pase templadito.
2: Es que buscan llevar la pelota al costado para después meter dentro del área a cinco hombres y tirar un centro y a ver qué se encuentran ahí.
9: Pero bueno. Ahora aquí que vemos a una selección de Suecia tampoco que pierde el piso, digo, está manteniendo el resultado y no se le ve tampoco que esté procurando buscar otro, ¿no?
10: Sí, tienen la naturaleza de ser frío, ¿no? Me parece que saben que están ganando el partido, pero ojo, que ya vimos ayer aquel 1-0 que al final terminó convirtiéndose en 1-1 con una selección suiza confiadita contra Qatar. Tendrá que hacer un poquito más Suecia. Lo que pasa es que cambió la historia. Ahora la pelota la tiene Túnez.
9: Correcto. Ya tomaron las riendas del partido Rosa. Esto fue después del cooling break, ¿no? Del primer cuarto. Del primer cuarto. En el segundo cuarto ya se animó más la selección de Túnez.
8: Sí, los cooling break están siendo como un parteaguas, ¿no? En los partidos. Empiezan, cambia la posesión, cambia el dominio después de cada pausa de hidratación. Obviamente.
9: Ojo con esta, que se viene Saad. Robo ahí la palabra Rosa, que se viene en Saad, intentaba el disparo, parecía que le iba a pegar, estaba frente al arco y empezó a tocar, y ahora se viene Isaac con la contra, Alexander va avanzando, el de Liverpool, va Isaac, el recorte, el disparo, ¡gol!

0: Suecia. Arrancó desde la media cancha, la fue llevando, la fue gestionando y él solo con un disparo raso la manda a guardar al fondo de la red. Alexander Isaac, 2-0, gana Suecia. Después de una confusión de saldo, hablábamos qué quiso hacer al borde del área y no perdonó el delantero de Liverpool, Chicho.
1: Sí, es que quedan muy mal parados, quedaron hombre a hombre. Primero Gyökeres gana la pelota, se la sirve a Isaac y corre 30 metros. Ya cuando está cerca del área ya es mucho más difícil, aunque en esta jugada tiene un gran socio y es el arquero de Túnez, que me parece que se equivoca y Chamac le ayuda para hacer la diferencia.
2: Sí. Eso es lo que estábamos diciendo, ¿no? Al principio Isaac y Gyökeres, los dos jugadores diferentes de esta selección, fueron los dos que participaron muy mal parada la defensa, la línea de 3 de básicamente de esta selección de Túnez. Y vuelvo a reiterar lo que dije antes, con qué poquito Suecia le está ganando 2-0 a Túnez.
3: Lo funcional de mantener o de manejar doble perfil lo de Gyökeres, ¿no?
0: Ojo que se viene la selección de Túnez, intenta que dé el rebote para Saad. La manda lejos, señoras y señores, el marcador del partido para todos ustedes. Está ganando la selección de Suecia 2-0 a Túnez. 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
0: Y lo importante que es en este grupo F, donde empató Países Bajos y Japón. Ir consiguiendo los 3 puntos y donde tenés que sumar también goles.
1: Sí, sí, sí, indudablemente.
0: Ojo con esta. Berhardsson que se viene, la barrida, el tiro de esquina.
1: Suecia tiene todo servido.
0: Sí.
1: Y tiene dos delanteros que juegan a eso, que son especialistas, que complementan bien. Si Túnez no marca bien, va a tener muchísimos problemas.
0: Y la va a sufrir.
2: Ahora, una de las fortalezas de Túnez durante la eliminatoria africana fue justamente la defensa, cosa que no se está viendo en este partido, porque las dos ocasiones claras que tuvo la selección de Suecia fueron los dos goles, básicamente.
1: Una alta efectividad.
2: Sí, altísima.
0: Atentos con el tiro de esquina, gracias a Ford, vehículos hechos tan capaces como tú, se va a venir el centro pasado. ¡Oh, el cabezazo! Lo intentaba Lindelof, que lo toman de la camisa, incluso se deja la camisa hasta el hombro para mostrar al árbitro dónde quedó, ¿no? Después de que le tomaban.
3: Es un mano a mano físico, me parecen dos selecciones de un nivel bastante parejo en lo físico, ¿no? Dos jugadores grandes, portentosos, no vemos jugadores disminuidos en lo físico, así que los duelos son duros, desde que arrancó el partido.
1: Mira cómo lo que pasa en la Premier League, en la pelota parada, se ha fortalecido mucho, ya casi todas las selecciones meten demasiados hombres dentro del área chica para así intentar hacer la diferencia.
0: Señoras y señores, 33 minutos, esto es Fútbol de Primera Radio del Mundial.
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0: Muy bien. Toca la selección de Suecia, Lindelof con la pelota, a pesar de tener ya varias participaciones en Copas del Mundo, que son 12, esta es la cuarta vez que se enfrenta a una selección africana en toda su historia, es una victoria, un empate, una derrota en 3 enfrentamientos, es el balance de la selección sueca con selecciones africanas. Ahora robó la pelota la selección de Túnez, Abdi con el esférico, intenta la salida, deja... Ante la presión también que está ejerciendo Karlström, el número 16, que la manda para que se ejecute el saque de meta. Alexander Isaac también le pide más concentración a su compañero. Y revisando un poco, ¿no? Siempre estuvo involucrado Isaac en los 2 tantos de la selección de Suecia.
1: Sí, sí. En el primero decidieron el pase, obligó al portero a salir de muy buena manera, y en este es quien logra el remate.
6: Ahora en la zona baja vemos a Hien sin ningún sobresalto hasta ahora, también la defensa rosa de la selección sueca, ¿eh?
2: No, y de hecho este segundo gol le hizo mal a la selección de Túnez porque no ha reaccionado desde el 2-0, le cuesta otra vez encontrar la pelota y mucho menos no pueden armar una jugada, y casi te diría que no pueden cruzar la media cancha ahora.
6: Correcto, vemos ahora la llegada por el sector derecho de la selección de Suecia. Es Bergarsson que intenta, la pelota se le escapa por línea final al número 21. Siempre con el clásico uniforme amarillo y azul, ¿no?
1: A la pelota parada. En el Mundial se está empezando a notar mucho que se ha trabajado, todos los seleccionados, bastante la pelota parada.
6: 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Minuto 35, está ganando la selección de Suecia 2-0. Hay una toma que nos muestra desde arriba, ¿no? Cómo se están...
1: ¿Cómo hace el arquero, ¿no? El arquero ahí cómo hace, es imposible.
6: El centro, pasado, tiene que aparecer el guardameta, lo hizo muy bien. Intenta de nuevo, queda para Gyökeres, es que quiere darse la vuelta. Parecía una mano, todos estaban reclamando. La manda lejos Rekik, este número 4 del seleccionado tunecino, era Omar Rekik. Del Maribor.
3: Parecen robot ahora, Rafael.
6: Sí.
3: Ayer Andrés soltaba una vista.
2: Ese es el futuro del arbitraje, futuro, sí. Pero bueno, las camaritas. Sí.
1: Va a terminar siendo un robot.
3: Sí.
1: Sí, ya tenemos cuatro tiempos.
2: Es probable.
1: Ya tenemos cuatro tiempos.
3: Bueno, ayer hemos visto ya los autos que se manejan solos.
2: Oh. ¿Lo probaron, chicos? Hay que animarse.
1: Ya probamos una vuelta por la ciudad.
2: Ah, muy bien.
3: Yo vi ahí a nuestro presidente Andrés Cantor, mucho que los usa, ¿no? Nosotros probamos uno.
6: Gudmundsson se viene ahora con el saque de mano dentro del área. El balón que va llegando. Ojo que intentan el taquito, la salida ahora de Saad, queda el balón, intenta meter la pelota de nuevo, va a buscarla Alexander Isaac. Hay que tener cuidado ahí, porque si no se le escapa el número 9 de Suecia, que ganó la pelota, mirá, parecía que era para Túnez sin ningún problema. Recupera la selección de Suecia, y está Karlström, dejando al medio, donde aparece Bergarsson, rápidamente, ¿no? No puede retener la pelota la selección de Túnez.
1: No, la verdad es que Suecia maneja la pelota con precisión, con pausa, y una vez que siente que tiene un espacio adelante con sus dos números nueve, se aprovecha al máximo esa jugada.
3: Se ha quedado con la pelota justamente después del otro gol.
2: Sí,
3: al
2: por eso.
3: Se quedó con la pelota, ahorita
2: no pudo reaccionar Túnez. No puede reaccionar y con muy poco, sigo reiterando, no me gusta cómo juega Suecia.
6: Y tiene espacio Isaac, se viene ahora con el recorte, va avanzando, tiene que salir del área, me parece que hay una falta dentro de la media luna, el árbitro deja correr, tiene que aparecer Slimane a tratarse de quedarse con el esférico. El pase es malo, donde estaba solito Gyökeres, solo con la mirada al compañero, y Karlström solo se echó la culpa porque tenía oportunidad la selección de Suecia
1: y tenía que haberle dado mejor destino. Pero en esa jugada anterior, Isaac elige mal, porque se va al centro donde está, hay mucha más pierna, mucho más fácil de bloquearlo.
2: Pero qué bien aguanta la pelota Isaac, ¿no? También contra los rivales, es un jugador que está haciendo la diferencia en un partido.

0: en Ginda, que está jugando por el sector de la izquierda. Se muestra el número 10 también. Ahí vemos a Hannibal. Ahora el taquito. Quería hacerla de lujo. Abdi, en ese momento no tenés que hacerla de lujo. Tenés que aguantar. Tratar de tomar la mejor decisión, ¿no?
1: Cada vez que Suecia tuvo la pelota, hizo gol. Esa ha sido la gran diferencia. Uh-huh. Túnez se ha quedado con la pelota por algún tramo del partido, pero no ha logrado conectar. No ha logrado acercarse al arco que defiende el arquero sueco. Y bueno, efectivamente, por eso está perdiendo el partido también.
0: Y el pelotazo de Norfell, la pelota que está ahora con Nygren, quedándose con el esférico. Ahí está el número 10, apoyándose en Ayari, el primer anotador de este partido, abriendo por el sector derecho con Berghansson. Ahí dejó la pelotita para Kiokores. Parecía que llegaba el centro, parecía se escapaba, pero se lanza con las piernas arriba el número 17 y casi sorprende.
2: Es que esos dos delanteros de Suecia no te regalan nada y nunca dan una pelota por perdida y van a todos con la misma propiedad, y eso es lo que está haciendo la diferencia en el partido.
0: Bueno, robó a Yari, se viene con el esférico ahí dentro del círculo central. Mueve al árbitro, a Falcón Pérez, que se le cruzaba. Elton, que atrás. Sabe que ya faltan 5 minutos más. Lo que se reponga en este primer tiempo acá en Monterrey.
1: Túnez está totalmente desorientado. El 2-0 parece que lo noqueó.
3: Nunca estuvieron en el partido, sí, sí, en realidad, ¿no? O sea, fue una jugada, un intento y nada más. El equipo no encuentra la pelota y ahora directamente ni siquiera no salen de su campo.
2: Sí. Y Rosa, un intento que no termina bien por eso mismo, porque no están concentrados.
3: No.
2: Porque cuando le sirve la pelota ya el compañero está adelantado y ya es invalidada. Pero Suecia está tranquilo, Suecia no corre riesgos en defensa, sostiene la pelota y cuando puede los ataca.
3: Sí, así de simple.
0: Sí, ahora presiona Kiokores. Va llegando hasta el guardameta, que mete un despeje largo. Vemos cómo Abdi se queda con el esférico, le puso la almohada a la pelotita, le cometen falta el número 10. Ojo que va una pelea de 10, ¿no?
1: Te iba a decir que 40 minutos no es un partido limpio. Hasta el momento ninguna tarjeta amarilla.
3: Porque Túnez ni siquiera presiona, entonces no hay muchos roces, pero bueno, Hannibal se enojó. Seguramente la frustración porque sabe que su equipo no está jugando bien. Y bueno, y se expresa de esa manera, ¿no?
1: Se saca un poco ahí.
2: Lo que pasa es que no tiene agresividad. Cuando un equipo no tiene agresividad, es difícil que lo tarjeteen.
3: Exacto. Ah,
1: correcto.
0: Uh-huh. Ahora les hago una pregunta. No sé, tal vez muy pronto, va comenzando recién la Copa del Mundo, pero con este resultado Suecia también da un paso importante. Y teniendo dos romperredes como lo son Isaac y Kiokores, seguramente van a, de cara al arco, hacer muchos goles. Ojo con el centro, queda la pelota, Saad, va llegando Hannibal, entre los dos se marcaron los compañeros de Túnez, abre por el sector de la derecha. Ya les cuento después de esta, porque está atacando el equipo africano, dejando para Hannibal, Valeri con la pelota, la barrida de Gudmundsson la manda a un costado. ¿Saben quién es el goleador histórico de la selección de Suecia en Copas del Mundo?
3: Ibrahimovic.
0: No.
3: ¿Quién?
0: Henrik Larsson.
3: Larsson.
1: Oh, basta.
0: Y tiene 5 tantos. O sea, digo, al final tenés un Kiokores, tenés un Isaac, tampoco es una cantidad.
2: No, no están muy lejos.
0: No está lejos para poder romper ese récord, ¿no?
3: Sí.
0: El saque de mano, mira hasta dónde llegó la pelota, va quedando de nuevo para Valeri, que se queda con el esférico. Está apoyando en defensa a Yari. Vamos a ver el centro ahora, al corazón del área. ¡El cabezazo, gol!

0: Cené cada vez en una oportunidad que va generando desde el sector de la derecha, y apareció el centro que lleva desvío y el cabezazo cruzado para descontar la selección de Túnez. 2-1.
1: Y encontraron la manera de poder hacer, acercarse en el resultado. Gran error del número 2 de Suecia, del jugador Lagerby, porque es quien lo suelta. Cuando uno está como defensor, el balón va al costado, vos no puedes soltar a quien tenés marcando. Lo marca y el número 4.

0: Reiki define buena forma de cabeza.
1: Ahora, Hannibal otra vez metido en la jugada, ¿no? El que da el pase, un cabezazo como gira el cuello, ¿no? Un gesto técnico de Reiki, un defensor, y se mete en el partido Túnez, ¿no? Así tan
0: con la jugada menos simple, pensada, tal vez.
2: Justo a eso iba. ¿De dónde salió la pelotita para la cabeza de Ricky? De Hannibal, que se había descompuesto un poquito, ¿no? En el roce con el sueco. Va a tener que estar muy bien él para buscar el empate del partido también.
3: Ojo que se viene Nygren avanzando, pasó a la mitad del campo, levanta la cabeza el número 10, el toque en proyección hacia adelante para Gyokores, que avanza, se queda con el esférico, le llegaron a chocar, se estrelló por ahí Ginda. Señoras y señores, tenemos para todos ustedes el tiempo de juego y el marcador. 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
3: Son 45 minutos de partido, señoras y señores. 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
4: 4 minutos. Nunca va a ser menos de 4 minutos porque la hidratación solamente son 3, así que mínimo 4 minutos en los primeros tiempos.
3: A ver si se mete en el partido con esto la selección de Túnez, ¿no?
2: Tiene partido.
0: Esperemos que le dé el entusiasmo y el fútbol suficiente como para darle la pelea a Suecia.
2: Chicho, ¿querés que cambie el marcador?
0: No, me parece que está bien así.
4: Está bien,
0: de esa manera, sí. Me parece bien.
2: La quiniela.
3: Bueno, ahí está Ben Hudson, que se queda después de la falta de Abdi, cae el número 21. Este chico que juega en el Holstein Kiel de Alemania.
4: ¿A segunda división?
3: Sí. 1.84 mide, pensé que medía más, se ve
4: son
3: más
4: todos
3: alto,
4: muy, ¿no? Altos, la mayoría de los jugadores.
0: Y al lado mío.
4: Y al lado mío.
0: Para mí es grandísimo.
3: Al lado tuyo y de Rosa creo que parecen de 2 metros.
0: Bueno, claro. Más o menos eso medía Riquelme, ¿no? Medía Riquelme. Sí.
4: Y Bochini,
3: Ayari.
2: 1.85.
3: Se viene con el centro por el sector derecho. Al guardameta, ¿no? Qué mal. Centro mandó Ayari. Y se avivó el guardameta que mete un pelotazo largo. Va Saada a buscar. Carla tiene que aparecer por el sector de la izquierda, Gudmundsson quedándose con el esférico. Ahí la tiene este genio, el número 10, que va abriendo por el sector de la derecha. Saad, Valeri, que le pasó por la espalda, toca por ahí. ¡Ay! Oh, otra vez se desliza Saad. ¿Qué intentó hacer? A ver si le favorece el rebote. Le sigue levantando la mano en el medio. Ahí está Hannibal, el número 10, que está pidiendo la pelota. Dénsela al que sabe. Va Saad buscando el esférico. Resuelve en la zona baja la selección de Suecia, pero como que se complica también, ¿no? Y otra vez, ¿qué está haciendo el número 17? Skiri.
2: La pidió 3 veces Hannibal y no le dieron la pelota.
3: Dásela al que sabe, viejo.
2: Por eso se enojó.
0: Pero sabiendo que el fútbol es eso, yo tengo que darle la pelota al que creo que mejor juega. Y él se mueve, se desmarca. ¿Y
4: porque él es el que inicia, fíjense que él es el que inicia todas las jugadas, ¿no? Y participa.
3: Mirá qué pase dejaron. Va otra vez. Atento. Estaba Gien llegando por el medio. Por carril central. Tiene mucho problema la selección de Suecia.
2: Cada vez que Hannibal tocó la pelota, metió en problemas al equipo.
0: Sí, sí, es el jugador diferente. Es el
4: pero el tema intenta. Es que lo tienen que acompañar también, ¿no?
0: Yo siento que va muy abajo, va muy lejos por la pelota y aún así intenta hacer la diferencia, pero va muy lejos.
2: Y queda muy distante, ¿no? El arco rival, porque tiene que ir. Está como no tan acompañado como debería estar.
3: Sí, le va quedando 60 segundos a este encuentro. Saad, que va con la pelota, se queda el número 8 con el esférico, avanza, va llegando, está en el vértice del área, el toque hacia atrás para Valeri. Vamos a ver si resuelve bien Skiri. Ahora sí se la dieron a Hannibal, que está el número 10, hace el recorte, levanta la cabeza, vamos a ver qué saca de la chistera. Abdi por el sector de la izquierda, Abdi ahora tocando en corto, de nuevo Hannibal con la pelota, recibe, toca por el costado izquierdo para Slimán, que se mueve por toda la cancha. Lo vemos por el sector de la derecha. Ahora está jugando por el sector de la izquierda. El toque hacia atrás. Túnez está metiendo en su territorio la selección sueca. Vemos como Túnez termina siendo el que maneja los hilos de este partido. Esto va a ser lo último, quedan 15 segundos nada. Vamos a ver si Aníbal saca algo de la chistera. Ahí está la varita, ¿no? Le robó a Isaac, tiene que venir Isaac. Uy, cuidadito con esta, porque punteaba la pelota y ojo, se escapaba, ¿no? Perdió la oportunidad de sorprender al equipo tunecino. Y señoras y señores, han terminado los primeros 45 minutos de partido en Monterrey, Nuevo León. Está ganando la selección de Suecia 2-1 a Túnez. 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Volvemos.
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3: Gracias por estar con nosotros acá en Fútbol de Primera, la radio del Mundial. Señoras y señores, estamos acá en el medio tiempo, gracias a Verizon. 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
0: 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A ver, Rosa, un partido que comienza ganando la selección de Suecia y a priori teniendo en el ataque a dos jugadores muy experimentados y que representan a los mejores romperredes, ¿no? Probablemente en el top 20 de este deporte. Y después Túnez, que se fue metiendo en el partido y encontró un gol importantísimo justo para terminar la primera parte.
1: Sí, a mí me parece que Túnez se metió en el partido en los últimos 5 minutos, básicamente después del gol que los mete en el partido, porque iban perdiendo 2-0 hasta ese momento. Y bueno, acortan el resultado y ahí es como que es una inyección de optimismo para ellos y se animan a empezar a manejar un poco más la pelota. Yo creo que durante 35 minutos Túnez sufrió del pánico escénico. No tuvo claridad, nunca no encontraron la pelota, no la buscaron, no se encontraron entre ellos. Y Suecia con muy poco, porque me parece que lo decíamos a priori, tanto Gyökeres como Isak son los dos jugadores diferentes en esta selección y fueron los que marcaron la diferencia. Yo no creo que el resto acompañó al resto del equipo de Suecia, pero con lo que trajeron les alcanzó para someter a este equipo tunecino hasta el 2-1. Veremos ahora en el segundo tiempo, hemos visto muchas volteretas, muchos cambios de un primer tiempo a otro en lo que va de este Mundial, y acaso la selección de Túnez salga con otra actitud y con otra confianza al segundo tiempo a raíz de este gol que logran. Pero muy poco de Túnez y también bastante poco de Suecia, pero con lo poco de esto le alcanza para ganar el partido por ahora.
0: Volvemos.
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0: Muy bien, seguimos en el medio tiempo. 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Chicho Serna, viendo la repetición de los goles, y podría describir, hay ciertos detalles, ¿no? Que lógicamente en la rapidez del juego no ves, y situaciones que favorecen a los equipos que anotan, y también situaciones que tiene que mejorar a los equipos que les anotan, ¿no?
10: Es así, Kevin. Lo primero es que este ha sido un primer tiempo que no ha sido de gran ritmo. Como hemos visto otros partidos del Mundial, este ha sido más tranquilo, más lento, más pausado. En el primer gol, Isaac hace un movimiento para evitar el fuera de juego. Y cuando vuelve a entrar, Lindelof le mete un pase y después termina con un gran gol. Me llama la atención, y no sé, quisiera ver la repetición del gol de Túnez. Cuando se hace el saque de banda, me parece que el jugador que hace el saque de banda, uno de los pies lo mete dentro del campo de juego.
0: Qué detalle, ¿no?
10: No sé si es legal, habría que preguntarle a nuestro VAR, a Javier, pero por lo que vi en la imagen me parece que fue así. De ser así, habría que saber para ver que ya no hay tiempo de nada, pero indudablemente que me parece que es un error.
0: Bueno, muy bien, las palabras de Chicho Ser. Nosotros regresamos con más.
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1: Señoras y señores, muy bien, seguimos acá en Fútbol de Primera. Ya retornan los equipos al terreno de juego, Quique. Hasta el momento vamos a ver, parece que no hay cambios.
3: Parece, solo por ahora, parece que salen los mismos. Lógicamente sí, con alguna indicación de cada uno de los técnicos, seguro Chicho. A ver,
10: por lo menos indicación diferente, sí, a lo que
3: para pretender hacer algo diferente en el caso de Túnez, que pretende empatar el partido, recuperar el marcador, y Suecia incrementarlo para asegurar la victoria. Pero parece que salen los mismos.
1: Sí. Y están poniéndolos a punto, ¿no? Que hagan un par de piques ahí con los conos.
10: ¿Cómo
1: ha cambiado la cosa, no? ¿Lo hacías vos, Chicho, eso o no?
10: A nosotros. Apenas iba a empezar el segundo tiempo, si nos podían llevar en la camilla, nos llevaban a la cancha.
1: Bueno, los detalles de la Copa, estábamos viendo y nos comentaba ese punto, Rosa, que hay otro Ayari, ¿no? En la selección.
5: Ayari, en la selección de Túnez. Es uno de los suplentes, pero ya estuve investigando, no tiene ningún vínculo familiar con el Ayari de Suecia que acaba de hacer el gol. Este Ayari de Suecia tiene un hermano que juega también en la Liga Sueca, pero el Ayari tunecino no es familiar del Ayari sueco.
1: Muy bien. Señoras y señores, estamos listos para el arranque del encuentro. El balón comenzó a rodar y nosotros a disfrutar. Intente el despeje largo, el guardameta de Suecia, la pelota que va quedando. Ojo con esta, que se puede venir el primer saque de manos a favor de Túnez. Estamos en Fútbol de Primera.
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1: A ver si mejora también el ritmo Túnez, Chicho.
10: Sí, y además esperemos que en el primer tiempo Túnez sacó la pelota, inicialmente se la regaló a Suecia. Ahora Suecia se la entrega a su arquero, la lanza, también se la termina regalando Túnez.
1: Bueno, está Requi con el balón. Este que anota el tanto, que tiene todavía con vida la selección de Túnez. Está avanzando Slimani, que vemos que tiene movilidad por la derecha, por la izquierda, ahí lo encontramos. Saad, que va a presionar al guardameta de Suecia. Vemos a Nordfeldt. El toque hacia atrás, recupera la selección tunecina. Hinda con el esférico, tiene el balón ahora a Saad, que mirá hasta dónde tiene que venir para explicar a la gente. Tiene que retroceder muchísimo el hombre en punta, apareciendo como un 10, ¿no? Tratando de que le den la pelota.
10: Sí, pero al que tienen que encontrar rápido es al volante 10.
1: Correcto. A Hannibal. Bueno, para los que vieron la película también, bueno, sí, justamente, ese es el nombre.
10: Esperemos,
1: ¿no?
10: Que no,
1: sí,
10: sea, que antes no dijiste, sea el Hannibal no, de la película.
5: Antes dijo Hannibal muerde y yo inmediatamente me acordé del Dr. Lecter. No, por favor.
10: Rosa, con razón te corriste.
5: Sí, sí. No, este no, por favor.
1: Bueno, las águilas de Cartago que están presionando, ahora se quedan con el esférico. Valeri la perdió, tiene que venir la salida por parte de la selección sueca. Le mete velocidad, este buena. Gudmundsson, que va avanzando, le cometen falta. Altera Valer, el número 20, que evita el escape del extremo izquierdo de la selección sueca, que también va para adelante.
10: Pero sigue siendo muy limpio el partido.
1: Sí, sí, sí.
10: Muy limpio.
1: De hecho, no hemos encontrado un partido así ríspido hasta ahora.
5: Todavía no, por
1: todavía
5: suerte, ¿no?
1: Ahí nos queda, sí, cuando comience. No, porque
10: yo pensaba que con el primer tiempo que había hecho Estados Unidos frente a Paraguay, yo pensaba que el segundo tiempo iba a ser más agresividad de Paraguay, sí, pero no fue así.
5: No lo fue. Ahora, lo que yo estoy viendo mucho, que no en el Mundial, no es una novedad, pero muchas simulaciones, Chicho, de los jugadores.
1: Eso sí.
5: Se perfecciona la técnica de la simulación día a día.
1: Requi, que viene avanzando después del rebote, la deja para Valeri, se apoya por el sector de la derecha. Ahí está Ánimo en el vértice del área, el toquecito. Ahora viene, intenta, Kedira no puede meter el balón para sus compañeros. Quique, se salvó ahora la selección de Suecia, ¿no? Un poco más de astucia de parte de Túnez y complicaba a los nórdicos.
3: Sí, y no sé si alcancé a ver una mano también ahí en el intento de centro.
2: Lo de Hannibal es que hasta descarado, ¿no? Ese pisa la pelota, se da vuelta, qué buen jugador.
5: Ese es diferente.
2: Sí, es diferente. Y Saad me parece que es el otro, que también juntándose con él, seguramente podrían hacer algo mejor, más funcional para su equipo, porque me parece el otro jugador diferente de Túnez.
10: Rosa, y para complementarlo de la simulación, no era mi caso. Porque era yo el que tenía que ir a...
5: Claro, claro. Pero si jugaras ahora, muchos te simularían, ¿no?
10: Ah, bueno, tal vez. Por ese lado, estaría perjudicado altamente.

0: invitado.
1: Y hoy también, como se ve la imagen, cuando la ponen en cámara lenta, parece que te pasó llevando un barco, ¿no? Se viene el trazo largo, ojo con esta. Está buscando, atento, Valery, que va llegando. Tocala para Hannibal, que va apareciendo por el sector de derecha. Hannibal con el centro, el toquecito a las manos del guardameta. No sé si la intención era meterla al ángulo como este chico.
2: Nunca se sabe si es un pase, un centro o si es un disparo largo.
3: Para mí, intentó meterla al segundo palo.
1: Yo también eso creo, ¿eh?
2: Tiene condiciones Hannibal, ¿eh?
3: Por lo menos la forma de cómo pisa la pelota y todo nos hace pensar que fue eso lo que quiso.
1: Sí, porque esos son los diferentes, ¿no? Tienen eso, ese olfato para poder hacer este tipo de situaciones. La salida ahora con Lagerwilke. Trazo largo para Isaac. Mirá la que se encontró Isaac. Va avanzando, entró al área. Se precipitó y también Gyökeres.
3: No, es que Gyökeres lo amaga.
1: Sí.
3: Cuando lo amaga, Isaac agacha la pelota para pegarle a la misma y es ahí donde...
1: Igual lo hubiese levantado después.
2: ¿Era offside?
1: Sí, parece que sí.
2: Pero bueno, estos dos delanteros, Gyökeres y Isaac, siguen haciendo la diferencia.
3: Se complementan muy bien, Rosa, los dos.
2: Y bueno, juegan en una liga donde...
3: Y en grandes clubes.
2: Y clubes importantes, tal cual.
1: Correcto. Bueno, señoras y señores, la salida ahora por parte de Túnez. Lo hace con Rekik. El toque hacia atrás con Talbi. Viene saliendo. Khedira que aguanta. Vemos a Saad. Protagonista también Skiri, este número 17, abriendo con Rekik. Balbi también, que lo vemos más adelantado, el número 20, ¿no?
2: Está jugando con un poco más de personalidad Túnez, ¿no? En este segundo tiempo, me parece.
4: Y ha agarrado la pelota en el segundo tiempo.
2: Sí, sí. Y no la pierden con tanta rapidez.
3: Sí, pero...
2: Pero sí, todavía.
3: Siguen siendo, yo creo que demasiado pasivos para lograr encontrar un espacio, porque si después de mitad de cancha no hay movilidad, no hay demarcación, cómo meter un pase en profundidad se hace muy difícil.
1: Bueno, hay falta y es Karlström. Upa, qué patada le pegaron a Saad y le dice, le fiel balón, viste que le dijo, ¿no? Mira, ahí va.
3: Es la cámara lenta, distorsiona todas las jugadas.
1: Es el reclamo que tiene el jugador sueco sobre el principal de Argentina, Falcón Pérez.
3: Esa me la pitaban a mí muchas veces, siempre la reclamaba.
2: ¿Ah, sí?
4: Siempre.
1: Muy bien. Señoras y señores, oportunidad para Túnez. Las Águilas, vamos a ver
2: cómo la juegan esta, ¿no? Es la primera oportunidad de tiro libre en todo el partido que tuvo Túnez.
1: Va.
2: O la segunda.
3: Dame la segunda, Rosa.
2: Sí, la segunda.
1: Hannibal.
4: Bastante frontal. ¿Será
1: que le pegue de ahí? Al estilo Roberto Carlos. Vamos a ver si se anima el disparo. Oh. Se va por arriba. Se animó, ¿eh?
3: Se animó.
2: Se le fue muy alto.
1: Atentos, porque estamos en fútbol de primera. 52 minutos. Gana Suecia 2-1.
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1: Muy bien, le cuesta también la salida al equipo sueco, Lindelof. No habíamos mencionado a Lindelof toda la segunda parte, ¿no?
3: No la había tocado.
2: Porque tiene la pelota Túnez ahora.
1: Sí.
2: Monopoliza la pelota la selección de Túnez. Por ahora, sin peligro, pero por lo menos la tiene.
3: Pero ya vemos cómo en el fútbol moderno el arquero se volvió tan determinante, no solo para atajar, sino para jugar.
2: Casi como un líbero.
3: Que ya el saque de meta no lo hace el arquero a un jugador, sino el jugador de campo, se la toca al arquero.
1: Gyökeres que viene ahora por el medio, se va gestionando, intenta el disparo, muy bien, ahora Isaac con la pelota dentro del área. Que no vaya a ser penal, ahí le está llegando Ginda, tratando de sacarle el esférico, al parecer ya le marcan el fuera de lugar al equipo sueco. El abucheo del público, son 53 minutos de partido, se va a venir una tarjeta amarilla.
4: La primera
1: del partido.
2: Para un tunecino, pareciera.
1: Y es para...
2: Sí, para el
1: Khedira,
2: número...
1: ¿no?
2: Khedira. Sí, número 13. ¿Pero por qué?
4: Más por reclamo, creo.
3: Por buen tipo.
1: Se pasa llevando a Karlström.
4: Eso no fue un reclamo.
2: Le hizo una tijera, ¿no? Ahí de...
3: Por buen tipo.
1: Tarjeta amarilla para Rani Khedira.
3: Este es Rani Khedira. El alemán era Sami Khedira.
2: Sami Khedira, sí, señor.
1: Bueno. Y estamos viendo... No sé. En el banco tiene Suecia un Elanga. También jugador
2: es cierto.
1: Determinante.
2: Pero, ¿a quién va a sacar para poner a Elanga? Es la pregunta. O sea,
1: te digo, ahí tiene...
2: Tiene una opción.
1: Imagínate la variante que
2: sí,
1: tiene.
2: Sí, tiene una opción. Sí, sí.
1: Bueno... Cabezazo, se va por un costado. Desde Monterrey estamos para todos ustedes con acción del grupo F. Está ganando por ahora Suecia. Saad que va y se va a venir el tiro de esquina. 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Y Túnez, por ahora Quique, después de 9 minutos, insiste, quiere, tal vez no con la claridad que necesita, pero está logrando, ¿no? Por lo menos incomodar.
0: Y es la obligada.
1: Por lo menos está incomodando, ¿eh?
0: Es la obligada porque están perdiendo el partido. Casi cada vez igual Hannibal se hace un poco más presente. Es el que va a lanzar el tiro de esquina y tiene posibilidad a pelota parada. Por lo menos a pelota parada ha tenido posibilidades en el segundo tiempo.
1: Bueno, atentos. Ojo con esta, se va a venir el centro, el cabezazo. Cabeció por otro lado. Era el jugador número 3, Talvi. Sí, parece que la pelota no va donde él quiso. Y está el centro de nuevo, otra vez Hannibal. La salida de Suecia, se viene ahora Gyökeres. Se le va quedando la pelota tras Tavia, pero la acomodó muy bien. Va el 17, aguanta un poco, la deja para Isaac. La pelota le quedó atrás. En dos ocasiones el balón le queda atrás a los suecos, ¿eh?
2: ¿No?
1: Sí, es que se tardó también mucho.
2: Estaba muy adelantado. Ahora, bueno, por suerte levantan la bandera antes de que termine la jugada, ¿no? Eso es bueno.
3: Sí, los dos jugadores
1: se tardó
3: en
1: mucho,
3: ambos, ambos pases se equivocaron.
1: Sí.
3: Porque Isaac tardó y Gyökeres no recibió la pelota bien, no la llevó bien. Y después cuando se la sirve Isaac ya están fuera de juego.
1: Sí, me parece, y buen dato, sí. Este es el hermano de Sami Khedira.
2: Ah, de Sami Khedira.
1: Juega en el Unión Berlín.
0: Gracias,
1: por cierto.
2: Gracias a la producción.
1: Sí.
3: Pero Sami, ¿y cómo se llama?
2: Pero Khedira jugaba para Alemania. Sí.
1: Rani
2: juega para...
3: Bueno, los padres eligieron bien. Rani y Sami. Bastante parecido.
2: Sí, no fue muy creativo, ¿no? La elección.
1: Sí, justamente estaba revisando eso ahí. Gracias a Don Sasso, que ahí está peleándola también en la punta de la tabla, ¿no?
2: Sí,
1: los resultados.
2: Está primero en la quiniela de fútbol de primera.
1: Va muy bien, ahí está apareciendo Hannibal, que tiene la pelota, va levantando la cabeza, avanza por el sector de la derecha. Valery lo encontró al número 20, que va pegadito a la banda. Tiene que aparecer Gudmundsson a presionar. Vemos al número 10 ahora también, Nygren, en función defensiva. El cambio de orientación a ras de piso y en el centro a media altura. Ojo con esta que quiso hacer Khedira. Intentó el taquito cuando tiene que mejor afianzar.
3: Pero
1: de espalda al arco.
3: Ya no llegaba la pelota, ya no llegaba. Pero a lo que ahora va Túnez, apuesta a tener la pelota, intentar con pases llegar claro. Y Suecia al contraataque.
1: Bueno, atentos, porque va avanzando Saad dentro al área, el centro. Intentaba Valery, que llegaba desde atrás, un golpe sobre Gudmundsson. Pero bueno, Túnez insiste, Túnez llega, Túnez quiere.
3: Ojo al contraataque.
2: Ese es el problema.
3: Suecia.
2: Porque
3: Suecia.
2: Los delanteros suecos son muy rápidos. Y
3: son
2: los
3: especialistas.
2: Y los defensores de Túnez al retroceder son lentos, con lo cual
3: les cuesta.
2: Quedan muy en desventaja en el contragolpe. Pero no tiene opción Túnez, tiene que salir a buscar.
3: Es verdad, tiene que arriesgar.
0: Suecia se evidencia, ¿no? Está como esperando. Claro, te doy la
3: está
0: pelota.
3: Está al acecho.
0: Está al acecho.
2: Sí,
0: tiene la pelota y rápido, porque en el segundo gol a tres toques, ¿no?
3: Sí.
0: Tres jugadores, tres compañeros tocaron la pelota y terminó para el 2-0 en aquel momento. Hoy 2-1.
1: Bueno, avanza Isaac. Mira todavía el balón dentro del rectángulo. Está cerca, se la mague, es rápido este número 9. Va a tocar hacia atrás a Yari, que está el que anotó el primer tanto de este partido, dejando para Gudmundsson atrás con Lindelof. Recibe muy bien el pase, como iba fuerte, ¿no? Pero como le puso el pie para afianzarla muy bien la pelota. El centro que va pasado buscando a Gyökeres. Pulgar arriba, pero no muy contento tampoco.
3: Sí, sí.
0: Yo veo a Isaac gastadito. Ahorita lo vi que
2: porque
0: se...
2: corrió mucho, sí, fue uno de los que más corrió de toda la selección de Suecia. Yo no creo que lo cambien de todas maneras porque es el arma mortífera que tiene esta selección, ¿no?
1: Ojo que están buscando a Gyökeres, tiene que salir el guardameta, se queda Kamak con el esférico, se avivó en esta. En la otra solo salió, ¿te acordás? A manotear en la primera. Ahora la tiene Isaac, error en la salida, puede venir el tercero.

0: Valencia. Erró el capitán en la salida, Esquiri se llevó a Isaac y la dejó servidita para Kiokores, que se puso la máscara para el 3-1.
1: No puede ser, no puede ser que sigan cometiendo estos errores contra dos delanteros que están al acecho. Bueno, lo acabábamos de decir. ¿Por qué el arquero que tiene todo el tiempo le entrega esa pelota al defensor que también tiene mucho tiempo? ¿Por qué quiere jugar donde no se puede jugar?
2: Pero a mí me parece que el defensor que sale con la pelota no lo ve a Isaac, que estaba acechando allí y que le quita la pelota, porque pareciera que estaba mirando hacia otro lado, ver dónde la iba a poner, y allí obviamente lo primerea y la dupla mortífera. Isaac y Jokeres otra vez en acción, y bueno, ya Suecia factura el tercer gol, que me parece que es la pila.
3: Quique, ¿no? Te dicen, nunca al medio, te dicen.
4: Sí, no, y también Skiri me parece que se sobra, pero lo había dicho Chicho, sí, se sobra, pero lo había dicho Chicho hace 10, 15 minutos antes, que ha desaparecido el saque de puente, el saque del arco. Tirarla largo, pero es más duda de dónde darla, y la tira suavecito ahí, a una zona peligrosa con dos fieras, como yo crees, y a Isaac, que no está cansado, ya
2: de no está cansado.
4: Está cansado y no puede cometer
1: no, ese error. Se está cuidando para poder dar todo el esfuerzo en el ataque. Pero Rosa, está bien que posiblemente no lo haya visto, pero el defensor desde antes ya tiene que saber cuántos jugadores están cerca de él. Ya lo tuvo que haber visto.
5: Sí. Atentos, que se viene de nuevo la selección de Suecia. Falló en la entrega a Yari cuando mejor era Túnez, o intentaba por lo menos Valery, que va llegando, le rasparon la pelota, se va por línea final, está pidiendo cambio el número 5,
1: Goodmundson.
5: No estoy tan good, le dice.
2: Y bueno, good.
5: Sí. Y tiene que apresurar por ahí Graham Potter.
2: Y renguea claramente.
4: Es que está haciendo un partido bastante físico, porque son grandes, pero son limpios para jugar. No son malintencionados para jugar. Van a la pelota, van bien físicamente a la lucha por el balón. Pero me parece en esta entrada contra el 20, donde
5: atentos,
4: sale dañado
5: el tiro de esquina.
1: Miren lo que es tener un hombre en cancha que lee el juego. Isaac, ¿sabe qué le dice a Gundogan? Vaya para afuera, yo le hago su lugar, porque no puede defender.
5: Sí, y ahora se viene la contra por parte de Suecia. Atentos con esta, que va Gyökeres, tiene espacio. Avanza Gyökeres, a ver si se pone la máscara de nuevo. El recorte hacia adentro en lo último, lo alcanzó a sacar. Muy bien se quedó Hinda aguardando. Tuvo una lectura que extiende la pierna izquierda para que Gyökeres no se meta por el medio. Ahora viene Hannibal, hace la pausa, hace el recorte, le cometen falta al número 10, será falta a favor de el equipo tunecino.
1: Ya Túnez tiene que intentar darlo todo.
5: Sí, y hay también,
1: porque se le va cortando el tiempo y se le va haciendo más difícil de poder descontar.
5: Hay estos errores en el momento que vienen, ¿no? Porque el equipo intentaba, quería,
2: cuando mejor estaba jugando y estaba empezando a encontrar su ritmo. Bueno, con este error en la salida hacen la diferencia. Va a haber dos cambios en Suecia.
4: Se va a ir Gudmundsson al final.
5: Sí, ya entra.
4: En un encontronazo con Valery, me parece que es ahí donde sale, pierde ventaja física y sale lastimado.
2: Muy bien. Van a entrar Elliot Strode y Lucas Bergwall. Vamos a ver, además de Gudmundsson, quién sale.
5: Bueno, señoras y señores, estamos acá en Fútbol de Primera.
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5: Bueno, vamos a confirmar quiénes salen. Uno será, por supuesto, el número 5.
2: Gudmundsson. Por él va a entrar Strode, el número 24.
5: Muy bien.
2: Y faltaría uno. ¿Quién sale para que ingrese Bergwall?
5: Bueno. Ubicamos a Strode. Atentos.
7: se va a venir el cobro, el balón lo mandó a la grada. No. Desaprovechó, increíble.
4: ¿Qué se hizo Hannibal? Porque
8: no perdió la brújula, claramente. Bueno, ya está el 7 en la cancha.
7: Nigren salió. Muy bien. Vamos a ver a Bergvall, que está ahora dentro del terreno de juego.
9: Lo liquidé cuando dije que se parecía a Oxir.
7: Sí, a partir de ahí ya no hizo nada.
9: De ahí no tocó la pelota.
8: ¿Quién? ¿Hannibal?
4: El zurdo.
7: No, el número 10.
4: El sueco, el 10.
7: Sí, es que pisó el balón y tiene ese movimiento de la pierna izquierda. Y vos decís, bueno, trae algo, ¿no?
9: Lo liquidé.
7: Trae polvitos mágicos. pero no. Al final.
4: Lo saco del juego, Chicho.
7: Sí. Bueno, Verba, jugador del Tottenham. Ahora. Con el dorsal número 7. Va a tener la primera intervención. Va a buscar la pelota. Intenta llegar. El toque hacia atrás.
4: ¿Era el que estabas pidiendo?
7: Skiri. No, era Elanga. Ahora la tiene de nuevo Giocores. Quería romper el arco, la mando por arriba.
9: Siempre están ahí al acecho.
7: Sí, vos te das cuenta.
9: Los dos delanteros de Suecia siempre están atentos a cualquier error del rival. Le dan un espacio y lo aprovechan al máximo.
8: Están haciendo una diferencia enorme los dos delanteros. ¿Le damos un poco de crédito a esta Suecia por estos dos jugadores nada más? Vimos a Japón, que es complicado, sí. Y vimos a...
9: Lo que pasa es que, Rosa, a Suecia no lo han atacado realmente.
4: Sí. No hemos visto cómo puede reaccionar.
9: Entonces no sabemos cómo puede reaccionar. De todas maneras, empezar
4: debutando
9: en el Mundial y ganando es importante.
4: Ahora, tener un arma como ellos dos...
8: Le hace una diferencia, claro.
7: Sí.
8: Y hoy vimos unos Países Bajos que tampoco deslumbraron, ¿no? Así que...
7: Sí, vamos a ver, ese partido va a ser sacachispas, ¿no?
9: Y seguramente Suecia, con estos dos números nueve que tiene, siempre va a jugar a lo mismo.
8: Van a jugar así.
9: Porque esa es la apuesta de ellos. Sí.
4: Esperar y a romper, no buscar.
7: Talvi, apoyándose con Rekic. Ahí estamos viendo a Hinda, este número 21. Abre Rekic, el número 4. Intenta avanzar, aguarda Isaac. ¿Cómo le habla a sus compañeros también este número 9? Muy bien ubicado dentro del terreno de juego. Saad con la pelota. Cambio de frente por el sector de la izquierda. Apoyándose ahora en Hannibal, que tiene el esférico. Quien llega es Bergvall. A tratar de sacarle la número 5. El toque en corto la sacó Bergvall. Ahí está. Dejando para Giocores, que aguanta la pelota. Se viene el ataque, la contra. Isaac también, que le va marcando el pase. Va el número 9. Qué rápido que es este número 9. El recorte hacia adentro. Puede venir el cuarto. Intenta, rebotaba en el central del equipo tunecino. Cómo tiene la noción del espacio y el pique que hace, justamente tomando en cuenta el tiempo que va a tener su compañero para darle. Me parece que
9: juegan a eso.
7: Sí.
9: La tienen clara.
8: Y apuestan, les está saliendo a la perfección.
9: Apuestan a eso y claro. Y ya cuando van ganando, el rival te va a regalar espacios y en esos espacios
8: terminan
4: siempre rematando. Las jugadas de Jokeres con Isaac terminan siempre rematando al arco, o adentro han terminado, o en el área haciendo daño.
7: Bergvall, que va llegando por la derecha, el centro para Giocores. Intentaba, se elevaba acrobáticamente con la pierna derecha, no puede conectar. El número 17, que está con ganas de volverse a poner la máscara de nuevo.
9: Y una pelota cruzada casi imposible.
8: ¿No estaba en offside?
9: No me parece, pero casi imposible. Y el jugador
4: lo intenta,
9: porque siempre entrega todo.
4: Lo intenta.
9: Se tira ahí casi de cabezas para... Y donde le salga, bueno, estábamos hablando de otra
4: cosa. Ese es Giocores hoy por hoy, porque lo intenta. No se vence, o sea, no deja. Otro jugador deja pasar la pelota y no lo intenta.
7: Señoras y señores, estamos en la pausa de hidratación. Regresamos.
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7: Qué difícil, ¿no, Chicho? Después de que estabas intentando y probablemente por ahí te salían las cosas, un error como estos, cuesta para que volvás en sí de nuevo, ¿eh?
9: Sí, porque Suecia no se esforzó como para buscar ese tercer gol.
1: Túnez le facilitó toda la tarea. Y claro, con delanteros, insistimos, como los que tiene Suecia, es mucho más fácil esta situación. Ahora es, les toca remar, y más difícil porque ya son dos goles de diferencia, porque Suecia no te regala nada, porque Suecia sigue esperándolos. Entonces, ¿y por qué? Túnez en ataque tampoco es que haya mostrado
7: poderío, ¿no?
1: No, muchas variables.
7: Sí, le cuesta mucho también. Ahora Rosa, vamos a ver si Túnez hace movimiento, ya Suecia los hizo.
8: Sí, se preparan tres cambios en Suiza, creo que
7: Te vuelven loco cuando tienen los tres cambios, ¿no?
8: Sí, tres por lo menos, cuando en los amistosos es muchísimo peor. El número 7, Aduri, el número 15, Achimamud, y el número 26, Turnecki. Vamos a ver
7: quiénes si ahuecan, ¿no?
9: Entonces, el 7,
8: el 15 y el 26.
7: Mahmud,
9: Aduri,
8: Turnecki.
9: Mahmud Mohamed
7: y
4: el 26.
9: Sebastián.
4: Turnecki.
7: Vamos a ver quién abandona, quién ahueca, quién deja el terreno de juego. Estamos desde Monterrey para todos ustedes con Fútbol de Primera. 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
7: Bueno, termina la pausa de hidratación. Creo que se vienen los cambios, ¿no? Vamos a...
8: No los vimos.
7: Ahí está, justamente.
8: Ah, sí, ahí está.
7: Sale Skiri. Va a salir también...
8: Valery. ¿No?
7: No, el número 15 es... Ah, bueno,
8: no, entra Mamón,
7: sí. Sale Saad, que estaba en la zona alta.
1: Sí.
7: El 8. Se va, el 8.
4: El socio de Hannibal.
8: Sí.
4: Fue muy buen jugador, Saad.
9: No digamos el socio porque no se encontraron, no.
7: Bueno, ¿Es que intentó?
4: Intentó ser el socio del 10.
8: Y vamos a ver por quién ingresa el número 15.
7: Por Valery, justamente.
8: Ahí está Valery.
7: Bueno,
9: el 20, Valery.
7: Vamos a ver si se queda en ese sector, justamente. Turnecki y Akuri.
8: Akuri es delantero, así que ingresó por Saad.
7: Muy bien, vamos a ver si logra hacer daño en su ingreso. Son tres cambios del equipo tunecino utilizando una ventana nada más. Son 72 minutos también de partido. El marcador para todos ustedes en Fútbol de Primera. 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Gana Suecia 3-1 a Túnez.
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7: Son ahora 73 minutos de partido. Sin ningún sobresalto. Y tampoco se ve, no sé, por lo menos en el horizonte, que Túnez pueda darle la vuelta al marcador o por lo menos empatar, ¿no? Tendría que hacer un tremendo trabajo.
9: Sí, habría que esperar con los cambios que el nuevo propone. Pero con la hidratación. Y tres cambios hasta ahora no hemos visto.
4: Tendría que cambiar algo, ¿no?
7: Vamos a ver qué propuesta trae Mahmud. Justamente uno de los que ingresó está tocando la pelota, dejando hacia atrás para Rekic. El esférico para Kedir, el hermano de Sami. Este es Rami, abriendo por el sector de la izquierda la selección de Túnez, que intenta salir. Presiona Verbal, el número 7 también, que ingresó en esta segunda parte. El toque es atrás, Hannibal con la pelota. Ahí está el número 10, el más exquisito de los jugadores tunecinos. Pisa el balón, viene con el cambio de frente. Lo hace por el sector de la izquierda, uno de los recién ingresados, que es Turnecki, el número 26, robó la selección de Suecia, que se proyecta hacia adelante. También saben que con el 3-1 están logrando un triunfo importante, es una buena cantidad de goles, y ya no ves tan precipitada, y lógicamente a la contra, un equipo que te va a hacer muchísimo daño, ¿no?
9: No, es que si Suiza si Suecia, perdón, no estaba acelerada en el primer tiempo, ahora menos.
4: Y lo que decías, Chicho, ¿dónde tuvo que ir Hannibal? Mira dónde está, que
9: es que en el segundo, en el segundo tiempo no ha aparecido en ningún momento.
4: No apareció. Pero igual, lo identificaste en el primer tiempo, que tiene que ir muy largo a recoger pelota. Muy largo arriba.
7: Correcto. Ahí está, ahora el pase para Hannibal, justamente el número 10. Apoyándose por el sector izquierdo. Mira hasta dónde tiene que venir para tener la pelotita. El taquito es bueno. Va avanzando el recién ingresado Tundek y va el toque hacia atrás, apoyándose con el número 25, Slimane, que está desde la primera parte jugando por la izquierda, por la derecha. Se mueve, atentos. Aparece Túnez, que bien estaba parado en la zona baja. Lagerwilke. Ahora se apoyan en Gyökeres. Cómo aguanta y cómo mete el cuerpo, ¿no? Ves cómo arquea para que no tengan oportunidad. Y la fuerza que tiene ahora abriendo por el sector de la izquierda. Se viene rápidamente avanzando la selección de Suecia. Puede venir el cuarto, el centro. Y muy bien, estaba atento cuando Strout se escapaba por el sector de la izquierda, tratando de buscar profundidad y meter el centro al área de los grandes acontecimientos.
9: Es que logran hacer dos, tres pases en mitad de cancha, pero una vez que encuentran espacio, cambian de ritmo y quieren llegar hasta el fondo. Y es ahí donde a Túnez se le dificulta el partido.
7: 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Tiene que llegar el principal, Falcón Pérez, a llamar la atención. Y es lo que tú decías, ¿no? Todos se agrupan frente al guardameta, lo hace muy difícil y después...
4: Lo hace Suecia, ¿no?
7: Se atomizan, ¿no? ¡Pum! Y justamente encontraron, se viene el cabezazo. Queda la pelota para Strud, que intenta meter el balón. Le va a pelar el central, le pega en el brazo. ¿A quién?
4: El amontonamiento
9: con siete parejas ahí, siete parejas dentro del área.
4: Ya vimos que Túnez no lo hace, Túnez no junta de tal manera. Pero son siete parejas, es un nudo.
7: Correcto. Y con esto,
2: muchísima gente en Monterrey, ¿no? Para este partido. Obviamente más de Suecia que de Túnez. Hemos visto unos pocos en la tribuna, pero mucha gente.
9: No sé, con lo que dijiste al principio, solo...
2: Uno fue al aeropuerto, pero aquí en la cancha hay un poquito más.
9: Sí, vemos, no hay mucha esperanza de que...
2: No.
7: vemos más afición, ¿eh?
2: Y sí.
7: Desde Monterrey, Nuevo León, estamos para todos ustedes en Fútbol de Primera, saludando también a todas las afiliadas, ¿no? En todo el territorio norteamericano que están conectados con la Copa del Mundo. Estamos junto a Chicho Serna, Rosa Beatriz Sánchez, Quique Lanza, quien saluda a Kevin Rodríguez. Y bueno, mañana tenemos un menú de lujo, también ya le cuento después de esta. Intentaba el cambio de orientación Hannibal, es lo que decís. Muchas veces parece que va el pelotazo, pero cuando le pegó con el empeine, te das cuenta que va buscando a su compañero que recién ingresaba, ¿no? A Mahmoud, que por cierto, está teniendo protagonismo. Vemos a Curi, el número 7, con Mahmoud.
9: Pero Kevin, ahí estamos viendo cinco... Sí,
7: ojo con esto, que se viene oportunidad para Túnez. El centro pasado. Así que habían marcado fuera del lugar.
9: Fuera de iban 5 o 6 hombres en ataque de Túnez. Y en esos 6 hombres no estaba Hannibal.
7: Sí, se queda ya retrasado, ¿no?
9: Mira dónde está.
7: Correcto. Sí, por la misma forma que tiene que retroceder para buscar, ¿no?
9: Pero después no le da para llegar al área contraria.
7: Sí, también el desgaste. Son 78 minutos de partido. Gana Suecia 3-1. Mañana, recuerde, tiempo del Este, 11:30 de la mañana. Comenzamos con la transmisión. El partido entre España y Cabo Verde. Relata Jesús Acosta, estará con Manuel Sol, Savarese y también el profe Javier Castrilli. Le llegaron con todo ahora a Gyökeres, le sacaron del esférico. Viene la salida por parte de Túnez. La

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1: Desde el estadio de Miami estará Sammy Sadovnik con la narración junto al Pío Valderrama Burruchaga y también el señor Daniel Chapela con el partido de Arabia Saudita en contra de Uruguay. Por la noche, Irán-Nueva Zelanda.
2: Tim Payne, claro, queremos ver a Tim Payne, totalmente.
1: Estará Ronald junto a De Los Cobos, Aguinaba y Quique Lanza. Alineación de lujo para los partidos de mañana. Se viene la selección de Túnez, ojo con esta que va apareciendo Mahmoud por el sector de la izquierda, intenta el recorte, queda la pelota, la tiene ahora Hannibal, la pisa, intenta el... Ah, hoy sí no le dio a Hannibal. Le hemos aplaudido, pero esta, Chicho...
3: Es que no encuentra...
4: No.
3: Alguien que conecte con él. Parece que tiene mucho más nivel que el resto.
2: Sí, es el diferente, pero no encuentra sociedades.
3: El que lo intentaba...
4: Nos ilusionó con unos buenos toques, sí. Pero... Muy desencontrado el juego.
1: Ojo que... En la zona baja estaba Talvi, el número 3, anticipando a Isaac... Y justamente vemos calentando otros jugadores de la selección de Suecia. Uno de ellos es Elanga. Y bueno, también está en uno de los equipos, sí, que tuvo mucho protagonismo en la Premier League, en el Newcastle.
4: Sí.
1: Se le fue a su compañero de fórmula, ¿no? Anthony Gordon, del Fútbol Club Barcelona.
2: Es cierto. La gran contratación del Barcelona, ¿no?
1: Por ahora,
2: sí, vamos a ver.
1: Vamos a ver con qué más sale, ¿eh?
4: No, sí, anime mucho.
2: Y con Gordon tampoco no da para ilusionarse.
4: No, Gordon es buen jugador. Pero digo, pues no muchas más contrataciones de lo que yo digo.
2: Ah, sí, bueno.
1: Sí. Vamos a ver si en este mercado de verano y en pleno mundial se conoce más sobre los fichajes. Ya Lindelof le pone pausa. El número 3 y capitán de este equipo.
2: Un poco larga fue esa pausa, ¿no?
3: 10 segundos. Sobre
2: sí, ¿Qué estaba pensando que iba a hacer?
3: Yo pensé, ¿pasa algo afuera?
2: Pero aparte nadie lo presionaba.
1: Y nadie presionaba tampoco justamente. Sí, sí. Ahora se viene Rekic, intenta, ahí está Lindelof, que deja correr el esférico, el cabezazo atrás para su guardameta Nordefeld, para que se mueva un poco, para que caliente, porque estaba muy estático el guardameta también, que no tuvo ninguna llegada, no tuvo que tapar nada en esta... Segunda parte.
4: No lo han
1: incomodado, no han tocado la puerta.
2: Aparte, los suecos se acomodan bien en defensa también, ¿no? Sí. No dejan muchos espacios como para que se puedan meter los delanteros, que tampoco tienen muchas ideas, ¿no?
1: Ferval, que va avanzando por la derecha. Ahí está el número 7, el espigado, jugador de el Tottenham. Ahora la pausa. Hacia atrás, intenta Suecia, quiere el cuarto. Hay una falta y estamos en fútbol de primera.
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1: Bueno, muy bien, se vienen otros cambios. Va a ingresar el número 11.
3: Y sale Ismael. Garbi Ismael.
1: Sale Khedira, ¿no?
3: Número 11.
1: Amonestado también Khedira.
4: Y el 19.
2: Chacuat. Giras.
1: Sí. Y sale Slimane. Bueno, se completan los cambios de la selección. Sí. Entró el número 19 y salió Karlström.
3: Entró Matías Svanberg.
1: Sí. Correcto. Y salió Carlos.
3: ¡Oh! ¡Este gol! ¡Recién ingresaba! ¡Gol!
2: Increíble.
3: Primera pelota.
2: ¡Gol!
3: ¡Ay! ¡Fuera de lugar! Banderol arriba, justamente anotando que estaba entrando. Estábamos acá, ¿no? En la primera.
2: No se podía acomodar la defensa todavía.
3: En el ingreso soñado.
2: Los madrugaron, pero bueno.
4: Svanberg, ni el jugador de Suecia se acabó. Sí. Tampoco se pudo acomodar.
2: No.
4: Porque
2: no,
4: también lo agarraron.
1: Es que se vienen cuatro cambios, te vuelven loco, ¿verdad?
4: Sí.
1: Sí, está completamente
2: adelantado.
1: Sí.

0: De todas maneras, me parece que Turquía ya entregó, tiró a la toalla.
1: Túnez, ¿no?
0: Túnez, está entregada.
2: Sí. Ahí fuera de juego. Si la llega a tocar Isaac, ahí ya no habría.
1: Ya no habría fuera de juego, sí. Hay que revisar eso.
2: Ya está ahí.
1: Me parece.
3: Habría
1: que revisar eso, ¿eh?
2: Tengo mi duda.
1: Sí, era la primera que tocaba Svanberg, señoras y señores.
3: Sería justo que lo revisaran.
1: El marcador del partido. Señoras y señores, 3-1 está ganando la selección de Suecia a Túnez. 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
3: ¡Yo la toqué!
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1: Van a revisar el VAR. Ahí está Falcón Pérez. Sí, es que había el toquecito hacia atrás, justamente.
2: Me parece que la
3: justo lo identificaste.
2: No es fácil, pero me parece que la...
5: 19 is in onside position. Final decision, goal.
1: Señoras y señores, es gol.
6: El gol.
1: ¡Gol! ¡Celebralo, Svanberg! La primera que tocaste, la mandaste a guardar y al fondo de la red, señoras y señores. 4-1 gana Suecia. Bueno, no sé si le entienden a los árbitros ahora, porque también te acordás el árbitro brasileño.
0: No, pero en ese habló mucho, partido,
1: habló mucho mejor.
0: Habló mucho mejor, chicos, sí, se le entendió.
1: Sí, pero Svanberg como que no lo creía, ¿no? Y sí, después todo celebrando
0: con él. No le entendió, me parece que no le entendió al árbitro. Pero yo les quiero decir, para los detractores del VAR, qué importante que es la revisión en el VAR, porque este gol es marca un 4-1.
3: Ahí está.
0: Y puede ser la diferencia cuando se trate de definir quién queda primero, segundo o tercero en el grupo.
3: Yo le voy a dar 5 a Chicho. 5, porque identificaste lo del VAR antes. Lo dijo Chicho.
2: Pero ¿cómo sí,
0: es nuestro VAR?
2: ¿Cómo es de lindo el fútbol? Que se celebra después de celebrar.
1: Sí.
2: Bueno. Marcó el gol, la euforia lo celebró.
0: Celebra dos veces.
2: Se lo anula,
0: claro.
2: Y después vuelve y celebra.
0: Creo que alegría doble.
2: Es el fútbol.
3: Creo que Graham tampoco lo había entendido. Porque estaba sorprendido.
0: Pero si nosotros lo entendimos.
3: Nosotros
0: habló
3: entendimos.
0: Habló bien, ya él salió.
3: Nosotros lo entendimos.
1: Sí, pero tuvo reacción tardía. Aquí le estoy poniendo, mira. Y a ver, el jugador del partido, definitivamente, ya sabemos quién es, ¿no? Ya lo vamos a hablar porque no creo que alguien le quite el título a Isaac, que ha estado involucrado en todos los goles. Ojo con esta que se viene Giocores y puede terminar con el segundo. Tapó el guardameta. Se la perdió Isaac, se perdió el quinto.
2: Una jugada creada ¿por quién?
1: Por Isaac.
3: ¿Sí? ¿Lo crees? De Isaac. Lo bueno, que decía Rosa, ¿no? Sí, podemos valorar a Suecia por esa pareja de delanteros. Yo
0: creo que pero vieron que lo dijimos del principio del partido y se cumplió a rajatabla.
1: A ver, yo les quiero preguntar, hablando del partido, ¿cuál es el momento del partido que es presentado por IHOP?
0: El gol que se revisa en el
3: por las sensaciones, por los rostros, por las emociones y lo
0: porque
3: que
0: además
3: Chicho.
0: El jugador que apenas ingresa y la primera pelota que toca segundos después tiene que ser el momento del partido, sí. ¿O no?
3: Todos queríamos que sí fuese gol.
0: Sí.
2: ¿Cuántos jugadores están haciendo la jugada del partido? Porque ¿cuántos jugadores han entrado y la primera que toca la... en un
3: es muy
0: no
3: poco.
0: Pasa muy
3: es
0: seguido.
3: Muy
0: poco.
3: Muy
0: claro.
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1: Muy bien, señoras y señores, gana 4-1. Ahí va avanzando ahora Verba, el número 7. Puede ser que se venga el quinto, ojo con esta, porque está apareciendo Ayari, este que anotó el primer tanto. Han anotado Isaac, Giocores, Ayari, y también lo hizo el recién ingresado Svanberg. Robó la pelota, se viene Giocores de nuevo. Atento, dejando. ¡Oh! Parecía el quinto, pero la mandó
0: a la tribuna.
1: al quinto,
6: a la tercera bandeja,
0: al quinto piso, Kevin, al quinto piso.
7: Al quinto piso.
0: Pero era fácil, ¿eh? Esa era, era un disparo fácil y la malogró.
7: Pero sí, han entrado muy bien los cambios de Suecia.
0: Sí, sí, es que sí, yo creo que Túnez está entregada. Hace 15 minutos que Túnez desapareció del partido. La frustración los mató y creo que tiraron la toalla.
1: Al quinto asiento, iba a decir, mira, ¿y cómo es esto, no? Una Suecia, que lo hablábamos, ¿cómo llegaba a esta Copa del Mundo? Terminando cuarta en su grupo. Sí. Se va Isaac, sale...
0: Rengueando un poco, me parece.
1: Ingresa el Anga. Yo, ¿sabes qué? No voy a anotar ahora, pero de repente te perdés un gol ahí del Anga. Pero bueno, y entró también el número 8. Déjame decir, Rosa, ¿por quién ingresó? Aquí medio pispilias y... Ya ingresa. Svensson ha ingresado. Ojo con esta, que viene el cobro de tiro de esquina. Ha pasado el guardameta, tiene que salir. Y la va siguiendo Hannibal.
0: Y se fue Bernardsson también.
6: Sí, sí. Número 21. Bernardsson.
0: Y por él ingresó el 8.
1: Bueno.
0: Svensson.
1: Señoras y señores, estamos también con el tiempo extra. Son 6 minutos de tiempo extra. 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
1: Bueno, día de goleadas, ¿no? Ayer los primeros partidos hablábamos de romper esos empates, los 1-1, porque los dos primeros fueron 1-1. Después tuvimos la oportunidad
0: la goleada de
1: por
0: Estados
1: acá,
0: Unidos, sí. Y hoy dos goleadas, ¿no? El 7-1 de Alemania.
1: 7-1 y el 4-1.
0: Y este 4-1, sí.
2: Y mañana puede haber una
1: España,
0: mañana Verde. Puede haber la de España, sí.
1: Vamos a ver cómo llega el nene. Lamine Yamal.
0: No, el nene es otro, Kevin. El nene
7: es...
0: ¿Quién
7: bueno,
0: es el
7: si
0: nene? El nene es
7: Messi.
0: Otro. Messi es el nene, no. Sí. El otro es el niño.
1: El rey.
0: El chaval.
1: Messi.
7: Rosa, ¿cómo sale inmediatamente?
0: Sí, sí. Nene hay uno solo.
2: Pero será Lamine el heredero de la pelea Messi-Cristiano en buenos términos.
0: Podría serlo, tranquilamente.
1: Vamos a ver, sí. Vamos a ver, ¿no?
0: Podría serlo.
1: Ojo, que se va a venir el centro de Túnez al corazón del área. El despeje rápidamente tiene que aparecer Akuri. De nuevo con el disparo tiene que puñetear el guardameta Nordfeld. Mira, para ver si estaba despierto, ¿no?
2: Nordfeld se había venido al partido.
0: Claro. Sí.
2: No lo habíamos visto. Mira,
0: pero buen intento de fuera del área. Por lo menos intentaron hacer algo distinto, ¿no? Y bueno, estaba atento Nordfeld.
1: Sí. Bueno, Túnez está participando por séptima ocasión en la historia en Copas del Mundo. Anteriormente lo hizo en el 78, 98, 2002, 2006, Rusia 2018 y Qatar, como vos decías.
0: Sí, y nunca salieron de la fase de grupos, obviamente, pero en este Mundial, como califican 8 mejores terceros, todavía no está todo perdido para esta selección tunecina, pero van a tener que mejorar mucho. Con respecto a lo que vimos hoy, ¿no?
1: Depende de la cantidad de goles, porque bueno, un Japón y una selección de Países Bajos, que a mi juicio son superiores que Suecia, pero vamos a ver
0: superiores
1: ya en el terreno.
0: Que estos dos, sin duda,
2: es que este resultado a uno casi que lo clasifica y al otro lo condena, casi que lo elimina.
1: Sí,
0: es verdad. Por
1: correcto.
0: Realidad, pero...
1: A ver, ¿y cuál es el saldo de los debuts de Túnez? Una victoria, 2 empates y 3 derrotas. Y ahora sumémosle otra. Serán 4 derrotas, 2 empates y 1 victoria para los tunecinos en los debuts de Copa del Mundo. Atentos con esta, que va llegando dentro del área. Intentaba por ahí quedarse con el esférico. Kawat.
2: Fuera de juego.
1: Y fuera de juego. Sí, esta es la derrota más abultada, en debut para Túnez.
0: Estaría bueno saber cuáles fueron las goleadas de Suecia en los mundiales, que estuvo en muchos, obviamente. Pero bueno, no es un equipo que se caracterice por la contundencia como esta selección de hoy, que vimos hoy, ¿no?
1: El mejor marcador de Suecia en los mundiales fue un 8-0 a Cuba.
0: Ah, cierto, que lo habías dicho antes.
1: El 12 de junio de 1938.
0: Pero bueno, no estábamos vivos en ese.
1: Y el peor marcador de Suecia fue uno que le propinó Brasil.
9: 7-1.
0: Wow.
9: Esto fue en 1950, en el estadio Maracaná.
0: Ah, en sí. 1950, en el mundial famoso del Maracanazo.
9: Sí. Bueno, y habían pasado 7 años, 11 meses y 7 días para que Suecia volviera a disputar un partido de Copa del Mundo, y lo hace a lo grande, ganando 4-1 a la selección de Túnez, que tenía paso perfecto en la eliminatoria.
7: Lo bien que anda Djokovic.
9: Ah, se le ve.
7: Sí, lógicamente, sí, tremendo, ¿eh? Terminó de jugar fútbol hasta el último día de mayo, o sea, eso tiene mucho que ver.
2: Pero yo creo que una de las grandes condiciones de él es esa parte física. Sí. Porque él no tal vez no es el más técnico. Entonces eso lo compensa con toda la parte.
0: Pero hoy se asoció con Isaac, bueno. Se asoció con Isaac, bueno. A la perfección.
9: Ayari viene con el riflazo.

0: Este chico tiene un misil en la pierna. Abrió y hasta ahora cerró el resultado. 5-1 gana Suecia. Tremendo zapatazo de Ayari.
1: ¡Qué
2: golazo! Pero de nuevo Suecia pierde una pelota cerca del área y la aprovecha Túnez y Suecia la aprovecha de muy buena manera con un gran remate, una recuperación alta pero muy buena media distancia.
1: Y se ve que el remate de media y larga distancia para Yacine Ayari es su fuerte, porque los dos goles los hace de afuera del área. Desde la zona de la media luna, impresionante, inatajable. Le va a tener que ir y pedir perdón a su papá hoy después del partido, ¿no?
3: ¿Dónde juega este? ¿Alguien tiene el dato?
0: Ya te lo consigo, señoras y señores.
1: ¿No era?
0: Sí, ha terminado el encuentro.
3: La pregunta será, ¿a dónde irá ahora?
2: Creo que juega en el Brighton.
0: Sí.
2: ¿Para qué juega en el Brighton?
1: Hoy se puso en el mapa, sin duda.
0: Ya te cuento.
2: 22 años.
3: ¿Es el jugador del partido?
0: Sí. No, para mí Isaac es el jugador del partido. Vamos a ver qué determinan. El número 9 que estuvo involucrado.
1: Pero hizo dos goles. Deberíamos considerarlo como jugador.
0: El otro tiene 3 asistencias y un gol. No sé.
1: Pero,
0: ¿Quién fue más determinante, ¿no?
2: Pero hizo 2 goles. Diría yo 2 golazos.
0: Y golazos también.
1: Sí, señor.
0: Bueno, la verdad que Gyökeres estuvo un partido tremendo. Nosotros tenemos que hacer una pausa, señoras y señores, y vamos a regresar con el postpartido acá en Fútbol de Primera. Aplastó Suecia Túnez 5-1. Y pensar que
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0: Señoras y señores, la selección de Suecia aplastó a Túnez. Que estábamos haciendo memoria y la última vez que había enfrentado a una selección europea, Túnez en una Copa del Mundo, ganó. Y fue a la Francia de Kylian Mbappé allá en Qatar 1-0.
16: A la Francia subcampeona.
0: A la Francia subcampeona.
16: Llegó a la final, ¿vieron?
0: Sí.
17: Y que estaba defendiendo el título.
0: Correcto.
16: Tal cual. Y muchos de estos jugadores que hoy jugaron también jugaron ese partido, como la mitad de los jugadores. 5 o 6 estaban en ese equipo. Y Hannibal, la gran estrella de este equipo, estaba en el banco de suplentes. Pero bueno, claramente hoy me parece que Túnez tuvo miedo escénico, no mostró lo que traía de la eliminatoria africana, de haber terminado como terminó, con habiendo calificado 2 fechas antes, no habiendo perdido ningún partido, solamente con 9 triunfos y un empate, y hoy realmente le pasaron por encima, no mostró absolutamente nada.
0: Bueno, y hablando de la posesión, tiene más la selección de Túnez, curiosamente, ¿no? El 50% sobre el 39% de la selección sueca.
18: Porque en el segundo tiempo Suecia como que le entregó la pelota. Su estrategia además causó efecto, ¿no? Después del 2-1 en el primer tiempo, en el segundo tiempo hizo 3 goles más en ese sistema del acecho, de romper, de ir al frente, aunque igual Túnez en los últimos 10-15 minutos, Rosa, lo decías, se entregó, ¿no? Se entregó.
16: Desapareció completamente Túnez, tiró la toalla, la frustración pudo más que ellos. Y la verdad que Suecia hizo lo que vino a hacer, ¿no? Le salió perfecto el plan, yo creo que mejor de lo esperado, con 2 jugadores diferentes, que lo decíamos al principio, iban a ser la clave y lo fueron, evidentemente, porque Suecia fue eso, ¿no? Con el colmo de la contundencia.
0: Una pausa, volvemos.
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23: De Primera, ahora Chicho, lo mencionabas, con esto Suecia y el resultado tan abultado en un grupo que va a estar complicado, casi que seguro, se afianzó ya su presencia en 16avos por lo menos.
24: Sí, y además le complica a los otros dos integrantes del grupo, porque es un resultado bastante amplio y reconfirma una cosa para mí, que Suecia el fuerte no es tener la pelota. Hoy la tuvo menos, pero fue más efectivo. Yo creo que Suecia apunta bien y hace bien lo que tiene que hacer bien, y es agruparse y en los momentos que le da la oportunidad de ir y definir el resultado. Y hoy lo hizo. Teniendo menos la pelota, rematando más, mete 5 goles.
0: Caso contrario para Túnez, Quique.
25: Sí, porque van a tener que levantarse de este resultado. No es una mala selección al final. Sin embargo, lo que vimos hoy de los otros dos rivales nos deja pensar de que no la va a pasar muy bien. En cuanto a lo de Suecia, pues prácticamente se mete, ¿no?, con este resultado y sobresaliente. Yo aporto a lo que dice Chicho algo también. Es una selección que sabe esperar y que tiene las dos armas justas y necesarias para sacarle ventaja a ese sistema. Muy bien. Tiene dos fieras, es Isaac y Jokeres.
16: Pero igual a mí me sigue haciendo ruido, cortito, Kevin, me sigue haciendo ruido lo mal que le fue a Suecia en la eliminatoria. Yo no sé si esto le va a alcanzar o si es que Túnez cometió tantos errores en defensa que dejó que desplegara estas dos armas que tiene Suecia en todo su esplendor, y si vamos a volver a ver esto en los dos partidos que vienen, ¿no?
24: Bueno, de los 5, 2 goles fueron
16: errores
24: en salida.
0: Regresamos.
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0: Seguimos en el post partido, donde una selección sueca, sabemos que tiene adelante a dos máquinas del gol, como lo son Gyökeres y Alexander Isak. Seguramente para cualquiera de los rivales que todavía le restan en el grupo será muy difícil tratar de controlar lo importante que fueron en este partido contra Túnez, ¿no?
16: Hola, la pregunta aquí es si Japón le va a dar las facilidades que le dio Túnez y si los Países Bajos le van a dar las facilidades que le dio Túnez en defensa, ¿no? Porque para que estas dos máquinas funcionen tienen que aprovechar errores defensivos defensas adelantadas, ¿no? Yo no creo que le va a resultar tan fácil a Suecia volver a repetir lo que hizo hoy.
0: Sin duda. Y ahora Túnez, ¿Qué le decís a tus jugadores como director técnico después de una paliza como estas, por lo que cuesta y lo que también le queda por enfrentar? Porque estás hablando que de las tres selecciones no enfrentó a las más fuertes, que eran Países Bajos y Japón, en papel, ¿no?
13: Bueno, yo creo que lo primero que les tiene que decir es que peor no pueden jugar.
14: No, ¿cómo le vas a decir?
13: No, obvio que sí. Porque
15: tal vez despiertan, ¿no?
13: Porque si el historial más reciente es que han hecho una gran eliminatoria, que no es fácil la eliminatoria que juegan ellos, no se les pudo haber olvidado jugar al fútbol. Entonces, peor que esto, no podemos jugar. De acá para adelante hay todo por mejorar. Entonces yo creo que es donde hay que ser honestos y estar convencidos de que tienen mucho por mejorar. O que hay que mejorar mucho.
0: Sí, y eso, sin duda alguna, hay que trabajarlo, porque lo que se viene también puede ser cuesta arriba para
15: la selección de Túnez. Estoy de acuerdo con Chicho, porque tienen que hacerlo sentir que fallaron esta vez. ¿Sí? Que venían bien en la eliminatoria, de hecho teníamos expectativas diferentes con Túnez en la Copa del Mundo por lo que nos mostró, y tienen que hacerlo sentir que jugaron mal.
13: Además, Quique, si no les dice eso, les está mintiendo.
15: Exactamente.
13: Y los futbolistas a este nivel saben cuándo juegan bien y cuándo juegan mal.
0: Hacemos una pausa en Fútbol de Primera, volvemos.
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28: 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Messi no está en Austin y no va a jugar el juego de las estrellas. ¿Está bien o está mal?
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0: 3, culminamos el encuentro, ha ganado Suecia 5-1. Recordarles que mañana en tiempo del este, 11:30, estaremos con el España Cabo Verde con Jesús Acosta, Sol Savarese y Javier Castrilli. Después, a las 2:30 de la tarde, nos encontramos con el Bélgica-Egipto por el Grupo G. Estaremos junto a Rosa Samson y Yayo para este partido. Y desde el Miami Stadium, Arabia Saudita, Uruguay, a las 5:30, Sami Sadovnik, Pío Valderrama, Burruchaga, Daniel Chapela, y también estará Javier Castrilli. Y por la noche, a las 8:30, comenzamos con la previa del Irán en contra de Nueva Zelanda, con Ronald Villalobos, De Los Cobos, Aguinaga y también Quique Lanza. Nosotros nos despedimos, ha sido un gusto haber estado con todos ustedes en la transmisión del partido Suecia en contra de Túnez. Hacemos una pausa y venimos con la despedida.
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0: Bueno, estamos con la despedida. Quique Lanza, muchas gracias. Qué gusto compartir contigo otro partido.
15: A vos, y un gusto compartir con Chicho y con Rosa, que da pena.
16: Y por fin
0: acá. Así viniste, Rosa. Qué gusto compartir. Primer partido, ¿no?
16: Primero, y mañana nos reencontramos. Con Bélgica.
0: Con Bélgica, Egipto.
16: Sí, señor.
0: Chicho, tremendo encuentro.
13: Sí, al final.
0: Muchos goles, ¿no?
13: Muchos goles, no imaginábamos que nos íbamos a encontrar con tantos goles, pero bueno, es el mundial. Muchas gracias por todo y nos estaremos viendo la próxima, que no es mañana para mí.
16: Bueno. Igual te vamos a ver así de pasada, ¿no? Aunque sea.
13: No creo que mañana me vea.
16: Ay, bueno.
0: Atentos a las redes sociales de Fútbol de Primera, mañana tenemos programación de lujo también. Tenemos que despedirnos, muchas gracias también a todo el equipo de producción, hasta luego, pásenla bien, chau.
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25: Con el imponente Cerro de la Silla como guardián natural de la Sultana del Norte, es que Monterrey se prepara para ser sede del Mundial 2026. La ciudad regia recibe al mundo con una identidad fuerte y orgullosa. Aquí la mesa se sirve con orgullo. El cabrito y la carne asada son los protagonistas de una oferta gastronómica que enamora a cualquier paladar. La modernidad regia sorprende en espacios como el Parque Fundidora, un antiguo complejo industrial transformado en centro cultural, conectado por las aguas del Paseo Santa Lucía. El recorrido se extiende hacia el Mirador del Obispado y la Huasteca, donde las formaciones rocosas crean paisajes espectaculares, digno de una postal de otro mundo. La ciudad regiomontana es la fuerza y la hospitalidad del norte, y el Estadio Monterrey está preparado para vibrar con la pasión mundialista.
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25: El sonido del jazz, el aroma de la barbacoa y una fuerte identidad cultural definen a Kansas City, una de las sedes que dará personalidad propia al Mundial del 2026. La ciudad invita a descubrir sus calles iniciando con maravillosas vistas desde el Liberty Memorial, parte del Museo y Monumento Nacional de la Primera Guerra Mundial. La experiencia cultural continúa en el Museo de Arte Nelson Atkins, para después ser parte de la música al pasear por el Distrito Histórico del Jazz. La gastronomía es uno de los grandes orgullos locales, especialmente los emblemáticos Burnt Ends que pueden disfrutarse en lugares icónicos como Joe's Kansas City. Ahora Kansas City se convertirá en uno de los escenarios más auténticos de la Copa del Mundo, ofreciendo a los aficionados una ciudad con identidad propia y pasión que se vive dentro y fuera de la cancha.
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6: Debutantes como Curazao, sí, el país más pequeño en lograr una calificación, 185 mil habitantes. Bueno, 5 mil de ellos viajaron desde la isla para contagiar a los demás con el ritmo y con el baile para ver a su selección frente a Alemania. El rival era lo de menos, el pretexto perfecto para brillar y dar a conocer al mundo su hermoso país.
7: Y ante casi 70 mil espectadores se presentó la Alemania frente a Curazao y la historia fue de 8 goles. 7 de ellos alemanes, claramente más allá de la gran participación de Kai Havertz, Jamal Musiala, Felix Mecha, la que también marcó una historia importante del partido, Livano Comanensie, el primer curazoleño en poder anotar una, sí, en una Copa del Mundo. Lo hizo ante Alemania, frente a una reinante también del mundo.
6: ¿Y qué sucedió con Países Bajos? Holanda, Netherlands, lo que me digan, ellos lo que les importa es la marea naranja, la ola naranja que llenó las calles de Dallas. Miren, hasta contagió un japonés, a él no le importaba que eran rivales, se lo llevó la ola naranja y es que así festejaron en los alrededores del estadio. Es una cosa hermosa lo que despierta esta afición y es que sin lugar a dudas este duelo Países Bajos-Japón era uno de los marcados en el calendario para hacer un partidazo y la verdad, Felipe, es que no desentonó.
7: Bueno, qué partidazo también el que nos regalaron tanto neerlandeses como japoneses en esta presentación en la Copa del Mundo. Un partido que no defraudó las expectativas y el 2-2 marcador final. Por una parte, Virgil van Dijk y Crescencio Sommerville, pero también del otro lado, las anotaciones de Keino Nakamura para el descuento. Y posteriormente, al minuto 89, cuando parecía que el partido terminaba, Richie Kamada, el 2-2 con el que finalmente termina un partidazo. Lo mejor que hemos tenido en esta fase de grupos y fue en Arlington. Y qué partido.
6: Falta que se presenten pesos pesados, entre ellos Argentina y Uruguay, que se declaran listos. Volvemos.
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25: Fundada en 1630 y conocida como una de las ciudades más antiguas de Estados Unidos, Boston se presenta este 2026 como una de las sedes de la Copa del Mundo. Con sus calles que cuentan historias y un legado que marcó el rumbo del país norteamericano, los aficionados de todo el mundo podrán conectar con el pasado de la ciudad mientras recorren sus barrios históricos al pasear por el Freedom Trail. Podrán disfrutar de un recorrido en el Public Garden y de las alturas de la Prudential Tower, donde tendrán una vista panorámica de la ciudad entera. También tendrán la experiencia del descanso y visitas marítimas gracias a su recorrido por crucero en el puerto de la ciudad. Una parte fundamental de Boston es su variedad gastronómica multicultural. La ciudad respira deporte en cada rincón y se prepara para recibir al mundo y mostrar su pasión, historia y cultura en lo que será el Mundial del 2026.
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25: El corazón palpitante del país abrirá las puertas del Estadio Ciudad de México para una fiesta histórica en el Mundial 2026. La capital mexicana recibe a los visitantes con una mezcla única de pasado y presente, donde la espiritualidad del Templo Mayor convive con la elegancia del Palacio de Bellas Artes y la vida cultural de la Alameda Central. Los mercados tradicionales ofrecen una explosión de sabor y color, con tacos, huaraches y las clásicas tortas de tamal. La inmensidad de la ciudad enamora desde la energía del Zócalo, el imponente

0: selección. Los dirigidos por Javier Aguirre son la segunda mejor selección de CONCACAF, llegando como actuales campeones de la Nations League y la Copa Oro. Esta será la novena participación consecutiva del combinado azteca, que cada que recibe a la justa mundialista en casa, ha alcanzado la ronda de cuartos de final en lo que es su mejor resultado histórico. Edson Álvarez, Raúl Jiménez, Santiago Jiménez y Johan Vázquez son parte de los nuevos rostros en México, que tienen toda la confianza del Vasco Aguirre para dejar una buena cara frente a la afición.
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2: Que ya recargamos nuestra vangoneta y seguimos viajando. Ahora hacemos escala en Kansas City, donde Javi Rojas se encuentra para seguir muy de cerca a Argentina, que está ya a días de su debut. Mi querido Javi, ¿qué nos cuentas desde Kansas? Adelante.
3: Hola Sara, ¿cómo estás? Qué gusto saludarte, amigos de Contacto Deportivo. Este es el ambiente a estas horas de la noche aquí en Kansas City. Llegaron los campeones del mundo y están ya también realizando el último ensayo, porque mañana será el banderazo principal, el día previo al debut de Argentina en esta gran fiesta del fútbol ante la selección de Argelia. Desde la mañana ha habido aficionados alrededor del hotel de concentración, un hotel de concentración, por cierto, que está todo ocupado por la delegación argentina y decorado con murales gigantescos de Lionel Messi, decorado con todos los colores de la bandera argentina, aficionados a la selección albiceleste, pero de todo el mundo, orientales, latinos, europeos, estadounidenses. Reúne a todo mundo esta locura por Argentina y sobre todo por Lionel Messi, sí, con un dejo de nostalgia, porque se sabe que este será el último mundial que pueda disputar el gran ídolo del fútbol argentino y también del fútbol en todo el planeta. Así, el ambiente desde las 6, 7 de la tarde comenzó esta gran fiesta aquí en una zona poco alejada del hotel de concentración y así como vemos no terminará pronto. Lo que sí nos podemos comentar en lo deportivo, hoy la selección trabajó a puerta cerrada por la tarde. Se han recuperado prácticamente todos los jugadores que estaban lesionados, a excepción de Nicolás Tagliafico, el único descartado para el debut de la selección argentina. Está recuperado totalmente Dibu Martínez, ya no hay dudas en la portería. En el eje del ataque, se indica que será Lautaro Jiménez el encargado de hacer los goles para el conjunto albiceleste. Así las cosas a estas horas de la noche en Kansas City, totalmente vivo, con una fiesta que no terminará pronto. Mientras tanto, Sara, regresamos contigo.
1: La selección de Uruguay libró su primer obstáculo mundialista. El avión que debía llevarlos a Miami no cumplía con las normativas aeroportuarias de Estados Unidos. Mientras solucionaban el contratiempo, una veintena de aficionados celestes, radicados en la Riviera Maya, esperaban a las afueras de su búnker. Luego de 3 horas cruzó la puerta del complejo el autobús con la selección charrúa. Valió la pena esperar.
4: Mundial para Uruguay es la ilusión intacta. Y nada, esperando que tengamos una buena participación y avanzar esta fase de grupo y a ver hasta dónde llegamos.
1: Por la mañana, el técnico Marcelo Bielsa se dejó ver por apenas 30 segundos. Ahí detalló los últimos puntos para el debut ante Arabia Saudita.
5: El primer partido, mucho en su primera experiencia mundialista, entonces creo que eso también hay cosas que se ponen en la balanza y que aumenta la dificultad.
1: Los charrúas se fueron a Miami por su segundo obstáculo mundialista, Arabia Saudita, pero ahora con una pelota de por medio.
6: Hace pausa, pero los motores escuchan a lo lejos el Gran Premio de Cataluña. Nos dejó cositas, te las contamos al volver.

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5: Un país pequeño con grandes aspiraciones mundialistas. Así es Croacia, que busca seguir con su récord ganador durante su historia en las Copas del Mundo. Los croatas presumen 6 participaciones en mundiales con un récord más que positivo, pues han quedado en tercer lugar en 3 ocasiones y registra una actuación histórica en Rusia 2018, donde como caballo negro de la competencia, cerró en el segundo lugar al caer ante Francia en la final. Aunque estas actuaciones históricas fueron gracias a jugadores como Mario Mandzukic, hay un líder eterno que es parte angular del éxito, Luka Modric, quien va por su 5ª Copa del Mundo. Guiados por el jugador del AC Milan, cerraron primero de su grupo en las eliminatorias de la UEFA, sellando un boleto directo al Mundial, donde con jugadores como Josko Bardiol y Mateo Kovacic, Croacia buscará seguir en los primeros planos.
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5: Son los actuales campeones del mundo y llegan como favoritos para repetir el título en este 2026. La selección argentina es una de las candidatas. Los dirigidos por Lionel Scaloni son los mejores de Conmebol. Cerraron las eliminatorias en el primer lugar de la tabla con 12 victorias de 18 encuentros. Además, la albiceleste está en la cima del ranking FIFA, pues actualmente es bicampeón de la Copa América. Además de que en 2020 a la fecha han ganado todos los trofeos que han disputado. Rodrigo De Paul, Lautaro Martínez y Julián Álvarez son algunos de los hombres importantes para la albiceleste, pero sin duda el que se lleva los reflectores es Lionel Messi, que está a las puertas de su 6º mundial con una misión importante: hacer a los argentinos bicampeones del mundo.
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5: Con velocidad, técnica y táctica, Japón se ha convertido en una de las selecciones dominadoras en Asia y estará en el Mundial de 2026 tratando de pasar por primera vez la ronda de los octavos de final. Su boleto lo consiguió tras quedarse con el primer lugar del grupo C de las eliminatorias del continente asiático, donde solo perdió un encuentro y ganó 7, concediendo solo 3 goles y anotando 30. El equipo que asistirá a la justa mundialista está encabezado por jugadores de experiencia en el fútbol europeo, como Wataru Endo, que milita para el Liverpool de la Premier League, donde también aparece Daichi Kamada, mientras que en España está Takefusa Kubo. Como 15ª selección del ranking de la FIFA, la selección de Japón llega con las expectativas de poder sorprender en este torneo.
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7: Pequeño paréntesis para hablar de la Fórmula 1, porque sigue esta temporada 2026 con el Gran Premio de Cataluña, donde vivimos historia pura. Lewis Hamilton al fin pudo lograr su primera victoria con Ferrari, la 106 de su carrera, tras llevarse la bandera a cuadros en una carrera marcada por estrategias agresivas, abandonos clave y un virtual safety car decisivo. George Russell de Mercedes y Lando Norris de McLaren completaron el podio, mientras que Kimi Antonelli no pudo ligar una sexta esta victoria porque abandonó por problemas eléctricos en su auto de Mercedes. Sergio Pérez finalizó en la posición 14, lo que representa su mejor resultado de la temporada en pista, luego desde su llegada a Cadillac. A pesar de avanzar algunas posiciones respecto a su salida, el piloto mexicano se mantuvo fuera de la zona de puntos. Así que Lewis Hamilton, su primera bandera cuadros en Ferrari.
8: 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Y tras la pausa, Colombia. Colombia prepara armas frente a Uzbekistán.
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5: Es una selección que vive un gran momento y quiere demostrarlo en el Mundial. Ecuador llega como una de las sorpresas de Conmebol a este Mundial después de calificar en segundo lugar del área en unas eliminatorias en las que fue la mejor defensa del torneo, recibiendo solo 5 goles y logró su mejor racha invicta con 8 partidos sin perder, mientras que como local no perdió ningún encuentro. Bajo la dirección técnica de Sebastián Becasese, la tricolor tendrá su segunda Copa del Mundo consecutiva y quinta en su historia, donde de la mano de jugadores con experiencia europea como su estrella William Pacho, que juega en el Paris Saint-Germain, además de Moisés Caicedo y Piero Hincapié, buscarán superar a su mejor resultado histórico, los octavos de final conseguidos hace 20 años en Alemania 2006.
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24: ¡Ah!
0: comienza el Mundial oficialmente hace 3 días. Con toda la autoridad y dominio total. Algunos dominan el balón, otros la fiesta y en el ángel. Ahora, estando ahí, no podría faltar la quinceañera. Porque aquí todos nos ponemos la camiseta. Y con México como sede, algo tenían que aprender los extranjeros. Uy, si esto fue hoy, espérense a mañana. ¡Nos vemos!
1: ¡Hey! ¡Holanda va a probar el chile oriental! ¡Hey! ¡Holanda va a probar el chile oriental!
2: ¡Mi! ¡Vangoneta! ¡Otra vez! A rodar, que dentro del grupo G, como en esta primera jornada, irán frente a Nueva Zelanda desde Inglewood. En el SoFi de reportes, Dani Schwarzman, nosotros te escuchamos.
3: Compañeros, buenas noches desde una vibrante ciudad de Los Ángeles con ambiente mundialista, pero también con mucha tensión tras la llegada de la selección iraní que provocó todo tipo de reacciones. Mientras algunos manifestantes recibieron al equipo con gritos y consignas en contra del régimen, otros aficionados simplemente esperan disfrutar del fútbol. Es el caso de una familia con raíces mexicanas e iraníes que acudió a darle la bienvenida a la selección y que incluso estará presente este lunes en el estadio para apoyar a Irán frente a Nueva Zelanda. Escuchamos parte de su historia.
24: No, estamos aquí esperando el equipo de Irán. Mi hijo es pues mitad mexicano de mi parte y luego de mi esposa es iraní, entonces él quería venir a nomás a ver los jugadores. Miramos qué tan bueno los mexicanos estaban allí en Tijuana con ellos y también queríamos pues que llegaban aquí con el amor de nosotros para que lleguen con aquí en Los Ángeles con felicidad.
3: En conferencia de prensa, el delantero Mehdi Taremi reconoció que esta copa ha sido muy distinta a las otras que ha vivido el veterano. El delantero admitió que entre problemas de visas, cambios de campamentos, el ambiente no ha sido el mismo al de otros torneos. Es la información del día, vuelvo con ustedes.
25: Hablemos una vez más de España, que hará su presentación el día de mañana frente a Cabo Verde. ¿Qué sucede en la Furia Roja? Bueno, Jesús Sáez, cuéntanos quiénes hablaron en el campamento.
26: Amigos de TUDN, con un intenso calor en la ciudad de Atlanta y no solo por la llegada del verano, sino también porque este lunes la Furia Roja debuta ante la selección de Cabo Verde, España realizó su primera sesión de entrenamientos en la ciudad. Hablamos con el jugador Alex Baena, a quien le preguntamos si se consideran como una de las favoritas de obtener el título. Vamos a escuchar parte de sus declaraciones.
27: Nos sentimos así, igual que se puede sentir Francia, Inglaterra, Brasil, Portugal, Argentina, creo que... no tenemos esa presión de ponernos favoritos porque creemos en el grupo que tenemos, en los jugadores que tenemos, somos los vigentes campeones de Europa, entonces yo creo que no nos importa ser los favoritos y yo creo que todo el mundo querría serlo.
26: Y una de las preocupaciones que ha estado en el ojo del huracán es el estado físico de Lamine Yamal. Destacaron los jugadores que ya se encuentran en óptimas condiciones.
27: Creo que va a estar disponible, no sé para cuántos minutos, pero ha evolucionado bien y bueno, ya esta mañana el míster si necesita darle minutos.
28: Bien, yo lo veo muy, muy bien, muy contento, muy feliz de poder de sentirse bien, de encontrarse bien dentro del campo y eso nos pone contentos a todos.
26: También el director técnico Luis de la Fuente dio sus palabras de cara a este compromiso ante Cabo Verde. Destacó que el grupo está muy unido y que veremos una España muy diferente a lo que fue la National League.
29: Bueno, pues un proceso natural de mandé. De ir seguir creciendo, de hacerse cada día mejores, mejor, hablar más futbolísticamente, personalmente también, en su ayuda a lo profesional. Y yo creo que y además que siendo un equipo tan joven, eso permite tener garantía de rendimiento durante muchos años. Para nosotros el partido de Cabo Verde, creerme, es el partido más importante del mundial.
26: Este lunes España y Cabo Verde se miden a las 12 del mediodía hora local. Será uno de los 8 encuentros que tendrá el Atlanta Stadium. Yo me despido desde la ciudad de Atlanta para mis amigos de TUDN, Jesús Sáez.
25: ¿Qué tenemos mañana 15 de julio? Bueno, España, Cabo Verde abre la actividad. Bélgica, Egipto, buen partido también. Uruguay después de tantos problemas ante Arabia. Y cerramos con el duelo entre Irán y Nueva Zelanda en Los Ángeles.
2: está siendo una locura. 12 partidos, 38 goles en total. No ha habido por ahora algo que decir respecto a los resultados. Hay mucho drama. Y esta es la primera fecha. Es la primera jornada. Imagínate lo que está por venir.
25: Todavía no se presentan para muchos España, Francia, Portugal, candidatos. Argentina, el actual monarca, y ya tenemos mucho de qué hablar. Y lo que viene, Felipe Sebastián, lo tendremos, por supuesto, aquí en Contacto Deportivo.
2: Nos treparemos a la vangoneta y mucho más en Contacto Deportivo. Sala Cestures, Felipe Sebastián Muñoz. Chao.
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0: días de preparación de cara a la Copa del Mundo. Dos selecciones mundialistas se enfrentan justamente previo a la máxima justa mundialista. Bélgica recibe al conjunto de Túnez en el Estadio Rey Balduino. Gracias por acompañarnos a través de la señal de tu DM. Soy Max Andalón. Yo los dejo en la voz de Toño Camacho. Un placer como siempre.
1: ¿Qué pasa, Max? Qué gusto saludarte a ti y a toda nuestra audiencia a través de tu DM Radio en un duelo amistoso más. Partido entre Bélgica y el conjunto de Túnez. Ya en las últimas, ¿no? De cara a lo que será la Copa del Mundo Norteamérica 2026. Interesante es que el árbitro central todavía no trae la indumentaria de lo que va a ser la Copa del Mundo, ¿eh? Moverá la pelota el conjunto belga. Gracias por estar con nosotros acá a través de UDN Radio y la aplicación Euphoria by Trevor junto a Max Andalón. Y el árbitro central dice que lo vamos a cantar y gozar. Comienza ya los primeros 45 minutos. La caprichosa ya rueda en el lienzo verde de este recinto acá en Bélgica. Y ojo que ya tiene la primera el conjunto belga. La pelota termina yéndose desviada. El disparo era por parte del número 15, Thomas Viona. Ya llegó la primera después de una acción por el carril izquierdo de Jeremy Doku. La pelota la pasaron de derecha a izquierda, izquierda a derecha. Dejó pasar también el balón a Madu Onana, el campeón con el Aston Villa en la UEFA Europa League. Y por lo pronto ya habrá tiro. Tiro de esquina, Jeremy Doku dentro del área, pelota retrasada, la tiene acá Kevin De Bruyne. Corrigiendo fue Leandro Trossard. Leonardo Trossard le pegó con la zurda buscando el poste derecho del arco Chamac. Y con las dos manos recuesta bien el guardameta. De hecho, justamente el que se pone de frente a la portería con el impacto fue ahí Kevin De Bruyne. Bien ahí el guardameta tunecino y habrá tiro de esquina, punta de la izquierda. Muy buen el impacto por parte de Leandro Trossard. Vendrá por lo pronto acá el arbitraje preventivo Brandon Mejele. Está hablando justamente con el central. Hoy el árbitro de este compromiso es el griego Anastasios Sidiropoulos. Le va a pegar acá Kevin De Bruyne. Comba cerrada, minuto 30 de juego. Va elevado, va segundo palo. El balón bota, nadie alcanza a conectar con la cabeza. Todos se fueron a primer palo. De nueva cuenta Trossard, toca atrás. Atención, aparecía acá y pierde la pelota en Gay. Acá por lo pronto viene Túnez. Cambio de juego de izquierda a derecha. La quiere ganar acá Túnez. Hay un pequeño y leve empujón acá por el sector de la derecha, cerca del medio campo. Terminó tumbando a Timothy Castañe. Y acá mueve el conjunto tunecino hasta primer tercio de cancha, carril derecho. Bajarán la pelota para que la tenga Talvi. Talvi puede tocar atrás con su guardameta y ya siendo factor Abdelhamid Chamac. Y ahora al sector izquierdo, este es Rekik. Rekik regresará con Chamac para tratar de darle juego. Hoy Rudy García con Bélgica y por otro lado Sabri Lawonchi. Avanzando con el balón Talvi. Es una presión temerosa por parte de Bélgica, dejando que el balón lo tenga el guardameta fuera de su área grande. Hoy vestido completamente de azul el guardameta tunecino. Balón que va a botar, ¿no? Antes con la cabeza la saca justamente Thomas Müller. Y el balón quedará todavía por el sector de la derecha. Vuelven a retrasar la esférica y vamos con las alineaciones del partido. El buen Max Andalón nos cuenta qué manda hoy. Los belgas, ¿qué mandan hoy? Los Diablos Rojos.
2: 4-3-3 con Thibaut Courtois a la portería. Dos centrales, Brandon Mejele y Nathan Ngoy. Lateral por derecha, Thomas Müller. Por izquierda, Timothy Castañ. Como contención fijo, Amadou Onana. Dos interiores. Por izquierda, Yuri Tillemans, que es el capitán.
1: Porque acá viene Jeremy Doku. Buena la barrida de Tavi. La pelota quedará todavía en el medio campo. Va a terminar retrasando acá justamente Skiri.
0: La esférica quedará todavía en primer tercio de cancha en las manos de el mejor arquero del mundo junto a John García. Hablamos de Thibaut Courtois.
2: Continuamos con el medio campo. Le decíamos a Madu Onana en la contención, además de Yuri Tillemans como interior por izquierda y capitán. Por derecha Kevin De Bruyne. Tres hombres al frente extremo. Por izquierda Jeremy Doku. Por derecha Leandro Trossard. Y como centro delantero Charles de Ketelera.
1: La pelota la tendrá por el sector izquierdo, ya recibiendo en esta zona el número 4. Estamos hablando de Brandon Mejele. Y ahora Jeremy Doku con el amague, tratando de llevarse el balón. Tocará con Onana, Amadou, el de Aston Villa. La pelota la va a terminar ahí por recorrer. Y ahora van de izquierda a derecha, derecha a izquierda, la tiene acá Müller. Müller intentaba quitarse el mundo. ¡Falta! Infracción en tres cuartos de cancha por el carril derecho, pegó ahí Gardi. Y vamos a aprovechar justamente para escuchar la alineación del conjunto de Túnez, que el día de hoy se presenta en la cancha de Bélgica, buscando ya prepararse de cara a la Copa del Mundo.
3: Sí, un 4-4-1-1 con Abdelmoujid Chamakh en la portería, dos centrales Omar Regis y Montes Artalbi, lateral por derecha Mohamed Benjamín, por izquierda Adem Arus, como contención fijo y capitán Jalil Ayari, Ismael Egarbi como volante por izquierda, como volante ofensivo Elías Ashuri, media punta Mohamed Mahmoud.
1: Y en el centro, cabezazo defensivo, saca la pelota el conjunto tunecino.
3: Como centro delantero, Hassem Mastouri.
1: Ahí está entonces Mastouri también en el terreno de juego. Saludos a toda la gente que se está conectando en este compromiso entre Bélgica y Túnez. La juegan en corto, la juegan rápido, la tiene acá Trossard, pelota para Kevin De Bruyne, que intentaba el centro, el del Napoli. Se fue la pelota y será tiro de esquina, punta de la derecha. Uno más. Moverá justamente Kevin De Bruyne. Lo deja otra vez para Trossard. Carril derecho. Pisa la pelota por este callejón. Se la regresa De Bruyne, que buscaba el toque de primera intención de Jeremy Doku, pero termina sacando el balón como puede ya la selección de Túnez. El balón que va a dar por primer tercio de cancha. Kevin De Bruyne. Atención con la barrida. Bien llega Jeremy Doku. La pelota quedará todavía en serie de rebotes. Le quedará dentro del área chica a Abdelhamid. Como decías bien ahí a Chamakh. Y ya van con el número 21. Amine Ben Mida. Mida al centro. Se la dejaban a Gardi. Bajan el balón para que aparezca el número 4, Rekic. Y este irá con Talbi. Mantasar Talbi. Tiene el balón para dejárselo en corto. De nueva cuenta su compañero en la central. Estamos hablando ahora de Omar Rekic. Este es Ben Mida. Descargan otra vez con el número 4. Bajándole por completo las revoluciones al conjunto de Bélgica. Hoy Bélgica con su playera roja, short azul fuerte, con las casetas también de mismo color, casi casi pegándole a negro, Max, si no es que estoy ciego.
3: Sí, sí, es negro.
1: Sí, es negro, la verdad es negro.
3: Sí, sí, sí.
1: Gracias, Maxito.
3: Tiene los colores de la bandera belga.
1: Muy bonito el uniforme, por cierto, ¿eh?
3: Totalmente de acuerdo.
1: Y acá completamente de blanco Túnez. No, sí, yo estoy ciego. Sí. No, ya, ya una toma más cerrada, sí, ya se ve completamente negro.
3: El uniforme tradicional de los Diablos Rojos, lo decíamos, o sea, playera roja con vivos en amarillo, short negro con los vivos del mismo color, o sea, amarillo me refiero. Sí, ese es el tradicional uniforme por lo general.
1: Ojo con el centro que va a segundo palo, la pelota queda adentro, la tiene Túnez. Oye, quiso reventar, creo que quiso Rekic meter el balón. Quiso meter el balón con todo y tuvo Courtois por como le pegó a la pelota, pero qué bien baja la esférica a segunda acción adentro del punto penal. Con la cabeza retrasaron la pelota dentro del área grande y la reventó Rekic, que pasa por encima del arco de Courtois.
3: Sí, jugada balón parado desde el costado de la izquierda. Es Elías Ashuri el que va con el centro hacia el segundo palo. No siente que tiene buen ángulo Adem Arus, entonces hace el recentro de cabeza, se la baja perfecto a Omar Rekic, que bien lo decías, le quiere meter de lleno el pie, le pega ligeramente por debajo a la pelota y es porque le queda alta. Esto provoca que la termine mandando por encima, pero buen primer intento a balón parado por parte de Túnez, que en 7 minutos ha tenido la más clara.
1: Y ahora viene Jeremy Doku con la pelota dentro del área, que recorte, atención, la tiene Kevin De Bruyne. Hay un desvío que bien lo hace acá por el lado izquierdo Jeremy Doku, dejando el balón para que luego tocara Charles de Ketelere. Y luego le dejaron el balón retrasado, pero ya dentro del área grande, al del Napoli. ¡Qué recorte, Max Andalón, para que luego le pegara a Kevin! No, creo que más bien le pegó ahí, terrible, el Kevin De Bruyne. Sí. Y el del pase era que Timothy Castañ.
3: Sí, no, no, no, qué recorte por parte de Castañ. Va a jugar mucho más abierto. Por lo general, el extremo en el mundo del fútbol estamos mucho más acostumbrados que sea el lateral el que le haga la pasada por fuera al extremo. Ya un par de ocasiones en las que Castañ sí hace pasada, pero lo hace por dentro para que Jeremy Doku puede por fuera.
1: ¡Charles de Ketelere en el balcón del área! Toque retrasado, Doku contra tres, intentaba el toque por el centro, intentó en un mar de piernas, aunque recupera ya rápido el del City. Abre a la derecha, derecha Jeremy Doku, la tiene ahora ya Charles de Ketelere, cambio de ritmo, centro de derecha, izquierda, balón rebotado, le va a quedar de nueva cuenta Doku, antes con la cabeza llega ahí Mastouri, el balón quedará cerca del área grande tunecina, recupera a Bélgica, no hay falta, la tiene Kevin De Bruyne, toque toca mal el balón, mira el arquero. El toque de Kevin De Bruyne había quedado muy elevado, quedó un globito dentro del área grande, cerca de la línea del área, y salió corriendo Chamán para quedarse con el balón, y ni siquiera es que brinque por él, Max, sino que corre a velocidad y lo termina embuchacando con las manos.
3: Sí, totalmente. Ahora, una situación curiosa, por lo general es un mediapunta, es un interior, o sea, es un tipo que está en el centro del campo, o sea, refiriéndome de banda a banda, el que tiene libertad. Aquí el que le da totalmente la libertad es David, es Jeremy Doku, porque aparece por el costado a la izquierda, pero interioriza, incluso por ahí lo hemos visto más pegados al sector derecho, y no intercambia banda nunca con Leandro Trossard, sino insisto, le da por completo la libertad. Cuando le hace la pasada, en este caso Timothy Castagne por dentro, aparece totalmente pegado a la banda el hombre del Manchester City. En esta última aparece como un media punta para recibir el rebote, incluso se asocia más con Leandro Trossard al costado a la derecha. Tiene total libertad Jeremy Doku.
1: Pero a tal grado, Max, que vimos que, a mí lo que me sorprendió, te lo iba a decir hace rato, en la definición mala de Kevin De Bruyne, el que llega a pisar ya dentro del área, ahora tiene Timothy Castagne.
3: Porque lo decíamos, hace lo contrario a lo que normalmente se hace, que es el lateral hace la posada pero por fuera, aquí la hace por dentro, lo busca hacia línea final. En este caso Doku va con la diagonal de Trossard y el disparo de Doku, y se fue muy mal.
1: Yo creo que hoy en día Jeremy Doku el mejor jugador que tiene Bélgica. Acá la tiene Trossard, cambio de juego largo, qué buena pelota de derecha izquierda, no corrijo, termina llegando bien la defensa ahí de Tunesina, falta fuera del área, ojo con la infracción, terminan tumbando a Timothy Castagne, que ahora interiorizaba otra vez, y habrá tiro libre. Creo que es una gran zona para ver la calidad de Kevin De Bruyne al momento de pegarle la pelota.
3: Sí, ya prácticamente
1: la vendió bien, no creo que hubiera falta sobre Timothy Castagne.
3: Ya, pero ya prácticamente Castagne es un interior cuando ataca la selección belga, entra por ahí en esa zona, y aparte, o sea, es un interior con llegada, que pisa el área, quizá no tanto el disparo de larga distancia, que no es su mejor virtud, pero sí para por ahí regatear un par de jugadores, tratar de hacerle individual y quedar con una muy buena posición para asistir un compañero.
1: Le va a pegar Kevin De Bruyne en minuto 12 de juego, atención que le pegó el arquero. Buena la atajada por parte de Chamac. Buscó el primer palo, buscó al poste del guardameta Kevin De Bruyne. Le facilita la chamba a Chamac, que solamente recuesta dos manos al lado izquierdo, mi querido Max Andalón. Creo que ni siquiera tampoco potencia traía el balón, ¿eh?
3: Sí, de acuerdo. Ahora, ya viendo a la selección tunecina defender, ya prácticamente termina por Mohamed Mahmoud meterse entre los mediocampistas, ¿no?
1: Porque viene acá en este sector Jeremy Doku dentro del área. Doku, el intento de disparo que bien terminaba recortando para tratar de hacer el disparo con la pierna derecha. Ya le avienta la pelota Túnez antes. Marcan una infracción al minuto 13 de juego. En el suelo quedó el número 5, Adem Oruç.
3: Sí, mencionábamos el inicio del partido, que esto era un 4-4-1-1, y esa línea de cuatro mediocampistas no era una línea como tal, sino era un rombo, porque era Skiri el que se encontraba totalmente fijo como contención, a Shuri un poquito más adelantado, pero ya termina ajustando. Es un Mohamed Mahmoud, lo decíamos, el que se mete en esa línea de mediocampistas. A Shuri se adelanta para hacer el media punta, acompañar a José Mascuri para hacer una doble presión, y esto, más allá de un 4-4-1-1 en rombo, se termina convirtiendo en un 4-4-2 con dos líneas de cuatro y por ahí dos hombres para presionar, ni siquiera alto, sino para tratar de mantenerte estable atrás, de cortar las líneas de pase.
1: Ahora viene el balón para que salga bien Thibaut Courtois. No se complica el número 9, justamente Hassem Mastouri. Ahí está el guardameta belga que se recuperó para la Copa del Mundo, recordando que se perdió ya gran parte de la temporada en la segunda vuelta, y que también recordemos tuvo ese problema con el técnico anterior, ¿no? Que lo provocó retirarse de la selección. Llegó Rudy García y como que dijo, nunca pasó nada, ya estoy de regreso, muchachos. Porque a ver, la capacidad y el nivel que tiene y llegó por todo es para que le entren bien para otro mundial sin ningún problema.
3: De acuerdo, yo estoy contigo en el sentido de que creo que es el mejor portero del mundo a día de hoy. Posiblemente, digo, a ver, el tema es, viene de una lesión, pero creo que por capacidad no hay un tipo más determinante que Thibaut Courtois en la portería. Y no, a ver, Balón de Oro en Rusia 2018, perdón.
1: La tiene Meunier, toca a la derecha para que la tenga ya en este sector. Todavía está el conjunto belga, la tiene Amadou Onana en corto para que la tenga Trossard, retrasa la pelota, pero va
4: hacia el carril izquierdo, buena pelota cerca del balcón del área con Kevin De Bruyne, se mueve Jeremy Doku, qué manera de moverse de Doku, intenta el toque por el centro, interioriza bien, Kevin De Bruyne no puede conectar, luego provoca una falta durísima, intenta mucho el toque por el centro la selección de Bélgica y ahí es donde termina perdiendo el balón Kevin, que ya no es el que conocimos hace 10 años, pero la calidad sigue intacta, aunque acá termina generando una infracción
0: que no era
4: sobre Ayari, que sí no era, Max Andalón.
0: Y por ahí Ayari la vende, a ver, entiendo, le termina impactando ligeramente por ahí en la pantorrilla Kevin De Bruyne, un puntapié, pero porque previamente punteaba la pelota el futbolista belga, no se da cuenta de esta situación el árbitro central y decide marcar la tarjeta, mejor dicho la falta por la patada, pero insisto, la intención y lo que termina haciendo Kevin De Bruyne es jugar la pelota, no era tarjeta, no era falta.
4: La tiene acá Thibaut Courtois, minuto 15 de juego, viene saliendo por la derecha ya el conjunto belga, que hoy yo no lo veo ni candidato, ni caballo negro, ni nada. Meuner mano a mano, Meuner se quita uno con el balón hacia atrás, el toque, se la dejan a Modu Onana, que nada cuenta el 24, pisa la pelota, se quita bien ahí la marca por parte de Garbi, se la dejan ya ahora a Michele toca el sector izquierdo, mano a mano, la tiene acá por lo pronto el número 21, Timothy Castañe. Ahora acá está por lo pronto también el balón en el cambio de juego de izquierda a derecha, Jude Tillemans. Qué buen toque para que la tenga acá por lo pronto, trozar. Entre líneas, no le entendió el balón Meuner. Luego Maduro, Ana, recupera rápido con esta barrida. Ahí la tiene trozar, de nueva cuenta Tillemans. Trozar dentro del área, línea final. Le pega espantoso acá trozar. Habrá despeje de puerta después del intento de centro dentro del área, pero por la banda de la derecha. Y acá Maduro, Ana. Qué buena barrida para recuperación de pelota de muy buenas condiciones desde el Aston Villa, que curiosamente banca en la gran final del Aston Villa en la UEFA Europa League, que me sorprendió bastante, y también teniendo a Juli Tillemans como uno de los mejores jugadores de aquel torneo.
0: Ah,
4: ¿no?
0: Tillemans, sí, pensé que te referías a Trossard.
4: No, a Onana.
0: Sí, que yo decía de que no, Trossard está en el Arsenal, pero sí.
4: No, Onana, hablando de la recuperación de Onana, a mí me sorprende que esté a banco hoy en día en Aston Villa.
0: Sí, de acuerdo, en ese sentido, totalmente de acuerdo, es un tipo que tiene nivel, que tiene buena recuperación, que aparte te puede generar, es un tipo mixto en toda la extensión de la palabra. Ahora, en esta última, lo de Trossard, no me pareció todo descabellado. A ver, la ejecución es buena, es una realidad, pero creo que intentó amagar con un centro, pero darle dirección a portería para sorprender al guardameta, Abdelmoukir Chamakh. De hecho, sí lo termina sorprendiendo, pero va ligeramente por encima el tiro centro, si se le quiere decir así, que hace Leandro Trossard. La intención era muy buena, la ejecución no tanto.
4: El balón quedará en primer tercio de cancha. Aquí está Rekic. Se la dejan a Chamakh. Albi. Y ahora el balón viene largo. Ojo, que quiere ganar la velocidad acá justamente con el cruzamiento defensivo. Le complican acá a Elías Achouri. Me parece que la cobertura defensiva fue de Meuner. Gana bien, ojo, con la patadita.
0: Sí, bien, Thomas Meuner. Es que el tema es que la patada incluso es del mismo Achouri, pero se le da en la planta del pie a Meuner. Por eso no le termina doliendo al belga y por ahí muestran los signos de lesión. Digo, no grave, no es solamente un dolor, pero sí.
4: Ojo, la tiene Túnez, el disparo termina siendo rebotado. Era saque lateral y la mandaban a la olla y luego ahí el rebote es defensivo. Qué bien descargan hacia atrás la selección tunecina para que la tenga ya Gachamac. Y luego manda un despeje largo cortando el cielo en dos. Sobre Meuner, el balón se fue y habrá saque lateral por la banda de la derecha. ¿Hasta dónde ves a Bélgica, Max Andalón?
0: Creo que, a ver, evidentemente depende de la suerte que termine teniendo y contra quién se termine enfrentando. Pero yo lo veo en cuartos de final y hasta ahí.
4: Sí, ¿verdad?
0: Sí.
4: Ya no es esta selección belga del 14-18 y creo que hasta alcanzó 22, ¿no?
0: No, sobre todo, lo hemos discutido, lo decía con el Manchester City, o sea, y el rol que tiene Bernardo Silva y Kevin De Bruyne, ¿a qué voy? Creo que Kevin De Bruyne es un futbolista que es muy bueno ejecutando, o sea, tiene una gran visión, una gran capacidad para asistir, pero creo que es muy bueno ejecutándote un plan de juego.
4: Sí.
0: Cuando los partidos se te compliquen, quizá ahí no tanto. O sea, de cuando tienes que cambiar algo, cuando tienes que responder el genio que tenía, que te respondía el Manchester
3: Manchester City era Bernardo Silva.
4: Sí.
3: Aquí era Trossard. Ya no lo tiene en el un rato y ya se termina retirando. Y creo que sí, es un conjunto con muy buenas individualidades, pero creo que le falta el cuarto para el peso.
1: De hecho, Max, yo recuerdo un partido de Naciones donde sale Kevin De Bruyne.
3: ¿De Nations League o
1: de Nations League? Sí, de los de Naciones de. Iba a decir con Pacas de UEFA. Va perdiendo Bélgica, que se ve muy mal, no recuerdo la selección, cuando aquí van perdiendo, pero sale Kevin De Bruyne de cambio. Y voltea y dice, es que ¿qué más hago? Ya no puedo hacer más, es que no puedo solo. Y se le ve la frustración a Kevin De Bruyne. Ya para que cuando salga de cambio termine gritando y exasperando y con esos movimientos tan exagerados en las manos, sí te hace entender que de plano está la frustración a todo lo que da para Kevin De Bruyne, que no te da esas genialidades que te puede dar un Eden Hazard, ¿no?
3: Es que, a ver, lo decía, creo que es muy raro que Kevin De Bruyne cambie, ojo.
1: Línea final, atención que puede mandar el centro a Bélgica. Aguantan la redonda, la termina recuperando la selección tunecina. De hecho, terminan reventándole el balón a un elemento de los Diablos Rojos y un saque lateral.
3: Es muy raro que Kevin De Bruyne... A ver, ¿te puede desempeñar diferentes funciones? Sí, totalmente. Porque lo hemos visto de falso 9, de interior, de 10. O sea, el tema es muy raro, por no decir que nunca pasa, que Kevin De Bruyne cambie de funciones en un partido, o sea, medio partido. Que diga, el equipo necesita esto, pues deja cambio, me echa el equipo al hombro. Esa es la situación de Kevin De Bruyne. Cosa que sí, por ejemplo, podía hacer Eden Hazard, el tema de tomar mucho más el protagonismo. Entonces, en ese bueno, creo que también me extrañan a un gran goleador como es Romelu Lukaku.
4: Está en la banca.
3: Está en la banca, sí, pero no está en su mejor forma. Entonces, en ese sentido, si no la veo tan fortalecida como esa selección belga del 2014 y 2018.
1: Esa selección era una locura. Y creo que no dimensionamos su calidad porque quedó entre los cuatro mejores del mundo, ¿te acuerdas?
3: Sí, a mí me parece incluso por calidad mejor que Croacia.
4: ¿Qué? No, claro.
3: Porque que Croacia aprovechó en gran parte los tiempos extras y los penales.
1: Y el plan de trabajo que tenía Slatko Dalić.
3: Sí.
4: La tiene Nathan. Buscará por la derecha Madu Onana. Creo que en parte también una buena generación croata. No todo el 11, sino 2-4-4 nombres, yo creo.
3: Muy bueno el
4: 0.
3: Creo que, a ver, tenía
4: pero como muy potencializado con el tema de Slatko Dalić.
3: No, tenés a Modric, tenés a Rakitic, Perisic.

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6: Como una de las ciudades más multiculturales del planeta, Toronto ya espera con ansia recibir la Copa del Mundo 2026. Desde las alturas, la icónica Sin Tower deja vistas privilegiadas del lago Ontario, mientras en las orillas del mismo, la zona Harbour Front se convierte en un punto de encuentro lleno de vida, con la vista al mar, arte y espectáculos al aire libre. Los aficionados podrán tener la experiencia de conectar con otras partes de Canadá, gracias a sus conexiones de trenes, donde en cada viaje verán desde imponentes picos montañosos, bosques tropicales, lagos alpinos de color turquesa y doradas praderas. La experiencia de Toronto como sede se completa con las típicas papas fritas con queso y salsa, mejor conocidas como poutine. Toronto está a días de recibir al público mundialista, donde todos vivirán el fútbol como un idioma universal que conecta culturas y emociones.
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6: Cada vez falta menos para que Atlanta reciba al evento futbolístico más importante del mundo, pues será una de las sedes en este Mundial 2026. Mejor conocida como la capital del sur de Estados Unidos, la localidad multicultural hará que todos los aficionados disfruten de su hospitalidad acompañada del clima templado de la ciudad. Con su gastronomía podrán deleitarse de platillos internacionales, su famoso pollo frito, así como de la exquisita barbacoa al estilo Atlanta. Además, la ciudad está llena de atracciones increíbles, desde el Acuario de Georgia hasta el Teatro Fox, que sorprende con su arquitectura y espectáculos. Continuando con el Centro Nacional de Derechos Civiles y Humanos, que invitará a reflexionar sobre la historia y la lucha social del país. Atlanta es el latido de Georgia, una ciudad con corazón y ritmo, y ahora está lista para emocionar a los aficionados en la Copa del Mundo.
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6: La Gran Manzana se convierte en el escenario más icónico del fútbol mundial y se prepara para recibir al planeta entero. Nueva York está lista para ser sede mundialista y mostrarle a cada uno de los aficionados la energía y los sueños que albergan en las calles de la ciudad. Acompañados de la naturaleza del grandioso Central Park y la majestuosidad de la Estatua de la Libertad, los visitantes vivirán una experiencia urbana incomparable. Podrán disfrutar de la elegancia de la Quinta Avenida, las alturas del Empire State y la arquitectura de la estación Grand Central, junto a su famosa food street como bagels, hot dogs y postres como el cheesecake. Con el Times Square como el corazón de la gran ciudad y el Estadio Nueva Jersey siendo sede mundial, Nueva York promete una energía incomparable, donde los aficionados celebrarán cada gol como un momento histórico.
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8: Estamos en la recta final, vamos a tener González.
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10: Sí, lo recuerdo, justo ese Girona estuvo por ahí.
11: Pero era la banca,
10: ¿sí?
11: De la salida.
10: ¿Sí?
11: ¿Cómo te explicas que Livakovic fuera banca de Gazzaniga?
10: Y porque aparte, creo que sí, Livakovic, a ver, entiendo que puede haber sido en una liga menor, o sea, cuando no estaba en el Girona, me refiero. Siguió teniendo regularidad y siguió teniendo buenas actuaciones. No solamente fue una llamarada de petate en la Copa del Mundo.
11: No.
10: Que se mantuvo en buen nivel, insisto, no entiendo de verdad por qué no se fijó un mejor equipo en él.
11: El peor representante en la historia lo tiene Dominik Livakovic.
10: Y Memo Ochoa.
11: La historia de Memo Ochoa también es complicada.
10: ¿Quién más puede ser?
11: ¿Cómo?
10: No, es que estaba pensando que no fuera así, un tipo así de que con mala suerte para los fichajes.
11: Muy buena pregunta.
10: Pero bueno, sí, mala suerte para llegar.
11: Y Ochoa, recordemos, por el Clembuterol en 2009.
10: Sí, ya estaba firmado
11: con el Paris Saint-Germain. Sí. Y terminó llegando ya al Ajaccio, que está hoy en las divisiones inferiores, y ya dejaron descuidado su estadio porque ya no es un equipo profesional. Saque de manos, la pelota está dentro del área, se reanuda el partido después de lo que fue la pausa de rehidratación. Carril derecho, Ayari recupera a Bélgica, van a mandar a correr a Jeremy Doku.
10: Abierto por los costados para que Kevin De Bruyne definiera, llegaba prácticamente sin marca, lo termina presionando, alarga la pelota Kevin De Bruyne y se lo deja prácticamente sin espacio. Es una gran intervención por parte de Guadalajara. Ojo que está tenido
11: Doku, carril izquierdo, Doku se mete al área, hace la bicicleta, Doku le intenta pegar, centro de la

0: sin nadie que se lo impida. Termina el balón mandándolo a las redes. Leandro Trossard, un penal en movimiento espectacular. Se olvidó Reki del número 10 que le llegó por la espalda por preocuparse por Charles de Ketelele. Y eso sí, lo de Doku en el mano a mano, Max, con tan poco espacio, mandar la pelota hacia atrás. ¡Ojo con el error! ¡Ojo con el error! Estuvo cerca de la equivocación de Iván Courtois. La presión de Mastori era importante, ya viene saliendo Bélgica, pero al 29 de juego, Max Andalón, ya esto está 1-0.
1: Sí, gran jugada, y lo decíamos, ya un par de consecutivas, y esto termina en gol. Gran jugada por parte de Jeremy Doku, nuevamente lo busca en la velocidad, por la izquierda te dejó.
0: Viene Túnez, el centro derecha, izquierda, bien hacia atrás, Müller, mejor la reventó Thibaut Courtois, se la regresó bien complicada Müller al, sí, al guardameta del Real Madrid, la gana de volea Müller, parte interna, la eleva más para Courtois, y Courtois mejor reviente, dice, ¡vámonos de aquí!
1: Sí, ahora lo decía, por el costado de la izquierda, Jeremy Doku, cuando ya estaba cercano a la línea final, hace lo que quiere con Adem Aruz. Le enseña por ahí el dulce, le hace un par de bicicletas, parece, apagaba con que iba hacia el final, pero recorta,
0: ¡Render! El guardameta termina sacando el disparo poderoso del de Napoli. Se animó Kevin De Bruyne, el problema es que el disparo fue muy centrado sobre, sí, la zona de Chamac, y Chamac a Ochoa.
1: Sí, simplemente por ahí con el manotazo, no se siente cómodo como para quedarse con la pelota, da por ahí el rebote de puños.
0: Centro de Meuner, balón desviado, habrá tiro de esquina, punta de la derecha. Yo estoy maravillado con lo de Jeremy Doku.
1: Ahora lo decías, en una después del gol, cómo se complica Tomás Meunier. Le queda la pelota, ni siquiera tan comprometido porque no llegaba nadie a la marca, me parece. Le termina con parte interna mandándose la tibú Courtois, pero a la altura del pecho, Courtois se desespera, decide sacarse problemas y reventarla.
0: Viene dentro del área grande Jeremy Doku, mete el balón entre dos. Trossard, buena triangulación, de nada cuenta con Doku, de nada cuenta de Brain, manda el centro, rebote por encima, lo que acaba de fallar Brandon Mejía, mi querido Max Andalón, que centro con el guante, la puso ahí con delicadeza, con una calidad importante Kevin De Bruyne. El problema es que Mejía le mete su remate por encima del arco,
1: creo que le queda ligeramente alta, y eso es lo que termina causando Mejía, que le pegue por debajo la pelota y la termine mandando por encima de la red. Digo, finalmente es un gran centro por parte de Kevin De Bruyne, posible un poquito más de anticipación o saltar de un pasito más atrás, le hubiera facilitado la chamba a Brandon Mejere porque iba bajando la pelota, pero Bélgica es muy muy superior en el partido,
2: muchísimo. Y ya lo reflejó con lo importante que eran los goles. Ahora, Max, habías comentado, en el suelo se había quedado Madu Onana.
1: Sí, ya lo
2: vio, el gol y se levantó a festejar.
1: Sí, continúa como si nada.
2: Saludos a toda la gente que está conectada el día de hoy. Arroba Max Andalón, arroba Cántalo Camacho. Le mando saludos, mi jefita.
1: Saludos.
2: Me dijo, me toca con Max Andalón. Me dijo, por fin vas con alguien.
0: Y ahí, ¿no? Carril izquierdo, balón filtrado que no puede conectar ahí. Jeremy Doku. Quedará balón para Brandon Mejele. Este es el movimiento de Nathan Godoy. Se acabaron en su momento la época de los Fellaini, de los Hazard. Acá viene por lo pronto la pelota por dentro del área. Kevin De Bruyne sale por el carril de la izquierda, descarga hacia atrás para que la tenga Jeremy Doku. Cerca también está Juri Tudemans.
3: ¡Qué buena triangulación para que la tenga de nueva cuenta! Acá Doku, carril izquierdo entre dos, terminó cayendo.
2: Pero termina consiguiendo un tiro de esquina por la banda de la izquierda. La arma fuerte y ni tan secreta de Bélgica en la Copa del Mundo se llama Jeremy Doku.
1: Sí, un tipo que más allá de que el fútbol cada vez es más físico, te sigue recordando lo importante que es el regate con poco espacio, lo importante que siguen siendo los duelos uno contra uno. Cada vez se esfuerzan más tipos como incluso su ex técnico Pep Guardiola en robotizarlo, en no depender de él.
2: ¡Ojo, Doku dentro del área! ¡El centro! ¡Saca la pelota en la línea Túnez!
0: De centro de Doku por debajo, sí, en un tiro de esquina que todo el mundo estaba desconcentrado. Túnez va a sufrir en la Copa del Mundo, habrá otro tiro de esquina. Pierde la pelota la selección tunecina, la selección asiática por la banda izquierda. Y Max, empezó a llover.
1: Sí, totalmente. A ver, juegan en corto en ese último tiro de esquina con Jeremy Doku. Parecía que le iba a devolver a Kevin De Bruyne, pero engancha la pelota y se viene al final.
4: qué jugador, qué impredecible Jeremy Lopo.
0: La tiene Yuri Tillemans fuera del área, toca hacia la izquierda, pico del área, hacia el sector izquierdo para Kevin De Bruyne. Esperan tres en el área, ya se incrustan cuatro. Mira, hasta voló para con la cabeza sacarla Calvin. Mete bien el cuerpo acá, Timothy Castaño. Para quedarse con la pelota cerca, tenía Tillemans, mejor con Kevin De Bruyne. Cerca está Jeremy Lopo. Kevin De Bruyne pisando la pelota, quiere meterle velocidad, mejor retrasa la esférica, la tiene todavía acá en este sector el conjunto belga. Falta por el carril izquierdo, falta por un excelente.

0: roba el balón Kevin De Bruyne y el que conecta justamente es Brandon Mejele.
1: Sí.
0: Manda el balón al poste izquierdo, al segundo palo, y deja pasar el balón ahí Rekic, aunque andaba jalando a Charles de Ketelere, que creo que es el que menos hemos visto con participación de gol, Max.
1: Sí, que a ver, es difícil que destaque un 9 con un juego en el que tienes tan poquito espacio y estás tan encima. Por lo general, los que van a destacar a lo mejor un poquito más son los hombres de jornada, como ya he vivido, que a lo mejor dentro de ese... espacios, si han tenido un poquito más, han sido favorecidos en el uno contra uno, incluso capacidad para centrar, para buscar la asistencia, también Castell por ahí con unos 3, 4, 5 centros en este partido. Entonces en ese sentido creo que es un partido muy complicado para Charles de Ketelere, pero digo, bueno, es finalmente la función que le toque, en este le tocó la
2: está batallando mucho. 35 minutos. Pregunta Luis Castro, ¿sí cae otro gol?
3: No, yo creo que van a caer varios.
2: Max Andalón, ahí te van. Grupo F. Países Bajos, Japón, Suecia y Túnez. Túnez estará en Monterrey. Si no mal estoy, estará en el juego 1000 en la historia de las Copas del Mundo.
1: Japón.
2: Japón-Túnez, ¿no?
1: Sí.
2: Grupo G. Bélgica, Egipto, Irán y Nueva Zelanda.
1: Yay. Está presupuestado, me parece, para que estas elecciones Bélgica sea primero y con todo respeto a Túnez sea último de su grupo.
0: Muy buena pregunta, pensando en que también está... ¿Cómo te crees? Sí, digo, Bélgica líder, Túnez en el fondo, sí.
2: Tomando en cuenta que está Japón también como una de las selecciones que ha llamado la atención con el paso de los años en cuestión de avance, ¿no? De,
1: ¿sí?
2: Con su plan de los 100 años.
1: No, 50,
2: 50 años. No, que yo lo veo 100 años porque como no han llegado, no lo han logrado todavía. Pero han ido dando pasos importantes. Hoy en día toda la selección nipona está en Europa.
1: Y que dice que para 2050 quieren ser campeones del mundo e hicieron un plan para conseguirlo.
2: Ya tiene Courtois. Avanzando ya Bélgica, la deja todavía por la izquierda para recibir Jeremy Doku. Patadita por la espalda. Llegó para dejarle ahí el recuerdo Horus, que le ha costado un mundo. Ahí está entonces lo que se viene de los partidos de la Copa del Mundo. Países Bajos estará enfrentando a Japón. Suecia tendrá su debut en contra de Túnez. Se jugará en el Estadio Monterrey el domingo 14 de junio. Muy buen horario, a las 11 del este, 10 del centro. No, corrigiendo, 10 del este, 9 del centro.
4: 8 de hora local, 8 horas local, Simón. Llegaba Mioner, recupera Mioner, pico del área. La descarga para que la tenga Jurrit Tielemans.
2: Este es Kevin De Bruyne. Kevin mano a mano. Kevin balón. ¡Ay, qué buena pelota estaba mandando De Bruyne! El problema es que no se la entendió acá. Me parece fue Trossard el que no llegó a la pelota. La metió en diagonal, Max, buscando el primer poste, buscando ahí el área chica para que cerrara Trossard y mandara a la venenosa hacia atrás, buscando otro centro, pero el guardameta Chamac la entendió bien.
1: Se termina anticipando de forma perfecta. Abdelmujid Chamac, como ya bien lo comentas, que creo que no podía hacer nada en el gol, o sea que de ahí en más ha tenido una noche tranquila.
2: Ha tenido dos atajadas importantes.
1: Sí, dos atajadas importantes. Ha cumplido, ha atajado lo que tenía que atajar. Ya en el gol era imposible.
2: Balón acá por el carril izquierdo, la tiene Charles de Ketelere. Este se... tenía mucha expectativa y ahora ya en un sinfín de equipos por Italia. Charles viene de Ketelere. Fue un buen cruzamiento defensivo de Horus. Le queda Jeremy Doku, se quita la barrera Doku, se puede quitar a Horus, toca hacia atrás, la tiene toda acá Jurrit Tielemans. Ahora es Kevin De Bruyne, cerca tiene Odana. Le hace acá Kevin, va al carril izquierdo. Ahora acá está Jurrit Tielemans, balón picoteado, buena pelota, carril izquierdo, van a mandar el centro, izquierda, derecha. Saca el balón ahí Calvi. Y ahora saque lateral por la banda de la izquierda. Y ahora la dejan con Jeremy Doku. Preguntan que dónde lo pasamos por TUDN Radio, donde vivimos tu pasión, señoras y señores, para que no se pierda ningún detalle. Arroba Max Andalón, arroba Cántalo Camacho, si quieren divertirse y ver contenido con humor y con inteligencia, vean al Max Andalón que ayer...

0: ayer subiste uno medio tristón, ¿eh?
1: Uno tristón, sí, mi equipo del 7-0 perdió en cuartos de final, pues de jefe. O sea, bueno, en el video puse que contra Costa de Marfil, pero realmente creo que fue contra Suecia.
0: Me mandaste el link de ese juego, ¿verdad?
2: Sí, sí, sí.
0: Tengo que empezar a jugar.
2: Sí, ayer perdí con un 11 que tenía adelante. Era 4-2-3-1. Tenía adelante, bueno, de medio campo hacia arriba eran dos contenciones, Modric y De Bruyne. De media punta Zidane, por izquierda Henry, por derecha Messi. Y de nuevo Van Basten, y perdí contra Suecia del 94.
0: ¿No?
2: No sé, en simulación, entonces no depende del enemigo, es como en el videojuego, puedes entrar a jugar.
3: Tillman se la deja a De Bruyne, Jeremy Doku, mano a mano, pico el área. Doku cambia de ritmo, intentaba el centro de nueva cuenta. Acá Doku casi aplicó la sistematizada de Pep Guardiola, ¿no? A velocidad, línea final y manda el centro hacia atrás.
1: Sí, ya calentando los suplentes por parte de la selección belga, Romelu Lukaku, de los que más destaca.
0: Es un monstruo ese delantero.
2: La presencia física. Es que, a ver, el tema es, los ves por el frío, con chamarra, con gorrito, con
1: el que no sabes quién es quién, de tantas cosas que están.
0: Bien, el corner.
2: Pero ves a un monstruo enorme y dices, no, sabes que es Lukaku.
1: Ahora no, es que el tipo
0: fuerte,
1: alto, o sea, sí destaca en el grupo.
0: Y bastante, diría yo. Acá viene por lo pronto con el balón Garbi. Garbi se la deja ya a Chouri. Este es Rekic. Pelotazo largo a la banda de la derecha. Viene acá Túnez, mano a mano. No me digas de acá, sorprende Túnez. La tiene acá todavía Garbi, mano a mano. Cayó, no marcan falta. Este es el número 14, a Yari contra Kevin De Bruyne. Se quitan a Kevin, la tiene a Yari, quiere ganar una, vuelve a hacer el movimiento, van en mano a mano. Se quiere quitar también a Timothy, manda el centro a derecha e izquierda, a tierra de absolutamente nadie, pero viene a Yari, ¿eh?
1: No te decís esto, lo saca Yari contra dos futbolistas. Pues es para aplaudirle, ¿no?
0: La recupera Túnez en territorio peligroso. La tiene acá Garbi, mano a mano. Garbi, pico del área, Garbi le va a pegar. Garbi, corte defensivo, la pelota queda todavía por la banda de la izquierda para que aparezca ya el número 7, estamos hablando de Achouri, pisa el balón cerca del balcón del carril izquierdo y acá todavía la va a tener para dejarle al número 21, hablamos de vida. Ahora acá está con el balón Garbi, intenta generarse algún espacio Túnez, este es Rekic, ya defiende con todo hacia atrás, Bélgica dispara de larga. Bueno, se animó Talvi, le pegó con potencia, el problema es que la mandó a Brujas, Max.
2: Sí, totalmente, le pega muy por debajo a la pelota, la termina mandando como para más o menos la fila 8, y eso que tenemos tribuna lejana, tenemos estadio olímpico, entonces en ese sentido, muy mal el disparo por parte de Achouri, de Yari, perdón, es el que termina al final de cuentas mandando su disparo.
0: No fue Talvi.
2: Ah, perfecto, estamos ya cercanos al minuto 43 y a punto de culminar la primera parte.
3: Müller, carril derecho, Müller deja el balón en corto para nadie. Ah, mira qué error, quiso sacar, reventar la pelota, Rekic se cruzó Ben Mida y terminan cediendo un tiro de esquina porque le pega al número 21 cerca de la línea final. Por completa falta de comunicación a Imax. Y ve, será un córner muy infantil para México. Y ya llegó la lluvia también hasta los
1: micrófonos del ambiente.
3: ¡Madre santa! Vendrá córner. Bomba abierta de Leandro Trossard. Trossard con la pelota. Va a levantar la mano izquierda. ¡Madre santa! Lo que acaba de hacer Trossard. Le regaló el balón a Túnez. Ahorita lo platicamos bien. El despeje largo. Se puede venir la contra del conjunto tunecino, vendrá el recorte, acá lo va a intentar de nueva cuenta Yari se quiere quitar a medio, ¿otra vez? No, que lo revisen, le sacó el aire Max Andalón, que lo revisen de inmediato al número 21, está en el suelo justamente Mida.
2: Sí.
3: O sea, le dio un pelotazo a su propio compañero.
2: Sí, con todo y que es un futbolista talentoso, creo que si algo se le puede reclamar a Yari es que muchas veces no sabe cuándo soltar la pelota, tiene un par de opciones para contactar con un compañero en esta y en la pasada, en la que hizo el 2-1, no suelta la pelota, se va ahogando. En esta ocasión creo que tarda demasiado para
3: hacia el otro costado para hacer el cambio de juego, tarda además en hacer el cambio de juego, interioriza, y ahí es cuando busca justamente soltar con Ismael Garbi, termina sofocando justamente a su compañero. Cuando Toño, se agregan ya 3 minutos. El que estuvo en el suelo era Ellis Skinny.
4: Sí, el que recibe el impacto. Y veníamos, Max, aparte de este pelotazo que le dan al capitán, también de un terrible córner de Trossard.
3: Sí, sí, sí, a ver, Trossard intenta jugar el balón raso. No sé a quién intentó contactar, porque el único jugador que estaba en esa zona era tunecino. Recupera la pelota la selección visitante. Va al contragolpe y después se termina provocando esta situación en la que Skiri es sofocado. Pero sí, lo de Trossard fue lamentable.
4: Y también lo de Ayari, que creo que es de los más destacados en cuestión de calidad individual.
3: Sí. Con esa salvedad, lo decimos que ha tardado en soltar la pelota en ese partido.
0: Muchísimo.
4: Pero es el que más intenta. Doku. Quedan 2 minutitos en el añadido. Doku con la espalda, falta barrida y tiro libre.
3: ¿Amarilla?
4: No, pero acá creo que pues, es que creo que sí.
3: Pero
4: no,
3: entre el bosque y Ayari. Y por esa situación entra rápido el árbitro a intervenir.
0: Es que sabes que Max, creo que sí va a darle directo a Doku por la espalda. Y creo que ya la reacción de Ruines para buscar que el central griego saque una amarilla.
3: A ver, el tema es, bien lo dices, a ver, va espejando.
4: ¡Ay!
3: Yo creo que hay teatro por parte de Doku.
4: No, lo alcanzan a machucar, mira.
3: Ah, no, sí, ya lo vemos.
4: No, es que lo machucan el tobillo con, ¿sí?, la, con el cuerpo, que después no se barre. O sea, no la agarran con el pie con el que se barre.
3: La razón por la que decía que veía antes de la repetición, decía, creo que va a haber teatro porque va espejeándolo Jeremy Doku, como para ver en qué momento viene con la barrida y rápidamente mete la pierna para cubrir la pelota y me parece buscar la falta. Digo, finalmente eso no es culpa del mismo Doku. Si hay un contacto importante por parte de Ayari, creo que era de tarjeta amarilla, se vuelve a ver con Rudy García y ahora juega
4: Doku otra vez. Doku ahora va a querer intentar la otra línea, final se quita dos, manda el centro, ¡Onana! No remató de la mejor forma, pero a Doku me lo golpearon y este reaccionó rápido. Y en vez de buscar el golpe, lo hace con el cachete de guante blanco, quitándose a dos con una facilidad brutal.
3: Totalmente. Digo, finalmente, y encima, uno de esos dos es el número 14. Khalil Ayari, el que apenas le acababa de cometer esa falta. Ya llegamos al minuto 2:45 de agregado. Seguramente reanudará del Mujer Shamak y se acabará el primer tiempo cuando Rudy García se llevó el cartón preventivo por el clamor.
0: Va a haber amnistía, ¿no, Max? No, todos los que tenían rojas van a poder jugar la Copa del Mundo, ¿no? En los últimos juegos de eliminatoria.
4: Ay, por cierto, el árbitro central dice que se cantó Higo solo. Los primeros 45 minutos lo gana fácilmente la selección de Bélgica 1-0. Ahí está entonces lo que ha pasado en este partido. Gol de Leandro Trossard al minuto 28 en contra de Túnez. Hacemos una pausa y regresamos para cantar y gozar los segundos 45 minutos.

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1: Y el árbitro central dice que lo vamos a cantar y gozar. Comiencen ya los segundos 45 minutos. Gracias por estar con nosotros acá en TUDN Radio, donde vivimos tu pasión. Bélgica y Túnez juegan en TUDN Radio en este duelo amistoso de cara a la Copa del Mundo Norteamérica 2026. Gracias por estar con nosotros acá en la aplicación Euforia y en todas las afiliadas. Por lo pronto, la pelota ya la tiene por la izquierda Túnez. Ya estaremos platicando los, en caso que haya 35.000 cambios que se han dado durante todos estos partidos amistosos. Y en el centro la pelota termina ya en las manos de Tiburcio, de Timo Courtois. La pelota la tiene por la izquierda y el Vidocu tiene campo abierto. La banda de la izquierda va en el mano a mano, termina cargando la pelota, avanza con velocidad. Acá la tiene el cambio de ritmo, intenta tocar hacia atrás, la tiene de Bruyne va a mandar el centro al segundo palo. Hay un corte defensivo, no puede conectar Leandro Trossard, se cruza bien la defensa antes de que pueda rematar solo dentro del área chica el guarda, el número 10 del conjunto belga. Te saludo con gusto, Max Andaló. Por fin nos da un respiro y el Vidocu.
2: ¿Qué tal, Toño? Un placer nuevamente estar de nueva cuenta en ese segundo tiempo. Es el número 21, Mohamed Benjamida, el que llega con el corte a distancia demasiado, me parece.
3: Se estuvo cerca por ahí de conseguir el autogol al llegar, insisto, al remate de cabeza antes que Trossard. Le mete un sutil toque para que simplemente se vaya por línea final, pero cerca por...
1: Ojo, shots de Ketelere dentro del área, de Ketelere mano a mano, de Ketelere lo empujaron, nunca falta. Y la pelota seguirá en terreno de juego para que venga el despeje de Abdelmoumid Chamakh. Sí. En el mano a mano que intentaba Chos de Ketelere en contra del número 5, Adem Oruç.
4: Es cierto que hubo cambios por parte de la selección tunecina. Salió con el número.
1: Ojo, mano a mano, sale bien ahí Tibu. Courtois no pasa mayores. Me decía Max Andalón que hubo dos cambios nada más. Hay que agradecerle a Dios que acá no le movieron tanto como le han hecho en otros partidos. Que madre santa, como fuera de broma, cómo le hemos sufrido, porque son hasta casi 7 o hasta 11 cambios en el medio tiempo.
4: Sí, totalmente. Sale con el número 26, no, mejor dicho, con el número 14, Khalil Ayari, y también con el 9, Hassan Mastouri. Quienes terminan ingresando son con el 26, Sebastián Tunekti, y con el 19, Firas Chawat.
1: Chawat, ahí está entonces. Mira, Doku, se quita la marca, Doku, mano a mano. Va a enfrentar acá a Talvi, toca hacia atrás para Jules Tielemans.
5: Descarga bien acá el número 21, Timo Tiburcio.
1: ¡Falta! Y llegará el primer tarjetón amarillo del partido. Después de esta infracción, Maxi, es para el 11.
4: Sí, para el número 11, Ismael Garbi. Se lleva de forma justa el cartón preventivo. Ya Yuri Tielemans lo dejaba por velocidad. Parecía que iba o que metía cambio de ritmo para buscar a un hombre a profundidad. Se da cuenta de esto Ismael Garbi. Llega con jalón por detrás sobre la playera y se lleva el cartón preventivo.
1: La calificación que le está poniendo SofaScore a Jeremy Doku es de locura, Max.
5: ¿Cuál es?
1: 9.8.
5: Wow.
1: Manda el centro acá Kevin De Bruyne, manda el recentro con la cabeza, el disparo por encima de Brandon Mejele, no pasa mayores, será despeje de puerta.
5: Y es en un juego con marcador de 1-0 solamente, es raro.
1: Es que ahí te va, una asistencia, ocasiones claras creadas 2, pases clave 6, centros acertados de 4-2, pero ahí te va, precisión de pases, Max, de 29, al momento que ha tocado el balón, de 29 tiene 26, solo ha fallado 3 pases.
5: Uf.
1: Pases en carpo rival, estamos hablando de una precisión del 89%. Ha generado 24 de 27 pases en campo rival y en cancha propia solo ha generado 2. Doku está jugando un partido casi perfecto hoy. Y hasta con las valoraciones de SofaScore. Cruzamiento defensivo, bien generado acá de Rekic. Saque lateral por la banda de la derecha. Saludos a Felipe Valdés, a Darío Peña, a todos los que están conectando. La tiene Jude Tillemans. Tillemans se la dejan acá Kevin De Bruyne por el centro. Esto puede ser interesante. Kevin De Bruyne, balón filtrado dentro del área. La va a intentar acá Doku. Le queda el rebote a Doku. Doku le va a pegar. Doku toca el centro. De nueva cuenta la tiene Onana. Onana al carril derecho para que la tenga Leandro. Trossard pide en el balón 4 en el área. Trossard con la bicicleta va a enfrentar justamente aquí a Tonekti. Toca atrás para Jude Tillemans. El de Aston Villa, campeón con la, el conjunto inglés de la UEFA Europa League. Viene el cambio de juego de izquierda a derecha. La va a tener acá bajándola con el servicio acá a Müller. La va a intentar Charles de Ketelere. El disparo rebotado. Le queda Doku. Atención, de nueva cuenta Charles de Ketelere. Toca el balón, Leandro Trossard. La pelota se termina yendo para que la reviente Túnez y le va a quedar por el centro. Justamente recién ingresado Chawat. No pasa mayores. Entre cuatro recupera rápido la redonda. Y vendrá al 51. Señoras y señores.
6: Sí, por cierto, recapitulando los cambios, bien lo decías, por parte de la selección de Túnez salió Khalil Ayari y José Masturi para el ingreso de Sebastián Tonekti y Firas Chawat. 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
1: Perfecto. Ahí está Julian Tillemans. Con Brandon Mechelen. Inicio. Se la deja en primer tercio de cancha a Nathan Guy. De este está acá con el balón Amadou Onana. Onana con el cambio de juego al lado izquierdo para que la reciba ya Timothy Castagne. Mano a mano, Timothy, mano a mano, Se mete al área, va a intentar tocar el balón con Jude Tillemans. Tillemans va a mandar el centro de izquierda a derecha. ¡Rebote!
6: Charles de Ketelere va girando la cabeza para apartarle un poco de la trayectoria de remate y encontrar, insisto, ese balance entre solamente raspar ligeramente la pelota para mandarla a segundo poste. Es un gran remate por parte del futbolista belga y esto ya lo ganan los Diablos Rojos 2-0.
1: Acá vendrá tiro libre. El remate de Charles de Ketelere, son de los de alta manufactura. Tendrá por lo pronto Chamac. Sé que las comparaciones son odiosas, pero me recordó el remate de Cristiano Ronaldo contra el Manchester United en UEFA Champions League con el Real Madrid. El Real Madrid jugaba de verde. Un cabezazo que iba al lado contrario, pero por como se suspende en el aire la técnica para el remate, me recordó bastante aquel gol que no celebra justamente Cristiano Ronaldo porque fue en contra de los Red Devils. Ahora con el regreso de José Mourinho a la plantilla del Real Madrid. que tendrá Thibaut Courtois, Mourinho como su entrenador. Falta, banda de la izquierda. En el suelo quedó el 21, a mí le ven Mida. Ahí está Müller. Fue un empellón y también aparte el choque con el cuerpo. Vendrá tiro libre, saludos a toda la gente que está conectando de nueva cuenta. Gracias por estar con nosotros, arroba Max Andalón, arroba Cántalo Camacho, arroba TUDN Radio. Banda de la derecha, va a tratar de tocar el balón acá el conjunto tunecino. A Chouri, mano a mano, descarga el balón hacia atrás para que aparezca Oruç. Oruç encuentra tres cuartos de cancha a Calvi. El central trata de recorrer con el balón. Veo poco probable que Túnez haga algo en la Copa del Mundo. Ahora el balón quedará todavía en tres cuartos de cancha. Avanzando Túnez. Atención con el impacto. Thibaut Courtois recuesta bien al lado derecho. Vendrá de nuevo cuenta Túnez. El disparo justamente fue de Chahuac. Si no, ahorita me corriges, Max. Pero ya por fin apareció el gigante belga en el poste derecho, lanzándose de gran forma. Viene la respuesta a través de Túnez. Recupera la pelota y está en la banda de la izquierda. Viene el servicio de izquierda a derecha. Quien gana por aire lo termina siendo Timothy Castaña. El rebote quedará también por el centro. Cruzamiento defensivo. La pelota quedó a la deriva por la banda de la izquierda. Kevin De Bruyne tendrá la pelota. Descarga para tratar de salir jugando el conjunto belga. Y acá con toda la calma del mundo, Timothy Castaña se quita la marca justamente de Tonetti. Y ahora viene la salida de Bélgica. Zona central. Picotean el balón. La rechazan y la recupera de nueva cuenta Túnez. Y ahora la tiene Mohamed Mahmoud. La dejan con Achouri. Y ahora por el centro Skiri para dejarla por la izquierda. Este es el número 21, Amine Ben Mida. Mano a mano, anda de la izquierda, mano a mano. Atención con el cambio de ritmo. La deja caer por el centro. Balón rebotado. La recuperaba Kevin De Bruyne. Y ahora quien llega acá, Charles de Quetelet. La tiene dentro del área grande. ¡Túnez! ¡Túnez puso su impacto! ¡Adiós a Achouri! Con la pierna derecha sacó un zapatazo, un misil que termina explotando en el poste. Pero la cara interna del arco de Thibaut Courtois. El problema es que el balón no termina por entrar. Recorre toda la portería de Thibaut Courtois. Max Andalón, se salvó Bélgica.
4: Sí, el mejor aviso que ha tenido Túnez a lo largo de todo el partido por el costado a la derecha es justamente te dejó
1: fuera del área grande. Balón filtrado por aire. Se cruza bien la defensa belga. Y a Túnez por fin despertó. La tiene Jeremy Doku. Se quita la marca. Atención, le van a robar la pelota. Doku cayó. No falta. Dice el árbitro que no. Que siga el juego. Doku volteó diciendo, oye, ¿qué pasó?
4: Pero realmente no era. Para mí, no, para mí sí. Okay. O sea, lo decía, es un ligero empujón por la espalda sobre Doku. Ya después lo jalan del brazo. Lo van molestando poco a poco, insisto. Posiblemente no será una patada fuerte como tal. Pero es de esas faltas que va incomodando.
3: Yo difiero con el árbitro central, para mí si era falta.
4: Pero bueno, digo, tiene su criterio, vaya.
1: Pues cada quien no respeta su equipo.
4: Sí, sí.
1: La tiene acá Túnez, carril izquierdo, 58 minutos. Mano a mano, pelota retrasada, Skiri en corto, atención, el disparo es desviado. Si Túnez estaba logrando llegar, es por lo que dejó de hacer Bélgica ya en estos minutos.
4: Sí, ya con el 2-0, o sea, en un partido en que no te estás jugando tanto, que tienes la Copa del Mundo ya prácticamente 5 días, tampoco es que sea tan necesario emplearte a fondo. Entonces, en ese sentido, creo que lo entiende de buena forma la selección belga. Y pues sí, o sea, va a tratar de defenderse con pelota, de no arriesgar de más, pero tampoco es...
1: Chamac.
4: El pase de Quetelet es buenísimo.
1: Qué buena pelota y también el balón filtrado. No, qué buena pelota de Charles de Quetelet. También la defensa de Túnez ya muy mal escalonada. Recupera ya en esta situación Bélgica en tres cuartos de cancha.
2: Creo que el contacto con Tony, que no es muy contundente, por llamarlo de alguna forma, te dejó nuevamente.
1: Carril derecho la va a tener acá a Chouri. Carril derecho. Salió el sol acá en Bélgica. Atención, con el balón de Achouri en el pico del área, tendrá que haber mandado el centro, todavía la deja en corto, se equivoca en el pase ya Mohamed Mahmoud. La tiene Kevin De Bruyne, picota bien la pelota para quitarse a dos de Túnez, la deja ahora elevada para que venga por el carril central Jeremy Doku, que quiere ganar la velocidad. Jeremy, ¡oh! ¡Qué gol! Dentro del área, va a tener que mandar el centro, no lo ha definido él, pero qué manera de esperar con pausa. cosa, Max. ¡Qué manera de esperar que llegara la marca! Y el túnel es brutal, que dice que la magia no existe.
7: Ahí ya dos ocasiones en las que vemos la criptonita de Doku. Es la definición. Ni siquiera tanto porque tenga mal toque, porque lo hace...

0: forma excepcional, sino porque creo que no tiene la compostura quizá que tenía un gran delantero para estar en un mano a mano frente a un guardameta. En la primera termina por ni siquiera poder rematar porque hay un ligero contacto por parte de Aruz, nunca hay falta, pero ese contacto lo pone nervioso y no lo deja definir.
1: Y en el centro, punto penal, Trossard, el disparo es rebotado, la pelota se irá para otro córner, si ya ni siquiera Túnez evita o no tuvo la oportunidad de evitar el tiro de esquina, pero ya ni lo hace.
2: Y en esta última le dio frío a Jeremy Doku, quiso buscar un compañero en el área con una diagonal retrasada, pero no había nadie, tenía que definir el futbolista belga y no lo hizo.
1: Vendrá dentro del área, otro centro, corte defensivo del arquero con los 10, el balón la sacan en la línea de puro milagro, un efecto extraño de la pelota.
0: Jeremy Doku le gana la posesión de la pelota, ya iba con barrida para ganar el duelo el futbolista tunecino, le termina dando una plancha por detrás a Jeremy Doku y de forma más que merecida se lleva el cartón preventivo doble, se va del partido Garbi.
1: Vemos la falta. Otra vez se le fue con todo a Doku, más que merecía la tarjeta roja. Y luego vemos la situación anterior por la cual también lo habían amonestado,
0: el jalón sobre Tillemans
1: y una patadita por debajo.
3: Quiero ver la repetición de esa acción, Max, porque parece que es un disparo de tres dedos, no sé si fue Trossard, pero pareciera que la sacan de la línea, no tuvo un efecto.
0: Sí,
3: ahí está la repetición, nosotros somos sus ojos, señoras y señores.
0: Ah, no, fue una perspectiva medio extraña, porque parecía que se levantaba la pelota y con eso nos daba la sensación de que entraba, pero no, finalmente se levantó, digamos, un par de metros del terreno de juego y ya después nos...
3: ¡Balón filtrado, Kevin De Bruyne para Doku! ¡Balón! Que termina disparando acá en esta situación Onana, pero termina en las manos de Chamakh. Al 62 creo que todo está en bandeja de plata para que Bélgica se sobrelleve el partido.
0: Ah, pero vuelve nuevamente Doku a ser fundamental hacia el espacio, busca la diagonal retrasada. No llega el mejor disparo por parte de Onana, pero sigue siendo fundamental. No creo que su nota siga tan alta, porque falló dos oportunidades clarísimas, pero seguramente será el MVP del partido.
1: Onana. Trossard fuera del área, Trossard mano a mano. Se quita tres. Se termina yendo al carril de la derecha. Amin Benhamid lo terminaba presionando. No sé si también ya Bélgica baje el ritmo por las patadas que están recibiendo. Ya para tener una tarjeta roja.
3: Esa tarjeta roja, recordemos, no afecta para nada en la Copa del Mundo.
0: Así es.
1: Doku, en línea final. La tiene en el centro Müller, corte defensivo. Trata de llegar acá también Trossard. Le queda a Brandon Mekele. Va a la derecha el Gai. Trossard, pico del área, banda de la izquierda. Descargan para el número 4, Brando. Ahora está Kevin De Bruyne. Carril izquierdo, otra vez Doku. Doku mano a mano, Doku cambio de ritmo. ¡Se la deja Kevin De Bruyne!

0: Francesca, disparo a primer poste y termina por definirlo de gran forma. Hay cambios de parte de la selección tunecina. Uno en concreto sale con el número 7, Elias Ashouri, y el que entra con el 12 es Anis Benslimane, también, mejor dicho, con el número 25, Anis Benslimane. También hay cambios por parte de la selección belga. Sale Charles de Ketelere con el número 17 para el ingreso de Romelu Lukaku con el 9. Y sale Amadou Onana para el ingreso de Hans Van de Ken. Hay un cambio de turno, ahora te lo digo.
1: También viene el 8, Sal. Sí. Dentro del área la tiene Bélgica, la tiene Lukaku. Balón rebotado, Hans Van de Ken con el balón, descarga para que la tenga Tulemans. Se la deja justamente a Müller para que la tenga Doku, el toque en corto, atención, aquí está Trossard con el balón, se pone frente al arco, pero tiene marca pegajosa, toque retrasado, De Bruyne, balón filtrado buscando acá Trossard, el balón es rebotado por la defensa, va de nueva cuenta Trossard, balón filtrado, se va la pelota al 67, entonces entró también el número 8, estamos hablando de Elías Sá, por parte de Túnez también. Salió Mohamed, se fue Mohamed más.
0: ¿Mohamed Benjamida o Mohamed Mahmoud?
1: Mohamed Benjamí Mahmoud. Entró Elías Sá con el número 8. Mahmoud más.
0: Es que la UEFA registra la salida de Mohamed Amin Benjamida para el ingreso de Mortada Ben Wallace. Ahora lo estaremos cumpliendo.
1: Ahí te va, ya los tengo. Salió Benmida, el número 21, y entró al terreno de juego el número 12, Mortada Ben Owanes.
0: Y ¿sí?
1: Dejaron otro, no me voy a equivocar. Mortada Ben Owanes. Ok. Se fue Mohamed Mahmoud Max, el número 15, para ver entrar el número 8, Elías Sá.
0: Perfecto.
1: Ya hicieron 5 cambios.
0: No, pero nosotros en esos avisos te dejan hacer más.
1: Sí, van 5 cambios. Estamos haciendo la contabilización porque son capaces de hacer otros 25 más. Y pues ya los dos solamente de Bélgica. Ahí está entonces las modificaciones. Ahí está Rudy García para la renovación del partido. Hubo una leve pausa de rehidratación. Recordemos que Túnez juega con 10 después de la tarjeta roja que sufrió el conjunto tunecino en los pies de Garbi. Arroba Max Andalón, arroba Cántalo Camacho. 2 asistencias ya de Jeremy Doku.
2: Sí, no, sensacional lo del futbolista del Manchester City, lo decíamos. A la de Kevin De Bruyne, digo, si bien es cierto, tiene más mérito, me parece, lo de Kevin De Bruyne, más mérito la primera, que termina dando el extremo por el costado de la izquierda, tiene que ser el MVP. Lo decías, posiblemente el futbolista belga con más capacidad en este mismo momento. Ha sido sensacional lo del partido de hoy de Jeremy Doku.

0: futbolista mexicano Adolfo Bautista, mejor conocido como El Bofo, dejó su sello en la Copa Libertadores 2005, donde fue uno de los jugadores más destacados del Guadalajara, alcanzando la semifinal. Fue protagonista con varias anotaciones en todo el torneo, destacando en su memorable gol ante el Boca Juniors. Su desempeño individual fue uno de los puntos más altos de aquel equipo y permanece como uno de los momentos más recordados de su carrera.
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13: Ubicado en Santa Clara, el San Francisco Bay Area Stadium es uno de los recintos más ecológicos del deporte estadounidense. Con capacidad para 68,500 aficionados, fue inaugurado en 2014 y es casa de los San Francisco 49ers de la NFL. Desde su apertura, ha sido escenario de eventos de talla internacional, incluidos dos Super Bowls y dos Copas América. El estadio destaca por su diseño moderno, su apuesta por la sustentabilidad y su integración tecnológica, elementos que lo colocan como uno de los inmuebles más modernos del torneo. Este verano se convertirá en el primer estadio en la historia en albergar un Super Bowl y un Mundial en el mismo año. Durante el torneo, este recinto será sede de 6 partidos, 5 correspondientes a la fase de grupos y uno de 16avos de final.
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0: golazo defensivo, voló Reki. El clima en Bélgica medio extraño, ¿no? Empezaba a llover durísimo y ahorita ya está el sol a tope. Carril derecho, línea final. La pelota se fue para que sea tiro de esquina, punta a la derecha y otros tres más. No sé si Witzel, ¿no?
1: Sí, Axel Witzel con el número 6. Vendrá también, en este caso, el 26, Fernández Pardo. El belga español, futbolista del Lille.
0: Muy bien, el 26, Matías Fernández Pardo, elemento delantero, 21 años. Doku, cambio de ritmo. Doku aguanta, lo pueden empujar al carril izquierdo, descarga para Hans Vanaken. Ahora está Yuri Tielemans. Hans Vanaken, mano a mano, descarga para Yuri Tielemans, toca mal Hans. Va a llegar el problema, sin ningún problema, el balón para Nathan, el número 25 de la central.
1: Ahora, entendiendo que no necesitan tanta recuperación, sino más control del juego, que ya prácticamente está sentenciado, que son mucho mejores a comparación de Túnez y ganan casi todo el medio campo, Yuri Tielemans se retrasa para hacer la contención fijo. Hans van a quedar en ese interior por izquierda, que un breve queda como interior por derecha.
0: Doku. Doku tocó mal, no pudo hacer bien el pase después de hacer la bicicleta. Se cruza Tielemans, quien gana por aire, intentaba Lukaku. Y ahora quedará el balón todavía por el carril central, a la deriva. Llegó barriéndose con fuerza. También se viene el número 5, Maxim de Kuipermans. Maxim, perdón. Ahí está la barrida, cometieron falta justamente al Müller. Se viene en defensa del Brighton, 25 años.
1: Lateral por izquierda.
0: Justamente. Entonces acabó el partido de Timothy Castaño, me queda claro, ¿no? Porque recordemos que acá el tema es que los cambios, Max, todos son posición por posición, ¿no?
1: O incluso Maxim de Kuiper podría entrar también como por Doku para darle más descanso. Castaño quedar como el hombre más adelantado, ofensivo, sí. Yo creo que va a salir Doku por descanso.
0: Viene Bélgica, carril derecho. Balón filtrado de Trossard, se equivoca en el pase. Viene la salida por la banda de la izquierda.
1: Ok, bueno, Fernández para...
0: Pardo es delantero.
1: Bueno, a ver, es delantero centro, pero también puede jugar por los costados. Entonces, en ese sentido, al entrar ya Romelu Lukaku, podría entrar por Trossard o por Doku también. Yo creo que, bueno, Trossard es el que va.
0: No,
1: sí, sí. Timothy Castaño es el primero que sale por el número 5, Maxim de Kuiper, en un hombre por hombre. Veremos quién más termina por...
0: Yuri Tielemans.
1: Exactamente. Sale Yuri Tielemans para el ingreso de Axel Witzel, para tener a un hombre que sí es especialista en la posición de contención. Y también, gracias a la gente de cámaras que puso cuando iba a levantar la pizarra del cuarto oficial, la quitó. Saldrá Leandro Trossard con el 10. Y el que ingresará, es, ya lo decíamos, es Fernández Pardo.
0: Estaban las bandas, Trossard.
1: Sí. No.
0: No, también se va Doku. Va a haber otro cambio, creo, ¿eh?
1: El tema es que sacó dos veces el árbitro en la pizarra. No, sí, va a haber otro cambio. Sale con el número 14, el Colichi ingresará con el número 14, Dodi Lukebakio, en sustitución de Jeremy Doku.
0: Ahí está Dodi Lukebakio al terreno de juego. Maxim de Kuiper por la banda de la izquierda, igual que Dodi Lukebakio. Fernández Pardo por el lugar de Leandro Trossard. Yuri Tielemans en lugar de Axel Witzel. Y ahí está entonces.
1: Todos ellos, hombre por hombre, con la excepción del de Tielemans, que no es un tipo especialista en la posición. Simplemente es... había puesto a Hans Vanaken previamente como interior para retrasar a Tielemans, para quedar como contención. Y ahora, insisto, lo que hace es meter un hombre en la posición. Entonces, Axel Witzel sí ingresará como contención, que es su posición, sí ingresará en lugar del hombre que está ocupando esa posición, pero son características diferentes las de Tielemans y las de Axel Witzel.
0: Sector derecho, balón elevado. Se fue la pelota al minuto 70. 25. Mira, el arquero estaba aplicando un azote. Solo no pasó a mayores porque simplemente ya no hubo presión alta por parte de Bélgica. Renovaron toda la banda de la izquierda. Solamente quedan en el partido titulares Brandon Mekele, Nathan Goy, Kevin De Bruyne,
2: Meunier
0: y Meunier, ¿sí?
2: Sí. Bueno, equivoco.
1: Cinco titulares solamente.
0: Y un punto por debajo portero de Joan García. Ojo, toca acá.
3: ¿Por debajo?
0: Sí, el mejor arquero del mundo hoy en día es el español.
1: Por eso no hay que venir tomados a trabajar.
0: De café sí, ¿no? Me imagino.
3: Por eso, pero luego uno dice incoherencias.
0: Soy abstemio. Toque para el carril izquierdo. Fernández Pardo con el balón para que la tenga Kevin De Bruyne. Otra vez Fernández Pardo, mano a mano. Véanse acá el número 26. Aguanta o no. Toque retrasado, buen toque en cortito, intentando acá en este sector. Y la pelota se termina yendo. Se fue la pelota al 76. Ya en esta parte, bueno, te digo, Fernández Pardo, cambio de ritmo, ¿no? Fernández Pardo, línea final, que hace el de Lille, se le acabó la cancha. Como dicen en mi pueblo, Max,
2: ajá,
0: ya está descomponido el partido, ¿no?
2: Sí, la realidad es que, a ver, con tantos cambios por parte de la selección belga, yo digo que también Túnez ha tenido sus sustituciones, pero realmente no había sido competencia a lo largo del partido. Quien llevaba la iniciativa del mismo era justo la selección belga. Con tantos cambios, pues ya prácticamente se ha descompuesto, como bien comentas, en la formación, en el esquema. Ya prácticamente lo que pudo haber o no mandado Rudy García queda de lado. Si viene gol, seguramente será por lo tremendamente superior que es la calidad de la selección belga en tema individual. Pero sí, ya está descompuesto el juego.
0: La tiene acá en este sector todavía el conjunto belga. Línea final dentro del área. Van a buscar a Lukaku. Le termina pegando justamente Dobby Lukebakio. Dobby es libre por la banda a la derecha.
1: No es Dobby. Este de aquí es Dobby.
0: ¿Dobby?
1: Sí, sí, sí. Ya es un elfo libre.
0: Es un elfo libre. No, y libre por la banda a la derecha. Nathan, el disparo va al lado izquierdo del arquero. No pasa mayores. No pasa mayores ya esta acción del guardameta tunecino, que de hecho ni siquiera da rebote.
2: Pide recursos hacia su sector izquierdo. No era tan complicado quedarse con la pelota. Simplemente por ahí le mata toda la fuerza y sin problema se la queda a Abdelmoujid Chamar.
0: Marca en posición adelantada y será tiro libre para el conjunto de Vélez.
2: Ahora, yo sé que estoy siendo muy romántico y me estoy pensando en la mercadotecnia.
0: Max, pero es un romántico de la vida.
2: Sí, pero no estoy pensando en la mercadotecnia y las ventas y todo eso. No me gusta que estos partidos se jueguen con el balón del mundial. Yo creo que se tiene que guardar para la Copa del Mundo. Ya si después quieren usarlo en cualquier otra cosa, bueno.
0: También te voy a poner algo más romántico. Balón filtrado, línea final, Fernández Pardo. Dentro del área, voy a mandar el centro de izquierda a derecha. Los uniformes del mundial también tienen que usarse solo en el mundial.
2: No solo en el mundial, los puedes usar después.
0: Ah, bueno, después por el tiempo que le tienes que dar.
2: Sí, sí, sí, sí me gustaría. Bueno, pero luego te encuentras cosas como cuando México estuvo cerca de ser eliminado en.
0: Bueno,
2: sí,
0: bueno. No nos vamos tan lejos, Max. Hoy en día las marcas ya presentan sus uniformes nuevos en la última jornada de la temporada.
2: Que eso tiene muchísimo tiempo en varias ligas. Tendrá cambio por parte de la selección.
0: Nivel 18.
2: Sí, el mejor dicho de la selección de medicina es el UDI. El que sale así es el número 5. Justamente Aden Arús, el que saldrá del terreno de juego.
0: Sí, ya tiene un rato que las ligas en Europa, la última jornada que es ya para despedir la temporada y todo, también presentan el
2: 13. No, yo sé que lo decías porque ya varias veces te he dicho del Borussia Dortmund. En la Bundesliga esto lleva haciéndose.
0: Es una de las principales.
2: Lleva 30 años haciéndose esto. O sea, incluso Dortmund es campeón de la Champions League en el 96-97.
0: Aguanta de más, hay dos más cambios. Ahora Kevin De Bruyne
2: con el número 7.
0: Y ahí los dos cambios. Ahí está el gol de Kevin De Bruyne, el tercero. Que estamos viendo ya los últimos chispazos del Ecuador del Napoli en su selección.
2: Sí, lo estaremos informando quiénes son los que ingresan. Sale, como bien lo decíamos, Kevin De Bruyne para el ingreso de Racing con el número 23. También saldrá Timothy Castañ
4: para el ingreso.
0: Se fue
4: Moreira.
0: Muy bien.
4: Ah, Munier, perdón.

0: Yendo a... Ahorita les digo, porque ahí en el centro de izquierda... No, que fue centro. Teniendo a Barco, al ex elemento de Boca Juniors, como media punta y que ha sorprendido a propios extraños.
1: Sí, al Colo Barco.
0: Al Colo Barco, justamente. Se quedarán sin actividad Salamakers, Joaquín Seis, Connie De Winter, Arthur Kidd y los arqueros Shane Lammers y Mike Penders. Salvo que en los próximos 10 minutos tengan un poquito más de más cambios. Solamente falta justamente Nathan Goy, los dos centrales y el portero.
2: Que por cierto hubo rumores justo de que Lammers iba a ser el número uno de la selección belga y de que iba a ser titular en la Copa del Mundo. Creo que con esto vemos que no.
0: Cambio de ritmo viene en esta acción. El conjunto belga mandaba el centro justamente Diego Moreira. La pelota se termina siendo eliminada del área grande.
2: Sí, ahora regresando a nuestra discusión de románticos del fútbol. Uh-huh. Yo no veo del todo mal que se presente de la siguiente temporada. Lo decía, Dortmund fue campeón del 97 de la Champions con el uniforme de la siguiente temporada de la final. Pero sí, para una Copa del Mundo que es mucho más especial, estoy de acuerdo contigo.
0: En el centro del remate, corte defensivo, la pelota no llega en la cita. Llegaba Maxime de Kuiper. El lateral rematando.
2: Sí.
0: Y ya vendrá el despeje largo del guardameta Abde Mouir.
2: El centro de
0: Chalac.
2: El centro de Luquevaquio. Preciso. Dejando con una gran ventaja a Maxime de Kuiper. Incluso para mí se equivoca el número 5, porque le queda abajo la pelota de la cabeza, o sea, muy abajo para rematar, pero el tema es que salta. Me parece a mí que la pelota estaba cantada para simplemente meterle la cabeza sin necesidad de saltar. No la fildea de buena forma Maxime de Kuiper, salta por, me parece, mera inercia de estar acostumbrado a hacerlo, pero estaba para pegarle de lleno, insisto, sin la necesidad de saltar.
0: Balón por el sector izquierdo. Llegamos ya a los 83 minutos. Esto se mantiene 3-0. Y ya para cerrar este tema, la mercadotecnia, ¿cómo ha ido cambiando todo el tema de la Copa del Mundo? O en general todo, ¿no? A ver, la presentación de los jerseys. Pero ahora no solo eso, Max, sino también ya la presentación de indumentarias, de chamarras, de pants, y además de toda la indumentaria que van a utilizar los futbolistas, ya te presentan ropa street, donde todavía puedes utilizar otro tipo de chamarras, otro tipo de pantalones, de pants, que no usan los jugadores, ¿no? O sea, realmente solamente ellos se encargan de su ropa de entrenamiento, o salvo, por ejemplo, la marca... ¡Ah, qué balón filtrado dentro del área! ¡La tiene!
2: Hernández Pardo fue.
0: Sí, no, ya sé que fue el... No quería decirlo porque lo que hizo fue terrible. El pase filtrado es total de lo que va.
2: Y qué bien entró el partido. En un par de minutos y ya por ahí dos servicios. Uno de Maxime de Kuiper, un centro que lo deja en muy buena posición. Y ahora este servicio filtrado para Fernández Pardo que lo deja prácticamente mano a mano. Con poco ángulo es una habilidad porque ya ha forzado hacia línea final. Pero creo que sí tenía por lo menos para disparar a portería. Lo termina mandando muy pasado el hispano belga.
0: El balón se fue.
2: ¿Qué está diciendo? De lo de las indumentarias de la Copa del Mundo.
0: Ah, sí, la marca de la palomita, la marca norteamericana, sacó una edición especial con marcas de lujo para playeras y chamarras de cara a la Copa del Mundo.
2: Sí, a ver, bueno, a mí me parecería que no es necesario. Es muy bonito el uniforme de México, el tercero, pero yo creo que no es necesario en un torneo de 7 partidos salir con un tercer uniforme. O sea, tío, finalmente, ya lo decía, cada vez está pesando mucho más el tema del dinero, del marketing dentro de los fabricantes de uniformes. Y bueno, hay equipos incluso que tienen hasta 5 uniformes por temporada. Lo del Napoli con la marca patrocinadora que le va a sacar hasta 11 equipaciones en una sola temporada.
0: Banda de la izquierda, viene Fernández Pardo, línea final, se mete al área, va a mandar el centro. Dentro del área queda la pelota, la busca Lucas.

0: entró muy bien al partido. Justamente Rekic termina estorbándole a Lukaku y se olvidaron del número 14 que entró con toda la tranquilidad del mundo. Y luego también el guardameta Chamán solamente se quedó esperando el balón. Y Luke Bacchio termina sacando bien el balón, mi querido Max Andalón. 4-0, Luke Bacchio lo define y el partido está ya por encima de lo esperado.
1: Sí, digo, ya finalmente para ponerle el último clavo en el ataúd tunecino. Qué recurso por parte de Luke Bacchio, porque, a ver, venía el centro del costado de la izquierda raso. Para que tengan un poquito más de idea, por así decirlo, de cómo fue, Lukaku hace una recepción, o le queda el bote, él está de frente a la portería, pero le queda el bote similar a la chilena de Raúl Jiménez contra Panamá. O sea, decir, que viene la recepción es abajo, pero el balón le bota muy arriba. Estaba esperando que bajara para prenderla con el pie, pero mientras esperaba que bajara, Luke Bacchio, que sí está a las espaldas de la portería, se tira la tijera y clava un golazo.
0: Bien ahí, Doggy, Luke Bacchio. Centro derecho, izquierda, Kepa.

0: rechace por el centro Túnez. Y le queda el 23. Como todos lo queremos ahí con la pierna derecha. Qué flojito disparo. También el guardameta Chamán como que ya deja pasar todos los balones, ¿eh? Qué manera de definir al poste derecho. Toca en la pared del lado diestro del arco de Túnez. 5-0 definitivo. Max Andalón, no sé si vayan a buscar otro.
1: Un Túnez que ya estaba prácticamente replegado al 100%, tratando de evitar el vendaval que era Bélgica. Centro desde el costado, hiciera toda la defensa tunecina, se encontraba en el costado derecho del área. Cuando viene el rechace, lo hacen hacia el centro, terminan dejándole el balón muerto a Nicolas Raskin. No tenía marca prácticamente, y si todos estaban centrados en defender ese área, saca el disparo, lo cruza el segundo palo, y así consigue el 5-0 lo gana Bélgica contra Túnez.
2: Qué facilidad, 88 minutos. Yo creo que ya ni siquiera es necesario que agreguen algo al partido.
1: No, de acuerdo totalmente. Tendría que ya, si hubiera sentido común, tendría que acabarlo ya el central.
0: El balón queda en dos cuartos de cancha. Elevan el balón al sector izquierdo. Va a recibir acá Maxime de Kuiper. Maxime va a mandar el centro. No, balón filtrado buscando a Fernández Pardo. Corte defensivo.
2: Cosa curiosa, ¿no? Digo, falta todavía unos dos minutitos, pero serán 5 goles y ninguno de Romelu Lukaku.
1: Sí, que entró ya en el partido sentenciado. Digo, si bien es cierto, se marcaron 3 goles más mientras él estaba en el terreno de juego. Yo lo decía, es un partido muy complicado para un delantero centro.
0: Ojo que la tiene Fernández Pardo dentro del área, ya no defiende Túnez, va dentro del centro para Lukaku. ¡Lukaku! El disparo termina siendo rechazado por la defensa, estaba dentro del área, quería dar la vuelta, le va a quedar por el sector derecho a Dodi, lo que va, tío. Dodi, mano a mano, Dodi, centro. Balón rechazado por parte de Calvi. Mete bien el cuerpo y recupera a Fernández Pardo. Era Maxime de Kuiper. Y sí, vendrá añadido más.
1: Sí, ya se ve el cuarto oficial por la pizarra. Veremos finalmente qué es lo que nos depara y qué decidió Tasos Sidiropoulos como árbitro central y que anunciará.
2: Ahí está justamente Diego Moreira.
1: A ver, siendo los aficionados de Bélgica, yo pensaría, ya quiero que gane mi selección, ya quiero llevarme esta victoria, y siendo los aficionados de Túnez, es ya que pare la masacre, por favor. Yo creo que con ese tipo de agregados, con partidos ya definidos, nadie gana.
2: No, nadie.
0: Ya el balón quedará todavía por el centro para la salida de Raskin, que metió el quinto.
1: Y la UEFA sabe cuánto se añadió. 3 minutos.
2: Ahí está.
0: Dodi, el disparo en el balcón del área. Lo saca la defensa tunecina. No hemos visto a Túnez ya en todo el segundo tiempo. Y vendrá córner por el sector derecho.
1: Ha sido amontonar hombres atrás y tratar de aguantar el vendaval.
2: Sí, no, ya nada más es saber cómo sacamos las cosas. Vendrá tiro de esquina, la juega en corto Dodi Mukobakio. Carril derecho, otro balón en el mano, posición adelantada. Madre santa.
1: Pero este es de sentido común, por Dios.
2: ¿Sí?
1: Jugar en corto, un tiro de esquina, y regresarle al que te cobró cuando está en línea final, ¿cómo no va a estar en fuera de juego?
2: Tú explícamelo, Max Andalón. Pero bueno. Vendrá ahora el balón largo al minuto de añadido, cabezazo de Diego Moreira. ¿Quién gana por acá? Marcan antes, posición adelantada. Lo va a tener Diego Courtois, que solamente tuvo un disparo, una tajada y se acabó.
1: Sí, una tajada, un disparo de larga distancia que simplemente se lanza a su costado a la derecha. Va con los puños para rechazar y poco más. Una tarde muy tranquila para el guardameta belga.
2: Acá la tiene Dodi, lo que batió.
0: Cambio de ritmo de Moreira, línea final. Qué buen cambio de ritmo, mandar el centro ya muy cerrado. Muy fácil para que la sacara ya Túnez. Recupera la selección tunecina, trata de jugar por la banda de la izquierda, recuperar a Moreira. Ya mejor que revienten la pelota y que se olviden de algo, de tratar de retenerla. La tiene acá justamente Maxime de Kuiper, Hans Vanaken. Este es Diego Moreira. Van a mandar el centro, ¿no? Raskin. Moreira. Lukaku busca y pedía la pelota. Se equivoca en el pase. Justamente el número 19. Viene solito Túnez contra el mundo. Solito Chahuat. Le marcan falta y creo que ya ni siquiera va a permitirse algo más. Después del toque en corto, el tiro libre.
1: Sí, ya estamos en el 2 minutos con 40 segundos. Cuando hay tarjeta amarilla por este talón para Moreira. Llegando ya al final del agregado. Seguramente reanudará la selección tunecina y se acabará el compromiso.
0: Max Andalón y su servidor. 3 minutos de añadido. Señoras y señores, el árbitro central dice que se cantó el gozón. Los 90 minutos otra vez de Poder en el Radio. A nombre de Max Andalón, nos despedimos. Muchísimas gracias. Lo gana, golea y gusta Bélgica 5-0 en contra del Túnez. Hasta la próxima.
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6: San Francisco estará de fiesta este verano cuando el público mundialista pise sus emblemáticas calles para vivir la pasión del fútbol. La ciudad costera mostrará sus grandiosos paisajes al cruzar el famoso puente Golden Gate. También disfrutarán el camino hacia la isla Alcatraz, un sitio lleno de misterio que ofrece una perspectiva distinta de esta ciudad innovadora. Y al subir a las sinuosas curvas de Lombard Street. Esta sede los llevará a viajar por el tiempo con la visita de sus coloridas casas victorianas. También podrán disfrutar del pan de masa madre y mariscos frescos en el muelle como su típica sopa de almeja, donde estarán rodeados por la brisa fresca de la bahía. La ciudad tiene libertad, tecnología y belleza escénica. El Estadio San Francisco está listo para sorprender a todos los aficionados este verano.
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Bienvenidos, ¿cómo están? Qué gusto saludarlos desde el Raymond James Stadium. Juega Inglaterra ante Nueva Zelanda, previa a la Copa del Mundo, y a continuación escuchamos el Dios al Rey.

0: La producción de Max Andalón junto a Gabriel Sáenz en el relato, que le saluda en ese micrófono su servidor Diego Peña. La selección de Thomas Tuchel enfrenta el primero de dos amistosos que tendrá previo a su debut en el estadio de Dallas de Arlington en contra de la selección de Croacia. Primero Nueva Zelanda, después la selección de Costa Rica el próximo día 10, y la selección de Nueva Zelanda que ha tenido un gran proceso de preparación, pero no con los mejores resultados. Y yo saludo a quien les llevará el relato, la emoción y el partido, Gabriel Sáenz. Gabo, con el gusto de saludarte. Ojalá que Inglaterra hoy muestre algo, algún motivo por los cuales ha dejado a tantos futbolistas importantes fuera de la Copa del Mundo. Bienvenido.
1: Hola Diego, qué gusto saludarte. Igualmente saludos a toda la gente que nos sintoniza. La eterna favorita, la eterna candidata, la que siempre llega con opciones y con una situación de poder ser campeona del mundo, pero que siempre algo pasa con esta selección de Inglaterra, que siempre algo sucede con esta selección de Inglaterra, y pues bueno, termina siendo de esa manera el conjunto inglés, que yo creo que, pues la verdad no sé si ponerla como candidata, no sé si tú la pones. Para mí, yo creo que no está, por lo menos, yo no la veo en cuartos de final a la selección de Inglaterra.
2: O sea, ¿usted cree que México la va a eliminar?
1: Si quedan primero, ¿no? Estarían.
2: Algo así.
1: Pues ojalá, ¿no? Hay que pensar positivo.
2: Hay que pensar, imaginar cosas, diría Javier Hernández. Y vamos a presentar las alineaciones del compromiso. El cuadro británico que salta bajo los tres postes con Jordan Pickford en defensa, McGuire, John Stones, Jed Spence del Tottenham Hotspur y Jarrell Kwanza, el futbolista del Bayer Leverkusen, Jordan Henderson y Kobe Mainoo en el medio terreno. Adelante Oreo Watkins, Morgan Rogers del Aston Villa, campeón de Europa League, y Marcus Rashford acompañan a Harry Kane, el once titular de este hombre, Thomas Tuchel, que debutará en una Copa del Mundo, Gabo.
1: Sí señor, pues bueno, ahí está el once del conjunto de Inglaterra en este estadio en el que juega el conjunto de Tampa Bay, los bucaneros de Tampa, así que bueno, pues en la NFL. Y bueno, pues también tenemos la alineación del conjunto de Nueva Zelanda.
2: Max Crocombe bajo los tres postes, Poxall y también Surban Fine, los dos centrales que se desempeñan en equipos de Major League Soccer. El hombre más famoso del planeta, Tim Payne, el lateral que se hizo viral, además de Kakás. En el medio terreno, Marco Stamenich, Bell, acompañan Just Sing, Garrett. Adelante, el delantero del Nottingham Forest, Chris Wood. Los 11 futbolistas de Nueva Zelanda que vivirá su segunda Copa del Mundo, Gabo.
1: Ahí están entonces los 11 de cada equipo. El clima está perfecto, bueno, a mí me parece perfecto. 32 grados centígrados, 89.6 Fahrenheit. Humedad del 44%, está nubladón un poco. Viento de 10 kilómetros por hora, 6 millas por hora, así que pues todo listo, todo preparado, todo dispuesto para que este partido se lleve a cabo en la cancha del Raymond James. El árbitro, o la árbitro del partido, es Natalie Simón. Así que bueno, si en algún momento nos dejan, pues veremos el inicio del partido. Pero bueno, ahí está, bueno.
2: Que por cierto, Natalie Simón, la primera árbitro afroamericana que recibió gafet FIFA y que en su momento fue delantera.
1: Natalie pinta y dice que se mueve la pelota. La pasión ya está en la cancha. El balón rueda en el terreno de juego. Inglaterra y Nueva Zelanda juegan un amistoso rumbo al Mundial 2026 a través de la aplicación Euphoria by Travel y TUDN Radio para todos los Estados Unidos. El conjunto inglés, que bueno, lo hemos platicado, lo hemos dicho, qué esperar de este equipo de Inglaterra con varios futbolistas que son importantes, Harry Kane, también por ahí Ollie Watkins, que es un futbolista que ha llamado mucho la atención, Diego.
2: Sí, totalmente de acuerdo. Yo creo que dentro de esta selección, a cuidar y a vigilar el tema de los laterales, que no lleva grandes laterales, en mi humilde opinión. Jens Spence, el que se ha consolidado sobre la banda de la izquierda para el cuadro de Thomas Tuchel, y del otro lado viene Jarrell Kwanza. ¿Te dejó?
1: Balón largo, pelota que queda rebotada, ¿qué será? ¿Tiro de esquina? Sí, me parece que hay tiro de esquina para el conjunto de Nueva Zelanda. A ver, al final no, va a ser para Inglaterra, ¿no?
2: Parece sí, que sí va a ser balón para la selección inglesa. Pero lo que es una realidad, porque rechaza mal Kakás, lo que es una realidad es que hace 4 años tuviste la posibilidad de tener uno de los tipos que mejor dominaba la posición, como era el caso de Kyle Walker. Dejaste fuera de la lista a Trent Alexander-Arnold, por ejemplo, y después se dieron el lujo de dejar fuera de la lista también a el caso de Cole Palmer, y por si fuera poco también lo de Phil Foden.
1: Pelota que queda alta prácticamente en el área, a ver quién le pega, intenta por el costado de la izquierda conseguir el conjunto inglés el balón para atrás por parte del número 14, Jordan Henderson, el futbolista del Brentford. balón en medio campo. Saludos para toda la gente que se conecta desde Paracho, Michoacán. Alejandro Ignacio, también por acá Luis Lázaro dice, la árbitra es Natalie Simón, dice, ahí está en la cancha, sí, claro, completamente. Saludos a, para toda la gente, también Pancho Mesero, saludos desde Piedras Negras, en Coahuila. Muchas gracias a toda la gente que sintoniza la transmisión a través de la aplicación Euforia by Travel y TUDN Radio. Compartan la transmisión, seamos más, denle like. Y bueno, pues ahí estamos a sus órdenes, el señor Diego Peña. ¿En dónde? ¿En qué redes sociales, Diego?
3: En Instagram, en Twitter, para que esté con nosotros, en exes, arroba la mano del Diego. Y en Instagram solamente le agrega arroba la mano del Diego, guión bajo.
1: Perfecto, para que lo sigan a Diego Peña, su servidor en el ex, arroba Gabo Sainz. Los metiches ya habían encontrado a alguien y pusieron ahí un otro Gabo Sainz, así que bueno, ya no tengo más que Gabo Sainz en TikTok. Y en Facebook, Gabo Sainz, pelota por derecha, la intenta Inglaterra tapando el balón en el rebote. Aquí le queda bien el centro al área. Intentaba Kwanzaa, termina siendo rebotado y la tiene por la izquierda Just. El balón en primer cuarto de terreno, lanza la pelota para el medio campo, va intentando el equipo de Nueva Zelanda, después recupera Inglaterra. Y el balón por el costado de la derecha para entrar al corredor. Pelota para atrás con pierna derecha. El balón para dejarlo en zona de medio terreno. Y la tiene otra vez Henderson. Y hoy sale Inglaterra con un uniforme muy diferente al que le conocemos normalmente, Diego.
3: Sí, el rojo, que ha sido un color que trabajan como segunda equipación, pero el pantaloncillo en tono azul marino me parece a la distancia. Las medias en color rojo a mí me parece extremadamente elegante. Salta Nueva Zelanda en su totalidad con color blanco. El cuadro británico, hay que decirlo, Gabo, salta con un 4-2-3-1. Hay muchas cosas por observar, porque John Stones es pareja de central junto con Mark Guy, los dos futbolistas que en la última temporada fueron elementos del Manchester City. Pero ¿hace cuánto tiempo que John Stones no juega como defensa central? Kwanzaa y Jet Spence son los laterales por izquierda, el del Tottenham, el del Leverkusen por la derecha. Te dejo.
1: Bala por izquierda, la tiene Inglaterra, intenta Rashford, mete al centro al área, el rechazo defensivo con la cabeza. Otra vez el conjunto de la Rosa buscando por el costado izquierdo, va a meter el balón al área, la pone para atrás, puede venir el bombazo, grande directo rechazo defensivo. Otra vez intentaba el conjunto de Inglaterra, la recupera con el número 11, Just. Y va tratando de salir, pero Joseph, un futbolista que tenía que estar mucho más adelante, termina perdiendo Wood. El capitán, el balón se va por fuera, lateral para Inglaterra, por derecha, cruzando el medio campo.
3: Acá vemos a Darren Bazley, el entrenador de la selección de Nueva Zelanda. Gabo, fue mundialista en 2010, haciendo la travesura, pegándole, si no estoy mal, a Italia en aquel último partido de fase de grupos para que la Azzurra fuera el primer campeón del mundo que se quedara en la primera etapa de una Copa del Mundo. Y desde entonces no ha podido participar en el evento, salvo hasta ahora que lo hará el conjunto neozelandés, que prácticamente tuvo una fase de clasificación sin ningún problema, pero después en la preparación que ha tenido, que han sido bastantes partidos en contra de Ecuador, en contra de Colombia, también la selección de Noruega, por si fuera poco en su momento Polonia y la selección de Ucrania, de los últimos 10 partidos solamente ha ganado uno el cuadro neozelandés.
1: Balón afuera del área, grande por el centro, la pelota para la derecha la tiene Kwanzaa, Kwanzaa para atrás en el apoyo. Más atrás en medio campo, el balón lo maneja en zona defensiva. Mark Guy abre por la izquierda. La pelota apenas cruzando el medio terreno. 5 minutos rebasados a través de la aplicación Euforia by Travel y TUDN Radio. Inglaterra 0, Nueva Zelanda 0. Cuando viene el lanzamiento por el costado izquierdo, vamos a ver a Just. Mete al centro por el costado de la derecha, no hay nadie. Perfecto, muy bien en zona defensiva. Recupera Inglaterra y ya la espera Jordan Pickford.
3: Les decimos que vamos a tener grandes ligas entre New York Yankees y Boston Red Sox mañana, una tarde del tiempo del este, 12 centro, 10 pacífico, por TUDN Radio, para que no se pierda la Pipi Voz con Luis Quiñones en el mundo de las grandes ligas, cuando vamos a tener bastante actividad de la pelota caliente.
1: Sí, señor, ahí estarán el famoso Luis Quiñones y también el Beto Ferreiro, cracks para narrar el béisbol. Intentaron en algún momento narrar fútbol, no papá, no es para todos.
3: Balón que quiere narrar a 2-1.
1: No, pues cómo, no. Viene la bola y en vez de strike, la bola sale por la banda. No, Quiñones, por favor. Balón para atrás, la tiene el arquero Crocom. La pone larga hasta el medio campo. ¿Quién tiene el balón? Vamos a ver qué intenta el conjunto.
4: ¿Qué pasó? ¿Falta?
1: Bueno, sí, falta a favor del conjunto de Nueva Zelanda por el medio campo, apenas cruzando por la izquierda. La tienen con Just. Abierto por la izquierda, está prácticamente pegado a la banda Liberato. Al final no pudo llegar el balón. Y el balón para que quede medio campo, primer cuarto de terreno. Ya la recupera el conjunto inglés. Bajaron a el futbolista número 11, Marcus Rashford.
3: Que va a vivir una Copa del Mundo con una incertidumbre gigantesca después de que por lo menos ahora el Barcelona no ha hecho válida su opción de compra, y sobre todo por la compra de 70 millones de euros que hizo el conjunto culé de Anthony Gordon, elemento que se desempeña en su misma posición y que incluso está el día de hoy en la banca. A mí me parece que los dos extremos que tiene la selección de Inglaterra para esta Copa del Mundo tienen un gran, gran momento. Lo de Morgan Rogers generando entre goles y asistencias alrededor de 30 participaciones de gol con el cuadro de Unai Emery, que se consagró campeón de Europa League, un futbolista que tiene gran golpeo de larga distancia, que por lo regular no es un extremo que participe tan pegado a la banda, sino que lo hace por el carril interior. Y del otro lado, Marcus Rashford, que se desempeñó durante toda la temporada como un futbolista pegado sobre el costado de la izquierda, perfil cambiado con el Barcelona, que tuvo goles importantes, incluido aquel tiro libre en contra del Real Madrid en el día de la coronación del cuadro culé por la Liga.
5: Yo dudo que se quede en el Barcelona, pero ya veremos. Bien el centro, buscando que alguien la remate, termina siendo balón rechazado, será tiro de esquina a favor de Inglaterra por el costado de la derecha. Van a meter el balón al área. Y a meterlo precisamente el número 11, Rashford. Bueno, por lo menos él va con la pelota para la esquina. Se dice venía al área y te alcanza a ver un cabezazo por parte de un futbolista de Nueva Zelanda en el trayecto. 8 minutos, 0-0 el juego. El estadio donde juega el conjunto de los Bucaneros de Tampa. Entra el servicio por el costado de la derecha, pegarle Rashford. 6-7 en el área para el remate. El centro a segundo palo. El remate de cabeza, la pelota queda ahí. El rechazo todavía el balón para que alguien remate. No pudo caer la pelota. Intentaba Guy. Y también por ahí Stones. Al final la pelota queda fuera.
6: El ex futbolista del City es el que termina conectando. Increíble la mala marcación de la escuadra neozelandesa, Gabo, porque ni siquiera tuvo necesidad de levantarse, incluso tuvo que bajar un poco el centro de gravedad John Stones para poder rematar. Se encontró con la humanidad de Finn Surman, que desvió la pelota. Ya Inglaterra en segunda instancia, como lo decías, con Mark Guy, no tuvo la posibilidad de contrarrematar.
5: Y ahora por la izquierda viene Nueva Zelanda dentro del área en el recorte para tratar de hacer la jugada. Intentaba el conjunto neozelandés, al final no pudo meterle la pelota a Wood, que pues bueno, juega en el fútbol de Inglaterra con el Nottingham Forest, pero la pelota no llegó a buen destino, Diego.
6: Van a ser esfuerzos individuales, a ver, lo vimos hace unos instantes con Just, ahora lo vemos con Chris Wood, pero constantemente van a ser lanzamientos de este tipo en donde Nueva Zelanda intenta encontrar la transición, y es que el cuadro británico lo tiene sumergido al equipo de Vesely, entendiendo la formación. Te dejo en esta, Gabo.
5: El balón que tiene el conjunto inglés por el costado de la derecha. Pelota para mandarla hacia el frente. Termina siendo balón rechazado. Va a ser pelota para el conjunto neozelandés en saque lateral, primer cuarto de terreno. Cuéntame, Diego.
6: Hay una situación muy llamativa dentro de los equipos que estarán participando en la Copa del Mundo. Hoy el partido se juega a 2 de la tarde, tiempo del centro de México. Para toda la gente que nos sintonice, 3 del este. Bueno, todos los partidos de la selección de Inglaterra van a ser en este horario. Por eso imagino que trataron de tener el duelo hasta ahora. Por eso también el próximo día 10 van a enfrentar a Costa Rica en este mismo horario. Así van a arrancar, cierto. Van a tener la posibilidad de que por lo menos en el primer partido les queda muy cerca de su centro de entrenamiento, de su campo base de entrenamiento, que es en Texas. Y debutarán en Arlington en contra de la selección de Croacia, y de que además es un domo que ojalá que puedan tenerlo en buenas condiciones climáticas.
5: Sí, señor. Pelota que maneja Inglaterra en tres cuartos de terreno por el centro. La pelota para la izquierda en el rebote. ¿Quién la consigue? Todavía Henderson. El balón para la derecha, tres cuartos de terreno, a ver si mete en buen centro, buen servicio al área, rechazo defensivo. La va sacando desde el fondo el número 13, Kakás. Liberato la manda para el frente, el balón para tratar de conectar con Wood. Wood que le da la espalda precisamente a Guy, buen servicio dentro del área, puede ser esto el centro. El balón va a llegar para el costado izquierdo en el corredor del área, la tiene Just. Para meter el centro, la pone para abajo. El balón para el frente, el remate por fuera. El zurdazo se va desviado, intentó pegarle Singer, la manda por un costado.
6: Pero la fórmula está muy clara, Gabo. Es lanzar a Chris Wood, que retenga con su más de 1.90, que pueda pelear con los dos centrales, tanto con Mark Guy como John Stones, y a partir de ahí progresar el conjunto de Nueva Zelanda. Lo que es una realidad es que tanto Singh como el caso de Josh del otro lado tardaron muchísimo tiempo en arribar al área para hacer opciones de paso, para poder rematar. Y del otro lado, Inglaterra, que está cargando su juego mucho por la banda de la izquierda. Incluso Marcus Rashford y Morgan Rogers se están alternando.
7: sobre las bandas. Hay instantes en donde Rogers juega sobre la banda de la izquierda, que lo puede hacer muy bien a perfil cambiado, y están buscando los centros en donde el área pis es propiedad de Ollie Watkins, el delantero también del Aston Villa. Ahí, cuando vemos la reiteración del cabezazo de John Stones, increíble la marcación, que ni siquiera se tuvo que levantar para conectar. Pero Inglaterra está buscando desde la banda de la izquierda el servicio cerrado al segundo palo para encontrar a Ollie Watkins, o en su defecto a Morgan Rogers o Marcus Rashford.
5: Balón que saca desde el fondo, Gay la pone por la izquierda, el balón para llegar a tres cuartos de terreno, intentando para el frente Spence, el futbolista del Tottenham, tocando el balón por abajo, después le va a quedar la pelota suelta ahí prácticamente a Rashford contra el número 7 del conjunto de Nueva Zelanda, Garbett. Ahora línea final, venía el centro, intento de remate, me parece que marquen que salió la pelota, alguna falta, no sé, a mí me parece que el balón no había salido.
6: Infracción de Morgan Rogers es lo que terminan señalando en el choque con Finn Surman, elemento del Portland Timbers, lo decíamos, también lo de Boxall, que se desempeña en el Minnesota United. Los dos futbolistas se encuentran en equipos de Major League Soccer, de lo más destacado, junto con lo de Chris Wood, que es delantero del Nottingham Forest, lo de el cancerbero Max Cocom, que pertenece al Millwall, se hizo famoso después de la película de Hooligans.
5: Sí, sí, sí.
6: Y mira los ventiladores que ponen a la altura de las bancas allí en el Raymond James Stadium, a un costado de donde se encontraba Thomas Tuchel. A ver, el clima, cierto, para nosotros o en el continente americano es un clima dócil.
1: Lanzamiento por derecha, va a entrar el área conjunta y es el rebote muy mordido por parte de Ollie Watkins. Se le pegó con derecha y levantó apenas desviada del arco el arquero Tuchel. Tuvo una muy buena el conjunto inglés, que servicio le pusieron prácticamente para dejarlo de cara al arco, la mandó por un costado.
6: Saliba Henderson, muy inteligente el futbolista del Brentford, el ex capitán de Liverpool, campeón de Champions League, para que corra el artillero del Aston Villa, que hay que decirlo, a pesar de la altura no es un futbolista tosco ni torpe, tiene muy buena velocidad, se terminó imponiendo ahora en la carrera. Boxall, es muy mala definición, tenía que haber llevado el menos rumbo de portería y complicar a Crocom. Y lo que es una realidad, digamos, que también Inglaterra juega con un 4-4-1-1, en donde Harry Kane funge como enganche, ni siquiera es centro delantero como tal, el que ocupa el área totalmente solo, y Watkins tratando, Thomas Tuchel, de sacar el mejor provecho de Harry Kane, pero también de complicar a cualquier rival que se le ponga enfrente, porque Harry Kane constantemente va a tratar o de ganar la espalda de los contenciones rivales, o en su defecto ir a la banda a cargar algún costado, sobre todo por la banda de la izquierda, que es donde más habituado se siente para ir el ex futbolista del Tottenham Hotspur, vigente campeón de Bundesliga con el Bayern Múnich. Y a partir de ahí elaborar juego. Va a ser muy interesante si es que Nueva Zelanda puede frenar a Kane, que por lo pronto no ha tenido disparos a portería en 14 minutos.
5: Lanzamiento por el costado de la derecha, que va cerrando para el centro. Va a salir Pickford para tocar el balón. Con ya prácticamente 15 minutos a través de la aplicación Euphoria by Travel y TUDN Radio. Inglaterra está 0-0 con Nueva Zelanda en un amistoso rumbo a la Copa del Mundo.
7: 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Además tendremos otro duelo amistoso, Dinamarca en contra de Ucrania, mañana 8 de la noche, este 7 Centro y 5 Pacífico, por TUDN Radio.
5: Balón por la derecha, pelota para tres cuartos de terreno, pegado a la banda, la tiene Watkins. Va intentando Oli, va recortando por el centro, la pone para atrás, ¿quién le pega? Bombazo a la tribuna, le pegó el número 17, Rogers, se la mandó muy desviada al futbolista que juega para el Aston Villa.
7: Tiene posesión Inglaterra en 15 minutos, Gabo, pero no ha logrado tener profundidad, salvo aquella jugada en donde se señaló la falta de Morgan Rogers en el interior del área, con el servicio de Jeff Spence. Pero hay que entender, los dos extremos es otra de las circunstancias, juegan a perfil cambiado, cosa que evidentemente no facilita que Inglaterra pueda llegar a línea final, y que va a tener que estar con constancia de servicios al área, en donde en teoría si Harry Kane no se mete y no carga el área para buscar un remate de cabeza, entonces quedará en inferioridad numérica y tendrá que pelear con los dos centrales ahí Ollie Watkins.
5: Saludos también para el Sayitas, también para José Cortés, que se conectan, muchas gracias. Están ahí prácticamente, la transmisión la tiene atrás el conjunto inglés. Henderson, el equipo de la Rosa, el equipo de los Tres Leones, moviendo ya, llegando a tres cuartos de terreno. Un equipo que siempre ha sido favorito, que siempre es candidato y que solamente tiene una Copa del Mundo en el 65. Bueno, a ver, varias selecciones quisieran por lo menos tener una, eso me queda claro, pero siempre lanza como candidato y termina quedando siempre fuera. ¡Kane le pegó! bombazo termina siendo rechazado por el arquero. Kakami manda el balón por fuera, va a ser lateral por derecha. Rápido cobró Inglaterra, la ponen para atrás al medio campo. Se animó Harry Kane, Diego.
6: El primer remate al arco que puede tener el futbolista del Bayern Múnich. Es una zona relativamente controlable para el arquero desde la distancia, porque remata 4 o 5 metros antes del área y porque el disparo no va tan angulado. Pero es lo que decíamos, se carga a la banda de la izquierda en donde tiene superioridad Inglaterra, en donde es muy difícil de que alguien vaya y lo marque, porque si no a su espalda puede aparecer totalmente solo Kobbie Mainoo. Y aprovecha muy bien esta situación Harry Kane. Vamos a ver en cuántas ocasiones termina sucediendo, o en su defecto, si Inglaterra puede establecer el mano a mano cargando a Kane en el área, que vaya Spence y Rashford por un costado, o Kwanzaa y también Morgan Rogers del otro, para que se la juegue mano a mano el conjunto británico y a partir de ahí busque servicios al área en donde puedan estar Harry Kane y Ollie Watkins. Pero por lo pronto la tendencia, y parece que el plan de Thomas Tuchel, es que la mayor parte del partido Harry Kane haga este tipo de cosas, que juegue fuera del área y que después encuentre el arco a partir de la larga distancia.
5: Dan nos dice, ¿quién juega, mi Gabo? Está jugando Inglaterra contra Nueva Zelanda, amistoso rumbo a la Copa del Mundo. Y el balón lo va sacando desde el fondo de Nueva Zelanda. El tema de el futbolista número 2, ¿no? Tim Payne, que se volvió muy famoso, señor Peña.
8: Un loco con millones de seguidores dijo, pues a ver, vamos a encontrar el futbolista menos conocido. Carso nos dice, el señor Andalón es Carso, un cibernauta experto, el señor Andalón.
5: Sería el menos conocido, digo, porque Payne por lo menos es titular.
8: A mí se me hace que nada más agarró de una de selección facilita. Ahí le encargo a ver si tiene alguno de Sudáfrica su Instagram.
5: Exacto, o sea, la verdad es que yo del Congo, cuénteme, de Cabo Verde. No sé, yo creo que había muchos menos conocidos, pero bueno. Al final, bueno, ya le dio millones de seguidores.
8: Sí, señor.
5: Vamos a ver, en medio campo por el centro va atacando el conjunto de la Rosa, pelota para la izquierda, espera Harry Kane, el recorte, termina siendo remate por parte de Rashford, el balón queda por el pico del área, la recupera Harry Kane, ahora para atrás, Harry Kane, viene el centro, balón al área, la pelota pasa con el pecho en el centro, rechazo defensivo. No pudieron entre Watkins, entre Rashford, nadie meter el balón.
8: Pero sí hubo sensación de peligro, Gabo, a partir de que apareció Kobbie Mainoo de segunda línea, pisó el área y terminó inquietando a los dos centrales y también al contención que llegaba, que era Bell, para marcar. El cuadro británico ya acelerando después de 19 minutos en el compromiso, se ve mucho más asentado en el terreno de juego y ya van 4 o 5 minutos en los que Nueva Zelanda no logra ni siquiera pisar campo rival.
5: Sí, señor. Pelota que tiene en tres cuartos de terreno por derecha el conjunto inglés. La pelota para Harry Kane, cerrada en la vuelta, tocada por abajo. El balón no pudo quedarle a Rogers.
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0: máximo ganador de Copas Libertadores con 6, 4 con Independiente y 2 con Boca Juniors. Y dentro de sus palmares también se encuentra una Copa Intercontinental. Es recordado como un defensor sólido y confiable, siendo parte esencial de los equipos más dominantes del continente.
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0: Con el imponente Cerro de la Silla como guardián natural de la Sultana del Norte, es que Monterrey se prepara para ser sede del Mundial 2026. La ciudad regia recibe al mundo con una identidad fuerte y orgullosa. Aquí la mesa se sirve con orgullo. El cabrito y la carne asada son los protagonistas de una oferta gastronómica que enamora a cualquier paladar. La modernidad regia sorprende en espacios como el Parque Fundidora, un antiguo complejo industrial transformado en centro cultural, conectado por las aguas del Paseo Santa Lucía. El recorrido se extiende hacia el Mirador del Obispado y la Huasteca, donde las formaciones rocosas crean paisajes espectaculares, digno de una postal de otro mundo. La ciudad regiomontana es la fuerza y la hospitalidad del norte, y el Estadio Monterrey está preparado para vibrar con la pasión mundialista.
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0: El sonido del jazz, el aroma de la barbacoa y una fuerte identidad cultural definen a Kansas City, una de las sedes que dará personalidad propia al Mundial del 2026. La ciudad invita a descubrir sus calles iniciando con maravillosas vistas desde Liberty Memorial, parte del Museo y Monumento Nacional de la Primera Guerra Mundial. La experiencia cultural continúa en el Museo de Arte Nelson Atkins, para después ser parte de la música al pasear por el Distrito Histórico del Jazz. La gastronomía es uno de los grandes orgullos locales, especialmente los emblemáticos Burnt Ends que pueden disfrutarse en lugares icónicos como Joe's Kansas City. Ahora Kansas City se convertirá en uno de los escenarios más auténticos de la Copa del Mundo, ofreciendo a los aficionados una ciudad con identidad propia y pasión que se vive dentro y fuera de la cancha.

0: tres minutos de hidratación. Para mí cuartas el ritmo, pero bueno. Ya veremos qué pasa en los partidos, si a los técnicos les gusta. Creo que también va a ser
1: a
0: importante
1: los
0: escuchar
1: a
0: los técnicos y a los jugadores.
1: A los técnicos les va a fascinar, sí, porque claro, tiene la posibilidad de darles indicaciones. Muchos dicen que algunos partidos han cambiado a razón de una pausa de rehidratación porque logras juntarlos y darles indicaciones.
0: Completamente. Sí, a lo mejor al jugador le puede gustar mucho menos. La tiene ya el arquero. Quackham la pega con pierna zurda, la manda larga hasta el medio campo. El balón pasa en zona defensiva, la tiene Stones, que la pone para Pickford. Pickford para mover el balón. Y la pelota para sacarla desde el fondo en el corredor del área. El balón con pierna derecha, otra vez para ponerla.

0: por el costado de la izquierda, prefieren que Stone la deja con Guy. Y ahora cruzando el primer cuarto de terreno por la izquierda, a pelota larga, se va el balón, va a ser saque lateral para Nueva Zelanda en primer cuarto de terreno por derecha.
1: Qué extraño es ver un futbolista de la selección de Inglaterra y sobre todo un extremo que te pide el balón al pie, ¿no? El caso de Marcus Rashford, por lo regular, Morgan Rogers, y cuántos extremos no hemos visto, Joe Cole, entre otros, que con la velocidad, la zancada, la estatura se imponen al juego, al espacio, y que por lo regular, antes de la llegada de Pep Guardiola al fútbol de Inglaterra, era jugar al espacio.
0: Nueva Zelanda le pega el rebote abajo buscando Garnett hacerle daño a Pickford. El balón rechazado, intentaba Wood, ya se va a quedar contra la línea, quiere sacarla desde el fondo Spence. El balón lo recuperaba muy bien Inglaterra y con taconcito y demás va saliendo por la izquierda Spence, que por cierto trae venda en la mano izquierda, trae una cosa aquí en la quijada. Bueno, muchacho, ¿va a llegar con también pierna biónica o cómo?
2: No, ojalá que pueda llegar.
0: Oh, bueno.
2: Completo, ¿no? La
0: sí, claro.
2: Copa del Mundo. Porque, a ver, en los últimos días también ha habido uno que otro lesionado que desafortunadamente se han caído de las listas definitivas. Hoy, si no estoy mal, el central que pertenece al Dortmund, o dejó de pertenecer al Dortmund hace unas temporadas, Leonardo Valverde, y se cae de la concentración de la selección de Argentina, que le quedan los centrales así contaditos. Hoy va a jugar en Kyle Field, en College Station. El seleccionado albiceleste va a tener a Otamendi, va a tener, si no estoy mal, a Lisandro Martínez, el futbolista del Manchester United, como opciones, pero por detrás, pues el Cuti Romero viene casi sin jugar. Y perdiendo futbolistas algunas selecciones previo a la Copa del Mundo.
0: Juega contra Honduras, ¿no? Fue el único partido que no se cayó, sí, porque el que se cayó fue contra México, por andarlo diciendo desde antes, ¿no?
2: Sí, que ya incluso lo tenían gestionado y demás, bueno.
0: Se acabó. Nada, bueno. El de Honduras ese sí no se cayó, bueno. Valor en medio campo la tiene Nueva Zelanda, Boxall. La tocada para el centro. Nos dice Eli Q, ¿cuánto va? 0-0 el juego. Inglaterra y Nueva Zelanda al 28, 0-0 el partido en este amistoso rumbo al Mundial 2026. Pelota por derecha jugando en Tampa. En esta cancha de los Bucaneros que le caben 65.600 aficionados. Pero la verdad es que, bueno, por lo menos en la parte alta, que hay unas zonas que está ahí en la tribuna, está prácticamente cerrado, ¿no? O no hay gente, eso es una realidad, no se ve nadie.
2: Este estadio no se llena desde que vino Brady.
0: Sí, no, bueno.
2: Que además, bueno, la última gran cita que tuvo fue aquel Super Bowl, si no estoy mal, hace 6 años, en donde tanto Gronkowski como el propio Brady terminaron dándole el título de la NFL, el Super Bowl, a los Bucaneros.
0: Es en el que tiene el show The Weeknd, ¿no? Si no estoy mal.
2: Sí, entonces fue después de pandemia, ¿no? En 2021.
0: Creo que sí. Por ahí, exactamente. Balón por la izquierda, la pelota se le va al número 11 del conjunto de Nueva Zelanda, Just, que no puede quedarse con el balón. Son 29 minutos, 0-0 el juego y va a sacarla desde el fondo de Inglaterra. El balón en lateral. Teniendo en cuenta lo que es la plantilla de Inglaterra, Diego, de verdad, ¿a dónde lo ves que pueda llegar? Porque a mí me parece que sí tiene medio complicado el tema con los futbolistas. La calidad, vaya, o sea, creo que sí está recortadito. Ahorita me cuenta, la tiene Spence por la izquierda. Va a meterse al área, a ver si mete el centro. Spence sigue para meter el centro. Bueno, pelota la. El balón para todos, quien viene con el bombazo por encima del travesaño. Le terminaron pegando al arco y la mandaron muy desviada. El arco que defiende Beckham.
2: Buen remate de Kobe Maino, creo yo. A ver, la combinación del momento y después de algunos futbolistas, caso Marcus Rashford, caso Jude Bellingham, John Stones, pilares de esta selección, no te da la garantía de que los futbolistas, al menos de experiencia, salvo lo de Harry Kane, lleguen en buen momento a una Copa del Mundo, y que son vitales, ¿no? Para una selección. Creo que pasará de manera relativamente sencilla la fase de grupos. Le pronostico 7 unidades, el empate con Croacia y después te dejo.
0: El remate directo por parte del número 17, Rogers, termina siendo rechazado, la tenía Harry Kane, alcanza a tocar otra vez para Rogers, el balón al corredor, vamos a ver a Cuanza si mete el centro, pico del área, la pone para atrás, y el balón para meterlo al área. Es que de repente creo, el balón viene por el centro, la pelota pasa, la tiene el arquero Cocon. Entiendo que a lo mejor como equipo no haya tenido un buen desempeño, pero al final hay futbolistas que te pudieron haber dado mucho más y Tuchel termina deshaciéndose de ellos, ¿no?
2: Sí, a ver, también los que termina dejando fuera no tuvieron buena temporada, o sea, ni

0: Cole Palmer ni tampoco Phil Foden. De hecho, para mí Phil Foden es el segundo año consecutivo muy discreto que tiene el futbolista del City. En el último partido previo a este, en marzo, lo terminó utilizando de centro delantero. Tampoco le echó la mano Thomas Tuchel.
1: Pero te pongo un caso, Diego. Neymar ha tenido un año terrible y todo, y aún así lo lleva a Brasil. Yo creo que Inglaterra no se puede dar ese lujo de dejar futbolistas así.
0: No, de acuerdo. Yo estoy contigo. Yo no los hubiera dejado fuera.
2: No, es que yo no
0: y sobre
2: fuera.
0: Todo porque le está apostando mucho a talento joven. A ver, hay dos futbolistas en la convocatoria, tres futbolistas que... A mí me parece increíble que los lleve teniendo los nombres que dejó fuera. Río Ngumoa es uno, el chico de Liverpool que debutó esta temporada, cierto, con gol, y que le interesa al Bayern Múnich. ¿Te dejo?
1: Viene por derecha Inglaterra, va Watkins, se metió Watkins, entra al área, no. Termina siendo un pase prácticamente a las manos del arquero Cotton, no puede llegar Rashford.
0: Muy inteligente el movimiento de Ollie Watkins y cargarse por este costado, Gabo, porque ninguno de los dos centrales lo va a seguir hasta esa zona. Ahí encuentra un vacío porque jala la marca Morgan Rogers y tiene la posibilidad de tirar el servicio. No es preciso, pero sí le daba la posibilidad de competir de frente a la portería a Marcus Rashford. A ver, Alex Scott, Elliot Anderson y Río Ngumoa son los nombres. Y pues bueno, y todavía podemos sumarlo de Cole Maino, porque a mí me parece que en selección Inglaterra, pese al buen momento que tuvo en la temporada con Michael Carrick en el Manchester United, Cole Maino no es garantía de que te pueda controlar un partido. Le sumas que en medio campo está acompañado por un veterano, buen veterano, pero cumple nada más desde mi punto de vista Jordan Henderson. Ahí se vuelve complicado que cuando la selección de Croacia se enfrenta a Inglaterra en el AT&T Stadium, Kovacic, el caso de Luka Modric, no te puedan quitar la pelota, no te puedan meter contra tu portería y que termines sufriendo las situaciones de lo que ya decíamos, de que Stones tiene un muy buen rato de no jugar como central, que no tienes un contención, un fierro natural como antes lo llegaba a tener la selección de Inglaterra. Yo sí creo que tengo mis ciertas dudas y comienzo a creer que México no es cierto.
1: Pues quién sabe, la verdad es que hay tantas cosas.
0: No, pero si viene a ver, está muy mermada Inglaterra.
1: Muy, muy mermada. Bueno, en eso de México hay mucha gente que coincide, que lo dicen, que ya incluso aparte del video, el otro día estaba viendo uno de una persona psíquica y que le estaba diciendo a alguien, pues no sé quién, la verdad, no me le puse tanta atención, y que le decía que México llegaba a semifinales. Le preguntó si pasaba a semifinales y le dijo que no. Pero mucha gente coincide, bueno, y dice el tema de semifinales, semifinales, semifinales, pero no avanza de ahí. Ah, bueno, sería de todas maneras un resultado histórico para México.
0: ¿Dónde lo firmo?
1: No, claro. Balón afuera del área grande por derecha, la pelota la tiene Inglaterra, el balón le va a quedar a Rogers, y ahora tratando de buscar el balón otra vez Rogers para dejarlo en tres cuartos de terreno por el centro, Rashford para meter el servicio, va recortando, sigue con el balón, viene con el centro, amaga, línea final, tiene el servicio, balón alto, el remate de cabeza a la cara, llega Harry Kane de cabeza, y Cochran la manda a tiro de esquina, punta de la derecha, 34 minutos. 0-0 Inglaterra y Nueva Zelanda.
0: Inglaterra carga muy bien el área, hasta con cuatro elementos, y lo que provoca evidentemente, además de que Jet Spencer opción para el apoyo de Marcus Rashford, es que se juegue mano a mano en el último tercio de la cancha. Rashford trata de aprovechar su velocidad, tira buen centro en el segundo palo donde cargaba bien el área de Harry Kane, gana su mano a mano. El cabezazo le sale centralizado, Gabo, pero Inglaterra entiende que en el último tercio tiene que provocar el mano a mano.
1: Saludos para Torreón y Méndez. Saludos, muchas gracias. Y bueno, abrazo, ahí estaremos. Muchas gracias. Está conectado. Viene el centro, Rashford. Viene el balón al área. Rechazo defensivo. La pelota queda por el costado de la izquierda. La recupera el conjunto inglés. La pone para atrás. El balón en tres cuartos de terreno. Y sigue moviendo el equipo de la Rosa. Para el frente intentaba hacer taconcito el conjunto inglés, ahí prácticamente en tres cuartos de terreno. Rashford ya no pudo llegar el balón. Recupera Nueva Zelanda. Primer cuarto de terreno por el centro. Wood abre por derecha el balón para el medio campo. Y van cruzando prácticamente. Meten el servicio largo para Wood. Muy fácil para que lo tenga el arquero Jordan Pickford. 35 ya se fueron en la aplicación Euphoria by Travel. Y TUDN Radio para todos los Estados Unidos. Inglaterra 0, Nueva Zelanda 0.
0: Les recuerdo que te dejó.
1: Balón largo por derecha, vamos a ver. Viene el centro para todos, quien le pega el balón pasa, la tiene Nueva Zelanda en el área.
0: ¿Le gustó el estadio Cuauhtémoc, señor Sal?
1: ¿Tengo que decir que sí o tengo que decir?
2: Pues ojalá que le guste España y Perú, pues porque los invitamos a que juegue el juego que se desarrollará en Puebla este lunes, La Roja en contra del cuadro Inca a partir de las 10 de la noche, este 9 Centro y 7 Pacífico, para que no se lo pierdan.
1: Mi palco no me gustó tanto, ¿eh? Eso solo le digo.
2: Mi amigo.

0: Harry Kane. La pelota la saca Nueva Zelanda y la deja en el medio campo. Dice por acá, bueno, no tiene nombre, dice, pero ¿cómo ven que Inglaterra haga un gol primero? Me falta esa para una combinada. Bueno, tendría que hacerlo.
1: Dentro de las rachas que tiene Inglaterra, de los últimos 10 juegos, en 9 se puso primero antes que el rival, a ver si ahí doy una luz de esperanza.
0: Sí, de acuerdo. Pero René dice, este mundial está puesto para que los mexas pasen al quinto partido. El quinto partido es apenas octavos de final, ¿eh? Ahora, ya no es cuartos de final. Pelota por derecha, viene el centro, primer palo lo tiene el arquero en el fondo. Muy bien, Crocombe para quedarse con el balón. Digo, de repente mucha gente, y lo he visto por ahí, incluso yo sí creo en el quinto partido y demás. Abusados, ¿eh? Ya no es quinto partido. Es el sexto partido el que sigue buscando México, que es cuarto de final.
1: Ahora tiene que ser el sexto. Qué mala suerte la nuestra, que cuando viene
0: la Copa del Mundo.
1: Sí, o era el cuarto o era el sexto, pero nunca el quinto.
0: Exactamente. Balón en zona defensiva la tiene Nueva Zelanda. El arquero Crocombe con el balón le pega con pierna derecha, la manda larga hasta el medio campo. Pues por lo menos así, poquito y sin llegar prácticamente largo de Pickford al 38. Nueva Zelanda está aguantando el cero a Inglaterra.
1: También es un equipo muy complicado, Gabo. Ecuador apenas le ganó, si no estoy mal, 1-0. Colombia, que le hizo 4 a la selección mexicana, lo terminó ganando apenas 2-1 a la selección neozelandesa. No es un rival fácil, digo, entiendo que México le pasó por encima en aquel repechaje del 2014, pero últimamente se ha vuelto un equipo complicado. Y el plan que tiene Inglaterra además no lo facilita del todo el hecho de que... ¿Te dejo?
0: Va a venir el balón por la izquierda, línea final, venía el centro, rechazo defensivo por parte de Nueva Zelanda, ¿será...? ¿La esquina o es el lateral? Todo el mundo, los de Nueva Zelanda dicen lateral. Vamos a ver qué marca el árbitro en el servicio que metía Spence.
2: El deseo de Thomas Tuchel es constantemente, Gabo, y permanentemente que un futbolista o dos estén a la espalda de los contenciones, ya sea Harry Kane, ya sea Morgan Rogers, o sea Marcus Rashford. Ahí esa interpretación del futbolista de lo que percibo, y después tratar de jugar a los costados y que estos futbolistas que ya le ganaron la espalda al contención pisen el área. Si pueden jugar entre líneas y encontrar a esos futbolistas detrás de los contenciones, evidentemente hacer daño por dentro. Trata de confundir a la selección neozelandesa, que por lo pronto ha estado bien parada, que cuando se lo tiene que jugar mano a mano lo juega, que cuando tiene que hacer una marca por zona la hace. Y también el juego de Inglaterra no es el más fluido.
0: Correcto. Ahora sí será tiro de esquina. Cobraron en lateral y lo consiguió el conjunto inglés por el costal izquierdo. 39-0-0. El centro por parte del Barcelona, Rashford. Bueno, el Barcelona hasta ahorita. En el centro, primer palo, rechazo defensivo. Intenta ganar Inglaterra por el costado de la derecha en tres cuartos de terreno. Spence. El cambio de juego viene para la izquierda. Rashford con el balón, la controla. Rashford metía el tiro centro. El balón se va desviado del palo izquierdo del arquero Coco. Miren, nos escribieron por acá. Le cuento, a ver, está Pickford en el arco. Está Kwanzaa, está Stones, está Guy, está Spence, Henderson. Maino, también está Rogers, Watkins, Rashford y Kane. Y la pregunta es, señor Peña, si esta va a ser la Inglaterra, perdón, titular para el arranque del Mundial, ¿o ven algún cambio?
1: Saca por Rogers, yo creo que
0: sí, puede ser, ¿no?
1: Ese debe de ser. El resto me ha hecho más de mucho sentido. Lo de... Creo que también el que se le está jugando en el medio terreno con Elliot Anderson es Kobe Maino.
0: El balón para que lo tenga Harry Kane dentro del área, se va dando la vuelta para pegarle con zurda. Al final se quedó afuera del área grande por el centro y no pudo ni pegarle y la perdió con Nueva Zelanda. Ya saca el balón desde el fondo. Se animaron a tocar el balón. Qué bravos, qué osados prácticamente. Terminan perdiendo. Otra vez intenta Inglaterra. De atrás, ¿quién le pega? Ven para el costado izquierdo, fuera del área grande. Rashford para pegarle el balón. Termina siendo rebotado. Otra vez a la tribuna. Se fue el balón.
1: El momento de Rashford no es el mejor, pero es el que más intenta, creo yo, en el conjunto británico. Gabo, ya anteriormente había disparado por encima de la portería de Crocombe. Ha logrado encontrar tanto por carril exterior pegado a la línea como por dentro las opciones, tanto tirar un servicio como buscar a portería. Se han abierto los espacios y el equipo también tiene la opción de jugar para él, abriéndole esos espacios. En esta ocasión a mí me parece que le falta tino, que le falta puntería al futbolista del Manchester United. Creo que era menos potencia, más colocación para poner en predicamentos a Crocombe. Y más allá del último disparo que tuvo Inglaterra fue el de Harry Kane.
0: Sí.
1: Con dirección a portería. Del resto, todos sí podemos hablar de cosas cercanas. El remate de cabeza de Harry Kane que se fue a tiro de esquina, que lo mandó.

0: de Crocombe, pero poco y nada del cuadro británico, que ha dominado con el 59% de posesión por el 41% de Nueva Zelanda.
1: Ahí está entonces la posesión, ya son 41.5. LF nos manda saludos, gracias. También por acá Juliane Contreras dice que cómo no va a ganar Inglaterra el primer tiempo, pues no está ganándolo. ¿Qué hacemos? También Leónidas Álvarez, saludos. Dice, ¿cómo ni un gol le van a poder hacer a Nueva Zelanda? Nos dice Axel, pero nos dice con una palabrota, así que no puedo.
0: ¿Ingados?
1: No puedo decirlo, no, casi. Me dijo, ¿cómo? ¿A dónde me mandaron, se acuerdan?
0: No, eso
1: no lo puedo decir, entonces, pues bueno. Ahí está, entonces, saludos para toda la gente que se conecta. 42 minutos, 0-0, partido amistoso entre el conjunto inglés, el equipo de Nueva Zelanda. Hoy salió completamente en blanco, ya lo decía Diego, con algunos colorcitos ahí en negro en la parte de las axilas. Pero bueno, pues ahí está prácticamente el conjunto de Nueva Zelanda aguantándole el cero al equipo de Inglaterra. Va a ser saque lateral por la izquierda en primer cuarto de terreno.
0: ¿Le puedo hacer una pregunta?
1: Dígame.
0: ¿Qué opina del fantástico recibimiento que le hicieron en la selección de Corea del Sur en Guadalajara?
1: Oh, bueno, como si fueran quienes, ¿no? Pero la verdad es que, bueno, a mí me parece exagerado. Pero bueno, cada quien. ¿A usted le gustó?
0: ¿Cómo recibimos a un maldito rival de grupo?
1: Neta. Tu rival y todo. A ver, tampoco tienes que ir a
0: pelear. Digo, Colombia yo no tengo bronca.
1: Tiene toda la razón,
0: que su cama esté bien tendida en el hotel y ya párele de contar que le den bien sus alimentos y
1: claro,
0: ya paremos.
1: Que pasen y buenas tardes, buenas noches, con permiso y tantán. Pero de verdad, no.
0: Pero entendieron bien ellos que ni un saludo, ni un hola, ni nada.
1: Claro, completamente. O sea, ellos sí entienden
0: ni que son rivales,
1: claro.
0: ¿Qué es eso, japonés?
1: No, bueno. Terrible, señor Andalón, qué cosa.
0: Me eché a andar al señor Andalón, sí, con la pregunta.
1: Para decir sus tarugadas de diario, bueno. 43 minutos, 0-0 el juego. El balón lo va sacando el conjunto inglés desde el fondo. Digo, la verdad es que recuerdo, Max, que nos toca el partido contra Corea en Nashville. Y pues tampoco, o sea, sí, Cotorea pasaba viola, tantán y todo, pero no, amiguitos no éramos, así como que tampoco, o sea, tampoco mal, pero tampoco así como lo recibieron ahora.
0: Casi les bailan K-pop allá afuera del hotel.
1: No, y antes no les preguntan, ¿no viene BTS? Pelota por la izquierda, lo tiene Inglaterra, viene el centro, balón al área. Muy bien, el arquero Crocker.
0: No ha encontrado Inglaterra, salvo ese cabezazo de Harry Kane, otra opción como para poder horadar el arco de Crocombe, que tampoco ha sido figura. Sí ha tenido dos tapadas relativamente importantes, aquel impacto de Harry Kane y después el cabezazo del futbolista del Bayern Múnich.
1: Ya tiene Spence, vamos a ver, se va a meter al área por la izquierda, recortó Spence, pero se le olvidó la pelota, la saca Nueva Zelanda y va a ser lateral por el costado de la izquierda en el corredor del área, y rápido Harry Kane va y lo hace lateral. A mí lo que me gusta de Harry Kane es que otro futbolista delantero hubiera ido, agarra la pelota, hace como el tiempo, espera que llegue alguien más para hacerlo. Harry Kane, rápido, vámonos.
0: No tiene la humildad de un centro delantero que no es nadie, y la verdad es que es una superestrella mundial. No sé si merezca como tal el Balón de Oro este año, pero se va a quedar muy cerca. Yo creo que tiene que estar en la terna.
1: Sí, sin duda.
0: Que dicho sea de paso,
1: ajá,
0: pues entregue en Londres para hacerle honor a Stanley Matthews, que fue el primer ganador del Balón de Oro en el 70 aniversario del reconocimiento de France Football. 3 minutos se añadieron.
1: 3 minutos más nos quedan en este partido de preparación rumbo al Mundial 2026 entre las selecciones de Inglaterra y Nueva Zelanda. Para pegarle con pierna derecha al arquero a Crocombe. La manda larga hasta 3/4 de terreno, la quería bajar Wood, la consiguió bajar, dejó por la izquierda. Ahora venía el centro, Wood otra vez se colocó para pegarle, pero la pelota le quedó muy muy larga. ¿Consigue tiro esquina o no? No. Ah, no sé. Yo lo veo muy animado yéndose a la esquina.
0: No,
1: nadie le toca, nadie. Ya se fue 1 minuto, nos quedan 2.
0: Partido, a ver, a ritmo semilento con las ocasiones de Inglaterra, Gabos, nada espectacular del cuadro británico.
1: No, de acuerdo.
0: Pero bueno, entendiendo que a media semana volverá a tener otro partido de preparación justo el día 10 en contra de Costa Rica, y creo que tiene que demostrar todo su poder. Imagino que Bukayo Saka estará en el terreno de juego, que creo que ese puede ser un futbolista diferencial de lo mejor, creo que tiene con
2: relación momento, calidad y trayectoria el cuadro británico. Y el otro que creo que puede estar en la alineación, Gabo, es justo ahora que la tiene Kwanza, el Reece James, que hoy está en el banquillo.
1: Sí, señor. Digo, a ver, muy pocos ya se juegan el quedarse en la selección. Ya prácticamente todos dieron su lista. Desde el 1 de junio era la última opción. Entonces, pues, yo creo que se están guardando completamente. Digo, los últimos amistosos de casi todo el mundo no han sido espectaculares, ¿eh? Es una realidad.
2: No, entendiendo que hay algunos futbolistas que pues, les entra el miedo, que ven salir a otros elementos ya lesionados, claro, o en los entrenamientos, etcétera, etcétera, y dicen, ah, déjame aguardo. Y sobre todo porque son selecciones que están disputando, o que disputarán el torneo. A ver, yo quiero ver cómo entra Costa Rica, que no está en la Copa del Mundo, en ese partido en contra de Inglaterra.
1: ¡Centro de

0: Harry Kane, Inglaterra están ganándole 1-0 a Nueva Zelanda, Diego.
1: Se combinó el momento, se dieron las situaciones para que Spence tirara el servicio al área. En el instante en el que Harry Kane venía entrando, que no estaba siendo marcado por nadie, que Finn Surman había quedado jugado porque trata de fildear el balón y ganar la posición y no puede. Y Kane con un remate poco ortodoxo peinando la pelota porque no le da con la frente de lleno a la esférica, la pone lejos de la cabaña de el cancerbero Crocombe para poner el 1-0. Se nos ha terminado el primer tiempo con ventaja justa para la selección de Inglaterra, que fue la que lo vino a buscar.
0: Pausa y venimos con más a través de la aplicación Euphoria by Travel y TUDN Radio. Inglaterra 1, Harry Kane al 45 más 2, Nueva Zelanda 0.
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8: Fundada en 1630 y conocida como una de las ciudades más antiguas de Estados Unidos, Boston se presenta este 2026 como una de las sedes de la Copa del Mundo. Con sus calles que cuentan historias y un legado que marcó el rumbo del país norteamericano, los aficionados de todo el mundo podrán conectar con el pasado de la ciudad mientras recorren sus barrios históricos al pasear por el Freedom Trail. Podrán disfrutar de un recorrido en el Public Garden y de las alturas de la Prudential Tower, donde tendrán una vista panorámica de la ciudad entera. También tendrán la experiencia del descanso y visitas marítimas gracias a su recorrido por crucero en el puerto de la ciudad. Una parte fundamental de Boston es su variedad gastronómica multicultural. La ciudad respira deporte en cada rincón y se prepara para recibir al mundo y mostrar su pasión, historia y cultura en lo que será el Mundial del 2026.
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8: El corazón palpitante del país abrirá las puertas del Estadio Ciudad de México para una fiesta histórica en el Mundial 2026. La capital mexicana recibe a los visitantes con una mezcla única de pasado y presente, donde la espiritualidad del Templo Mayor convive con la elegancia del Palacio de Bellas Artes y la vida cultural de la Alameda Central. Los mercados tradicionales ofrecen una explosión de sabor y color, con tacos, huaraches y las clásicas tortas de tamal. La inmensidad de la ciudad enamora desde la energía del Zócalo, el imponente Ángel de la Independencia y la modernidad de Paseo de la Reforma, así como el navegar en trajinera sobre los antiguos canales de Xochimilco. La Ciudad de México es una experiencia sensorial infinita que está lista para demostrar, porque es parte fundamental de la identidad del fútbol mundial.
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8: Son los actuales campeones del mundo y llegan como favoritos para repetir el título en este 2026. La selección argentina es una de las candidatas. Los dirigidos por Lionel Scaloni son los mejores de Conmebol. Cerraron las eliminatorias en el primer lugar de la tabla con 12 victorias de 18 encuentros. Además, la albiceleste está en la cima del ranking FIFA, pues actualmente es bicampeón de la Copa América. Además de que en 2020 a la fecha han ganado todos los trofeos que han disputado. Rodrigo De Paul, Lautaro Martínez y Julián Álvarez son algunos de los hombres importantes para la albiceleste, pero sin duda el que se lleva los reflectores es Lionel Messi, que está a las puertas de su sexto mundial con una misión importante: hacer a los argentinos bicampeones del mundo.
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8: Es una selección que vive un gran momento y quiere demostrarlo en el Mundial. Ecuador llega como una de las sorpresas de Conmebol a este Mundial después de calificar en segundo lugar del área, en unas eliminatorias en las que fue la mejor defensa del torneo, recibiendo solo 5 goles y logró su mejor racha invicta con 8 partidos sin perder, mientras que como local no perdió ningún encuentro. Bajo la dirección técnica de Sebastián Becasese, la tricolor tendrá su segunda Copa del Mundo consecutiva y quinta en su historia, donde de la mano de jugadores con experiencia europea como su estrella William Pacho, que juega en el Paris Saint-Germain, además de Moisés Caicedo y Piero Hincapié, buscarán superar a su mejor resultado histórico, los octavos de final conseguidos hace 20 años en Alemania 2006.
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1: De vuelta en la señal de TUDN Radio. Todo listo en el Raymond James Stadium en Tampa, Florida. Par de modificaciones que realizó el cuadro de Inglaterra. Ya más adelante las anunciaremos. 1-0 antes del medio tiempo lo logró el cuadro británico. Yo los dejo en la voz, la emoción, el relato de mi compañero y amigo Gabriel Sáenz Gabo. Que sea más entretenido, por favor, que el primer tiempo.
0: Bueno, que Dios lo oiga. Ya está prácticamente aquí para pitar Natalie Simón. Pita y dice que se mueva la pelota. ¡La pasión! Ya está en la cancha. El balón rueda en el terreno de juego. Inglaterra y Nueva Zelanda juegan un amistoso rumbo a la Copa del Mundo. Está ganando la selección de Inglaterra 1-0 con el gol de Harry Kane al 45+2. Prácticamente para cerrar el primer tiempo. Se fue Pickford y entró Trafford.
1: Sí, señor, la primera de 4 modificaciones. Dan Bowen también vino al terreno de juego. Salió John Stones, Jude Bellingham está en la cancha. Se fue Jordan Henderson, Anthony Gordon a la cancha para la salida de Marcus Rashford. Y el autor del gol, Harry Kane, dejó también el terreno de juego para el ingreso del segundo mejor anotador de la Liga Árabe, solo por detrás del todopoderoso Julián Quiñones, Ivan Toni.
0: Ándale, todopoderoso, bueno.
1: ¿No? 33 goles.
0: Pues sí, ¿cuántos lleva con selección? Ya le dije que guarde.
1: ¿A poco Hugo Sánchez entonces fue malo?
0: No, pero... ¿ah? Pero la selección de Arabia no es buena. Digo, la Liga de Arabia, perdón, la selección. Bueno, tampoco la selección. Últimamente ya agarré con las dos. Dice Mikey Zaragoza, salud, mi Gabo, éxito como siempre ahora. Desde Yuma, Arizona, abrazo a toda la gente de Yuma. Muchas gracias, mi querido Mikey. Abrazo enorme. Hay falta por parte del conjunto de Nueva Zelanda, ya la mueve Inglaterra. Pues muchísimos cambios hizo el conjunto inglés.
1: También ingresó Elliot Anderson, Campbell Alonso este. Río Ngomoa vino a la cancha en lugar de Ollie Watkins. El que ingresó es Elliot Anderson sobre Morgan Rogers. Ya habíamos dicho lo de Tino Libramento en lugar de Jet Spence. Eric Conza en la cancha en lugar de Mark Guy. Y eran los que nos faltaban, si no estoy mal. A Nico Reilly para la salida de Kobe Maino.
0: Bueno, pues ahí está.
1: ¿No le va a decir nada al señor Tuchel como le dice al Vasco?
0: Sí, pues claro. No sirve para nada, o sea, hacer esto, imagínate. De por sí, ese equipo no se fue nada. O sea, no se vio nada bien en la primera parte. Y hace todo esto, no, pues menos. Oh, qué cosa.
9: Además, ya me cansé de hacer tantos movimientos. Total, ahí voy a diciéndoles como estén.
10: Agarra una app, dejas el enseño.
9: Más fácil.
10: Es más sencilla.
9: Más fácil, sí. Ahí lo tengo ya abierto. Sí, va a ser mucho más fácil. Balón que va moviendo Inglaterra para el frente. Pelota por el costado en el corredor del área. ¿Quién va a meter el centro? Aguanta la pelota y la tiene ahora el balón Jude Bellingham. Abre por derecha. Y ahora para meter el servicio prefieren dejar la pelota por fuera. La tiene Anderson ahora por la izquierda en el corredor del área. ¿Quién mete el centro? Va intentando el cuadro de la Rosa venir el servicio. Ahora tira esquina, punta de la izquierda. Así le marca Natalie Simón.
10: También se fue Jarrell Kwanza para el ingreso de Rhys James, que yo creo que será titular en la Copa del Mundo. Vamos a esperar que lo que se termina dando.
9: Perfecto, pues ahí está. Balón que van a poner en el área. Y para intentar hacerle daño al conjunto de Nueva Zelanda va a venir con el centro. El número 24. Pero ahí terminan hablando con alguien de Nueva Zelanda en el área. Va a venir el centro al área con Jude Bellingham y también un futbolista de Nueva Zelanda. Viene el centro, balón al área, el cabezazo, la pelota que ahí, O'Reilly le pegó, la pone alta. Cabezazo apenas por un costado, se va desviado al palo y afuera estuvo cerca Byrne.
10: Sí, llega apenas de media volea para pescar la pelota cuando ya había ganado en todo lo alto el futbolista británico Nick O'Reilly. Levantó y después el balón quedó servido para la cabeza de Dunburn, que le dio dirección de poste. Por cierto, Gabo, pese a lo que puede generar una contratación, una desconcentración en la selección de cualquier entrenador, Inglaterra, entendiendo que los plazos son muy cortos por el tema del Mundial y que se prolonga más el Mundial que en anteriores ediciones, ha aceptado y ha autorizado que los futbolistas que están en la selección de Inglaterra por lo pronto durante la Copa del Mundo puedan ser transferidos a otros equipos, que incluso prestarían sus servicios médicos para realizar los exámenes pertinentes para que se lleven a cabo y ya nada más se firmen los contratos y se convierta en jugador de otra institución.
9: Me parece bien, digo, la verdad, qué bueno, ¿no? Digo, a mí, de repente creo que el futbolista sí lo tiene como desconcentrado el saber su futuro, ¿no? Sobre todo si no sabes si vas a estar en un equipo o no.
10: Como lo de Rashford. Que no sé y no imagino que le tuvieran que hacer exámenes médicos de nuevo.
9: Correcto.
10: Pero bueno, le daría certeza.
9: Sí, señor. 50 minutos ya rebasados a través de la aplicación Euphoria by Travel y TUDN Radio. Inglaterra tiene 1, Nueva Zelanda 0.
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9: Balón que mueve por la izquierda el conjunto de la Rosa. La tiene hacia el frente el equipo de Tuchel. Gordon tenía el balón, terminó perdiéndolo ahora en medio campo. ¿Quién lo recupera? Lo terminaba recuperando a Wiley. Ahora el lanzamiento para el frente. Vamos a ver por el costado de la izquierda en el pico del área. Servicio de Gordon. El balón para atrás. ¿Quién llega para rematar? Nadie. La saca Nueva Zelanda como puede y la manda para dejarla prácticamente en el primer cuarto de terreno por el costado de la derecha. Y consiguiendo bien el balón Garbett. Y la pelota sale, va a ser balón de manos al 51.
10: Acá por fin Inglaterra tiene un futbolista al que le puede tocar al espacio y que justamente lo que más le agrada a comparación de Marcus Rashford. El servicio no es bueno porque va con dirección al punto penal cuando Ivan Toney ya se había pasado, además de que en el interior del área no estaba mano a mano, le hacían el 2-1, pero también va a poder jugar Inglaterra con el marcador, por lo pronto malabarear esa situación y de alguna u otra manera llevar los tiempos del compromiso.
9: Sí, señor. Balón por el costado de la derecha en medio campo, moviendo el conjunto inglés. La pelota para que la lleve número 24, Rassie James. Ahora en zona de seguridad del conjunto de Inglaterra con Trafford. No avanza, no llega por lo menos a cruzar el medio terreno. Byrne. Están dejando la pelota por la izquierda, cruzando el medio terreno. Va intentando el conjunto inglés, libramento. Y ahora para atrás con Trafford, que está en el primer cuarto de terreno por el centro. Abre por derecha.
0: El balón lo lleva Inglaterra cruzando el medio campo. La pelota para el frente, intentando tocar el balón el conjunto de Inglaterra en medio terreno. La pelota por abajo, todavía dejándola ahora con Byrne en medio campo por el centro. Con pierna zurda, abre para el costado izquierdo. Vamos a ver qué intenta el conjunto inglés. La lleva para el frente de Gordon. Vamos a ver qué realiza. Le terminó pegando balón rebotado. ¿Quién la tiene? Inglaterra dentro del área. A ver quién le pega. Termina haciendo la jugada. El rebote por abajo con zurda. Le queda otra vez a Gordon. La deja para atrás. El bombazo que no llega. Y ahora con el libramento por la izquierda. A ver si mete un buen centro. Libramento mete el centro ya dentro del área. La pelota rechazada. Está encima Inglaterra, pero no cae el gol.
11: Sí, un segundo tiempo mucho más intenso, Gabo, apretando el conjunto británico y aprovechando la frescura de las piernas de varios futbolistas.
0: A ver quién le pega la pelota para Libramento. Baja el arco la zurda, no, prefiere por la izquierda. Gordon a pegarle al arco. Sigue con el balón, el toque de pelota por abajo. Libramento dentro del área, línea final, va a meter el centro, segundo palo. ¿Quién llega? Al final termina quedando muy, muy larga la pelota. Y el balón para tratar de recuperarlo hacia el frente, línea final. A ver si viene el centro, intenta Río, Juanga, la mete para el área, el balón termina quedando por fuera. Otra vez Gordon con el balón. Y la pelota para moverla hacia el costado izquierdo. Gordon. Libramento. En tres cuartos de terreno por el centro, la pelota para el costado de la derecha, James conectando, ya son 54 minutos, la pelota por abajo en el rebote, ¿a quién le queda? Inglaterra, a ver quién le pega, el balón otra vez con el número 8, Anderson, la pelota para atrás, venía el centro, balón rebotado, hay falta por parte del jugador de Nueva Zelanda por derecha en tres cuartos de terreno.
11: Y le alcanza a pisar a Elliot Anderson. ¿Cómo queda parada Inglaterra después de todas las modificaciones? Es Tom Heaton bajo los tres postes y luego Dan Byrne, Erri Konsa, es la pareja de centrales, zurdo Dan Byrne, en su defecto Erri Konsa por la derecha, Rhys James lateral derecho, lateral izquierdo Tino Libramento, Nico Riley es un contención a la par de Elliot Anderson, adelante que hace las veces de Harry Kane, es Jude Bellingham por la banda de la izquierda, Anthony Gordon por la derecha, Río Ngumoa y adelante Ivan Toney. Es prácticamente el mismo 4-2-3-1, 4-4-1-1, como le quiera llamar. Pero ahora vamos a ver, va a ser muy interesante, Gabo, el que tengas a un enganche que siempre va de frente a portería, el caso de Jude Bellingham, a comparación de lo que hacía Harry Kane, que por lo regular siempre le daba la espalda al arco.
0: Correcto. Va a venir el centro, pelota al área. El balón rechazado por Nueva Zelanda, marcaron falta. Fue falta a favor del conjunto de Nueva Zelanda dentro de su área. 55 minutos 1-0. Un empujón clarito, creo yo.
11: Sí, de acuerdo ahí el abrazo de Jude Bellingham y después Anthony Gordon, si no me falla la vista, se termina llevando el futbolista de Nueva Zelanda. Cuando se ve el barco de Puerto Vallarta, perdón.
0: No.
11: Acá en el
0: Bucaneros.
11: De lo muy atípico, ¿no? Que pueda haber en un estadio, un barco ahí enclavado.
0: Correcto.
11: No sé qué otra cosa en algún estadio de grandes ligas, de NFL, nos podamos encontrar.
0: Sí, hay demasiadas cosas, la verdad, son muy, muy raros ese tema.
11: Hay un cuerno en el estadio de Minnesota, ¿no?
0: Correcto, es correcto.
11: En Minneapolis.
0: También entre las Chivas, pero ese ya fue copiado. ¿Qué cosa? Balón por la izquierda la tiene O'Reilly, va intentando para meterse al corredor. En uno de los estadios, no sé en cuál, hay este como jacuzzis en de béisbol.
11: Que incluso... también en el de las Águilas de Veracruz, de la Liga Mexicana del Pacífico y alberca.
0: No, bueno, sí. Pelota para atrás la tiene el conjunto inglés. Ah, bueno.
11: Balón el Águila
0: del Águila de Veracruz, sí.
11: Pero las Águilas solamente unas y ganadoras.
0: Ay, con brincó el señor Andalonso, son sus Águilas también. Pelota por derecha la tiene Konsa. Balón hacia atrás. Se abre Byrne para cruzar el medio terreno por el centro. Con zurda la deja por abajo. Pegado a la banda la tiene Libramento. Deja el balón por el centro. Vamos a ver quién le pega. Gordon se dio la vuelta. Aguanta el balón. Toca en corto. Intentaba Riley. Falta.
11: Lo engancharon al futbolista del fútbol árabe, termina cayendo de frente a portería. Acá hay una situación, Gabo, que si cuestionábamos lo de John Stones jugando como central después de los últimos años, como lo ha hecho de lateral,
10: Pues Nico Reilly hace mucho tiempo que no juega de mediocampista. Toda la temporada pasada con Pep Guardiola jugó de lateral. Y es algo llamativo porque vamos a ver cómo lo termina aprovechando en su defecto Thomas Tuchel. En teoría puede realizar alguna especie de enroque que pase por el carril interior Nico Reilly, pero por lo pronto muy fijo en su posición de contención.
9: Ahorita platicamos algunos marcadores que están dándose al momento y los que ya se dieron en estos amistosos. Le va a pegar con el número 24, Jesse James, con pierna derecha. Hay 5 en la barrera por parte de Nueva Zelanda. 4 para el rebote por parte de Inglaterra. 58-1-0 lo que gana el cuadro de la Rosa. Pegarle James. Va James para pegarle al arco. Le pone el balón prácticamente en el pecho a la barrera. Recupera todavía. Gordon abre por el costado de la derecha, a ver quién es. Termina pegándole. Sigue Kumoa, vamos a ver, línea final, no puedo meter el centro. El balón para atrás. Y más atrás en zona defensiva. Bueno, al momento Escocia le está ganando 4-0 al 57 Bolivia. 0-0 Qatar y El Salvador al 56. Al 50 Cabo Verde le está ganando 2-0 a Bermuda. Hoy también juegan Jamaica contra Sudáfrica. Brasil contra Egipto, Venezuela contra Turquía, Argentina contra Honduras y Curazao contra Aruba. Esos son de los partidos que faltan. Por cierto, ya Alemania terminó ese partido, le ganó 2-1 a los Estados Unidos.
10: Que también hay que decirlo, Alemania perdió un futbolista, su Gilberto Mora.
9: Sí, señor.
10: A Leonard Carl.
9: Sí, señor.
10: Que dijo que iba a jugar para el Real Madrid, que le hubiera gustado jugar para el Real Madrid.
9: Ah, bueno, yo dije que iba a jugar. Pelota por la izquierda, viene el centro, corredor del área, ¿quién la tiene? Inglaterra. Un recorte, 2. No llegó el servicio. Marcaciones, fue buena por parte de Nueva Zelanda y hasta el momento nada más lleva 1 en contra el conjunto neozelandés, aguantando en casi 60 minutos. Balón para atrás, la pelota en 3-4 de carrera por izquierda, dentro del área.
10: No, fuera de lugar. También hay que fuera de lugar.
9: Sí, y creo que se había marcado el penal y después se da cuenta y dice no. Estaba en posición adelantada, es lo que dice Natalie Figueroa.
10: Que creo que cuenta con la ayuda de su asistente y lo ve de reojo perfecto.
9: Uf.
10: Para mí está límite.
9: Muy poco quizá, Diego, pero me parece que sí está adelantado.
10: Sí, yo estoy de acuerdo contigo. A ver, el servicio para Ivan Toni es muy bueno. Tiene un gran desmarque. Lo terminan bajando. Y apenas, creo, por el hombro está adelantado el ex delantero del Brentford.
9: Sí, señor. A mí me parece, digo, a ver, salvo lo que diga, me imagino que habrá VAR. Pero si no, pues bueno, pues así nos quedamos. Pero a mí me parece que está muy bien marcado el fuera de lugar. Sí le habían pegado, era para penal. Natalie Simón se da cuenta de que tenía que haber sido penal, pero antes estaba la posición adelantada. Y vendrán los cambios de Nueva Zelanda, por lo menos veo 3 de ahí.
10: Pero... está Jesse Randall, el camiseta número 21. Tyler Bindon es el otro. Y se había realizado uno al medio tiempo que no nos habían avisado.
9: Uh-huh.
10: Alex Woofer vino al terreno de juego y se fue Joe Bell de la cancha.
9: Perfecto. Entonces se va del terreno de juego Bell.
10: Están revisando.
9: Están revisando el penal,
10: sí. A ver cuánto demoran.
9: Sí,
10: a ver. No, ya. Listo. Se acabó la revisión.
9: Es que estaba. A ver, no tan claro si estaba muy cerradita, pero sí parecía que estaba adelantado. Hugo Marcos dice cómo van, Ligado. 1-0 ganando Inglaterra a la selección de Nueva Zelanda al 61. Vendrán los cambios.
10: Efectivamente. Ahí Natalie Simón va a la imaginaria para ver quiénes se irán del terreno de juego. Uno de los que se va de la cancha es el número 13, Kakache, el lateral por el corredor de la izquierda. Viene el dorsal el número 21, Jesse Randall, que ya lo habíamos platicado. Van a ser 4 modificaciones en total que ahorita se las iremos platicando una por una, pero adelantamos. Jesse Randall es uno de los que ingresa a la cancha. Tyler Bindon es otro de los que viene al terreno de juego.
9: Perfecto. 61.5. 1-0 gana la selección de Inglaterra con el gol de Harry Kane, su goleador, al 45+2 en la primera parte. Habían agregado 3 minutos y alcanzó a hacerlo antes de que terminara el primer tiempo. Balón para atrás en medio campo, lo tiene Nueva Zelanda. Por lo menos un ratito de toqueteo de pelota por parte de Nueva Zelanda, porque no había tenido el balón prácticamente, lo tenía solo Inglaterra. Cuidado que lo ganaban. Ahí van Toni, terminan dejando la pelota para atrás con el arquero. Y alcanza a salir Nueva Zelanda por el costado de la derecha. Balón que se escurre, pero terminan por estrellarlo en un futbolista de Inglaterra. Lateral, balón de manos para el equipo de Nueva Zelanda en primer cuarto de terreno por derecha.
0: balón en medio campo, otra vez lateral para Nueva Zelanda. Y por ahí que también se fue Kaká, ¿no?
10: Sí, efectivamente. El cambio lo registra con el ingreso de Benjamin Old. Este no puede ser Benjamin Button, es Benjamin Old.
0: No. ¿Con qué número?
10: 19.
0: Perfecto.
10: Recién ingresado.
0: Ahí está, entonces.
10: Y nos faltarían tres modificaciones más que ya nos...
0: Acá tengo una, a ver. Jesse Randall con el 21 entró y salió Josh.
10: Sí, Elijah Josh. También vino Tyler Bindon al terreno de juego y se fue el famosísimo Tim Payne.
0: Perfecto. Entonces se fue Payne del terreno de juego. El número 2. Ahí está. Es que ya hicieron 4 cambios, ¿no? La selección de Nueva Zelanda.
10: Exacto, con el del medio tiempo, Alex Ruffer, Tyler Bindon, Benjamin Oak y Jesse Randall son por lo pronto los que han llegado a la cancha. Se fueron Elijah Josh, Liberato Cacachese, Tim Payne y Joe Bell.
0: Ahí está entonces los 4 cambios. El terreno juego, All Buffer, Ruffer, perdón, Randall y Bindon. Muy bien. No me gustan los partidos amistosos, no me gustan. O sea, me gustan los partidos amistosos,
10: pero
0: tantos cambios no. Cambiaron 11 titular, como lo hizo Inglaterra ahora prácticamente todo el segundo tiempo, ya, digo, pierde toda, sí, toda seriedad.
10: Bueno, a ver, los entrenadores tratan, creo, Gabo, de malabarear entre mantener al futbolista en ritmo y de que no se lesione. Y también creo que lo más complicado.
0: También creo que contento un poquito. Jugar minutitos, aunque a lo mejor en el Mundial ni los van a voltear a ver.
10: Sí.
0: Pelota por derecha, la tiene Inglaterra, el balón para el frente. Vamos a ver si pueden pegarle. Ya le quedó muy larga a Tony. Muy, muy larga la pelota para Iván Tony. El balón lo tiene el arquero. Y si no, pregúntale a Luis García, en el 98 Manolo Lapuente ni lo volteó a ver y ni un solo minuto lo metió.
10: Y venía de ser el mejor jugador del 94, ¿sí?
0: Sí. Metió 2 goles, bueno. Así pasa. También Luis Hernández, bueno, fue titular y metió goles en el 98, 2002, pues fue a retirarse.
10: A Chicharo contra Italia, Javier Hernández lo mete de titular. Y después pues lo cepilló y nada más suplente contra Francia, suplente contra Argentina. Creo que tuvo un par de minutos contra Uruguay.
0: Pues así es, le pasa mucho al delantero mexicano, no ha sido constante un delantero mexicano que haya durado por lo menos 3 mundiales, 2 mundiales, no me viene a la mente, ¿eh?
10: ¿Y siendo titular?
0: Siendo titular.
10: Digo, porque Jared estaba pintado para eso entre 2002 y 2006, pero se lesionó contra Irán en 2006.
0: Claro.
10: Después Omar Bravo, pues solamente pudo disputar el de 2006.
0: Claro. Balón por la izquierda, el Guille Franco fue 2010, ¿no?
10: Sí.
0: ¿Qué cosa?
10: Nada más. 2014 Oribe no le dio para 2018.
0: Correcto.
10: En 2018. Bueno, ahí sí Javier.
0: Ahí fue Javier. ¿Y no?
10: Sí, junto con Carlos Vela.
0: Correcto. ¿Y 2022?
10: Funes Mori, Henry.
0: Fue Henry, no el titular. Sí, Funes Mori, unos minutitos, creo yo.
10: Henry fue titular en contra de Arabia Saudita. Fue contra Polonia también.
0: ¿Y Henry ya no está?
10: No,
0: Henry se fue. No mantienen un... ¿Más de 2 mundiales? No, difícilmente. Balón para atrás.
10: Y Jiménez no creo que llegue el que viene.
0: Exacto. Bueno, y si te vas más para atrás, en el 90 pues no fuimos, en el 86 fue Hugo, en el 82 tampoco fuimos, ¿no? ¿Qué cosa, bueno?
10: Un relajo.
0: No. Lamentable. Por derecha en medio campo.
10: Porque pues portero sí ha habido una constante.
0: No, y a ver, vámonos al texto, claro, ese ahí está, pero vámonos a los de que lo bueno que va a jugar el bendito sea Dios. Pero a ver, yo le digo, por ejemplo, Harry Kane, ¿cuántos mundiales siendo titular de la selección de Inglaterra?
10: Este va a ser el tercero.
0: Imagínate, tercero.
10: Claro.
0: Súper bien. Ya fue una constante. Acá no hay nada. Constancia.
10: Bueno, Brasil ya tiene rato también.
0: Tampoco.
10: Richarlison fue el pasado.
0: Pero sí lo tuvo, ahora, por ejemplo, con Ronaldo mucho tiempo.
10: Sí, 98,
0: 2002, 2006.
10: Sí, ya para 2010 no llegó porque llegó Luis Fabiano.
0: Exacto. Bueno, pues el balón lo tiene Inglaterra. Los pases que ha completado Inglaterra, Diego, 442.
10: Sí, bastantes, creo yo, pero muchos pases laterales.
12: por esas, exacto, por esa situación de querer jugar entre líneas y de siempre tener a alguien a la espalda de las contenciones de Nueva Zelanda, los duelos o la profundidad más importante que logra Inglaterra sobre las bandas, pero al final de cuentas no logra tener una doble profundidad. Si logra tener profundidad por los costados es gracias al mano a mano, no porque tenga superioridad en el costado o porque alguien apoye. Mira, aquí están de nuevo dos contra dos.
0: El señor, libramiento para pegarle afuera del área grande, perfecto, la puerta atrás, el bombazo que mira el arco, termina pegando en un defensa. Tienen ahí que la jugada pare. Bueno, a ver, ya árbitro del partido termina, va a haber pausa, me parece.
12: Sí, momento de rehidratarse. Y nosotros les decimos que vamos a tener durante el día de mañana en Dinamarca en contra de Ucrania, 8 de la noche este, 7 centro y 5 pacífico. También el juego amistoso entre Croacia en contra de Eslovenia, 10 de la noche este, 9 centro y 7 pacífico, para que no se lo pierdan. El último mundial de Luquita Modric.
0: Hay dos resultados que le tengo que decir, Dos resultados para que eso está. La gente conmocionada quiere saber el resultado. Vanuatu 2, Fiji 1.
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0: Salvador y 2-0 Cabo Verde a la selección de Bermuda. Esos son de los partidos amistosos y habrá todavía mucho más. El 10 estaba viendo la selección de Portugal, 10 de junio, todavía juega partido contra Nigeria, si no estoy mal.
1: Porque, digo, cierto que el jueves se da la apertura del torneo, pero muchas selecciones ya tienen, o sea, por la cantidad de días que te tardas, Gabo, en jugar, porque creo que va a ser el mundial más espaciado entre un partido y otro, sí, para cada selección. Mismo caso de Inglaterra, que va a jugar el día 10 en contra de la selección de Costa Rica. Sí. Es un partido similar en condiciones a lo que va a ser su cierre de grupo en contra de Panamá en Nueva York.
0: Así es. Pues bueno, por eso hay partidos ya prácticamente muy cerca del inicio de la Copa del Mundo, que por cierto, el partido que inaugura este torneo, pues bueno, es la selección de México contra Sudáfrica, y por la tarde noche Corea contra República Checa, ¿no?
1: Sí, en la ciudad de Guadalajara, el último partido de Copa del Mundo, si no estoy mal, que fue en Guadalajara, fue un Brasil contra, no, Alemania, que venía de ganarle a la selección de México en Monterrey. Y no recuerdo el rival, pero ese, si no estoy mal, sí, fue la semifinal.
0: No, Brasil tuvo que haber jugado contra Francia, porque si no, fue en el Jalisco,
1: en el 87.
0: Sí, y según yo pierde la selección de Brasil con Francia, chéquelo.
1: A ver.
0: Porque Francia sí avanza. Pero según yo es un Brasil contra Francia. Incluso ahí falló Platini, falló...
1: Sí, tienes toda la razón. ¿Sí? Platini en tiempo regular un penal y Platini en tanda de penales.
0: Correcto. Balón en medio terreno por el centro. 72 minutos. Pelota por el costado de la derecha. La va moviendo el número 2 del conjunto de Inglaterra. Gonza la pone para atrás.
2: No, el... ¿Ese Francia que tú mencionas en contra de Brasil, Gabo, es en cuartos de final?
0: Hace en cuartos todavía hubo otro más.
2: Sí, y Francia se queda en Guadalajara.
0: Ajá.
2: Y enfrenta a Alemania y lo pierde 2-0.
0: Ah, ok, perfecto, muy bien, ahí está. Entonces el último fue Alemania-Francia.
2: El 25 de junio.
0: Ok.
2: De 1986, es decir...
0: En esos años se enfrentaron muchas veces, recuerda que también en la Eurocopa se enfrentaron y Alemania terminó ganando a Francia con el golpazo que le da. Ay, me se me fue el nombre del arquero alemán.
2: ¿Pero ese no fue en Copa del Mundo, el de Schumacher a...
0: No,
2: a Pistol?
0: Fue en una Euro, o fue en el 82. Sí, en el 82, fue en el 82, tienes toda la razón. Un golpazo impresionante.
2: Quita media boca,
0: sí,
2: a Batistol.
0: Terrible, terrible. Balón que tiene Inglaterra en el medio campo. O sea, estamos hablando de qué fecha fue el último partido.
2: 25 de junio del 86, el último partido mundialista de Guadalajara. Es decir, pues van a ser casi 40 años.
0: Sorda, balones rebotado y la saca Nueva Zelanda. Para que sea balón. Sí, Schumacher, ¿no?
2: Sí. Finn Schumacher quedó tendido en el campo, de esas veces que mete la pata y el balón lleva tanta potencia que al final de seguro le dio en la punta del pie y le dobló el tobillo, ¿no?
0: Sí, sí, sí.
2: La deja Tony, dispara Bellingham para abajo.
0: Y estoy acordado, se le da a los alemanes, entonces a los arqueros alemanes dar golpazos. Pregúntale también a Higuaín. ¿Te acuerdas en la final del mundial? ¡Pum! ¿Cómo salió?
2: Lo de Neuer,
0: sí. Neuer, sí, sí, sí. Y hay mucha gente dividida, ¿eh? Para mucha gente es penal, para mucha gente así tuvo que haber salido Manuel Neuer, está perfecto.
1: Ah, penal el que le habían dejado Higuaín, Toni Kroos, y que no lo aprovechó.
0: Ah, bueno, ese sí, correcto.
1: Jugó de 10, pero para el otro lado, Kroos.
0: Completamente.
1: Yo no sé cómo Florentino lo fichó. No, no, bendito es el señor que lo contrató. El señor Pérez es un mago.
0: No, no, no, completamente.
1: Dios quiera que lo mantengan el día de mañana, Fernando Sainz. Si no, mi madridismo se viene abajo.
0: Porque si no, quién sabe qué pase, ¿eh? Ya llegó Riquelme y no es el del Boca. Pelota por derecha en tres cuartos de terreno. Va moviendo Inglaterra. A ver quién le pega. Le quedó el balón a O'Reilly. Prefiere por el costado izquierdo. En el pico del área. Intenta Inglaterra. La saca Nueva Zelanda. 75 minutos. 1-0 sigue ganando el conjunto de la Rosa. El balón de Bindon. La recupera otra vez el conjunto de los Tres Leones con Bellingham, O'Reilly. El balón para atrás, la mueve Livramento. Moviendo por el costado de la derecha. Gonza. El balón para que lo mueva Gumoa. ahora en el medio terreno otra vez el número 8, Anderson. La tiene Inglaterra, pelota fuera del área grande, el balón se va. Preocupa a Diego Peña que termine quedando solamente por un gol ganándole a Nueva Zelanda. Digo, quedan todavía 15 minutos por delante, pero muy poquito de Inglaterra.
1: No, yo creo que va a tener ciertos ajustes. Inglaterra va a acelerar en el Mundial. A ver, para mí, de los que veo al 100% jugando este partido, creo que Harry Kane es uno. Lo de Jude Bellingham es otro. Mark Guy creo que dio un buen partido, buenos 45 minutos. Faltará ver a Bukayo Saka, que se integra a la convocatoria después de haber perdido la final de la Champions League, que creo que será importante. Creo que va a tener algunos cambios. Estoy contigo, no es favorita como en otras ocasiones, ni siquiera candidata la pondría yo, pero va a hacer ruido en el torneo, ¿no? Y quizá las circunstancias se le puedan alinear, pero yo creo que sí tiene muchas cosas que mejorar cuando se van a venir dos modificaciones en el cuadro neozelandés. Van a venir al terreno de juego el camiseta número 17, Costa Barbarous, es uno, y enseguida le digo el otro.
0: Perfecto, ahí están entonces los cambios. Vendrá el servicio desde el costado de la derecha a pegarle el conjunto inglés. 5 en el área para el remate. Vendrá el centro, el remate de cabeza, el rechazo defensivo se va. La pelota al tiro esquina. Ahora punta de la izquierda.
2: Una muy buena cortina le hicieron Jude Bellingham y también Henry Conza Danburn, que hizo una U del punto penal, recorrió el primer palo, se levantó totalmente solo, le quedaba muy alejado la portería y terminó rematando.
0: La cobran en corto, el balón para el corredor. El grupo de la selección de Inglaterra es Inglaterra, Croacia, Ghana y Panamá. De pechito, ¿no? Para ser por lo menos...
2: No le haga burla al Vasco.
0: No, yo no digo. Pero tampoco no, para ser primero o segundo, sin problema. A lo mejor Croacia le puede meter complicaciones, como bien decías, pero pues no tendría que tener problemas.
2: Sí, afortunadamente para ellos se ven en el primer partido. El grupo de la selección de Nueva Zelanda que va a realizar ya las modificaciones van a debutar en contra de Irán, cerrarán en contra de la selección de Bélgica, cuando el primero que se va de la cancha es Just, el dorsal número 11, para la llegada al terreno de juego del dorsal número 3, Francis de Rice. También se va Chris Wood, el delantero de Nottingham Forest, que ni la tocó ni la odió en este complemento. Y Costa Barbarouses a la cancha.
0: Perfecto. Bien lo decía Diego, bueno, el grupo, que es el G de Nueva Zelanda, es Bélgica, Egipto, Irán y Nueva Zelanda. Pues gracias por venir, Nueva Zelanda, porque la neta no.
2: ¿Usted cree?
0: Ni como tercero se va a meter.
2: Yo creo que como segundo no la tiene...
0: No, no, para mí Bélgica y Egipto son... Bueno, Bélgica lo veo primero, Egipto creo que puede ser segunda. Y la selección de Irán va a andar ahí peleando segundo o tercero. No, Nueva Zelanda no traen con queso, mi Diego, nada. Pero, o sea, no cruzan ni siquiera medio campo. Hasta cuando Inglaterra le da flojera cruzarlo y que le da la pelota, ni siquiera así lo hace.
2: Bueno, pero hay que recordar que Egipto no le fue bien en la Copa Africana de Naciones pasada. No,
0: bueno, sí, de acuerdo.
2: Y que además, pues el... Mejor jugador africano de la historia, decía el señor Iker González, el lamentable. Brazos de mono de acción. anda capa caída, ¿no? Yo creo que ha sido la peor temporada en los últimos 7, 8 años de Salah.
0: Va a venir el centro a pegarle Debris al balón, el número 3. La pone la pelota al área, el rechazo defensivo. Hace el tiro de esquina. Tiro de esquina, pelota para Nueva Zelanda por el costado de la derecha. ¿Usted qué dice, señor Andalón? En el grupo de Nueva Zelanda, ¿cómo lo ve?
1: ¿Me dijo?
0: O sea, es que habla para él. O si no, si me dicen el tallback, le entiendo.
1: Nueva Zelanda va a terminar último, dice.
0: Último, sí, claro, es lo mismo que pienso yo. Sí, claro, va a ser último. No trae nada. Y el otro día que vimos a Australia, medio quiere competir, tampoco trae nada, no trae nada. Va a venir el balón en tiro de esquina por el costado de la derecha, centro de Debris. Con pierna zurda el balón muy cerrado, que marcaron falta. Falta sobre el arquero, ¿no?
2: Sí, sobre Tom Heaton.
0: Venga.
2: Yo creo que vamos a terminar así, Gabo. Decías que alguien había apostado a que anotaba el primero. Inglaterra lo logró. Ojalá que no le haya metido el over.
0: Exacto.
2: Un equipo británico que ya ni siquiera acelera, que sobrelleva el compromiso. Va a ser muy interesante cómo conforma la alineación Thomas Tuchel, porque para mí Tino Livramento no es menos que Jed Spence.
3: Lo de Elliot Anderson se ha convertido en una revolución total, pero tengo mis dudas cuando va a fallar. No. Siempre pasa lo mismo, no habla bien
0: de alguien y la termina.
1: Pero necesita futbolistas de experiencia y ahí en la misma posición está Jordan Henderson.
0: Sí, señor. Digo, Spence, lo único que lo pudiera salvar en la primera parte, mete el servicio para el gol.
1: Sí, de acuerdo.
0: Dice Luis por acá, necesito un gol más de Inglaterra para mi parlay. Pues ahí aguanta, porque quién sabe, no creo que caiga.
1: Si puede cambiarle, cámbiele.
0: No, ya no hay manera, ya porque no es tu parlay. Sergio, Bélgica y Egipto pintan para pasar, pero también está Irán. Solo ocupo un gol más, dice Julián Sánchez. No, bueno, pues a ver si cae. ¿Creen que caiga un gol más? ¿Y de quién será? Nos dice Edu Ruelas. No, pues qué les digo. Un gol de Nueva Zelanda, ¿crees que salga? No, carnal, sniper, no. No llegan ni con nada, no hay manera.
3: En partidos anteriores, Ucrania, a Ecuador, también a Colombia, al propio Noruega les terminó marcando.
0: Sí. Balón que tiene el conjunto de Inglaterra por la izquierda, va metiéndose para el centro. Vamos a ver quién le pega. Gordon, después el balón para el costado de la derecha, la tiene Kumoa. A ver si mete el remate, no, le pegó, la manda por abajo. Buena jugada, la triangulación y por lo menos el balón para la izquierda. Pasaba la pelota, libremente está dentro del área, también lo termina perdiendo. Después para pegarle al arco, el balón viene con derecha por parte de Anthony Gordon, se fue muy desviado.

0: Otro cambio.
1: También Alex Poulsen, el portero.
0: Sí, señor, lo van a poner con el número 12, ¿no?
1: Sí, señor.
0: Perfecto. A la portería del conjunto de Nueva Zelanda dice Edu Ruelas, ¿cómo te va a hacer partido de Nueva Zelanda que viene a recibir 4 de Haití? Bueno.
2: Sí, pero le hizo partido a Colombia, le hizo partido a Ecuador, a Polonia.
0: Sergio dice, guarden esto, Japón próximo rival de México en 16avos. Ah, bueno. Está ganando la selección de Inglaterra apenas 1-0 la selección de Nueva Zelanda al 83. 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Balón que queda en medio campo por derecha moviendo hacia el frente el número 14, Ruffer. Bajan para atrás. Otra vez en zona defensiva con Bindon. En medio terreno por el centro, 83 y medio. La pelota para la izquierda, el lanzamiento para ver si puede Nueva Zelanda. Posición adelantada. Cuando entraba al área por el costado de la izquierda, el balón muy largo para el número 21, Randall, estaba la pelota al arquero.
1: Y se van a venir en modificaciones, Gabo. El primero en venir al terreno de juego es Nandon Pineacker. También va a acompañar Callan Elliott. Y el primero que desfila fuera de la cancha es el dorsal número 10, Singh. Se va el arquero Max Crocombe para la llegada de Alex Poulsen al terreno de juego. También viene a la cancha Callum McAwatt. Y se va de la cancha Finn Surman, el de Portland Timbers. Son los que se retiran del terreno de juego. Otro que ingresa a la cancha es Lachlan Bayless. En las últimas modificaciones del conjunto neozelandés, la salida de Boxall, el otro central que milita en la Major League Soccer, el futbolista del Minnesota United.
0: Perfecto, pues ahí están los cambios. El balón que mueve en zona defensiva el conjunto inglés con el arquero Trafford. Saliendo desde el fondo, por acá nos manda mensaje Hassan Belam, dice los periodistas mexicanos que apoyan a Portugal, si el recuerdo que tengo de ellos es un 7-0 de Chile. Están en el Mundial, ¿no, verdad? Saludos.
2: ¿Ah, en Sandino?
0: Sí, pues claro.
2: Qué cosa. Si se acuerda de lo que pasó entre el 98 y 2010 con su selección en el Mundial. Ah, no.
0: Balón que tiene Inglaterra. O sea, quiso venir a tirar carrilla.
2: Y nadie no pudo jugar un Mundial,
0: no,
2: pobre.
0: No, qué cosa. Balones que tiene Inglaterra, muy poquito de la selección de la Rosa, James, para dejarlo para atrás, 85 minutos. 1-0 lo gana el conjunto inglés. El balón para Byrne. Por el centro, triangulando en primer cuarto de terreno, la pelota para la izquierda, libramiento de primera, el balón al medio campo. Hay falta, bajan a un jugador del conjunto inglés antes de cruzar el medio campo por el centro.
2: Se invirtieron algunos roles en el medio terreno, Gabo, de la selección de Inglaterra. El que pasó a ser un media punta porque tiene buena llegada a portería es O'Reilly, el futbolista del Manchester City. Para que venga Jude Bellingham a organizar al conjunto británico junto con Elliot Anderson. Pero aún así Inglaterra muy carente de creatividad, francamente. Creo que le va a faltar.
0: Completamente.
2: Sí siento que le va a faltar o Cole Palmer o el propio Phil Foden, porque te dejo.
0: Balón largo por la izquierda, lo tiene Gordon, vamos a ver, le va a pegar Gordon, le pegó al arquero, se la queda en el fondo a Paulsen, primero en dos tiempos, primero le quitó la fuerza y después de un bote en el pasto se queda con ella.
2: Siento que le va a faltar un futbolista veloz entre líneas, que tenga la capacidad de jugar en espacios muy cortos. A mi parecer el que mejor lo hace, pero lo hace sobre la banda de Ryan Gumoa, de toda la convocatoria, o en su defecto Jude Bellingham, teniendo un centro de gravedad pues mucho más complicado. Y ya veremos, le quedará el partido en contra de Costa Rica el próximo día miércoles a las 2 de la tarde, para después enfrentar el debut en contra de la selección de Croacia en el AT&T Stadium, que por cierto, qué burda manera de tapar los patrocinadores en los estadios, ¿eh?
0: Sí, no, ha sido terrible.
2: Le pusieron ahí unas lonas espantosas tanto en los vitrales como en la capota, madre del señor.
0: No. Terrible, la verdad, o sea, a mí yo sigo sin entender eso, ¿qué les quita? ¿Qué

0: 88, 1-0 gana Inglaterra, Nueva Zelanda.
1: El más desequilibrante, el futbolista que puede generar algo a velocidad, Gabo, pero también siempre que Ngomoa trata de hacer una jugada individual, va contra dos o contra tres en su defecto, como en esta ocasión es muy difícil que el futbolista de Liverpool pueda progresar de esta manera. Lo tienen que dejar mano a mano y para eso Rich James tiene que hacerle un relevo, cosa que no ha sucedido porque casi no se ha proyectado hacia adelante el elemento del Chelsea.
0: Así es. Lo dice por acá Carlita, dice Gabo, ¿a qué hora juega Brasil? A ver, ahorita le checamos el horario.
1: Es el Sao.
0: A las 6 horas del este será. ¿Estoy bien o no? Balón que viene al área, el rechazo defensivo.
1: 4 del centro de México.
0: Sí, ¿verdad? 4 del centro de México, 6 del este, 5 de el centro de los Estados Unidos, 4 de México y las 3 del Pacífico.
1: La todopoderosa Egipto de Gabriel Sainz.
0: Ya fueron demasiados horarios para mí también, pero sí es cierto. 4 del centro de México y 6 del este. Balón por el costado de la izquierda. Ah, no, están pasando la reta del gol, ¿no? Sí, ahora sí.
2: El relato de Kane de
0: Glava. Balón por la izquierda en tres cuartos de terreno, saque lateral para
1: el conjunto de la el humano me lo va a querer.
0: Exactamente. 89 minutos, viene el centro del área. Intenta Nueva Zelanda, se queda con la pelota dentro del área por el costado de la derecha. A ver qué consigue el conjunto neozelandés. No tiene hacia el frente Elliot. Buscaba por fuera, a ver quién le pega. Le pegan con zurda, balón rebotado, otra vez en el rebote. Intenta Nueva Zelanda, pero no tiene nada. No tiene fútbol, no tiene calidad. La verdad es un equipo muy limitado el conjunto neozelandés.
3: A ellos póngale un balón de rugby y tantán.
1: Y ahí sí, agárrense.
0: Ahí sí, ahí sí. Pelota por la izquierda, pegada a la banda, tiene Gordon. Va intentando Anthony.
3: ¿Cómo podrías interpretar la cara de Tuchel, mi querido Diego?
1: Conociéndolo, yo no lo noto preocupado ni molesto. Normalmente cuando sí le preocupa algo, está parado en su área técnica. No sé si entienda que es un juego amistoso y que él sabe lo que le va a dar de potencial su equipo al momento de enfrentar a Croacia. Por cierto, se sumaron 4 minutos, pero lo veo por lo pronto tranquilo a Tuchel. ¿Tú?
0: Sí, tranquilo, me parece que no se ve complicado todavía.
1: Habrá que esperar a ese debut, que también, a ver, Croacia no es lo que, para mí, Croacia, claro, llegó a las semifinales del Mundial anterior con la colita de todo lo que traía en 2018. Josko Guardiola ha bajado mucho su rendimiento. Luka Modric debió de haber sido quizá el MVP de la Serie A, de no ser porque el Inter fue el campeón, pero para mí el mejor jugador de toda la Serie A fue Luka Modric. Se lo terminaron entregando a Federico Di Marco. Y al final, pues no le queda tan gran generación al cuadro croata como lo vimos en los últimos 8 años.
0: Sí, señor. Hay falta sobre el número 2 del conjunto de Inglaterra, Konsa. Le alcanzaron a pisar por ahí. Ya se fue un poquito más de un minuto de los 4 que nos dio Natalie Simón. Quedará muy poco para este final de partido en el cual la selección de Inglaterra apenas justo le está ganando 1-0 a la selección de Nueva Zelanda. Repetimos el grupo que van a tener ambas selecciones. Nueva Zelanda está en el grupo G, Bélgica, Egipto, Irán, y en la misma Nueva Zelanda, y en el centro de la área, ya había marcado posición.
1: El señor que falla de Tony, ¿eh?
0: Sí, no, increíble, solo prácticamente, Diego.
1: El servicio que le ponen Ngomoa es buenísimo, lo deja totalmente solo en el segundo palo, le pega con el talón, pero la calidad del balón que le habían puesto, y a ver, también como centro delantero, cuando los dos defensas centrales están en línea, no te puedes pasar de la línea.
0: Correcto, y sí estaba adelantado.
1: Un cuerpo.
0: El grupo de Inglaterra, Inglaterra, Croacia, Ghana y Panamá. Así que bueno, pues ya prácticamente para iniciar la Copa del Mundo el jueves inicia.
1: ¿Cree que el show de drones lo tengamos al mediodía?
0: Ah, qué bonito se veía, ¿eh? Bonito.
1: Yo creo que va a venir a sustituir a la, al trofeo inflable de Qatar.
0: Difícilmente, ¿eh? Difícilmente creo que, a ver.
1: Pues ahí me lo encargo porque casi todos los partidos son de día.
0: Sí, y por ejemplo, bueno, a ver, el que es el inaugural es a las 3 del este, 2 del centro, 1 del centro de la Ciudad de México, 12 del Pacífico. Yo no veo que haya manera de que eso se vea en el día.
1: No. O sea, ¿acaso por ahí de las 6 de la tarde en algunos lugares?
0: En algunos, sí, claro. Pelota larga por el costado, de la derecha la tiene James. Va abriendo el balón para el costado. Vamos a ver si mete un buen centro. 3 minutos, ya se fueron bien el servicio por el costado, de la derecha. James con la pelota muy mal servida. Eso también ha sido, o sea, malos pases y malos servicios. Quedan en este momento 40 segundos para que se acabe el partido. Está ganando Inglaterra muy justo, 1-0.
1: Que volvería a ganar, Gabo, entendiendo que en la fecha FIFA de marzo no ganó ninguno de los dos compromisos que tuvo. Ni en contra de Japón, ni en contra de Uruguay.
0: Ahí está la selección de Inglaterra que hoy sí me parece que no está para nada como favorita. Gumo por derecha, aquí los tres. Iba a meter el centro, le marcaron antes de que metiera el servicio, línea final. 10 segundos es lo que separa para que se acabe este partido. Viene el centro, balón al área, rechazo ofensivo. Otra vez intenta Gumoa con el balón por derecha. Vamos a ver si va a ir al final. Intentaba, terminó cometiendo falta y se va a acabar el juego. En este momento, Natalie Simón dice que termina el partido a través de la pinacura por el Tremel. TUDN Radio. Gracias, Diego.
1: A ti, Gabo.
0: Nos vamos. Ganó Inglaterra 1-0. ¡Viva lo máximo!
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7: Bajo los reflectores de Hollywood y el sol eterno de California, Los Ángeles se preparan para dar su mejor papel, ser sede mundialista del 2026. Los aficionados podrán disfrutar de las playas de Malibú, donde el sol y el surf crean el ambiente perfecto para el descanso. La experiencia continúa con la comida callejera gourmet de sus famosos food trucks o con los platillos sofisticados que se encuentran en el muelle de Santa Mónica. Su brillo los llevará a sentirse parte del mundo cinematográfico, con su variedad de estudios como Warner Bros. Y Universal Studios. Continuando en el paseo de la fama hasta llegar al Observatorio Griffith. Desde las alturas junto al letrero de Hollywood, los visitantes podrán vigilar cada rincón de la ciudad. LA está lista para brillar como la estrella del mundial, siendo el escenario perfecto donde el deporte será protagonista este verano.
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10: El delantero ecuatoriano Alberto Spencer, el máximo goleador de la Copa Libertadores con 54 goles, ganó el torneo 3 veces con Peñarol y fue bicampeón de la Intercontinental. Su capacidad goleadora y su impacto en el club uruguayo multicampeón lo hacen leyenda absoluta del fútbol sudamericano. 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

Bienvenidos, ¿cómo están? Qué gusto saludarlos desde el Raymond James Stadium. Juega Inglaterra ante Nueva Zelanda, previa a la Copa del Mundo, y a continuación escuchamos el Dios Salve Rey.

0: La producción de Max Andalón junto a Gabriel Sainz en el relato, que le saluda en ese micrófono su servidor Diego Peña. La selección de Thomas Tuchel enfrenta el primero de dos amistosos que tendrá previo a su debut en el estadio de Dallas de Arlington en contra de la selección de Croacia. Primero Nueva Zelanda, después la selección de Costa Rica el próximo día 10, y la selección de Nueva Zelanda, que ha tenido un gran proceso de preparación, pero no con los mejores resultados. Y yo saludo a quien les llevará el relato, la emoción y el partido, Gabriel Sainz. Gabo, con el gusto de saludarte. Ojalá que Inglaterra hoy muestre algo, algún motivo por los cuales ha dejado a tantos futbolistas importantes fuera de la Copa del Mundo. Bienvenido.
1: Hola Diego, qué gusto saludarte. Igualmente saludos a toda la gente que nos sintoniza. La eterna favorita, la eterna candidata, la que siempre llega con opciones y con una situación de poder ser campeona del mundo, pero que siempre algo pasa con esta selección de Inglaterra, que siempre algo sucede con esta selección de Inglaterra, y pues bueno, termina siendo de esa manera el conjunto inglés, que yo creo que, pues la verdad no sé si ponerla como candidata, no sé si tú la pones. Para mí, yo creo que no está, por lo menos, yo no la veo en cuartos de final a la selección de Inglaterra.
0: O sea, ¿usted cree que México la va a eliminar?
1: Si quedan primero, ¿no? Se estarían.
0: Algo así.
1: Pues ojalá, ¿no? Hay que pensar positivo.
0: Hay que pensar, imaginar cosas, diría Javier Hernández. Y vamos a presentar las alineaciones del compromiso. El cuadro británico que salta bajo los tres postes con Jordan Pickford en defensa, Mackay, John Stones, Jet Spence del Tottenham Hotspur y Jarrell Kwanza, el futbolista del Bayer Leverkusen, Jordan Henderson y Kobe Mainoo en el medio terreno. Adelante, Oreo Watkins, Morgan Rogers del Aston Villa, campeón de Europa League, y Marcus Rashford acompañan a Harry Kane, el once titular de este hombre, Thomas Tuchel, que debutará en una Copa del Mundo, Gabo.
1: Sí, señor, pues bueno, ahí está el once del conjunto de Inglaterra, en este estadio en el que juega el conjunto de Tampa Bay, los bucaneros de Tampa, así que bueno, en la NFL. Y bueno, pues también tenemos la alineación del conjunto de Nueva Zelanda.
0: Max Crocombe bajo los tres postes, Boxall y también Surman Finn, los dos centrales que se desempeñan en equipos de Major League Soccer, el hombre más famoso del planeta, Tim Payne, el lateral que se hizo viral, además de Chacas. En el medio terreno, Marco Stamenich, Bell, acompañan Just Sing, Garrett. Adelante, el delantero del Nottingham Forest, Chris Wood. Los 11 futbolistas de Nueva Zelanda que vivirá su segunda Copa del Mundo, Gabo.
1: Ahí están entonces los 11 de cada equipo. El clima está perfecto, bueno, a mí me parece perfecto. 32 grados centígrados, 89.6 Fahrenheit. Humedad del 44%, está nubladón un poco. Viento de 10 kilómetros por hora, 6 millas por hora, así que pues todo listo, todo preparado, todo dispuesto para que este partido se lleve a cabo en la cancha del Raymond James. El árbitro, o la árbitro del partido, es Natalie Simón. Así que bueno, si en algún momento nos dejan, pues veremos el inicio del partido. Pero bueno, ahí está, bueno.
0: Que por cierto, Natalie Simón, la primera árbitro afroamericana que recibió gafet FIFA y que en su momento fue delantera.
1: Natalie pinta y dice que se mueve la pelota. La pasión ya está en la cancha, el balón rueda en el terreno de juego. Inglaterra y Nueva Zelanda juegan un amistoso rumbo al Mundial 2026 a través de la aplicación Euphoria by Travel y TUDN Radio para todos los Estados Unidos. El conjunto inglés, que bueno, lo hemos platicado, lo hemos dicho, qué esperar de este equipo de Inglaterra con varios futbolistas que son importantes. Harry Kane, también por ahí Ollie Watkins, que es un futbolista que ha llamado mucho la atención, Diego.
0: Sí, totalmente de acuerdo. Yo creo que dentro de esta selección, a cuidar y a vigilar el tema de los laterales, que no lleva grandes laterales, en mi humilde opinión. Jet Spence, el que se ha consolidado sobre la banda de la izquierda para el cuadro de Thomas Tuchel, y del otro lado viene Jarrell Kwanza. ¿Te dejó?
1: Balón largo, pelota que queda rebotada, ¿qué será? ¿Tiro de esquina? Sí, me parece que hay tiro de esquina para el conjunto de Nueva Zelanda. A ver, al final no, va a ser para Inglaterra, ¿no?
0: Parece sí, que sí va a ser balón para la selección inglesa. Pero lo que es una realidad, porque rechaza mal Cacás, lo que es una realidad es que hace 4 años tuviste la posibilidad de tener uno de los tipos que mejor dominaba la posición, como era el caso de Kyle Walker. Dejaste fuera de la lista a Trent Alexander-Arnold, por ejemplo, y después se dieron el lujo de dejar fuera de la lista también a el caso de Cole Palmer, y por si fuera poco también lo de Phil Foden.
1: Pelota que queda alta prácticamente en el área, a ver quién le pega, intenta por el costado de la izquierda conseguir el conjunto inglés el balón para atrás por parte del número 14, Jordan Henderson, el futbolista del Brentford.
2: Alan en medio campo, saludos para toda la gente que se conecta desde Paracho, Michoacán. Alejandro Ignacio, también por acá Luis Lázaro dice, la árbitra es Natalie Simón, dice, ahí está en la cancha, sí, claro, completamente. Saludos a, para toda la gente, también Pancho Mesero, saludos desde Piedras Negras en Coahuila, muchas gracias a toda la gente que sintoniza la transmisión a través de la aplicación Euforia by Travel y TUDN Radio, compartan la transmisión, seamos más, denle like, y bueno, pues ahí estamos a sus órdenes, el señor Diego Peña, ¿en dónde, en qué redes sociales, Diego?
3: En Instagram, en Twitter, para que esté con nosotros, en exes, arroba la mano del Diego, y en Instagram solamente le agrega arroba la mano del Diego, guión bajo.
2: Perfecto, para que lo sigan a Diego Peña, su servidor en el ex, arroba Gabo Sainz. Los metiches ya habían encontrado a alguien y pusieron ahí otro Gabo Sainz, así que bueno, ya no tengo más que Gabo Sainz en TikTok. Y en Facebook, Gabo Sainz, pelota por derecha, la intenta Inglaterra tapando el balón en el rebote. Aquí le queda bien el centro al área. Intentaba Kwanza, termina siendo rebotado y la tiene por la izquierda Just. El balón en primer cuarto de terreno, lanza la pelota para el medio campo, va intentando el equipo de Nueva Zelanda, después recupera Inglaterra. Y el balón por el costado de la derecha para entrar al corredor. Pelota para atrás con pierna derecha. El balón para dejarlo en zona de medio terreno. Y la tiene otra vez Henderson. Y hoy sale Inglaterra con un uniforme muy diferente al que le conocemos normalmente, Diego.
3: Sí, el rojo, que ha sido un color que trabajan como segunda equipación, pero el pantaloncillo en tono azul marino me parece a la distancia. Las medias en color rojo a mí me parece extremadamente elegante. Salta Nueva Zelanda en su totalidad con color blanco. El cuadro británico, hay que decirlo, vamos, salta con un 4-2-3-1 y muchas cosas por observar. Porque John Stones es pareja de central junto con Mark Guy, los dos futbolistas que en la última temporada fueron elementos del Manchester City. Pero ¿hace cuánto tiempo que John Stones no juega como defensa central? Kwanza y Jet Spence son los laterales por izquierda, el del Tottenham, el del Leverkusen por la derecha. Te dejo.
2: Bala por izquierda, la tiene Inglaterra, intenta Rashford, mete al centro al área, el rechazo defensivo con la cabeza. Otra vez el conjunto de la Rosa buscando por el costado izquierdo, va a meter el balón al área, la pone para atrás, puede venir el bombazo, rebote directo, rechazo defensivo. Otra vez intentaba el conjunto de Inglaterra, la recupera con el número 11, Just. Y va tratando de salir, pero Joseph es un futbolista que tenía que estar mucho más adelante, termina perdiendo Wood. El capitán, el balón se va por fuera, lateral para Inglaterra por derecha cruzando el medio campo.
3: Acá vemos a Darren Vasely, el entrenador de la selección de Nueva Zelanda. Gabo fue mundialista en 2010 haciendo la travesura pegándole, si no estoy mal, a Italia en aquel último partido de fase de grupos para que la Azzurra fuera el primer campeón del mundo que se quedara en la primera etapa de una Copa del Mundo. Y desde entonces no ha podido participar en el evento, salvo hasta ahora que lo hará el conjunto neozelandés, que prácticamente tuvo una fase de clasificación sin ningún problema, pero después en la preparación que ha tenido, que han sido bastantes partidos en contra de Ecuador, en contra de Colombia, también la selección de Noruega, por si fuera poco en su momento Polonia y la selección de Ucrania, de los últimos 10 partidos solamente ha ganado uno el cuadro neozelandés.
2: Balón afuera del área grande por el centro, la pelota para la derecha la tiene Kwanza, Kwanza para atrás en el apoyo, más atrás en medio campo, el balón lo maneja en zona defensiva Mark Guy, abre por la izquierda, la pelota apenas cruzando el medio terreno, 5 minutos rebasados a través de la aplicación Euforia by Travel y TUDN Radio. Inglaterra 0, Nueva Zelanda 0, cuando viene el lanzamiento por el costado izquierdo, vamos a ver allá, mete el centro por el costado de la derecha, no hay nadie, perfecto, muy bien, en zona defensiva recupera Inglaterra y a la espera Jordan Pickford.
3: Les decimos que vamos a tener grandes ligas entre New York Yankees y Boston Red Sox mañana a una tarde de del tiempo del este, 12 Centro, 10 Pacífico por TUDN Radio, para que no se pierda la Pipi Voz con Luis Quiñones en el mundo de las grandes ligas, cuando vamos a tener bastante actividad de la pelota caliente.
2: Señor, ahí estarán el famoso Luis Quiñones y también el Beto Ferreiro, cracks para narrar el béisbol. Intentaron en algún momento narrar el fútbol, no papá, no es para todos.
4: Balón que tiene la cara 2-0.
2: No, no, pues cómo, no. Viene la bola y en vez de strike, la bola sale por la banda. No, Quiñones, por favor. Balón para atrás, la tiene el arquero Crocom. La pone larga hasta el medio campo. ¿Quién tiene el balón? Vamos a ver qué intenta el conjunto. ¿Qué pasó? ¿Falta? Bueno, sí, falta a favor del conjunto de Nueva Zelanda por el medio campo. Apenas cruzando por la izquierda, la tienen con Just. Abierto por la izquierda, está prácticamente pegado a la banda Liberato. Al final no pudo llegar el balón. Y el balón para que quede medio campo, primer cuarto de terreno. Ya la recupera el conjunto inglés. Bajaron a el futbolista número 11, Marcus Rashford.
3: Que
5: va a vivir una Copa del Mundo con una incertidumbre gigantesca después de que por lo menos ahora el Barcelona no ha hecho válida su opción de compra, y sobre todo por la compra de 70 millones de euros que hizo el conjunto culé de Anthony Gordon, elemento que se desempeña en su misma posición y que incluso está el día de hoy en la banca. A mí me parece que los dos extremos que tiene la selección de Inglaterra para esta Copa del Mundo tienen un gran, gran momento. Lo de Morgan Rogers generando entre goles y asistencias alrededor de 30 participaciones de gol con el cuadro de Unai Emery, que se consagró campeón de Europa League, un futbolista que tiene gran golpeo de larga distancia, que por lo regular no es un extremo que participe tan pegado a la banda, sino que lo hace por el carril interior. Y del otro lado, Marcus Rashford, que se desempeñó durante toda la temporada como un futbolista pegado sobre el costado de la izquierda, perfil cambiado con el Barcelona, que tuvo goles importantes, incluido aquel tiro libre en contra del Real Madrid en el día de la coronación del cuadro culé por la Liga.
2: Yo dudo que se quede en el Barcelona, pero ya veremos. Bien el centro, buscando que alguien la remate, termina siendo balón rechazado, será tiro de esquina a favor de Inglaterra por el costado de la derecha. Van a meter el balón al área, y a meterlo precisamente el número 11, Rashford. Bueno, por lo menos él va con la pelota para la esquina. Se dice, venía al área y te alcanza a ver un cabezazo por parte de un futbolista de Nueva Zelanda en el trayecto. 8 minutos, 0-0 el juego. El estadio donde juega el conjunto de los Bucaneros de Tampa. Entra el servicio por el costado de la derecha, pegarle Rashford. 6-7 en el área para el remate. El centro a segundo palo. El remate de cabeza, la pelota queda ahí. El echazo todavía el balón para que alguien remate. No pudo caer la pelota. Intentaba Guy. Y también por ahí Stones. Al final la pelota queda fuera.
5: El ex futbolista del City es el que termina conectando. Increíble la mala marcación de la escuadra neozelandesa, Gabo, porque ni siquiera tuvo necesidad de levantarse, incluso tuvo que bajar un poco el centro de gravedad John Stones para poder rematar. Se encontró con la humanidad de Finn Surman, que desvió la pelota. Ya Inglaterra en segunda instancia, como lo decías, con Mark Guy, no tuvo la posibilidad de contrarrematar.
2: Y ahora por la izquierda viene Nueva Zelanda dentro del área, en el recorte para tratar de hacer la jugada. Intentaba el conjunto neozelandés, al final no pudo meterle la pelota a Watt, que pues bueno, juega en el fútbol de Inglaterra con el Nottingham Forest, pero la pelota no llegó a buen destino, Diego.
5: Van a ser esfuerzos individuales. A ver, lo vimos hace unos instantes con Josh, ahora lo vemos con Chris Wood, pero constantemente van a ser lanzamientos de este tipo en donde Nueva Zelanda intenta encontrar la transición. Y es que el cuadro británico lo tiene sumergido al equipo de Vesely, entendiendo la formación. Te dejo en esta, Gabo.
2: El balón que tiene el conjunto inglés por el costado de la derecha. Pelota para mandarla hacia el frente, termina siendo balón rechazado, va a ser pelota para el conjunto neozelandés en saque lateral, primer cuarto de terreno. Cuéntame, Diego.
5: Hay una situación muy llamativa dentro de los equipos que estarán participando en la Copa del Mundo. Hoy el partido se juega a 2 de la tarde, tiempo del centro de México, para toda la gente que nos sintonice, 3 del este. Bueno, todos los partidos de la selección de Inglaterra van a ser en este horario, por eso imagino que trataron de tener el duelo esta hora, por eso también el próximo día 10 van a enfrentar a Costa Rica en este mismo horario. Así van a arrancar, cierto, van a tener la posibilidad de que por lo menos en el primer partido les queda muy cerca de su centro de entrenamiento, de su campo base de entrenamiento, que es en Texas, y debutarán en Arlington en contra de la selección de Croacia, y que además es un domo que ojalá que puedan tenerlo en buenas condiciones climáticas.
2: Sí, señor. Pelota que maneja Inglaterra en tres cuartos de terreno por el centro. La pelota para la izquierda en el rebote. ¿Quién la consigue? Todavía Henderson. El balón para la derecha en tres cuartos de terreno. A ver si mete en buen centro. Buen servicio al área. Rechazo defensivo. La va sacando desde el fondo el número 13. Cacaz. Liberato la manda para el frente. El balón para tratar de conectar con Wood. Wood que le da la espalda precisamente a Guy. Buen servicio dentro del área. Puede ser hasta el centro. El balón va a llegar para el costado izquierdo en el corredor del área. La tiene Just para meter el centro. La pone para abajo. El balón por el frente. El remate por fuera. El zurdazo se va desviado. Intentó pegarle Signe. La manda por un costado.
5: Pero la fórmula está muy clara, Gabo. Es lanzar a Chris Wood, que retenga con su más de 1.90, que pueda pelear con los dos centrales, tanto con Mark Guy como John Stones, y a partir de ahí progresar el conjunto de Nueva Zelanda. Lo que es una realidad es que tanto Sin como el caso de Josh del otro lado tardaron muchísimo tiempo en arribar al área para hacer opciones de paso para poder rematar. Y del otro lado, Inglaterra, que está cargando su juego mucho por la banda de la izquierda. Incluso Marcus Rashford y Morgan Rogers se están alternando.
3: sobre las bandas. Hay instantes en donde Rogers juega sobre la banda de la izquierda, que lo puede hacer muy bien a perfil cambiado, y están buscando los centros en donde el área pis es propiedad de Ollie Watkins, el delantero también del Aston Villa. Ahí, cuando vemos la reiteración del cabezazo de John Stones, increíble la marcación, que ni siquiera se tuvo que levantar para conectar. Pero Inglaterra está buscando desde la banda de la izquierda el servicio cerrado al segundo palo para encontrar a Ollie Watkins o, en su defecto, a Morgan Rogers o Marcus Rashford.
2: Balón que saca desde el fondo, Gae la pone por la izquierda, el balón para llegar a tres cuartos de terreno, intentando para el frente Spence, el futbolista del Tottenham, tocando el balón por abajo, después le va a quedar la pelota suelta ahí prácticamente a Rashford, contra el número 7 del conjunto de Nueva Zelanda, Garbett. Ahora línea final, venía el centro, intento de remate, me parece que marquen que salió la pelota, alguna falta, no sé, a mí me parece que el balón no había salido.
3: Infracción de Morgan Rogers es lo que terminan señalando en el choque con Finn Surman, elemento del Portland Timbers, lo decíamos, también lo de Boxall, que se desempeña en el Minnesota United. Los dos futbolistas que se encuentran en equipos de Major League Soccer, de lo más destacado, junto con lo de Chris Wood, que es delantero del Nottingham Forest, lo de el cancerbero Max Cocom, que pertenece al Millwall, se hizo famoso después de la película de Hooligans.
2: Sí, sí, sí.
3: Y miren los ventiladores que ponen a la altura de las bancas ahí en el Raymond James Stadium, a un costado de donde se encontraba Thomas Tuchel. A ver, el clima, cierto, para nosotros o en el continente americano, es un clima dulce, te dejo.
2: Lanzamiento por derecha, va a entrar a la del conjunto inglés, el rebote muy mordido por parte de Ollie Watkins, le pegó con derecha y levantó apenas desviada del arco del arquero Crocom. Tuvo una muy buena el conjunto inglés, que servicio le pusieron prácticamente para dejarlo de cara al arco, la mandó por un costado.
3: Saliba Henderson, muy inteligente, el futbolista del Brentford, el ex capitán de Liverpool, campeón de Champions League, para que corra el artillero del Aston Villa, que hay que decirlo, a pesar de la altura, no es un futbolista tosco ni torpe, tiene muy buena velocidad, se terminó imponiendo ahora en la carrera. Boxall, es muy mala definición, tenía que haber llevado el menos rumbo de portería y complicar a Crocom. Y lo que es una realidad, digamos, que también Inglaterra juega con un 4-4-1-1, en donde Harry Kane funge como enganche, ni siquiera es centro delantero como tal, el que ocupa el área totalmente solo, y Watkins tratando, Thomas Tuchel, de sacar el mejor provecho de Harry Kane, pero también de complicar a cualquier rival que se le ponga enfrente, porque Harry Kane constantemente va a tratar o de ganar la espalda de los contenciones rivales, o en su defecto ir a la banda a cargar algún costado, sobre todo por la banda de la izquierda, que es donde más habituado se siente para ir el exfutbolista del Tottenham Hotspur, vigente campeón de Bundesliga con el Bayern Múnich, y a partir de ahí elaborar juego. Va a ser muy interesante si es que Nueva Zelanda puede frenar a Kane, que por lo pronto no ha tenido disparos a portería en 14 minutos.
2: Lanzamiento por el costado de la derecha, que va cerrando para el centro, va a salir Pickford para tocar el balón, con ya prácticamente 15 minutos a través de la aplicación Euphoria by Travel y TUDN Radio. Inglaterra está 0-0 con Nueva Zelanda en un amistoso rumbo a la Copa del Mundo.
3: Y les decimos que va a jugar Croacia en contra de Eslovenia el día de mañana a partir de las 10 de la noche, este 9 Centro y 7 Pacífico, por TUDN Radio. Además tendremos otro duelo amistoso, Dinamarca en contra de Ucrania, mañana 8 de la noche, este 7 Centro y 5 Pacífico, por TUDN Radio.
2: Balón por la derecha, pelota para tres cuartos de terreno, pegada a la banda, la tiene Watkins, va intentando Oli, va recortando por el centro, la pone para atrás, quien le pega, bombazo a la tribuna, le pegó el número 17, Rogers, se la mandó muy desviada al futbolista que juega para el Aston Villa.
3: Tiene posesión Inglaterra en 15 minutos, Gabo, pero no ha logrado tener profundidad, salvo aquella jugada en donde se señaló la falta de Morgan Rogers en el interior del área, con el servicio de Jet Spence, pero hay que entender, los dos extremos es otra de las circunstancias, juegan a perfil cambiado, cosa que evidentemente no facilita que Inglaterra pueda llegar a línea final, y que va a tener que estar con constancia de servicios al área, en donde, en teoría, si Harry Kane no se mete y no carga el área para buscar un remate de cabeza, entonces quedará en inferioridad numérica y tendrá que pelear con los dos centrales ahí, Ollie Watkins.
2: Saludos también para el Sayitas, también para José Cortés, que se conectan, muchas gracias. Están ahí prácticamente en la transmisión, la tiene atrás el conjunto inglés. Henderson, el equipo de la Rosa, el equipo de los Tres Leones, moviendo ya, llegando a tres cuartos de terreno. Un equipo que siempre ha sido favorito, que siempre es candidato y que solamente tiene una Copa del Mundo en el 66. Bueno, a ver, varias selecciones quisieran por lo menos tener una, eso me queda claro, pero siempre lanza como candidato y termina quedando siempre fuera. ¡Hakai le pegó! balón, paso, termina siendo rechazado por el arquero. Kakomi manda el balón por fuera, va a ser lateral por derecha, rápido cobró Inglaterra, la pone para atrás al medio campo. Se animó Harry Kane, Diego.
5: El primer remate al arco que pueda tener el futbolista del Bayern Múnich, es una zona relativamente controlable para el arquero desde la distancia, porque remata 4 o 5 metros antes del área y porque el disparo no va tan angulado, pero es lo que decíamos, se carga a la banda de la izquierda en donde tiene superioridad de Inglaterra, en donde es muy difícil de que alguien vaya y lo marque, porque si no a su espalda puede aparecer totalmente solo Kobbie Mainoo, y aprovecha muy bien esta situación Harry Kane. Vamos a ver en cuántas ocasiones termina sucediendo, o en su defecto si Inglaterra puede establecer el mano a mano cargando a Kane en el área, que vaya Spence y Rashford por un costado, o Kwanzaa y también Morgan Rogers del otro, para que se la juegue mano a mano el conjunto británico y a partir de ahí busque servicios al área en donde puedan estar Harry Kane y Ollie Watkins. Pero por lo pronto la tendencia y para

0: parece que el plan de Thomas Tuchel es que la mayor parte del partido Harry Kane haga este tipo de cosas, que juegue fuera del área y que después encuentre el arco a partir de la larga distancia.
1: Dan nos dice, ¿quién juega? Mi Gabo está jugando Inglaterra contra Nueva Zelanda, amistoso rumbo a la Copa del Mundo. Y el balón lo va sacando desde el fondo de Nueva Zelanda. El tema de el futbolista número 2, ¿no? Tim Payne, que se volvió muy famoso, señor Peña.
2: Un loco con millones de seguidores dijo, pues a ver, vamos a encontrar el futbolista menos conocido. Carso nos dice el señor Andalón. Es Carso, un cibernauta experto, el señor Andalón.
1: Sería el menos conocido, digo, porque Payne por lo menos es titular.
0: A mí se me hace que nada más agarró de una solución facilita. Ahí le encargo a ver si tiene alguno de Sudáfrica su Instagram.
1: Exacto, o sea, la verdad es que yo del Congo, cuénteme, de Cabo Verde. No sé, yo creo que había muchos menos conocidos, pero bueno. Al final, bueno, ya le dio millones de seguidores.
3: Sí, señor.
1: Bueno, vamos a ver, el medio campo por el centro va atacando el conjunto de la Rosa. Pelota para la izquierda. Espera Harry Kane, el recorte. Termina haciendo remate por parte de Rashford. El balón queda por el pico del área. La recupera Harry Kane. Ahora para atrás. Harry Kane viene el centro, balón al área. La pelota pasa con el pinche en el centro. Rechazo ofensivo. No pudieron entre Watkins, entre Rashford, nadie meter el balón.
0: Pero sí hubo sensación de peligro, Gabo, a partir de que apareció Kobbie Mainoo de segunda línea, pisó el área y terminó inquietando a los dos centrales y también al contención que llegaba, que era Bell, para marcar. El cuadro británico ya acelerando después de 19 minutos en el compromiso, se ve mucho más asentado en el terreno del juego y ya van 4 o 5 minutos en los que Nueva Zelanda no logra ni siquiera pisar campo rival.
1: Sí, señor. Pelota que tiene en tres cuartos de terreno por derecha el conjunto inglés. La pelota para Harry Kane, se va a dar la vuelta, tocaba por abajo. El balón no pudo quedarle a Rodgers.
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0: minutos de hidratación. Para mí cortas el ritmo, pero bueno. Ya veremos qué pasa en los partidos y a los técnicos les gusta. Creo que también va a ser a importante escuchar a los técnicos y a los jugadores.
1: A los técnicos les va a fascinar porque claro, tiene la posibilidad de darles indicaciones. Muchos dicen que algunos partidos han cambiado a razón de una pausa de rehidratación porque logras juntarlos y darles indicaciones.
0: Completamente. Sí, a lo mejor al jugador le puede gustar mucho menos. La tiene ya el arquero. Crockham la pega con pierna zurda, la manda larga hasta el medio campo. El balón pasa en zona defensiva, la tiene Stones, que la pone para Pickford. Pickford para mover el balón. Y la pelota para sacarla desde el fondo en el corredor del área. El balón con pierna derecha, otra vez para ponerla Pickford por el costado de la izquierda. Prefieren que Stone la deja con Guy. Y ahora cruzando el primer cuarto de terreno por la izquierda. La pelota larga. Se va el balón, va a ser saque lateral para Nueva Zelanda en primer cuarto de terreno por derecha.
1: Qué extraño es ver un futbolista de la selección de Inglaterra y sobre todo un extremo que te pide el balón al pie, ¿no? El caso de Marcus Rashford por lo regular, sí. Morgan Rogers y cuántos extremos no hemos visto, Joe Cole, entre otros, que con la velocidad, la zancada, la estatura se imponen al juego, el espacio, y que por lo regular, antes de la llegada de Pep Guardiola al fútbol de Inglaterra, era jugar al espacio.
0: Nueva Zelanda le pide. Buscando Garbett hacerle daño a Pickford, el balón rechazado, intentaba Wood, ya se va a quedar contra la línea, quiere sacarla desde el fondo Spence, el balón lo recuperaba muy bien Inglaterra y con taconcito y demás va saliendo por la izquierda Spence, que por cierto trae venda en la mano izquierda, trae una cosa aquí en la quijada. Bueno, muchacho, ¿va a llegar con también pierna biónica o cómo?
2: No, ojalá que pueda llegar completo, ¿no?
0: Sí, claro.
2: Copa del Mundo, porque a ver, en los últimos días también ha habido uno que otro lesionado que desafortunadamente se han caído de las listas definitivas. Hoy, si no estoy mal, el central que pertenece al Dortmund, o dejó de pertenecer al Dortmund hace unos unas temporadas, Leonardo Valverde, y se cae de la concentración de la selección de Argentina, que le quedan los centrales así contaditos. Hoy va a jugar en Kyle Field, en College Station. El seleccionado albiceleste va a tener a Otamendi, va a tener... si no estoy mal, Lisandro Martínez, el futbolista del Manchester United, como opciones, pero por detrás, pues el Cuti Romero viene casi sin jugar y perdiendo futbolistas algunas selecciones previo a la Copa del Mundo.
0: Fue contra Honduras, ¿no? Fue el único partido que no se cayó, porque el que se cayó fue contra México, por andarlo diciendo desde antes, ¿no?
1: Sí, que ya incluso lo tenían gestionado y demás, bueno,
0: se acabó. Nada, bueno, el de Honduras ese sí no se cayó, bueno. Valor en medio campo la tiene Nueva Zelanda, Boxall. La tocada para el centro. Nos dice Eli Q, ¿cuánto va? 0-0 el juego. Inglaterra y Nueva Zelanda al 28. 0-0 el partido en este amistoso rumbo al Mundial 2026. Pelota por derecha jugando en Tampa. En esta cancha de los Bucaneros que le caben 65.600 aficionados. Pero la verdad es que, bueno, por lo menos en la parte alta, que hay unas zonas que está ahí en la tribuna, está prácticamente cerrado, ¿no? O no hay gente, ¿eh? Eso es una realidad, no se ve nadie.
1: Este estadio no se llena desde que vino Brady.
0: Sí, no, bueno.
1: Que además, bueno, la última gran cita que tuvo fue aquel Super Bowl, si no estoy mal, hace 6 años, en donde tanto Gronkowski como el propio Brady terminaron dándole el título de la NFL, el Super Bowl, a los Bucaneros.
0: Es en el que tiene el show The Weeknd, ¿no? Si no estoy mal.
1: Sí, entonces fue después de pandemia, ¿no? 2021.
0: Creo que sí. Por ahí, exactamente. Balón por la izquierda, la pelota se le va al número 11 del conjunto de Nueva Zelanda, Just, que no puede quedarse con el balón. Son 29 minutos, 0-0 el juego y va a sacarla desde el fondo Inglaterra. El balón en lateral. Teniendo en cuenta lo que... es la plantilla de Inglaterra, Diego, de verdad, ¿a dónde lo ves que pueda llegar? Porque a mí me parece que sí tiene medio complicado el tema con los futbolistas. La calidad, vaya, o sea, creo que sí está recortadito. Ahorita me cuenta, lo tiene Spence por la izquierda. Va a meterse al área, a ver si mete el centro. Spence sigue para meter el centro. Buena pelota, el balón para todos. Quien viene con el bombazo por encima del travesaño. Le terminaron pegando al arco y la mandaron muy desviada. El arco que defiende Crockham.
1: Buen remate de Kobe Maino, creo yo. A ver, la combinación del momento y después de algunos futbolistas, caso Marcus Rashford, caso Jude Bellingham, John Stones, pilares de esta selección, no te da la garantía de que los futbolistas, al menos de experiencia, salvo lo de Harry Kane, lleguen en buen momento a una Copa del Mundo y que son vitales, ¿no? Para una selección. Creo que pasará de manera relativamente sencilla la fase de grupos. Le pronostico 7 unidades, el empate con Croacia y después te dejo.
0: El remate directo por parte del número 17, Rogers, termina siendo rechazado. La tenía Harry Kane, alcanza a tocar otra vez para Rogers. El balón al corredor, vamos a ver a Cuanza si mete el centro, pico del área, la pone para atrás. Y el balón para meterlo al área. Es que de repente creo, el balón viene por el centro, la pelota pasa, la tiene el arquero Crocom. Entiendo que a lo mejor como equipo no hayas tenido un buen desempeño, pero al final eran futbolistas que te pudieron haber dado mucho más y Tuchel termina deshaciéndose de ellos, ¿no?
1: Sí, a ver, también los que termina dejando fuera no tuvieron buena temporada. O sea, ni Cole Palmer, ni tampoco Phil Foden. De hecho, para mí Phil Foden es el segundo año consecutivo muy discreto que tiene el futbolista del City. En el último partido previo a este, en marzo, lo terminó utilizando de centro delantero. Tampoco le echó la mano Thomas Tuchel.
0: Pero te pongo un caso, Diego. Neymar ha tenido un año terrible y todo, y aún así lo lleva a Brasil. Yo creo que Inglaterra no se puede dar ese lujo de dejar a futbolistas así.
1: No, de acuerdo, yo estoy contigo, yo no los hubiera dejado.
0: No,
1: fuera.
0: No, es que yo no.
1: Y sobre
0: fuera.
1: Todo porque le está apostando mucho a talento joven. A ver, hay dos futbolistas en la convocatoria, tres futbolistas que a mí me parece increíble que los lleve teniendo los nombres que dejó fuera. Río Ngumoa es uno, el chico de Liverpool que debutó esta temporada, cierto, con gol, y que le interesa al Bayern Múnich. ¿Te dejo?
0: Viene por derecha Inglaterra, va Watkins, se metió Watkins, centro al área, no. Termina siendo un pase prácticamente a las manos del arquero Cochran, no puede llegar Rashford.
1: Muy inteligente el movimiento de Ollie Watkins y cargarse por este costado, Gabo, porque ninguno de los dos centrales lo va a seguir hasta esa zona. Ahí encuentro un vacío porque jala la marca Morgan Rogers y tiene la posibilidad de tirar el servicio. No es preciso, pero sí le daba la posibilidad de competir de frente a la portería a Marcus Rashford. A ver, Alex Scott, Elliot Anderson y Leon Rumoa son los nombres. Y pues bueno, y todavía podemos sumarlo de Cole Maynard, porque a mí me parece que en selección Inglaterra, pese al buen momento que tuvo en la temporada con Michael Carrick en el Manchester United, Cole Maynard no es garantía de que te pueda controlar un partido. Le sumas que en medio campo está acompañado por un veterano, buen veterano, pero cumple nada más desde mi punto de vista Jordan Henderson. Ahí se vuelve complicado que cuando la selección de Croacia se enfrenta a Inglaterra en el AT&T Stadium, Kovacic, en el caso de Luka Modric, no te puedan quitar la pelota, no te puedan meter contra tu portería y que termines sufriendo las situaciones de lo que ya decíamos, de que Stones tiene un muy buen rato de no jugar como central, que no tienes un contención, un fierro natural como antes lo llegaba a tener la selección de Inglaterra. Yo sí creo que tengo mis ciertas dudas y comienzo a creer que México no es cierto.
0: Pues quién sabe, ¿eh? La verdad es que hay tantas cosas.
1: No, pero sí viene a ver, está muy mermada Inglaterra.
0: Muy, muy mermada. Bueno, en eso de México hay mucha gente que coincide, que lo dicen, que ya incluso aparte del video, el otro día estaba viendo uno de una persona psíquica y que le está diciendo a alguien, pues no sé quién, la verdad, no me le puse tanta atención, y que le decía que México llegaba a semifinales. Le preguntó si pasaba a semifinales y le dijo que no. Pero mucha gente coincide, bueno, y dice el tema de semifinales, pero no avanza de ahí. Ah, bueno, sería de todas maneras un resultado histórico para México.
1: ¿Dónde lo firmo?
0: No, claro. Balón afuera del área grande por derecha. La pelota la tiene Inglaterra. El balón le va a quedar a Rogers. Y ahora tratando de buscar el balón otra vez Rogers para dejarlo en tres cuartos de terreno por el centro. Rashford para meter el servicio. Va recortando. Sigue con el balón. Viene con el centro. Amaga. Liga final. Viene el servicio. ¡Balonazo! ¡El remate de cabeza a la cara! Llega Harry Kane de cabeza. Y Crocom la manda a tiro de esquina. Punta de la derecha. 34 minutos. 0-0 Inglaterra y Nueva Zelanda.
1: Inglaterra carga muy bien el área, está con cuatro elementos, y lo que provoca evidentemente, además de que Jet Spencer, opción para el apoyo de Marcus Rashford, es que se juegue mano a mano en el último tercio de la cancha. Rashford trata de aprovechar su velocidad, tira buen centro en el segundo palo donde cargaba bien el área Harry Kane, gana su mano a mano, el cabezazo le sale centralizado, Gabo, pero Inglaterra entiende que en el último tercio tiene que provocar el mano a mano.
0: Saludos para Torreón Méndez. Saludos, muchas gracias. Y bueno, abrazo, ahí estaremos. Muchas gracias. Está conectado. Viene el centro, Rashford. Viene el balón al área. Rechazo defensivo. La pelota queda por el costado de la izquierda. La recupera el conjunto inglés. La pone para atrás. El balón en tres cuartos de terreno. Y sigue moviendo el equipo de la Rosa. Para el frente intentaba hacer taconcito el conjunto inglés, ahí prácticamente en tres cuartos de terreno. Rashford ya no pudo llegar el balón. Recupera Nueva Zelanda. Primer cuarto de terreno por el centro. Wood abre. corre por derecha, el balón para el medio campo. Y van cruzando prácticamente, meten el servicio largo para Wood, muy fácil para que lo tenga el arquero Jordan Pickford. 35 ya se fueron en la aplicación Euphoria by Travel y TUDN Radio para todos los Estados Unidos. Inglaterra 0, Nueva Zelanda 0.
2: Les recuerdo que te dejó.
0: Balón largo por derecha, vamos a ver. Viene el centro para todos, quien le pega, balón pasa, la tiene Nueva Zelanda en el área.
2: ¿Le gustó el estadio Cuauhtémoc, señor Sal?
0: ¿Tengo que decir que sí o tengo que decir?
2: Pues ojalá que le guste España y Perú, porque los invitamos a que juegue el juego que se desarrollará en Puebla este lunes, La Roja en contra del cuadro Inca, a partir de las 10 de la noche, este 9 Centro, 7 Pacífico, para que no se lo pierdan.
0: Mi palco no me gustó tanto, ¿eh? Eso es lo que digo.
2: Mira, ni a mí.
0: En el palco en el que subimos, no, la verdad, qué cosa. Y luego nos lamentaron, señor Peña,
2: estamos acostumbrados.
0: Ustedes ahí, órale, también, dije, qué óvole. Pero bueno, no pasa nada. Balón para atrás. Pelota que tiene la arquera Quackham. Le pegado largo prácticamente al medio campo. Quien intenta bajarla. El balón para que lo tenga ya el conjunto inglés. Y adelante del medio campo. Henderson. De primera tocaba y hacía túnel. Parecía que le daban la falta. El árbitro dice que no. La pelota para el costado izquierdo. Va a venir el centro. El balón para atrás. La tiene Henderson otra vez para meter el balón para el frente. Intenta aguantarlo. La triangulación. Buscaba a Harry Kane. La pelota la saca Nueva Zelanda y la deja en el medio campo. Dice por acá, bueno, no dice, no tiene nombre, dice, pero ¿cómo ven que Inglaterra haga un gol primero? Me falta esa para una combinada. Bueno, tendría que hacerlo.
2: Dentro de las rachas que tiene Inglaterra, de los últimos 10 juegos, en 9 se puso primero antes que el rival, a ver si ahí doy una luz de esperanza.
0: Sí, de acuerdo. René dice, este mundial está puesto para que los mexas pasen al quinto partido. El quinto partido es apenas octavos de final, ¿eh? Ahora, ya no es cuartos de final. Pelota por derecha, viene el centro, primer palo lo tiene el arquero en el fondo. Muy bien, Cochran para quedarse con el balón. Digo, de repente mucha gente, y lo he visto por ahí,

0: Si no estoy mal, 1-0. Colombia, que le hizo 4 a la selección mexicana, lo terminó ganando apenas 2-1 la selección neozelandesa. No es un rival fácil, digo, entiendo que México le pasó por encima en aquel repechaje del 2014, pero últimamente se ha vuelto un equipo complicado, y el plan que tiene Inglaterra además no lo facilita del todo el hecho de que... ¿Te dejo?
1: Va a venir el balón por la izquierda, línea final, venía el centro, rechazo defensivo por parte de Neozelanda, ¿será...? ¿La esquina o es el lateral? Todo el mundo, los de Nueva Zelanda dicen lateral. Vamos a ver qué marca el árbitro en el servicio que metía Spence.
0: El deseo de Thomas Tuchel es constantemente, Gabo, y permanentemente, que un futbolista o dos estén a la espalda de los contenciones, ya sea Harry Kane, ya sea Morgan Rogers, o sea Marcus Rashford. Ahí esa interpretación del futbolista de lo que percibo, y después tratar de jugar a los costados y que estos futbolistas que ya le ganaron la espalda al contención pisen el área. Si pueden jugar entre líneas y encontrar a esos futbolistas detrás de los contenciones, evidentemente hacer daño por dentro. Trata de confundir a la selección neozelandesa, que por lo pronto ha estado bien parada, que cuando se lo tiene que jugar mano a mano lo juega, que cuando tiene que hacer una marca por zona la hace, y también el juego de Inglaterra no es el más fluido.
1: Correcto. Ahora sí será tiro de esquina, cobraron el lateral y lo consiguió el conjunto inglés por el costado izquierdo. 39-0-0 el centro por parte del Barcelona, Rashford. Bueno, Barcelona hasta ahorita en el centro, primer palo, rechazo defensivo. Intenta ganar Inglaterra por el costado de la derecha en tres cuartos de terreno. Spence. El cambio de juego viene para la izquierda. Rashford con el balón, la controla. Rashford metía el tiro centro. El balón se va desviado del palo izquierdo del arquero a Coco. Miren, nos escribieron por acá. Le cuento, a ver, está Pickford en el arco. Está Kwanzaa, está Stones, está Guy, está Spence, Henderson. Maino, también está Rogers, Watkins, Rashford y Kane. Y la pregunta es, señor Peña, si esta va a ser la Inglaterra, titular para el arranque del Mundial, ¿o ven algún cambio?
2: Saca por Rogers, yo creo que
1: sí, puede ser, ¿no?
2: Ese debe de ser. Uh-huh. El resto me hace mucho sentido. Lo de... Creo que también el que se le está jugando en el medio terreno con Elliot Anderson es Kobbie Maino.
1: Se va dando la vuelta para pegarle con el zurda. Al final se quedó afuera el área grande por el centro y no pudo ni pegarle, y la perdió con Nueva Zelanda. Ya saca el balón desde el fondo. Se animaron a tocar el balón. Qué bravos, qué osados prácticamente. Terminan perdiendo. Otra vez intenta Inglaterra. De atrás, quien le pega, ven para el costado izquierdo, fuera el área grande. Rashford para pegarle el balón. Termina siendo rematado. Otra vez a la tribuna. Se fue el balón.
2: El momento de Rashford no es el mejor, pero es el que más intenta, creo yo, en el conjunto británico. Gabo, ya anteriormente había disparado por encima de la portería de Crocom. Ha logrado encontrar tanto por carril exterior pegado a la línea como por dentro las opciones, tanto tirar un servicio como buscar a portería. Se han abierto los espacios y el equipo también tiene la opción de jugar para él, abriéndole esos espacios. En esta ocasión a mí me parece que le falta tino, que le falta puntería al futbolista del Manchester United. Creo que era menos potencia, más colocación para poner en predicamentos a Crocom. Y más allá del último disparo que tuvo Inglaterra fue el de Harry Kane.
1: Sí.
2: Con dirección a portería. Del resto, todos sí podemos hablar de cosas cercanas. El remate de cabeza de Harry Kane que se fue a tiro de esquina que lo mandó Crocom. Pero poco y nada del cuadro británico, que ha dominado con el 59% de posesión por el 41% de Nueva Zelanda.
1: Ahí está entonces la posesión, ya son 41.5. LF nos manda saludos, gracias. También por acá, Julián Contreras dice que cómo no va a ganar Inglaterra el primer tiempo, pues no está ganándolo. ¿Qué hacemos? También Leónidas Álvarez, saludos. Dice cómo ni un gol le van a poder hacer a Nueva Zelanda, nos dice Axel, pero nos dice con una palabrota, así que no puedo.
2: Oye, ¿nada?
1: No puedo decirlo, no, casi. Me dijo, ¿cómo? ¿A dónde me mandaron, se acuerda?
2: No, eso
1: no lo puedo decir, entonces, pues bueno. Ahí está, entonces saludos para toda la gente que se conecta. 42 minutos, 0-0, partido amistoso entre el conjunto inglés, el equipo de Nueva Zelanda. Y hoy salió completamente en blanco, ya lo decía Diego, con algunos colorcitos ahí en negro en la parte de las axilas. Pero bueno, pues ahí está prácticamente el conjunto de Nueva Zelanda aguantándole el cero al equipo de Inglaterra. Va a ser saque lateral por la izquierda en primer cuarto de terreno.
2: ¿Le puedo hacer una pregunta?
1: Dígame.
2: ¿Qué opina del fantástico recibimiento que le hicieron en la selección de Corea del Sur en Guadalajara?
1: Oh, bueno, como si fueran quienes, ¿no? La verdad es que, bueno, a mí me parece exagerado.

0: pero bueno, cada quien. ¿A usted le gustó?
1: ¿Cómo recibimos a un maldito rival de grupo?
0: Neta. Es tu rival y todo. A ver, tampoco tienes que ir a
2: Digo, pelear. Colombia yo no tengo bronca.
0: No,
2: pero por... hay que... No, tiene toda la razón, que su cama esté bien tendida en el hotel y ya párale de tratar que le den bien sus alimentos y ya.
0: Claro, y que pasen y buenas tardes, buenas noches, con permiso y tan, pero de verdad, no.
2: Pero entendieron bien ellos que ni un saludo, ni un hola, ni nada.
0: Claro, completamente. Pues ellos sí tienen
2: ni un arigato.
0: Claro.
2: ¿Qué es eso en japonés?
0: No, bueno. Terrible, señor Andalón, qué cosa.
2: Lo eché a andar al señor Andalón, sí, ¿verdad? Con la pregunta.
0: Para decir sus tarugadas de diario, bueno. 43 minutos 0-0 el juego. El balón lo va sacando el conjunto inglés desde el fondo. Digo, la verdad es que recuerdo, Max, que nos toca el partido contra Corea en Nashville. Y pues tampoco, o sea, sí, Cotorea pasaba viola, tantán y todo, pero no, amiguitos no éramos así como que tampoco, o sea, tampoco mal, pero tampoco así como lo recibieron ahora.
1: Casi les bailan K-pop allá afuera del hotel.
0: No, y antes no les preguntan, ¿no viene BTS? Pelota por la izquierda, la tiene Inglaterra, viene el centro, balón al área. Muy bien, el arquero Crawford.
1: No ha encontrado Inglaterra, salvo ese cabezazo de Harry Kane, otra opción como para poder horadar el arco de Crocom, que tampoco ha sido figura, sí ha tenido dos tapadas relativamente importantes, aquel impacto de Harry Kane y después el cabezazo del futbolista del Bayern Múnich.
0: Ya tiene Spence, vamos a ver, se va a meter al área por la izquierda, recortó Spence, pero se le olvidó la pelota, la saca Nueva Zelanda y va a hacer lateral por el costado de la izquierda en el corredor del área, y rápido Harry Kane va y lo hace lateral. A mí lo que me gusta de Harry Kane es que otro futbolista delantero hubiera ido, agarra la pelota, hace como el tiempo, espera que llegue alguien más para hacerlo. Harry Kane, rápido, vámonos.
1: Tiene la humildad de un centro delantero que no es nadie. Y la verdad es que es una superestrella mundial. No sé si merezca como tal el Balón de Oro este año, pero se va a quedar muy cerca. Yo creo que tiene que estar en la terna.
0: Sí, sin duda.
1: Que dicho sea de paso,
0: ajá,
1: pues entrega en Londres para hacerle honor a Stanley Matthews, que fue el primer ganador del Balón de Oro en el 70 aniversario del reconocimiento de France Football. 3 minutos se añadieron.
0: 3 minutos más nos quedan en este partido de preparación rumbo al Mundial 2026 entre las selecciones de Inglaterra y Nueva Zelanda. Para pegarle con pierna derecha al arquero Crockham. La manda larga hasta 3/4 de terreno, la quería bajar Wood, la consiguió bajar, dejó por la izquierda. Ahora vendía el centro, Wood otra vez se colocó para pegarle, pero la pelota le quedó muy, muy larga. ¿Consigue tiro esquina o no? No. Ah, no sé. Ya lo veo muy animado yendo a la esquina.
1: No,
0: nadie le toca, nadie. Ya se fue 1 minuto, nos quedan 2.
1: Partido, a ver, a ritmo semilento con... las ocasiones de Inglaterra, digamos, nada espectacular del cuadro británico.
0: No, de acuerdo.
1: Pero bueno, entendiendo que a media semana volverá a tener otro partido de preparación justo el día 10 en contra de Costa Rica, ahí creo que tiene que demostrar todo su poder. Ahí imagino que Bukayo Saka estará en el terreno de juego, que creo que eso puede ser un futbolista diferencial de lo mejor, creo que tiene con relación momento, calidad y trayectoria el cuadro británico. Y el otro que creo que puede estar en la alineación, Gabo, es justo ahora que la tiene Kwanza, es Reece James, que hoy está en el banquillo.
0: Sí, señor. Digo, a ver, muy pocos ya se juegan el quedarse en la selección, ya prácticamente todos dieron su lista, desde el 1 de junio era la última opción. Entonces, pues, yo creo que se están guardando completamente. Digo, los últimos amistosos de casi todo el mundo no han sido espectaculares, ¿eh? Es una realidad.
1: No, entendiendo que hay algunos futbolistas que les entra el miedo, que ven salir a otros elementos ya lesionados, claro, o en los entrenamientos, etcétera, etcétera, y dicen, no, déjame aguardo. Y sobre todo porque son selecciones que están disputando o que disputarán el torneo. A ver, yo quiero ver cómo entra Costa Rica, que no está en la Copa del Mundo, en ese partido en contra de Inglaterra.
0: ¡Centro!

0: la derecha, metió el cerveza con la misma derecha. El balón arriba y Harry Kane la peina con la cabeza, con la frente para ponerla lejos en alcance para el arquero Hogan. Y el juego se pone Harry Kane. Inglaterra están ganándole 1-0 a Nueva Zelanda, Diego.
1: Se combinó el momento, se dieron las situaciones para que Spence tirara el servicio al área en el instante en el que Harry Kane venía entrando, que no estaba siendo marcado por nadie, que Finn Surman había quedado jugado porque trata de fildear el balón y ganar la posición y no puede. Y Kane con un remate poco ortodoxo peinando la pelota porque no le da con la frente de lleno a la esférica, la pone lejos de la cabaña de el cancerbero Crocom para poner el 1-0. Se nos ha terminado el primer tiempo con ventaja justa para la selección de Inglaterra, que fue la que lo vino a buscar.
0: Pausa y venimos con más a través de la aplicación Euphoria by Travel y TUDN Radio. Inglaterra 1, Harry Kane el 45+2, Nueva Zelanda 0.
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4: Ubicado en Santa Clara, el San Francisco Bay Area Stadium es uno de los recintos más ecológicos del deporte estadounidense. Con capacidad para 68,500 aficionados, fue inaugurado en 2014 y es casa de los San Francisco 49ers de la NFL. Desde su apertura, ha sido escenario de eventos de talla internacional, incluidos 2 Super Bowls y 2 Copas América. El estadio destaca por su diseño moderno, su apuesta por la sustentabilidad y su integración tecnológica, elementos que lo colocan como uno de los inmuebles más modernos del torneo. Este verano, se convertirá en el primer estadio en la historia en albergar un Super Bowl y un Mundial en el mismo año. Durante el torneo, este recinto será sede de 6 partidos, 5 correspondientes a la fase de grupos y 1 de 16avos de final.
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5: Con el imponente Cerro de la Silla como guardián natural de la Sultana del Norte, es que Monterrey se prepara para ser sede del Mundial 2026. La ciudad regia recibe al mundo con una identidad fuerte y orgullosa. Aquí, la mesa se sirve con orgullo. El cabrito y la carne asada son los protagonistas de una oferta gastronómica que enamora a cualquier paladar. La modernidad regia sorprende en espacios como el Parque Fundidora, un antiguo complejo industrial transformado en centro cultural, conectado por las aguas del Paseo Santa Lucía. El recorrido se extiende hacia el Mirador del Obispado y la Huasteca, donde las formaciones rocosas crean paisajes espectaculares, digno de una postal de otro mundo. La ciudad regiomontana es la fuerza y la hospitalidad del norte, y el Estadio Monterrey está preparado para vibrar con la pasión mundialista.
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0: ahorita, miren, es Don Cheque tocando la puerta, así que miren, no se me distraigan, ¿eh? Cuando toquen, usted abra toda la bienvenida que usted le dio, un cafecito a Don Cheque, porque bueno, hay que tratarlo bien para que regrese el próximo último de mes, ¿verdad? Bueno, ahí estamos, ya no ha llegado y ya lo hemos gastado todo, está asignado, el presupuesto está consumido. Bueno, gente, muy buenos días, espero que usted esté bien, que haya pasado un fin de semana reparador, que se quede con nosotros las próximas 4 horas, mucha información que compartir con ustedes. Este Mundial de Fútbol, bueno, ha dejado de todo, así que se lo vamos a estar contando, vamos a estar haciendo repaso durante toda la programación del día de hoy y durante las 4 horas de show, así que no se despeguen porque tenemos lo mejor para toda nuestra audiencia, porque usted se lo merece. Usted forma parte de la mejor audiencia del mundo mundial. Bueno, mi gente, con los buenos días y arrancamos con todo lo que tenemos. Toño Murillo en los controles, atendiendo sus llamadas, musicalizando el show. Janet Vázquez en la producción del espacio frente al micrófono. Lara Leal en los deportes. Y esta su servidora, Andreina Gandica. ¿Cómo están, muchachos? Con los buenos días.
1: Muy buenos días, Andreina, buenos días a Toñito, buenos días a Lalo, buenos días a nuestra hermosa y maravillosa audiencia. Ay, pero qué rico fin de semana, ¿no? Reparador, como bien lo dices, lo disfruté bastante, descansé, vi mucho fútbol, muchos partidos muy interesantes del Mundial, muy buenos, ya lo estaremos platicando, disfruté mucho a Luna también, disfruté mucho a Luis, que también tuvimos ahí nuestras salidas, por supuesto, como cada fin de semana en pareja. Así que bueno, pues más fines de semana así, reparadores.
0: Ay, sí, más fines de semana así. Yo estoy un poco despechada. Yo de verdad es que yo no sé cómo voy a aguantar 2 semanas en mi muchacho. Ayer lo dejé en su primer campamento de estadía. Va a estar 2 semanas en este campamento.
1: Ya te vi cómo lo despertaste todo para que se fuera de campamento.
0: Oh, sí, los campistas en mi casa se levantan con fanfarria y con mucha alegría, pero por dentro ya me debo confesarte que estaba rota. La verdad, dejarlo para mí fue una prueba muy grande. Y bueno, estoy comenzando a experimentar estas 2 semanas sin mi muchacho y sin comunicación, porque en este campamento no se usa tecnología, no hay manera de comunicarse con él. Me comunico con sus guías y bueno, constantemente me estarán dando actualización de lo que está pasando y de lo que necesita, pero no lo voy a poder ver ni hablar con él.
1: No sabes. Con el trabajo y con todas las actividades, Andreina, se te va a pasar rapidito. Dos semanas. Se pasan rápido, así que
0: no te ¿qué trabajo así tengo, Janet? Eso sí que no me hace falta. Trabajo tengo mucho.
1: Se te va a pasar rapidito.
0: Así que me refugiaré en él. ¿Cómo estás, Toñito? Muy buenos días. Tú eres papá y me entiendes.
2: Claro,
0: y Janet
2: sí
0: también me entiende, imagínate.
2: Perfectísimo. ¿Cómo estás, Andreina? Excelente día, inicio de semana para ti, Janet, Lalo. A todo el público precioso de Buenos Días América. Sí, te entiendo perfectamente. Digo, aún los tengo muy pequeñitos a mis niños. Aún no se separan así de mí, como que mucho tiempo, no les entra ese tema que tú mucho has abordado aquí con nosotros, ¿no? De la adolescencia, pero te entiendo perfectamente, te entiendo muy bien, así que lo bueno, lo importante es que va a estar bien, eso de verdad, créelo, va a estar bien, le va a servir, va a crecer como persona, que eso es lo fundamental, así que tú tranquila, tú encomiéndaselo a Dios, y tú relájate, y con mucha chamba, me imagino yo, entonces, pues ni vas a tener chance. Además, yo te he dicho, es una buena práctica, porque algún día se te va a ir y la nuera es la que te va a dar.
0: ¡Cállate!
2: La nueva.
0: ¡A silencio!
2: No te lo voy a dejar ver. Te va a decir cómo está. De lejos.
0: Degenerada. No, qué quieta, la pobre. Va a aparecer un accidente. Qué quieto con eso. ¿Cómo estamos, Lalo? Muy buenos días.
3: Andreina, ¿cómo estás? Buenos días. Para ti, para Yane, para Toñito, buenos días. Un gusto saludarte a ti y a toda nuestra gente. Ya se cumplió una semana del Mundial. Aquí estaremos haciendo el corte de caja. ¿Rápido, amigo?
4: Sí, no, todavía no.
5: Ah, pero en el jueves, espérate.
4: El jueves, estamos el lunes.
5: Ya, ya, es una semana, ya.
4: Bueno, ya parece 15 días, la verdad. Ya, pasado de todo.
5: Ya que acabe.
4: ¿Cómo estás? Tranquilo, Lalito, pero ¿qué te hicieron este fin de semana? ¿Te dieron una revolcada o qué?
5: No, todo tranquilo, bien.
4: Me pusieron pesimista. ¿Qué quieto con eso? Que el mundial acaba de iniciar.
5: Ay, en serio, yo ya creí que era una semana, sí, pero sí, inició el jueves la inauguración.
4: ¿No?
6: Apenas llevamos cinco.
4: ¿Cuatro días?
6: ¿Jueves,
4: viernes, sábado y domingo?
6: Lalito, qué optimista.
4: No, de verdad le hicieron mucho daño este fin de semana. Lalito, júntate con otra gente.
6: Janet, bien emocionada, ¿no? Hasta vio fútbol, dijo Janet. Todo el fin de semana vi partidos y Lalito fue como llegó.
4: Sí, no, Lalito, algo te hicieron, mi amor. Tranquilo, todo pasa.
5: Relájate.
4: Ay, aquí estaremos para contárselo, Lalito, ¿eh? Porque tenemos tanta información. Y lo bueno es que cuando usted llega a este programa, llega así como a un spa. O sea, usted viene a enterarse de lo que ha pasado. Nosotros hacemos ese trabajo por usted. Usted no se preocupe, anda buscando en otro lado. No, nosotros se lo tenemos aquí como una agenda bien completita. Cuando usted termine este programa, usted va a decir, estoy enterada de todo, no me perdí nada. Así que no tiene que ir a buscar allá afuera, que además hay mucha mala información, la gente no sabe lo que habla. Nosotros aquí somos gente seria, gente profesional, gente que hace lo que tiene que hacer. Así que quédese con nosotros las 4 horas de show que les prometemos. Va a estar bueno, ¿qué digo? Bueno, buenísimo. Vámonos inmediato a contarle a nuestra gente lo que ocurrió mientras usted dormía.
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0: Y les contamos que es noticia, ataque ruso que incendia milenario monasterio en Kiev y deja 5 muertos.
1: Y le contamos que el presidente Trump confirma el acuerdo de paz con Irán y ordena la reapertura del estrecho de Hormuz. Buques del mundo, arranquen sus motores, fue lo que dijo.
0: La historia de cómo los experimentos de un ingeniero terminaron por inundar las calles del fentanilo. El seguimiento a una droga de diseño que inundó las calles, esto en Chicago en la primavera de 2005, llevó al descubrimiento de una organización criminal en Lerma, México, identificada como la precursora de una droga de diseño hecha a base de heroína y amapola, conocida en las calles como la heroína blanca o la china.
1: Petróleo cae tras acuerdo de paz entre Estados Unidos e Irán. El anuncio del acuerdo de paz entre Estados Unidos e Irán sacudió los mercados. A nivel global, los precios del petróleo registraron una fuerte caída. El crudo Brent bajó cerca del 4% hasta los $84 por barril, mientras que el petróleo estadounidense descendió casi 5% y se cotiza en $81.
0: Y la ciudad de Nueva York, bueno, de fiesta, celebrando la histórica hazaña tras la consagración de los Knicks como campeones de la NBA por primera vez en más de medio siglo.
1: Y luego la política, el octágono, Trump transformó la Casa Blanca para celebrar su cumpleaños con una pelea de UFC. El presidente celebró este 14 de junio su cumpleaños número 80 con una pelea de la UFC en los jardines de la Casa Blanca. El evento nombrado Freedom 250 abre el camino rumbo a las celebraciones por el 250 aniversario de los Estados Unidos.
0: La policía de Miami busca al conductor que

0: Atropelló mortalmente a un hombre de 61 años en el noreste de Miami y se dio a la fuga. Las autoridades están tras la pista del conductor de un Honda Accord de color azul, modelo entre el 2023 y 2026.
1: Liberan a padre e hijo del centro de ICE en Texas tras ser detenidos rumbo a un partido de fútbol. Alejandro Hernández Trujillo, un estudiante de 15 años de la preparatoria Churchill High School en San Antonio, y su padre, Jairo Hernández Amaya, fueron liberados del centro de detención de ICE en Dilley, Texas, tras casi un mes bajo custodia migratoria.
0: Y nos vamos a California porque las autoridades del condado de Los Ángeles investigan el asesinato de un adolescente que fue baleado mortalmente la tarde del sábado cerca de un restaurante Chick-fil-A en la ciudad de Cerritos.
1: Trump confirma ataque letal de Estados Unidos, donde murió el presunto líder del tren de Aragua. Anunció el presidente la muerte de Héctor Rochefort Guerrero Flores, alias Niño Guerrero, presunto líder de la banda de origen venezolano Tren de Aragua. A través de su red social Truth Social, el mandatario estadounidense detalló que el Comando Sur de Estados Unidos ejecutó un ataque cinético que dejó la muerte de este personaje.
2: Con gol agónico de Diallo, Costa de Marfil supera 1-0 a Ecuador y le bajan los ánimos en el Mundial.
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0: Bueno, hablemos de Donald Trump, que definitivamente celebró su cumpleaños número 80 y lo hace con una noticia que podría tener impacto mundial. El mandatario anunció un acuerdo de paz con Irán y autorizó la reapertura del estratégico Estrecho de Hormuz, una de las rutas marítimas más importantes para el transporte de petróleo en el planeta. Con su estilo característico, bueno, el presidente publicó un mensaje que rápidamente dio la vuelta al mundo. Buques del mundo, arranquen sus motores, que fluya el petróleo. La noticia, bueno, llegó después de semanas de tensión en Medio Oriente, amenazas de conflictos y preocupación por el impacto que una guerra podría tener en los precios de la gasolina, de los alimentos y la economía mundial. Y curiosamente, el anuncio coincide con el cumpleaños del presidente. ¿Usted ve este acuerdo con un logro diplomático importante o solo es un anuncio político para fortalecer su imagen? ¿Cree que este acuerdo de paz es una buena noticia para todos o hay que esperar para ver si realmente funciona? ¿Piensa usted que la reapertura del Estrecho de Hormuz ayudaría a bajar los precios de la gasolina? ¿Esto le parece a usted una buena noticia o hay que ver para creer? ¿Cómo usted lo percibe? Llámenos al 1-833-867-2346.

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con dos campeones pesados. En la NHL, los Carolina Hurricanes levantaron la Stanley Cup. Y en la NBA, los New York Knicks rompieron una sequía de 53 años para volver a ser campeones. Es uno de los lunes donde no hablamos de simples resultados, hablamos de cierres de era, reivindicaciones y equipos que cambiaron su historia.

NHL, Carolina vuelve a tocar la gloria. La gran victoria del día está en el hielo. Carolina Hurricanes, campeón del Stanley Cup, tras vencer 3-0 a Las Vegas Golden Knights en el juego 6, cerrando la serie 4-2. Es el primer título para Carolina desde el año 2006 y lo hizo con una actuación perfecta en el momento más grande. Brandon Boosie detuvo los 22 tiros que enfrentó, mientras Jackson Blake, Taylor Hall y Nicholas Ehlers marcaron los goles del campeonato. El nombre para lucirse, Jordan Staal, el capitán, ganó el Conn Smythe Trophy como el MVP de los playoffs, hizo 6 goles en la final, empató el récord de anotar en 5 partidos consecutivos de final a los 37 años. Se convirtió en el jugador de mayor edad en ganar ese premio. Además, Rodbryn Amor completó la historia. Fue capitán del título en el año 2006 y ahora, 20 años después, como entrenador, se consagra. Rodbryn Amor se consagra con Carolina. Carolina no ganó esta Stanley Cup por accidente. La cerró como equipo maduro, equipo físico y con una portería impecable. Las Vegas se quedaron sin respuesta en el partido más importante de todo el año.

vuelve a mandar en la NBA, la historia es enorme. Nueva York, campeones por primera vez desde el año de 1973. Cerraron la final ante los San Antonio Spurs en 5 partidos, ganando el juego 5 por 94-90, con una actuación legendaria de Jalen Brunson, 45 puntos. Récord de la franquicia en un partido de finales. Brunson fue nombrado el MVP de las finales. ¡Qué carácter de jugador! Lo que hace más grande este título es la forma. Los Knicks remontaron déficits de doble dígito en sus 4 victorias de la serie. En el juego 5 llegaron a estar abajo por 16. En el juego 4 habían protagonizado la mayor remontada en la historia de las finales, regresando de 29 puntos. Eso te dice que no fue solo su talento, fue carácter, defensiva, sangre y un líder Brunson que ya entra en la conversación grande de Nueva York. Y también hay que decirlo, San Antonio se confiaba, San Antonio perdía la brújula en el partido y nunca pudo cuidar sus puntos. Los Knicks no solo ganaron un campeonato, le devolvieron identidad a una ciudad que llevaba más de medio siglo esperando este momento. Brunson ya no es estrella, es una verdadera leyenda de esta franquicia. Y temas mucho, mucho menos importantes, en el Mundial de Fútbol, en este Mundialito 2026, pues sigue adquiriendo temperatura. Hoy lunes 15 de junio, la jornada tiene partidos fuertes. España debuta ante Cabo Verde, Bélgica enfrenta a Egipto y más tarde aparece Uruguay contra Arabia Saudita, con Irán contra Nueva Zelanda completando el calendario. Además, viene una jornada con una goleada espectacular, 7-1 de Alemania contra Curazao. Este mundial muy, muy parejo, ¿eh? Empate entre Países Bajos y Japón a 2 goles. Triunfo 1-0 de Costa de Marfil sobre Ecuador y nos sorprende. Y la victoria de Suecia 5-1 ante Túnez. El ángulo interesante, Uruguay llegó con problemas logísticos por retrasos de viaje y papeleo antes de su debut ante Arabia Saudita. El técnico Marcelo Bielsa lo minimizó, pero también José María Jiménez reconoció que fue una situación complicada. Se cansaron demasiado y esto porque ya empiezan las quejas. Es muy difícil, citó José María Jiménez, es muy difícil jugar un mundial en 3 países. ¿A quién carambas se le ocurrió? Los traslados y la logística nos están matando. Uruguay todavía no debuta y ya se están quejando. Estos fueron los deportes.

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1: Ay, sí, señora, aquí le estamos esperando también a través de nuestro número en cabina, el 1-833-867-2346. Nuestro punto de contacto, nuestra línea telefónica, únase a la conversación hoy lunes. Bueno, nuestra primera llamada del día es de Nelson. Nelson, muy buenos días, ¿cómo estás? Good morning in the morning.
2: Buen día, Andreina, ¿cómo lo ha pasado?
1: Buenos días. Muy bien,
2: disfrutando
1: gracias.
2: Disfrutando el mundial.
1: Bueno, no hemos parado de ver juegos, ¿eh?
2: Pero hay gente que va aquí a un lugar al lado del estadio, cerca del estadio, que se llama América Dream, y la gente va a sentarse, a pagar parqueo, a sentarse para verlo en una pantalla, no puedo creerlo. ¡Qué locura!
1: Bueno, de repente la gente lo que quiere es sentirse acompañada, Nelson, se quiere sentir acompañado, interactuar con otras personas, de repente respirar otro aire, ¿no? Salir de la casa y del sofá, que quizás tiene el marido ahí postrado todos los fines de semana, y mi amor, uno va a salir a ver si vemos algo distinto, amigo, pues estoy cansado de verte a ti todo el día. De repente, Nelson, uno sabe la realidad de la gente, ¿no?
2: No, porque oye, el parqueo vale 5 pesos y el tráfico es mortal. ¿Entiendes?
1: Sí.
2: Bueno, cada uno gasta su tiempo como puede. ¿Qué le iba a decir? Sí. El problema de Trump es, yo no voy a negociar con ellos nunca. Y esa gente que quitarlo de ahí, ese es un gobierno nefasto para la humanidad. Y tratan a las mujeres como si fueran, no sé, animales, peor que animales. Básicamente, él tiene esa idea de que ellos van a negociar. Por lo menos él destruyó ya la capacidad de ellos de hacer refinar el uranio para el propósito de hacer una bomba atómica, pero la gente dice no, porque ellos tienen cerrado el estrecho de Hormuz. Sí, lo tienen cerrado, pero Trump también lo tiene cerrado porque no pueden pasar barcos, ¿entiendes? Pero si hay un acuerdo sería bueno porque posiblemente la gasolina se iba a bajar, básicamente. Vamos a ver, porque tú sabes que ya vamos negociando desde que empezó la guerra y no se ponen de acuerdo. Muchas gracias, que tengan un buen día, que la pasen muy bien, ¿ok?
1: Gracias, Nelson, abrazo fuerte para ti. Bueno, más llamaditas, vamos a compartir con nuestra gente. Queremos entender si usted vio algún partido este fin de semana, qué noticia le impactó, qué quiere compartir. Hay tantas cosas allá afuera, ¿verdad? Así que, bueno, ahorita estaba viendo una noticia que se dio en Bogotá sobre un hombre abusador de menores, que me dejó muy impactada. Yo no sé hasta dónde puede llegar la sinvergüenzura. Por una parte uno dice, bueno, menos mal que fue visible porque si no esos niños siguen sufriendo, pero por otra parte dice, qué descaro y cómo puede ser que estemos rodeados de tanta gente basura. Pero bueno, ya les vamos a contar un poco de lo que trata. Nos encantaría que usted trayera pues su tema esta mañana. Diego, buenos días, ¿qué tal estás? Good morning in the morning.
3: Buenos días, Andreina.
1: ¿Aló? Buenos días. Sí, adelante, le escucho.
3: Gracias por tomar la llamada, compañera, lo agradezco.
1: A usted.
3: Pues bueno, pues ojalá sí se realice bien las cosas como el arreglo, pues. Porque ya estaba muy agotado Irán, el otro día mismo le dieron un ataque, cosa que el Ayatollah pidió que no bombardeara, imagínese. Y para los que están a favor de Irán, dicen que Irán está ganando. Mira, Claudia Néstor ha mentido a su gente que ella está mandando tanques de guerra a Donald Trump para que ataque a Irán, que está perdiendo Estados Unidos. Pues puras mentiras, pues para los que viven de la mentira, pues está bien, pero para los que viven de la realidad es otra cosa. Y entonces eso favorece mucho para que no haya un peligro más tarde. Irán era una amenaza para la Europa. Los europeos deben estar agradecidos que se tuvo que tener ese avance de desarrollo nuclear, cosa que esos lunáticos podían bombardear o tirar su bombazo a la hora que le da la gana. Esa gente es suicida, pues no se puede confiar.
1: Gracias, Diego, por dejarnos tus impresiones. También tenemos en la línea a Gaspar. Gaspar, con los buenos días, ¿qué tal estás? ¿Tú qué opinas?
4: Buenos días, Andreina.
1: Buenos días, cariño, ¿cómo vamos?
4: Okay, creo que ya me escuché bien.
1: A ver, ahora sí, te escuchamos bien, nos escuchas bien, copiando.
4: Está copiando, copiando.
5: Perfecto, no, sonido claro. Venga.
4: Sonido claro. Oye, Andreina, pues, al fin llegó el día y como tú dices, curiosamente fue el día de cumpleaños del señor Trump, ¿verdad? Que se firmó el gran tratado. Ah, no, todavía no se ha firmado, ¿verdad? Ay. Bueno, pues, el día que ganamos la guerra, ¿verdad? Oye, pero, bueno, es que todavía no se ha ganado, ¿verdad? El día que acabamos con el peligro de Irán. Oh, el peligro todavía no desaparece. Bueno, por lo menos, Andreina, abrimos el Estrecho de Hormuz. Oye, Andreina, el Estrecho de Hormuz estaba abierto antes de la guerra, ¿verdad? Así entonces, ¿qué fue lo que se ganó?
5: Sí, está como contradictorio, ¿no?, la cosa.
4: Está como contradictorio celebrar algo que ya estaba antes de... Y además con tanto bombo y platillo. Pero es lo que te digo, Andreina, si algo sabe hacer muy bien Donald Trump, es vender. Y vender espejismos. Gracias y un saludo a todos ahí, a todos a la familia de Buenos Días. Y ojalá, que por lo menos parte de lo que dice Trump sea verdad.
5: Gracias, Gaspar. Abrazo fuerte para ti, ¿eh? Gracias por unirte a la conversación como siempre cada mañana. Nos vamos a la pausa, ya regresamos. El presidente cumplió 80 años. Ya regresamos.

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0: canción, mi querida Yane, pero ella exige que dejen de usar su música en propagandas de ICE. ¿Qué es lo que está pasando?
1: Así es, Andreina. Esta canción que estamos escuchando, que se llama Bye, ha sido utilizada en propaganda de ICE en algunos operativos que se han difundido a través de las redes sociales. La canción dice Bye Bye, adiós, adiós, chico, adiós. Se acabó, it's over, es lo que dice, ¿no? Entonces, bueno, pues ha estado utilizando en diferentes propagandas, publicidad a través de las redes sociales de la política antiinmigratoria de Donald Trump. Y Ariana Grande, por eso esta cantante,

Y bueno, pues ha sido una situación bastante compleja, pero que también otros artistas han estado diciendo que no quieren que utilice sus canciones. Y bueno, pues esa fue la postura de Ariana Grande ante esta polémica, por lo que se sumó su nombre a la conversación y a todos estos operativos. Así que bueno, pues dice, basta, basta de que utilicen el contenido de mis canciones en toda esta propaganda. Y bueno, pues ojalá, ojalá que puedan hacerle caso a estos artistas que están haciendo esto a la sociedad.

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1: Sí, escuchando a nuestra gente, 1-833-867-2346, ese es nuestro número en cabina, así que aquí estamos listos y preparados. Tenemos a Zully en la línea. Zully, buenos días, ¿de dónde nos llamas?
2: Buenos días, Andreina, aquí de Sacramento.
1: Ah, mira, desde Sacramento. Gracias, Zully.
2: Madrugando.
1: Oh, sí, ya veo.
2: Sí, ahora desde tempranito aquí los estamos escuchando. Hola, Andreina, buenos días. Mi pregunta es, ¿quién ganó en esta guerra absurda? ¿Ganó Estados Unidos? ¿Perdió Irán? Digo, porque al haber un acuerdo, supongo que no hay ganador ni perdedor, ¿verdad? Y al no haber ganador ni perdedor, quiere decir que la guerra entonces no sirvió de nada, más que para taquearme los bolsillos con eso del petróleo. Ahora la pregunta es, ¿irá a haber algún reembolso por parte de la administración Trump por todos estos meses, todo este tiempo en que la gasolina estuvimos pagando a esos precios por los cielos? ¿O qué nos van a decir nuestros oyentes trumpistas? ¿O cómo van a venir a justificar? Porque hay que tener en cuenta, no ganó la guerra. La guerra se llegó a un acuerdo. Quiere decir que ambas partes tuvieron que ceder en algunos puntos.
1: Claro.
2: Así que sí me gustaría saber la opinión de estos trumpistas que tanto los defienden.
1: Y gracias, Zully, por unirte a la conversación. Muy interesante lo que dices, y además lo que queremos también entender, que esto no sea un anuncio por el cumpleaños que tenía que soltar algo espectacular, ¿no? Que debemos entender el alcance de este acuerdo realmente en el ejercicio, en el terreno real, porque hemos escuchado mucho hemos escuchado durante todos esos meses, pero ¿qué tanto de eso es verdad? No, una cosa es lo que quiere el burro y otra el que la rea, así dice el dicho. Así que, bueno, hay que ver, ¿no? Yo no quiero lanzarme una de pecadora, como hay que ver para creer, pero definitivamente lo que nos ha dicho la historia reciente es que no todo lo que se dice es lo que es. Así que creo que hay que esperar que las horas transcurran a ver qué es lo que está ocurriendo y que si verdaderamente esto se resolvió. Tenemos a Pimpón en la línea. Pimpón, buenos días. ¿Usted qué opina? Good morning. Pimpón, ¿me escuchas? Muy buenos días. No está, no lo estoy escuchando. Ahora sí. Ahora sí, aquí estamos.
3: Bueno, yo soy Reina, buenos días para todos ahí en cabina. Oiga, de política no me gusta hablar mucho porque nunca nos ponemos de acuerdo. Pero en fin, Andreina, contento, empezamos la semana, casi vi todos los partidos, excelente mundial, nada más que sigo siendo un de nadie, no sé por qué.

0: ¿Sigue siendo un qué, perdón?
1: Un don nadie.
0: ¿Un don nadie?
1: Pues sí, porque va lo dice, pues, al mundial que a nadie le importa. Pues yo no sé si yo soy parte de ese don nadie, el que, pues, yo creo que cada nación ha visto el partido, punto, que el 50% de la población de cada nación haya visto ver jugar a su selección. Yo creo que muchos de ellos somos don nadie. Pero Andrés, una pregunta, ¿cuántos partidos lograste ver?
0: Yo no logro escuchar bien, Toñito. Yo no sé si soy yo la que no está escuchando bien o lo que no se está escuchando bien en la llamada. Si me corriges, por favor.
2: Yo creo que no sé si sea tu sistema, no sé, porque acá sí lo escuchamos bien.
0: Ok, y a la llamada sí la escuchamos bien.
2: Sí.
0: Y a ti te escucho perfectamente. Zuli, discúlpame que te haga repetir, pero por favor repíteme que yo no te logré escuchar. Pimpón, perdón.
2: Pimpón, ajá.
0: Correcto.
1: No te preocupes.
0: Ahí
1: llamaré después.
0: Okay. No, ahora sí te estoy escuchando, ahora sí. Parece que ahora sí te estoy escuchando mejor. Discúlpame.
1: Okay. No, perdón. No, te decía que hoy me siento un don nadie.
0: Oh, ay, porque, ¿por qué te sientes así?
1: Porque no será lo que a nadie le importa el mundial. Entonces, como a mí no me importa, y lo escuché y lo vi.
3: A nadie le importa, Pipo, este mundial de 7 goles, este mundial de relleno, fase de grupos, partidos que simplemente derriten nuestra retina, es como si quemaran nuestro sentido ocular. No, tienes la NHL, tienes la NBA, vas a estar perdiendo el tiempo en una Alemania Curazao. ¿Vas a estar perdiendo el tiempo en un San Príncipe con San Kitts y Nevis?
4: No, pero eso no son juegos de...
3: jornada.
4: Eso no son juegos de mundial.
3: La fase de grupos es relleno.
4: ¿Ayer no viste el país de bajos contra Japón?
3: Es relleno.
4: ¿Ayer no lo viste?
3: Ay, más sí, una voltereta tremenda de Japón, ¿no? 2-2.
1: No se puede hablar.
3: ¡Por favor!
1: Como te decía, Andreina, yo creo que de cada nación que jugó, por lo menos la mitad de su población vio el partido. Estamos hablando de millones y millones de personas que estuvieron viendo el mundial para ver a su selección. No sé cuántos vieron lo que dice Lalo, porque eso no es a nivel mundial. El hockey no lo siguen a nivel mundial, el básquetbol mucha gente no lo mira. Entonces, por esto digo, me siento yo un donadín.
0: Y te voy a decir algo, Pimpón, y lo conversaba, perdón que te interrumpa, ya te doy más oportunidad, pero fíjate que lo conversaba con un amigo el sábado por la noche, cuando los Knicks quedaron campeones, me dice, oye, pero siento el ambiente como que si no había pasado nada, y sí, obviamente después de más de medio siglo es que los Knicks ganan nuevamente el título de la NBA, y yo le decía, sí, está un poco apagado, pero no es eso, sino que el Mundial de Fútbol le ha robado protagonismo, y eso no lo podemos tapar con un dedo.
1: Sí, es verdad, porque fíjate, Adriana, que aquí el dueño de la compañía donde yo trabajo, él es muy seguidor del básquetbol, y el sábado llegó preguntándome, ¿viste el partido de Estados Unidos? Dije, caray, yo creo que me iba a hablar de otra cosa. Él, que es muy fanático del béisbol, estaba hablando del fútbol, el soccer. De cómo Estados Unidos ganó 4-0. Dice, no, sí.
0: Correcto.
1: O sea, la pregunta es, ¿cuántos partidos lograste ver, André? Yo casi vi todos.
0: Yo vi casi todos también, porque uno detrás de otro. Entonces, si estaba en un lugar, encendía la radio, la televisión, y si estaba aquí, prendía aquí, y estaba allá, por donde estaba, había juego, y sí, y uno va como un gitano, ¿no? Viendo los juegos en casa del amigo, en casa de la prima, por el teléfono, o sea, pero sí, la verdad es que lo vi casi todo. Sí, señor. Y gracias por compartirlo. Sí, está bueno. Gracias, igualmente. Yo soy de las que piensa, y sí coincido en algo contigo, Lalo, es que el verdadero mundial va a arrancar después de esta primera fase.
3: Sí, ya cuando pasas el filtro, ya no te vas a aventar un 7-1, ya cuando pasas el filtro, ya viene Inglaterra, Argentina, Brasil, España, ya los favoritos, pues van a darnos un poco más de espectáculo del que hemos visto. Entonces, apenas el Mundial está arrancando, pero viene, yo creo que todavía a lo mejor, no sé si en los 16avos de final, yo creo que a partir de los octavos es cuando ya vamos a empezar a ver.
5: Pero no ha habido malos juegos.
3: Y ese 7-1, bueno, el de Japón es el único, güey.
5: No,
3: el de Japón es el único bueno, dime. Dime, otro 7-1.
5: El Brasil, ¿no viste el Brasil, el Marruecos?
0: El de Brasil me pareció bueno.
5: No, perdón, no lo viste, ese lo estuvo malo.
3: Estás hablando de tres partidos, bueno, dime otro. Sudáfrica, México, el de Estados Unidos que goleó a Paraguay, ni las manos.
5: Bueno, es que para ti, pues entonces, ¿qué quieres ver?
3: Pues, o sea, un poquito más de resistencia. El de Túnez, ¿te gustó el de Túnez? Juegazo, ¿no? Me encantó.
5: Pero
3: el de
5: que son goleadas, pero...
3: Contra Suecia, no, qué cerrado.
5: Ah, entonces tú quieres ver todos cerrados.
3: No, por supuesto.
5: ¿Tú quieres ver todos cerrados?
3: En la historia de los mundiales ha habido goleadas, ¿eh?
5: Ha habido goleadas.
3: La fase de grupos...
5: Ha habido goleadas.
3: Es relleno.
5: Ha habido goleadas.
3: Y así se diseñó este mundial de relleno en la fase de grupos.
5: No, tú vienes muy pesimista, Lali. No, hombre. Muy pesimista.
0: Definitivamente. Pero a Lalo le dieron duro este fin de semana.
5: Sí, sí.
0: ¿Sí? Lo botaron para la calle y durmió en el catre. Sí, definitivamente. Vámonos a la pausa, ya regresamos. Buenos días, América. Ya te vamos a hacer un cariñito, Lalito, por todo ese alivio, ese ánimo que trae hoy.

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2: Ubicado en Santa Clara, el San Francisco Bay Area Stadium es uno de los recintos más ecológicos del deporte estadounidense. Con capacidad para 68.500 aficionados, fue inaugurado en 2014 y es casa de los San Francisco 49ers de la NFL. Desde su apertura, ha sido escenario de eventos de talla internacional, incluidos dos Super Bowls y dos Copas América. El estadio destaca por su diseño moderno, su apuesta por la sustentabilidad y su integración tecnológica, elementos que lo colocan como uno de los inmuebles más modernos del torneo. Este verano se convertirá en el primer estadio en la historia en albergar un Super Bowl y un Mundial en el mismo año. Durante el torneo, este recinto será sede de 6 partidos, 5 correspondientes a la fase de grupos y uno de 16avos de final.
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0: amor, pero sabes que cuando yo te extraño, yo lo que hago es buscar el video tú rodando, espectacular.
1: Ay, puros mareos ese día, puros mareos.
0: Sí, te dio la laringitis.
1: Me metí, no sé qué dije, pero sí.
0: ¿Qué te metiste?
1: Me metí unos trancazos, tú sabes.
0: Uy.
1: El detrás sí, de cámaras, luego te lo mandamos, porque el detrás de cámaras es muy violento, Andreina.
0: Qué fuerte, ¿verdad? Tienes que cuidarte, Brice. Mira que tú vendes todo lo que eres, tu cuerpo, toda tu imagen.
1: Vendo cuerpo, vendo rostro. No me la malinterpreten, ¿eh?
0: No vendes tu alma, eso nunca lo puedes vender.
1: Bueno, si es necesario, lo tengo contemplado, Andreina.
0: Lo tienes contemplado, ¿por qué? La cosa está difícil.
1: Una nunca sabe, Andreina. La crisis. Pero todo bien. Sí. Te escuché con atención hace rato, tú tranquila. Tu hijo va a estar bien, Andreina. Tú relájate.
0: Ay, gracias, Brice.
1: Al contrario, va a llegar todo mamey de tanto ejercicio que va a hacer allá.
0: ¿Mamey? ¿Qué significa eso?
1: Muy fuerte, va a llegar fuertón.
0: Ah,
1: así con,
0: fuertón.
1: Con músculos. Pero déjame decirte que al llegar así, pues obviamente va a tener más pretendientas. ¿No? Se va a tener más guapetón de lo que es Jorge Andrés.
0: ¿Tú sabes lo que me dijo en el carro? Mami, aquí van a haber muchas niñas latinas. Y yo le digo, sí, mi amor, muchas latinas, porque este campamento lo conocemos mucho los latinos que estamos aquí en el sur de la Florida y en otros estados. También vienen de otros estados para este campamento, es un campamento muy, muy conocido. Ay, mamá, menos mal, porque las gringas son aburridas.
1: Ay, ay, ay, ay, ay. Ya comienza a despertar el adulto que lleva dentro Jorge Andrés.
0: Sí. Oh my God, no sabes. Me dice unas cosas y digo, oh, pues señor. Bueno, digo, las gringas también tienen lo suyo, mi vida. Son unas niñas muy lindas también. Bueno, prefieren las latinas y bien. Nosotros tenemos lo nuestro. ¿Tenemos con qué?
1: Claro que sí, Andrés. Las latinas sí. Somos querendonas, Andreina.
0: Sí, es verdad. Y somos muy especiales. Mírame a mí.
1: Sí, claro.
0: Mírate
1: sí.
0: A ti.
1: Sí. Míranos a las tres que estamos aquí en el programa.
0: Sí, no, y Jane, que después de la lunita se puso guapetona, ¿eh?
1: Exactamente.
0: Bueno, mucho más de lo que era.
1: Sí, no sé cuánto salió la operación, pero bien, bien. Pero,
0: no, pues, Janet, ¿tú te operaste?
1: No, no se operó, Janet. No,
2: me falta.
1: Puede que sí, sí, o sea, ella dice que puede que sí, sí, yo lo dudo. Yo lo dudo.
0: Si así está sin operarse, imagínate cuando se opere. ¿No? Sí, va a arrasar.
1: Yo no quiero ser orgullosa, pero lo dudo mucho que eso sea el ejercicio, Janet. Y Andreina.
0: No seas tan envidiosa.
1: Perdón.
0: Quédate quieta, Brice.
2: Bueno, ya me verán después, ya me verán.
0: Sí, no, aquí estamos.
2: Me das un mini-cover, pero bueno.
0: Con todo lo que da. Te doy unas recomendaciones, hablamos pronto, Jan.
2: Gracias.
0: Ay, ay, ay, sin temor al éxito. Bueno, nuestra gente, recuerden, llamando y conversando con nosotros a través del 1-833-867-2346. Aquí estamos listos para recibir sus llamadas, sus opiniones, el tema que usted quiera abordar. Recuerde que este programa es suyo. Janet Vázquez en la producción del espacio frente al micrófono, Brice en la asistencia de los controles. Bueno, entendemos que los controles está en manos hoy de Toñito, esperemos que no se dé el control, Lalo Leal en los deportes y esta su servidora Andreina Gandica. Vámonos de inmediato con lo que ocurrió mientras usted dormía.
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0: Bueno, el seguimiento de una droga de diseño que inundó las calles de Chicago en la primavera de 2005 llevó al descubrimiento de una organización criminal en Lerma, México.
4: Bueno, y le contamos que el petróleo cae tras el acuerdo de paz entre Estados Unidos e Irán. El anuncio de este acuerdo subió los mercados a nivel global. Los precios del petróleo registraron una fuerte caída. El crudo Brent bajó cerca de 4% hasta los $84 por barril, mientras que el petróleo estadounidense descendió casi 5%.
0: Y es noticia lo que ocurrió en la Casa Blanca, de la política al octágono. Trump transformó la Casa Blanca para celebrar su cumpleaños con una pelea de UFC.
4: Venezolano lleva más de un mes detenido por ICE mientras su hija espera cirugía en Atlanta.
0: Y la ciudad de Nueva York, bueno, celebrando su hazaña tras la consagración de New York Knicks como campeones de la NBA por primera vez en más de medio siglo.
4: Ataque ruso incendia un milenario monasterio en Kiev y deja 5 muertos en Kharkiv, esto en Ucrania.
0: La policía de Miami busca al conductor que atropelló mortalmente a un hombre de 61 años en el noreste de Miami y se dio la fuga.
4: Donald Trump confirma ataque letal de Estados Unidos donde murió el presunto líder del tren de Aragua.
0: Y nos vamos a California porque tiroteo en Cerritos deja a un adolescente muerto frente a un restaurante de Chick-fil-A.
4: Temo que mis hijos queden solos. Solicitante de asilo enfrenta cargos y orden de deportación. Es una inmigrante hondureña que solicitó asilo. Asegura que ICE le atribuyó cargos de usurpación y falsificación de identidad que no le corresponden, ya que afirma haber ingresado a Estados Unidos en 2019 y los supuestos delitos datan de 2018.
0: Y nos vamos a Illinois porque serios daños a residencias en Merville, Indiana, tras el azote de un posible tornado durante las tormentas de la noche de semana pasada.
4: En más noticias también le contamos que la Copa arranca en Los Ángeles entre euforia y miedo a redadas de ICE. El arranque de la Copa en Los Ángeles, California, se vive en una dualidad absoluta mientras las calles se pintan de fiesta. La comunidad hispana e inmigrante enfrenta un ambiente de incertidumbre por la presencia de agentes de ICE.
5: Havertz comanda paliza de 7-1 de Alemania sobre Curazao, que consigue su primer gol en el Mundial.
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0: Y vámonos con un trabajo que ha hecho nuestro periodista Reina Rodríguez, porque la inflación se disparó en mayo y alcanzó su nivel más alto en los últimos 3 años. Detrás de las cifras económicas se esconden historias como la de Juan y Doria, quien refleja a hogares que deben modificar por completo sus hábitos de consumo por su bolsillo. Doria relata que completar la canasta básica se ha convertido en un auténtico reto y que para estirar el dinero va a tiendas de segunda mano. Yo creo que otro año más ya no se puede. Eso es lo que dice esta mujer muy preocupada.
6: Juan y Doria llegó con $50 a esta tienda de segunda mano en busca de un par de zapatos. La situación económica no alcanza y a veces para comprar precios de otras tiendas, ¿verdad?, que antes podíamos ir a comprar. Cuenta que se ve presionada por el aumento de los precios de todo, desde los alimentos, el combustible y la ropa.
7: Pues estirando lo que es el cheque, ¿verdad? Por eso nos lleva a venir a estos lugares.
6: Dice que trata de reducir sus gastos en casa.
7: La luz subió exageradamente, que a veces no desconecta esto. Si antes yo pagaba $100, ahora vengo pagando $300.
6: Y las visitas al supermercado continúan siendo un reto.
7: La carne ni se diga, o sea, nada más pasamos a ver la de res y no la toques.
6: Incluso confiesa que es una de tantas personas que están recurriendo a sus ahorros para financiar sus gastos.
7: Vamos a comenzar otra vez a ahorrar, pero pues cuando apenas meto, vamos a decir $100, sácalos porque me salió más alta la luz.
6: La inflación supo acelerarse durante mayo, alcanzando una tasa anual del 4.2%, su nivel más alto en 3 años. El incremento estuvo impulsado principalmente por el aumento de los precios de la energía, que continúa presionando el bolsillo de millones de consumidores ante mayores gastos en transporte.
8: Antes me gastaba como unos, por semana, unos 150, ahora son casi $300. Casi sube la doble.
6: Los costos de vivienda también permanecen elevados, mientras que los alimentos registran aumentos más moderados. La inflación superó el crecimiento salarial por segundo mes consecutivo, lo que podría afectar negativamente el crecimiento económico general, ya que los precios siguen creciendo más rápido que los sueldos.
9: 50% de toda tu deuda y renta puede ser lo máximo que puedas tener a tu salario.
6: Por ahora, Juani logró encontrar lo que buscaba dentro de su presupuesto.
7: Yo creo que otro año más ya no se puede.
6: Lilia, los nuevos datos de la inflación aumentan la presión sobre los funcionarios de la Reserva Federal que se reunirán la próxima semana. Lilia.
10: Muchas gracias, Reina. Y justo hoy el presidente Trump dijo que le encantaba la inflación. El mandatario le restó importancia a las preocupaciones por el aumento de los precios mientras firmaba la ley de seguridad en Estados Unidos en el despacho oval de la Casa Blanca.
0: Bueno, lo certifico. La verdad es que la comida cada vez está más costosa. nosotros, bueno, hemos evitado ir a restaurantes porque sentarnos, mi esposo y mi hijo y yo, en un restaurante promedio, o sea, no te estoy hablando de un restaurante de lujo, te estoy hablando de un restaurante promedio, donde pues quizás nos tomamos una bebida alcohólica cada uno, normal, una entrada, comida, un postre, algo pues regular. Pudiésemos estar pagando $250 fácil. Fácil. Algo que hace 8 o 9 años me hubiese costado $100. La verdad es que la inflación está durísima y el tema del dinero en los supermercados, por ejemplo, no alcanza. Lo que yo compraba, ustedes saben que yo soy Costco adicta, yo compro muchas cosas en Costco, compro los quesos, compro las carnes, compro las frutas, las que puedo consumir en cantidades, lo compro en Costco, la leche, el café, el arroz lo compro por saco, me parece mejor porque mi hijo come arroz todos los días, le encanta el arroz. En fin, y yo antes con lo que podía comprar $200, que era bastante, pues hoy por hoy tengo que pagar hasta $400 por lo mismo, ¿no? O sea, la verdad es que es durísimo y cada vez que voy es más lo que cuesta. Es una cosa incontrolable. Esto no tiene fondo. Bueno, vamos a hablar de otro tema, porque el miedo a los controles de las agencias de inmigración altera la rutina de consumo en zonas con alta presencia hispana en Texas. Restaurantes familiares enfrentan pues una disminución de visitas presenciales, por lo que dependen de las órdenes telefónicas y el retiro rápido de alimento, además de la pérdida de clientela regular, porque los propietarios asumen mayores costos operativos por la inflación en los insumos alimentarios esenciales.
11: Abrir un negocio siempre ha requerido sacrificio, pero ahora muchos pequeños empresarios hispanos enfrentan una tormenta perfecta: inflación, aumento en los costos de alimentos y menos clientes en zonas donde el miedo a los operativos migratorios ha cambiado la rutina diaria.
12: ¿Todo está bien?
11: Sí, muchas gracias. Hace 12 años, Ana Arellano y su esposo comenzaron vendiendo tacos en el patio de su casa, pero después de un caso de violencia familiar, su esposo fue detenido y posteriormente deportado. Ana quedó sola con sus hijos, incluso pasando noches durmiendo en estacionamientos mientras intentaban salir adelante. Con esfuerzo logró abrir una taquería en Balch Springs, Texas, una zona de mayoría hispana al este de Dallas.
12: Hola, buenas tardes, qué gusto.
13: Gracias a Dios salimos después de todas las puertas que se nos cerraron, después de toda la gente que nos dio la espalda.
11: Pero ahora enfrenta otra batalla. El precio de los productos básicos como la carne ha aumentado considerablemente y el flujo de clientes ha disminuido por temor a los operativos migratorios.
14: La gente solo llamaba para hacer su orden, pero ya no se querían bajar a comer aquí. Venían, hacían su orden, recogían su orden o nos llamaban.
11: A unas millas de ahí, otra familia también apuesta por mantener vivo su negocio. Durante décadas, José Quintanilla trabajó para cadenas de carnicerías en Dallas, hasta que un día decidió arriesgarlo todo. Con sus ahorros, abrió junto a su esposa este restaurante, al que más tarde se sumó su hija recién graduada de la universidad. Hoy, dicen que sostener el negocio se ha vuelto más complicado.
0: Bueno, ahí está nuestra gente conectando a través del 1-833-867-2346 para recordar. Y lo hace con una noticia que podría tener impacto mundial. El mandatario anunció su acuerdo de paz con Irán y autorizó la reapertura del estratégico Estrecho de Hormuz, una de las rutas marítimas más importantes para el transporte de petróleo en el planeta. Con su estilo característico, Trump pues publicó un mensaje que rápidamente dio la vuelta al mundo. Buques del mundo, arranquen sus motores, que fluya el petróleo. ¿Ve este acuerdo como un logro diplomático importante o solo es un anuncio político para fortalecer su imagen? ¿Usted cree que este acuerdo de paz es una buena noticia para todos? ¿O hay que esperar para ver si realmente funciona? Es que sí he escuchado tanta cosa, ¿no? Pausa y regresamos.

0: 19 de septiembre de 1988, Washington D.C. vio nacer al que se convertiría en uno de los jugadores más determinantes de la NBA, Kevin Durant. Nombrado el mejor jugador del país jugando para la Universidad de Texas, fue reclutado en la primera ronda por Seattle. Pasó a los Warriors de Golden State, en donde brilló y conquistó dos anillos de la NBA. Es por esto que Kevin Durant es el icono de la canasta en TUDN Radio.
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0: serio, aparte, estás más, Janet, en ese primer juego del Mundial de Fútbol aquí en los Estados Unidos, que se dio en California.
1: Así es, Andreina, al ritmo de California Girls, que son, bueno, las chicas de California, Katy Perry realizó su espectáculo, ¿no? Esta para la inauguración de lo que es el Mundial en Estados Unidos. Así que, bueno, pues vimos un gran espectáculo. Recordemos que se realizó una inauguración en México, otra inauguración en Estados Unidos y otra inauguración más en Canadá. ¿Qué te pareció, Marina, esta con Katy Perry?
2: Me encantó. A mí Katy Perry me gusta, no soy Katy Perry lover, pero sí me gusta ella, me gusta su ritmo, me gusta su energía, y creo que estuvo bien para este primer juego en los Estados Unidos, para abrir, ¿no? El chorro de juego que estaremos viendo en toda la nación.
1: Sí, por supuesto, estuvo Katy Perry, que ya lo habíamos mencionado antes, ¿te acuerdas? Cuando decíamos, Katy Perry puede ser una buena exponente estadounidense que se pueda presentar en alguna inauguración, y bueno, pues fue en el estadio de Los Ángeles, claro, ahí en Inglewood, California, con una gala que en la que estuvo encabezada por Katy Perry, pero también estuvieron presentes artistas como Anitta de Brasil, que han liderado carteles artísticos. También estuvo el rapero Future y la coreana Lisa, un evento deportivo cultural también, en las que estuvieron pues varias figuras ahí, sobre todo por algunos políticos de diferentes países. También estuvo Tom Cruise y estuvo David Beckham ahí en este presentes en este espectáculo, en esta inauguración de la Copa del Mundo para Estados Unidos. Así que bueno, pues ahí vimos a Katy Perry en el escenario, luciendo un vestido plateado voluminoso, también ahí con sus canciones que ya conocemos y que nos encanta, el ritmo de con lo que es Katy Perry, y luciéndose también en este gran espectáculo para inaugurar la Copa en los Estados Unidos, Andreina.

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1: Vamos a recordarles el 1-833-867-2346. Ese es nuestro punto de contacto, nuestra línea telefónica. Nuestras líneas que no paran de sonar. Tenemos al profe en la línea. Profe, muy buenos días, ¿de dónde usted nos llama?
2: Buenos días, Andrina, de Brooklyn, ¿cómo estamos?
1: Adelante, muy bien, gracias, New York. Felices por ese título.
2: Oh my God, muy contentos después de muchos años. Y pues, sí, efectivamente. La ciudad es tan... Hoy día es para estar aquí en Manhattan. Es una parada muy grande después de muchos años. La última fue la de los Yankees y los Knicks, pero mucho tiempo. De todas maneras, estamos celebrando, muy contentos por aquí. Quería saludar a usted y también a Lalo por los deportes, que lo hace muy bien. Y quisiera hacer un comentario en cuanto al fútbol, si me permite.
1: Sí, claro.
2: Pienso que los equipos, que el fútbol se ha acortado, la distancia se ha acortado, porque los equipos africanos y los asiáticos están avanzando de una manera estrepitosa. Yo creo que el fútbol, como dijo el profesor Menotti, entrenador de mucho prestigio, muchos años, dijo que el futuro del fútbol estaba en África. Y ahora vemos los equipos africanos que muchos años jugaban con mucha fuerza, pero ahora lo hacen con técnica. Y por eso que han dado esta sorpresa con Brasil, con Ecuador, y lo seguirán dando. Eso quería decir en cuanto al fútbol. En cuanto a la política, pienso que el daño está hecho. Y lo que haga el presidente ahora tratando de mejorar su imagen no va a trabajar. Porque el voto es la mejor arma para arreglar esta situación. Muchas gracias.
1: Y gracias a ti, profe, por conectar con nosotros. Seguimos en Nueva York ahora con Armando. Armando, buenos días. ¿Qué tal estás? Muy bien, gracias.
3: Felicito a los aficionados al baloncesto que estamos contentos con eso después de tantos años de sufrimiento, pues nos ha ido duro. Rapidito, con lo que es el presidente que tú estás dando el ejemplo de cómo la gente está sufriendo su todo. Y él dice que le encanta la inflación. ¿Por qué le encanta la inflación? Porque él ha hecho la inflación de corrupción en el gobierno, que su familia ha habido una inflación de 5 mil millones de dólares para su cuenta. Y ya no se diga Elon Musk, que es el primer millonario que fue. Elon Musk puede comprar todo Estados Unidos con lo que tiene, casi. Puede comprar Walmart, puede comprar muchas cosas.
1: Lo perdimos, Toño.
4: Sí.
1: Lo perdimos.
4: No tenía buena señal y se estaba perdiendo.
1: Sí. Ajá. Armando, si deseas volver a llamar, pues con todo gusto. Tenemos a Sergio también en la línea. Sergio, ¿tú qué opinas? Muy buenos días.
5: Buenos días, ¿qué es lo que opino? Realmente me conecto un poquito tarde, pero tomando la referencia del oyente anterior, cuando hablamos del mundial, pues sí, se han achacado las... Hoy en día no importa lo que es lo monetario, sino el talento también y la organización de cada selección, ¿no? En cuestiones de política, estamos hablando de lo que ha hecho su presidente y que, cuidado, ¿quién controla en este momento lo que es el Departamento de Justicia, todo lo que son las instituciones gubernamentales? ¿Quién? Nos haríamos esa pregunta. Pues quien está en la Casa Blanca. Es todo ese grupito en el cual por eso no han salido todos los fallos del Epstein, todo está callado. No sabemos hasta que... Y te vas a acordar de mí y los oyentes que están escuchando. Cuando realmente tengamos los números reales de que cuando un estrecho de Hormuz, en el caso de Irán, donde estaba abierto y lo que ha ocasionado y que ahorita queremos vender que lo va a abrir. Eso estaba abierto. ¿Qué hiciste? ¿Cuánto nos ha costado? ¿Cuántas personas de nuestro ejército han fallecido y no nos han dicho cuánto nos está costando y nos va a costar? Y que ahorita, bueno, tenemos a tu país lastimosamente, como te lo dije anteriormente, quien está aportando lastimosamente para ti, y como todos los venezolanos que esperaban tener esa libertad tanto ansiada, pues se van a quedar esperando lastimosamente, y eso es lo lamentable. Lo digo en una manera sarcástica, lo digo porque afortunadamente, aunque muchas veces no me gusta tener la razón, uno está al lado de la razón, y la razón es la que nos va a mostrar más después, de en el momento en que tú, cuando estás viendo tu bolsillo, lo que te está costando tu vida, como aquellos izquierdistas. A mí ya ni me interesan las personas que yo pensaba que tenían de pronto sentido común, que son nuestra comunidad, escuchando a los Diegos, a los Nelson, a toda esta fauna de lo que este caballero Trump ha hecho.
6: Bueno, ahí está la opinión de Sergio. Gracias, Sergio, por conectar con nosotros. Y antes de irnos a la pausa, bueno, vamos a traer, ¿no?, este tema que Armando tocó en su intervención. Wall Street atestiguó el histórico debut de SpaceX en la bolsa de valores, un hito financiero que catapultó las acciones de la compañía y consagró a Elon Musk como el hombre más rico del mundo. Escuchemos.
7: ¿Qué beneficio tengo yo de SpaceX?
8: Crece la indignación entre algunos habitantes del sur de Texas. Esta mujer vive cerca del área de lanzamiento de la nave Starship. Cuenta que se ve afectada con cada despegue.
7: Se mueve en la tierra y todo se mueve, las casas, todo.
8: Mientras unos celebran la innovación con entusiasmo.
9: Pues bien, porque pues supongo yo que sí debe de haber pues más empleo, porque pues al final de cuentas es una empresa.
8: Otros cuestionan si las ventajas están llegando de manera equitativa.
10: Para los que están haciendo ricos sí, pero para la gente como uno, no.
8: Elon Musk se convirtió en el hombre más rico del mundo tras el histórico debut de SpaceX en Wall Street. Un gran contraste con la realidad de este rincón de Texas, donde casi el 30% de la población es pobre.
11: Tiene gente con más economía. Y a nosotros nos afecta porque de $600 que pagas una renta, la estás pagando 1,500.
12: Cada lanzamiento atrae a miles de visitantes, fortaleciendo el turismo y aumentando los ingresos locales.
13: Y debe de ser algo positivo. No va a quitar ninguno recursos, ni del condado, ni de la ciudad.
8: Pero en este negocio todavía esperan obtener buenos resultados.
14: Que piense en uno de los pequeños negocios que tenemos para mejorar, para seguir adelante, para no cerrar.
8: Varias organizaciones han impulsado acciones legales para frenar proyectos relacionados con la expansión de Starbase.
15: No quiero que ellos se sientan como no les queremos aquí.
8: A esta activista le preocupa el impacto sobre el medio ambiente. Sostiene que la empresa espacial debe ofrecer mayores garantías para la comunidad.
15: Lo que no queremos es que cambie la vida de Brownsville, la vida del mar, la vida de la naturaleza.
8: Brownsville, Texas, Reina Rodríguez, NMBS Univisión.

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2: Ubicado en Santa Clara, el San Francisco Bay Area Stadium es uno de los recintos más ecológicos del deporte estadounidense. Con capacidad para 68,500 aficionados, fue inaugurado en 2014 y es casa de los San Francisco 49ers de la NFL. Desde su apertura, ha sido escenario de eventos de talla internacional, incluidos 2 Super Bowls y 2 Copas América. El estadio destaca por su diseño moderno, su apuesta por la sustentabilidad y su integración tecnológica, elementos que lo colocan como uno de los inmuebles más modernos del torneo. Este verano, se convertirá en el primer estadio en la historia en albergar un Super Bowl y un Mundial en el mismo año. Durante el torneo, este recinto será sede de 6 partidos, 5 correspondientes a la fase de grupos y 1 de 16avos de final.
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5: Estamos en la recta final, la va a tener González.
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42 este, 642 centro, 442 pacífico, círculos. No existe mejor canción con mayor significado en estos deportes que círculos. Arrancamos con toda la información y por supuesto que debemos de iniciar con Ilia Topuria. Ilia Topuria conoció por primera vez el sabor amargo de la derrota. El peleador hispano-georgiano cayó ante Justin Gaethje en una noche histórica para la UFC, en un evento montado en la Casa Blanca que terminó con un golpe durísimo para la carrera del llamado matador. Topuria empezó bien en los primeros asaltos, mostró presión, golpes al cuerpo y momentos de dominio. Incluso estuvo cerca de poner en verdadero peligro a Gaethje durante el segundo round. Pero la pelea cambió de tono en el tercero. Gaethje, fiel a su apodo, The Highlight, empezó a encontrar distancia, castigó con el jab y metió manos pesadas y convirtió el conflicto en una guerra de resistencia. El problema para Topuria fue que su agresividad inicial se fue apagando. La fatiga apareció, el daño se acumuló y Gaethje empezó a crecer. Para el cuarto asalto, el rostro de Topuria ya reflejaba el castigo. Inflamación severa en los ojos, golpes limpios y un deterioro físico evidente. Su esquina decidió detener el combate antes del quinto round para evitar más daño. Y ahí está la clave. Topuria no fue noqueado de forma fulminante. Fue quebrado progresivamente. Gaethje lo llevó a aguas profundas, lo desgastó, le quitó presión y terminó imponiendo experiencia, dureza y oficio. Esta derrota tiene varias lecturas. Primero, Topuria pierde el invicto. Segundo, pierde el cinturón de peso ligero en su primera defensa. Tercero, se abre una pregunta enorme. ¿Fue una mala noche, un problema de cardio, una mala estrategia o el primer aviso de que en las 155 libras el margen de error es mucho más pequeño? Por su parte, Justin Gaethje

ligero de la UFC. Gaethje levanta este cinturón venciendo a uno de los mejores. Creíamos que lo de Topuria se iba a prolongar por mucho tiempo, su legado se iba a prolongar y que no perdiera el invicto en su primera defensa. Escuchemos al hombre del momento después de ganar en la Casa Blanca. Su nombre, pues ustedes ya lo conocen aquí, Justin Gaethje.

0: Es difícil poner en palabras este sentimiento.
1: And yeah, it was such a crazy ride.
0: Estuvo muy loco, ¿no?
1: Yeah, he's very good. I mean, my liver still hurts.
0: Es muy buen peleador, me duele todo el cuerpo.
1: Body shots were crazy. I mean, he was really, really fast, but
0: es muy, muy rápido.
1: I never felt he was broken because he was so dangerous at all.
0: Nunca creí romperlo.
1: But in the third round, when I started landing those jabs,
0: siempre se mantuvo firme.
1: I knew something was different.
0: En el tercer round, cuando empecé a contactarlo, cuando empecé a golpearlo, sabía que algo ya había diferente en ese momento. Sabía que podía marcar la diferencia en el conflicto. Las palabras de Justin Gaethje después de vencer a Ilia Topuria en la Casa Blanca. Tremenda sorpresa, ¿eh? Porque Topuria llegaba como campeón invicto. Nunca lo habían tirado, nunca lo habían derrumbado. No lo hicieron en esta ocasión, pero su esquina aventó la toalla para evitar el ridículo. Y después de aventar la toalla, Topuria va al hospital. Topuria va al hospital y se fue a atender por los grandes impactos que Justin Gaethje le propuso. Se encuentra bien, pero sí fue una tremenda pelea con una gran sorpresa.

noticia del día está en el hielo. Carolina Hurricanes, campeón del Stanley Cup, venció 3-0 a Las Vegas Golden Knights en el juego número 6 ayer allá en el T-Mobile Arena de Las Vegas, cerrando la serie 4-2. Es el primer título de Carolina desde el año 2006 y lo hizo con una actuación perfecta en el momento más grande. Brandon Boosie, portero suplente, detuvo los 22 tiros que enfrentó, mientras Jackson Blake, Taylor Hall y Nicholas Ehlers marcaron con goles de campeonato. El nombre para lucirse, simplemente Jordan Staal. El capitán ganó el Conn Smythe Trophy como el MVP de los playoffs. Hizo 6 goles en la final y empató el récord de anotar en 5 partidos consecutivos de una final, y todo a sus 37 años. Se ha convertido en el jugador de mayor edad en ganar este premio. Además, Rod Brind'Amour completó una historia espectacular. Él fue capitán, escuchen esto, capitán del título en el año 2006, y ahora 20 años después, es campeón, pero como entrenador. Las palabras del MVP del partido, ya lo sabíamos incluso antes de iniciar el juego. Las Vegas Golden Knights no pudieron resistir, 3-0 culminó el encuentro, y Jordan Staal se convierte en el MVP ayer, allá en Las Vegas.

0: amazing feeling to be able to build something like that.
1: Es un muy orgulloso de haber construido algo así.
0: It's an absolute dream come true.
1: Es un sueño completamente hecho realidad.
0: Yeah, that's definitely a huge part of it. I mean, this core group, I love those guys, man.
1: Amo a esos hombres.
0: Every day and
1: todos los días.
0: And yeah, they're their family. I mean,
1: todos aquí somos familia.
0: Keep grinding, keep going, keep pushing, and,
1: hemos construido una gran institución, todos empujamos hacia el mismo lado, todos nos esmeramos a conseguir los objetivos. Este es un sueño hecho realidad. Y ahora estoy muy contento de poderlo disfrutar con mi gente. Ahora las palabras de Rod Moore, técnico coach de este equipo.
2: I've talked about him enough, but I mean, I'm so proud of him.

0: hablado suficiente, pero estoy tan orgulloso de ellos.
1: In front of the whole hockey world.
0: Y enfrente de todo el mundo del hockey.
1: But I've known forever what kind of player he is, but a leader.
0: Yo sé perfectamente el jugador que es está, un gran líder.
1: Without him, it's just not even.
0: Y eso no lo hubiésemos podido conseguir sin él.
1: But I'm glad for him.
0: Estoy orgulloso de él.
1: I grinded out.
0: Feliz por él.
1: 14 years. And
0: 14
1: never
0: años.
1: Waver. And so you're doesn't always work out as we know, but
0: no siempre las cosas salen
1: nice
0: como queremos.
1: Good guys get one, you know.
0: Pero siempre me gusta ver que los
1: yeah.
0: hombres que se lo merecen obtienen lo que necesitan.
1: I have a certain way to coach, but it's I don't think I can do it anywhere else. You know, it's just you have to. We had a lot of talk or in our room about caring.
0: Tenemos mucho diálogo en nuestro vestuario acerca de intentarlo, de seguir empujando.
1: Raised here in Raleigh and played for the team, and it's just. I'm very lucky. I don't know how many coaches anywhere kind of have that.
0: No sé cuántos entrenadores en todo el mundo puedan tener esa sinergia en el equipo. Me siento muy orgulloso por ello y estoy feliz por ello.
1: So it's but it's a special bond that I think I get to have with my guys because I've been here so long and some of them have been here so long and that's special.
0: Esto es muy especial porque tengo una comunicación muy interesante con mis amigos, con mis compañeros de equipo. Hemos creado un eslabón muy importante a lo largo de estos años.

Italia, Plaza 7-1 a Curazao. La Masia pasó la incertidumbre y logró una victoria increíble de 7-1. Havertz comandó una goleada que sacude el tablero mundialista y devuelve respeto a una selección golpeada por sus fracasos recientes. Por su parte, Curazao cae con estrépito, pero firma su primer grito mundialista. La derrota fue dura, sí, pero el gol histórico de Curazao quedará como una postal emotiva. El día en que un debutante celebró entre lágrimas, orgullo y dignidad su primera anotación. Momento lindo, momento agradable del Mundial. Pese a la goleada, Curazao hizo su primera anotación en una justa balompédica. Y apaga la ilusión de Ecuador. Cuando el empate parecía escrito, apareció Amad Diallo con un tanto quirúrgico para darle a los africanos una victoria de oro y dejar a Ecuador con sabor muy amargo. Por su parte, Suecia arrasa a Túnez y se instala como protagonista del grupo F. Con Yassif Ayari inspirado y una ofensiva demoledora, Suecia convirtió su debut en una declaración de intenciones. Orden pegada y una ambición muy, pero muy seria. Japón resucita ante Holanda en un empate de vértigo. En apenas 38 minutos de locura, Japón mostró carácter, velocidad y resiliencia para levantar un partido que parecía escaparse ante una Holanda que terminó pagando caro su relajación. Con Holanda siempre es lo mismo. Cátedra, pasión en la cancha y civismo en la tribuna. Los aficionados japoneses mantienen su tradición de limpiar el estadio después del partido. Una costumbre que ya es parte de su identidad mundialista y una lección del respeto global. Por su parte, Egipto se encomienda a Mohamed Salah para desafiar a una Bélgica de alto calibre. La selección egipcia cree tener una estructura sólida alrededor de su gran figura. Salah será esa brújula, esa bandera futbolística y esa esperanza ante una Bélgica siempre peligrosa.

Paloma Boston con folclore y orgullo escocés. Los seguidores de Escocia llevaron su mística hasta el Fenway Park, transformando la ciudad en una fiesta de gaitas, colores, cánticos y fervor mundialista. Promoción y regresamos.

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4: Nacido en Argentina, Ricardo Enrique Bochini ganó 4 Copas Libertadores con Independiente y fue figura en la Intercontinental de 1984. Su estilo de juego pausado e inteligente inspiró a Maradona. Pasó toda su carrera en el rojo, siendo símbolo de lealtad en una época dorada. Su conexión con el torneo y con el club lo convirtió en una leyenda viviente.
5: Edición Leyendas del Balón.
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3: Buenos días, ¿qué tal? Buenos días, muy, pero muy buenos días, 7:08 a.m, ponga tiempo ese reloj que no se le haga tarde. Buenos días, estamos ya ahora sí al aire con toda la actitud. Llegamos por aquí pues a recuperar el estudio. Ya ves que pues entre programa y programa pues hay que programar cada uno de ellos. Sí, hay que llegar a tiempo. Pero bueno, llegamos muy apenas a tiempo. 7:08 a.m, ¿cómo están? ¿Qué tal su fin de semana, damas y caballeros, niños y niñas? Ya que pues ahorita... pues todos, como todos ustedes saben, ya los chamacos están de descanso, están, no hay escuela. Y me imagino que muchos padres, pues, por ahí, ocupados en lo que es, qué es lo que se va a hacer con el, qué es lo que se va a hacer con, estando los niños en casa, dejarles el lonche, dejarles todo eso. Porque de verdad que sí, oyes, de verdad que, pues, es una tarea de todo mundo. Bueno, pues, como siempre, la invitación para que te unas a esta plática, como la hacemos todas las mañanas, de lunes a viernes de 7 a 8, a través de esta frecuencia 1220 AM de tu radio. Una estación propietaria de Canesir Media, con más de 225 estaciones a nivel nacional, y afiliados a TUDN Deportes Radio y a Fútbol de Primera. Una vez más, mi nombre es José Rodríguez, por aquí acompañándolos con el gusto de siempre en esta bonita, preciosa y maravillosa mañana, ya 15 de junio de este año 2026. Bueno, pues vamos a abrir lo que es el chat en esta mañana para que la gente que nos comenta... Uy, no hay video. Ahí está, solamente está el...

0: La Unión Deportiva Extra. Ahí está, ahora sí. Uf, te digo que aquí atrasados en una cosa y otra. Amaneció medio nipi el día de hoy. Tuve que ponerme la camisa de manga larga porque está fresco aquí en Chicago, aquí en los suburbios. Está a 50 y tantos grados solamente. Ahorita ya les comparto el reporte de tráfico y clima, que por cierto hay algo, cosas que reportar en el clima, por el cambio, y también en lo que es el tráfico. Bueno, pues estamos en zona mundialista, estamos en modo mundial. Hay muchísimas noticias, pero en este momento creo que lo que está más trending, como dicen por ahí los güeros, trending. Está lo del mundial, oyes. No puedo creer que ya son desde el jueves pasado que hemos estado viendo, escuchando los partidos del mundial. ¿Cuánto de qué platicar? Hoy tenemos, recuerda que tiempo extra con el Mister Juan Pablo Orozco, Alín Martiñón, para hablar sobre estos partidos que se están llevando a cabo desde el inicio de esta apertura, que para mí fue muy bonita, muy amena, mucho de qué admirar ese Estadio Azteca que se volvió a lucir por su tercer vez, y que para mí sí fue muy bonito todo lo que vi, a pesar de lo que se escuchaba. Y claro, tras bambalinas, tras las las barreras de de aquí no pasas, ya es otra cosa. Hay limitaciones, el que tiene boleto entra, el que no, ni modo. Pero sí, hay mucho de qué platicar. Creo que una de las cosas para mí es, hasta ahorita, cuál ha sido la mejor apertura de las sedes del mundial. ¿Cuál ha sido la mejor para ti? ¿Cuál partido te ha gustado más? Y claro, que lo que comentas sobre estos partidos que pues ya en la Unión Americana pues están llevando de costa a costa, se están llevando a cabo, y que pues a lo mismo en México, y que pues también en Canadá. Así es que yo quiero que tú me digas, no sé si has sabido por ahí cuál ha sido para ti el más llamado, el más visto. Inclusive por aquí tengo algunas notas. Claro, todo el mundo habla, o depende cómo lo preguntes, te van a dar los resultados. Pero sí, esos estadios llenísimos de todos estos equipos que están participando de diferentes países. Y a veces te sorprende porque algunos están ahí y otros no, aunque tenían más, un fútbol mucho mejor. No sé cuál es tu pensar. Vamos a abrir lo que es los mensajes, lo que es también las líneas telefónicas para platicar con todos ustedes. Quiero también, una vez más, seguirles recordando que te puedes seguir registrando para lo que es cuál es tu pronóstico para el partido de México, ya que eso es lo que nos indicó el rey del pollo asado, que la persona que le atine al marcador se lleva una camiseta y se lleva una charola de pollo. Ya tenemos el primer ganador, que dimos a saber el viernes pasado. Así es que México juega este próximo jueves una vez más y queremos saber tu comentario. Tienes que ponerlo, voy a subir otra, una vez más, lo que es el repost para, creo que para allá para el miércoles, para que pues ahí mismo en lo que es en la página de TUDN te des cuenta de lo que para que nos escribas de cuál va a ser lo que es el cuál va a ser tu marcador, qué crees que va a ser. Había cientos de comentarios, cientos de personas que estaban diciendo su pronóstico, pero no les fue posible. Hay un ganador, no fue el que le atinó a los partidos, no fue el que le atinó al marcador ni a los jugadores. Me hubiera gustado porque hubiera sido demasiada casualidad
1: de que se lo hubiera ganado esa persona que dijo van a ser 2-0 y luego lo va a meter estos jugadores que fue Quiñones, y este otro muchacho, aquí lo tengo, se me fue de la mente, ando, tengo muchas cosas en la cabeza esta mañana, muchas cosas que pues platicar sobre de este, aquí tengo los nombres, ya se los digo. Vámonos a la primera llamada telefónica para conectar con todos ustedes. Vamos a la línea número 1 para ver quién nos platica por aquí esta mañana. ¿Alguien suena la plática? Buenos días, ¿con quién hablamos? Buenos días. ¿Aló? ¿Estás ahí?
2: Sí, estoy aquí, nada más que me había puesto en mute para no molestar. Creo que estoy en primera fila y juiciosita.
1: Ay, Normita, buenos días, ¿cómo estás?
2: Bien, gracias a Dios, aquí celebrando que es lunes, que andamos respirando y que hay que seguirle para adelante.
1: Definitivamente, Normita, creo que ya eso es una, es un regalo de la vida, poder despertar. Como la persona que dijo, hoy me levanté y abrí dos regalos, que son mis ojos.
2: Los ojos.
1: Los ojos.
2: Claro que sí.
1: ¿Qué tal, Normita?
2: Gracias,
1: ¿cómo están las...?
2: La vida.
1: Sí, ¿cómo están las cosas por allá en Canadá?
2: Ah, pues fíjate que es toda tristezona, ya anduvo lloviendo todo el día, y no sé ustedes, pero a mí sí me pone melancólico cuando ya está todo el bonito día, así como que gris.
1: Tranquila.
2: Sí, empieza a arrastrar la cobijilla. Deja tú, hombre, pues lo que se te antoja es andar nada más esquiafeciando y con el pan dulce.
1: Sí, chero, hombre, las galletas Marías.
2: Sí, las Marías y las...
1: Bueno. No sé si viste el partido de la selección, el partido del Mundial, Normita, no sé si lo viste o pudiste ver en repetición.
2: Fíjate que no, pero nos andamos entreteniendo mucho como viendo la historia del fútbol, y efectivamente, tú lo acabas de decir, México es el único país que ha sido 3 veces sede del Mundial. En esta ocasión, y en el 86, que se le iba a dar a Colombia y siempre se le dio a México, fue tremendo, porque lo agarraron en frío, ¿okay? No estaba preparado México para el Mundial, y no solo eso, en el 85 fue el gran terremoto de México, así es que, literal, nos levantamos desde las cenizas para poder ofrecer ese grandioso Mundial del 86, donde fue la mano de Dios y ganó Argentina, así es que sí, he estado muy entretenida por ese lado, no tengo vida muy futbolera, pero es apasionante,
1: sí.
2: O sea, la historia es apasionante, hay unas jugadas increíbles y realmente pues llama mucho la atención.
1: Totalmente.
2: A nivel histórico.
1: Y mientras más le buscas, más le encuentras, mi querida Norma. Estaba buscando, pues inclusive viendo los ya ves que son 3 sedes que se están llevando a cabo este mundial, y pues me imagino que tiene que haber diferencia donde, claro, México tiene la ventaja porque era la apertura del mundial, pero todos estos países han tenido sus ceremonias, han tenido sus arranques, y pues muy bonitas, pero se me hace que ahorita la que ha rompido récord ha sido México, y pienso que es por la apertura.
2: ¿Sabes qué? Aparte de por ser la apertura, es que ¿quién tiene más conocimiento en pachanga que no ser mexicano?
1: Sí, ¿verdad?
2: De veras, o sea, no nos llega a Estados Unidos y no nos llega a Canadá, pues acá la gente está... fíjate una cosa por contarte, aquí la gente es bien rara para las fiestas. Desde la primera fiesta que fui, me quedé atolondrada porque son tan organizados, pero tan organizados que son súper puntuales hasta para las fiestas. Tienes hora de entrada y hora de salida. Te dicen, te invito a mi fiesta, va a ser de 5 de la tarde a 8.
1: Uh-huh.
2: ¿Ok? Entonces, desde ahí ya está rara la cosa para mí, porque te dicen ahora a exacta la que tienes que llegar y exacta la que te tienes que ir, ¿ok?
1: Sí.
2: Y luego cuando estás en la casa,
3: literal, tienes 10 minutos para recepción, tienes, te pasan a la mesa, te sirven de comer, si es cosa de baby shower así, 2, 3 jueguitos, uno tras de otro, si te llegó el tiempo y el juego va a la mitad, te quitan la tarjeta y te ponen otra cosa enfrente.
1: ¿Qué tal?
3: Oh my God, es increíble, sí. Como si estuvieras viendo la primaria y el kinder y te organizan las cosas. Yo no lo puedo creer.
1: Sí, no.
3: Pero bueno, pues así, aquí pero se así, organizan así y así, para ellos es, eso es sí. Lo común.
1: Pero así debería de ser. Yo pensé, muchas veces haces tu fiesta y tú sabes qué, no, pues de las cinco para adelante, de ya a la hora que gustes, pero hay gente que llega casi a las 8, a otras casi a las 9, ¿no? Pues que trabajé tarde, en lo que me eché un sueño y me bañé, pues me vine a la fiesta. ¿Y ahora qué? ¿Te tienes que aguantar hasta que se cansen? ¿Quién sabe? Vámonos con la siguiente llamada telefónica, mi querida Normita, porque tengo ya la línea sonando. Vamos a contestar la siguiente llamada y también nos vamos a conectar con Sergio Venegas por allá hasta la Ciudad de México. Y también tengo mensajes. ¿Alguien más se une a la plática? Buenos días, ¿con quién hablamos? Unión Deportiva Extra, buenos días.
4: José, ¿qué tal? Muy buenos días para ti, para Norma y del Cerro de la Silla.
5: Regio.
4: Casa de los Gallados, del Gigante de Acero. Hola a todo el mundo, ¿cómo están, muchachos?
1: ¿Qué tal, Héctor? Buenos días, qué bueno que estás aquí, cuéntanos.
4: Emocionado y saludándote a ti y a toda la radio audiencia, espero que estén excelentemente bien. Y están levantando la cubita, todavía sonando ahí unas rojitas, pero bueno. No te creas más.
1: Hoy no más, pues, Regio.
4: No te creas. Hoy muy contento. Este mundial empezó con muchas contradicciones, pero hasta el momento parece que no hay nota roja que hay que alarmarse. Opinión pública a nivel nacional. Pero sí, lo reconozco, como me tacha el señor Juanito, Juan sin miedo, de que estoy consciente, quiero decir que no lo puedo negar, de que el arranque con la Ciudad de México lo hizo bien, se portó genial toda la gente, y anoche también se portaron genial, eso sí lo vi, era más homogéneo de los colores, pero en la Ciudad de México sí había distinciones a quienes apoyaban, y acá había verdes, amarillos, rojos, representando a Europa por Suecia, y Túnez en África, y muchos con las banderas, con los uniformes, inclusive uno de Tigres por ahí vi, no sé si uno de Rayados también, apoyando a la selección, ya sea de Túnez o de Suecia, y ayer sí, tuvo muy buen partido, fue el primero que lo vi completo, porque tuve la oportunidad.
1: Ándale, hay que darse ese tiempo.
4: Es más, había cachitos, y el de los
1: Rayados. Nos hiciste falta el jueves pasado.
4: Suecia, el Gigante de Acero. Lo vi completo, esta vez sí lo vi completo. El otro estaba ocupado, cortando el pasto y todo eso.
1: ¿Y qué?
4: Y alcancé a hacerlo bien.
1: ¿Y cómo te sientes saber que se está llevando a cabo allá en tu terre?
4: Bien, nomás que es muy buena imagen, porque tenemos percepción de que están las cosas mal. Sí las hay, eso no hay que ocultarlo, nunca ocultemos eso. Pero de que se quiere hacer y se están haciendo las cosas bien, sí. Posiblemente falta muchísimo. Pero
1: no te entiendo lo que me quieres decir, por no te entiendo lo que me quieres decir.
4: La política,
1: no, política, olvídate de eso, esos mándalos a Chihuahua al baile ahorita.
4: ¿Otra vez?
1: Sí, tú háblame de esas emociones que viste en el partido que te disfrutaste.
4: ¿Qué te puedo decir? Que está bien, nada más.
1: Sí.
4: Dos equipos que no ya visto, pero oye, había un jugador de 140 millones, no sé si de euros o de libras esterlinas, el Alejandro, ahí se me olvidó el apellido de él, Isaac, ahí estaba jugando y posiblemente pueda hacer historia si el equipo de Suecia
1: sí. Está avanzando. ¿Sabes que
4: tenían los dos, inclusive el primero que metió el gol, el Gigante de Acero, era de descendencia de tunecí y allí le metió el gol al equipo de su papá, sorprendente, pero así es.
1: Este
4: momento debe llamarse contacto deportivo norestense. Tamaulipas se volvió juntos en la primera. ¿Qué tal?
1: No, pero me encanta que me dices que pues te dio gusto que estar viendo un partido del mundial en el Gigante de Acero, que te gustó sí. lo que viste, que viste todo el partido. Me gusta, por Regio. Déjame a la siguiente llamada porque ya nos conectamos a los mensajes y también nos conectamos con Sergio Venegas hasta la Ciudad de México. ¿Alguien más une a la plática? Buenos días, ¿con quién hablamos? Buenos días.
6: Buenos días, José. Buenos días, Norma.
1: Hola, Gianni.
6: Aquí mira, Gianni Canales nos saluda. Es grato otra vez enlazarme con ustedes. Aquí vamos rumbo al norte, a West Virginia.
4: Arriba norte.
6: Y le voy a decir una cosa, no por presumirles, pero el viernes estuve muy ocupado. Venga. Me dio un mueble nuevo, que apenas con tanta tecnología, un Bob 2026, así que andamos aquí presumiendo el día de hoy, ¿eh? Pero en fin...
4: Posiblemente fue hecho también, tiene que aflorar.
6: Pero mira, José, realmente yo creo que lo que tú estás preguntando hace rato...
0: Algo se escucha por ahí. Espérame un segundo, sigue un ruido por ahí.
6: O sea, a ver...
0: ¿Qué se escucha?
6: ¿Ya?
0: ¿Hoy?
6: ¿Ya? ¿Hoy? ¿Quién fue?
0: ¿Sí lo escuchan?
6: Ah, sí, oí a alguien ahí, una lloradera, no sé quién será. ¿Eh? Pero sí... Pero mira, José...
0: Ahora sí.
6: Realmente, las inauguraciones en los países anfitriones siempre ha sido, creo que los más vistos en todo el mundo. Y Norma, si estaba viendo la historia del Mundial, yo creo que el Mundial más trascendente, el que partió aguas, el que nos lleva hasta ahorita lo que es el Mundial, es el de México 70. ¿Okay? Primer mundial televisado a color y a todas formas, gracias a la tecnología del sistema americano, de la llegar a la luna, de los satélites Morelos, el pájaro madrugador, que fueron los principales a transmitir esos juegos, ¿verdad? Pero no obstantemente, en el 70 hubo algo bueno del sistema, se llamaba Telesistema Mexicano, que ahora es Televisa, ¿verdad? Realmente pues fue grandioso. Fue un parteaguas, pero hay una parte negra de ese mundial, porque realmente México tenía los elementos para poder salir adelante en esa selección de grandes jugadores, ganándole al Salvador. El primer partido que jugó México le ganó al Salvador y se fueron a festejar a la Diana, que hoy también se fueron a festejar al Ángel de la Independencia, que transfiere cada que gana la selección, van y celebran allí. Pero México tenía todo para seguir adelante y avanzó a cuartos de final. ¿Y qué crees? Por el miedo de la multitud que se reunió en el Ángel de la Guarda, más de 100,000 personas, pues la política en México estaba había unas cicatrices negras todavía.
1: Y tercos con la política, hombre.
6: Hay que escuchar, hay que saber la historia, José, para saber a dónde vamos, ¿eh? Así que no te opongas a eso, no te estamos tirando a ti, ¿ok?
1: El tema es que
6: ahorita es lo mismo, José, entiéndelo. Antes y después, estamos en una situación política y estamos disfrutando un mundial, ¿ok? Pero sin esconder las cosas, porque México estaba... Deja terminar, por favor, ¿sí?
1: Si me permites terminar,
6: ya estoy a punto de terminar, porque México, en vez de celebrar el mundial con su gente que estaba en su apogeo, mandaron ese partido a Toluca para que no se manifestara la gente. ¿Qué tiene que ver una cosa con otra? Estamos hablando de los...
1: No me interesa, Yanni. Háblame de los partidos, háblame de los jugadores.
6: Es que no te estoy hablando a ti para que te interese, estoy informándole a la gente. Estoy informando lo que pasó, lo que pasa. A ti, tu opinión es muy buena, mi opinión para ti es mala. ¿Qué pasó? A ver.
0: Ese no es el tema, Millane. Yo no te pregunté eso. Yo sé el pensar de toda la gente, pero no. Te equivocaste del chat. Lo siento. Háblame del partido. Háblame de los jugadores. No te olvides de estos jugadores que están jugando un mundial, que para ellos es un sueño. Y yo sé lo que está pasando todo el mundo. Yo no pude ir a un partido a la Ciudad de México, Yanni. Muchos no pudimos ir. Entonces, la fiesta mundial,
6: el deporte, política, religión, van cultos de la mano.
0: Bueno, háblales a ellos, no me hables a mí. Háblales a ellos.
6: Estoy hablando en una estación de radio que la libertad de expresión debe predominar sobre todas las cosas.
0: Sí.
6: Pero si me vas a poder cerrar, porque estoy diciendo mi opinión.
0: Porque no es el tema, Yanni, porque no es el tema.
6: ¿Quieres que te hable de Estados Unidos?
0: Porque no hables, no es el tema.
6: ¿El tema de Estados Unidos? El de Estados Unidos es grandioso.
0: Déjame voy a los mensajes, Yanni, permíteme, voy a los mensajes. Vamos a lo que es los mensajes en esta mañana y continuamos con todos ustedes. ¿Qué caray? Vámonos, dice Juan F. Nieto, muy buenos días, José Rodríguez. Saludos para ti, la audiencia de Chavorruca de TUDN 1220. Dice Juan Efenito, en este mundial nos deja de, no deja de sorprendernos, entrevistas solo en inglés. La selección inglesa fue víctima de un robo durante su viaje a Kansas City. Parte importante de su utilería desapareció a días del debut. Bueno, más dueños de lo ajeno. Rafael Matute, buenos días. Mister Inspector, saludos matutinos. El lunes, y el cuerpo lo sabe. A Conejo Pecho Frío dice, no escucho nada del triunfo de los gabachos. Parece que les dolió mucho una cachetada de guante blanco para los Cuyo Boys de Televisa. ¿Quién sabe de qué habla? Aquí mi equipo favorito de Haití le robaron el partido. Esos whiskeros escoceses no debieron haber ganado. Dice también Heriberto Núñez Toledo, buenos días, morros y morras, feliz lunes. Juan F. Nieto, el tiempo de la... en tiempo de la hidratación se establecieron para ayudar al jugador, pero en realidad es para la mercadotecnia, donde unas personas les avisa el cuerpo arbitral cuándo reanudar el encuentro, lo económico sobre lo deportivo. Todo el mundo anda herido por ahí. ¿Será que los regios se volvieron vikingos? ¿School? Conejo Pecho Frío dice, quedó claro que no hay pochicanos en la selección de Estados Unidos y corren a México a excepción de Zendejas. El gigante de la CONCACAF, o sea, el vecino del norte, vence un miedoso Uruguay, le tiemblan las patitas, llegaría el maletín a Uruguay. El verdadero mundial empieza en la segunda fase, vamos a ver si es cierto. Hoy nomás, el ángel de la guarda. ¿Cuál ángel de la guarda? ¿Quién dijo ángel de la guarda?
6: Dije independencia.
0: No, dijiste de
2: la guarda.
0: Ah,
6: bueno,
0: la
6: guarda. Que no me desamparen ni en noche ni de día, pero aquí vamos.
0: Italia, dice Conejo Pecho Frío, Italia 34-38, Italia 34-38, Argentina 78, Rusia, Italia 34-38, Argentina 78, Rusia 2018 y Qatar 2022. Fue político y esos mundiales se convirtió malo por política. Margarito Martínez, muy buenos días para todos, menos para uno. ¡Híjela! Hola Margarito, ¿cómo estás? Real Chicago Football dice, ese Johnny que nació es ya, ese Johnny, qué necio, ya bloquéalo para que se le quite. No, tiene mucho crédito aquí el hombre. Muchachos, espérenme la línea, deja conectarme con Sergio Venegas porque ya también tengo lo que es el reporte de tráfico y clima y regresamos con ustedes. Así es que vámonos a la Ciudad de México, si es que estoy en lo correcto, se encuentra por allá. Démosle la bienvenida a Sergio Venegas. Sergio, buenos días, ¿me escuchas? Buenos días. Sergio, ¿estás ahí? I see you. ¿O estás en mute? A ver, Sergio. ¿Me escuchas, Sergio? A ver.
6: Fue el ángel de la guarda.
0: Fue el ángel de la... Esa. Déjame, te vuelvo a... ¿No estás en mute del teléfono, Sergio? ¿Tu teléfono? El video tiene que estar en mute, pero tu teléfono sí puede estar abierto. Déjate, te vuelvo a marcar, ¿te parece? Ya te vuelvo a marcar, ahí quédate en cámara, ya regreso. Ah, qué chulo te ves, qué bárbaro. José, dime.
5: Ay, José. Cuando me di cuenta que habían asaltado el camión donde transportaban las cosas del equipo de Inglaterra, pensé, es en la Ciudad de México, a ratito donde están Tepito. No, en el primer mundo pasó. ¿Cómo la ves? Yo dije, con seguridad, allá los chilenos lo asaltaron y no, fue acá en Kansas City. Ay, jala.
0: Hoy no más.
2: Ay, que fueron los latinos. Hoy, de Kansas City. Dios mío.
0: ¿Qué te digo? Bueno, Tengo que ir a, vamos a conectarnos con Sergio Venegas y ya estamos para irnos a la pausa. Qué caray, déjame ver una vez más por aquí, puras fallas, hombre, puras fallas. Vamos a ver qué hice por acá.
5: Tranquilo, José, tranquilo.
0: No, pues es que el espacio se está aquí, ¿cómo se puede?
5: Bueno.
0: Sí. Déjame ir a la pausa comercial y ya regreso con ustedes bien rapidito, ¿ok? Quédate a la línea y ya regreso contigo y también con
5: ProRegio
0: y también con Norma Chapa. Vamos a la pausa y regresamos aquí en Unión Deportiva Extra.

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4: 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Gracias por abrirme este espacio y desde aquí, desde Miami, los saludo con mucho cariño. 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
5: Estamos de regreso así de rapidito, son las 7 de la mañana con 37 minutos. Quiero recordarles que a las 9 de la mañana el día de hoy estaremos haciendo el programa de tiempo extra con el Mister Juan Pablo Orozco y Alín Martiñón, ya que hay partido a las 11 de la mañana en el Mundial. Así es que vamos a adelantar el programa para hablar de estos partidos ya que se llevaron a cabo y lo que se aproxima y lo que está pasando en el Mundial este año 2026. Vamos a ver si ahora sí nos escucha Sergio Venegas. Sergio, ¿me escuchas? Buenos días. Hello. ¿Qué caray? ¿Por qué será? Ahorita ya lo estaba escuchando. Ah, ¿sabes qué? Espérame, soy yo. Es mí, Sergio. I'm sorry, es mí. Soy yo.
6: Soy yo.
5: A ver, ahora Sergio.
6: Pues a ver, buenos días.
5: Hemos de mí.
6: Buenos días, José San. Buenos días, señorita Regia San. Buenos días, el trailero San. Ya que están bien japoneses, no les veo los ojos de regalo, ¿eh? Bueno, al señor José Ti.
5: Que la canción empieza conmigo.
6: Guay, porque tienes ojitos de regalo, que los arra.
5: Ojitos de regalo, ya me escucho. ¿Qué onda, Sergio? ¿Cómo estás? Buenos días. Sí, vía telefónica tenemos a Norma Chapa, tenemos a Héctor el Porregio y también tenemos a Yanni Canales. Y también nos escribe por acá en lo que es el chat, en las redes sociales, nos escribe Juan F. Nieto, nos escribe Conejo Pecho Frío. 2825 dice, que por cierto dice el Conejo Pecho Frío, el Sergio dijera lo que dijo el Sanjas, no hubiera problema. Todo va junto con pegado, sin política, no hay mundial, y sin tenemos mundial, fue por FIFA y Gate, eso pocos lo saben.
6: Morning, ¿vamos a hablar de política? ¡Órale, vámonos con
5: no,
6: todo!
5: No. te cuelgo.
6: Espérame. Ahí te va algo político que sí es cierto.
5: No. Yo quiero saber.
6: Esto sí lo quieres saber. Te voy a decir. Y es para la gente que está escuchándonos. Hay palabras que John Infantino no nos permite decir referente a esta justa, porque se están poniendo multas, es muy restrictivo. O sea, no es político, son normas para protegerte a ti también. No podemos decir ni World Cup, ni nada de lo que envuelva esto. Puedes decir justa, veraniega, que no se entiende, pero bueno, ¿sí me explico?
5: Sí.
6: Entonces, no es política, son restricciones que no estoy de acuerdo. Pero bueno, al final de cuentas, así quedó sí. Johnny Hambrientino.
5: Pero una de las cosas, Sergio, ¿qué? Creo que eso es cuando pasa, cuando creas una marca que solamente tú la deberías usar o tú la puedes usar. Incluyendo aquí lo vivimos en la fiesta que hicimos del Watch Party.
7: donde pues no podemos poner en ningún lado ni FIFA ni World Cup. Hecho, le pusimos Mundial, de que se le quite o que no entienda.
6: De hecho, ¿qué crees? También lo están quitando, también están quitando Mundial, ¿puedes creerlo?
7: Ya, yeah. Pues sí, claro.
6: No podemos usar Mundial, hazme el favor.
7: Porque cuando mencionas tú la palabra Mundial, el chat GPT, todos más están escuchando y quieren saber qué está pasando. Así es que ahí está la cuestión. Claro. Háblame, ahora sí, Sergio, porque tenemos poco tiempo. Háblame.
6: Claro, vámonos de lleno. ¿Qué quieres que empecemos? El mejor partido para mí hasta el momento, Países Bajos contra Japón. No sé qué opines. Bueno, yo el único que no me he chutado fue el del viernes a las 10 de la noche, ya el cuerpo no me dio, todos los demás bien. Estados Unidos sorprende 4-1 a Paraguay. Paraguay trae un entrenador que hizo llegar a Costa Rica en un grupo que nadie le daba un quinto para avanzar. Bueno, pues casi se cuela a las semifinales. Un gran partido, Estados Unidos sorprende, Canadá, vaya, empata de último momento. Curiosamente, las inauguraciones, la de Canadá y la de Estados Unidos, tuvieron sus vicisitudes, muchos asientos vacíos, pero de ahí fuera bien. La de México, bueno, México tuvo una presentación decente, creo yo que el haber ganado 2-0 queda muy corto a lo que pudo haber sido con 9 hombres, después Montes se equivoca con una expulsión tonta, y a ver qué le va contra Corea, que Corea termina ganando 2-1, ¿no? Allá en el estadio, ay, no lo puedo decir, es Guadalajara, pero no existe ese estadio, bueno, es Jalisco, pero no está jugando ahí, porque es el que es de las Chivas, pero bueno, y la ventaja la tiene Corea, porque no se va a mover de sede, México tiene que moverse, aunque es dentro del territorio, pero bueno, el hecho de viajar te genera una incomodidad por el jet lag, que es mínimo, pero así las cosas. Ahora, lo que sí les voy a decir es que los mexicanos corrompemos a lo que sea, José San. ¿Por qué? Porque los coreanos son bien serios. No, hombre, ya chupan, maldicen. Dice que tararará el América, que tararará el Cruz Azul. Son bien monocitos. No, hombre, los avientan, ya empiezan a bailar. No. Y ayer los regios con en el partido también, corrompieron a varios de los aficionados que se ven, que eran bien tranquilitos y bueno, Mexican style.
7: Sí, Sergio, una de las preguntas esta mañana yo preguntaba de estas ceremonias, ¿cuál ha sido la mejor para todos ustedes?
6: La de México.
7: La de México. ¿Tú crees que ha sido por lo de la apertura? A mí me gustó desde lo que vi.
6: Te voy a explicar. Y no tengo nada en contra de ningún país, no me interesa ni política ni nada de eso. La realidad es de que Estados Unidos no está hecho para celebrar una justa veraniega. No tiene el mismo ímpetu que México. Es una realidad.
7: Pues sí lo dijo Norma, somos muy fiesteros.
6: Estados Unidos está más enfocado en fútbol americano. Que por cierto, los Osos de Chicago ya no tienen estadio, hockey, béisbol, acaba de celebrarse San Antonio.
7: Sí, déjame le pregunto a Gianni, a Proregio, a Norma, yo sé que muchos miramos, aunque no fue en vivo lo de la apertura de México, pero lo miramos.
6: Bueno, Shakira, no era Shakira, pa' pronto.
7: Ah, caray, ya andas. Andas, briago. Vámonos. ¿Oh? Vámonos con Gianni. Gianni, ¿tú qué te parece la ceremonia de Estados Unidos?
8: Magníficamente bien desplazada, de que al contrario de lo que está diciendo

0: país. Realmente fue una apertura digna de aplaudir. La gente se comportó muy bien, sin mariachi, sin banda sinaloense, sin recorridos tumbados, exactamente de como debe ser. Pero para mí, Estados Unidos, la de Canadá, tampoco la miré, no la miré, no la he mirado. No, sí,
1: no es casualidad, no es casualidad. No es casualidad.
0: No, la no, no es casualidad. Fíjate que estuve estuve bien ocupado esos días, José. Sí. Lamentablemente, pero sí, ayer me inventé todos los partidos. Gracias a las elecciones que están mencionando, se están alineando. Ya sabemos por quién vamos a ir a salir adelante. Un Marruecos que nos sorprende. Okay, un Japón con esa dinámica, con fortaleza, y Brasil también, y realmente está, nos hace falta ver a Francia, Alemania, pues fue inundentemente
1: increíble.
0: Un pollito que le echaron en sí, ¿verdad? Una goleada, pues podía ser para más. Sí. Pero hay que aplaudir a los equipos del Caribe.
2: Adelante. De esta goleada, la última que tuvo Alemania en un mundial fue en el Maracaná, en el Mundial 2018 contra Brasil, que vence 7-1, y se corresiste el maracanazo, que seguramente el caballero sí le tocó verlo, a mí no.
1: Sí, precisamente, a mí me tocó verlo. Vamos a ver, ¿viste la ceremonia de Estados Unidos?
3: No, lo vi muy poquito, estaba en horas de trabajo. En las escapaditas sí lo veía un poco, pero creo que la mejor fue la mexicana. No soy aplaudidor, tengo que reconocerlo.
0: ¡Gracias!
3: Se portaron a la altura, te lo digo. Y nada más, lo coincido con Juan, le faltó algo. Y dos puntitos, el mejor gol que yo he visto hasta el momento fue el del brasileño Vinicius, creo que se llama, ¿verdad? Vinicius Junior, algo así.
2: Vinicius Junior.
3: Es el mejor que yo he visto. Sí, el mejor que he visto.
2: No, mierda, absoluta, a usted le tocó,
3: pero mejor.
2: A usted le tocó, ¿cómo se llamaba? Edson Arantos de Nascimento.
4: No, está viendo de aquí este camarada.
1: Dice, ahora es como
2: bueno. Espérame, al señor José Rodríguez, a José San, le tocó Sócrates, que también es de Brasil, nada más que no quiere decirlo. Yo soy...
1: Pulisic para acá. De Pulisic para acá, sí, señor. Norma, ya me habías comentado.
5: Definitivamente mala referencia, ahí sí te la debo.
1: Oye, pensé que no te gustó. La dije, caray.
5: No. Yo estoy de acuerdo de que yo aquí estoy de ornato. Sí. Nada más es por el amor que les tengo.
1: Vamos a disfrutar, muchachos. Traten de ver lo que sea posible. Yo sé que han pasado muchísimas cosas, pero lo que queremos ver es este mundial, estos jugadores, estos partidos, estos goles. Incluyendo las ceremonias, siempre han sido impactantes. Yo sé que van gustos de música, van gustos de géneros, pero hacen un trabajo increíble en llevar a cabo esto, que pues para eso se están llenando todos estos estadios. Así es que vamos a verlo lo más cerca que podamos. Nosotros vamos a seguirlos de cerca. Seguimos con los 94 partidos que vamos a estar pues por aquí transmitiendo a través de esta frecuencia 1220 AM. Gracias a Fútbol de Primera. Y desde ahora se los digo, los partidos no se escuchan en stream, no se escuchan en aplicaciones, no se escuchan en internet, simplemente en la 1220 AM. Eso, por supuesto, son reglamentos que tenemos que seguir para poder transmitir este partido. Pero sí, a través de la 1220 sí los puedes escuchar. Vámonos a los mensajes y ya regreso con ustedes. Quiero recordarles que pues tenemos ya la playera del ganador, del haberle acertado, porque fueron como 14 personas de las que se registraron que les tocó lo que fue le atinaron al marcador y que...
2: ¿Ni ganar playera?
1: Aquí ya la tengo, mira, la playera gracias al rey del pollo asado y también... que se gana también una charola de pollo. ¿Te acuerdas del pollito, Sergio? Del pollito que te aventabas, que te saboreabas por ahí. ¿Sí? Es todo. Bueno, tengo mensajes.
2: Claro, bueno, pero ya sabes.
1: Sí. Tengo mensajes en esta mañana y me estoy quedando corto aquí en mensajes. Si me pasa alguno, I'm sorry con excuse me, ¿ok? Dice por aquí, Conejo Pecho Frío, el Sergio dijera... Oh, ya lo leí. Dice, Juan Eferito, no hay nada más... No hay nada nuevo... Colches Bunny, noticia no es nueva. Oh, Colches Bunny, no, el conejo pechofrío ya lo tradució. Ahí les va. Dice también, es por eso
6: es por eso tanto para

0: partido molero de México en el vecino del norte para que no cayeran peces gordos de la Federación Mexicana de Fútbol. Dice Conejo Pecho Frío, en verdad, Josecito, no tengas miedo de ser feliz. Las opiniones de este programa no reflejan la opinión de la estación. Soy más feliz de lo que tú piensas, mi estimado Conejo Pecho Frío.
1: Campeón.
0: Y campeón para acabarla. Y aunque no fuera como quiera, le fuera al Cruz Azul, no soy mil playeras. Dice Juan F. Nieto, NFL. La NFL, espectadores en televisión, streaming, una cifra estimada de 125.6 millones de personas. ¡Híjole! Hoy nomás. Pues sí, en Estados Unidos, me imagino.
1: Espérame.
0: La ceremonia.
1: A raíz de lo que él dice.
0: Ah.
1: La ceremonia recolectó 126 billones de espectadores. Es el más visto, ni el Super Bowl lo consigue, ¿eh? Bueno, adelante, discúlpeme, caballero.
0: No, qué bueno que me dice ese dato, porque sí, lo habían mencionado en Fútbol de Primera, que había sido uno de los espectáculos más vistos, que había rebasado la NFL. Dice también a Juan Efenito, la ceremonia de la inauguración y el primer partido del Mundial 2026, México contra Sudáfrica, registraron una audiencia global estimada de 1.200 millones de espectadores.
1: 126 millones.
0: ¡Caray! ¡Qué bonito!
2: 1.200 y tantos millones.
0: 1.200 millones.
2: 1.200 millones. Están usando últimamente billones, pero lo correcto es 1.200.
0: Ah, perdón.
2: 1.200 millones. Perdón, es bastante. Eso es bastante, la verdad, y eso que está opacado por ya sabes qué cosas.
0: Sí,
2: sí, pues sí, cierto,
0: inclusive creo que en una entrevista escuché, y no sé si estoy mal, pero parece que alguien se comparó por ahí que estos finales del básquetbol estaba quitando empuje al
1: rating,
0: al mundial.
1: Bueno, espérame, te voy a decir por qué sí podría ser. Los Knicks de Nueva York tardaron 53 años en coronarse, entonces sí podría ser José San.
0: Bueno, quizás, dice también por aquí, hoy no más, dice Juan F. Nieto. Dice también por aquí, Juan F. Nieto dice, el señor Naranja, en su aniversario 80, celebra con una pelea y se queda dormido. ¿Quién es el señor Naranja?
3: Oh, el de la Casa
2: Blanca. Ni idea.
3: El de la Casa Blanca.
0: Oh,
2: el puto.
0: Su aniversario 80 celebra con una pelea y se... Oh, pues fue la pelea de ayer, de veras. Oye, ya
2: está. No peleó bien.
0: Era vista también por millones y millones y...
4: Oye, cuchara.
0: A ver, Norma.
4: Hay que tratarlo con respeto. Es el Mr. Cheto. Okay.
0: Ay, perdón.
1: No marcas, señorita, no marcas.
0: Oye, el que también que se queda dormido era el señor este.
3: ¿Quién?
0: El.
3: Joe Biden.
0: No, ¿qué es el secretario? Ya ni sé qué fregados es.
3: Rubio,
0: ¿qué es?
3: Secretario de Estado. Yo ya estaba ahí en Los Ángeles.
0: Casi se queda dormido cansado. En el partido.
3: Claro, sí, claro que sí.
0: Cuando una persona, el sueño sería estar en esa posición, y este cara de... ¿Ahora hasta aquí le ponemos? Yo sé que hay...
3: Cara de cuyo, ligeron, pues, otra vez.
0: No, ya hay uno cara de cuyo, no creo que no haya otro, ojalá que no haya más. Y la calle se queda dormido con esa cara de tristeza. Dice, y eso que los chinos estaban durmiendo hoy nomás. Oye, por cierto, ya tengo que cerrar el programa, pero sí, ¿no le sorprendió el partido de Japón el día de ayer? ¿No crees que hubieran sido más goles?
1: Ah, es una potencia.
3: José, ya deja opinar de esto. Hay que aplaudirle a los ecuatorianos. ¿Viste cómo se llenó ayer? Se llenó el estadio de camisetas de Ecuador, completamente amarillo, todo tapizado. No sé dónde salieron tantos ecuatorianos, hay 1 millón, pero la mitad yo creo que estaba ahí en ese estadio, en Filadelfia.
0: Ajá.
3: ¿Verdad? Realmente. Es emocionante ver que los países atraen tanta gente, tanto colorido, ¿verdad? Pero realmente, pues, allá en Monterrey, pues, los regios se vistieron de vikingos, men.
5: andaban que celebrando a la madre patria, yo no sé por qué lo hicieron, pero en fin, ¿verdad? No más. Que por los cuernos era o qué era, yo no sé. Ahora el tigre, la pelea de tigres. Ah, bueno.
6: Cuchara, pingüinitos.
0: Bueno, con eso nos vamos. Vámonos con la cuchara. Tengo mensajes y nos vamos. Dale, adelante, Proregio.
7: No andamos celebrando a Diego Montemayor, el que fundó Monterrey. No, el gobierno estatal creo que hizo un video de darle la bienvenida a los suecos. No se hubieran visto por ahí que vienen en barcos y como conquistando tipo en la era
6: con Noruega.
7: Y les da la bienvenida. Estilo norteño. Y es el mundial más norteño. Este es. Lo marco así.
6: Cuando hizo su
7: los de Suecia.
6: Llegan las costas y les dieron cerveza, es cierto.
0: Ah, caray, ándale. No, pues hay muchos...
8: La cervecera, ¿qué querías?
7: ¿Qué querías, verdad? ¿Qué pulque?
8: ¿Qué naranja o qué?
6: ¡Cabrito! ¡Que les dieran cabrito!
8: No, ah, no pues también, júralo también, que también. Les dieron cabrito. ¡Júralo!
7: Seguro.
0: Bueno, no, me toca...
6: José, ya te iba a salir, mejor me callo.
0: Sí. Vámonos, Sergio, tenemos que retirar. Tengo 30 segundos. Bueno. ¿Qué me quieres decir, Sergio? Ya nos vamos.
6: Disfruten el disfruten la justa veraniega. Ay, trinche y hambrientino, oh, perdóname. Y sobre todo, pues disfrútenlo porque tarda 4 años.
0: Sí.
6: El señor José San, pues le tocó ver el primero, ¿no? Desde el Jerry News, desde la primera copa.
0: ¿Qué traes con el José San?
6: No. ¿No ves que llega el mejor partido Japón? ¿Qué quieres que te diga? Ah, bueno, ya sé. ¿Cómo sería tu nombre en coreano? ¡Josejón! ¡Josejón! ¡Josejón!
0: ¡Sergio! ¡Tienes incoherencias! ¡Qué bárbaro! ¡Cuídate! ¡Nos vemos el próximo lunes! ¡Quédate!
5: Ya me quitó el cuento este camarada, sí, ya me lo quitó.
0: Chani, te mando un fuerte abrazo.
8: Está muy difícil.
5: Y igualmente, José, un abrazo a toda la audiencia, a ti y a todos los demás, y disfruten este mundial que se está poniendo sabroso, ¿ok?
0: Eso, nos hablas a las 9.
5: La fiesta,
6: no, pues sabroso,
5: la fiesta,
6: yo.
5: Nos vemos a las 9.
0: Listo. Bueno,
5: la fiesta hasta está mañana, ya empezó, chicos. José.
0: Bye, Normita, cuídate mucho. Bye, Proregio, hasta luego. Bye bye. Adiós.
6: Adiós.
0: Adiós.
6: Adiós.
8: Adiós.
0: Adiós. Adiós. Adiós. Hablamos a las 9 de la mañana con el Mister Juan Pablo Orozco, Erin Martiñón, para hablar de este mundial que ya avanza y ya hay mucho de qué platicar. Sigan en sintonía de la 1220 AM. Bye bye. Adiós. Bye.
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0: toque. Hola, buenos días, América de Costa a Costa. ¿Cómo están? ¿Cómo amanecen? ¿Cómo me los tratan? Bueno, nosotros ya arribando a nuestra última hora de programa. Si usted se está incorporando a nuestra transmisión, ahora mismo debe decirle que usted, mire, está... va tarde. Recuerde que el que madruga, Dios lo ayuda. Ya tenemos 3 horas aquí hablando para usted y usted no había llegado. Ah, pero qué falta de respeto es esa. Vámonos a levantarse tempranito. Porque además hoy hay que abrir la puerta a Don Cheque, Janes, es sumamente importante. Alineados, ¿usted escucha?
1: Bienvenido.
0: Hacia adelante, con mucho gusto. Aunque ya usted lo tenga todo gastado. Usted
1: bienvenido.
0: Recibir.
1: Y si quiere volver a pasar, es bienvenido otra vez. Las veces que quiera.
0: Todas las veces que usted toque la puerta, nosotros se la vamos a abrir. Bueno, todo el equipo listo, que digo listo, listísimo. Toño Murillo en los controles, atendiendo su llamada, musicalizando el show. ¡Ah!
2: ¡Salud!
0: ¡Salud! ¿Qué? ¡Ah! ¡Ay! Janet Vázquez en la producción del espacio frente al micrófono, muchas gracias. Lalo Leal, ahí lo escuchaban, en los deportes, hoy de Verde México. ¿Cuándo vuelve a jugar la selección el jueves, no?
2: ¡No, México! ¡Ah, sí, cuarta feira!
0: No, México.
2: Ah, México, México.
0: No, México.
2: México. Es que los portugueses dicen México. El jueves contra Corea, juega el jueves. Qué bonito estornudo. Yo estornudo así de...
1: Sí, tú haces un escándalo.
2: Escándalo y no hablas.
0: Tú apagas el micrófono, todavía se escucha.
2: Una cosa impresionante. Siempre hay uno prendido de aquí, mis compadres. Siempre dejan uno prendido.
0: Siempre hay chismoso por ahí.
2: Siempre hay un chismoso por ahí, dice por ahí.
0: Cuando nosotros estamos en la otra cabina, que es una cabina donde se conectan con muchas cosas, uno no sabe qué está prendido ahí. Entonces llegaba siempre típico alguien, ¿no? Hablaba en la cabina, hablaba mal de alguien, otra cosa, de chisme que nos encanta. Entonces yo, aquí. Pero ¿por qué se está todo apagado? No, aquí uno nunca sabe cuándo te están escuchando. Y es como que, y ahora en esta cabina, también por ahí hay muchos chismosos que me están escuchando porque hay micrófonos prendidos por otro lado. Pero también hay cámaras, entonces uno tiene que estar muy, muy atento a lo que dice, hace y lo que no hace.
2: Nunca.
0: Porque todo el mundo anda pendiente de uno.
2: Nunca sabes quién puede estar escuchando. Además al aire, porque a veces nos ha pasado que tenemos el micro prendido, cada cosa.
0: Sí. ¿Te ha pasado, Lalo? Sí.
1: ¡Avíseme!
2: ¡Ay! Eso es buenísimo, avísenme. ¿No? Porque uno, cuando pasa es buenísimo.
0: O cuando, ay, ¿cómo que buenísimo?
1: No, no es para mí.
2: Depende.
0: Es
2: horrible
0: a ti, ¿eh?
2: Acá ya ha pasado, ¿eh? Acá en tu DN Radio ya ha pasado.
0: ¿Con algunos compañeros?
2: Sí, con un compañero.
0: A ver, cuéntanos.
1: Dilo. Ya está, todo el mundo sabe.
2: No puedo dar este nombre, ya
0: sé. Todo el mundo sabe.
2: ¿Sí? ¿Sí saben?
0: Claro. Sí. Claro, eso fue tendencia, mi amor. En las redes.
1: Creo que ya.
2: Ya. Claro. Pues se agarró ofendiendo, se agarró como cotorreando más a gusto, sí, pensó que ya me iba a corte. Que
0: con toda grosería.
2: Ajá, con toda grosería, y no, que tú y esto, y era...
0: Y habló mal de uno por ahí.
2: Ajá,
0: y que es reina, y que el coñito, y que no, se ha creído.
2: Que remángala.
0: Yo gano menos que este joven.
2: Ay.
0: Sí. Sí, es una cosa increíble. Bueno, aquí también nos pasa que cuando hablamos nosotros en el interno, que no es tan interno, porque los que están en la línea telefónica escuchan nuestra conversación, están viendo lo que estamos diciendo aquí.
2: Sí.
0: Eso es. ¡Tito, no seas menso! ¿Por qué pusiste ese audio?
2: No, y luego, amigos como Gaspar, bueno, a otros los escuchas como que les vale gorro, ¿no? Lo que escuchen y digamos. Pero hay otros que más metichones, como Gaspar, que en cuanto... levanto el teléfono. Ah, ¿cómo que te pasó esto? Ah,
0: ¿cómo? O sea, ¿por qué no se exhibe?
2: Es bien metiche, o sea, Gaspar, un abrazo.
0: Te queremos, Gaspar, te queremos.
2: Sí, pero a otros les vale gorro, ¿no? Pero está bien, qué bueno.
0: Bueno, ni modo, todo eso. Toda esa cosa que pasa. A mí me pasó en la televisión. A mí me pasó en la televisión y fue muy vergonzoso, ¿sí? La verdad.
2: ¿Pues qué pasó?
0: Sí, porque me pasé. Yo no sé cómo no me votaron, la verdad. Bueno, pero tenían que votar el de audio. ¿Qué haces manteniendo esto abierto? Decir cosas que no debía al aire. Una niña tan bonita como yo. O sea, decir cosas muy feas al aire, sí.
2: ¿Sabes qué hacía yo cuando estaba en TW hace muchos años?
0: Ajá.
2: Tenemos obviamente hoy ya es más actual, el conductor se opera y todo, pero antes tenías operador y el locutor. Ajá. Y todo eso, ¿no? Y el productor. Y en los cortes comerciales dejaba abierto los micros el operador. Bueno, ¿no sabes cómo le hacía? Que nosotros pensábamos que estaban cerrados y nos grababan. nos grababan. Y si algo, era algo chusco, lo metían para otros programas de ese corte.
3: Oh, ¿qué? ¿Sí? No, hay que estar muy atentos.
2: Los fragmentos.
3: A mí me pasó algo rápido, les cuento. Con Michelle Rosas. Ella y yo estábamos en un programa en donde, bueno, más bien como en una programación en donde teníamos cortes cada hora. Ella le tocaba hacer los guiones, yo entraba y conducía con ella y se equivocó una palabra. Yo la dije tal cual, venía la palabra y al aire nos dio mucha risa porque yo sabía que estaba mal dicha. Y que ella la había puesto mal y ella también le dio mucha risa. Nos dio un ataque de risa, pero terrible. Todo el como el resumen de noticias lo dijimos riéndonos. Pero yo decía, ¿por qué el operador no nos cortó en ese momento? O sea, nos reíamos y nos reíamos y nos reíamos a carcajadas. Eso pasó hace más de 10 años. Y nadie nos detenía. No nos pararon. Ya después hubo llamadas telefónicas. Oye, ¿pero que estás bien? Hasta mi mamá me marcó. Janet, ¿qué pasó? ¿Por qué se estaban riendo carcajadas? Nos marcó el jefe. Oye, todo bien. O sea, loco el tema. Pero nadie nos detuvo el operador que estaba frente a nosotros. Además, estaba riendo el operador.
4: Opa.
3: Y no nos detuvo.
4: Ay, ay, ay. Bueno, cosas que ocurren detrás de cámara.
3: En vivo.
4: Y vámonos de inmediato con nuestro próximo invitado. Bueno, él es parte de la familia, parte de esta familia Buenos Días América. Y le damos las gracias por siempre estar presente y decir sí, claro que sí. Guillermo Alberto Hidalgo Montes, experto en seguridad pública, para hablar de un tema alrededor de este Mundial de Fútbol. ¿Cómo estás, Guillermo? Buenos días.
5: Andreina y Janet. Muy buenos días, gran inicio de semana a ustedes y a toda la audiencia.
4: Muchas gracias. Cuando pensamos en un mundial, pensamos en fútbol, por supuesto, Guillermo, celebración, turismo, pero detrás de los grandes eventos deportivos también aparecen riesgos que muchas veces pasan desapercibidos. Uno de ellos es la piratería, que según muchos especialistas puede convertirse en una puerta para el lavado de dinero y el fortalecimiento de mercados ilícitos. Bueno, ya estamos en plena copa y te quiero preguntar, cuando hablamos de piratería en torno a este ambiente, ¿qué puedes decir?
5: Bueno, es un tema muy complejo que no nada más impacta a los dueños de los derechos, es decir, no afecta a la FIFA, no afecta a las grandes marcas deportivas, sino afecta al público en general, porque este tipo de bienes puede no nada más beneficiar a comerciantes irregulares, sino que también a grandes emporios delincuenciales que buscan la horizontalización de sus productos, es decir, un cártel de drogas, un cártel de tráfico de fauna salvaje. Uh-huh. puede pues verse beneficiado con este tipo de productos.
3: Guillermo, muy buenos días. Hablamos de piratería o escuchamos la palabra piratería y luego nos imaginamos una camiseta falsa, ¿no? Pero puede haber todo un mercado ilícito, como ya lo mencionaste. ¿Qué tan grande puede ser la piratería y es complejo combatirla?
5: Bueno, puede hacer reventar a industrias completas. Eso es bien importante decirlo, es decir, sí hay personas que son las tenedoras de los derechos de estas marcas que pueden verse afectadas y pueden hacerlas quebrar. Obviamente no nada más a los dueños, sino todas las personas que trabajan o que se benefician de esta actividad en sí. El problema es que las mismas redes que se usan para mover esta mercancía pirata se usa para mover trata de personas, armas y otro tipo de bienes ilícitos, y eso es muy complejo. Recordarán ustedes que hace 3-4 días en Hong Kong se detuvo un cargamento de 400,000 piezas de piratería que iban especialmente por este tema futbolístico a Canadá, Estados Unidos y sobre todo a México.
3: Claro. Guillermo, la piratería puede ser utilizada para el lavado de dinero. ¿Cómo funciona ese mecanismo? Para que la gente lo entienda.
5: Bueno, los grupos criminales mandan a hacer estos productos, los distribuyen a comerciantes que son irregulares y estas ganancias las van limpiando. Es decir, sí es cierto que la piratería también es una actividad ilegal, pero es socialmente menos mal vista que el tráfico de drogas, que el tráfico de armas. Entonces las autoridades pues se hacen de la vista gorda. Aquí en México, Janet no me va a dejar mentir, desgraciadamente socialmente no es tan... Ah, pues es pirata, no pasa nada. No pasa de que te vean mal tus amigos en el trabajo, pero pues nadie se alerta o se alarma como en otros países ocurre.
3: ¿Ves una coordinación entre México, Estados Unidos y Canadá para combatir esto, Guillermo? ¿O qué deberían de hacer las autoridades al respecto?
5: Bueno, en esta materia estamos viviendo el mundial más desarticulado del mundo. Primero porque nunca se había hecho tan grande, ¿no? Claro. Y en segunda, la cuestión política hoy en día, como comentábamos en la intervención de la semana pasada, está muy complicada, sobre todo entre México y Estados Unidos. A Canadá no le importa un pepino el fútbol. Estados Unidos tiene otras cosas más importantes en que preocuparse para su óptica. Y pues México son los futboleros de cepa. Entonces, pues, no hay mucha coordinación y eso puede traer problemas hacia los tenedores de los derechos, como pueden ser las cadenas deportivas, como pueden ser los equipos y las selecciones, y eso, pues, es una ventaja para las personas que están fuera de la legalidad vendiendo productos piratas y también consorcios delincuenciales que pueden estar patrocinando esta actividad.
0: Claro, yo creo que una de las cosas más importantes y el valor que queremos dejar en esta conversación es que usted no sea parte de lo que no es correcto. Y por eso te pregunto lo siguiente, Guillermo, ¿cómo podemos nosotros como aficionados identificar que estamos comprando un producto ilegal o falsificado?
5: Eso lo sabemos, son ventas que no se hacen en una tienda, no te dan recibo, la calidad se ve, los logos se ven, sobre todo a las personas que les gusta el fútbol. Y sobre todo, ¿sabes qué, Andreina? Aparte de tu acertado comentario, son las mismas rutas que se usan para el tráfico de personas, para el tráfico de armas, para el tráfico de vida silvestre y otro sinnúmero de productos ilícitos. Entonces, el estar apoyando este tipo de actividad, más allá de hacernos sentir bien por apoyar a un equipo, en este caso estamos hablando del Mundial, pues de una forma no directa también estamos apoyando la delincuencia transnacional.
3: ¿Cuál sería el mensaje para los turistas, Guillermo, que visitan alguna de estas sedes mundialistas para evitar caer en este tipo de delitos?
5: Pues compren en tiendas autorizadas, pidan siempre su recibo, y al igual, digo, en otros países, sobre todo en Europa y en algunas partes de Asia, es hasta penado penalmente, valga la expresión. Entonces, ellos tienen más esta cultura, en América Latina no tanto, pero sí es importante también el no pasar a ser de testigos a cómplices en este tipo de delitos.
0: Señor Guillermo, gracias por conectar con nosotros como siempre y ayudarnos a entender este tipo de fraudes para no ser parte de ellos y estar ojo pelado, ¿no? Sobre todo en un evento tan demandante como el Mundial de Fútbol. Abrazo fuerte para ti.
5: Igualmente, cuídense mucho, buena semana, hasta luego.
0: Ahí está, hasta luego. Guillermo Alberto Hidalgo Montes, experto en seguridad pública, ahí lo escuchaban, porque durante la fiesta del Mundial existen retos en materia de seguridad que no hay que minimizar, como el de la piratería, actividad que puede ser utilizada para el lavado de dinero, y también horizontalización de mercados ilícitos, como ya lo escuchaban de parte de Guillermo. Bueno, nos vamos a una pausa, ya regresamos, esto es Buenos Días América de Costa a Costa, gracias por conectar con nosotros a través del 1-833-867-2346 y también recordarles que nuestro número de WhatsApp está a su entera disposición por si quiere dejarnos algún mensaje de voz, 305-297-9697. Ya regresamos.

0: 19 de septiembre de 1988, Washington D.C. vio nacer al que se convertiría en uno de los jugadores más determinantes de la NBA, Kevin Durant. Nombrado el mejor jugador del país jugando para la Universidad de Texas, fue reclutado en la primera ronda por Seattle. Pasó a los Warriors de Golden State, en donde brilló y conquistó dos anillos de la NBA. Es por esto que Kevin Durant es el icono de la canasta en TUDN Radio.
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5: Area Stadium es uno de los recintos más ecológicos del deporte estadounidense. Con capacidad para 68,500 aficionados, fue inaugurado en 2014 y es casa de los San Francisco 49ers de la NFL. Desde su apertura, ha sido escenario de eventos de talla internacional, incluidos dos Super Bowls y dos Copas América. El estadio destaca por su diseño moderno, su apuesta por la sustentabilidad y su integración tecnológica, elementos que lo colocan como uno de los inmuebles más modernos del torneo. Este verano se convertirá en el primer estadio en la historia en albergar un Super Bowl y un Mundial en el mismo año. Durante el torneo, este recinto será sede de 6 partidos, 5 correspondientes a la fase de grupos y 1 de 16avos de final.
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10: Bien, es noticia el misterio del 8647 aparecido en el césped del National Mall en Washington D.C. y podría tratarse de una amenaza a Donald Trump.
11: Y le contamos de más noticias que lo que ocurre de la política al octágono. Trump transforma la Casa Blanca para celebrar su cumpleaños con una pelea de UFC.
10: Y también es noticia, entre los deportados se encuentra una mujer iraní, que obtuvo protección judicial por temor a ser perseguida en su país, pero que ahora fue enviada a una nación donde no tiene estatus legal ni una red de apoyo.
11: Ataque ruso incendia milenario monasterio en Kiev y deja 5 muertos en Kharkiv.
10: New York prepara desfile de campeones para Knicks tras conquistar el título de la NBA.
11: Trump confirma ataque letal de Estados Unidos donde murió el presunto líder del tren de Aragua.
10: La policía de Miami busca al conductor que atropelló mortalmente a un hombre de 61 años en el noreste de Miami y se dio a la fuga.
11: Petróleo cae tras acuerdo de paz entre Estados Unidos e Irán.
10: Nos vamos a California. Las autoridades del condado de Los Ángeles investigan el asesinato de un adolescente que fue baleado mortalmente la tarde del sábado cerca de un restaurante Chick-fil-A en la ciudad de Cerritos.
11: Venezolano lleva más de un mes detenido por ICE mientras su hija espera cirugía en Atlanta.
10: Y el viento arrancó todas las bombas de una gasolinera en medio del tiempo severo en Bartlett, esto en Illinois.
11: Temo que mis hijos queden solos. Solicitante de asilo enfrenta cargos y orden de deportación.
12: Nos vamos a los deportes porque Antonelli sufre un golpe cruel. Una falla eléctrica le arrebata el podio. El joven talento de Mercedes rozaba una actuación memorable en Barcelona, pero la tecnología le jugó una mala pasada y perdió el segundo lugar.
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0: Tener rival.
1: Buenos días, América.
2: Buenos días, good morning in the morning, profe.
1: Buenos días, alumna. Buenos días, alumna Janet. Buenos días, alumna Andreina y alumno Murillo, Toñito. ¿Cómo están? Rápidamente, voy a resumir los mejores titulares hasta el momento en los deportes. Alemania despierta con autoridad y aplasta 7-1 a Curazao. Curazao cae, pero hace su primer gol mundialista y todos se vuelven locos. Japón resucita ante Holanda en un empate de vértigo mundialista. Los Rockies desatan una tormenta histórica, 23 carreras en Las Vegas, 23. La NBA entra en modo ajedrez, Giannis Antetokounmpo y LeBron James están dominando el tablero y van a ver si ya se retiran o a qué equipo van a aterrizar. Antonelli de Mercedes, tremendo golpe cruel, le falló el carro de manera eléctrica y le arrebata el podio. Esto en el deporte global y por supuesto en la NHL, Carolina vuelve a hacer historia. Ganó como un equipo maduro, físico y con una portería impecable. Jordan Stahl se ha convertido en el ganador del trofeo Conn Smythe Trophy como el MVP de los playoffs. 6 goles en una final, empató el récord de anotar en 5 partidos consecutivos en una final a los 37 años de edad. Precisamente escuchemos a este jugador, Jordan Stahl, después de lograr el MVP. La imagen es hermosa para la gente en radio. Luce con sus 3 pequeñas, con sus 3 hijas, con el trofeo MVP y ya celebrando el título para Carolina después de 20 años. Él es Jordan Stahl.
3: Stuck around, and I believed in the culture. I believed in what we were trying to build in Carolina, and I was just.
1: Siempre creía en Carolina. Siempre creía en mis muchachos.
3: It's an amazing feeling to be able to build something like that.
1: Se siente increíble poder llegar a construir algo así.
3: It's an absolute dream come true.
1: Es absolutamente un sueño hecho realidad.
3: It's definitely a huge part of it. I mean, this core group. I love those guys, man.
1: Amo a esos muchachos.
3: They bring it every day, and
1: todos los días los amo.
3: And they're their family. I mean,
1: somos una familia aquí.
3: To be able to keep grinding, keep going, keep pushing, and
1: hemos empujado, hemos crecido.
3: And not get it, and regroup, and go again, and go again, and finally pull us.
1: Nos hemos a veces regrupado y tener que intentarlo una y otra y otra y otra vez. Ha sido el mejor equipo de los playoffs en los últimos 20 años y curiosamente no habían ganado la Copa Stanley. Escuchemos ahora a Rod Brind'Amour, que es el head coach de este equipo.
4: Proud of him.
1: Estoy orgulloso de ellos.
4: And I'm proud that he was able to do that.
1: Estoy orgulloso de Jordan Stahl y de que fue capaz de lograr el MVP.
4: I've known forever what kind of player he is, but a leader.
1: Lo conozco de toda la vida, la clase de jugador que es, el líder que es.
4: Without him, it's just
1: no hubiésemos podido sin él.
4: But I'm glad for him.
1: Pero estoy contento por él.
4: Grind it out for 14 years and never waver. And
1: lo he conocido en los últimos 14 años y nunca lo vi rendirse.
4: It's nice to see the good guys get one.
1: Es ver que a veces los buenos muchachos obtienen algo. Ah, qué bonita declaración, ¿no? Porque a veces el deporte es muy injusto y después de tantos y tantos y tantos años de intentarlo, a veces no lo logras. Y el caso de Jordan Stahl fue diferente. Conquistó algo muy, pero muy importante, el MVP y el título para Carolina. Hubiésemos querido un séptimo partido, sí, como fanáticos el 17 de junio ya estábamos preparados, pero al final Carolina quería terminarlo rapidito. Y en Las Vegas ganó el sexto partido y nos quitó la posibilidad de obtener un séptimo juego. Me encanta Jordan Stahl. Los niños con los que se presentó a la conferencia de prensa estaban jugando entre ellos mientras su papá celebraba el MVP y te das cuenta de que este deporte nos da grandes, pero grandes imágenes. Vaya sobriedad, ¿no? Vaya parquedad con la que nos habla de un título, de un MVP, cuando prácticamente lo ha conquistado todo en este año y parece una campaña de ensueño. También disfrutamos del título de los Knicks, venían enrachados, vencieron en 4 partidos nada más a los Cavaliers. San Antonio no pudo responder, apenas pudo ganar un juego en donde en 3 de ellos llevaba la ventaja incluso por más de 29 puntos. Gran victoria, Nueva York no va a dormir en semanas. están festejando a lo grande. Chicas, chicos, los deportes, estén tranquilas, bien informadas, muy divertidas, pero sobre todo con el corazón en la mano y con el corazón en el deporte, sobre todo en el hockey que cierra temporada. Nos vamos a Seattle con nuestra queridísima Paula Lamas.
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5: ¡Ay, Paulita, pero qué guapa! ¡Muy buenos días!
6: ¡Buenos días! ¡Guapa usted también, mi amor! Aquí las regias, todas, aquí en el cañón.
5: ¿Sabes qué? Me muerta, primero muerta que sencilla. O sea, mira, Paulita, vamos a hablar primero de lo trágico, porque esto fue verdaderamente lamentable, este incendio forestal que estalló tras estrellarse un avión militar. ¿Qué fue lo que ocurrió, Paula?
6: Pues sí, lamentablemente la aeronave militar se estrelló cerca del lago Rimrock el sábado y provocó un incendio justo en la cima de la montaña, digámoslo así, que movilizó no solamente a agencias locales, sino también a agencias federales. El piloto logró salir justo antes de que se estrellara la aeronave y fue trasladado al hospital según los bomberos de Natchez, que fueron los primeros en llegar al lugar, y la aeronave, pues, implicada en una FA-18 Hornet, y dicen que es del grupo aéreo de la Marina número 11 del cuerpo de Marines, que está en Miramar, para ser específico. La imagen de archivo muestra que este es un avión de combate, que es un avión de los más nuevos que tiene la Marina de los Estados Unidos y la Fuerza de los Estados Unidos. Y en un comunicado, el cuerpo de Marines declaró que la causa del accidente está siendo investigada actualmente para preservar la integridad de la investigación. No se disponen a dar más detalles por el momento, y las investigaciones de accidente, pues, pueden tardar, según ellos, varios meses en completarse, dependiendo de diversos factores. Así que, como quien dice, que no les preguntamos más nada, porque ellos no van a estar diciendo más nada. Hasta aquí es toda la información que ellos han brindado, y lo que sí se sabe, que es bien interesante, porque ese día no estaba nublado, no estaba lloviendo, no había condiciones complicadas en cuanto al clima, así que vamos a ver cuál es el resultado de esta investigación. Claro. Eso es por ese lado.
5: Sí. Y por el otro lado, el tema mundialista, por supuesto que ocupa especial atención en las ciudades sedes, y estarán cerrando calles para convertirlas en peatonales para el ambiente mundialista.
6: Wow. Correcto, desde las 2 de la madrugada de hoy ya cerraron prácticamente todo el centro de Seattle, lo que es el área de Pioneer Square, el viejo centro, para convertirlo en calles peatonales. Esperan 100.000 personas atiendan a esta área, porque hoy nos estrenamos como sede mundialista con el partido de Egipto contra Bélgica, eso sí, a las 12 del mediodía. Por eso están cerrando ya todas estas áreas y están preparándose. Lamentablemente ya se ha informado que la presencia de ICE va a estar por allí, y eso va a hacer muchísimo que nuestra gente, pues mucha de nuestra gente, no asista en persona. Ya se está viendo por las redes sociales, ya se ha visto también en diferentes comunicados, así que la gente lo que tiene es miedo, por supuesto, y han decidido, pues, verlo por televisión en vez de acercarse al estadio para vivir esa emoción.
5: Sí, señor. Bueno, allí estaremos, por supuesto, muy pendientes de lo que ocurra en Seattle, mi querida Paula, y espero que disfrutes el Mundial con intensidad.
6: Mira, mi amor, yo hoy estoy ya con mi camiseta de la Roja, y por ahí tengo mi pasaporte uruguayo, así que tengo a mis dos ya listos para hoy. Vamos a ver qué tal nos va, y ojalá dejen terminar de entrar a los uruguayos, porque eso que hicieron ayer tampoco me gustó. Así que, bueno, vamos a ver cómo va esta serie mundialista.
5: ¡Qué maravilla! ¡Qué maravilla! ¡Qué ambiente! ¡Gracias, Paula! Y después,
6: yo me lo armo, mi amor. Si aquí no lo hay, yo lo armo.
5: Así son mis amigas. Súper, pero súper animadas.
6: ¡Claro!
5: ¡Te quiero, Paulita!
6: Un beso grande. Un beso mundialista para ti.
5: Igual para ti, cariño. Paula Lamas, desde Seattle. Pues ya contándonos cómo está el ambiente y cuál es el ambiente que ella va a crear. Miren, casi que si ya nos vamos a la pausa. Regresandito, recordándoles que usted puede conectar con nosotros a través del 1-833-867-23. 346. También me siento demasiado colapsado por el accidente de los helicópteros en Río de Janeiro, Brasil, donde murieron Oliver Tree y Gaspi. Sí,
2: Nadie sobrevivió, dice General Delgado MX, que Dios los tenga en su santa gloria. Fue una tragedia horrorosa, ciertamente, y que además le dio la vuelta al mundo. Mi hijo sabía quién era Gaspi, pero todavía no sabe que falleció porque está en su campamento. Ya le daré la noticia cuando regrese. Qué tristeza. Nos vamos a la pausa.

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0: dice la ruleta musical. Hoy les traemos en esa ruleta canciones para cantar, canciones para bailar, canciones para dedicar y canciones para llorar. ¿Tú qué prefieres, Andreina? ¿Cómo anda tu mood este lunes?
1: Yo necesito para bailar, necesito, o sea, estás a verte.
0: Animado.
1: Animadito, porque la verdad que mi día y mi semana comenzó bien movidito. Vámonos. Entonces yo necesito pues que esto se mantenga.
0: Muy bien, y no le pregunto a Lalita, porque Lalita nos va a decir hoy con su mood que anda, yo creo, para llorar.
2: No, ¿qué pasó?
0: O para dedicar, pero de esas ratas de dos patas.
2: No, no, hombre.
1: Ojalá se muera.
2: Algo para cantar, ¿no?
0: Algo para cantar. ¿Y tú, Toñito, qué dices?
3: Yo sí, es lunes, es inicio de semana, tiene que ser positivo. Sí, algo alegrón, algo para cantar, para pasarla padre, a gusto. Algo de lunesito, así algo de estrampadón.
0: ¿Algo de estrampadón?
3: Algo de estrampadón, sí. ¿Y qué mejor que...?

0: es lo mejor.
1: Muy bien, pues entonces vamos a escuchar lo que dice aquí la ruleta musical, que nos presenta una canción para bailar.

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2: ay, sí,
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2: y ahora
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0: pasó? ¿Por qué te rendiste tan rápido? Se cansó.
1: ¿Sabes? No, no. No tengo pasos, en verdad que no tengo pasos, ¿eh? Como que...
0: Nada más. Yo creo, Lalo, que es que a ti te dieron mucho julepe este fin de semana.
1: ¿Qué es julepe?
0: ¿Le dio? No, no. Déjame ni te explico.
2: No, mejor.
0: A ver.
2: Me dio
3: julepe. Julepe de
0: julepear.
3: Julepe.
0: Búscalo ya, Nea.
3: La palabra julepe tiene varios significados dependiendo del país y el contexto. Dice, aunque los más comunes son susto,

0: pasó?
1: El de Carolina, el de ayer, estaba, ayer que estaba viendo el
0: partido. Ah, tú vienes mal por la NHL.
1: Sí.
0: Vienes ahí todo alterado, por eso.
1: No, o sea, la forma que perdió Las Vegas, cómo lo humillaron, también no se merecían eso, no se merecían. Terminaron sin portero, imagínate, terminaron sin portero. Es el único deporte que, si vas perdiendo, te permiten sacar al portero y meter a otro delantero para que te des cuenta del nivel de espectacularidad. Entonces meten a otro delantero y, lejos de meter goles ellos, les meten el gol de los otros.
0: Malo, malo.
1: Muy malo, muy malo, muy malo. Pero bien.
0: Pero es que eso, criticaste a Alemania, criticaste el Mundial de Fútbol, o sea, criticaste, o sea, tú llegaste hoy criticón, inconforme, o sea, no puede ser, Lelito, o sea, uno no puede empezar la semana de esa forma.
1: No puedes empezar el lunes así, ¿verdad?
0: Si tú fueses marido mío, te mando a dormir y que te despiertes con el pie derecho. Ahora bien, mi vida, comencemos de nuevo. Claro. Y si te ponen eso, decime que no me vas a ir a buscar porque hay mucho tráfico. Pau, pau, pau, pau.
2: Pau, pau,
0: cuatro.
2: Pau, pau, pau.
0: Sí, cuatro navegaditas.
2: Sí. Pero con actitud de como que acababa de despertar, porque después ya se puso ya relajado y...
0: Ya se relajó.
2: Pero sí, no,
0: yo... ¿Pues usted se relajó?
2: Es que, ¿sí?
0: ¿En cuál momento? Explícalo.
2: Bueno, eso quiero pensar yo, porque es que sí llegó muy bravo, llegó, no, que la vida no vale nada, y que el mundial, y que...
0: No, yo creo que era yo la que estaba exagerando, pero
2: fíjate,
0: no.
2: Fíjate, hasta Costa de Marfil, Ecuador, estuvo bueno, Lalito. Estuvo bueno, que no lo creas, estuvo bueno. No, ganó Costa de Marfil, no sé.
1: Ajá. Pero de último, ¿no?
2: De último minuto, exactamente, pero... Y Ecuador jugó bien a pesar de todo. Hay cosas muy rescatables de estos partidos, pero espero que ya llegues con otra sintonía mañana.
1: Pues vamos a ver. Espero que los encuentros de hoy sí cumplan con las expectativas.
0: España, ¿dónde lo vas a ver?
1: Debuta el campeón del 2010, pero el partido es a las 10 de la mañana, tiempo de México, 12 de la mañana, tiempo del Este, Bélgica, Egipto, buen juego, ¿eh?
2: Si lo puedes ver, pues ya sales de trabajar, ¿no?
0: Sí, claro.
1: Más o menos, me están trayendo todas las tardes.
0: Pero tú también. ¡Ay, Lalito, estás quejón! O sea, ahora porque juego es a las 12. Porque juego es a las 10.
1: Yo traigo hambre también. Ay, no. Traigo hambre, sí,
0: trae hambre. Ah, bueno, sí. Yo soy así. O sea, cuando yo tengo hambre, no me hablen. O sea, denme comida porque me pongo de mal humor. Ahí sí te puedo entender. Pero o sea, fíjate, ahora okay, vamos a pasar la página tan bello de Toñito. Bueno, juega España, cabrón, y ya, ¿de dónde le vas a ver? Es que a las 12, es que a la... No, así no se puede
1: decir.
0: Bueno, el de Uruguay a las 8 de la noche, este te cuaja bien, 8 horas, hora este, perdón.
2: Habla del infantil, para que tú pongas el horario, ¿no?
1: Sí, porque en Europa se están perdiendo los juegos.
2: Y luego no vas a poder ver mucho porque te desvelas y ya aquí vas a llegar temprano, enojado.
0: Lalo, no había pensado en Europa, si se juega a las 12 aquí ya no, pero está bien, Europa está viéndolo a las 6, 7 de la noche.
1: Pero los de la noche ya no los pueden ver, el de Uruguay.
0: ¿Y qué le interesa a España y Europa, Uruguay?
2: No, pero o sea, hay gente bien locochona que sí ve todos, ¿eh? Digo,
0: es verdad.
2: En México hay gente bien locochona, no sé si en Europa lleguen a esos niveles.
0: Bueno, cuando se ve Japón, pensaron en nosotros.
3: Ajá, nos pasó con Japón, nos pasó con Rusia también, ¿no? Con Qatar.
1: Que nos tenemos que desvelar tipo 4, 5 de la madrugada.
0: Ahora que se la aguante.
2: Fíjate que a mí me pasa al contrario a ustedes. A mí... como que el saborcito no lo tiene al 100% de ellos, ¿no? Porque como que me acostumbré a los mundiales donde tenés que, o era muy temprano en los juegos, o al mediodía se acababa toda la actividad y ya. Y hoy que ya son en la noche, o sea, en nuestro horario, siento como que, ay, joder, eso. Como que no sé, me falta la onda, como levántate temprano, o ¿a qué hora es el juego? A las 12, y ¿a qué hora termina el último? A las 4, y ya todo para hacer resúmenes y eso, no sé.
0: Y la otra es que es un chorro de juegos, o sea, 4 juegos diarios. ¿Ayer fueron 4 o 5?
2: Ayer 4. Ayer fueron 4.
0: Son 4
2: días. Vamos a llegar a un día donde va a haber 8 en un juego, en un día.
1: ¿A la misma hora?
2: Sí. No. En un día.
1: En un día.
0: Creo que a la misma hora.
2: Seguramente se van a palmar 1 o 2, se van a palmar, pero en algún momento, no sé en cuál etapa, es, creo que la última. Va a haber 8.

0: la última,
1: en un día.
0: A ver, vamos a ver, aquí estoy viendo, debe ser un poco pegado al veintipico, al 20.
1: Sí, 24 por ahí, creo que es la última. O sea, aquí tengo el calendario,
0: uno, dos, tres, cuatro, cinco, seis partidos, okay, el 25 de junio, por supuesto. Uh-huh. Imagínate, comienza a las 4 de la tarde hora este, pero hay, como dice Lalo, doble juego a la misma hora. Claro, ¿por qué hacen esto? Para que lo puedan comprender, en el cierre de los grupos, los últimos juegos de grupos, porque es como para que ellos no miren el resultado del otro y puedan jugar con más, que sea más equitativo. ¿Me explico? Uh-huh. Es decir, si hay algo que definir en esa última fecha de la primera ronda, pues se haga de manera simultánea. Por ejemplo, Curazao Costa de Marfil y Ecuador-Alemania van a jugar a la misma hora. Y así, 4 de la tarde, 7 de la noche y 10 de la noche hora este. Sí, yo no he encontrado, mi querido Toñito, que se jueguen 8 un mismo día.
1: Ah, no, pero bueno, me aluciné. Pero 6 sí. Me aluciné.
0: Sí. Sí, bueno, pero es un chorro de juegos.
1: Sí, sí, sí, pero qué bueno. Yo la verdad, a mí no me. Yo también pensé lo mismo que la lista al principio, decía, me voy a meter partidos bien chafas, pero de verdad no he quedado decepcionado de los juegos, ¿eh?
0: A mí me ha gustado.
1: Por ejemplo, también. Qatar, que hace historia, le empata a Suiza. De último minuto, con una sola llegada en todo el partido. Cuando parecía goleada, lo de Australia, que también gana el partido. ¿Quién se iba a imaginar que Australia ganara? Ayer, aunque fue 7-1 el resultado, llegó un momento que estaba 1-1 el juego, ¿eh? Alemania Curazao. 1-1 estaba el partido.
2: Sí, estaban que no se le creían los
1: entonces, de Curazao. Entonces, ya después, pues, obviamente, se vino la debacle para los de Curazao. Pero
2: no, hasta el empate ayer estuvo muy bueno, el de Japón contra Países Bajos.
1: El de Brasil muy bueno. Tampoco estuvo malo, o sea, no era lo que se esperaba,
2: de pero Brasil.
1: Tampoco estuvo malo, exactamente. ¿Qué otro? Fíjate, hasta el de Canadá, que es su inauguración contra Bosnia, tampoco fue malo el juego, o sea, tampoco que sea un nivelazo, ¿no? Como lo quisiéramos. Pero
2: ¿y
1: no fue malo?
2: Goles. Sí, ha habido goles. No ha habido ninguno que se quede en cero, ¿no? Hasta ahorita.
1: No, de 0-0 no. Entonces, esperemos que mejore todo, pero sí, Lalita ya me está metiendo la mouse en silencio.
0: Ay, en sus pensamientos.
1: En sus pensamientos, exactamente. Pero sí.
0: Miren, así que nos vamos, Brisi. ¿Cuánto tiempo nos falta aquí?
3: Andreina, nos quedan exactamente 1:20 segundos.
0: Ay, tú eres la chica del tiempo.
3: Diga, ay, voy a abrir con mi uniforme, papá. Voy a sacar, ¿cómo se llaman las del tiempo? Janet, las señoritas.
0: Meteorólogas.
3: Meteorólogas. A mí métanme lo que quieran y yo les hablo del clima. Yo.
0: Ok.
3: Ya córrelas, okay. Andreina, yo lo hago mejor, ya córrelas. Yo lo hago mejor. Corro. Sí.
0: Ok, Jessy, delgado, atención, amiga Jessy, usted me va a perder el trabajo porque viene Brisa.
3: Sí, Jessy.
0: Lo
3: está haciendo mamá, Jessy, ¿eh?
0: Ay, no, qué fuerte. Miren, nos vamos, gente, nos fuimos bailandito. Qué buena pieza. Sensual. Como Lalito, esos pasos prohibidos que solo nosotros podemos ver. Gracias a Dios. Hasta tu morro. Bye.

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13: Botanitas, ¿eh?
14: Muy bien, Dani. ¿Ya están listos?
13: ¡Sí!
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0: excelente, maravilloso, espectacular, pero sobre todo bendecido lunes 15 de junio, inicio de semanita. ¡Buenos días! Bienvenidos a TUDN Radio, se la van a pasar increíblemente bien con Darinquita Talavera, Zuley Ledesma, Toño Murillo y todos los radioescuchas que están locos más que nosotros y que todos los días de lunes a viernes nos sintonizan. Un agradecimiento enorme a toda la banda que desde muy tempranito está sintonizando TUDN Radio, desde Buenos Días América y hasta que se cierra el telón por las noches. Todo el día escuchan TUDN Radio. Ajá. Muy bien, por toda la banda. Qué bonito, qué hermoso. Así que vamos a pasar a bien, padre.
1: Le bajan el volumen cuando marca, ya saben quién.
0: Qué bueno. Le bajan exactamente.
1: Y le voy a regresar.
0: Hacen sus pausas exactamente en el día cuando habla el médico. Cuando habla el médico de Juanito, pues le bajan al radio.
1: Ya saben quién.
0: Cuando habla, ya saben quién. Le bajan al radio. Y luego ya cuando cuelga después de 10 minutos, le suben al radio otra vez. Así que.
1: Es lo único que se pierden, ¿eh?
0: Es lo último que. No manches. Y no se lo pierdan, ¿no? De verdad.
2: No pues, se pierdan.
0: Lo que habla Juanito se está poniendo muy interesante últimamente.
1: ¿A poco sí, Antonio?
0: Dale, no sé, es que le bajamos.
1: ¿A poco sí, ya, Antonio?
0: Hasta nosotros le bajamos, ¿eh? No sabemos de qué habla ese güey.
1: No es cierto.
0: Ya Zampador, güey, nada, no es cierto. Bienvenidos una vez más a este espacio cómico, mágico, musical, con mucha alegría, mucho entusiasmo, pero sobre todo les vamos a informar o desinformar, ya sea el caso, de todo lo que está pasando en ese torneo tan prestigiado en el mundo que sucede cada 4 años.
2: ¡Sí, señor!
0: Es todo lo que me inventé para no regalarme. ¡Muy bien!
2: No.
0: ¡Mira, Darinquita Talavera! ¡Chula! ¡Tetota! ¡Hermosa! ¡Desvelada de series! ¿Cómo estás? ¡Buenos días!
1: ¡Ay,
0: tetotote!
1: ¡Cómo aparecieron! ¡Qué gusto saludarlos en este inicio de semana! En esta semana de Inutilandia Mundialista, claro, así vamos a estar por ¿cuántas semanas más? ¿Tres semanas, no?
0: Es mes y medio.
1: Uh-huh. Ya llevamos menos una semana.
0: Hace cuando se puede hablar algo.
1: Y entonces, es un gusto para mí poder saludarlos en este lunes. Antonio, por favor.
0: Pero yo puse mano ahí.
1: Para no despertar a los chamacos. Qué bueno, les mando un fuerte abrazo a todos los que nos escuchan. Comuníquense con nosotros. Quédense.
0: Eso, mi Dani. Buenos días, mi querido Zuley. Llegaste una hora antes, güey. Y ya te estás durmiendo ahorita antes de entrar al aire. Zuley, buenos días.
3: Siempre la responsabilidad la he tenido. Eso, y he estado claro. Siempre muy al pendiente.
0: Firme.
3: De todo lo que tengo que hacer. Y como siempre llego una hora antes, bueno.
0: Eso.
3: De repente, poquito más de una hora.
0: Más.
3: Poquito menos de una hora.
1: Yo también tú.
3: Es que es la costumbre.
1: Y tú te me exageras, Zuley.
3: Es que es la costumbre. Normalmente cuando era. No más tantito. Dale. Normalmente cuando era futbolista, llegaba antes a cambiarme, a prepararme para entrenar, uh-huh. Y que el vendaje, que el masaje, que esto, que el otro, y todo este tipo de detalles, para ya 5 o 10 minutos antes de iniciar el entrenamiento.
1: Estar al 100.
3: Ya estar en la cancha.
1: Estar al 100, viejo.
0: Eso, Zuley. Bueno, pues ahí está. El día de hoy tenemos muchos temas, así que arrancamos. Inutilandia, a la one, a la two, a la one, two, three, four.

0: Sí, buenos días, muy pero muy buenos días. Arrancamos este tiempo extra, 9:10 a.m. para continuar hablando del deporte como lo hacemos todos los lunes. Y claro, en compañía y con toda la energía, por supuesto, de nada más y nada menos el que se la sabe de todas en deportes. Me refiero al Mr. Juan Pablo Orozco, que lo tenemos aquí en los estudios, en vivo y a todo color. Juan Pablo, muy buenos días. ¿Cómo estás, Juan Pablo? Buenos días.
1: ¿Qué tal, José? Muy buenos días. Un saludo muy cordial a todos los oyentes. El día de hoy ya, junio 15, José.
0: Sí, hombre.
1: Se acabó el año, se acabó el mundial.
0: Casi. Ya casi.
1: Se siente que hace apenas unos días arrancamos, hermano, y ya se acabó todo. Pero el año está volando, José, pero muy contentos de estar en modo mundial. El día de hoy y todos estos días anteriores hemos estado viendo fútbol para tirar para el techo, todo relacionado al mundial. ¿Cómo te la has pasado, José, este mundial?
0: Muy bien, inclusive fíjate que nos está distrayendo un poco porque estás haciendo lo que te toca hacer todos los días, pero estás al pendiente de que, oye, son 4 partidos que están pasando por día, sí. Juan Pablo.
1: Entonces estás cocinando y no ves ni que estás cortando.
0: Ni que estoy cortando.
1: Ahí se fue el dedo.
0: Casi.
1: Se te va el dedo ahí en las salchichas.
0: Casi, hombre. Pero creo que es lo que esperábamos, Juan Pablo, las personas que seguimos de cerca o que tenemos el compromiso de seguir de cerca estos partidos para ver qué comentamos, qué es lo que tenemos que ver y cómo pinta, porque ya empieza, creo que va a ser que ya la segunda ronda, ¿no?
1: Todavía estamos en la primera ronda, sí, como hay tantos, partidos, apenas vamos como o sea, todavía no todos los grupos han jugado ni siquiera su primer partido, así que todavía más o menos como hasta el día jueves. Más o menos todavía vamos a tener partidos de los primeros de cada equipo, y por allá más o menos tipo jueves vamos a empezar a ver ya los segundos partidos de esta primera ronda.
0: Sí, ¿qué te ha parecido hasta ahora? ¿Cómo ves tú la cuestión? Esta mañana le preguntaba a las personas porque pues quería abrir el micrófono para decirles que íbamos a estar aquí hablando del mundial a las 12:00 p.m. Y pues con estas emociones de que no sé si afecta que haya sido en vez de una sola ceremonia grandísima, enorme, más extendida. Se lleva a cabo en 3 países, Juan Pablo, porque son 3 sedes donde se lleva el mundial.
1: Pues José, mira, a mí me ha parecido un espectáculo grande, me ha gustado mucho como tú lo dices, se vuelve el fútbol, se vuelven esos partidos ya nuestro día a día. Estamos en la casa, estamos almorzando, comiendo, estamos descansando en el sofá con las mascotas o lo que sea que estemos haciendo. En estos días he estado yo manejando y escuchando también el partido por la radio. Así que, pues la verdad me ha gustado mucho esa parte. Obviamente yo sé que muchas personas tienen mucho que decir en cuanto a cosas de política, en cuanto a cosas de esto, de lo otro. Pero como siempre hemos dicho, José, la intención aquí es hablar más o menos más allá de lo político, es hablar de lo deportivo, de poder estar aquí y hablar de lo que está pasando en la cancha. Y lo que más me ha gustado, José, es ver la emoción de los hinchas en las tribunas. Cuando ya estás ahí, cuando esos jugadores meten un gol, sea que estés perdiendo, sea que estés ganando, y cuando muestran esas caras, no sé si viste, por ejemplo, la fanaticada de Curazao. La fanaticada de Curazao, para las personas que no saben, por primera vez van a un mundial. Curazao es un país pequeño, tiene no más de 150,000 habitantes. Así que cuando es un país tan pequeño, es el país más pequeño que está participando en el mundo, y tú ves a esas personas, 5,000 personas en el estadio, y por más de que les pegaron una bailada, porque Alemania les pegó una bailada, ese gol lo celebraron, José, como si fuera la gloria eterna.
0: Sí.
1: Felices, salieron del estadio sonrientes, salieron del estadio felices, se tomaban fotos, se disfrutaron del evento. Eso para mí, eso es lo que debería ser este evento.
0: Sí, y lo hemos visto, como mencionas tú. ¿Y acaso te pones a pensar, Juan Pablo, los partidos que hemos visto? Creo que traten de verlos, eso se los voy a decir. Yo me fui a un lugar público a ver el partido de Estados Unidos.
1: Sí.
0: Y donde todo mundo grita, todo mundo se emociona por ese gol. Que no se preocupa si fue una mala marcada del árbitro, si fue fuera de lugar o lo que sea. La emoción de cómo celebras estos goles que entran a las porterías.
2: Creo que eso es lo que siempre ha llevado a cabo el deporte, en este caso el fútbol.
1: Así es, José, está uniendo a las personas. Yo también sé mucha gente que está yendo en grupo, sea a casas, como a watch parties en las casas, sea como lo mencionabas, en lugares públicos. Hay mucha gente que está interesada en el Mundial. Nosotros en TCS Training Academy tenemos muchos de los niños que antes de pronto no mencionaban mucho el fútbol profesional, porque tú sabes, a veces hay niños o jóvenes que practican el deporte, pero a veces no siempre sienten esa necesidad de estar viendo fútbol en la televisión o yendo al estadio. Entonces muchas veces les gusta el fútbol, pero hasta ahí. En cambio, este mundial lo que ha hecho es que he visto que niños desde los 7, 8, 9 años ya tienen la camiseta de sus equipos, de Estados Unidos, de México, de Messi, de Portugal, de Cristiano Ronaldo, de Brasil, de Rafinha, de Neymar. Eso enriquece el fútbol y enriquece, y le estamos dando la capacidad a esos niños de que ojalá, mientras vayan creciendo, sí, tengan la oportunidad que tú y yo y muchos de los oyentes tuvieron, que era crecer con el fútbol, estar en el ambiente del fútbol y seguir como esa pauta del deporte que, como sabemos, deporte es vida.
2: Sí, definitivamente. Vía telefónica tenemos ya con nosotros a Lynn Martiñón, que la tenemos vía telefónica. Vamos a esperar también que se conecte al video. Y ya para ponerla también aquí en la mesa, porque esto se pone caliente. La saludamos antes de que nos avancemos más. Aline, ¿estás con nosotros? Buenos días.
3: Hola, chicos. Buenos días. ¿Cómo están?
2: Bien, bien, bien. Aline, qué gusto saludarte.
3: Qué bueno. Bien, bien. Gracias. Aquí igualmente. Ya empezando, arrancando semana. Súper movido, ¿no? Movido todo lo que ha estado pasando ahorita, pero buenísimo. Buenísimo se está poniendo.
2: Sí, increíble.
1: Así es, me alegra saludar de nuevo a Lynn. Yo sé que está haciendo un esfuerzo grande para estar conectada en este momento con nosotros, pero qué bueno de tenerte por acá. Lynn, ¿has visto cómo has vivido el Mundial tú de tu lado, de tu parte, con tanto ocupe que tienes en el horario? Pero, ¿qué has podido ver del Mundial? ¿Cómo lo has vivido?
3: Fíjate que igual, ¿no? Imperdibles las inauguraciones, como bien lo mencionan, es la primera vez que lo vivimos de esta forma, tres diferentes sedes. Como todos los comentarios de, creo que es deja un sabor agridulce por mi parte y de mi parte de visión en cuestión a México. Creo que pudimos haber hecho un mejor espectáculo. Tenemos sí, demasiada cultura tan rica, porque nos faltó un mariachi, un baile tradicional, no sé, ¿no? Creo que quisieron abarcar de todo un poco en una sola exhibición, trayendo a Colombia, representantes colombianos, puertorriqueños, etcétera. Está bien, son bienvenidos, somos un país que siempre hemos acogido muy bien a cualquiera que viene a México, lo tratamos como parte de la familia, pero creo que era el momento de lucirse, y más en una época donde es tan mediática y todo el mundo tiene los ojos en ti, desde redes sociales hasta en vivo, ¿no? Pero creo que fue muy bonita la presentación que hizo Lila Downs, el hecho de haber hablado una de las lenguas maternas de nuestro país, quiere decir que les están dando ese respeto. Aunque, pues como bien lo saben, ahorita todas las conferencias de prensa no se permite hablar español, se considera como idioma oficial incluso en México para esta sede el inglés. Entonces, pues, es lo que te digo, son como de esos sabores agridulces que de todos modos no hay mucho que hacer, ya se está llevando a cabo, pero creo que eso es una buena forma de aprender de esto, y ojalá que próximamente México, si llega a volver a ser sede mundialista, que no lo dudo, pueda aprender de esto y a fajarse un poquito mejor los pantalones en el gobierno a ser mejor contra la FIFA, ¿no?
2: Pero una de las cosas es que no siempre ha sido así, Aline, donde es este mundo.
3: Antes sí se permitían hacer preguntas en el idioma del país, pero ahorita sí se están poniendo muy exigentes, que aunque el futbolista sepa hablar el idioma español o otro idioma, tienen que ser en inglés.
2: Pues no entiendo las normas, no entiendo el por qué. Sí. Inclusive sabemos bien que si es en Estados Unidos, pues claro, se habla en inglés. Si vas a en México, en este caso, pues tiene que ser en español. Y ya si es en,
3: claro,
0: Dependiendo como es tú el país, yo no entiendo por qué tienen que nombrar todo eso. Lo que sí, yo sé que esto de las restricciones de cómo usar, de no usar la palabra de la World Cup o de la FIFA o todo eso, entonces,
3: claro.
0: No entiendo el por qué. Me imagino que por la marca, aquí creo que no podemos hacer la excepción. Tenemos a Fútbol de Primera que nos respalda con ese lado. Porque sí, me dijo sí. Que inclusive yo podía usar el logo de la FIFA, pero tiene que ir el logo de la FIFA al lado izquierdo, Fútbol de Primera y después el de nosotros. Así es que, pues, tenemos en algún punto alguna conexión. Lo que pasa es que ahora en el mundo, en general, las demandas están...
3: A la pie del cañón, fíjate que en este caso la asociación se está poniendo muy estricta, o sea, pero es lo que te digo, en México se está viviendo más duro porque Estados Unidos y Canadá no está teniendo las mismas restricciones que en México las hay, hay un poquito más de libertad en esa cuestión, en el ámbito público no pueden hacerse transmisiones en México y aquí no hay tema con eso. Te digo, son demasiadas cosas que en el ámbito así, tanto financiero como político, se está viendo demasiado marcado en contra de México. En el país no pagaron impuestos para nada. Y Estados Unidos y Canadá, sí.
0: Sí, pues cada quien, como dices tú, eso ya es parte del gobierno, de lo que cómo se maneja... en esa parte, que nosotros nos toca hablar del deporte, hacer todo lo que nos toca hacer de estas emociones, pero sí, creo que jamás vamos a estar satisfechos o contentos de lo que sucede o cómo manejan las cosas, en este caso, inclusive andar viajando de un país a otro para poder ver estos partidos. No es imposible porque la gente, acuérdate que iba hasta Qatar, iba hasta Alemania, claro. Iba a otros lados, pero...
3: O sea, la afición no ha sido fiel, ese no es el tema, ¿sabes? O sea, pero fíjate que deportivamente hablando, creo que se han dado unos encuentros demasiado buenos. Yo sigo impresionada con la goliza de... No en el aspecto de que me haya sorprendido de no creía capaz a Alemania, pero fueron demasiados goles en muy poco tiempo, pero estuvo muy, muy bueno el partido, la verdad.
0: Sí. Juan Pablo.
1: Sí, muchos partidos, José, mucho para tirar para el techo. Hoy justamente también tenemos 4 partidos, sí. Mañana también, así que hay mucho fútbol para los próximos.
0: ¿Vas a hablar de la goliza días? De la que dice Aline, la goliza que hizo
1: sí, claro que sí.
3: Por eso no quise comentar, porque yo quiero que nos vayamos pasito a pasito, yo los voy siguiendo, chicos.
0: Ahí tenemos en la foto a Aline sosteniendo la copa, la réplica de la copa, sí, en el evento, sí, pasado. Sí. Ahí está el Mister con su logo, con su ID, con su representación.
1: Eso.
0: Ahí está.
1: El inspector.
0: Sí, José el inspector Rodríguez. Ahí sacando la foto. Qué padre, nos la pasamos. No se me bastante. Olvida ese día. Creo que hicimos historia. A mí me encantó cómo entre todos ustedes, Jesús y tu servidor, pudimos arreglar una pequeña área que parecía... un lugar para celebrar un mundial. Así es que muy contento. Bueno, muchachos, tenemos mensajes. Alexandra Morán Guarín dice: buenos días, feliz inicio de semana, muy emocionada por ver a Colombia jugar este miércoles, que ya se aproxima.
1: Eso.
0: ¿No traes la playera puesta, Juan Pablo? ¿No traes la playera puesta? Todavía no.
1: Tiramos neutralidad, José.
0: Eso, me encanta, eso está bueno, está bueno. Bueno, Benito dice: hola Juanito, ¿cómo estás? Saludos hasta Houston, Texas. Sabemos que andas por allá en Houston. No sé si fue a ver el partido y todavía no se regresa o anda trabajando, no sé. Muy buenos días, coach e inspector. Saludos para ustedes y toda la audiencia chavorruca de TUDN 1220 AM. Pues, como dice Juan Pablo, amárrese los cinturones porque hay que empezar con lo que nos toca el día de hoy, Juan Pablo. Adelante.
1: Así es, José. Entonces, como lo mencionabas bien... Pues arrancó el Mundial, José, se nos vino encima este arranque. Hoy, el día de hoy, vamos a hacer un resumen y vamos a hacer como una línea de tiempo qué es lo que ha sucedido en estos últimos días. Desde el día jueves que tuvimos la inauguración en México, 2 partidos el día jueves, 2 partidos el día viernes, 4 partidos el día sábado, 4 partidos el día de ayer. y hoy justamente 4, mañana 4, desde ahora en adelante 4 partidos por día, así que no vamos ni a dormir, no vamos ni a descansar, no vamos ni a comer, porque todo es fútbol este mes. Entonces, para recordarle a los oyentes, el día sábado, el día jueves, tuvimos, como lo mencionabas, José, tuvimos un watch party aquí en Gurney Mills, en el mall. Excelente watch party, felicitaciones. Yo creo que hablamos por teléfono el día viernes. Me quería de una vez mandar un saludo a Hazel, que hizo mucha parte, sí, muy gran parte de este evento. Salió adelante también por Hazel, así que lo hicieron muy bien, felicitaciones. Yo escuché muchas cosas positivas de las personas que estuvieron aquí, las personas salieron contentas. A mí me gustó mucho porque la gente estaba contenta, José. Hemos hecho otros eventos donde el público está un poco más como, sí, aquí estamos, pero a veces como que no se sienten. En cambio, el del jueves me pareció que estaban ahí conectados y vamos a hacer bulla por México y ¡eh! Y sí, todos eran contentos, eran felices. Obviamente, lo que vimos, yo creo que Aline, yo esa parte me la perdí un poco, la parte de la inauguración, estaba un poco ocupado, como sabes, estaba ahí con la mesa de TCS Training Academy hablando con varias personas. Por ahí me vi con Matute, así que un saludo para Rafael Matute, si está por ahí conectado.
4: ¿Heriberto?
1: Con Heriberto también. No sé si viste que Matute se puso la de Maradona y empezó a hacer, ya casi que lo mandábamos para la selección de Estados Unidos a que jugara, porque se puso a hacer ahí que manejando el balón y fintas y que esto, lo hizo bien. Así que un saludo para Matute, para Heriberto, para Magali, que también estuvo por aquí. Obviamente Aline, que también estuvo con nosotros, Hazel, Ernesto, que también salió y vino por acá, hombre, y estaba por acá viendo el partido, muchas personas, Marta, ¿cómo se llama? Marta, ¿cuál es el apellido de Marta, la señora que trabaja Samara en Round Lake?
5: Sí, Marta Samano, ¿no? Marta...
1: Ya no me acuerdo, pero yo creo que si nos escucha o la gente que sabe quién estamos hablando, ella subió un momento conmigo al escenario también a hacer la parte de la rifa.
5: Sí, cierto.
1: Así que un saludo para todos ellos. Entonces, en la inauguración me la perdí un poco. Sé que estuvo por ahí Maná, sé que estuvo por ahí Maluma o no estuvo... No, ya no me acuerdo.
5: Sí.
1: ¿Sabes algo de la inauguración, José? ¿Cómo estuvo?
5: Pues fíjate que sí, yo estaba poniendo atención porque era una de las cosas que siempre me impresiona, esa apertura cuando hacen desde las Olimpiadas, de los Mundiales, de todas esas aperturas que hacen, las ceremonias que hacen, siempre me han impactado. Te voy a recalcar un poquito antes de entrar a lo de la ceremonia, pero fíjate que también me faltó reconocer ese día, pero aquí andaba uno de los concejales de la ciudad de Park City, Arrigo Vivian, por aquí estaba, también estaba el oficial Pluviosi de la policía de Round Lake Beach.
1: Qué bueno.
5: Aquí estuvo con nosotros, inclusive tengo fotos, no las había visto, apenas me las mandó. Vamos a poner esto en pausa y ya vamos a poner el comercial en pausa. Pero sí, aquí estuvieron gente de Round Lake representando solamente a su ciudad y nos da gusto porque vinieron a ver el partido con toda la gente que estaba aquí y que pudieron disfrutar, como dices tú, ese escenario, todo lo que tenía, estaba para ver este mundial como merecíamos ver esa apertura. Pero sí, esto de lo que se me hizo fue de la ceremonia, se me hizo muy rápido de los cantantes.
1: ¿Una canción cada uno o qué?
5: Creo que ni siquiera, Aline. No.
6: Fueron segundos de cada una de las presentaciones.
5: ¿Sí?
1: ¿En serio?
6: Fue súper rápido. Oh. Tuvo Lila Downs, Maná, digamos, en representación a México estuvo Lila Downs, Maná, Los Ángeles Azules con Belinda, vimos a J Balvin... pero sí, o sea, fue una sesión muy, muy rápida.
1: Wow, ¿ni siquiera una canción, José?
5: No, porque bueno, al menos que yo me haya distraído demasiado, porque sí, desde las 12 del día
1: estábamos corriendo todo por acá.
5: Estaban esperando la cuenta regresiva, porque inclusive contaron los momentos de 5, 3, 4, 2, 1 y rodó la pelota.
1: Sí,
5: a mí sí me hizo una de las cosas también más muy emocionantes.
1: Sí, Aline, entonces ni una canción, ninguno de sus artistas, una canción completa.
6: Que fue completo en este caso, por ejemplo, fue Andrea Bocelli con esta novia, se llama, ellos presentaron una canción, pero por ejemplo, Shakira con Dai Dai y todos los demás los acortaron un poquito más de lo que es la longitud de la canción y pues obviamente completo que se aventó el himno nacional Alejandro Fernández, pero ese sí no se puede cortar, entonces sí, pero lo demás, digamos, del espectáculo, sí estuvo un poquito más cortito,
3: Supongo que obviamente todos sabemos del tiempo en aire, etcétera, pero sí fue como un remix de todo. Ahí fue chile, mole y pozole.
2: Chile, mole y pozole. Calmate.
1: Calmate.
3: Así se sintió, así se sintió.
1: Yo vi un estadio lleno, José, 80, más de 80 mil personas, sí, en el Estadio Azteca. Me alegra mucho que estuvieran ahí, me alegra mucho que estuviera tanta gente apoyando a la selección mexicana. En la cancha también lo que vimos fue un buen partido. O sea, si recordamos qué fue lo que vimos,
2: sí,
1: recordemos que ya todos sabemos México le ganó 2-0 a Sudáfrica en ese arranque. Recordemos que ya estas selecciones se habían enfrentado antes en el 2010 también. Pero justamente ese 4-3-3 que propuso Javier Aguirre y ese 3-5-2 que propuso Sudáfrica, en papel se veía muy interesante lo que proponía Sudáfrica. Cuando tienes un 3-5-2, José, normalmente quieres que esos laterales que se conviertan casi como en media punta, son jugadores que salen mucho por las bandas, pero que también ayudan a defender. En otras palabras, cuando estás atacando, tienes el volumen alto de ataque, hasta de 5 mediocampistas y 2 atacantes. Cuando estás defendiendo, esos 2 media puntas bajan y tienes una línea de 5. En papel, muy bien. Pero México supo hacer lo suyo, supo manejar las opciones del partido. Ese 5 cada vez que defendía la línea de Sudáfrica le daba muchos espacios en el medio a México, que supo aprovechar con ese buen tridente que tenía en la mitad. Recordemos que por ahí estuvo Brian Gutiérrez, que tuvo un muy buen partido también.
2: Sí.
1: Estuvo por ahí el favorito del ingeniero Ernesto Fidalgo. Yo sé que tiene un póster en la casa.
2: Ajá.
1: De Fidalgo. Pero lo que vimos en el partido fue mucha intención de México desde el principio. Por ahí Raúl Jiménez avisaba que ya venía el gol, apenas como a los minutos 4 o 5 ya tenía un disparo. Y ya por allá al minuto 9, Julián Quiñones en una muy buena jugada, roban el balón ahí, presión alta que hace México, roban el balón, disparo, y justamente se va por entre las piernas del portero de Sudáfrica. Golazo para Julián Quiñones, tercero con la selección mexicana, primer gol del Mundial. Ahí queda la historia, Julián,
2: sí,
1: Quiñones como el que metió el primer gol,
2: sí,
1: del Mundial del 2026,
2: sí, sí, sí,
1: colombiano, naturalizado, mexicano. Y eso es una invitación, yo lo dije por el viernes, una invitación a las personas, que yo sé que muchas veces es como, ¿por qué vamos a traer naturalizados? Hay que ver es el talento que ofrecen en la cancha.
2: Sí.
1: Si Julián Quiñones va a ofrecer buenas cosas en la cancha, bienvenido. Si en algún momento ya no le va bien, pues hay espacio para otros, sean mexicanos 100% nacidos en México o otros naturalizados.
2: Sí.
1: Pero si tú miras, José, hoy por hoy el fútbol de las selecciones nacionales de alto nivel son muchos naturalizados o personas que vienen de descendencia de otros países.
2: Sí, pues creo que también lo vimos también con Brian Gutiérrez. ¿Qué me dicen? ¿Viene, sí, siendo lo mismo?
1: Sí, exactamente.
2: Entonces, y hablando de, o sea, el ese gol que si hubiera sido también lo hubiera marcado, pero el hubiera no existe.
1: El hubiera no existe. Pero México lo hizo muy bien, José. El minuto 9, entonces, Julián Quiñones ponía a México un 2-1, un 1-0 a favor. Ya después el minuto se acabó el primer tiempo así como el 1-0. Por allá el minuto 50, Sudáfrica se queda con 10 jugadores por una falta justamente sobre Brian Gutiérrez, mano a mano. Tú como lo mencionas, ese hubiera podido ser el gol.
2: Sí.
1: A mí se me hace que esa falta sí ameritaba roja, porque estabas yendo enfrente al arco, estabas yendo un mano a mano y te quita la opción de posiblemente gol. Así que bien pitado, bien sancionado esa roja para mí. Así con eso ya quedaba Sudáfrica desde el minuto 50. Prácticamente el segundo tiempo Sudáfrica jugó desde ahí en adelante con menos jugadores, ahí 10, pero más adelante vio otra roja al minuto 84, que ya lo dejó ahora con 9. Más adelante vamos a hablar de eso. Esa segunda roja, José, a mí se me hace también muy bien pitada.
2: ¿Sí?
1: La segunda roja de Sudáfrica fue un golpe que le hicieron justamente al Piojo Alvarado, le pegaron en la cara, así que también se me hace que era una buena roja.
2: Sí.
1: Entonces se me hizo justa las rojas para Sudáfrica. Después no se me hizo tan justa la de Montes de México. Esa me parecía un poco más para amarilla en vez de roja, pero Pero bueno, eso fue lo que la decisión que tomó el árbitro. No sé si Alín viste esa jugada. Y antes de que lleguemos a esa pregunta, solamente para recordar que Raúl Jiménez al minuto 67 metía su primer gol en la historia de los mundiales con México en su cuarta presentación. Por fin metía el gol de cabeza. Así que 2-0 gana México. Dos rojas para el lado de Sudáfrica, una para la de México. Me gustaría saber si Alín o José o los oyentes, ¿cómo vieron ese partido como tal?
0: Vamos con Alín.
3: Fíjate que este gol que mencionas de Raúl Jiménez es uno de los goles más emotivos de su carrera. Él viene de una pérdida de su padre no hace mucho, ya no lo alcanzó a ver antes de que se viniera al Mundial.
1: Sí.
3: El año pasado, perdón, en el 2020 creo que fue cuando tuvo la lesión que sufrió contra David Luiz, justo en la cabeza. Entonces el hecho de que haya sido un gol de cabeza fue todavía más significativo para él.
1: Recordemos que él estuvo entre la vida y la muerte.
3: Sí.
1: O sea, suena exagerado, pero realmente él se le decía que probablemente no podía jugar otra vez profesionalmente. Los doctores le decían que era muy poco probable que volviera a jugar. Y segundo, en algún momento sí se le decía que estaba en un estado crítico, donde su pronóstico era reservado, no se sabía si realmente iba a poder sobrevivir ese golpe.
3: Sí, pues incluso, digamos, el diagnóstico fue la fractura del cráneo junto con la hemorragia alrededor del cerebro y todo. Entonces, sí, como bien lo dices, o sea, fue debatirse la vida y la muerte. Después de mucha terapia, tanto física como psiquiátrica, porque sí tuvo que tener psiquiatría en eso, porque como bien lo sabemos, la psiquiatría es la derivación de la psicología, pero medicada, por lo mismo de que el cerebro es algo muy, muy, muy delicado. Pero creo que aquí fue su debut para decir, aquí sigo de pie, y con ese tipo de emociones tan encontradas, el hecho de celebrar un gol en tu nación, en tu cancha, y sobre todo dedicárselo a su papá, creo que es demasiado, demasiado emotivo, ¿no? Muy muy buen partido, muy buen desempeño, la verdad. México estuvo dándolo a su altura. Volvemos al y si sí, que es la pregunta retórica que siempre nos hacemos en México cuando vemos que nuestra selección viene ganando. Todos sabemos que es el primer partido, pero ¿por qué no dar ese aliento, no? Estuvo muy bien defendido. En el aspecto de la cancha en México, se sintió la presión, sí, contra Sudáfrica. Lo vimos en las tarjetas, ¿no? Dos rojas ahí salieron volando en contra de Sudáfrica. De repente se empezaban a subir los ánimos, pero no hay que olvidar que ahorita también ya es una nueva arbitrariedad en la cancha, porque tenemos cámaras tanto en los jugadores, bueno, en el capitán o en los árbitros, ¿no? Entonces ya están un poquito más vigiladas las jugadas, ya no se pueden hacer jugadas falsas tan rápido. Entonces creo que fueron unas tarjetas bien marcadas. Tuvimos también una en contra de México, pero muy muy buen partido, la verdad, para hacer un partido inaugural. Fue un partido que creo que no decepcionó.
1: Y fue el partido en la historia de las inauguraciones de los mundiales con más rojas en toda la historia, José. Tres rojas totales. Ningún otro partido había marcado tantas rojas en una inauguración del mundial.
5: Y es increíble cómo puede ser. Claro, a veces puede ser intencional, a veces no intencional. No sé si vamos a tener tiempo de hablar de los demás partidos o de todos, porque hay unos que a mí se me hizo muy muy muy brutal, el de Haití con
1: Escocia.
5: Con Escocia había muchos empujones, muchos jalones, parecía lucha libre en algún punto. pero te imaginas, o sea, lo que es cuidar, y yo te pones a pensar, tienes que saber cómo atacar a la hora de tratar de parar o quitarle la pelota a un delantero.
1: Sí.
5: Tienes que tener mucho cuidado cómo atacarlo, cómo llegarle, porque puede pasar esto. Lo miramos en la NFL, los pass interference, que muchas veces con tocarlo de una manera, con eso es lo que cuenta. Entonces, y luego tener una roja, una expulsión.
1: Duro.
5: Eso es lo duro, y más en un mundial, ¿no?
1: Sí, duro, muy duro. Lo bueno, pues, de alguna manera, es que México se lleva la victoria. México se va con un 2-0. creo yo que ha dado para más. Yo creo que sí, pues, especialmente considerando que el minuto 50 Sudáfrica se empieza a tirar para atrás porque tiene un jugador menos. Entonces yo creo que México debió haber aprovechado ese hombre extra por esos 20, 30 minutos que tuvo, 40 casi, para poder de pronto hacer un poco más por el partido.
4: Sí, y ahí fue donde hubo cambios, que inclusive entró la hormiga, Armando.
1: La hormiga, sí.
4: Y
1: sí,
4: no se miró tampoco mucho, o muy poco, no sé.
1: México cambió un poco, es que México se relajó, José. México dejó de hacer esa presión alta, México dejó de ir a buscar más. Le faltó, creo que, un poco más de esa ambición deportiva. Yo pienso que se sintieron cómodos con ese 2-0, pienso que los nervios de los jugadores también, digamos, afectan el resultado. ¿Qué me refiero? Cuando tú estás en una, digamos, en un partido como el del Mundial, inauguración, frente a 80.000 personas en el Estadio Azteca, posiblemente ese 2-0 se siente como, bueno, estamos bien, no arriesguemos de más, porque si vamos y nos ponemos a tirar allá más de arriba y a buscar más el arco, dejamos espacios atrás y ahí es donde nos vacunan 2-1, 2-2. Así que de pronto esa fue la sensación de los jugadores diciendo, ¿sabes qué? Mantengámonos un poco más aquí compactos, movamos el balón, controlemos los tiempos del partido para no dar mucho riesgo.
4: Pues creo que en este momento era el momento de aprovechar al máximo.
1: Yo también.
4: Porque lo que se viene...
1: Yo sí creo.
4: Yo también. Inclusive creo que es una de las tantas cosas que hemos escuchado. Se la perdió, dejó de atacar. Era el equipo perfecto para que él hubiera empezado a marcar esos puntos que le van a hacer mucha falta. Uh-huh. Y que pues ahora, una vez más, el hubiera ya no existe. Tengo que ir a una pausa comercial. Tengo mensajes en esta mañana,
1: sí,
4: ¿ok?
1: Muy bien.
4: Así es que, Alin, esperamos en la línea. Ya regresamos contigo. Vamos a una pausa comercial y regresamos para seguir platicando con todos ustedes. Voy a tocar un video, a ver si sale por aquí, un video por aquí, especialmente dedicado a esta estación, especialmente también del Mundial. Vamos a ver si toca desde el principio. Ahí va. Vamos a traerlo a pantalla.

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1: No, tengo que hacerlo después de la pausa porque no está tocando. Vamos a la pausa y ya regresamos. Tenemos, ahí está, pero ahorita lo tocamos al principio. Está lento mi internet el día de hoy, no sé por qué. Bueno, vámonos y a la pausa y regresamos.
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0: días, son las 9:48 a.m. Ponga tiempo ese reloj que no se le haga tarde en esta mañanita. Por aquí escuchando Tiempo Extra, tu servidor José Rodríguez, en compañía de nada más y nada menos que el Mister Juan Pablo Orozco. Juan Pablo, ¿cómo te va?
1: José, muy contento de estar por acá. Qué bueno estar de nuevo también con Aline, aquí conversando del Mundial. Así que seguimos, José, mucho tema deportivo.
0: Definitivamente, y claro, pues Aline, vía telefónica. Aline, ¿sigues con nosotros?
2: Claro, chicos.
0: Eso, pues vamos a continuar con este tema tan interesante que nos lleva. También tengo mensajes antes de que se me congeló la pantalla por el video que quise poner, pero sí. Aquí tengo algunos mensajitos que podemos leer. Dice por ahí a nuestro buen amigo Matute, saludos matutinos, Pipo, la fiebre, mundialistas, por ahí con nosotros. Dice Matutino, saludos Heriberto Núñez Toliro, y sí, coach, ya me están llamando de la H para la selección de Honduras, pero tendré que hablar con mis representantes. Valió la pena disfrazarse. Dice también Juan F. Nieto, a 1.200 millones de personas vieron la inauguración del Mundial en el partido inaugural. Miguel Ángel Calú Castro dice, buenos días desde Bolivia.
1: Saludos, Miguel Ángel.
2: No, saludos.
0: Sí, qué padre. Magdalena Guarín Posada también dice, buenos días, en sintonía desde Bogotá, Colombia, listos para ver el primer partido de Colombia el miércoles.
1: Eso, saludos para Magdalena y toda su familia. Un abrazo grande para su hermano también, que se encuentra en este momento en la clínica. Tiene ahí como unas dificultades de salud, sin embargo, pues esperemos que todo salga bien. Un saludo muy fuerte para Magdalena, Alexandra, Guillermo, Jonathan y toda la familia allá en Bogotá.
0: Súper. También dice Juan Efenito, somos muy nacionalistas, creemos que somos potencia en el fútbol. México solo es el que pone el ambiente y participante más. Aún así, viva México. Eso, así mero. Ahorita a ver si salen más mensajes. Estoy tratando de arreglar lo que es, se me congeló por acá. Muchachos, pero continuamos una vez más con el, sigamos con el tema y la plática de esta mañana en este Mundial que estamos viviendo en este año 2026.
1: Así es, José, me informan, yo me imagino que ya sabes, porque me informan varias personas por acá en los mensajes, me dicen que se fue la señal del video. Eso es lo que te estaba refiriendo, que se congeló.
0: Se congeló, eso quiere decir que se está tratando de conectarse. Le pongo wait. No wait, le pongo wait. pero vamos a ver si... Ay, Andreina, lo que nos necesita hacer, vamos a tocarlo en otra plataforma. Vamos ahorita, si no, me salgo y vuelvo a entrar de una vez. Ahorita porque, para que sigamos a salir de la página y lo volvemos a... Ya lo hago de una vez. Adelante, Juan Pablo, continúa con el tema.
1: Ok, José, entonces, ¿qué vemos aquí? También vimos Corea del Sur contra la República Checa. Eso fue el día jueves también que se jugó este partido. Un buen partido donde las dos selecciones hicieron lo suyo. La República Checa empezó pegando primero con al minuto 59, un gol de cabeza de Kreji. Puso a República Checa en ese momento con el 1-0, pero Corea del Sur tiene buen equipo. Esa es una de las selecciones que México va a enfrentar pronto. Ese es el próximo partido de la selección mexicana y es muy buen equipo. Tiene un equipo muy aguerrido, muy fuerte, muy dinámico, veloz. Entonces, el minuto 67, Wang ponía con un golazo, entró al área, encaró al arquero, le hizo un enganche y lo mandó a guardar allá al fondo del arco. Y al minuto 80, ponía el gol de cabeza con el disparo en el área, solamente empujándolo. Un 2-1 que termina ganando la República de Corea sobre la República Checa. Este partido era muy importante, José, para México.

0: Porque justamente esos son del mismo grupo de México. Entonces, todo México tenía que estar pendiente de este partido como tal. Y como lo menciono, ya justamente Corea es el próximo rival de México. Así que se van a enfrentar los dos ganadores de este grupo. Así que es un partido difícil que se le viene a la selección mexicana. Pero si vamos a ver lo que mostró contra Sudáfrica, pienso que hay buenas cosas, solo que tienen que saber aprovechar el momento. No se pueden quedar, si van un 1-0, no se pueden relajar, no se pueden quedar tranquilos. La idea es que haya hambre de gol, que haya hambre de victoria y que quieran seguir más adelante.
1: Más
0: Porque
1: que nada.
0: Corea es una selección que te presiona, que juega rápido, que sabe tener dinamismo en el ataque. Así que tiene combinaciones muy cortas en la mitad de la cancha que lo hacen difícil el marcaje. Pero México mostró buenas cosas, así que esperemos a ver. Aline, ¿cuál es tu pronóstico, José, o los oyentes? ¿Cómo ven ese México-Corea que se viene?
1: Adelante, Aline.
2: Fíjate que Corea, como bien lo mencionas, es un equipo bastante, pues sí es fuerte, tiene eso en la cancha de que es muy, muy bien controlado. Sabemos que ellos son de una técnica y una comisión muy, se me fue la palabra, cómo se dice, pero es como, ellos son muy dedicados, ¿no? En ese aspecto de que sí. Si llevan una organización muy
0: Sí,
2: metódica, quizás un poquito
0: tienen
2: más
0: mucha
2: que los
0: disciplina, sí.
2: mexicanos, sí, son muy, muy, muy dedicados. Entonces, cuando ellos se mantienen en ese aspecto, dan todo en la cancha, ¿no? Se vio en este partido que tuvieron, muy, muy movido, la presión necesaria que les dio el gane. Pero entonces, sí, como bien lo mencionas, ahorita ya México la tiene que estar nivelando. El análisis les toca un poquito más detallado porque no es un rival fácil. No hay que olvidarnos que Corea de alguna u otra forma siempre hacen presencia en los mundiales. Entonces, es una selección que tiene experiencia.
0: Así es. Y entonces recordemos cómo queda ese grupo A, José. Ya se jugaron, ya todos los equipos del grupo jugaron tan siquiera un partido. Entonces, en este momento, México lidera el grupo A. Una victoria, 3 puntos que se lleva, 2 goles a favor, 0 en contra, mantienen a México en el tope de la tabla. Segundo puesto, justamente Corea del Sur. También una victoria, 3 puntos, 2 goles a favor, 1 en contra. Entonces, estos dos equipos se verán las caras de nuevo el día jueves, José.
1: Sí.
0: Y la República Checa, tercer puesto, se enfrentará contra Sudáfrica el día también jueves. Ya dependiendo de cómo se vayan dando las cosas, ahí se empiezan a abrir posibilidades para de pronto un mejor tercero que avance. Recordémosle a las personas que nos están escuchando cómo funciona este mundial. 48 selecciones, el mundial más grande de toda la historia, José. Antes eran 32 selecciones, antes eran solamente 8 grupos de 4 cada uno, y de esos 32 avanzaban 16 a la siguiente ronda, porque de cada grupo de 4 solamente avanzaban 2. Los primeros 2 avanzaban, los últimos 2 para la casa. Y ya de ahí en adelante era simplemente llaves de eliminación directa. Pero este mundial de 48 es más grande. Ahora tenemos 48 selecciones, las cuales los primeros 2 de cada grupo avanzan directamente, pero sabemos que eso solamente nos da 24. Y lo que vamos a hacer, el mundial lo que van a hacer es complementar a otros 8. O sea, van a avanzar los 3 mejores, los 8, 3 mejores de cada grupo. Así que cuando tú quedes de tercero en un grupo, no quiere decir que estás eliminado. Si estás dentro de los mejores terceros, todavía tienes posibilidad de avanzar.
3: Pues es una manera, me imagino que para balancear y que todo mundo, todos los equipos le pongan las ganas que tengan que echarles para poder participar y llegar a una final, ¿no?
0: Sí, desde ahí ya se vuelve regular, porque cuando ya pasen esos 24 más esos mejores terceros, esos 8 mejores terceros, pues volvemos al número de 32 y ya de ahí seguimos derecho con las llaves común y corriente. Así que va a ser un mundial muy interesante en ese sentido. Y vamos a ver entonces
1: En
0: en este
1: chasis
0: grupo.
1: Toyota.
3: Ay, perdón, perdón. Adelante.
0: Volvemos. Entonces ya miramos a ver en este grupo cómo se van dando las cosas, pero México en este momento, paso firme, arranca de primero.
3: Sí.
0: Esperemos que pueda mantener esa ventaja y pueda seguir a paso firme para lo que
3: Sí.
0: sigue.
3: También te interrumpí, Juan Pablo. Parece que se me escapó otro set de comerciales. Ya regreso con ustedes, ¿sí? Permíteme un
0: Sí, ya
3: segundito, discúlpame.
0: regresamos.
3: Vámonos, parece que se aproximan más comerciales. Ya con eso regresamos para continuar con el tema, porque esto, esta información que tenemos, tenemos que, creo que llevar un récord de lo que está sucediendo. Es una mejor manera de entender este mundial, sí, que viene más grande de lo de costumbre. Pausa y regresamos. Gracias.
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3: Ya cumplimos con los comerciales, ya estamos de regreso, son las 10 de la mañana en punto, estás escuchando Tiempo Extra con tu servidor José Rodríguez, el Mister Juan Pablo Orozco. Vía telefónica tenemos en esta ocasión a Lin Martiñón. Juan Pablo, pues por aquí continuamos con ese tema, tenemos una hora más porque hoy los partidos empiezan, el partido del Mundial empieza más temprano.
0: Así es, José, 11 de la mañana empieza España contra Cabo Verde, así que el programa de hoy por eso se hizo de 9 a 11 para no interrumpir.
3: Saludos para Teresa Limón, que ha de andar trabajando al 100 con el equipo de España, ¿no?
0: Sí, saludos para ella. ¿Has sabido algo de ella? ¿Dónde estará?
3: Todavía no, me he comunicado en algunas preguntas que ha tenido, pero no me ha comentado mucho de eso. Ha de andar.
0: Va a estar muy ocupada.
3: Sí, definitivamente. Ni para el selfie, yo creo. Pero bueno, 11 de la mañana, 10 de la mañana, vamos a aprovechar este espacio para que nos cubra lo que traes el día de hoy. Sí, antes de eso, quiero leer un mensaje que tengo aquí de un muchacho que ya tenía días que no se reportaba.
0: Sí.
3: Un muchachón. Mickey Matos dice: muy buenos días, futboleros. Saludos en cabina al coach Pelucas, un crack del fútbol.
0: Saludos a Miki, saludos. Qué bueno que está conectado.
3: Mickey Matos, sí.
0: Mickey Matos, un saludo. Sí, sí.
3: También Juan Enfrento dice: después de los cambios bajo el nivel de la selección mexicana, gana el Cacapopó a México. Cuidado. Ah, caray. No lo sé. Adelante, Juan Pablo, adelante con lo que tienes.
0: Continuamos, entonces el día jueves ya teníamos esos dos partidos que lo mencionábamos. Seguimos con el día del viernes. Canadá también hacía su debut, entonces, José, en Toronto, al frente de 43,000 personas. No se alcanzó a llenar el estadio. El estadio tiene una capacidad de 44,300 personas. Así que si recuerdas, todavía en el partido se veían espacios por ahí como sí, abiertos. Esto normalmente lo que dice la FIFA cada vez que esto sucede, porque no fue el único partido que sucedió, cada vez que esto pasa, la FIFA siempre dice que es que las personas de pronto a veces no se quedan en sus asientos, sino que están por ahí paradas en algún rincón de la tribuna viendo el partido, pero la realidad realidad es que vimos que no todo se llenó, no todo se vendió. Y recordemos que es que también es difícil, porque la manera como venden las entradas, tú no sabes qué partido te toca. Tú simplemente compras la entrada con anticipación para un partido que se va a hacer en junio, entre el partido número 140, por decirlo así, y no sabes qué equipos van a ser los que van a representar. Así que eso genera que a veces, al no saber quiénes van a participar, haya gente que le interese o no le interese cuando el momento del partido llegue. Pero estaba casi lleno el estadio. Toronto recibía a la selección de Canadá, Jesse Marsh, que debutaba ahí en ese primer partido. Queríamos ver cómo va esta Canadá, que también le siguiera el paso a México. Pero lastimosamente, José, para Canadá y para las personas que queríamos ver un buen arranque de Canadá, no fue así. Minuto 21, Lucky de cabeza, de un tiro de esquina, pone el primer gol para Bosnia. En su segunda aparición en los mundiales, Bosnia, y Canadá con su tercera aparición. Y por allá apenas al minuto 78, Larín, un golazo desde el borde del área, recibe, se voltea, golazo. 78, 1-1, José, no dio para más. Jesse Marsh y el equipo de Canadá no pudieron pasar del empate. Pienso yo que un poco decepcionado ese arranque de Canadá, se esperaba más. Canadá ha tenido un crecimiento futbolístico muy importante en los últimos años, ha demostrado mejor fútbol, se ha consolidado como una de las selecciones fuertes de la CONCACAF, así que se esperaba mucho más de Canadá en este arranque, en esta inauguración en Toronto, y especialmente contra un Bosnia que era un equipito que apenas está jugando su segunda vez en los mundiales, que no es un equipo tan consolidado, debería haber ganado la selección de Canadá. Así que ese 1-1 se siente como, sí tuvieron opciones, sí tuvieron la posesión, sí tuvieron la mayor cantidad de oportunidades en el partido, sin embargo no fue suficiente. Alín, José, ¿cómo la vieron? ¿Cómo la vieron?
3: ¿Jugó Eustaquio? ¿Quién sabe?
0: ¿Cómo vieron el partido?
3: Adelante, Alín.
2: Sí, no, creo que a pesar de todo, como bien lo mencionas, de que es la segunda participación que tiene Bosnia y Canadá, no fue un partido, digamos, tan entregado, pero Canadá sí se vio un poquito flojo para hacer un partido de sede, ¿no? Tuvo que haber entregado el todo por el todo, ponerse en una posición de ventaja, sobre todo cuando en el grupo también se van a ver unos partidos demasiado importantes. Uh-huh. Pero sí, creo que Canadá tuvo que haber dado un poquito más de presión, pero Bosnia le dio el primer gol, quizás eso fue lo que desalentó para Canadá, pero vamos a ver cómo se sigue en el próximo encuentro, ¿no?
11: Creo que tenía responsabilidad también Canadá de haber hecho más por ser anfitrión del Mundial.
0: Exacto. Así es. Y estar enfrente de su gente, José. O sea, no estás abriendo tu participación en el Mundial en otro país. Estás abriendo la participación del Mundial en tu propio país, donde la expectativa es alta, donde todo el mundo lleva esperando esto por 4 años. Solamente para que empates con un equipo que en papel no es muy fuerte. Y como lo menciona, sí, Aline, hay equipos más fuertes como Qatar y como Suiza en ese mismo grupo. Así que en papel, este era el partido que Canadá debió haber dicho, este tenemos que sacar los 3 puntos porque así nos vamos a empezar a ayudar a avanzar la siguiente fase.
11: Sí.
0: Empatar este ya te deja como, ¿qué va a pasar contra, sí, cuando te enfrentes contra Suiza, por ejemplo?
11: Y de los asientos vacíos, pues a veces puede suceder, ha pasado inclusive en algunas eventos donde para llegar a un estadio, inclusive lo estamos escuchando que en Houston, uh-huh, hubo un caos a la hora de llegar al estadio también por la lluvia que se presentaba, por los estacionamientos que estaban exageradamente caros. Y mucha hay gente que, pues, pudieras decir que se habían perdido el asiento, que lo dudo, porque si pagas un dineral para estar ahí, a ver cómo le haces, pero ahí llegas.
0: Sí.
11: Y qué está, que se enfoca la cámara en los asientos vacíos.
0: No es que se enfoque, simplemente es cuando tú estás viendo las jugadas del Mundial y entonces tienes, a veces ves la visibilidad atrás, al fondo, se ve la tribuna, se ve la gente, se notan espacios. También pasó en el partido de Corea contra la República Checa. Habían espacios, habían momentos donde tú te ves que no hay un lleno total de la tribuna. Pero para mí es eso, ¿para qué salir con excusas? ¿Para qué salir a decir que es que de pronto es que todos estaban justamente comprando su hamburguesa, su hot dog en ese mismo momento, o que estaban en el baño? Pues no, realmente la realidad es que a muchos de estos no se vendieron.
11: Sí, ¿ya? Pero hay, sí, definitivamente,
3: si no se vendieron y ya, creo que ni siquiera el comercial o el comentario vale la pena. Hay gente que quisiera estar ahí y se la perdieron o nos la perdimos muchas veces por el precio del asiento.
0: Sí.
3: Porque inclusive tengo, precisamente, nuestro buen amigo que estuvo aquí, el oficial de la policía de Round Lake Beach, que estuvo aquí en el Watch Party.
0: Ajá.
3: Él va y dice que él ya tiene su boleto para ir a ver Haití a Canadá cuando juegue.
0: Ahí está, mira.
3: Entonces hay personas que si quieres hacer algo posible, lo vas a hacer, así lo tengas que, sí, que comprar. Y me imagino que no solamente va a ser solamente el de Canadá, que tenga esos asientos vacíos, me imagino, ¿no?
0: No, es que hay muchos partidos, José, que al expandir el Mundial a 48 selecciones, de alguna manera u otra, por más de que no lo quieras, a veces algunos de los partidos bajan calidad de nombre. No quiere decir que en la cancha no se vean buenos, pero es que cuando tú antes tenías 32 selecciones, todos los grupos tenían selecciones generalmente fuertes. Ahora lo expandes a 48, bienvenido todo el mundo, pero eso quiere decir que va a haber partidos, que selecciones que a veces no dan la talla.
3: Sí.
0: No es por decir nada negativo, solamente la realidad, que cuando tú tienes un partido como, no sé, Alemania contra Curazao, no va a ir mucha cantidad de gente a ver a Curazao, no va a haber mucha gente interesada en ver eso, pero el partido en la cancha estuvo muy bueno, por eso digo, no es por juzgar, simplemente es hablando de la realidad como
3: y
0: tal.
3: También, como lo mencionas muy bien, porque esto va a depender de los grupos que le tocan a estos estadios, así es que, pues vamos a ver qué nos toca, y va falta también. Acuérdate que los grupos, cómo se están pintando, cómo se ven, uh-huh, los equipos, la diferencia en capacidad de equipo. Y que al final, ¿quién sabe con quién irán a quedar o quién es el que va a quedar?
0: Así es. Aline, ¿tienes algún comentario?
2: No, sí, creo que es demasiado importante, por ejemplo, todo lo que están mencionando, el contexto. No hay que olvidarnos, ha sido un tema que se viene manejando ya de por meses, en cuestión del control de del boletaje, los precios, todas las cuestiones de, por ejemplo, de este país, que eso también un anfitrión en cuestiones migratorias. Eso ha afectado la asistencia. Entonces, son muchos temas en la mesa que desafortunadamente, pues ya lo estamos viviendo porque ya arrancó el Mundial. Entonces, ahora solamente queda ver qué es lo que va a pasar con los siguientes partidos en este país. Hubo demasiados temas incluso con otras selecciones que venían a jugar y fueron retenidas por lo mismo de aspectos migratorios. Entonces, muy polémico en ese aspecto, pero... desafortunadamente a veces eso se hace un poquito a un lado cuando ya están los partidos en la mesa, se arrancaron y nos toca enfocarnos más que nada en el desempeño de cada una de estas naciones que vienen a competir, ¿no?
0: Así es, José, y ya para terminar entonces el día de Aline, así es, para terminar el día del viernes entonces, también tuvimos otra inauguración, otro partido que arrancaba en su casa, una de las selecciones anfitrionas, Estados Unidos, justamente recibía a Paraguay. Este fue un partido, José, que tenía una expectativa muy, muy, muy alta. Todas las personas que sabemos o que nos gusta el fútbol, sabemos que Paraguay en papel se veía como una selección muy fuerte, se veía excelente lo que prometía. La selección de las barras y las estrellas, Pochettino, que no le hemos podido ver un equipo sólido, que no le hemos podido ver todavía qué era lo que nos iba a mostrar en este Mundial, y se enfrentaba a una de las selecciones fuertes de Sudamérica, de la Conmebol, como Paraguay. Lastimosamente, para las personas que teníamos esa expectativa alta, fue un partido que nos dejó un mal sinsabor. ¿Por qué? Porque muy bien por Estados Unidos, pero Paraguay casi que inexistente. Me dio vergüenza ajena, José, este partido de Paraguay. Esperaba más del profe Alfaro y de Paraguay. En Conmebol son aguerridos, son fuertes, son veloces, marcan, te presionan. Es un equipo rígido, es un equipo que sabe jugar bien al fútbol. Sí es cierto que reparte el balón, en otras palabras, le entrega el balón al otro equipo y juega un poco más a la defensiva y a ese contragolpe. Pero lo de Estados Unidos, José, muy, muy, muy alto, unas notas y unos picos muy altos. Qué buen partido nos brindó la selección de Estados Unidos, las barras y las estrellas. Por fin vimos a un Christian Pulisic que se cogió se tomó ese equipo al hombro y dijo, aquí voy a ser Capitán América y lo voy a llevar a la gloria. Qué buen partido de Pulisic, el jugador del Milán. También por allá Balogun, el jugador nacido en Brooklyn, que en este momento es un jugador del Mónaco de Francia, con 2 goles. Así que, ¿qué vimos en este partido? Minuto 7, un autogol, ya ponía el 1-0 a favor de Estados Unidos. por allá minuto 31, Balogun ponía su primer gol. Después, por allá, antes de que se acabara, 45+5, también Balogun con su doblete. 3-0 nos íbamos al descanso, José. Esto se veía goleada, se veía para más. Por allá en el segundo tiempo reaccionó un poco más Paraguay, como que intentó tener un poco más el balón, sin embargo no fue suficiente. Por allá al minuto 73, Mauricio de Paraguay ponía el 3-1 temporal. Y para cerrar, Gio Reyna de tres dedos, un golazo que la manda a guardar al minuto 90+8 sobre el cierre, 4-1, contundente victoria de la selección de las Barras y las Estrellas. El tío Sam está feliz, está sonriente en este partido, porque jugaron bien, gustaron y golearon, José.
11: Sí, definitivamente. Vamos con la línea, ya voy con mi comentario, y también tenemos una llamada telefónica y también tenemos muchísimos mensajes. Adelante, Aline, con tu comentario.
2: No, sí, fue un Estados Unidos que lo dio todo en la cancha. Él sí se tomó muy en serio el aspecto de somos anfitriones y a esto fue lo que venimos. Lamentable, porque como bien lo decías, ¿no? O sea, viene un país latinoamericano que sabemos que también el fútbol es demasiado importante, que tenía todo para darlo y se vio muy débil Paraguay en ese aspecto, ¿no? Tuvo la ventaja de Estados Unidos, la tomó y ahorita se va a colocar en uno de los principales en su grupo.
11: Sí, definitivamente. Me tocó ver todo el partido, me di ese tiempo, ese espacio de ir a verlo en un lugar público, nos la pasamos increíble, inclusive diferentes mesas que estaban ahí.
0: Sí.
11: Pues también había del equipo contrario de Paraguay, Paraguay sí. Y también pues se escuchaba la bulla, la alegría por ese gol que metieron, pero sí, como mencionas tú, pensabas que iba a ser algo, un empate y menos goles.
0: Yo pensaba que iba a ser un partido como muy, muy luchado, de que Estados Unidos iba a intentar, pero que Paraguay se iba a defender bien, pero José, Estados Unidos le pegó un baile a Paraguay. Es que ahí se nota ese talento juvenil que se crea en Estados Unidos. Recordemos, en países sudamericanos, latinoamericanos, en muchos lugares, sí hay talento, pero hay poco apoyo para las categorías juveniles. En cambio, en Estados Unidos, yo como entrenador de fútbol por más de 15 años, por formador de juveniles, sé que aquí en Estados Unidos sí se le da la oportunidad a los niños desde los 5, 6, 7 años, ya se están formando y por eso se crean jugadores que tienen tantas habilidades individuales. A veces no son los equipos de Estados Unidos o los futbolistas americanos, no son los más, digamos, conocedores tácticamente, no son los más habilidosos en la técnica, pero son los veloces, tienen física y trabajan como si fuera, José, un caballo de carga, no paran, siguen y siguen, porque el fútbol desde pequeños se les muestra que es con velocidad, que es con ataque, que es con esa dinamismo. Y en este caso se vio, cada mano a mano, cada uno con uno que tenían los jugadores de Estados Unidos, se llevaban a los jugadores de Paraguay fácilmente en velocidad, en física, les bailaban por la izquierda, les bailaban por la derecha, les bailaron el cumbia, el mapalé, le bailaron la quebradita, le bailaron de todo, José. 4-1 contundente de Estados Unidos.
11: Sí, y eso que faltó el gol de Diego Luna.
0: No, Diego Luna estaba en la casa.
11: Yo sé, pues les hizo falta ahí.
0: Pero sí, 4-1, pero José.
11: No, les hizo falta Diego Luna.
0: Hombre,
11: Diego Luna.
0: Bueno.
11: Dice pues, Guillermo de la Mora Rota, dice Guillermo Mora en sintonía desde Bogotá, desde Bogotá, un saludo para la mesa de trabajo. Juan Pablo, ¿no le parece que el marcador de Alemania contra Curazao y Suecia Núñez son marcadores mentirosos? Ahorita le respondes. Sí. Edgar Martiñón también nos saluda, dice buenos días a los tres, saludos desde Neza, como siempre, excelente programa. Marruecos dio cátedra a Brasil, Hakimi, jugador del PSG, y el joven de 18 años, a Job Bondudi, simplemente de lo mejor. Alejandra Morán Guarín dice, me gustó mucho el partido de Estados Unidos, jugaron muy bien, de acuerdo, Paraguay no jugó nada bien. Vamos a la llamada telefónica, ya regresamos con más mensajes y con el tema en esta mañana. ¿Quién suena la plática? Buenos días, ¿con quién hablamos? Buenos días.
12: Oh, can you see? Buenos días, José, buenos días, buenos días, Martinelli, aquí de Ali, ¿cómo estamos? Aquí festejando, mencionando esto, fíjese, porque
13: Ahorita voy a concluir con lo que a mí me emociona de esta selección de Estados Unidos, ¿ok? Pero en primer lugar, señora coach, no lo quiero corregir, pero en 1994 eran 24 países. Se ha duplicado y pues yo creo que en vez de mejorar la calidad, va a disminuir, pero hay que dar la oportunidad, hay que ver todos los partidos. A mí me ha gustado... so far me ha gustado todo lo que ha pasado ahorita en este mundial. Hemos visto los países que están haciendo, como Marruecos, como Japón, como Corea, que están saliendo adelante, ese futuro que tenían. Ahora quiero mencionar que realmente para mí es el nacimiento del fútbol, y este partido que nos brindó Estados Unidos fue la conclusión del principio de los principios de la NFL y de la MLS. 1994, The Summer Boy, ¿ok? Con un puñado de jugadores que no había una liga exactamente, empezaron a jugar en 1994 el Mundial. Y de ahí comienza a desprenderse el fútbol raquíticamente, pero se expandió por todo Estados Unidos. Y este partido fue la conclusión de cómo se debe llevar a cabo una nueva generación de futbolistas. Porque la oportunidad, usted lo mencionó, las hay. Simplemente hay que fomentarlas, y hasta se me está olvidando, ando muy emocionado con este partido de Estados Unidos, ¿verdad? Me encantó, porque le voy a decir, Paraguay, segundo en la eliminatoria, 20 partidos ganados, sin perder, con Gustavo Alfaro, era un hueso duro de roer, y simplemente Estados Unidos se enfocó con disciplina, con un poco de, como usted dice, a veces resulta un poco brusco como juegan, no con técnica, pero creo que ya la han adquirido con tener tanto jugador en Europa, la han adquirido, y ahí se muestra. Lo de Reina por Diego Luna no me gustó, pero dije, y lo comenté, a ver, Gio Reina, muéstrame a qué veniste, y me lo mostró. Ese tiro a gol fue un golazo tremendo,
0: sí, golazo.
13: Despedido por todo. Y el de ¿cómo se llama este? Bogdan.
0: Balogun.
13: ¿Qué fue gaso? ¿Qué protección de pelota? Nunca tocó la pelota. El pase que fue, lo fue acompañando y protegiendo con el cuerpo y definió como los dioses. Paz, gol. Tan simple como es el fútbol, pero hay que tener esa técnica, ¿verdad? Estoy muy contento con lo que está pasando ahorita y, como digo, pues realmente hay que ver qué sorpresa nos tiene, ¿verdad? Porque realmente yo he seguido los mundiales, me acuerdo el del 62, 66, 62 que Brasil ganó su segunda copa, Inglaterra 66, y en el 70 Brasil su tercera copa, y en 94 su cuarta copa, la Copa Gillette. Dime Gillette, que fue una de las copas, que el que ganara esa copa cuatro veces se iba a quedar con ella. Pero lamentablemente la mala suerte le acompañó a Brasil porque se la robaron. Se la robaron, no se la robó la FIFA, no se la robó nadie. Individuos robaron la copa y la derritieron.
3: Sí. ¿Ya viste el partido de Estados Unidos?
13: Claro que sí, ¿cómo iba a perder? El único que miré, el viernes llegué muy ansioso a la casa, me senté muy a gusto, vi la ceremonia, realmente...
11: Paraguay, ¿qué me dices del equipo de Paraguay?
13: Como acabo de comentar, 20 partidos sin perder con Gustavo Alfaro, ¿verdad? Realmente segundo en el eliminatorias de Sudamérica. No era para que jugara así, pero Estados Unidos, creo que Pochettino finalmente puso algo en la cancha, ¿verdad? Que a mí me encantó mucho cómo se desempeñó, y cómo se empeñó también defendiendo Paraguay, ¿ok? Porque no, eso es una generación nueva, pero de buenos jugadores.
0: Sí, Johnny, gracias. Algo que también cabe notar, José, es que yo lo he dicho aquí varias veces, yo creo que de pronto Johnny es una de esas personas que también concuerda con eso, no estoy seguro, pero sé que cada vez que lo he dicho, por ahí escucho algunas personas que dicen que sí y otras se burlan y dicen que nunca. Pero para mí, José, Estados Unidos va a ser una potencia mundial futbolísticamente hablando en unos años. Y va más o menos con lo que está diciendo Johnny. Esas generaciones de hoy por hoy están teniendo éxito, no por hace un mes, dos meses, un año, cinco años. Se va creando ese proyecto a largo plazo, como bien lo menciona Johnny, desde el mismo 94, el fútbol ha evolucionado mucho, pero sí, desde el traer acá al Mundial en el 94, el seguir el hacer el seguimiento a la selección de Estados Unidos con los años, cada vez se nota más competitiva. Y para mí, yo que estoy involucrado en el medio, que conozco tantos jugadores, para mí se me hace, José, que así como las mujeres son potencia mundial en Estados Unidos, la selección de las mujeres, pienso que los hombres va a pasar igual, porque es que acá hay algo que no hay en otros países. Es simplemente como ese mix de las personas que vienen jugadores que tienen descendencia europea, latinoamericana, mexicana, de Asia, de África, de donde quieras, y todas esas personas tienen el fútbol en su ADN, son personas que sienten y viven la cultura futbolera, así que vienen aquí, se les dan las oportunidades, crecen dentro del sistema de la parte física, del sistema de la disciplina, cómo es importante la disciplina, cómo es importante desde pequeño enfocarse en algo, y eso va a llevar a un muy buen resultado por los años por venir. Así que para mí, lo sigo diciendo, si haya burlas, si haya comentarios, que el coach, que esto, que no, que eso no es así, que el fútbol de Estados Unidos no sirve, créalo, José, te lo digo, en los próximos de aquí a 20 años, Estados Unidos va a ser una potencia mundial en el fútbol y va a ser una de las selecciones que más fútbol va a repartir por el mundo, futbolistas en distintas ligas y en las selecciones nacionales.
11: Sí, definitivamente, y creo que lo hemos visto, no sé cuántas personas asistan a los partidos de la MLS, pero ahí ve los jugadores que inclusive me ha tocado. Lo escuché aquí mismo en la estación, Juan Pablo, junto con la gerencia y los que trabajan aquí. Dice, ¿sabes qué? Sí. Dice, nunca me ha interesado el fútbol, soccer. Y pues pensé en mí, de lo que te estás perdiendo, porque no solamente que hay que enfocarnos en uno solo, sino que lo que se aproxima, como dices tú, porque es lo que ha llevado a Estados Unidos. Ha crecido tan pronto, mira más cuántos años tienen apenas jugando y ya están haciendo la diferencia.
0: Sí.
11: Entonces creo que es un deporte que tienen que empezar a mirar, porque inclusive los niños americanos ya se están fijando en jugar en
0: claro que sí, en desde deporte. Pequeños.
11: Bueno, tenemos otra llamada más, otra telefónica.
0: Claro que sí, recibámosla.
11: Vamos con la siguiente, continuamos contigo. Adelante, alguien se une a la plática, buenos días.
14: ¿No?
11: Sí, adelante, buenos días.
14: Buenos días, señor Mr. Inspector, Coach Kupka, señor Martiñol. Quería entrar como Johnny cantando el himno de Estados Unidos, pero versión TUDN.
11: A ver, adelante.
14: Oh, Coach, can you see? With Coach Kupka y Ali Martiñol. Ya Johnny Canales metió la cuchara y aquí vengo yo.
11: Matute. Adelante con tu comentario, Matute. Estoy seguro que va a estar todavía más mejor.
14: No, nada más añadir lo que están diciendo. Óigame, es cierto de que hay NBA, hay hockey sobre hielo, pero como que hubo mucha audiencia de ese partido de Estados Unidos contra Paraguay, según la cadena Fox, como que 16 millones vieron ese partido de fútbol, que quiere decir que está en crecimiento la audiencia. Yo esperaba más de Paraguay, sinceramente. Para mí que el entrenador de Paraguay pensó que estaba dirigiendo a Costa Rica, porque lo sorprendió muchísimo la intensidad que le metieron a Estados Unidos, especialmente en el primer tiempo.
11: Sí.
14: Bastante. Y más que nada, es un comentario y una pregunta, porque el único partido que no he visto nada de nada fue Australia contra Turquía. ¿Ustedes pudieron ver algo para ver qué traen los australianos?
11: Después de la respuesta tengo la última llamada.
0: Para allá vamos. Para allá vamos.
11: Vámonos entonces con la siguiente llamada telefónica y ya continuamos con el tema. Vamos rápido a la siguiente llamada. ¿Quién suena a la plática? Buenos días.
15: Hola, muy buenos días. No sé si soy yo aquí, José Aileen, el Mister. Aquí les habla Hazel.
0: Hazel, ¿qué tal?
11: Qué bueno que estás aquí, Hazel.
15: Bien. Sí, no, aquí ya porque yo creo que vi 90% de esos partidos
11: de fin de semana. Oh, my God. Vas con todo, Hazel.
15: Estaba ahí. Y bueno, y gracias por comentar, Coach, porque sinceramente el equipo de Estados Unidos femenino ha sido dominante. Es el equipo que representa el fútbol aquí. Y gracias por hacer ese comentario, porque en sí el fútbol masculino, digamos, está por deber, pero estoy de acuerdo que en unos años, si juegan y siguen jugando como jugaron el viernes, bueno, el sábado, disculpen, el viernes, entonces vamos a, se va a hacer pues una audiencia mucho más grande de lo que recibieron, y siento que están para llegar a ese nivel y que van a estar categorizados como esas potencias como Argentina, Alemania, Brasil, Portugal, y sería muy bueno que llegaran a eso y nos dieron un como look a cómo se va a ver.
16: Levantaste la bandera luego.
0: Eso, Heizo, así es.
13: Heizo, arriba Heizo. Una probadita de lo que va a ser el futuro, Heizo, simplemente.
16: Adelante
13: Heizo,
16: con tu respuesta, coach.
0: Sí, gracias Heizo por la llamada, que me alegra mucho también que esté de acuerdo con que las mujeres, porque Heizo lo sabe, Heizo sigue mucho el fútbol femenino, así que ella se da cuenta cómo es de fuerte ese equipo de los Estados Unidos, siempre luchando los campeonatos, y eso es lo que vamos a ver, yo creo, como bien Jason lo dice, en un futuro. Yo pienso que la selección masculina también podrá tener ese tipo de renombre en el digamos, en el mundo como tal. Y para responder la pregunta de varias personas que nos han hecho de los partidos, justamente ya vamos para allá, José. Sí. Así que si seguimos, no sé si Hazel tenía algún otro comentario o alguna pregunta antes de avanzar a la siguiente parte del tema.
16: Más mensajes, adelante Hazel.
15: Bueno, yo creo que más adelante, bueno, sigamos porque hubieron tantos partidos que tenemos que comentar.
16: Listo.
15: Todos,
16: listo.
15: Yo digo, pero
0: te quedas en la línea, Hazel.
15: Sí, me quedo en la línea.
16: Ándale, gracias, eso. Claro que sí. Dice Real Chicago Football 3244, dice, buenos días, saludos desde Madrid, España.
0: Eso.
16: Y México gana el jueves 2-1, y no sé por qué va a quitar a Brian si tiene mucho mejor juego que Fidalgo. Eso está, ahí le jalaron la patilla al ingeniero,
13: Dice, posiciones diferentes, aquí, José.
16: No, yo sé. Aquí, a bueno, ver, es lo que dicen ellos, ¿qué te puedo decir? Dice, aquí es una, aquí en USA a los niños les metemos mucho trabajo físico, los hacemos atletas, y hay mucho latinoamericano que mandamos al extranjero. Sí, porque tienen su academia de Chicago Real Chicago.
0: Sí.
16: Real Chicago Football Club.
0: Qué bien.
16: En el 421. Dice Juan Efraín, Uruguay clasificó al Mundial en la cuarta posición. ¿Qué te puedo decir? Adelante con lo que sigue, coach.
0: Bueno, José, entonces ya cubrimos lo que pasó el día jueves, día viernes. Desde el sábado en adelante ya tenemos partidos, 4 partidos por día, José. Entonces, ¿qué vimos ese día sábado? Qatar empató contra Suiza 1-1. Este partido me cayó mal. Este partido, te lo digo con honestidad.
16: Ándale.
0: Me molestó bastante este partido. Suiza tuvo todo para ganar por 7-0. Manejó las opciones del partido, hizo más por el partido. Qatar llegó con un nivel muy bajo, José. Tanto que uno dice, no sé a qué vinieron a este mundial si van a mostrar. No salieron de su arco, poco tuvieron el balón, pocas opciones generaron. Y lo que más me molestó, José, es la sobradez con la que Suiza jugó este partido. Suiza jugó como si estuviera jugando un partido, una cascarita en el barrio, como si estuviera jugando de, ¿y qué importa? Y ahorita, si no meto este, ahorita tengo otras 3 opciones para meter gol. Y jugó con una sobradez y una soberbia que no me gustó. Veía a los jugadores que fallaban goles y hasta les daba cierta risa. Mientras tanto, lo que veíamos,
17: el equipo mundialista de fútbol de primera. La radio.
0: Fútbol de primera.
16: Adelante, perdón, tengo muchos botones aquí, adelante.
0: No sé por dónde iba, pero
16: empezó la previa del mundial que está por del partido que está por empezar. Sí. Disculpa, Juan Pablo.
0: No te preocupes, José. El caso, no me gustó para nada, porque al último minuto Qatar empató. ¿Por qué lo digo que no me gustó? Porque no me gusta ver equipos que se creen mucho, que se sobran mucho, que piensan que tienen un partido casi que ganado en el bolsillo y no hacen más por el partido. Eso fue lo que más me molestó. Este equipo tenía para dar para más. Suiza jugó bien, tenía las oportunidades más grandes del partido. Qatar no supo hacer nada, pero quedó 1-1 porque Qatar en el último minuto pudo encontrar un gol ahí de cabeza y empatar el partido 1-1. Ni me gusta un nivel tan bajo como el que mostró Qatar, ni me gusta equipos sobrados que no quieran, que no tengan hambre de gloria, que simplemente piensen que con ir a un partido con 1-0 y que porque el rival se ve un poco suave, que te van a ir a como a jugar ahí a media máquina. Para nada me gustó ese partido.
16: Oiga, coach, vergüenza ajena, dices, ¿ah? Adelante con tu comentario, Matute.
18: ¿Qué tal vio el desempeño de la cuarteta arbitral? ¿Qué tal? Porque es que yo ese partido solo lo vi de reojo, porque estaba en una competencia de natación, pero la cuarteta, a mucha honra hondureña, les cuento,
0: Pienso que lo hicieron bien, el partido no daba para mayores compliques, realmente fue un partido generalmente fácil de llevar, Suiza manejó todas las opciones del partido, Qatar poco hizo por el partido, así que no hubo mucho roce, no hubo mucha dificultad como tal. También el día sábado vimos Brasil se enfrentaba a la selección de Marruecos, había mucha expectativa en este partido, una selección como Marruecos que viene en ascenso, viene creciendo, hace ya varios 8 o 10 años para atrás, viene trabajando un proyecto deportivo para mejorar su fútbol mundial, y como tal estaba la expectativa, estaba alta, tenemos jugadores que están en el PSG, tenemos jugadores que están en las mejores ligas del mundo gracias a Marruecos hoy por hoy, y Brasil, que viene ahora con su nuevo técnico, Carleto Ancelotti, primer técnico en la historia de Brasil, que no es el entrenador brasileño como tal. Así que había muchas expectativas en este partido. Pienso que fue un partido muy, muy balanceado. Pienso que fue un partido donde ambas selecciones tuvieron oportunidades de lado y lado. Creo que Brasil brilla más por las individualidades de sus jugadores, pero pienso que Marruecos fue como una unidad fuerte, fue una unidad que supo jugar el equipo, el partido como tal, en conjunto. Al minuto 21, Salavari ponía el 1-0 temporal para poner a Marruecos con 1-0, y después nada más y nada menos que Vinicius Junior, siempre su jugada, banda izquierda, engancha, se viene hacia adentro, remate al palo opuesto del portero, segundo palo, y ahí estaba el 1-1 de Brasil contra Marruecos. Se le preguntó a Romario, uno de los íconos y leyendas del fútbol mundial, también de la selección brasileña, de que si era un fracaso de que Brasil no le pudiera ganar un equipo como Marruecos, y él muy sutilmente le dijo que las personas que piensan así son personas que no saben de fútbol, porque justamente Marruecos puede que en papel y en nombre no tenga mucha presencia mundial todavía, pero en la cancha es un equipo sólido, es un equipo fuerte, así que es una de las selecciones sorpresas de este mundial y hay que estar pendientes de Marruecos, que va a hacer muchas cosas. El mismo día también, sábado, vimos a Haití, jugó contra Escocia, 1-0 gana Escocia este partido. Haití tuvo sus intenciones, fue un partido que se distribuyó lado a lado, por ahí Escocia se encontró un gol ahí como con un rebote, le pega ahí, entra el rebote. Haití luchó, intentó hasta el final, simplemente no se le dieron las cosas a la selección de Haití. Un partido que pienso yo bien, regular, manejado, partido con expectativa. Ambas selecciones venían de muchos años sin estar en el Mundial como tal, así que fue bueno ver a estas selecciones de nuevo ahí como luchando por el partido. Se lleva el triunfo Escocia 1-0. Y ya para terminar el día sábado, el recuento del día sábado, por ahí me preguntaba Matute que si había visto ese partido de Australia-Turquía. Sí lo vi y me llevé una sorpresa muy grande. En ningún momento de mi anticipación de este partido, de mis predicciones, tenía yo que una Australia le ganara a Turquía, y así fue. Turquía para mí fue más en la cancha, creo que fue un mejor equipo. Arda Güler, el jugador del Real Madrid, supo hacer las cosas, juega muy bien este joven de 19, 20 años que está en las filas del Real Madrid como tal. Sin embargo, no supo aprovechar las oportunidades. Tuvo la mayor posesión, tuvo el mayor dinamismo, pero Australia y Songo Sorongo con su defensa, se cerraba bien, le cerraba los espacios a Turquía, no sabía qué hacer, no sabía cómo tumbar esa valla que le ponía a la selección australiana. Por allá al minuto 27 podía abrir el marcador Australia, y cuando se veía que Turquía podía empatar y darle la vuelta, un baldado de agua fría al minuto 75, Metcalfe ponía el 2-0, y por más de que Turquía se le fue encima a Australia, no pudo derribar esa barrera. 2-0 gana Australia, un partido muy sorprendente, pero muy, muy interesante también.
3: Sí, vamos con Aline. Aline, tu comentario. Parece que está en mute. Hazel, ¿tienes un comentario?
15: No, sí, de acuerdo. Ese partido a mí, sinceramente, Turquía hubiera podido ganar la posesión que tuvo, en sí ellos dominaron en la cancha, como dijo el coach, pero sorprendentemente Australia tomó esas oportunidades y ganó. Y sí, es así como estoy un poco, no en shock, pero así como que me quedé
3: sorprendida
15: viendo los resultados al final del partido.
3: Y es lo que estamos viendo en este Mundial, que inclusive cuando estaban ya diciendo los grupos cómo quedaron y cómo iban, dices, ¿tú sabes qué? Inclusive algunos dijeron, este Mundial va a ser fácil para mi selección o tu selección, Y es la sorpresa que estamos viendo en estos momentos.
0: Así es, José. Así es. Y antes de, yo sé que hay personas que quieren comentar y yo sé que hay preguntas y dudas, pero sabes que me gustaría aprovechar el momento antes para presentar lo que pasó entonces ayer, para que tengamos, simplemente abramos la mesa para la discusión y las opiniones. Entonces el día de ayer también tuvimos 4 partidos, José. La selección de Alemania se enfrentaba a Curazao. 7-1, baile completo.
3: Vergüenza ajena, dices tú.
0: No, la verdad te lo digo que no. Antes me sentí bien por Curazao, porque la expectativa, ¿sí? La expectativa estaba ahí. Todos, yo creo que 99% de las personas que estamos escuchando este programa sabíamos que algo así se venía. Sabíamos que una Alemania contra Curazao, que apenas está yendo a la Copa, que apenas está empezando, sabíamos que se venía una de estas goleadas y bailes como tal. Lo que yo no me esperé y lo que me gustó mucho, José, una sorpresa muy grata, fue que Curazao pudo meter un gol. Lo celebraron como nunca. Los fans, me gustó mucho ver a esas 5.000 personas de Curazao en las tribunas alegres. No importa si ya iban 3-1, 4-1, 5-1, 6-1, 7-1, todavía se disfrutaron el partido, todavía estaban bailando, todavía estaban sonrientes, todavía estaban disfrutando ese momento. Cuando se acabó el partido, José, la selección de Curazao se fue hacia sus tribunas, a su gente, y estaban celebrando ese gol tan anhelado, porque en ninguno de los sueños que ellos tenían era meterle un gol a la 4 veces campeona Alemania como tal. Así que esto para ellos era un sueño hecho realidad, y eso me gustó mucho. Y sin importar ese 7-1, me gustó mucho de que Curazao se disfrutó, se bailó, se gozó este mundial como tal.
3: Definitivamente. ¿Alguien comentaba?
14: Sí, no, pues nada más quería hacer una pequeña...
3: Adelante. Adelante, Aline, hoy vamos con Matute.
15: Oh, no, pues es que este partido estuvo buenísimo, ¿no? O sea, fueron goles sin parar, una dominación que se esperaba de Alemania. Es una Alemania que todo mundo sabemos que está más que experimentado en lo que son canchas de mundial. Pero bien lo menciona Cuca, ¿no? El hecho de que Curazao demostrara esa otra cara de la moneda, en el hecho de no sentirse derrotado, sino el hecho de que estuvieran en esa cancha y hubieran metido un gol contra una potencia como es Alemania, les dio esa celebración. Incluso fuera de la cancha, muchos de los alemanes estuvieron celebrando con ellos, reconociendo el esfuerzo que hizo Curazao.
3: Adelante, Matute.
14: Sí, mi comentario va en dirección a lo que comenta a Aline. Este gol fue bien, no con gol cualquiera, fue un golazo, fue bien organizado y fue un tremendo gol, Ese partido sí lo pude ver completamente. Y Alemania, independientemente que Curazao el nivel no estaba como de potencia, pero sí demostró de que sí puso que va para, o sea, que quiere el campeonato, independientemente, porque es Alemania, claro.
3: Exacto. Ahí está.
14: Bueno.
3: Gianni, adelante.
19: Ok, mira, realmente este mundial que apenas comienza es como un buffet. Todos los platillos que están son deliciosos y se te antoja cualquier cosa, ¿verdad? Cualquier cosa que esté ahí, está bueno porque es el comienzo. Pero yo quiero aplaudirle precisamente a Curazao, a Haití, ¿verdad? En su fútbol, que comienza apenas y dejó afuera a varias selecciones de Centroamérica que tienen más ranking que estos dos equipos, Salvador, Guatemala, Nicaragua, Costa Rica, se quedaron afuera de esta fiesta. Y realmente ese gol que lo festejaron, y es lo que me encanta ver, estos equipos que comienzan y van hacia adelante, van en progreso, poco a poco, pero van avanzando, ¿verdad? Realmente a mí lo que está comentando el coach del partido precisamente en San Francisco, bueno, no en San Francisco, en San José, California, arribita, estuvo pésimamente mal jugado. Echa la culpa al calor, y realmente que pero realmente no tenían ganas de jugar ni Qatar ni el otro equipo, ¿verdad? Realmente es muy deplorable estuvo la presentación, ¿verdad? Pero en fin, veremos a ver quién avanza, quién sigue en los siguientes. Listo, hay muchas oportunidades, pero adelante, campeón.
0: Seguimos, realmente, José.
19: Pues a ver qué sigue.
3: Hazel, ¿tienes comentarios, Hazel?
15: Bueno, yo creo que queríamos comentarle a los demás, pero sí, pero le dejo al coach que siga porque...
16: Sí, listo, sí, porque ya los
15: hay muchos más,
16: los
15: muchos
16: minutos
15: más.
16: Sí están y ya empieza el partido primero, sí, este sí, día. Sí.
0: Adelante, sigamos, Juan Pablo. Adelante. Sigamos, José, porque ya estamos llegando ya a esa parte final. Entonces, también aparte de este 7-1 que se jugó a eso del mediodía, también tuvimos un muy, muy, muy buen partido de Holanda contra Japón. Un 2-2 de muy buenas selecciones. Pienso yo que fue un resultado correcto, pero creo yo que de pronto Holanda se espera un poco más de Holanda. Recordemos que Holanda siempre en toda la historia de los mundiales ha sido una selección importante. Ha llegado a finales, no las ha podido ganar. Ha tenido futbolistas como Johan Cruyff que han cambiado el fútbol de alguna manera u otra. La naranja mecánica, el fútbol total. Todos estos sistemas futbolísticos que crea Holanda y que lo ha traído al fútbol como tal. Entonces siempre hay algo como que una expectativa alta. Y Japón, pero Japón viene intocable, José. Una selección que va en crecimiento, va en alza. Así que se esperaba un muy buen partido y así fue. ¿Qué vimos en la cancha? Nada más y nada menos que Virgil van Dijk, minuto 51 de cabeza, el defensa del Liverpool. Ponía el 1-0 temporal, pero de una Nakamura respondía ahí con un disparo fuera del área que medio como que rozó por ahí en uno de los jugadores y entró 1-1 y así nos íbamos al mitad de tiempo. Ya después por allá Somerville en el minuto 64 avanzaba a la selección de Holanda, la naranja mecánica, solamente para que Kamada al minuto 89 pusiera el empate definitivo 2-2. Un muy buen partido. Para mí uno de los partidos que más me ha gustado de este mundial es justamente este, porque los dos equipos se le notó la inteligencia. En el primer tiempo estaban un poco cerrados, estaban un poco tanteando el uno al otro, estaban midiéndose, como ahí decía, como dice uno, midiéndose el aceite, están viendo a ver qué pueden hacer, cómo pueden atacar. Y solamente hasta el segundo tiempo fue que vimos que por fin abrieran los goles, dos goles por lado y lado, muy buen partido de ambas selecciones. Entonces ese fue el partido de más o menos la tarde. Ya después un poco por la ayer como a eso de las 5 de la tarde jugaba una de las selecciones nuestras, José. Costa de Marfil recibía a Ecuador, había mucha expectativa con Ecuador, la mejor defensa de la Conmebol, venía un equipo sólido, venía un equipo que le estaba dando dificultad para que le metieran gol, no había equipos, le venía de ganar a Argentina, le venía de ganar a Brasil, así que venía fuerte la selección de Ecuador. Costa de Marfil también traía lo suyo. Por allá, Ecuador, uno, no fueron uno, fueron dos, ni fueron tres palos, José, de la selección de Ecuador. No pudo romper el marcador, se queda ese 1-0, que minuto 90, Diallo entraba a la cancha, un cambio entró, y al minuto 90, José, ponía el 1-0 definitivo. Costa de Marfil se lleva esta victoria, que no solo le duele a los ecuatorianos, sino que nos duele a todos los latinoamericanos, todas las personas que estábamos haciendo fuerza a una de nuestras selecciones. Y ya para terminar el día de ayer, la noche, terminaba el partido de Suecia, recibía a Túnez, 5-1, un baile de Suecia. Por ahí todavía como que estaba el partido cerrado, porque Isaac al minuto 30 ponía el 1-0 de Suecia y Túnez lo empataba con Rekik al minuto 43. Así que en ese momento uno dice, de pronto se va a balancear un poco la cosa. Pero no fue así, José. Ya en el segundo tiempo Suecia prendió motores, tenía a Isaac inspirado, tenía a un Viktor Gyökeres inspirado, el jugador del Arsenal. Así que muy buen partido de la selección sueca, que pudo, aunque no tenía la mayor posesión del partido, no la tuvo siempre. Fue mucho más eficiente. Un partido de ida y vuelta que fue muy, muy, muy eficiente la selección sueca y se lleva un 5-1 para la casa, se lleva sus primeros 3 puntos del mundial. Y antes de que ya lleguemos al cierre, recordándole a las personas que justamente el día de hoy, José, ya ahorita a las 11, en 10 minutos, arranca España, recibe a la selección de Cabo Verde. Este yo creo que es un partido donde España va a poder mostrar todo su poderío ofensivo. Por ahí ya nos mencionaron que Lamine Yamal no va de titular en este partido, así que vamos a ver cómo se va a dar este partido como tal. Pero yo creo que a ninguno nos queda duda que este va a ser un partido donde España va a poder jugar bien, va a poder demostrar por qué es una de las favoritas para llevarse este mundial. También sobre las 2 de la tarde el día de hoy local, vamos a tener un muy buen partido que se espera, la selección de Bélgica, recibe a la selección de Egipto, dos muy buenas selecciones, así que se viene un muy buen partido ahí. Y también a eso de las 5 de la tarde, una de las nuestras juega también. Arabia Saudita recibe a Uruguay, a la selección de Federico Valverde, el capitán del Real Madrid, así que ojalá que para los de nosotros Uruguay pueda arrancar con una victoria. Y ya sobre la noche, a las 8 de la noche día de hoy, cierran los partidos Irán contra Nueva Zelanda. Y solamente para mencionar que tenemos también los partidos lunes, martes y miércoles. Entonces me gustaría, mientras encuentro esa información y la presento, me gustaría abrir los micrófonos a las personas que nos comenten sobre los partidos que vimos ayer o que se vienen hoy.
11: Sí, bien rápido, también tengo mensajes por aquí y ya voy, vamos a empezar con Aline Martiñón y nos vamos a así en línea. Dice una pregunta de Magdalena Guarín Posada. Juan Pablo, ¿qué opinas del partido de Brasil? Marruecos, me parece que Brasil no dio la talla. Creo que lo mencionabas hace unos segundos.
0: Sí,
11: que
0: sí, ya lo veo.
11: No razón.
0: Sí.
11: Vámonos, Aline, con tu comentario sobre los partidos que se aproximan y lo que menciona el coach.
2: Pues del partido pasado, siempre es bonito mencionar todo lo que hace Japón, esa cultura tan bonita que siempre nos da la educación que ellos traen. Fue un gesto demasiado bonito el hecho de que se quedaran después del partido, del empate, a limpiar el estadio. Lo hacen siempre que en cualquiera de los partidos, ellos siempre se quedan después a limpiar. Fue un partido muy interesante, un 2-2, como bien lo mencionaban. Yo también esperaba muchísimo más de Ecuador, es uno de los

0: anoche. Estaremos muy pendientes porque se nos viene una semana cargadita.
1: Sí, definitivamente. Jan, en tu comentario, vamos con Jason.
2: Bueno, rápidamente, yo espero darle la bienvenida al equipo de Irán porque simplemente pues es un deporte, políticamente sí. Dejado fuera, aunque mucha de nuestra gente en los programas que he escuchado realmente, si tú los escucharas, hoy ibas a explotar, porque en la mentalidad no existe eso, ¿ok? Según es el enemigo, no hay que estar aquí en casa y yo espero que el público de California se le brinde. Se le va a brindar, ¿por qué? Porque es un contendiente más en esta Copa Mundial. Realmente aplaudo a los japoneses, ya lo mencionó esta chica, ya lo mencionó, y eso hay que aplaudirlo y hay que aprender de ellos mucho.
1: Sí.
2: España, pues, esperemos que España siga con su fuerza española y a ver qué salga adelante, ¿verdad? Porque este es el principio del comienzo de todo este Mundial. Adelante, José.
1: Adelante, Jason.
3: Aló. Bueno, pues en resumen, yo creo que uno de mis como goles favoritos que pasaron fue Curazao, porque no sé, como que yo creo que todos aplaudimos ese gol.
4: Sí, yo creo que sí.
3: El partido que sentí más nivelado, que también me gustó ver, es Holanda y Japón. Y mi partido favorito, obviamente, Estados Unidos con Paraguay. Pero segundo, México con Sudáfrica, después Holanda con Japón. Siento que esos eran los top tres, si los quieren ver. Holanda yo creo que pudo dar un poco más, estoy de acuerdo con el coach, pero en sí fue un partido que estábamos viendo que iba a pasar, ¿verdad? Porque era como golpe, golpe, golpe, ya.
1: Sí.
3: Mi ceremonia favorita de apertura fue de México. Vi las tres y siento que en primer lugar llegó a México, digo que celebraron el fútbol, las diferentes nacionalidades, representación obviamente latinoamericana. Y bueno, segundo lugar Estados Unidos y tercero lamentablemente Canadá, pero por lo menos se presentaron y estoy por ver obviamente España, Bélgica, Uruguay el día de hoy y a ver cómo se recibe Irán, ya sabemos por lo que está pasando políticamente, pero la afición iraní, la población en básicamente en Los Ángeles, en California, es una de las más grandes fuera de Irán, entonces vamos a ver cómo se presentan para este partido, porque así como dijo Johnny, a veces la política va arriba de lo que está pasando y a veces las personas, los que viven en esos países, es como que la única luz que posiblemente tengan en esos momentos, porque no olvidemos que hay gente que ha muerto durante esta guerra, ¿verdad? Entonces
1: sí.
3: Tenemos que ver las cosas buenas y no todas esas personas, no todos que representan a un país, sinceramente representan a lo que es la política por arriba, como lo sabemos aquí, ¿verdad?, en Estados Unidos, pero esto es fútbol, ¿verdad?, y esto ya es algo como que tal vez nos separamos de todo lo que está pasando mundialmente y vemos cómo se representan en la cancha.
1: Sí, definitivamente. Creo que la otra de las mejores ceremonias fue la que vivimos aquí en el Mon, Hazel.
3: No se le... Sí, por eso es mi favorita. En México, yo sé que todo lo que
1: una vez más, mis aplausos para ti, por todo tu apoyo, por toda tu ayuda, al igual que el coach Cuca, Alin Martiñón, todos los que pusieron un grano de arena. Esa, creo que lo que vivimos desde las instalaciones, de la pantalla digital,
4: sí,
1: desde el sonido,
4: sí, sí.
1: Desde la gente llegando disfrazados con sus banderas,
4: sí.
1: Representando al equipo de México en este caso, pero sí, creo que nos la pasamos muy bien y disfrutamos de esa ceremonia más de lo de costumbre. Nos sentíamos que estábamos por allá en el estadio.
4: Así es.
1: Sobre el partido, sobre el equipo de Ecuador, yo lo miré jugar aquí en el Soldier Field el año pasado, creo que fue.
4: Uh-huh.
1: Un equipo fuerte que te sorprende
4: sí,
1: muchísimo
4: sí.
1: Y este mismo entrenador que siempre ha tenido tanta fe en ellos
4: sí.
1: Luciano Lorenzo, ¿cómo se llama? Sebastián.
4: Sí.
1: Sí, yo pienso que pensarías tú que venía más preparado de lo normal, pero no.
4: Yo pienso que jugaron bien, José, o sea, de alguna manera bien. Yo creo que esperaba más de ellos, pero también tuvieron tres balones en el palo, y lamentablemente no se dio, pero no me voy con la sensación de que Ecuador no pudo hacer cosas buenas. Pienso que lo hizo bien, pero yo pienso que la expectativa daba para más. Y ya para cerrar el programa, José.
1: Sí, comerciales también. Ajá.
4: También me gustaría simplemente mencionar, recordemos que ya lo habíamos hablado, las NBA Finals, los Knicks, New York Knicks campeones, sí se fueron, se alargaron los partidos, nos fuimos por allá al juego número 5 y en San Antonio quedaron campeones los Knicks. Recordemos que uno de los jugadores, ¿cómo se llama el jugador de los Knicks, José? Jordan, tenía acá la información, hombre.

0: Se me perdió. Uno de los jugadores es de acá, de este área, José, de Lincolnshire, ¿sabías?
1: Ah, sí,
0: El
1: aquí
0: MVP.
1: mismo.
0: Sí, el MVP de los Knicks, el que le dio el triunfo a los Knicks, que justamente es de por acá del área de Lincolnshire, fue a la High School de Stevenson, así que es un héroe local, hizo muchas buenas cosas por aquí cuando estuvo en la High School de por acá, y ya ahora, hoy por hoy, ya la vida le cambia porque después de 53 años vuelven los Knicks a quedar campeones de la NBA, y ahora este muchacho de 20, tendrá por ahí 26 años más o menos, ya de ahí en adelante va a ser
2: Jalen Brunson.
0: Bronson, así es. Él ya de ahí en adelante va a ser como la leyenda de los Knicks en el futuro.
1: Sí,
0: Y para
1: señor.
0: cerrar, también hubo Grand Prix, Cataluña,
1: Oh,
0: Barcelona.
1: sí, de veras.
0: Lewis Hamilton vuelve a la victoria, José. La leyenda Lewis Hamilton, 7 veces campeón del mundo, vuelve otra vez al triunfo después de 2 años. Primer triunfo con la escudería Ferrari. Se había ido de Mercedes y no había podido ganar todavía con la escudería Ferrari, pero por fin tuvo su victoria. Número 106 en su carrera, la leyenda que sigue creciendo, Lewis Hamilton, victorioso en Cataluña. Segundo puesto en este momento en el Mundial de Pilotos. Así que esa es toda la información que tengo hoy justamente, José. Ya quedan los micrófonos para Lynn, para José, a todas las personas que se conectaron. Les agradezco mucho. Un saludo para ellos y por acá estaré yo de vuelta el día lunes, José.
1: Súper, pues Juan Pablo, esas emociones del fútbol, lo mencionamos en la mañana, creo que fue al principio, que parece que la NBA le estaba quitando un poquito de empuje al mundial, pero pues llegó a su final. Yo te había dicho que casi llegaba a las 7, le tenía por lo
0: Sí,
1: menos
0: casi, casi, casi.
1: casi le llegaba.
0: Sí.
1: Pero bueno, esas emociones, Juan Pablo, como siempre, muchísimas gracias. Voy a empezar de la última llamada hasta el final. Hazel, como siempre, muchísimas gracias por aportar, por ser parte de estos programas que pues tratamos, creo que entre Juan Pablo, Alín, tu servidor, y Gianni, y también Ernesto González, el ingeniero, de tratar de llevar todo lo que se está llevando a cabo en estos partidos del Mundial. Así es que,
0: Así es.
1: Jason, nos despedimos. Adelante con tu comentario.
2: No, sí, gracias a ustedes por traer la programación, por supuesto, y estamos viendo los partidos porque sigue y ahora más fuerte, 4 partidos por día, y vamos a celebrar y tenemos toda la información todos los días de esta semana.
1: Eso,
0: Eso.
1: así mero. Jane, muchísimas gracias.
3: Bueno, gracias a ti, José, por el espacio, Coach y Ali y Heiso. Qué buen comentario Heiso acerca de USA, porque es la selección de todos nosotros. Aquí estamos y lamentablemente, Coach, los Nets ganaron, pero yo no sé si quieren tanto a su ciudad y son muy orgullosos de su equipo. ¿Para qué hay tanta destrucción de emoción, hombre? Por
0: Se
3: favor.
0: enloquecieron, Johnny,
1: Sí,
0: 53 años sin ganar.
1: suela, qué
3: Hay que
1: bárbaros.
3: quemar. Con que no me queme mi casa, de que hagan lo demás.
1: Uno más este. Aline, nos despedimos,
4: Listo, chicos, un placer que estar con ustedes. Nos estamos escuchando en la semana.
1: Sí, claro que sí.
0: Gracias,
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2: Felicidades, Demian.
1: Damián, sí.
2: Jaime, Jaime.
1: Damián, sí. Bueno, con eso nos despedimos. Un abrazo para Lynn, un abrazo para Gianni y para Hazel. Cuídense mucho. Seguimos mañana a partir de las 7 de la mañana. Juan Pablo, muchísimas gracias.
0: Con mucho gusto, José. Qué bueno haber estado por acá. A todo el mundo le deseo un muy feliz día, feliz semana. Nos veremos el lunes, tiempo extra.
1: Definitivamente, dice por ahí Magdalena Guarín Posada, gran programa, un resumen muy completo. Juan Efenito dice, hoy nomás
0: Eso.
1: su selección. Dice Mickey Mantle, solo decía Brewston, que era el jugador que estabas a decir.
0: Sí, sí, sí, es que se me perdió la información. Sí.
1: Y también dice, muy buen resumen, Juan Pablo, viva Colombia, dice
0: eso, Mickey Mantle. Eso, Mickey.
1: Un partido
0: mira,
1: muy...
0: Mira, Mickey, ve, mira, porque ya de la pantalla, ve.
1: Ahí está.
0: La copa, ve.
1: Un partido fácil para España. La NBA, Dillon Jones es speed running de la NBA Championship Year. Championship with OKC year y championship with the Kicks. I think it's Mike with Cannon Pace. Tradúcelo, por favor, no seas malo.
0: No, José, pero casi que te da ahí, ¿qué? Sí. Casi que te da ahí.
1: Sí,
0: yo pensé que estabas era temblando y que no, te estaba dando algo, pues José. Le iba a llamar al 911.
1: Porque... De por sí no veo, y ahora con estas no traducidas. Juan Pablo, me retiro. Vamos, vamos, Juan Pablo.
0: Adiós, José. Chao. Mundial.
1: Hasta luego. Bye bye. Adiós.
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8: Con este debut mundialista, debut soñado para Cabo Verde. Ojo, que esta selección de Cabo Verde en la eliminatoria africana dejó en el camino Camerún, a un tal Camerún, Manolo Sol.
9: Sí, no es fácil. Todo el mundo piensa que va a ser un rival a modo, y no, es un equipo con buenos futbolistas. Bien lo dices, de cara a Camerún no es nada fácil.
8: La pelota ya la tiene España, la salida con la porra, entregando por el centro para Cubarsí, nuevamente la pelota para que maneje la salida la selección de España en la mitad de la cancha, hoy ante la selección de Cabo Verde. Por Fútbol Tribunero les acompañamos Javier Castrini, Giovanni Zavarese, Manolo Sol, y quien les saluda, Jesús Eduardo Acosta, con la dirección general de Andrés Cantor. Estamos con la Copa del Mundo, Estados Unidos, Canadá y México en el 26, tocaba atrás la pelota Pedri, se apoyaba en la mitad de la cancha por la salida por parte del cuadro español. Va tocando la pelota ahora Fabián Ruiz, va cambiando al costado derecho de la cancha buscando a Marcos Llorente, la va tocando Llorente, retrocede la pelota para Ferran Torres, nuevamente para Fabián Ruiz, la aguanta Fabián Ruiz, la tiene Ruiz, toca al costado para el único jugador que tenemos en el Madrid en la selección, recién llegadito, Marco Curella.
9: Los tuvieron que comprar para que tuviera
8: por lo menos uno, ¿no, Manolo?
9: Sí, sí.
8: El balón lo tiene nuevamente la selección de España. El partido va a ser así, Giovanni, ¿no? España va a tener la pelota, Cabo Verde va a aguantar. ¿Hasta dónde puede aguantar?
6: Está claro que vino para defenderse, para poner un bloque bajo. Lo hemos visto ya en varios partidos. Hemos visto a Australia, entre otros. Y la verdad que, bueno, España está acostumbrado también a jugar equipo contra equipos que se defienden de esta manera y saben manejar los tiempos, la movilidad de la pelota para conseguir los buenos espacios y crear oportunidades. Pero no es nada de lo que no esperamos en este comienzo de partido. Estamos

0: A través de Fútbol de Primera con la Copa del Mundo del 26, la radio del Mundial, Javier Castrilli, en este primeros minutos de partido, el trabajo de Adán Macamet, el principal de 39 años, para tener esta responsabilidad, ¿no?, de llevar un partido con una selección debutante, como es el caso de la selección de Cabo Verde.
1: Sí, recién se sancionó la primera falta, ¿no? O sea, Cucurella se apoyó sobre el jugador caboverdino y sancionó en ataque, ¿no? La primera falta. Pero hasta el momento, obviamente, estamos en estado embrionario el partido.
0: La pelota la va retrocediendo España para que maneje la pelota Pau Cubarsí. Cubarsí por el centro. A la salida por parte del cuadro español. Aguanta la pelota Rodri en la mitad de la cancha. Entrega atrás ahora para Ignarín Laporte. Laporte entrega al centro. Nuevamente la pelota para la salida por parte de España con Fabián Ruiz. La aguanta Ruiz por el centro. Tiene la pelota España. Va cambiando otra vez para Cubarsí. Cubarsí que toca la pelota. En corto ahora para Marcos Llorente. Llorente que abre la cancha buscando la entrada por parte de Ferran Torres. La aguanta Ferran Torres. Enfrenta la marca acá por el intermedio de Sidney Cabral. Lo termina empujando acá Diney Borges. A Ferran Torres le saca la pelota, el balón se perdió por la línea final. Primeros tres minutos de partido en el estadio de Atlanta, en el estado de Georgia. Se juega este primer compromiso del día de hoy de la Copa del Mundo, Estados Unidos, Canadá y México en el 26. Más tarde estaremos con Bélgica, Egipto, luego Arabia Saudita, Uruguay y cerramos con Irán, Nueva Zelanda. Los cuatro partidos de hoy de la Copa del Mundo del 26. Se había indicado un lanzamiento de esquina, Javier, para la selección de España, pero se si no cambió se la decisión.
1: Sí, claro, para uno fue tranquilamente un saque de arco. Incluso Torres intentó fingir una falta, ¿no? Sí, que no fue tal, porque él se vio rodeado por dos jugadores adversarios y se tiró al piso, pero no. Bueno, se rectificó afortunadamente, supongo, gracias al asistente.
2: Oye, Javier, una pregunta con este respecto a esta nueva regla. ¿Por qué nada más es hacia la defensiva y no al revés? Si lo hubiera sacado...
1: Por el tema del tiro de esquina, porque puede derivar en un gol. En cambio, un saque de arco no. Es decir, pero tiro de esquina mucho más peligroso. Cuando hay un error, como ocurrió en el partido de Brasil, en donde por primera vez se aplica esa regla, en donde se rectifica. Un saque de esquina terminó siendo un saque de arco.
0: Pero en el caso contrario, Javier, un equipo que está atacando, la saca el arquero, el principal dice que saque de meta y es un tiro de esquina, ¿por qué no? Porque se castiga el equipo que está atacando y no se le premia con una pelota detenida.
1: Te interpreto y convengo que debía de ser para los dos lados iguales. Pero digo, la explicación que se dio es precisamente por las consecuencias de una equivocación y de la otra.
3: Terminar el gol, ¿no?
1: Sí, un tiro de esquina puede derivar un gol, un saque de arco a arco en la defensa.
0: Bueno. La explicación, más clara imposible, yo por parte de Javier Castrilli.
1: Sí, a ver, uno puede no estar de acuerdo, ¿eh?
3: ¿Sí? Bueno, no estoy.
0: Sí, no, yo tampoco.
1: Claro, tres,
0: no,
1: yo tampoco, exacto. Somos cuatro, no me dejen a cinco.
4: Sí, suelta el camión.
0: Exacto. Está multado Javier, pero será.
1: Ya está.
0: Hasta que se pone lo contrario, Javier Castrilli. El partido está 0-0, 5 minutos de la primera mitad, maneja la pelota España por el centro con la salida por parte de Rodri. Entregado ahora para Pedri, el partido está 0-0 en esta primera mitad, aguanta el partido España, la pelota a la banda derecha para que reciba la pelota Ferran Torres, la mata con el pecho, la baja al piso, no encuentra a quien pasar la pelota, se apoya en corto para que reciba la pelota ahora en la mitad del campo, allí en tres cuartos de cancha, Fabián Ruiz perdía la pelota, deja atrás, va sacando a Inés Borges, le sacan la pelota a Borges acá por el costado, Ferran Torres y tenemos lateral en favor de la selección de Cabo Verde.
5: En los primeros 5 minutos, o sea, hemos visto que España ha intentado mover la pelota de un lado a otro, no ha logrado penetrar, no ha logrado crear todavía nada. Yo creo también tácticamente se ve bien parado el equipo de Cabo Verde defensivamente. Vemos los perfiles, cómo se mueven bien, cómo buscan, cómo se comunican. Por ahora positivo, pero apenas van 5 minutos del inicio de este partido.
0: Sacaba de lado la pelota Sidney Cabral por parte de Cabo Verde, aguanta por el centro el balón Giovanni Cabral, va a perder la pelota, el balón se perdió al costado. Ayer en el partido entre Alemania y Curazao, el suavecito Manolo Sol tenía una trivia. ¿Hoy tiene trivia Manolo Sol?
3: No, hoy no hay concurso,
0: hoy no hay premio.
3: Ayer...
0: El centro desde el costado, la pelota venía a las manos ahora del arquero Bocinha por parte de la selección de Cabo Verde.
3: Te enojaste ayer por el premio que tenías que llevar a alguien a hacer nada.
0: No, y lo llevamos. te estábamos esperando, Manolo, pero no apareciste. Pero a cerrar el partido, de atrás saca la pelota Pico López, este balón adelantado a la banda derecha de la cancha, buscando a Ryan Méndez. El balón se le perdió al costado, es lateral. Minuto 7 de la primera mitad de Giovanni Zavarese, 0-0 el partido hasta ahora. Una España que intenta dominar el partido, pero hasta ahora en el comienzo del juego bien brava la selección de Cabo Verde.
5: Pero se ve una España con tranquilidad, con paciencia, que no quiere inventar mucho desde el principio, sino que está entendiendo que este partido va a tener micro momentos que los deben manejar bien, y creo que inicia con mucha tranquilidad y seguridad de lo que está haciendo. Por supuesto, cada vez vemos a Cabo Verde crecer un poco más ahora en la posición, no solamente tirado atrás, y vamos a ver si van a poder llegar en alguna oportunidad al área contraria.
0: Tocaba Laro Duarte por la banda, hacia la banda derecha, recupera la pelota en el fondo, bien España por intermedio de Laporte. Retrocedía la pelota ahora para Unai Simón. La salida por parte de España, nuevamente con Aymeric Laporte. 0-0 el partido. Minuto 7 de la primera mitad por Fútbol de Primera, la radio del Mundial. En el partido que se celebra en Atlanta, en el estadio de Atlanta, en el condado Fulton, en el estado de Georgia. La pelota por el centro para Rodri, el capitán de la selección española. Sigue Rodri. Tocaba la banda izquierda para que maneje la pelota ahora Marco Cureyar. Cureyar retrocede la pelota. Otra vez para que reciba el balón Aymeric Laporte. Empate a cero en la primera mitad entre España y Cabo Verde. Debuta Cabo Verde en una Copa del Mundo. Largo pase hacia el medio. Cortaba Sidney Cabral. Va recuperando la pelota ahora. Viene la salida por parte de Cabo Verde. Kevin Lenini. Va perdiendo el balón con Gaby. Pelea la pelota Gaby. Recupera Lenini. Saca de atrás el balón finalmente Pico López. Envía la pelota al costado. España presionando, Manolo Sol.
2: Sí, presionando, pero siento que está moviendo el balón demasiado lento. Si lo mueves así de lento, no vas a poder desestabilizar una defensiva como le está poniendo Cabo Verde, metidos todos en el último tercio. Tiene que mover mucho más rápido, tener más movilidad, si no le va a facilitar todo.
5: Totalmente, de acuerdo. Y también vemos que intenta a veces a la pelota larga para atrás, pero mientras está buscando esa pelota, hay jugadores que se tiran para atrás, o sea que la segunda pelota, el rebote, no lo agarra el equipo de España, y ahí es donde tiene que tener más hombres para poder controlar esa situación.
0: Cucurella para Laporte para Cucurella, va sacando la pelota desde el fondo de nuevo Pico López, uno de los centrales de Cabo Verde, recuperado por el centro Laporte, la pelota va vacando para Rodri, se apoya ahora con Marcos Llorente, la recupera Llorente, avanza ya con la pelota Llorente, 32 años para Marcos Llorente, el jugador del Atlético de Madrid, en corto para Rodri con el balón, la salida por parte de España, la pelota hacia el costado izquierdo de la cancha para buscar a Marco Cucurella, la aguanta Cucurella, retrocede la pelota Cucurella con Laporte, balón por el centro nuevamente con Rodri, otra vez para Aymeric Laporte, la pelota atrás ahora para Pau Cubarsí. Cubarsí con la pelota, ataca España, la tiene Fabián Ruiz, cambia a la derecha para Ferran Torres, la aguanta Ferran Torres, quiere meter el pase al área, la pelota termina recuperándola bien la selección de Cabo Verde por intermedio de Laro Duarte, pelotazo muy largo buscando a Dailon Libramento, va a perder la pelota, lo marcaron dos, cuando salía rápido el equipo de Cabo Verde, Giovanni Zavarese, Libramento tenía ya dos en la marca en la mitad de la cancha.
5: Sí, tenía dos en la marca, inmediatamente entendemos, apenas gana la pelota el equipo de Cabo Verde, va buscando a su delantero, tratando de conseguirlo para tratar de hacer una transición rápida de ataque, pero hasta ahora se ha manejado eso muy bien la selección de España.
0: Arrancaba con la pelota Sidney Cabral, le mete el cuerpo acá Marcos Llorente a Sidney Cabral, lo termina derribando, parecía falta, luce como una infracción, pero para el señor Adán Macamed, el jordano, el amigo de Javier Catré, le dice que no hay falta, Javier.
1: Sí, nada, pero se acabó la amistad.
0: Esta fue la gota que derramó el vaso.
1: Sí, nada, acá fue directamente el jugador español a cortar el avance, le tiró el cuerpo encima de la mitad del campo.
2: Sí,
1: no entiendo cómo no interpretó, no leyó falta.
0: Comenzamos mal, Javier.
1: Y digamos que es un lunarcito ya en contra.
5: Sí.
1: Lamentablemente, bueno, acá tenemos que ver cómo es la lectura de las faltas por parte del árbitro, ¿no? Es su aparato sensorio motor, de qué manera percibe los estímulos. Acá le pisó.
0: Uh-huh. Hay un tiro de giro de forma y con los sellos tan capaces como tú para la selección de España por el costado derecho, cortaba la pelota bien Diray Borges y la respuesta por parte de Cabo Verde, arranca con la pelota Libramento, largo pase a la mitad de la cancha, termina cortando la pelota en el fondo de España por intermedio de Marcos Llorente, hasta allí pudo llegar, intentó Manolo en esta, ¿no? Cabo Verde sacó por arriba, ganó por arriba la jugada del tiro de esquina de España y salió rápido, pero no consiguieron la precisión en el pase.
2: Y así va a seguir intentándolo, ahora es muy difícil cuando estás metido tan atrás que recorras tantos metros para llegar a la otra portería con un solo jugador. Si no llegas más acompañado, si no tienes 3-4 toques de más, va a ser prácticamente imposible que pueda armar una jugada al ofensivo.
0: Otra vez organiza como siempre Rodri, a la derecha para Marcos Llorente, busca a Ferran Torres, se escapa Ferran Torres, lo persigue Lenini, se lo quitó de encima, metió el centro, la pelota en el área buscando la entrada de Arzabal que no pudo rematar, la pelota la va consiguiendo Marco Cucurella porque sacó la pelota a última hora. Gran cierre allí por parte del central Pico López. Recuperó la pelota España, viene el centro desde el costado buscando a Ferran Torres. Por arriba sale primero el arquero Lucinha. Se adueña de la pelota por Fútbol de Primera. Minuto 12, España 0, Cabo Verde 0 en Fútbol de Primera, la radio del Mundial.
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0: Pico López con la salida, tocaba a la derecha para Steven Moreira. Moreira por el centro, entrega la pelota para Ryan Méndez. Atrás la pelota para que la maneje nuevamente en la salida Dinei Borges. Al centro para Dado Duarte, la aguanta Duarte. Duarte atrás, otra vez para Pico López. Pico López con la pelota, 12 de la primera parte. España 0, Cabo Verde 0. Grupo H de la Copa del Mundo del 26. El balón a la mitad de la cancha para que la tenga Kevin Lenini. Lenini cambiaba para Dado Duarte. Cortaba la pelota a España, pero recupera en el fondo nuevamente Dinei Borges. Entrega atrás la pelota para el arquero Bocinha. Va sacando Bocinha. Tocó Bocinha en corto para Pico López. Pico López con la pelota al costado para buscar a Moreira. Moreira con el balón, tocado en corto, se apoya en la mitad de la cancha con Laro Duarte, que gira, toca para nuevamente para Pico López. López mete el balón largo buscando a Daylon Libramento. Llegaba la marca encima allí por parte de la Paz sobre el Libramento, cuerpo a cuerpo, hombro a hombro, Giovanni Savarez. 0-0 el partido.
5: Sí, mejor combinación la del equipo de Cabo Verde, mejor conexión, pero lo mismo que dijo Mauricio antes, Manolo, antes, justamente esa pelota larga con un solo jugador va a ser difícil, ya que en la defensa de España siempre están dos o tres jugadores defendiendo.
0: La perdía Ferran Torres, no hubo falta contra él, recuperó la pelota nuevamente Lalo Duarte, la termina sacando al costado de la selección de España, acá sobre Giovanni Cabral, el lateral para la selección de Cabo Verde. Comenta el Fútbol de Primera, Manolo Sol.
3: Me llamó la atención que está metiendo un poco mucho más atrasado a Ferran Torres, que normalmente acompaña como delantero, y el que está ocupando esa posición es Pedri, ahí al lado de Joao Sábal.
0: Por el centro maneja la pelota España por parte de Fabián Ruiz, cambiaba la salida ahora por parte de Pau Cubarsí. Cubarsito con costado para Marcos Llorente, la pisa Llorente, la aguanta Llorente, entrega atrás para que maneje la pelota Laporte. Laporte entrega la pelota ahora para buscar la salida por parte de Fabián Ruiz, la aguanta Fabián Ruiz. Era solo el partido en la primera mitad, la pelota para Rodri, atrás nuevamente para que maneje la pelota el conjunto español, el cuadro de Luis de la Fuente, el técnico de 64 años, empatando a cero el partido en esta primera mitad. Aguanta la pelota Cucurella, la tiene España, el Brón al costado derecho de la cancha para que reciba nuevamente la pelota Marcos Llorente. Llorente que aguanta, que pisa, que maneja, no encuentra a quien pasar la pelota. Se apoya atrás con Cubarsí, Cubarsí con el balón. Ataca España en la mitad de la cancha, la tocaba ahora con Fabián Ruiz, buscaba a Rodri. Perdía la pelota España, recuperaba Cabo Verde, pero hay falta en la mitad de la cancha por parte de Gaby. Hay tiro libre para la selección de Cabo Verde en Fútbol de Primera.
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0: Aguanta la pelota Rodri, recibía acá por parte de Laporte, la pelota va quedando sobre el costado izquierdo de la cancha para buscar la salida por parte de Gaby, retrocede la pelota, tiene el balón España, se defiende Cabo Verde, recibe Cubarsí en el círculo central, levantó la mirada, toca en corto para Marcos Llorente, la aguanta Llorente, pegado al costado, sigue Llorente, cambiaba para Ferran Torres, regresa para Llorente, Llorente al medio, aguanta la pelota ahora España, va Fabián Ruiz, toca en corto para Rodri, sube en bloque España, Rodri con la pelota, sigue Rodri, la pelota ahora para Pedri, Pedri que intenta pegarle desde afuera. Es ahora de Bocinha que se lleva la pelota con seguridad por parte del conjunto de Cabo Verde en el minuto 13 ya de esta primera mitad. España 0, Cabo Verde 0, comenta Manolo Sol.
3: Y estamos viendo ahorita casi el minuto 15 el primer disparo, y aparte fue un disparo muy fácil que le sale ahí tranquilo a las manos. Esto te das, ahora te digo.
0: Robó la pelota España, pero la termina perdiendo en la entrada del área y recupera bien la pelota Pico López. Y la salida por parte de Cabo Verde, Sidney Cabral, se les va a dar de la pelota. Cortaba Marcos Llorente, el balón para Ferran Torres. Ahora hay falta contra Marcos Llorente. Sentencia el principal de partido, Adam Macamet, el jordano de 39 años. El principal de partido nos saca la primera amarilla del partido por esta falta que recibe Marcos Llorente. Javier Catrilli.
1: Sí, claro. Está clara, le pega un manotazo en el ojo para impedir que Llorente pase. Obviamente que el jugador Cabo Verde no está bien amonestado, este Cabral.
0: Sidney López Cabral con la tarjeta amarilla, comenta el Fútbol de Primera, Manolo Sol.
3: Te decía que han tocado mucho la pelota, han tenido posesión,
7: pero sin hacer alguna jugada todavía de peligro. No veo un España que haya arrancado bien el partido.
8: Yo creo que también crédito a Cabo Verde, porque me parece que se han parado muy bien, porque bien tienen metidos. Los cuatro atrás, tienen cinco en el medio del campo, justamente el número 6, Pina, es el que se mete atrás haciendo la línea cuando necesita el 5, o viene un poco más adelante. Me parece que España ha tenido éxito en los momentos.
0: Ferran Torres para Marco Llorente, que se metía en el área, metía el centro, cortaba la pelota de Neymar, que saca al costado, bien allí el rechazo del jugador que acaba de recibir la amarilla por parte de Sidney Cabral, que cortó la pelota, y después vino el rechace por parte de Diney Borges en este primer tiempo. Giovanni Zavarese,
5: y buen intento aquí tratando de llegar a la portería, pero lo que estaba diciendo anteriormente, ha tenido más éxito España cuando gana la pelota el equipo de Cabo Verde y trata de salir, y ahí la pierde, ahí quedan un poco mal parados, y es donde vino el disparo, es donde vino la jugada anterior donde crearon un poco más de situación. Entonces ahí vamos a ver cómo lo puede hacer, pero también tiene que romper un poco más esta línea cuando está cementado en ese bloque defensivo el equipo de Cabo Verde.
0: Tiene Marcos Llorente la pelota, buscaba el apoyo acá por parte de Fabián Ruiz, que llegaba en el costado derecho, llega la marca de Diney Borges, envía la pelota al lateral, saque de manos en favor de España. Minuto 18 del primer tiempo por Fútbol de Primera, la radio del Mundial. 0 para España, 0 para Cabo Verde. Hoy en Atlanta comenzando esta jornada de 4 partidos. Más tarde estaremos con el partido Bélgica-Egipto, con los relatos de Kevin Rodríguez, Yayo de la Torre, Steve Sansom y Rosa Beatriz Sánchez. Bélgica-Egipto comenzando todas las 2:30 de la tarde, tiempo del Este, por Fútbol de Primera. La pelota la aguanta en el centro Fabián Ruiz, recuperaba la pelota, se apoya con Cucurella, que retrocede, complicada la pelota para Pau Cubarsí, la ganó Cubarsí, tiene que ir atrás Cubarsí, se apoya con su arquero Unai Simón. El espectador allí, de lujo el que tiene hoy del partido, Manolo, con Unai Simón, sin problemas ahí en el arco de España.
3: No le ha llegado absolutamente nada, y creo que así va a ser durante prácticamente todo el partido.
0: Lo tenemos hoy a Simón en un palco VIP en el estadio de Atlanta, Giovanni Zavarese.
8: Ah, por supuesto, excelente.
0: 0 a 0 el partido, minuto 18 de la primera mitad. España 0, Cabo Verde 0. En Atlanta el partido a segunda hora, Bélgica-Egipto, y después estaremos con Arabia contra Uruguay en el grupo H. Los relatos de Sami Sadok, en el pie de Valderrama, Jorge Burruchaga y Daniel Chapela, además del análisis arbitral de Javier Castrilli. Hoy tiene doblete Castrilli, ¿eh?
1: Sí, me tiene que pagar duro.
0: No lo diga muy duro, Javier. Retrocede la pelota España por intermedio de Cubarsí, recupera la pelota Unai Simón, la salida ahora con Laporte, entregó para que venga el balón para España en la mitad de la cancha con Rodri, tocaba a la izquierda para Marco Cucurella, va Cucurella, sigue Cucurella por la izquierda, más adelantado está Gavi, y de nuevo la pelota para Rodri, la levanta Rodri para Ferran Torres, va a llegar Ferran Torres, llegó, la metió al medio buscando Yarzabal, que no llega, saca la pelota, viene defensa Moreira, la gana Fabián Ruiz en la entrada del área, Fabián Ruiz con la pelota, la aguanta Fabián Ruiz, entrega el balón para Gavi, Gavi que cambia la pelota ahora para Cucurella, Cucurella regresa para Gavi, la tiene Gavi, otra vez para Cucurella, casi 20 de la primera mitad, otra vez Rodri, la pelota de nuevo para que maneje la pelota Fabián Ruiz, entregando el balón ahora para Rodri, la pelota va quedando atrás ahora para que venga Cubarsí, que intenta desde afuera, le pega el balón, golpea la defensa, se va desviada la pelota, pegó finalmente en la figura allí de Fabián Ruiz, el balón desviado por la última línea, y se va la pelota al saque de arco en favor de la selección de Cabo Verde en Fútbol de Primera.
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0: El partido puede transcurrir de esta manera, Giovanni, con una España dominando de esta manera la pelota, pero si no tiene un poquito más de irreverencia o de cambio de ritmo, no va a pasar nada.
8: Tener posesión de la pelota y no crear oportunidades no te lleva a nada. Hay que tratar de mover la pelota más rápido, lo que estamos hablando anteriormente con Manolo, que no la mueve rápido, pero debe empezar a entender en qué forma le puede hacer daño, y creo que vimos anteriormente una diagonal larga atrás que puede ser una solución o una de las soluciones para tratar de pasar esa defensa que está teniendo el equipo de Cabo Verde en este momento, y tiene que ir consiguiendo diferentes formas de romperle, digamos, a los espacios a este bloque que tiene el Cabo Verde, o si no, dale la pelota para que se empiecen a salir un poco más, y ahí de repente puedes tener más oportunidad de ganarla y contragolpearle y tratar de conseguir oportunidades.
0: Pero hasta ahora sí, Manolo, es imposible para España, ¿eh?
3: No, así no va a hacer daño.
9: Creo que están demasiado fijos los mediocampistas. Sí. Un mediocampista ha intentado llegar por sorpresa. Cuando se mete alguien atrás, así con tantos jugadores, es la manera de sorprenderlos. Que los mediocampistas, algún contención por sorpresa que no lo esperen, puede llegar ahí a pisar el área y España está muy estático.
0: Pico López saca la pelota al costado por encima Moreira. Moreira que busca el apoyo en la mitad de la cancha con Pina. El balón ahora para que lo tenga Monteiro. Monteiro que cambia a la izquierda buscando a Giovanni Cabral. La tiene Cabral, va Cabral. Sector izquierdo del campo, Cabral con la pelota. El balón al centro para que venga la posibilidad nuevamente para el conjunto de Cabo Verde. Trataba de meter la pelota al medio. Allí Monteiro perdió el balón. Ahora el conjunto de Cabo Verde sacaba atrás Cubarsí. Balón largo a la mitad de la cancha, pero había una posición adelantada previa que nos indica el juez del partido, Adam Kamed. Minuto 22 de la primera mitad. Se animó en esta Giovanni Zavarese, se acaba verde.
5: La primera combinación de pases es que medio llegaron al área contraria por primera vez, ha sido este en el minuto 21, donde empezaron a combinar un poco y se vio algo positivo en lo que va de este primer tiempo, en lo que es la tenencia de pelota para Cabo Verde.
0: Estamos en más de 200 estaciones afiliadas a través de todo lo ancho y largo de la Unión Americana por Fútbol de Primera y también en nuestro canal de YouTube en FDP Radio. Allí para que estén activos con el chat en vivo del canal de YouTube, como ayer se activaron todos con la pregunta que realizaba el suavecito Manolo Sol con el
3: concurso. Traer más trivias, ya vi que te gustó invitar a cenar a seguir.
0: Usted nos embarcó, mi querido Manolo.
3: Sí,
0: no llegó, se quedó dormido. Se le escapa la pelota ahora por la línea de acá a Pedri. El balón se perdió por la última línea. Saque de arco en favor de Cabo Verde, Manolo.
3: Otro detalle también con la formación que presenta hoy la selección de España. No tiene un jugador desequilibrante. Tienes en el banco a Lamine Yamal, tienes a Williams, que son dos jugadores que cuando agarran la pelota pueden encarar y llevarse un jugador.
0: Seguramente
3: los,
0: en algún
3: momento ahorita están toque y toque la pelota para un lado, pero nadie se ha aventado todavía a hacer alguna jugada de ese.
0: Y llegamos a la pausa de hidratación, el tiempo de hidratación en Fútbol de Primera.
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0: Estamos en la pausa de hidratación, minuto 24, todas las miradas, ¿no? Sobre Lamine Yamal, que está, arranca esta Copa del Mundo en el banco de suplentes por España. No estaba para el 100% en el equipo de Luis de la Fuente, por eso está en el banco y seguramente verá minutos en el segundo tiempo, Giovanni.
12: Seguramente lo necesitará, porque necesita de jugadores que puedan romper líneas con su dribling, con su calidad técnica, y me parece que en este momento no la tiene, como bien dijo anteriormente Manolo, porque la verdad que es necesario cuando no consigue romper líneas, al contrario.
0: Y un trabajo hasta ahora, Javier, para el principal Adam Kamed, solamente aquella jugada, ¿no? Cuando tranquilo, hubo falta, sí, de,
1: ah, bueno, pero eso,
0: de Marcos Llorente.
3: Fue un lunar.
0: Un lunar
1: eso,
0: pero en ese momento usted dijo que se acababa la amistad con el señor Kamed, ¿no?
1: Sí, claro, no, uno tiene que ser objetivo. No, yo digo, es un partido, es un monólogo de España, ¿no? El arco de España ya tiene telaraña prácticamente.
3: Sí.
1: Claro, 25 minutos pasó y tres veces el campo y llegó una vez a tocarle al arquero y porque se la entregó un compañero. Así que esto es
0: pero
1: un monólogo.
0: Pero el partido está 0-0.
1: Tranquilo para el árbitro, no hay juego brusco, no hay mala intención y aparte tiene que, ya, ni siquiera se va a bañar, porque obviamente, caminando la cancha, porque es un monólogo, entonces digo, son partidos que se presentan así, pero cuidado, tiene que tener bien los ojos abiertos, uh-huh, para ganar.
0: Va a reanudarse el partido a través de Fútbol de Primera, la radio del Mundial, con este primer compromiso de la jornada de hoy. España, Cabo Verde, Bélgica, Egipto, Arabia Saudita, Uruguay. Y cerramos en la noche con Irán, Nueva Zelanda, en el grupo G, 8:30, tiempo de este. Comienza la transmisión con los relatos de Ronald Villalobos Obando, el cantante Carlitos de los Cobos y Alex Darío Aguinaga. Ayer, increíble, ¿no? Lo de Ecuador frente a Costa de Marfil, como desperdició oportunidades a lo largo del partido, hasta dos, tres pelotas que pegó en el palo el cuadro ecuatoriano y no pudo llevarse por lo menos el empate frente a la selección africana.
3: Mala fortuna.
0: Es un mundial, Manolo.
3: Sí, no hay que perdonar, hay que aprovechar las oportunidades, si no, mira cómo le ganaron el partido al final.
0: Arranca con la pelota por el centro Dinei Borges, tocó a la banda izquierda para apoyarse con Sidney Cabral, hasta ahora el único molestado en el partido. Cabral retrocede la pelota nuevamente para Dinei Borges. Borges desde la mitad de la cancha, largo pelotazo al costado buscando el apoyo de Ryan Méndez. Enfrenta a Marque Cubrella, Ryan Méndez. Méndez tocaba la pelota ahora para buscar al libramiento de Romero Moreira, que le quiere pegar. Corta aquí la pelota con Cubrella, linda acción acá por parte de Steve Moreira, buscando alivramente en el área, cortó la pelota. Cucurella envía el balón al lateral. Giovanni Zavarese.
8: Y empieza a agarrar un poco más de confianza a Cabo Verde, empieza a llegar un poquito más, empieza a tratar de meter más gente dentro del área. Y bueno, hay que cuidarse, ¿no? Para España es un momento, digamos, de estar bien atentos.
0: Moreira que levanta el centro, pelota en el área, un poquito larga, se va el balón allí para que no le alcance Giovanni Cabral. La recuperación ahora por parte de España y arranca con la pelota Ferran Torres, mete largo servicio buscando el medio Yarzabal, el corte de Dinei Borges, recuperó la pelota Cabo Verde, la perdía en ataque acá Dailon Libramento, la pelota la recuperó España por parte de Llorente, retrocedía el balón para Cubarsí, Cubarsí cambia ahora para Rodri, avanza y cruzó la mitad de la cancha, levanta la mirada, le encuentra espacio, tiene la pelota Rodri, se apoya ahora con Pedri que gira, toca en corto ahora para Fabián Ruiz, este abre la cancha, el costado derecho del campo para que reciba la pelota, regala la banda Ferran Torres, retrocede y entrega la pelota de nuevo allí para Fabián Ruiz, que perdía la pelota en el medio ahora por parte de Pedri cuando recibía la pelota, la cortó bien Cabo Verde, aguanta Laros Duarte, Duarte con la pelota, se apoya con Dinei Borges, Borges atrás, entrega la pelota para la arquera Bocinha, está en su área pequeña, en la 5.50, se sale de ella, le pega largo hacia la mitad de la cancha donde va tratando de conseguir la pelota, acá Laros Duarte la pierde. Gana la pelota ahora la selección de España, recuperó la pelota Marcos Llorente, entregando por el centro para Pau Cubarsí, minuto 28 de la primera parte, ahora Aymeric Laporte, Laporte con la pelota, otra vez cruza la mitad de la cancha España, España tiene el balón, sí, pero genera peligro, no, aquí va Laporte con el balón, buena pelota para Cucurella, Cucurella atrás ahora para Gaby que le quiere pegar, corta bien la pelota acá Pico López. Balón largo hacia la mitad de la cancha, pero no hay nadie en Cabo Verde. Ya recuperó la pelota España en el costado izquierdo del campo. La tuvo España ahora por intermedio de Cucurella, pero bien el corte por parte de la defensa de Cabo Verde. Allí con el central, Pico López. Nuevamente España que toca la pelota con Pedri. Por el centro Pedri, aguanta Pedri. Abre para Cucurella, entrado en el área Cucurella. Le pega Cucurella, pero por encima del arco defendido por Bocinha. Saque de meta en favor de Cabo Verde. 0-0 el partido de fútbol de primera.
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0: Empate a cero en la primera mitad por fútbol de primera, la radio del Mundial entre España y la selección de Cabo Verde. Nota larga hacia el costado izquierdo del campo, la va buscando Marcos Llorente, la va a dejar salir, es lateral en favor de la selección de España. 0-0 el partido, saca la pelota Marcos Llorente, atrás para Pau Cubarsí. Cubarsí con la pelota, dejaba en corto el balón para que venga la salida por parte de Aymeric Laporte. Este entregó para Rodri, está en el círculo central, va a cruzar la mitad de la cancha, aguanta la pelota Rodri, dejó en corto el balón ahora para que maneje Marcos Llorente, la pisa Llorente, retroceda para Pau Cubarsí. Cubarsí cambia ahora para que maneje la pelota en la salida de España por parte de Fabián Ruiz, mete el balón largo el cuadro español, la pelota iba para la entrada acá en el área. Aparece primero el arquero Bocinha, bien la cobertura en la defensa por parte de la selección de Cabo Verde, recupera Bocinha y sale tocando ya al conjunto de Cabo Verde, Giovanni Zavarese.
8: Y lo que está haciendo muy bien Cabo Verde, no solamente está defendiendo detrás de los jugadores, sino también tienen siempre un jugador por delante, por eso no han podido meter esos pases filtrantes la selección de España para conseguir esos jugadores que están entre medio de entre los defensores y los mediocampistas, porque justamente vemos la tendencia de los jugadores más adelante de cerrar ese espacio por delante. Y ha sido difícil para España poder conseguir esos jugadores ahí que están en la zona media un poco más adelantados.
0: A la salida por parte de Cabo Verde con Dinei Borges. Borges que toca el otro costado de la cancha donde está Pico López. La aguanta Pico López. Avanza Pico López. Este balón al medio. Ahí va la entrega, la ganó Fabián Ruiz, entregó para Oyarzabal. La pelota es larga por el centro, ahora para Ferran Torres. Ferran Torres ahora para que venga la oportunidad para Oyarzabal, que no puede rematar porque tenía la marca encima. Recuperó la pelota nuevamente Oyarzabal. La aguanta Oyarzabal, va a perder el balón. Se la sacaron finalmente. Que lo Oyarzabal la oportunidad, quizás la mejor manera que ha
13: tenido España en todo el partido. Una pelota que sorprendió la defensa de Cabo Verde.
9: Y eso te iba a decir, ¿por qué fue la oportunidad? Porque es una mala salida de Cabo Verde. No es una jugada que la haya armado la selección española. Recupera en una mala entrega y ahí se abre algo de espacio y pudo terminar la jugada con algo más de peligro.
5: Y creo que si la controla mejor, se pone de cara para poderle pegar luego en un segundo toque. El control fue muy abierto y bien el jugador de Cabo Verde, que cerró rápido la jugada.
13: La recuperó en la mitad de la cancha, bien allí por parte de Giovane Cabral. Va cambiando ahora para la salida con Steven Moreira. Moreira que tocaba la pelota para Ryan Méndez. Moreira que toca largo el balón en la banda derecha, tratando de conseguir por ese costado a Lauro Duarte. Recuperó la pelota España. Va la salida nuevamente del equipo de Luis de la Fuente. ¿Para qué recuperó la pelota en la banda derecha? Marcos Llorente. Ya está Llorente con la pelota. Ya cruzó la mitad de la cancha España. Tiene otra vez la pelota España, pero hasta ahora sin generar una oportunidad clara en el partido entre España y Cabo Verde por fútbol de primera. Pauco Barcí con el balón. Va Cubarsí, toca ahora Cubarsí, cambia para Marcos Llorente. Llorente en corto, dejó la pelota ahora para apoyarse con Fabián Ruiz, buscaba a Ferran Torres, la perdía Torres, recuperó la pelota Giovane Cabral, se apoyó con Sidney Cabral. Cabral ahora para Lago Duarte, maneja la pelota por el centro Monteiro, dejaba atrás la pelota para Kevin Lenini. Lenini cambia para Inei Borges, este dejó para Pico López. López entrega para Steven Moreira, el que toca la pelota ahora, está tocando, lo dan ahora Cabo Verde España, pero en su zona defensiva, Manolo.
9: Sí, está nada más pasando la pelota de un lado a otro, a ver si salen un poco sus jugadores de esa zona y les da algo de respiro. Y veía esta selección, te das cuenta la poca movilidad que tiene España cuando lleva un jugador el balón en los pies, todos los demás compañeros que tiene se quedan sin moverse.
13: Aquí agarraron adelantado en el costado derecho a Ryan Méndez. Estamos en fútbol de nuevo y les vamos a presentar el marcador del partido. 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
13: 0 España, 0 Cabo Verde. Le cuento, Manolo y Giovanni Javier, que tenemos un solo disparo bajo los tres palos en todo el partido hasta ahora. Uno solito. Viene al centro desde el costado izquierdo hacia la banda derecha para que aguante la pelota Ferran Torres. Trata de dejar para Marcos Llorente. Robo el balón, Sidney Cabral. Se escapó Cabral, lo bajaron, falta. Y esto es infracción contra Sidney López Cabral, que había recibido antes tarjeta amarilla. Aquí recibe una entrada muy fuerte por parte de Ferran Torres, Javier, la falta de Ferran Torres sobre Sidney Cabral.
1: Le cruza el cuerpo, le impide la marcha. A esa altura del terreno no se puede concebir de que sea un ataque prometedor.
13: Está muy lejos.
1: Muy incipiente, claro, uh-huh. Es un terreno del equipo de Cabo Verde. Está bien no amonestar, me parece correcto.
13: ¿Por la posición donde se dio la
1: sí,
13: jugada?
1: Sí, por la tipología de la falta, uh-huh. Porque tampoco fue una falta exagerada, con violencia, nada, le cruza el cuerpo. Choca, Cabral choca y se deja caer y obviamente que se agarra.
13: Ya en el último cuarto de cancha
1: se hubiera mareado en un rincón.
13: Pero ya en el último cuarto de cancha se da esa situación si es para amarilla.
1: Sí, claro, si tiene todo terreno y está avanzando, obviamente un ataque prometedor tiene que ser amarilla.
13: Recupera la pelota Marcos Llorente. Va dejando en corto Llorente para que venga la salida de Fabián Ruiz. Se apoyaba con Rodri, metía la pelota para Pedri, que gira en el círculo central. Levantó la mirada, entregó la pelota ahora para apoyarse con Oyarzabal. Metía el balón largo en la mitad de la cancha. Corta la pelota Cabo Verde. Pierde el balón Rodri. Ven adelantado el arquero Nay Simón desde la mitad de la cancha. Lo intentaba Cabo Verde acá con Dylan Libramento. Si hace este gol Libramento, nos vamos todos. Manolo Sol, Giovanni Zavarese. Apaga la luz, Javier Castrilli. El partido terminó.
12: ¿Por qué no, no? Se lo vio fuera del área. Ha estado corriendo un montón el delantero solito. Entonces al menos tírale una para ver si le llega, ¿no? O sea.
1: Pero fue un tiro al arco.
12: Sí, sí, sí.
13: Bueno, no es bajo los tres palos, ¿no?
1: Con uno del otro lado, pero fue un tiro al arco.
13: Por lo menos se atrevió, ¿no? Cabo Verde con esta pelota desde la mitad de la cancha. Aquí va con el balón Pauco Barcí. Dejó para Fabián Ruiz. Ataca España. Marcos Llorente. Llorente con el balón. Sigue Marcos Llorente. Retrocede la pelota para Fabián Ruiz. Fabián Ruiz al medio. Aymeric Laporte aguanta la pelota en la mitad de la cancha. Laporte
0: la tiene Laporte, sigue Laporte, a su lado está Rodri, Laporte atrás, entregó para Cubarsí, se defiende bien Cabo Verde, no le da espacio a España, es una línea de cuatro y otra de cuatro y otra de cuatro, son como cinco líneas de cuatro, Manolo.
3: Ah, le facilita todo a la defensiva.
0: Cucurella en el área de cabeza, metió la pelota en el área, cortaba y Neymar viene el tiro desde afuera.
13: Se invalidaba todo, había una posición adelantada previa, o valió este remate, no, se va a invalidó todo, estaba adelantado Cucurella cuando recibía la pelota. Hay tiro libre en favor de la selección de Cabo Verde, sí arrancaba un poquito adelantado allí, favorece para Cucurella.
5: Claramente fuera de lugar, pero esa es la jugada, esa es una de las posibilidades que tiene España para romper las líneas, y si lo hace un poco más adelantado para que suba el bloque de Cabo Verde, corriendo Gavi hacia adentro, moviendo al jugador como son cuatro defensores, ahí seguramente Cucurella puede conseguir ese espacio mucho mejor, pero no lo han buscado muchas veces, no lo has conseguido, es la primera vez que lo buscaron de buena manera, y yo creo que es una parte que tiene que tratar de utilizar un poco más el equipo de España.
0: Y bien Manolo por parte del arquero Bocinha, ¿no? Que llegó este remate
3: muy bueno.
0: En la jugada, la tapó el arquero, no valía, pero demuestra que está metido en el juego el arquero Bocinha.
3: Ah, ya está metido, metió un buen manotazo.
0: Giovanni Cabral, que va con un balón dominado en diagonal, le pega al arco, este sí es el primer disparo serio en el partido para Cabo Verde, llegó en el 38 de la primera mitad, Giovanni Cabral se atrevió, le pegó al arco por arriba de la puerta que defiende Unai Simón. Vimos otra vez en el partido Unai Simón, Giovanni Zavarese.
5: Por primera vez, como bien dijiste, es al menos un disparo verdadero tratando de disparar la portería que hace Cabo Verde, y cada vez va consiguiendo un poco más de seguridad, de confianza este equipo de Cabo Verde hacia adelante con la pelota.
0: Por lo pronto el partido está España 0, Cabo Verde 0 por Fútbol de Primera, la radio del Mundial. Pelota al costado para Ferran Torres. La aguanta Torres, deja para Llorente. Marcos Llorente se apoya con Rodri que gira. Ahí va con la pelota Rodri. Otra vez para Ferran Torres, pegado a la banda derecha. Retrocede al medio, la tiene Cubarsí en la mitad de la cancha. Cubarsí en corto para Pedri. Pedri con el balón, la tiene Pedri. Dejó para Laporte. Ahí Merick Laporte, la tiene Laporte. Otra vez con Pedri. Ataca España, va Pedri. Sigue Pedri, pero se cierra bien Cabo Verde. No le da espacio a España, tiene Cucurella, y esto lo hemos visto una y otra vez en todo el partido. Y el balón a la mitad de la cancha, y el público comienza a impacientarse en Atlanta. La tenía Fabián Ruiz, cambia para Marcos Llorente. Llorente que toca la pelota ahora sobre el costado para Oyarzabal, que retrocede, entrega para Rodri. Rodri al medio, la pelota ahora para que venga la oportunidad para Pedri, que ingresa al área. No se quedaba delante allí de la semiluna. La pelota la va recuperando Cucurella, entregando el balón para Laporte. España 0, Cabo Verde 0. El partido puede seguir así, Manolo, y vamos a terminar.
3: Puede ser. Tres días que no va a meter gol España si no hace algo distinto, si nada más está paseando el balón de un lado a otro, con esa lentitud es imposible que pueda.
0: Rodri que mete buena pelota para Cucurella, que la deja atrás de cabeza, mejor de Ferran Torres, que le pega el palo, el remate de cabeza, tapa, Bocinha. La primera pelota al palo y luego en la siguiente acción, el remate de cabeza que termina sacando como tú, pedíamos algo distinto, Manolo.
3: Esto es algo distinto. La segunda vez que lo hace Cucurella, la comentaste, yo entró allá, el único que rompe entrando al final, a la línea final de defensores, y para mí después es un grave error de Ferran Torres, tenía el balón servido para nada más empujarla en el área chica y lo estrella en el travesaño.
0: Es un tiro de esquina de Ford, y que los hechos tan capaces como tú, hay lanzamiento de esquina para España. Ya vamos a ir con el comentario de Giovanni Zavarese en este primer tiempo, 39, casi 40. Tiro de esquina para España, 0-0 el partido. A los 40 llegó la mejor ocasión de gol en el partido para España. Se levanta el lanzamiento de esquina, pelota al primer palo, va sacando acá la defensa de Cabo Verde. Balón por arriba, intenta conseguir la pelota nuevamente España sobre el costado izquierdo del campo. La pelota ahora para Rodri, que la mete en el área. Oportunidad para el conjunto de España con Fabián Ruiz. Viene el remate de afuera, desviado
15: le pega la pelota por encima del arco de los indios. Comenta el fútbol de primera, Giovanni Zavarese.
16: Estas son las oportunidades que tienes que meter en la portería, ¿no? Esta es la jugada que estábamos hablando, que estaba disponible, que era clarísima para poderla conseguir. La buscaron nuevamente, el cabezazo hacia atrás, y aquí esta tiene que ser gol. Esta tiene que ser gol porque tú haces este gol y te cambia el partido, porque ahora Cabo Verde tiene que salir más, tiene que buscar más, y ya...
15: Y sobre todo en el momento de partido, ¿no? Minuto ya 41 de la primera parte, final del primer tiempo.
16: Así es.
15: Cero España, cero Cabo Verde, por la radio del Mundial, fútbol de primera, acá en el estadio de Atlanta. El partido 0-0. La pelota para Marcos Llorente. Recibe Llorente en el costado derecho del campo. La va metiendo hacia el medio para Pau Cubarsí. Cubarsí por el centro. Dejó la pelota para Pedri, que gira y avanza con balón dominado. La toca al costado izquierdo de la cancha, buscando a Cucurella. Se le escapó la pelota. Estamos en fútbol de primera. Les vamos a presentar de nuevo el marcador del partido. 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
15: Se va con la pelota, Laro Duarte quiere meterse en el área, se le escapó la pelota larga, Laro Duarte en una muy buena combinación colectiva acá por parte de Cabo Verde. Salieron tocando, salieron triangulando Giovanni Zavarese, los de Cabo Verde.
16: Sí, muy bien, yo creo que tenía para más esa jugada, la verdad que tomó una mala decisión Méndez, y vimos a sus compañeros que se enojaron con él porque habían 3, 4 jugadores por primera vez en un contraataque, y yo creo que pudieron haber hecho mucho más.
15: Se pierde esta buena oportunidad para el conjunto de Cabo Verde en la primera parte, minuto 42, casi 43, empate a 0 entre España y Cabo Verde. Balón atrás para Pau Cubarsí, Cubarsí por el centro, dejó para Rodri, avanza Rodri, la tiene Rodri, dejó en corto para Laporte, sube España, tiene la pelota España, solo generó en una misma acción dos ocasiones, una al palo y otra sacó el arquero. Lo mejor que ha tenido España en toda la primera mitad, este 0 a 0 hasta ahora. Fabián Ruiz, la aguanta Ruiz, sigue Ruiz, al costado para Marcos Llorente, la tiene Llorente, retrocede Llorente, entrega para Oyarzabal, Oyarzabal atrás, Oyarzabal, cambia de nuevo para Cubarsí, Cubarsí con la pelota, dejó en corto Cubarsí, buscó a Rodri, buscó a Cucurella, ahora pegado al costado izquierdo del campo, Cucurella atrás, regresa para Rodri, la pelota al medio para apoyarse con Pedri, que la tiene, que la maneja, entregando en corto para Laporte. Toda España ataca, pero todo Cabo Verde defiende. El partido está 0 a 0. Otra vez Pedri, que intenta desde afuera. Pedri con balón dominado, entregó por el centro para Ferran Torres. Torres ahora para Pedri en el área. Pedri con la pelota parecía estar adelantado cuando recibía de Ferran Torres. Y sí, estaba adelantado. Había levantado la bandera Giovanni Zavarese.
16: Sí, no, estaba, yo creo que bastante claro ahí que había hecho movimiento de afuera para atrás. Y creo que era evidente que era posición muy fuera de lugar.
9: Estábamos viendo también al entrenador español, no está contento, está volteando hacia su banco, seguramente...
15: ¿A cuántos tengo que cambiar?
9: Dice. Al medio tiempo sí. Va a tener que echar mano de otros jugadores, sí. Porque estos no están respondiendo, están demasiado pasivos.
15: Todas las miradas, ¿no? Sobre Lamine Yamal para el segundo tiempo. Seguramente verá acción en algún momento de la segunda parte para Lamine Yamal.
9: Eso es lo importante de España, es el arsenal que tiene, ¿no? También en el banco tienes...
15: Tiene la pelota sobre la izquierda Signy Cabral, Cabral la mete en el área, el balón muy alto para Libramento, se pierde esta pelota por la línea final, saque de arco para España.
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15: El partido está 0 a 0, activados ya en el chat en vivo del canal de YouTube. Roberto Tircio 80 dice, saludos desde Vancouver, en la Columbia Británica. Linda Vancouver. La pelota para Cucurella, la metida en el área para que venga la oportunidad para Ferran Torres, que le pega al arco, tapó. Arquero Bocinha. Segunda llegada clara de España, la tercera, si contamos la del palo también para Ferran Torres, que ha tenido dos de las tres ocasiones claras de gol para España. Se salva Cabo Verde, el partido está 0 a 0, Manolo Sol.
9: Una buena llegada por el costado izquierdo, un centro rasante que se le pasa a dos de sus compañeros y llega muy bien Ferran por el otro poste, ahora te digo.
15: Aquí avanzaba con la pelota.
9: Otro poste para meter un disparo fuerte, pero cerca del guardameta que recuesta muy bien.
15: Se escapaba por la izquierda Pedri, ingresaba al área, le sacaron la pelota, pero
0: de nuevo Giovanni Manolo en Cabo Verde ya ha tenido, ¿cuántas pelotas ha entregado mal en la salida Cabo Verde? Por lo menos tres.
8: Sí, ahí es donde ha aprovechado, digamos, España de mejor manera. Ahí vimos el centro justamente y intentaba Ferran de llegar, de conectar, de dejar esa pelota abajo. Lo hizo bien, pero lamentablemente el arquero estaba bien atento, bien ubicado y le quedó justamente en las manos.
0: 0 a 0 el partido, estamos ya en el tiempo extra de la primera mitad. España 0, Cabo Verde 0, han dado 4 minutos. Ya vamos con la información correcta del tiempo extra acá en Fútbol de Primera. Maneja la pelota Ferran Torres, cambia para Marcos Llorente, entrega atrás la pelota para Cubarsí. Cubarsí entregó la pelota por el centro, ahora para Laporte. Aymeric Laporte entregando Laporte la pelota por el medio, recupera nuevamente la pelota España. Cabo Verde se defiende.
2: Deben de darse cuenta cómo fue la jugada con la cual pudieron hacer daño. Entrando a la espalda de los defensores, cuando entró por ahí Cucurella, es cuando pudieron hacer daño. Deben de intentarlo más veces, más seguido.
0: Viene la pelota Rodri por el costado izquierdo de la cancha, la aguanta Rodri, dejó para Cucurella. Cucurella regresa para Rodri. Se está jugando el segundo minuto del añadido en esta primera parte. 0 a 0 el partido entre España y Cabo Verde. Fabián Ruiz metía pelota larga para Rodri, que llegó hasta el fondo, levanta al centro, pelota activa para Marcos Llorente, se va por la última línea, hay tiro de esquina. 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

0: mejor esta primera mitad, la manejó bien el principal del partido.
1: Sí, bien, tranquilo.
0: Adama también.
1: Partido claro, abierto, sin brusquedades, fácil para dirigir.
0: Un solo lunarcito, aquella de la primera mitad. Sí, aquella falta sobre Marcos Llorente que no se intenció.
1: Y también a veces por entrar frío, no entró, hay una fisura en la concentración, hasta que el árbitro no logra la concentración extrema, pueden pasar algunos minutos.
0: ¿Eso cuánto puede tardar, Javier?
1: Depende del organismo, depende del estado psíquico, depende de una multiplicidad de variables. Pero bueno, en un mundial es difícil, eso te cuesta caro porque es una falta que no se hace.
0: Ferran Torres para Marcos Llorente, que se mete en el área, el centro de la pelota de cabeza, desviada ahora por intermedio de Oyarzabal, tenía la marca encima, le sacaron la pelota acá a Mikel Oyarzabal. La tuvo España sobre el final de la primera mitad. Se escapó la pelota por la línea de fondo de nuevo. Una buena combinación de Ferran Torres con Llorente. Y la oportunidad por Oyarzabal, que termina cabeceando mal. Y se va la pelota por la línea de fondo al lanzamiento, al saque de meta en favor de la selección de Cabo Verde. Se nos acaba la primera mitad. 0 España, 0 Cabo Verde en este primer tiempo en fútbol de primera. Va sacando la pelota el arquero de Cabo Verde, Pociña. Sacó Bocinha, balón a la mitad de la cancha. Cuando en este momento el principal del partido, el señor Adam Makamed, el principal de 39 años, nacido en Jordania, nos indica que culminan los primeros 45 minutos en el estadio Atlanta, en el estado de Georgia, en el primer partido de la jornada de hoy, juego correspondiente al Grupo H. En el debut de la selección de Cabo Verde en una Copa del Mundo, aguanta un primer tiempo Cabo Verde. 0 España, 0 Cabo Verde en fútbol de primera.
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0: estamos en el medio tiempo. 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Termina la primera mitad en el estadio de Atlanta, 0 para España, 0 para Cabo Verde. Así culmina el primer tiempo. España, en buena parte de la primera mitad, Giovanni, tuvo la pelota prácticamente todo el primer tiempo, generó en una misma acción dos ocasiones claras de gol, pero fue en la misma jugada para el equipo de Luis de la Fuente, que queda debiendo en este primer tiempo, y bien por Cabo Verde, que empata esta primera mitad.
1: Sin duda, España queda debiendo porque sí, a pesar de que tuvo posesión de la pelota, no fue contundente, no consiguieron romper las líneas de ese bloque defensivo que tenía Cabo Verde, y lo que me extrañó un poco fue cuánto tiempo tardó España para entender que tenía que hacer para conseguir esos espacios por detrás, justamente con Cucurella, que era el jugador que rompía las líneas, y ahí es donde consiguió oportunidades. También cuando perdía la pelota Cabo Verde, conseguía la pelota España, y en ciertos momentos tuvo dos disparos al arco, pero también nos dimos cuenta que cuando también ganaba la pelota Cabo Verde, no es que creaba ninguna situación en ataque. O sea que yo creo que España debe ser mejor o debe hacer algunos cambios en esta mitad de tiempo para poner jugadores de más desequilibrio en este segundo tiempo.
0: Lo dice Giovanni Savarese en Fútbol de Primera.

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2: Seguimos en el medio tiempo. 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Al terminar esta primera mitad, Manolo, 0 España, 0 Cabo Verde.
5: Y estaba tratando de analizar a ver qué le estaba pasando a España, y no sé si puede ser también algo de exceso de confianza, de saber que eres uno de los favoritos, que te vas a enfrentar a un equipo que apenas debuta, que los jugadores no son tan conocidos, que no tiene grandes estrellas, y no sé si eso también contagió a la selección española para salir tan tibio en este primer tiempo. Se tiene que hablar muy fuerte ahí en el vestidor, cambiar totalmente la actitud, la forma de jugar si quieren ganar este partido.
2: Lo dice Manolo Sol en Fútbol de Primera.
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0: Seguimos en el medio tiempo. 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Javier Castrilli, en el primer tiempo, sin problemas el partido, ¿no? Para el árbitro de Jordania, Adam Makamed, el principal de 39 años, árbitro FIFA desde el 2013, no tuvo mayores inconvenientes en esta primera mitad.
1: Sin mayores inconvenientes, sin absolutamente nada que reprocharle, ¿no? Más allá de ese, existe una falta en

0: Un partido es nada, ¿no? Pero veníamos comentando la multiplicidad de cambios que se dan, que se dieron en marzo de este año a tener vigencia a partir de este torneo, el nivel de incertidumbre que te va sumergiendo, ¿no? Porque no solamente los jugadores, el público, sino también los propios árbitros, ¿no? Es decir, qué variedad de modificaciones tuvieron las reglas de juego y cuántas interpretaciones dan lugar a eso, ¿no? Así que esto, obviamente, yo me considero una persona muy amplia, una amplitud hacia los cambios, pero reconozco que la enorme cantidad de algunos realmente que transforman la estructura de los juegos y de los partidos, va a costar trabajo acostumbrarse a ello.
1: ¿Y para cuándo, Javier, la ley Wenger? Fuera de juego,
0: y eso es lo que habría que preguntarle a los señores que modifican esto, ¿no? Ahí,
1: ¿dónde están los de la internet?
0: Cada dinosaurio ahí pensando que
1: ¿dónde están? ¿Dónde viven?
0: Se preocupan en, como fíjate, si quieren apurar, acelerar el juego para que no pierda el tiempo el arquero, los laterales, saque de arco, saque de esquina, y resulta ser que te cortan el partido en dos, en un cuatro cuartos, tres, que te cortan el ritmo y te querés, viste, cortar la vena con una cuchara. Digo, eso es lo que nosotros tenemos que ponernos de acuerdo, porque pareciera como que viven de espalda a lo que quiere la gente.
2: Y eso es lo que iba a preguntar. ¿Tú piensas que de repente son más dueños de equipos y ellos, gente que no son exactamente de fútbol, los que a veces se empujan para estos cambios?
0: No, tú fíjate, en cualquier país del mundo, porque esto es global, le preguntás a cualquiera, hincha del fútbol, no hincha de fútbol, del fútbol, y te dice, esto es una barbaridad. Es decir, que se generan cambios a espalda de lo que siente la gente y quiere la gente para el fútbol. Lamentablemente es así.
3: Todo listo para el segundo tiempo. Salta a la cancha España. Viene también al campo de juego Cabo Verde. Veremos si hay alguna modificación para la segunda mitad. Hasta ahora no hay cambios para el segundo tiempo entre las selecciones de España y Cabo Verde por fútbol de primera, la radio del Mundial. Partido correspondiente al Grupo H en el estadio de Atlanta. Estadio que va a recibir hasta 8 juegos de la Copa del Mundo. El estadio de Atlanta. Todo listo para el segundo tiempo. Arrancan los segundos 45 minutos de la Copa del Mundo del 26 en Atlanta. Juegan España y Cabo Verde. La debutante Cabo Verde aguantó el primer tiempo. 45 minutos donde España no le pudo hacer gol la selección de Cabo Verde. Veremos cómo se maneja el partido en la segunda mitad por fútbol de primera con Giovanni Zavarez, Manolo Sol, Javier Castrini, quienes habla, Jesús Eduardo Acosta, todos con la dirección general de Andrés Cantor. Va manejando la pelota por el centro del conjunto español por parte de Marco Cucurella, que cambia por la izquierda. Retrocede la pelota Cucurella para que maneje el balón a Aymeric Laporte. Dejó el balón ahora para Cubarsí, Cubarsí con Laporte. 0-0 el partido en el arranque de la segunda mitad. Otra vez Laporte, entregó por el centro para Rodri. La aguanta Rodri, abre la cancha al costado para buscar la escapada aquí por parte de Marcos Llorente, que aguanta la pelota, dejó en corto el balón para Cubarsí. Va Cubarsí, sigue Cubarsí, entregó al centro para Rodri. Rodri con la pelota, se le escapa la pelota allí a Rodri, la vuelve a ganar, la recupera Laporte. Laporte atrás, dejó la pelota para Cubarsí, aguanta el balón Cubarsí. 0-0 el partido en el arranque del segundo tiempo por FDP Radio, la radio del Mundial. Otra vez Llorente, balón al centro para buscar el apoyo de Fabián Ruiz, va a perder la pelota, recuperó nuevamente el balón el conjunto de España por parte de Cubarsí. En el fondo va dejando para Laporte. ¿Qué me quiere comentar en el primer minuto de juego, Giovanni Zavarez?
2: Mira, estoy viendo la intención de lo que están tratando de hacer a los jugadores españoles, justamente esa carrera ahí, ese espacio, no tanto la diagonal ahora buscando al lateral que sube, sino a ese puntero que está más metido por dentro, que trata de sacar ahí el defensor y le corre o el delantero, o en esta situación justamente el mismo extremo tratando de correr de atrás. Están tratando de conseguir más pelotas por zona central y vamos a ver si lo van a lograr.
3: Estamos también activos en el canal de YouTube y en más de nuestras 200 estaciones afiliadas al largo y ancho de los Estados Unidos por fútbol de primera. Nos escribe por aquí José Suárez, Manolo Sol dice, saludos a la transmisión, todos son futbolistas los que te están acompañando, no los invites a comer, dice. Y también nos dice que España necesita un jugador delantero, alguien como Manuel Sol.
4: No, yo delantero, imagínate, me pegaba solo yo.
3: 0 España, 0 Cabo Verde. ¿Qué goles usted sabe bastante, no, Giovanni Zavarez?
5: Jugué varias veces por ahí en esa posición.
3: Alguno que otro. El primer gol en la historia del Metro Star en la MLS para el equipo de Nueva York, New Jersey. La pelota al costado derecho del campo para que venga Marcos Llorente. Llorente con el balón, ataca España, se defiende Cabo Verde. Esto fue lo que pasó durante 40 minutos en la primera mitad, hasta que llegó aquella pelota de Ferran Torres y de Oyarzabal para el cuadro de Luis de la Fuente. aquí va con la pelota Pedri por la banda izquierda. Pedri con la pelota, sigue Pedri. Viene Pedri, levanta el centro, pelota en el área, el remate de Oyarzabal que no llega, la va consiguiendo Marcos Llorente. Llorente que retrocede. El balón desde fuera del área, viene el zapatazo por arriba del arco. Despegaba la pelota Fabián Ruiz. Saque de arco en favor de Cabo Verde en este segundo tiempo, minuto 3, España 0, Cabo Verde 0 en fútbol de primera.
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7: Una buena jugada de Pedri por el costado izquierdo, que mete el centro y Oyarzabal no pudo cabecear bien, mete el cabezazo pero se escurre, por eso no pudo hacer más.
3: No la agarró bien aquí a Mikel Oyarzabal, si no podríamos estar con el peor de España.
2: Sí, pero lo bueno es que vemos cosas diferentes, ¿no? Pedri llegando a abrirse por afuera, que no lo hizo nunca en el primer tiempo.
3: 0 España, 0 Cabo Verde, la pelota la tiene en la mitad del campo España, tocaba para Gavi, Gavi que se mete en el área, intentaba por el centro Gavi, la perdió Fabián Ruiz, la recupera Duarte, viene la salida de Cabo Verde, balón al centro para Demiro Monteiro, que va a perder la pelota. La presión fue muy rápida de España acá por parte de Cuba, así que le robó la pelota acá a Giovanni Cabral. Una presión asfixiante allí mandando en la mitad del campo.
7: Sí, así lo está haciendo. La selección de Cabral le dura muy poco el balón en los pies, ellos nada más están concentrados en que no les caiga el balón.
3: 0-0 el partido en el segundo tiempo por fútbol de primera, la radio del Mundial. La pelota la está tocando España con Laporte. Aymeric Laporte la mete en corto para Cucurella. Cucurella entrega para Pedri.
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3: El conjunto de España en la salida ahora por parte de el jugador Lenini, metía la pelota en la mitad de la cancha, recupera el balón en la mitad del campo, Cabo Verde, la pelota ahora para que lo tenga Libramento, el pase largo que iba para Libramento, cortó la pelota el conjunto de España, recupera la pelota el arquero Unai Simón. 0-0 el partido, ya ni se aparece.
2: Muy pobre en zona ofensiva cuando gana la pelota Cabo Verde, no ha habido un momento que tú digas hay peligro acá, una sola vez en el primer tiempo y al final no concretaron de ninguna manera.
3: Pierde la pelota en el costado derecho de la cancha de España, viene la respuesta ahora por parte de la selección de Cabo Verde, la tocaba Libramento, tocaba el balón atrás ahora Royan Méndez, va tratando de robar la pelota acá Oyarzabal, la recuperó Ferran Torres, dejó la pelota ahora para Pedri, viene el remate desde afuera por arriba del arco, la oportunidad de Fabián Ruiz. 0 para España, 0 Cabo Verde en fútbol de primera.
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7: Van 5 minutos de esta segunda parte y creo que hemos visto ya más llegadas de las que vimos en el primer tiempo. Ha servido, sin cambio de jugadores, ha servido. Yo creo que lo que platicaron en el medio tiempo para que hiciera más jugadas ofensivas.
2: Sí, se ve claro lo que están buscando, sin duda. Yo creo que a algún punto, si no consiguen el gol, vamos a ver cuánto van a durar para hacer los cambios.
3: Por el centro manejaba la pelota Pedri, tocó al costado buscando a Llorente. Llorente que entregaba para Ferran Torres, nuevamente para Llorente, Llorente para Pedri. Va Pedri con el balón, ataca España, otra vez para Marcos Llorente, de nuevo para Pedri que llega hasta el fondo, quiere levantar el centro, pelota en el área. Por arriba el arquero Bosilla se lleva la pelota por el conjunto de Cabo Verde. Segunda mitad, minuto 7, Giovanni Zavares, el partido está 0-0.
2: Sí, exactamente, España se ve mejor, empieza a conseguir espacio donde pida centro, donde pone pelotas por el medio, por detrás y por delante de ese bloque de Cabo Verde, pero necesita un gol urgente, necesita llegar a la portería porque las oportunidades no te van a dar nada más que el empate.
3: Hay una falta ahora en la mitad de la cancha que comete el ataque de la selección de España. Hay tiro libre para la selección de Cabo Verde. Sentencia el principal del partido, Adam Macanet. Minuto 8 del segundo tiempo. Manolo Sol, 0-0 el partido.
7: No sé, ahí nos dirá. No me parecía falta el jugador español. Y bueno, así se la marcó. Normalmente, los entrenadores, cuando no hacen cambios, que no está jugando bien su equipo en el medio tiempo, esperan 5 o 10 minutos y si no funciona, ahí es donde ya empiezan a hacer todas las modificaciones. Creo que si no mete el gol España, por ahí del minuto 60 va a empezar ahora sí a hacer modificaciones para cambiar esto.
3: Tiene la pelota pegada a la banda derecha, Steven Moreira. Retrocede Moreira para Pico López. Avanza Pico López, va a perder la pelota, robó España. Tiene la pelota Oyarzabal que le pega. Dio adelantado el arquero, le pega desviado acá al arco de Bocinha. Se la pierde Mikel Oyarzabal, gran posibilidad para España porque la robaron en la salida. Otro error en salida, Manolo Sol, para la selección de Cabo Verde.
7: Sí, pero es un pésimo centro. Intenta centrarle a su compañero que llegaba solo, Ferran, por el centro, y le pega mal a la pelota. Le pega con muy mala dirección, se va por arriba de la portería en una oportunidad clara.
2: Muy buena la idea y estaba clarísima, ¿eh? Lástima que no logra conectar de buena manera.
3: Se juega el segundo tiempo, minuto 9, 0 para España, 0 para Cabo Verde, por Fútbol de Primera, la radio del Mundial. Tocaba la pelota Sidney Cabral, dejaba para Diney Borges, va sacando desde el fondo Borges, mete largo, servicio a la mitad de la cancha, buscando el apoyo de Libramento, que trata de escaparse por el costado derecho acá, pero termina perdiendo la pelota al costado acá, Ryan Méndez, y tenemos la en lateral en favor de la selección de España en esta segunda mitad. Recuerden que después de este partido estaremos con el juego entre Bélgica y Egipto por Fútbol de Primera, todo a partir de las 2:30, tiempo del Este, con los relatos de Kevin Rodríguez, Yayo de la Torre, Steve Sansón y Rosa Beatriz Sánchez por Fútbol de Primera, partido correspondiente al Grupo G. Seguimos después con Arabia Saudita, Uruguay, Grupo H, 5:30, tiempo del Este. Sabi Sadoguin, que Fidel Valderrama, Jorge Burruchaga, Daniel Chapela, y análisis arbitral de Javier Castrilli. Hoy le dieron back to back, uno tras otro a Javier. Y después en la noche, Irán, Nueva Zelanda, 8:30, tiempo del Este, con Ronald Villalobos Obando, Carlitos de los Cobos, el cantante, y Alex Darío Aguinaga por Fútbol de Primera, radio del Mundial. Pelota por el centro para España, va con la pelota lentamente, Cubarsino encuentra espacio, va tomando la pelota ahora para que reciba el balón pegado a la banda derecha. Aquí Ferran Torres quiere levantar el centro, pelota en el área, viene el centro a las manos ahora del arquero Bocinha, que se lleva la pelota con seguridad. Ya ni sabe ese momento el Fútbol de Primera.
2: Sí, mejor lo que estamos viendo de España en este segundo tiempo, intentando cosas diferentes, centro, movimientos por dentro, pelotas por detrás, diagonales. Pero al final necesitan capitalizar y conseguir el gol que cambiaría ya lo que es este partido y que también empujaría a que Cabo Verde salga más de ese bloque defensivo que ha puesto durante todo este partido.
3: Partido que se detiene en este momento porque hay problemas con el jugador de Cabo Verde, Giovanni Cabral.
7: No entendí eso, tiró su compañero el balón para afuera, pero por lo que vi como estaba estirando parece un calambre, no era algo grave por lo que tuvieran que regalar la pelota.
3: Pero se salió a un costado de la cancha, ¿no, Giovanni Cabral?
0: Y va a tener que esperar un minuto para entrar, ¿no?
7: Ah, claro, la nueva regla también.
0: No, esas son las cosas que... Sí. No.
3: Pero esa regla ha funcionado, Castrilli, le digo. La MLS ha funcionado, las infracciones que se han cometido, errores que no entran a tiempo, han sido mínimas.
0: En estos casos me parece que se está usando la autoridad del árbitro en hacer salir a propósito cuando el jugador no quiere salir.
3: Ah, eso es otra cosa. Segundo tiempo, minuto 11.
0: Recién el jugador tenía resistencia a salir, ya estaba incorporado, no tenía que pedir asistencia médica. ¿Y por qué lo hace salir?
3: Porque se lo habrá pedido seguramente, ¿no?
0: No, si la
3: lectura... Viene el centro de Pedri, pelota en el área, el remate de cabeza acá por parte de Fabián Ruiz a las manos del arquero Bocinha. La tuvo España, otra buena oportunidad para España, pero el partido continúa 0-0. Sorpresa en Atlanta, Manolo Sol, minuto 56 de partido. Y esto está sin goles.
7: Esto es lo que le pedíamos a los mediocampistas, que ingresaran de atrás. Primera ocasión que también lo hace ahí Fabián Ruiz, metiendo un cabezazo que... Y no le da la mejor dirección para que pudiera acabar en el primer gol.
3: Nos escriben también desde California, los africanos le están dando guerra a España. También desde Texas, gracias a todos conectados en el chat de YouTube de Fútbol de Primera. José Santamaría dice que hoy gana España 10-1. Bueno, hasta ahora va 0-0 el partido. También desde Madison, Wisconsin, escuchándolos en el trabajo. Gracias a Jairo Mercado por estar con nosotros. Roberto Dirce dice que vuelva el profe Giovanni Zavarese a Portland.
2: Saludos a todos en Portland.
3: La pasó bien.
2: Muy bien.
3: Pelota muy larga para buscar a Pedri. Sale el arquero Bocinha, rechaza el balón con pierna izquierda, la mete al costado y lateral en favor de la selección de España en esta segunda mitad. 0-0 el partido. Sacó de lado Marcos Llorente, dejó la pelota para Rodri, la aguanta Rodri, dejó para Pedri. Pedri que toca al costado derecho de la cancha, recibe la pelota pegado al costado allí Fabián Ruiz, dejó el corto el balón nuevamente para que maneje la pelota Rodri, la tiene Rodri por el centro, va entregando la pelota ahora para Laporte, se anima, le pega desde afuera por arriba del arco defendido por Bocinha. Saque de meta para Cabo Verde.
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3: Vamos al minuto 13 de juego en la segunda parte. España 0, Cabo Verde 0. Con el partido está 0-0. Giovanni, cuando aquí robó la pelota Ferran Torres. Ferran Torres por la banda derecha. Sigue Ferran Torres, levanta el centro. Corta el balón de Ney Borges. Le envía por la última línea y tiro de esquina de Ford. 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Primero de la segunda mitad por España. Como el partido está 0-0, hay que hacer la ola.
2: Sí, pero empieza la sensación de que España está llegando más. Y esto creo que promueve ahí esta ola que es muy común en los mundiales, así que sobre todo acá en Estados Unidos.
3: Prepara dos o tres cambios, ¿no?
7: Tres cambios.
3: Pedro Leitaurico se cobró el tiro de esquina y cobraron atrás. Ataque España, viene el centro desde el costado, rechaza la pelota ahora en defensa. Dinei Borges recuperó nuevamente la pelota España en la mitad de la cancha, con el partido empatado a cero en este segundo tiempo por Fútbol Tempo. Era la radio del Mundial, la radio del fútbol de los Estados Unidos. 0 España, 0 Cabo Verde. Por el centro Rodri, que la cuiza, que la pisa, que la aguanta, que la maneja, tiene la marca encima. Rodri tiene que ir atrás, casi le roban la pelota. Se apoyó con Pau Cubarsí, manejando la pelota para Marcos Llorente, entregando para Fabián Ruiz, cambia para Pedri, la tiene Pedri, va a España, 0-0 el partido, balón largo buscando la entrada acá por parte de Ferran Torres, llegó para meter el centro, balón por arriba, Bocinha, seguro se lleva la pelota el arquero de Cabo Verde, Yanis Abarece.
2: Muy bien Bocinha, sale bien con seguridad, agarra esa pelota con mucha tranquilidad, la verdad que ha sido un líder en comunicación, en su situación de ahí dentro del área. La verdad que muy bien el arquero de Costa de Cabo Verde.
3: Kevin Lenini metió buena pelota para Ryan Méndez, se va en con el balón dominado, va Ryan Méndez, sigue Méndez, lo van a bajar a Méndez, parecía falta, no, le quitaron limpiamente la pelota a Ryan Méndez, la ganaba desde el fondo Rodri, metía largo servicio buscando la escapada de Ferran Torres, la pelea Ferran Torres, llega la marca de Dinei Borges, está tratando de sacar la pelota, se le escapó el balón por la línea final y es un tiro de esquina de Ford. Vehículos hechos tan capaces como tú, segundo para España en esta segunda mitad, 0 España, 0 Cabo Verde. Ya comienza a moverse allí Lamine Yamal para en cualquier momento ingresar en el segundo tiempo, pero antes, Manolo, tenemos un 3x3.
7: Así es, va a salir con el número 7 Cabral, entra con el número 17, ya te digo,
3: Willy Semedo, también se va
7: con el número 15,
3: Kevin Menini. Se va Cabral, se va Lenini y también se va Villamenta. Se van el 7, el 15 y el 19.
7: Así es, y entra 14, 17, que es Willy Semedo, y el 21, Nuno da Costa.
3: Bueno, busca el partido el técnico, ¿eh? El señor.
7: Piernas frescas, ya también quisiste algunos totalmente cansados y necesita ahí piernas frescas para seguir de frente.
3: No va a cambiar nada, ¿eh? Son hombre por hombre allí. Se levanta el tiro de esquina con los puños, rechaza arriba, viene el arquero Bocinha, la ganaba Cucurrí y la mete nuevamente en el área. Otra vez Bocinha, una de las figuras del partido. Yanis Abarece es el arquero de Cabo Verde.
2: Sin duda.
3: Figura del partido hasta ahora.
2: Yo creo que sí, la verdad que sí. Su autoridad, su confianza, su liderazgo y su buena participación. Creo que ha tenido un buen partido por ahora.
3: 0-0 el partido entre España y Cabo Verde por Fútbol de Primera, la radio del Mundial. Hoy en Atlanta no hay goles en el minuto 17 entre España y Cabo Verde. Por este partido que abre las acciones del Grupo H, debuta Cabo Verde en una Copa del Mundo. Tiene la pelota en la mitad de la cancha, el cuadro de Luis de la Fuente, balón al costado izquierdo del campo buscando a Cucurella, corta la pelota. Aquí Moreira recuperaba a Cucurella, retrocede la pelota para que la aguante ahora en la salida el cuadro de España por intermedio de Rodri. Dejó la pelota en corto para Pedri, va Pedri ante la marca de dos, le quitaron la pelota a Pedri. Recupera nuevamente Moreira, va sacando la pelota Moreira, buscando el apoyo allí de Ryan Méndez. Méndez muy marcado, la presión allí por parte de Gaby sobre Ryan Méndez le hace enviar la pelota al costado. Conversa Luis de la Fuente con uno de sus asistentes, Giovanni Zavarese. El partido hasta ahora no hay cambios en España.
2: Sí, no, ha intentado
9: intentado hacer ajustes, ha intentado cambiar ciertas cosas o dejar entender a sus jugadores cómo es la mejor manera para conseguir oportunidades, pero en algún momento va a tener que hacer los cambios, pues, si esto no da fruto.
10: Ya.
9: ¿Es verdad o no?
10: Tienen que hacerlos ya.
9: Ya es tarde, Manolo, ¿eh?
10: No, tal vez, pero ya tiene que hacerlos ahorita. Si quiere modificar esto, si quiere revolucionar el partido, necesita ya ahora sí traer a jugadores distintos.
9: Y muchas veces cuando tú dejas tu mismo grupo en el segundo tiempo, minuto 60, 65 es un minuto donde usualmente vemos muchos cambios. Llorente para meter el centro, cortaba la pelota allí en defensa, Sidney Cabral, la pelota la está recuperando otra vez España en la mitad de la cancha con Pau Cubarsí. Cubarsí con la pelota, va Cubarsí. El balón lo termina cortando Cabo Verde, la ganaba de nuevo Rodri con Cubarsí. Cubarsí atrás con la pelota, cambia nuevamente España ahora para que la maneje Rodri, la mete adelantada para Cucurella que la mata con el pecho, la baja en el piso en el área, la metía en medio, sacaba Pico López, trataba de pelear la pelota en el área España. El que gana el balón ahora es Nuno da Costa, la pelea da Costa, pero va solo contra Cucurella y le roba la pelota. Nuno da Costa se va a quedar jugando allí en la posición donde estaba Libramento en el ataque de la selección de Cabo Verde.
10: Como único atacante se queda.
9: Como estaba Libramento, ¿no?
10: Solitario. Solo contra el mundo.
9: Listo. Contra todos allí. Libramento y ahora Nuno da Costa. Ahí viene Capor. Dejó la pelota para que maneje el partido ahora en la mitad de la cancha de España con Pedri. Cambia para Llorente. Llorente para Rodri. Rodri. Avanza Rodri. Nuevamente para que tenga la pelota Marcos Llorente. 0-0 el partido. Laporte. Aymeric Laporte. Dejó por el centro la pelota para tratar de apoyarse con Pedri, que gira. Deja atrás para Cubarsí. Cubarsí entregó la pelota ahora para Laporte. La metía larga buscando la entrada de Arzaba. Y se va la pelota por la línea final en fútbol de primera. Estamos con el partido 0-0 a través de la radio del Mundial. Y aquí les vamos a presentar el marcador del partido. 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
9: Partido detenido porque hubo un contacto en la mitad de la cancha. Ya se termina recuperando allí el central de España, Aymeric Laporte, en este segundo tiempo, Manolo Sol.
10: Sí, ahí le dieron un cabezazo a Aymeric Laporte y estábamos viendo ya que empieza a mover el banco de España.
9: Lo tocaba allí Nuno da Costa, Aymeric Laporte, en esa jugada en la mitad del campo, minuto 21 del segundo tiempo también. Un saludo para Anastasio, fotógrafo desde Los Ángeles. Gracias por estar con nosotros y por todas las recomendaciones que mandaba por acá, desde El Salvador. Nos están escuchando hoy a través de Fútbol de Primera. Después de este partido, por cierto, viene Kevin Rodríguez con Yayo de la Torre, Steve Sansón y Rosa Beatriz Sánchez para el Bélgica Egipto. Todo arranca a las 2:30, tiempo del Este, por Fútbol de Primera, la radio del Mundial. La pelota para Laporte, abriendo para que maneje la pelota Cucurella. Ando con Rodri por el centro, nuevamente la pelota para Aymeric Laporte. Laporte con el balón, Cubarsí sube las líneas, España le quiere pegar afuera a Cubarsí, no, prefiere entregar la pelota para Ferran Torres que va a perder el balón. La perdió Ferran Torres contra Nomal y termina recuperando la pelota a Cabo Verde. Largo servicio acá por parte de Duarte, buscando sobre el costado izquierdo del campo la escapada acá por parte de el jugador recién ingresado, Willy Semedo. La pelota al lateral en favor de España, Giovanni Savarese.
5: Tiempo para los cambios, ya es necesario. Yo creo que hay que colocar jugadores diferentes para crear algo diferente. Vamos a ver si lo van a hacer en los próximos minutos.
9: 0-0 el partido, minuto 21 de la segunda mitad. La tiene Cucurella, dejó la pelota para que la tenga Rodri. Rodri se apoya con Gavi, Gavi con Rodri. Atrás la pelota para que venga la oportunidad con Cubarsí. Cubarsí cambia para Fabián Ruiz. Este dejó para Marcos Llorente, devolución para Fabián Ruiz. Atrás la pelota para Cubarsí. España tiene la pelota, sí, genera peligro. Solo dos en la primera mitad. La pelota para Laporte, entregó nuevamente con Rodri, el capitán, que cambia la pelota ahora para Marco Cucurella por la banda izquierda. Cucurella retrocede la pelota nuevamente para que tenga el balón otra vez España con Rodri.
12: el público se impacienta, es que el público abuchea porque Cabo Verde no sale de su libreto. No. ¿Y por qué va a salir? Está defendiendo bien, punto histórico que está alcanzando Cabo Verde. La pelota para Marcos Llorente, la tiene Llorente, marcado allí por Semedo. La pelota la tiene nuevamente España, balón para Llorente que se mete en el área, corta Semedo, trata de salir tocando Cabo Verde. La pelota la aguanta ahora Lado Duarte, está muy presionado, quiere salir tocando el conjunto de Cabo Verde con Sidney Cabral, perdieron la pelota.
7: El abucheo más bien es para España, claro, sí, que está tocando intrascendente, volvió a caer, arrancó bien la segunda parte, pero volvió a caer en lo mismo y no encuentra cómo puede meter.
12: Hay tiro de esquina de Ford, vehículos hechos tan capaces como tú para la selección de España. Se levanta el lanzamiento de esquina, balón por arriba, Bocinha que soltó y la recuperó. Hubo falta contra el arquero Bocinha, hay infracción contra el portero de Cabo Verde, indica el principio del partido el señor Adán Macamé.
7: Un buen partido, ni Ferran Torres ni Oyarzabal, los dos más adelantados no han tenido un buen partido, pero ahora sí ya van a venir.
12: Soltó la pelota y la recuperó a tiempo allí el arquero Bocinha. 0-0, minuto 23.
13: Sale bien con confianza el arquero, ¿eh?
12: Y seguro, ¿no? Y seguro de las pelotas por arriba. También saludamos a Santi Álvarez, gracias por estar con nosotros. Y al minuto 23, Javier Castrini nos recuerda la pausa, la que tanto le gusta, la pausa de hidratación en fútbol de primera.
0: Que coincide con el escenario que monta Bocinha, ¿eh? Porque Bocinha se está agarrando la pierna en un salto. Y recordemos que un jugador que cae tiene que salir, la única excepción es el arquero. Entonces, ¿qué ocurre?
7: ¿Y qué se hace ahí, Javier, cuando finge el arquero?
0: Y nada, es un vacío legal, porque es el único que hasta el momento...
12: Lo seguimos disfrutando en fútbol de primera, 0-0, España Cabo Verde.
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12: Bueno, va a culminar la pausa de rehidratación. Vamos al cuarto del partido, al cuarto y último periodo por fútbol de primera. Cuando va a preparar movimientos el técnico Luis de la Fuente, el entrenador de 64 años de la selección de España. Con el partido 0 para España, 0 para Cabo Verde. Lamine Yamal es uno de los que va a ingresar. Parece tarde en el partido, Manolo.
7: Hay tiempo, pero sí, creo que se tardó en hacer el cambio. El otro que vi por ahí, que ya se había despojado de la casaca, es Mikel Merino, el número 6 jugador del Arsenal. Ahí están, son los dos que van a ingresar.
12: Así que Lamine Yamal y Merino al Ferran campo de juego.
7: Debe de ser uno.
13: Puede ser Gaby Ferran.
12: Está Fabián Ruiz.
13: Fabián Ruiz.
12: Merino en las filas de España y ese aplauso, esa explosión de alegría en el estadio por la entrada de Lamine Yamal al partido. Giovanni Zavarese.
13: Sí, un jugador diferente, un jugador que te da algo individualmente importante en lo que yo creo que necesita el equipo de España en este momento, sobre todo el enganche, el saltar el hombre, y para mí es necesario este cambio que llegó un poquito más tarde de lo que yo pensaba, pero todavía hay mucho tiempo para jugar.
12: Estamos en la segunda mitad por fútbol de primera, con el juego empatado a 0. Que termina así, ¿no? Lo que pasa.
7: No, una llamada de atención fuerte para la selección española.
12: Ah, yo pensé que me iba a hablar de la quiniela suya. Rodaríamos todos, ¿no? Con este 0-0 hasta ahora. Lo intenta por el costado derecho acá España por intermedio de Lamine Yamal. Pasa ahora a jugar por la banda izquierda Ferran Torres, escapa Lamine Yamal, sigue Yamal, dejó en corte la pelota ahora para Merino, la aguanta Merino, dejó la pelota ahora para Pedri, el de cabida para Cucurella, Cucurella con el balón, retrocede Cucurella, entregó la pelota nuevamente para Pedri, pierde la pelota,
9: rechaza el balón desde atrás con todo Lidey Borges y ya tocó la primera pelota Giovanni Yamani, se nota la diferencia en cancha.
16: Es la intención inmediata del jugador, apenas tomó la pelota, buscó rápidamente la velocidad para atacar al hombre, que no habíamos visto antes en el jugador que estaba en esa posición.
9: Tiene la pelota Cucurella, retrocede el balón para Aymeric Laporte. Segundo tiempo, minuto 27, casi 28 de la segunda mitad, la tiene Pedri. La aguanta Pedri, entregó por el centro para que maneje la pelota Rodri. La toca Rodri, cambia ahora para Marcos Llorente. Llorente entrega para Lamine Yamal, el público se levanta de sus asientos en el estadio Atlanta. Enfrenta a Marca allí de Willy Semedo, sigue Yamal, la tiene Yamal, recorte de Yamal, enfrenta a Marca Semedo. Semedo no lo deja, no lo suelta, la pelota para Marcos Llorente, dejó la pelota para Rodri, la tiene Rodri, otra vez para Lamine Yamal, Yamal se escapa, Yamal hizo la individual, Yamal dejó para Marcos Llorente, Llorente la mete en el área, Llorente para que venga el tiro por el medio, a las manos del arquero Bocinha. Se lo perdió ahora la selección de España, pero con una gran acción individual por parte de Lamine Yamal. La combinación para Llorente, el tiro en las manos de Bocinha. Se salva Cabo Verde del primero en el partido de España, Maduro Sol.
10: Ya te cambió todo el partido con la entrada de Lamine Yamal. Agarra el balón y cada que lo agarra en cara, junta dos y hasta tres defensores para que se abran los espacios por el otro lado.
16: Eso es justamente lo que vemos, ¿no? Sale otro jugador afuera para tratar de marcar y eso crea ese espacio que ahí en el 1-2 quedó en buena posición.
9: Se escucha la España, España en el estadio Atlanta. Merino para Marcos Llorente, de nuevo para Lamine Yamal, otra vez para Marcos Llorente. Ataca España, tiene la pelota Rodri, el partido está 0-0. Levanta la pelota, la mete larga por el centro, balón por arriba que va sacando la defensa por parte de Pico López. Recupera Cucurella, la pelota la vuelve a ganar España por intermedio de Merica Ford. La aguanta Laporte, 0-0 el partido, segunda mitad, ya estamos en el 29 de la segunda parte. Laporte que mete la pelota en el área buscando la entrada acá por parte de Oyarzabal, termina sacando la pelota a la selección de Cabo Verde, recupera en el fondo Cubarsí, dejó la pelota para Pedri, cambia para Yamal, Yamal en la entrada del área enfrente a la marca de Willy Semedo, Yamal que toca para Marcos Llorente, Llorente que entrega ahora para Rodri, levanta la vista Rodri, a ver qué hace, la toca en corto para Pedri, Pedri con Llorente, Llorente para Pedri, Pedri en la entrada del área, gira Pedri, Pedri en el área, sigue Pedri, va sacando la pelota, se indica para el complemento a Willy Semedo. El balón lo recupera España, toda Cabo Verde metido atrás. Esto va a ser un tormento para el técnico de Cabo Verde, mi querido Giovanni Zavarese, para Bubista.
16: Sí, porque claro, hay una intensidad diferente. Hay jugadores ahora que te pueden driblar o te pueden ganar en velocidad.
9: Vaya, Ferran Torres que le intenta pegar desde afuera. Corta la defensa, va sacando Ryan Méndez. Tocó en corto para Nuno da Costa. La pelota por el centro, buscaban el apoyo allí en Monteiro, que termina perdiendo el balón. Hasta allí pudo llegar Cabo Verde, pero en una de esas, Manolo, en una de esas te pueden sorprender allí por parte de la selección.
7: No,
9: de...
7: sinceramente no creo que te vayas a sorprender. Está demasiado atrás, está atrás del medio campo la selección de Cabo Verde. Dudo que pueda generar alguna opción siquiera.
9: 0-0 el partido a través de Fútbol de Primera, la radio del Mundial.
10: Va a entrar João Paulo con el número 8 por parte de Cabo Verde.
9: Sin duda, cambios de España mejora en esta segunda mitad. Se va el partido Sidney López Cabral, ingreso de João Paulo.
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10: Estamos viendo la entrada de Yamal, que todo el balón desde que ingresó ahí al terreno de juego, todos lo están intentando buscar a él. Ahora con esa entrada por ese costado deben de llegar también por el centro, porque él va a estar mandando constantemente balones al área para poder hacer daño.
16: Y vimos que también Ferran se fue al costado izquierdo por en esa zona por dentro, así que vamos a ver qué puede conseguir por ahí también.
9: 0-0 el partido, volvió la señal. Pelota para Cucurella, la pelota al medio para buscar el apoyo por parte de Ferran Torres. Buscaba Oyarzabal, saca la defensa de Cabo Verde por intermedio de Duarte. Mete balón largo y ahí no hay nadie en ataque por parte de la selección de Cabo Verde.
12: 0-0 el partido por Fútbol de Primera, la radio del Mundial. Aquí maneja la pelota Marco Curella. Segundo tiempo, 32 minutos hasta ahora. La gran sorpresa de la Copa del Mundo. Lo empata Cabo Verde a 0 con España. Tiene la pelota Pedri. Marcos Llorente dejó para Lamine Yamal. Yamal pegado a la banda. Va Yamal, marca Semedo. Sigue Yamal, Llorente. Llorente en el área. Lo deja atrás Llorente para Ferran Torres. Corta la defensa Cabo Verde. Parte de Duarte, le pega a Pedri. Sacaba Pico López. Toda Cabo Verde defiende. Pero queda mucho partido por delante. Manolo Sol para seguir defendiendo.
7: Sí, cada vez se mete más para atrás esta selección. El Cabo Verde que está a nada de salirse con la suya, con un empate que sería valiosísimo para ellos.
12: Tiene la pelota por el centro Rodri, la aguanta. El partido está 0-0. Maneja la pelota la selección de España en esta segunda mitad por Fútbol de Primera, la radio del Mundial. Cambian ahora al costado para que tenga la pelota Marco Curella. Pierde el balón, recuperaba la pelota ahora Moreira, va sacando desde el fondo Moreira, entregando la pelota para Ryan Méndez. Vuelve a ganar la pelota allí Marco Curella, dejando el balón para Laporte. 0-0 el partido, no hay goles en esta segunda mitad. La tiene Pedri, va Pedri, sigue Pedri, la toca al otro costado de la cancha. La pelota para que reciba el balón allí el conjunto de España por parte de Lamine Yamal, marcado por Semedo. Yamal con la individual, Yamal con un recorte, Semedo que corta la gana en el área. Acaba la gana Oyarzabal, pero llegaba la marca fuerte por parte de Ney Borges. Cortó la pelota, el balón se perdió por la línea final cuando atacaba España ahora por intermedio de Lamine Yamal. ¿Quién perdió la pelota a última hora, Javier?
17: Y me parece que fue saque de arco, ¿eh?
12: Sí, sí.
17: Saque de meta para mí, sí. El último que toca el balón es el jugador español.
12: Se va Yamiro Monteiro, hay cambio Manolo en la selección de Cabo Verde.
7: Así es, sale con el número 10 Montero y entra Arcanjo con el número 18.
12: Otro cambio en la selección del equipo de Pedro Leitao. Brito Bubista, el técnico de 56 años de la selección de Cabo Verde. Hay tiro de esquina de Ford. Un cerrado al primer palo, sacaba la pelota Moreira, la gana Cucurella que vuelve a cabecear, la mete en el área, sacaba la pelota de Ney Borges, complementa ahora el conjunto de Cabo Verde, sin embargo recuperaba Oyarzabal que llegó hasta el fondo, levantaba el centro, sacaba la pelota como puede acá la defensa de Cabo Verde por intermedio del recién ingresado al partido Joao Paulo, saca el balón al costado Giovanni Savarese.
16: Qué buen centro, era el segundo palo donde había un buen espacio donde había pasado por encima del arquero, pero nadie atacó el espacio justamente ahí.
12: La pelota para Pedri por el centro, dejó para Marcos Llorente, la tiene Llorente. El partido está 0-0 en esta segunda mitad. Aguanta la pelota Lamine Yamal. 0-0 el partido por Fútbol de Primera, la radio de la Copa del Mundo, Estados Unidos, Canadá y México en el 2026. Estamos en Atlanta en el primero de los cuatro partidos de hoy. Tiene la pelota Marco Curella, dejó el balón para Rodri, pegado a la banda izquierda, atrás Rodrigo, entregaba la pelota para Marco Curella, por el centro para Pau Cubarsí, este con Llorente, rota la pelota España de un lado al otro. Eso ha sido todo el partido para España. Centro de Yamal, sacaba de Ney Borges, recupera Cubarsí, la pelota para Cucurella, que se mete por el medio ahora Marco Curella. La pelota ahora nuevamente por el medio, ataca España, intenta con la pelota Pedri, con una pelota para Lamine Yamal, la gana Yamal que llegó hasta la línea final, se la sacará la última hora al Lamine Yamal con la entrada allí del Joao Paulo. Es un tiro de esquina de Ford, vehículos hechos tan capaces como tú para la selección de España. La terminó sacando a última hora Lamine Yamal cuando se va el partido Ferran Torres, Manolo.
7: Así es, y entra Dani Olmo con el número 8. A mí no me gustó el partido de Ferran. Tuvo
12: la más cara del partido de la zona, pegó el palo. En definitiva, si hay lanzamiento de esquina para España.
7: No, lo cambiaron. Lo cambiaron.
17: Uh-huh. Bueno, acá intervino el VAR, sí. Pero hace dos minutos se produjo otro tiro de esquina equivocado y no intervino. Sí. Ahí está Dickerson.
12: Sí. Está en el VAR el árbitro de los Estados Unidos junto a Miramarri de Qatar. Son los jueces hoy encargados del VAR allí, pero el principal es Dickerson en el video arbitraje para Joe Dickerson. El partido está 0-0, tocaba la pelota de cabeza Semedo buscando a Nuno da Costa, termina ganando el balón el conjunto de España en el fondo. 21 disparos ha tenido España en el partido hasta ahora, 6 al arco, 3 para Cabo Verde, pero ninguno bajo los 3 palos para Cabo Verde. Y lo firma Cabo Verde, Gianni Manolo, el 0-0.
5: Oh, por supuesto.
7: Sería el
9: Yamal que se escapa, llega el cierre por intermedio de Dinei Borges. Gran partido este de central, Manolo.
10: Este central y realmente a la defensiva, quiero decirlo, de Cabo Verde.
5: Muy bien.
10: Muy compactos, con muy buenos recorridos, cubriéndose bien. Ha sido bueno el partido de defensa.
9: 36 del segundo tiempo. Tiene la pelota España. A pelota por parte de Marcos Llorente para Lamine Yamal. Viene el centro. Tocaba la pelota Rodri buscando a Cucurella, que le pega de cabeza a las manos del arquero. Bosiña sin problemas para Bosiña. Esta pelota desde el costado la tuvo Yanis Álvarez a Cucurella, pero le pega mal de cabeza.
5: Sí, será que el pelo un poquito influenció ahí de no ver bien la cabezazo. Puede ser, ¿no?
0: Me pone nervioso.
9: A mí no me pregunte, Yanis.
0: Me pone nervioso. Si Bilardo hubiera sido el técnico, no juega. Porque cada vez que se tiene todo el partido se la pasa sacándose los rulos de la cabeza.
9: Para el look, Javier, para que se vea bien.
0: Ya le cobraron una posición de adelanto. Sí.
9: Lo dice Javier Catrilli en Fútbol de Poder. Les vamos a presentar el marcador del partido. Al 0 España, 0 Cabo Verde en Fútbol de Primera.
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9: Sigue el partido, 39 de la segunda mitad. Esto está 0-0, sorpresa mayor hasta ahora en la Copa del Mundo. Este empate a 0 entre España y Cabo Verde. Cabo Verde que debuta en una Copa del Mundo. La campeona del 2010 España está siendo sorprendida por el cuadro debutante. El mismo sí que dejó en la eliminatoria de África a la selección de Camerún, nada más y nada menos. La pelota de Lamine Yamal buscando a Llorente. Pero cómo le va a entregar un pase ahí Yamal allí a Llorente. Le entregó una pelota muy complicada a Marcos Llorente, que la termina perdiendo al costado. Es balón para la selección de Cabo Verde, Giovanni Zavarese.
5: Sí, yo pienso que el pase era para Oyarzabal, que intentaba correr por detrás, pero en el medio estaba justamente su compañero, que termina exacto, ahí justamente la pelota.
9: Saludos también para la gente en Denver. También por aquí nos dicen que recuerdan mucho a Manolo Sol desde Lakeland, especialmente a Manolo Sol, ex Chivo, un Chivo hermano, Manolo. Ya te estaba preocupando.
0: ¿Por qué no me juegas, Manolo?
9: Mira, el hombre agarró.
0: ¿Qué hiciste, Manolo?
9: Aguantó la respiración, Manolo, cuando le mandaron el saludo.
10: Estaba esperando que me pague.
0: Qué momento, ¿eh?
10: Sí.
0: Segundos de. Qué momento.
9: Ahí, tranquilo, Manolo, tranquilo. No te pongas así, Manolito.
5: Respira.
9: La tiene Rodri entregando para Cucurella. Le mete la pelota en el área buscando a Dani Olmo, que no puede rematarle. Pega Rodri desde afuera. Se va la pelota desviada por la última línea. Saque de meta para Cabo Verde.
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9: También saludamos a la gente en los campos de Ofner en California. Todos conectados hoy a través del chat en vivo del canal de YouTube por Fútbol de Primera. Felipe Mendoza, el Julio, Jorge Barrio, Felipe Mendoza, Diego también presente. Gracias a todos por estar con nosotros hoy con la transmisión desde Las Vegas también. Vamos España, pero el partido hasta ahora 0-0 el partido. Minuto 40, vamos a los últimos 5 minutos del juego entre España y Cabo Verde. Dani Olmo que recibe la pelota pegada a la banda izquierda, la aguanta Dani Olmo. España que toca y toca y toca, pero nada que produce, nada que haga algo distinto en el partido, a pesar incluso de la entrada a la cancha de Lamine Yamal. Y de la pelota Rodri en corto para Cucurella, pegado a la banda izquierda, se trata de meter al área, deja atrás la pelota ahora para Aymeric Laporte. La aguanta Laporte, después en corto Laporte, después la pelota para una vez que el balón Pedri la seguida de Cuba, sí, Pedri que toca para Yamal con la marca de Semedo, Lamine Yamal, sigue Lamine Yamal, los abucheos son para España porque no termina de generar algo distinto en el partido por España. Minuto 41, está empatando España con Cabo Verde en esta inauguración para el cuadro que debuta en un mundial la selección de Cabo Verde. La busca Willy Semedo, va Semedo por la izquierda, le sacaron la pelota al lateral, saque de costado para Cabo Verde.
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9: ¿Qué pasa en España ahora, Maduro?
7: Otro cambio, va a entrar Williams con el número 17, sale en contención Rodri. Esto era lo otro que te iba a decir. No ha atacado en todo el partido una sola vez Cabo Verde. Y estás desperdiciando durante cuánto tiempo también muchos jugadores a la defensiva. Era momento de sacar desde hace tiempo también o a un contención o a un defensa central para meter a alguien más ofensivo. Lo hace ya que vamos a llegar al minuto 90.
9: Y acá el partido 0-0 entre España y Cabo Verde por fútbol de primera. Tocaba Merino, recibía de Dani Olmo la pelota, la llamada adelantada para Dani Olmo en el área. ¡Dani!

0: radio del Mundial. 0 España, 0 Cabo Verde. Tiene la pelota Dani Olmo. Minuto 43. Ya vamos a ir con el momento del partido. ¿Cuál podía ser el momento del partido, Manolo? ¿La actuación de Cosiña?
1: No, para mí la falla, equipo. La falla de Ferran Torres, la que tiene en el primer tiempo que la tiene la estrella en el poste, eso te cambia todo el partido.
2: Totalmente.
0: Para usted, Yanni, también.
2: Sí, también, sí, porque era el momento donde ese gol cambiaba todo el partido.
0: Desde el punto de vista del arbitraje, Javier, ¿ese sería un momento clave en el partido?
3: Sí, bueno, en realidad no hubo, ¿no? Para el arbitraje, un punto de inflexión. Yo me pregunto qué explicación va a dar Luis de la Fuente en la conferencia de prensa de la demora de los cambios.
0: Y el momento del partido ya la vamos a presentar cuando aquí ataca la selección de España. Pelota para Lamin Yamal. Sería ese momento del partido. La pelota que perdió España allí, que la estrelló en el travesaño Ferran Torres. Ganaba la pelota Nuno da Costa. Arranca Cabo Verde. Ponen a correr a Willy Semedo. Balón largo por el costado izquierdo de la cancha. Ataca Cabo Verde. Cuidado con esta. 0-0 el partido. Minuto 44. Semedo recorta. Levanta la mirada. Toca atrás. El balón ahora para que venga desde afuera. El tiro al arco desviado. Le pegaba la pelota ahora a Cabo Verde por intermedio de Duarte. Saque de arco para la selección de España. 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
0: Le pegaba Lenini desde afuera, golpeaba la pelota en Olmo y hay lanzamiento de esquina.
2: Primer corner.
0: Primero sí. Para Cabo Verde dentro sí, del partido.
3: Ese es el momento del partido.
0: Vamos a hacerlo otra vez, Claudio Gutiérrez.
3: Lance.
0: Va cobrando Cabo Verde, pelota al segundo palo, remate de cabeza. Simón, sí, estaba en el partido Unai Simón cuando le pegaba a Joao Paulo, se escapa Nico Williams, se le fue larga la pelota, recupera Rodón el arquero Bocinha. Ya estamos en el agregado del segundo tiempo, en el tiempo extra, en tiempo extra, son 5 minutos más, le pegó a la pelota allí Joao Paulo, pero en las manos del arquero Unai Simón, y el tiempo extra es presentado por Verizon, el patrocinador oficial de la Copa Mundial de la FIFA 2026. 0 España, 0 Cabo Verde. Ya vamos a ir con el mensaje de Verizon. La pelota para Nico Williams entregando para Cucurella. La mete en el área. El tiro desviado acá por parte de España. Se va por la línea final. La sacó Borges cuando entraba con todo Merino. 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
0: Cobra el tiro de esquina Pedri, saca la pelota Cabo Verde, recupera Cucurella. 0-0 el partido, estamos en el agregado de esta segunda mitad. No hay goles, se añadieron 5 minutos, Giovanni. Qué sufrimiento para el técnico bobista.
2: Sí, totalmente, pero yo creo para Cabo Verde seguramente eso, este empate sería como una victoria.
0: No, esto es histórico. ¿Cómo? Debutar en una Copa del Mundo, remate desde afuera y empatarle a una campeona del mundo como España, con todo lo que ha dominado España. Y cuidado que lo puede ganar Cabo Verde. Nuno da Costa, uy, entregó mal la pelota Nuno da Costa, iba el balón al costado buscando a Semedo que se escapaba con todo, pero cortó Cucurella. Manolo Sol, 0-0.
1: Ha tenido un par de buenas oportunidades en estos últimos minutos la selección de Cabo Verde a la ofensiva.
0: Lamin Yamal, toca para Dani Olmo. ¿Me iba a decir algo Javier Castrilli?
3: No, realmente cuesta trabajo imaginar por los motivos por los cuales no entró Yamal antes, ¿no? Me parece.
1: Mario Yamal.
3: Yamal y otros.
2: Williams y
3: demoró excesivamente los cambios.
0: Pedri. La tiene Pedri. Toca atrás. Cubarsí. Cubarsí abre el costado derecho de la cancha para Lamin Yamal. Se mete en el área Lamin Yamal. Recorta Lamin Yamal. Se resbaló. Recuperó Lamin Yamal. Que tiene la marca encima por parte de Sidney Cabral. Sigue manejando la pelota Lamin Yamal. La tiene Lamin Yamal. Sigue Yamal. El balón quedó para Pedri. Pedri que se desmarca. Pierde la pelota. La recupera Duarte, arranca Cabo Verde, se va con balón dominado, lo bajaron, falta, tiro libre en la mitad de la cancha y vendrá la tarjeta amarilla acá para Pedri porque no le quedó más remedio que bajarlo en la mitad de la cancha. Sanción con tarjeta amarilla, Javier Castrilli.
3: Cortando un avance prometedor en el círculo central, correctamente sacada la segunda amarilla del partido, la primera cabrón que ya sufrió en el campo de juego. Queda Pedri, pero ya, cuando le faltan segundos para que termine este partido.
0: Estamos viviendo un momento histórico en la historia de la Copa del Mundo. Un debutante como Cabo Verde, uno de los 4 debutantes Cabo Verde en el Mundial, está alcanzando algo histórico, empatarle en el debut a la selección de España. Pero esto no ha terminado, quedan todavía un par de minutos. La pelota quedó.

0: Olmo se apoyó con Yamal, nuevamente Yamal recibe Dani Olmo en corto la pelota para que trate de manejar la pelota. Merino la perdió, la recuperaba bien ahora Cabo Verde con Willy Semedo. Semedo pegado al costado izquierdo de la cancha. El presidente de la UEFA criticó, ¿no?, lo de la ampliación a la Copa del Mundo luego del 7-1 de Alemania, y salieron varias federaciones a reclamarle ahí al presidente de la UEFA, Seferin. Aquí aguanta la pelota el conjunto de Cabo Verde, el remate desde afuera desviado, le pegó a la pelota aquí Ryan Méndez frente al arco de Unai Simón. Saque de meta para España y Cabo Verde debutando en una Copa del Mundo. Hasta ahora Manolo empata 0 con España.
1: Y defendiéndose muy bien en estos últimos minutos, otra vez otra buena oportunidad, y ya hay mucha desesperación en la selección española. Intenta por todos lados, pero no puede, se revuelve muy bien atrás.
0: Nico Williams que la metió en el área, se pasó acá en la carrera de Yarzábal, saca la pelota Pico López. ¿Cuál te gustó más en defensa, Manolo? ¿Y Pico López o Tinei Borges?
1: Todos han hecho.
0: No, digo los centrales.
1: Gran labor, una gran labor los dos.
2: Todo gran labor general, colectiva, ¿no? Sí, pero también todo el equipo bien metidito, bien organizado, bien.
0: Robó la pelota Lamine Yamal, se metió en el área, le pega al arco. El balón lo termina desviando la defensa de Cabo Verde en el día por la última línea, el tiro de esquina. Es un tiro de esquina de Ford. Y los hechos tan capaces como tú, puede ser esta en la última del partido, que España pueda conseguir la victoria. Debería ser la última del partido, ¿no?
2: Y si la ponen ahí muy fácil para el portero, Bosnia sale muy bien,
0: Cobra Yamal, pelota por arriba, el remate que intentaba acá España buscando la pelota en el segundo palo. No alcanzaba a buscar la pelota en la segunda jugada allí Cubarsí. El balón se perdió por la línea final. Saque de meta para Cabo Verde y en este momento lo va a pitar. ¡Pitó!
2: En los últimos minutos empezó a mostrar algo, pero es un empate, la verdad, muy merecido por lo que puso Cabo Verde en este partido.
0: Y es un momento histórico, Cafili.
3: Sí, por supuesto. No, aparte la alegría de la gente de Cabo Verde, ¿no? Que festejaban un tiro de esquina como si fuera un gol.
0: Sí. Lo empataron a 0 España y Cabo Verde en fútbol de primera radio del Mundial.
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19: Terminó el partido en Atlanta. Sorpresa mayúscula en la Copa del Mundo, Manolo Sol. Cabo Verde 0, España 0.
1: Así es, no fue un buen partido para la selección española, no fue una buena presentación desde que salieron. No salieron con esa actitud que ya nos tenía acostumbrado en otros torneos y tiene muchísimo que mejorar esta. Por el otro lado, Cabo Verde es un punto que le sabe a oro. Llevarte un punto contra la selección española en tu debut mundialista es algo increíble.
19: Para la selección que dejó en el camino a Camerún en la eliminatoria y hoy empata ante la campeona del mundo en el 2010 en fútbol de primera, 0 España, 0 Cabo Verde.
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0: En Atlanta vivimos una jornada histórica, debut de Cabo Verde en una Copa del Mundo y empata cero con la selección de España, campeona en el 2010. Giovanni Savarese, meritorio lo de Cabo Verde, defendiendo como tenía que hacerlo, ¿no? Ante una selección que no supo descifrar su planteamiento defensivo.
1: Me parece que sí, mucho crédito a Urista, el técnico de esta selección de Cabo Verde, porque no era solamente que se tiraron para atrás, se entendía que estaban defendiendo, tenían la información exacta de cómo moverse, cómo interrumpir el pase por dentro. Siempre cada jugador de España tenía dos jugadores, la línea de atrás de cuatro con cinco adelante y uno más adelantado. Era prácticamente buscar el empate, no pensaban en hacer gol. De vez en cuando creyeron un poquito en atacar un poco más, pero mucho crédito a esta selección que de verdad se defendió muy bien. Y una España que nos dejó con un mal sabor de boca, porque esperábamos mucho más, esperábamos que inclusive con ese bloque defensivo de Cabo Verde, la calidad de España tenía que haber conseguido ganar este partido. Lo tuvo una o dos veces, pero no lo aprovecharon en ese momento.
0: Un empate de meritorio, Manolo, para el conjunto de Cabo Verde. Lo luchó, lo sufrió, pero al final termina con ese premio, ¿no? Este debut en un mundial con un empate ante una selección histórica como la española.
2: Más que meritorio, y le salió a lo que vino a jugar. Ellos no vinieron a atacar, ellos venían por el empate. Ellos venían a meterse atrás, que no le metiera gol España, aguantar lo más que pudiera por ahí si se encontraban algún gol, bienvenido, pero presentarte en una Copa del Mundo así con esa personalidad como jugaron a la defensiva.
0: Bueno, como tenían que hacerlo, ¿no?
2: A mí no, ¿qué te digo? A mí no me gusta, ¿no? A mí me
0: bueno,
2: gusta,
0: pero no puedes ir eso, tú a tú, Cabo Verde, con España.
2: Sí, pero...
0: Y con tus limitaciones tratas de sacar un resultado positivo y lo hace Cabo Verde, ¿no?
2: Sí, pero no llegaron nunca. Es el... Llegaron al final ahí como no, sea, pero...
0: La de Ferran Torres entra en la primera parte, era otro partido, y España seguramente conseguía la victoria por goleada.
2: Un empate que vale oro para ellos y para España.
0: Y un empate que sabe una derrota amarga para España. Javier Catrilli, el trabajo del señor Macamed de Jordania, en general, ¿manejó bien el compromiso?
3: Sí, buen desempeño. Yo creo que Macamed, más allá de algunas sanciones menores que dieron toda la impresión de que fueron erráticas.
0: No, pero nada que incluyó en el resultado.
3: Absolutamente nada en un partido de un monólogo, sí. Digo, de impotencia de España y que uno nunca sabe si realmente se debe al gran desempeño de Cabo Verde o a la defección de España, que todos lo estábamos esperando otra cosa, y que para mí fue un equipito, ¿no? Un equipo muy tibio. En ese contexto, el arbitraje, obviamente que nunca puede equivocarse, porque no se puede aflojar, ¿sí? Por más que blando que parezca el partido, pero digamos, a veces el diablo mete la cola en el momento más inoportuno y se encendió el rancho. Así que, digo, tenemos que tener cuidado los árbitros. En este caso lo tuvo, pero algo para destacar que quisiera decir fue, bueno, un tiro de esquina a los 30 minutos del segundo tiempo, digamos, claramente equivocado, porque el último pie del delantero español fue el que tocó el balón y era el saque de arco, y el VAR no intervino. Y dos minutos después se produce una jugada que parecía un calco, muy similar, y esa sí intervino el VAR. Y lo último, bueno, para finalizar, destacar esto, ¿no? Que me parece también un abuso de autoridad con los árbitros, como lo pareciera que son las indicaciones que le dieron. Hacen salir al jugador cuando el jugador está parado, se está reincorporando, se le está yendo el dolor, y el jugador no quiere salir, y resulta ser que el árbitro lo está empujando para que salga porque tuvo que parar el partido. Es un despropósito eso.
0: Despedimos la transmisión en nuestro canal de YouTube en Fútbol de Primera, pero continuamos en nuestras más de 200 estaciones de radio afiliadas a lo largo y ancho de los Estados Unidos por Fútbol de Primera, la radio del Mundial.
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0: Terminó el partido en Atlanta con la presentación de Cabo Verde, logrando un histórico punto en su debut en una Copa del Mundo, empatando a 0 frente a la selección de España, la campeona del mundo en el 2010, posesión de pelota para el equipo de España por encima, Manolo, del 70%, y una selección de Sudáfrica que solo disparó una vez en todo el partido al arco, y no fue un disparo que generó mayor peligro allí al arquero Unai Simón, pero de todas maneras el equipo del técnico Bubita termina llevándose esta histórica presentación, este empate a 0 contra la selección de Cabo Verde, contra España.
2: Es muy bueno que tengas mucha posesión, pero tienes que tener una posesión moviendo la pelota con un objetivo, y el objetivo es que se abran los espacios para después poder penetrar. Si tú nada más tienes posesión y llevas el balón de un lado a otro, lo paseas a una velocidad muy baja, no vas a hacer absolutamente nada contra un equipo que se te mete atrás. Debes de tener variantes, debes de buscar entrar y hacer daño de una o de otra manera, cosa que se le nubló el día de hoy a esta selección española. Nunca encontró eso, no vi a los jugadores tampoco metidos con una actitud diferente, con ese deseo de ganar el encuentro. Por el otro lado, bueno, no nos cansaremos de decirlo, que defensivamente
18: un equipo muy concentrado los 90 minutos, metiendo todos, todos jugando a lo mismo, recorriendo bien, y se combinaron las dos cosas, una muy mala España con una muy buena defensiva.
19: Totalmente de acuerdo con todo lo que dijiste, y voy a ir un poco más allá, porque en estos momentos donde se ve la calidad del jugador individualmente, y quedaron debiendo muchos, porque hablamos siempre también de todos estos jugadores que son unos fenómenos, que gran nivel y todo, y en unos contra uno y en ciertas situaciones no mostraron hasta que, o sea, entraron algunos jugadores en el segundo tiempo, la verdad que no vimos individualidades interesantes que rompían línea, me pareció una España,
20: incluso la entrada de Yamal
18: muy espeso,
20: entrada de Yamal cuando ingresa al partido ya en el segundo tiempo, después del minuto 25, intentó, ¿no?, en las primeras jugadas, con su calidad, por supuesto, que siempre está allí, pero después como que Yamal también entró,
18: se contagió
20: de la apatía, ¿no?, del equipo español, ¿no?
18: Sí, porque, a ver, ¿qué le hicieron a Yamal? Agarró las primeras jugadas y las hizo muy bien, le empezaron a escalonar, le mandaron uno, dos, hasta tres jugadores, y los demás no colaboraban, no le ayudaban tampoco sus compañeros, y lo que siento, yo no me gusta decir esto los entrenadores, pero sí creo que se tarda un poco, si no estaba funcionando el equipo, debió haber modificado, tiene jugadores importantes en el banco para buscar algo.
19: Y pasa, sabes que en ciertos momentos que es tan clara de afuera, pero cuando tú eres el técnico, estás ahí, no la ves o te parece de repente que quieres empujar alguito más de alguna cosa, pero al final hacer el cambio antes le hubiera seguramente dado más provecho, estoy totalmente de acuerdo.
20: España va a jugar el próximo día 21 frente a Arabia Saudita, que hoy va a debutar frente a la selección de Uruguay.
19: Sí, partido, bueno, importantísimo, porque cambia la dimensión de ese grupo, ¿no? O sea que va a ser muy interesante, porque estamos hablando anteriormente, si llega España de segundo lugar, ¿qué podría pasar?
2: Juega contra el primero del grupo de Argentina, que si todo se da normalmente, Argentina saliendo primero del grupo va contra el segundo de este, que ahora con este empate podría tranquilamente ser la selección
20: española. Y el debutante Cabo Verde, que hoy empató a cero con España, va a enfrentar a Uruguay también ese día de 21, acá en la ciudad de Miami, en el estadio de los Miami Dolphins, en el estadio de Miami, en esta Copa del Mundo, para un equipo de Cabo Verde, de los debutantes. Curazao ayer alegró durante media hora en el primer tiempo, perdió 7-1 ante Alemania. Hoy Cabo Verde empata 0 con España. Vamos a ver qué pasa con Jordania y lo que pueda ocurrir con Uzbekistán, los otros debutantes en esta Copa del Mundo.
19: Y vimos justamente que un equipo como el de Curazao no se va a meter atrás, no es un equipo que tiene en su ADN el jugar, tratar de jugar para adelante, pero hemos visto partidos que se han metido atrás, como Australia, como este, que le han dado provecho a los equipos, a pesar de que no es un buen fútbol, no es vistoso, no es lo que queremos ver, por ahora han sido pragmáticos en lo que estaban buscando.
20: Empataron a cero España y Cabo Verde. Lo vivimos por Fútbol de Primera, la radio del Mundial.
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0: Estamos cerrando la primera transmisión de hoy por Fútbol de Primera. Este empate a cero histórico para el debutante Cabo Verde frente a la selección de España en esta Copa del Mundo del 2026. Los invitamos a seguir con nosotros. Viene ya Bélgica, Egipto 2:30. Arranca la transmisión del Grupo G con Kevin Rodríguez, Yayo de la Torre, el coach Steve Sansón y Rosa Beatriz Sánchez. Luego, a las 5:30 de la tarde, tiempo del Este, Arabia Saudita, Uruguay, relata Sami Sadogni con los comentarios del Pío Valderrama, de Jorge Burruchaga, de Daniel Chapela y el análisis arbitral de Javier Castrilli. Y cerramos a las 8:30, tiempo del Este, el partido entre Irán contra Nueva Zelanda. Ronald Villalobos orando en los relatos, Carlitos de los Cobos, el cantante Alex Aguinaga. Todo por Fútbol de Primera, la radio del Mundial. Nos despedimos con la dirección general de Andrés Cantor, Claudio Gutiérrez en los controles, Nico Bravo en la producción, Néstor Racino en la coordinación, Manolo Sol, Giovanni Zavarese, el bombardero del Bronx, Javier Castrilli, quien les habla, Jesús Eduardo Acosta. Nos despedimos hasta una próxima ocasión con mucho más de la Copa del Mundo 2026 por Fútbol de Primera, la radio del Mundial.
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2: Señoras y señores, ¿qué tal? ¿Cómo están? Un gusto saludarlos. Estamos en Fútbol de Primera, la radio del Mundial en los Estados Unidos, listos para el partido número 14. Desde Seattle, Washington, Estados Unidos, junto a Rosa Beatriz Sánchez, el coach Steve Sansón, Yayo Latorre, quienes saluda Kevin Rodríguez, la selección de Bélgica en contra de Egipto. 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Arrancamos, señoras y señores, en Fútbol de Primera. Bienvenidos.
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2: 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Saludamos al equipo mundialista con quien compartiremos este encuentro. Coach Samson, ¿cómo está? Lo veo ya con las alineaciones, todo en orden. Bienvenido.
18: Gracias, Kevin. Un gran partido vamos a ver esta tarde. Mira, es que tenemos dos equipos en que tenemos veteranos y jóvenes por los dos lados. Por parte de Bélgica tenemos Courtois. Yo, en mi opinión, es uno de los mejores arqueros en el mundo. Juega con Real Madrid. Y el otro veterano por parte de Bélgica, De Bruyne, quien fue uno de mis mejores jugadores en toda mi vida, que he visto en la media campo, un creativo, un veterano, quien jugaba en Manchester City, ahora juega con Napoli. Y Doku al lado izquierdo o al lado derecho, depende cuál es el lateral más débil al rival, que aparece y penetra. No sé si Rosa recuerda cómo él jugó contra los Estados Unidos, contra sí, Wea, sí. Y mató a Wea con su velocidad y su cambio de ritmo. Entonces vamos a ver un equipazo en Bélgica, quien es el número 9 en el mundo. Al otro lado tenemos Salah, quien es un excelente jugador de Liverpool, ha sido un goleador y un excelente personaje por todos, bueno, por muchos años con Liverpool. Y Marmoush de Manchester City, un delantero central de Egipto, un equipo que puede, en mi opinión.
2: Sin duda, un equipo que puede dar pelea, enfrenta a uno de los mejores cuadros de Europa actualmente, como lo es Bélgica. Nosotros hacemos una pausa, regresamos con más de la previa en Fútbol de Primera.
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2: Y señores, seguimos desde los estudios de Fútbol de Primera, la radio del Mundial. 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Rosa Beatriz Sánchez, qué gusto compartir de nuevo partido contigo. El Bélgica en contra de Egipto, tremendo encuentro, ¿eh?
25: Hola Kevin, hola compañeros, un gusto otra vez después de unas horas nada más que nos reencontramos acá. Sí, me parece que es uno de los partidos más prometedores de esta primera ronda. Obviamente hay algunos de otro nivel, pero Bélgica ya sabemos cómo juega, sabemos a lo que juega, sabemos los jugadores que tiene. Y como recordó Steve hace unos minutos, este equipo había derrotado 5-2 al equipo de Estados Unidos. No son los mismos jugadores de aquel 5-2, pero creo que es un equipo aún mejor, porque en ese partido no estuvo Thibaut Courtois, entre otros. Así que bueno, un equipo mejorado con respecto a aquel que vimos que le pasó por encima a Estados Unidos. Y por el lado de Egipto, ¿qué decir? No está en Salah y está Omar Marmoush, dos jugadores que le potencian ofensivamente a este equipo, pero hay que ver si el resto del equipo egipcio acompaña. Hoy lo vamos a descubrir, pero sin duda me parece que promete ser un partido abierto de ida y vuelta.
2: Sin duda alguna, así será. Nosotros estamos en la previa acá en Fútbol de Primera, la radio del Mundial. Regresamos enseguida.
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2: Muy bien, seguimos con la previa. La gente ya tomando posición en el estadio para el encuentro entre los Diablos Rojos y los Faraones esta tarde por Fútbol de Primera. Saludamos a Diablo Torre, ¿cómo estás? Ya veo, qué gusto encontrarme contigo de nuevo. ¿Cómo estás? ¿Todo bien?
34: Hola, Kevin, Rosa, Steve, es un gusto saludarlos a los tres aquí en la mesa. Sí, todo bien, gracias. Volviendo al partido, mira, yo creo que Bélgica, por su parte, no es un favorito, ¿no? Pero siendo de esos equipos en segunda línea, a mí me parece que pueden dar cierta sorpresa, ¿no? Es un equipo muy completo, que no nomás el cuadro titular, sino también los jugadores que tiene como suplentes. Y por Egipto, pues vamos a ver, Egipto está en otro nivel, pero también tiene jugadores muy importantes, ya lo mencionó Steve, ¿no? Salah y Marmoush con sus estrellas, uno ya está veterano, otro está más joven, vamos a ver cómo se comportan esos jugadores.
2: Sí, a ver si hacen la diferencia también, son jugadores que están en la élite, Manchester City, Liverpool, bueno, acaba de salir Mohamed Salah, a la espera de su próximo destino, pero seguramente importantísimos para esta selección. Vamos a una pausa y regresamos ya con el ingreso de los equipos, los himnos y todo lo que se viene en la previa de este gran encuentro por el grupo G.
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13: Todo listo en Seattle para el ingreso de los equipos en esta nueva modalidad que en lo personal me gusta mucho, que salgan todos los representantes del equipo a formarse a cantar el himno, ¿no? Para que quede ese recuerdo, antes solo salían los titulares.
14: Estoy de acuerdo totalmente contigo, Kevin. Mira, ¿sí? Es que para tener una experiencia para todos, ¿verdad?
13: Exactamente, y que quede ese recuerdo, ¿no? Vamos a continuación con los himnos y disfrutamos de este encuentro, el encuentro número 14 de esta Copa del Mundo.
15: Please rise if you're able for the playing of the national anthem of Belgium.
13: El himno de Bélgica a continuación.

El aplauso del público. Himno de Bélgica a continuación. El himno de Egipto.

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7: Camp ha tenido su mejor presentación en Rusia 2018 con aquel tercer lugar. Señoras y señores, esto es fútbol de primera, la radio del mundial. Señoras y señores, el balón comenzó a rodar y nosotros a disfrutar. Bien el trazo largo de Michel, la está buscando arriba el toque ahora, donde vemos cómo va cubriendo en la zona baja. El balón sale y es saque lateral para la selección de Egipto. Fatu, el que va a hacer el saque de banda rápidamente. Hay una falta y lo hacían sobre Zico. El que llegaba era Onana, este número 24. Y vemos con una libretita, coach Samson, a Rudy García, el técnico de Bélgica, ¿no? Con un look así, formal, informal, no sé,
8: cuál es su gorra. Hay que usan papel ahora, la mayoría están usando tablets, computadoras, ¿no?
7: Sí, agarra
9: la escuela.
7: La libretita, sí. Al igual que el técnico de Japón, que lo mostraba así anteriormente. Yasser con la pelota, el toque por el costado a la derecha para Hani. Toca en la zona baja la selección de Egipto. Aguardando en tres cuartos de cancha. Vemos a De Ketelaere, también a Kevin De Bruyne junto a Doku. Ahora a Trossard, también atento que no le vayan a ganar la espalda. Sale jugando con Fati, este con el trazo largo y a cambio de orientación es muy bueno para Mohamed Salah. Ahí estamos viendo también cómo sale jugando muy bien Hani. Ojo con esta oportunidad para Bélgica, que también está atento por ahí. Michel sacando la pelota, salen jugando con tres pases, dejando para Jeremy Doku. Le sacaron la pelota muy bien, atentos están los jugadores egipcios. Ahora presiona Bélgica, le sacaron la pelota. Estará muy disputado este partido ya, yo.
9: Sí, claro, porque el equipo belga es muy fuerte, muy poderoso. Y los egipcios, salvo los dos delanteros que son habilidosos, bueno, el resto, me imagino, también se va a contener un poco. Y vamos a ver este partido.
7: Michel hacia atrás para Thibaut Courtois, que toca la pelota por primera vez, el guardameta del Real Madrid. Lo decía el profe, ¿no? De los mejores guardametas del mundo. Para mí es top uno este chico. Trazo largo. Avanza ahora De Ketelaere, el taquito es muy bueno. La pelota se escapa por línea final. Rosa intenta con juego directo el equipo belga.
10: Sí, pero no se arma todavía el partido. Bueno, Egipto parece que salió a buscar, a tener la pelota. Hizo un intento por derecha, por la zona de Moussala, pero bueno, todavía dos minutos y medio. No queda claro la posición y la determinación que han tomado los equipos. Vamos a ver.
7: Atentos que se viene Egipto. Parece que hay una falta o nada. Le sacaba la pelota. El árbitro está cerca. Es tripleta brasileña. Viene saliendo ahora el equipo belga. Ha dejado correr muy bien. Lo hace Ashur, que viene con la pelota. Rebote el balón. Doku que la va a buscar. Le sacaron del esférico. Qué bien ha estado por ahí Hani, que va avanzando. Deje del área. Atentos, porque sorprendía a la selección de Egipto. Ha llegado muy combativa Steve y también cerrando los espacios de la selección de Bélgica.
11: Sí, pero yo creo que Egipto ha tomado la iniciativa, ¿no? Es que ellos están jugando bien. Yo creo que va a ser un partido bastante abierto y no hay demasiado respeto por parte de Egipto contra Bélgica.
7: La selección de Bélgica enfrenta a una selección de la Confederación Africana en su debut. Por tercera vez en Copa del Mundo, se enfrentó a Marruecos en Estados Unidos 94, ganándole 1-0. Y Argelia en su primer partido, Brasil 2014, que derrotaron 2-1. Ahora contra Egipto. Con la posesión de la pelota, el toque hacia atrás. Yasser haciendo el escaneo respectivo. Aguarda el equipo de Bélgica también. No va a presionar a tres cuartos de cancha, Yayo.
9: Sí, está aguantando un poco. Estamos viendo a Kevin De Bruyne como... iba a ser como un 9, como un 10, pero no, está ya un poco más arriba, ¿no? Junto con De Ketelaere. Vamos a ver si mantiene esa posición o se queda en una posición más atrasada.
7: Ahora el cambio de frente lo hace con Doku. Quiere quedarse con la pelota, le sacaron muy bien al esférico, la sigue luchando Doku. Ahí va el jugador del Manchester City. Qué quiebres que tiene este chico, ¿eh? Ahora la pierde en el medio campo. Nana recupera la selección de Egipto, saliendo por el sector de la derecha con Hani. El toque al medio. Ahí vemos a Salah también, que está manejando los hilos ahora con el número 10, el experimentado ex Liverpool. Estábamos conversando, Rosa, ¿dónde va a ir a parar, no, Mohamed Salah?
10: Y bueno, yo lo quiero en mi equipo, en Independiente, así que...
11: claro.
10: ¿Quién no quiere a Mohamed Salah en su equipo? Pero bueno, sé que no va a venir. Estaba mirando, muchachos, el tema de cómo se compone este grupo y veo, a propósito de lo que decías, Kevin, que Egipto nunca ha ganado un partido. Tiene serias posibilidades aquí Egipto, porque los otros dos del grupo son Irán y Nueva Zelanda, que juegan más tarde. Así que bueno, la lógica indica que Egipto, con los jugadores que tiene, podría hacer historia en este mundial, ¿no?
7: Así es, se viene ahora la selección de Egipto. Está Zico tratando de llegar a quedarse con el esférico. No tiene nada que ver con el brasileño este Zico. No. Ya hacía la averiguación respectiva Rosa, ¿no?
10: Sí, absolutamente.
7: Lo investigó antes por cualquier cosa, ¿eh?
10: Claro, queríamos saber. El Zico es el apodo. El apellido de él es bastante complicado de pronunciar. Nació en Alejandría, Egipto, y no tiene ninguna relación ni con Zico ni con ningún brasileño.
7: 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Atentos, son 5 minutos de partido, 0-0. Bélgica en contra de Egipto. En Seattle se juega este partido. Veíamos luchando De Ketelaere con la pelota. Ahí está Jeremy Doku, intenta dejarla, pero aparece muy bien Atia. La pelea, Kevin De Bruyne. Ahí está este jugador, qué espectáculo que es, el mediocampista Trossard con el balón. Intenta el disparo, el número 10, rebota la pelota, le queda de nuevo Trossard. Onana con el esférico, Se abre por el sector de la derecha Meunier, que viene avanzando. El toque para Kevin De Bruyne. Onana ahora con la pelota en tres cuartos de cancha, pegadito a la banda derecha. El toque hacia atrás. Desde ahí quiere comenzar a confeccionar. Vemos a Ngoy, Michel con la pelota, abriendo por la izquierda. La tiene Jeremy Doku. Comienza el movimiento de piernas, a ver a dónde se va. El toque a la derecha, la tiene ahora Bélgica. Va ahora de Ketelaere, está esperando atrás Kevin De Bruyne. Tocan para el 7, se acomoda, viene el disparo. Pasó cerquita, coach Sanson. Avisa la selección de Bélgica.
12: Sí, qué buena jugada por parte de Doku. Es que paró y... es que cambió de ritmo. Pasó la pelota inmediatamente a De Bruyne y tuvo la oportunidad y el espacio para tirar, y tiró, y tiró bien.
7: Bueno, y como estábamos hablando, ¿no? Jugadores muy experimentados ya. Y estás hablando de Tielemans, Doku, De Bruyne, que sí, vienen ya de la élite, ¿no? Jugadores
9: de la, top, de la élite, muy hechos ya casi todos ellos, ¿no? Por ejemplo, ahorita De Bruyne, que está jugando un poco más arriba como un segundo centro delantero, se tira para atrás y con ese disparo de media distancia que tiene ya causó el primer peligro.
7: Le pegaron a Marmoush, Rosa.
10: Sí, que bueno, por ahora había tenido la pelota la selección egipcia, pero no pudieron avanzar demasiado, y en la primera de cambio esta situación clara para Bélgica. El lateral derecho Mohamed Hani va a tener que estar atento con Jeremy Doku, porque efectivamente, recordemos lo que pasó con Estados Unidos y Tim Weah, así que me parece que es un peligro latente y por ahí van a venir muchas jugadas de ataque de Bélgica.
7: Bueno, ahí estamos viendo Adashin dejando hacia atrás el toque para Fati. Atentos ya. Poco a poco va ganando terreno la selección de Bélgica, subiendo a tres cuartos de cancha. No estaban presionando tan alto. Trossard. Vemos a Kevin De Bruyne ahora como hombre en punta. Se apoyan por la derecha, descargan en ese sector. Quien se abre es Atia. Ahora con el esférico llega Jeremy Doku. Le robaron la pelota. Rebotó y le favoreció la selección de Egipto, que sale jugando a un toque. Onana se queda con el esférico. Tiene que aparecer Meunier, el toque hacia atrás, hay una falta dentro del círculo central, están reclamando de Tielemans, el capitán llega sobre el árbitro a pedir una amarilla, ¿no? Y el que nada más observa es Mohamed Salah.
10: Que se hace el distraído.
7: Sí, no, y es un golpe atrás, ¿no? Nada para María. Pero bueno, sí se lo pasa llevando.
13: Sí, pero no era para amonestarlo tan rápido.
12: Kevin, el clima allá en Seattle es 80 grados.
10: Sí, se veía la gente con ventiladores personales en la tribuna, que de hecho está lleno el estadio. Le caben 72.000 espectadores, en un rato nos dirán el bordero, como dice Sammy, pero sí, muchísima gente allí en Seattle.
12: ¿Y cómo va a ser el viernes para el partido entre Australia y los Estados Unidos? Va a ser fantástico. La afición en Seattle son grandes, grandes aficionados de fútbol.
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7: Ya vemos pisando el área a Trossard, a Kevin De Bruyne, a Jeremy Doku, cada vez metiendo en su campo la selección egipcia, Yayo.
9: Sí, están teniendo también versatilidad en esos movimientos, ¿no? Porque igual arrancan por izquierda, se carga para la derecha, como lo hizo Trossard en esta jugada, y se vuelven muy peligrosos porque son difíciles de centrar por dónde van a pasar.
7: Ahora despeje largo. La va a buscar arriba Ashur. Se queda con la pelota Marmoush. El toque para Mohamed Salah. Atentos con esta descarga en Zico por el sector de la derecha. Le pasó a Ati. Vamos a ver qué hace Egipto. El centro al área va pasado. Ahí está Meunier de cabeza mandándola. Le mete velocidad Doku. Ya pasó la mitad del campo. Hace la pausa. Va Doku entre dos. Intenta. Le sacaron muy bien la pelota. Ahora Egipto recompone. Viene el trazo largo. Al otro costado veíamos a Ashur, el número 8. Que se toma de los pelos Sanson porque no le cayó la pelota. Viene la salida de Onana, intenta por el medio también. Una serie de pases imprecisos que hemos tenido por parte de los dos equipos. Ahora se viene la contra con Mohamed Salah, que va por carril central, abriendo ahora por el sector de la derecha, dejando para su compañero y descargando con Hani, que tiene unas subidas constantes. Deja de nuevo oportunidad para la selección de Egipto. Hay una falta, ¿no? rápidamente sale jugando en Goy por el sector de la izquierda. La tiene Jeremy Doku, que va avanzando. Le sacaron la pelota. No pueden dar de más de dos pases seguidos ninguno de los dos equipos, ¿eh? Vamos a ver. Aguanta Marmoush. Lo hizo muy bien. Le sacaron el esférico atrás con Meunier. Este contigo a Courtois. No quiere complicarse el guardameta y manda un despeje largo de Ketelaar. Le está peleando, la ganó, va el delantero, atentos, me parece que es tiro de esquina a favor de la selección de Bélgica.
14: Kevin, me he fijado que este árbitro de Brasil, Bati, está dejando que los muchachos juegan, ¿verdad? Está permitiendo que siguen jugando, no está llamando tantas faltas, a lo menos si es consistente por todo el partido, perfecto.
7: Bueno, que sea más dinámico el juego, Rosa.
13: Sí, pero bueno, que se cobre lo que se tiene que cobrar, ¿no? También. Vieron que el VAR no ha intervenido demasiado hasta ahora en los partidos. En algunos ha intervenido mal, pero bueno, no ha tenido demasiada participación por ahora en este Mundial.
7: Muy bien. El toque hacia atrás para el guardameta que no quiere complicarse. Subir que la manda por el costado de la izquierda. Sale la pelota justamente donde está el técnico del equipo egipcio, Hossam Hassan. Trozar con el esférico. ¿Qué debe hacer ahora Bélgica, Yayo, para tratar de encontrar esos espacios, esas grietas que va dejando el equipo de Egipto? Aunque es poco, ¿no? Por cómo está conformándose atrás y cerrando los espacios.
9: Sí, yo creo que también poco a poco Onana y Tillemans deben de empezar a también jugar para adelante. O sea, no quedarse atrás completamente, sino también empezar a ir hacia adelante.
7: Primera tarjeta amarilla del partido. Amonestado Atia, Marwan Atia, cuando se escapaba y venía desde atrás el defensor Nathan Ngoy, que le mete velocidad y bueno, el golpe para evitar el avance, y es tarjeta amarilla, Rosa.
13: Falta táctica que bueno, meritaba justamente la amarilla, así que a 12 minutos ya quedó condicionado uno de los contenciones del equipo Egipto.
7: Muchos podrán decir, mira, ¿dónde hizo la falta? Porque es casi en el círculo central, pero ahí se escapaba, tenía toda la carretera libre, Coach Sampson.
14: Sí, todo libre, pero ojo, tengo que hacer una observación que cuando Hani, el lateral de Egipto, sube la cancha, es que deja espacios para Doku. Hay que tener mucho cuidado por este lado de la transición por parte de Bélgica.
13: Peligro, peligro.
7: Intentaba el cambio de frente, la robó muy bien Kevin De Bruyne. Acá está el mago, el pase para Jeremy Doku. Estos fueron compañeros en el Manchester City de Guardiola. Ya no está ni Kevin ni Guardiola. Y se viene Doku, ahí están los amagues. El toque hacia atrás, dejando para Onana. Le robaron la cartera, se durmió Onana. Tírenle una almohada. Se viene ahora. ¿No viste cómo se quedó Onana?
14: Sí, un poco dormido.
7: Sí, un poco dormidito. Y se viene tarjeta amarilla también para jugador del equipo
13: belga,
7: es para Timothy Castañ, que tomaba del brazo a Mohamed Salah cuando se escapaba el faraón, el número 10. Ahora están mano a mano, ya con las tarjetas amarillas, ¿eh?
9: Sí, por lo general ese tipo de jugadas son castigadas con tarjeta amarilla, ¿no? Cuando lo agarras con el del brazo, generalmente.
7: Atentos con esta que va llegando el equipo egipcio, veíamos a Zico. Tiene cosas de Zico, Rosa, esa es la pregunta, ¿no?
13: No sé, vamos a verlo, pero será por eso que lo apodaron Zico, además de que su apellido es muy difícil de...
7: Yo lo vi en un par de partidos a Zico, pero no me acuerdo
13: mucho. Tampoco me acuerdo nombre.
9: ¿Lo viste parecido? Vamos a ver en este partido, ahora cómo se muestra, ¿eh?
7: Tal vez en aquel momento ni tenía el concepto del fútbol como tal, ¿no? Porque
13: era otro fútbol.
7: Era otro fútbol,
13: momento,
7: sí.
13: Tal cual, sí.
7: Ya lo vi en Japón en sus últimos partidos, que jugó en contra de mi padre. Pero no me acuerdo mucho los detalles, pero lógicamente
13: lo que sea. ¿Cómo le fue a tu padre defendiéndolo?
7: Bien, le fue bien. La salida ahora con Michel, dejando en el medio para Kevin De Bruyne, abriendo con Castañe. Kevin De Bruyne de nuevo entre dos. Muy bien, le cierran los espacios al número 7 de la selección de Bélgica. Ahora Jeremy Doku tiene que venir con velocidad. La barrida sale por los aires. El extremo izquierdo queda sentido. El árbitro deja correr. No sé, ahorita acabo de ver la cámara y cómo abre los ojitos Jeremy Doku, esperando a ver si le marcaban algo.
13: Es que las simulaciones, chicos, en estos momentos están a la orden del día, ¿no? Es impresionante. No digo que esto haya sido una simulación, pero...
7: Sí, le fue con todo ahí.
13: No fue una simulación, claramente.
7: Le metió las tenazas. El número 3, Mohamed Hani. Ha tenido un buen partido Mohamed Hani, ¿eh?
9: Así es. Lo que pasa es que en esa jugada también da la impresión de que va por la pelota. A lo mejor el árbitro comprendió mal, pero daba la intención de que el defensor sí iba directo a la pelota, pero ya vimos que no, fue directo a la pelota.
7: Señoras y señores, ahí está en la zona baja la selección de Egipto con el despeje largo del guardameta Shubir. Intenta por la derecha, muy bien, anticipa. El lateral izquierdo de la selección de Bélgica, Timothy Castagne. Aprueba, ¿no? El central Yasser después de la salida complicada, porque saben que presiona muy rápido la selección de Bélgica. Saque de mano ahora para los Diablos Rojos. De Ketelaere la gana Kevin De Bruyne en el medio. Nana toca hacia atrás. Meunier con la pelota. Engoy ahora dentro del círculo central, presiona a Marmoush. Abre y lo hace con Michel. Este para Kevin De Bruyne, se trata de acomodar muy bien entre tres. Mira el pase que sacó. Antes anticipó muy bien Yasser, que está haciendo un tremendo partido. Aguanta el faraón. Falta sobre el número 10. Qué complicado, que es como aguantan la pelota, ¿no, Coach Sansón? De esto que meten el cuerpo y la fuerza que tienen, difícil sacarles el esférico.
15: Por eso yo dije al inicio del programa que Egipto no va a mostrar tanto respeto a Bélgica. Están jugando para ganar.
10: Pero está un poco enredado el partido, ¿no? Como que el fútbol no fluye, hay muchos cortes. No tiene claridad, me parece, ninguno de los dos por ahora, Steve.
15: Estoy de acuerdo totalmente. Yo creo que Bélgica está intentando encontrar su ritmo y es un poco difícil por la manera que está jugando Egipto.
7: Sí, hasta ahora nada más el disparo de Kevin De Bruyne que se fue abriendo sobre el arco de Shubir. Y de ahí nada para la selección de Bélgica. Hablando de De Bruyne, ahí tiene la pelota, viendo para la derecha, deja para Trossard, que acaba de estar disputando la final de la UEFA Champions League con el Arsenal. El número 10 se queda con la pelota, la tiene ahora Kevin De Bruyne. La tranquilidad de De Bruyne y la calidad que tiene. El cambio de orientación por el sector de la izquierda, el toque hacia atrás para Michel. Aguanta la selección de Egipto, metida en su campo. Ahora sale a presionar ya Marmoush. Onana con el esférico, deja por la derecha para Kevin De Bruyne. Está levantando la cabeza el pase que le dejó a Trossard, ahora que viene ingresando por carril central. Aparece muy bien Ashour por el sector izquierdo. Y es saque de mano a favor de la selección de Egipto. Ya yo vemos que le está costando también a Bélgica, ¿no? Encontrar. Pero muy bien, me gusta cómo está defendiendo Egipto.
9: Sí, está defendiendo bien, ¿no? Y quizás el equipo belga haciendo una presión alta, pero no logra todavía recuperar pelotas en ese sector, ¿no? Que va a ser muy importante también poner a jugar a Doku, poner a jugar a De Bruyne más de frente con el arco.
7: Bueno, anticiparon a Jeremy Doku, ahí está el faraón abriendo por el costado a la derecha. Hani que va, el toque, vemos a Tia también juntándose por ese sector. La pide ahora Mohamed Salah, que se encuentra solo. Ahí está el número 10, lo vieron. Ahora el toque muy bueno, el disparo.

0: chiflazo cerca de la sonrisa del área. Pasó del extremo izquierdo, encontró espacio en el medio, no dudó. Un disparo raso y Egipto, la campanada del faraón, 1-0.
1: Totalmente una jugada individual, pero qué golazo de 20 metros, un tirazo al gol al lado derecho de Courtois. Oh, y qué golazo, ¿no?
2: Le hicieron un golazo a acaso el mejor arquero del mundo, y es mucho decir, un gol de otro partido, prácticamente la primera jugada que armó el equipo de Egipto en este partido, y termina de la manera que termina. Impresionante el gallo.
3: Yayo, sí. Tremendo, ¿no? Cómo encontraron los espacios y sin duda sacó un latigazo, ¿no?
4: Un latigazo perfecto ahí con la pierna derecha. Cuando hablábamos, ¿no?, de que el partido estaba un poco atorado, de que el partido, ningún equipo lograba mantener alguna posición, ¿no? Ahora viene este disparo, como decía Rosa, ¿no? Es de otro partido, la verdad, ¿no? Porque lo sacó quizás sin tanta posibilidad, ¿no? Simplemente disparo.
3: Y bueno, hasta un poco pasivo se miraba Egipto cuando va tocando la pelota, vez que recibe Mohamed Salah, pero encuentra muy bien con ese pase raso.
1: Pero eso es muy raro como está jugando Bélgica, muy lento, muy pasivo. Estaba pensando, es que posiblemente no les gusta jugar al mediodía, porque la mayoría de ellos juegan partidos a la noche, ¿no?
3: Sí.
1: Entonces tiene que cambiar casi todo para preparar bien para jugar al mediodía.
3: Pero esto ya lo sabían, este.
1: Pero veo a Bélgica lento.
2: Igual, de todas maneras, no nos olvidemos que una de las fortalezas de Egipto es la defensa, con lo cual también puede influir esto, ¿no? Que sí. No saben todavía, no han encontrado la fórmula para entrarle a esta defensa.
3: Bueno, y no se encuentran, parece que le dieron buena cachetada. 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
3: Bueno, hay un detalle que hemos visto en la Copa del Mundo que no suele pasar, lógicamente, porque hoy estamos con el break de hidratación y todo lo que se da, pero sacan los aspersores, ¿no? En medio del break para regar el campo. Cosa que no te sucede en medio partido y no lo hemos visto ni en la élite, ¿no? Sino que hasta ahora en la Copa del Mundo.
2: Recordemos que el césped, los césped de este mundial son todos iguales en todas las canchas. Acaso sea un tratamiento estándar, pero está muy bien el césped de este estadio, por lo que se ve hasta ahora, está en perfectas condiciones, ¿no?
1: Pero todos han sido perfectamente perfectos.
2: Sí, muy bien los césped hasta ahora. Está funcionando.
3: Muy bien, está ganando Egipto. Les sorprendió a todo el mundo esto. Creo que nadie nos esperábamos. Lo bueno que tuvimos con el coach, porque el partido anterior no le hacía un gol a un arco iris.
4: Fue sorpresa desde el disparo, ¿eh? Se ve como a Courtois lo agarra en movimiento para el lado izquierdo y de repente ya cuando quiere rectificar ya no le alcanza. Entonces yo creo que ese tanto de Azur fue completamente sorpresivo para el arquero.
1: Sí. Fue increíble para mí que tuvo tanto espacio para recibir la pelota. Nadie le apretó. ¿Dónde estuvo Ndegui? ¿Dónde estuvo Michel? Para presionarlo.
3: Sí, porque llega solo, encuentra el espacio y eso sin dudar
2: sorprendió a todos. Sí,
3: sacó un latigazo tremendo, ¿eh? Ahora, y bueno, es la conversación que me imagino están teniendo Meunier con el central por la derecha, que es Ngoy, que justamente ahí se incrusta el jugador Ashour.
2: Sí, bueno, y esta pausa de hidratación le va a venir bien al técnico Rudy García para reformatear de alguna manera su equipo, ¿no? Para ver si empiezan a jugar de otra manera y le encuentran la vuelta a este partido, porque hasta ahora Bélgica ha mostrado poco y nada, ¿no?
6: Hasta no, ahora hay nada. No hay nada mejor que un gol en contra para despertar un equipo. Esperamos que se despierte.
2: No es lo ideal, ¿no? Que te hagan un gol para empezar a jugar de otra manera, pero bueno, el cooling break puede servir para esto.
6: Pero a veces queremos a lo menos una reacción, ¿no?
4: Reacción positiva. Tienen que aumentar un poco la velocidad, ¿no?
7: Porque sin duda.
4: De un ritmo.
7: Sin duda, sin duda. Muy bien, ya se movió el esférico. Comenzó a rodar de nuevo la pelotita. Estamos por fútbol de primera. La radio del Mundial está ganándole Egipto a Bélgica. ¿Será que tenemos lunes de sorpresitas? Ya tuvimos la primera.
2: Sí.
7: A primera hora.
2: Resultados rompequinielas si los hay.
7: Sin duda alguna, ¿eh? Aunque todavía por lo menos está dentro del que yo había dicho. Pero vamos a ver.
2: ¿Ah, sí?
7: El toque de Menier. Hacia atrás para Ngoy Michel con la pelota. Atentos. 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

0: 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Está ganando Egipto 1-0. Que pase por la izquierda de Trossard. Intentaba el centro. Anticipa Anile. Rebota el jugador de Egipto. Se viene el saque de mano. Atentos con esta. Son 26 minutos de partido. Lo está perdiendo Bélgica, hay una falta y un empujón que se levanta, dice el árbitro, lo que estaba mencionando. ¿Quién fue el que dijo que el árbitro está dejando correr? Sí, que no se está dejando sorprender, ¿no?
1: Sí, bueno,
0: Steve, ahí está Kevin De Bruyne, la mague en el carril central, el pase como con el guante de Kevin De Bruyne llegaba de Ketelaere. Ahí está Meunier, que no salga del rectángulo. Vamos a ver si le mete velocidad el equipo Bélgica. Que alguien le diga que despierten, coach, porque parece ser que están dormidos.
2: Tom. Bueno, lo dijo bien, Yayo, es que este equipo está jugando muy lento, despacio, no están corriendo sin la bola ni con la bola. La bola va despacito.
1: Pero es porque no hay espacios tampoco para entrar. Fíjense que está muy compacto Egipto, está bien parado, entonces no pueden encontrar el hueco para avanzar, y tampoco prueban de media distancia, así que está complicado para Bélgica.
2: Otro equipo que juegue con un bloque como está jugando Egipto, tiene que jugar rápido, tiene que jugar con 2-1 o 3-2 y rapidísimo, o a lo menos un jugador que tiene una jugada individual.
0: Ojo con esta, atentos, hay falta dentro del área, el guardameta también estaba atento y pum, sacó un zurdazo. Y está ahí quejándose de algo el anotador del tanto, Ashur, una falta, ¿no?, que le comete Meunier.
1: No parecía para tanto, ¿no?
0: No parecía para tanto.
1: Pero
0: llegaba Kevin De Bruyne con todo, ¿no? Desenfundó y no dudó en
1: meter la piernita.
0: Sí, por cualquier cosa. Rudy García también lo vemos inquieto en el área técnica al principal del equipo belga. Y bueno, hablábamos ayer del tema de clasificar bien, de hacer una eliminatoria perfecta, de nada le sirvió. Mira, Túnez le cayeron 5 ayer, no había perdido ninguno. Y Suecia, que fue de los que llegó ahí a...
1: En falsa escuadra.
0: Sí, casi que robándose la invitación a la fiesta, termina propinando una de las goleadas del torneo. Jeremy Doku con la pelota, llega a presionar muy bien Hani. Le ha leído todas a Jeremy Doku. No le pasó ni una tan sola vez en todo el partido.
1: Hasta ahora sí, está cumpliendo, claramente.
0: Avanza Michel. Jeremy Doku, se le escapa la pelota, ¿no? Qué bien está este número 3. Mohamed Hani.
3: Tendrá que tocar más el balón, ¿no? Todos los quieren ser muy individual. Y eso le va a costar mucho trabajo, porque se le pone uno y hasta dos en el camino.
0: Kevin De Bruyne, dejando para Tile. Ahora con Trossard se le escapa la pelota. Ahí viene Ashur, se queda con el esférico. Va por el sector de la izquierda. Marmoush que se desmarca. Va Ashur, mirá que bien,
1: juega,
0: va llevando este número 8. Está
2: con mucha confianza.
0: Sí, después de ese gol, coach.
2: Claro.
0: ¿Cómo no agrandarse, ¿no?
1: De confianza.
0: ¿Cómo no agrandarse?
3: Sí,
0: ¿no?
3: Hizo el gol y también una labor defensiva importante, ¿no?
0: Sí.
3: En esa falta que le marcaron. O sea, está haciendo doble función.
0: Que lo importante que te viene eso, el baño de confianza que te da.
1: Absolutamente.
0: Sentís que flotás en el campo, ¿no?
1: Claro, que sos capaz de cualquier cosa después de eso. Totalmente. A propósito, Kevin, de lo que decías, cómo llegaba Bélgica. Bélgica ganó su grupo, obviamente. Lleva 13 partidos invictos hasta ahora. Vamos a ver si hoy lo pierde el invicto. Pero si nos fijamos el grupo de Bélgica, quienes les ganó, uno puede entender por qué terminó primero invicto. A Gales, Macedonia del Norte, que bueno, puede haber sido un equipo sorpresa en los últimos años. Kazajistán y Liechtenstein.
0: Bueno, no son potencias. Y de hecho, abonando al dato que vos mencionás, Rosa, no ha enfrentado... Si podemos decir del Big Five, o pongámosle el top 10 de equipos mundiales.
1: En la gira aquí por Estados Unidos y México le fue bastante bien.
0: Atentos al centro, mirá la pelota que está rebotando, no quiere complicarse, Zico, la manda lejos. La va a buscar Marmoush, también está apareciendo el faraón Mohamed Salah. La tiene Onana, el toque en corto para Castaña, este abre por la izquierda, ahí va Doku, a ver si una se Doku en este partido. Mucho amague, mucho movimiento de piernas y hasta ahora no pasó ninguna. El toque hacia atrás, va a venir el centro, puede venir el cabezazo. Intentaba Tielemans y cruzándose justamente ahí por el punto penal. Quería sorprender al capitán de Bélgica. No pierde desde el 2024 Bélgica un partido, para que tengan una idea.
1: Impresionante.
0: No, vamos a ver si no se llega el día acá en el inicio del Mundial, ya yo porque...
4: Sí, no, no, no.
0: Para eso, mejor las estadísticas, perdés todos y ganás el primero acá, ¿no?
5: Sí, pero qué bien está jugando Egipto contra Doku, perdón. Es que Hani y siempre Lashin baja para jugar dos contra uno contra Doku. No ha hecho nada hasta este momento.
0: Sí, ese de los jugadores más desequilibrantes y la rapidez que le genera el equipo. Decía Yayo, perdón.
4: Sí, yo creo que tiene un poco de problema Bélgica porque, por ejemplo, Trossard está jugando por el costado derecho, ¿no? Jugador muy acostumbrado a jugar en el Arsenal allá por izquierda. Muy, muy acostumbrado. Pero no pueden encimarse los dos. O está Doku o está él. Entonces se tiende a ir mucho por el centro y ahí pierden.
0: Ahí está otra vez Jeremy Doku. Ahora película número 25. No la pasó de nuevo.
5: Muy bien.
0: No pudo. Estamos en 32 minutos y Jeremy Doku no ha podido pasar por la izquierda. Engoy con el esférico. Ahí está Onana cerca también. Tocan estos dos dentro del ciclo central. Vemos a Engoy tratando de salir. Todo Egipto está en su pirámide. Íbamos a decir a Rancho, pero está cuidando la pirámide ahí. Se viene el trazo largo.
5: Ahí está Trossard al lado izquierdo.
0: Ojo, mirá, viene Kevin De Bruyne. Le quedaba la pelota, parecía que iba a pegar. Le va a pelear Lamar Mosh. También Mohamed Salah le mete velocidad. Va a presionar Salah. Engoy hacia atrás para Thibaut Courtois. Este no quiere complicarse. A ver, Thibaut, tirala, porque si no te llega el faraón. El trazo largo aparece por el costado de la izquierda. Ahora dejando de nuevo para Mohamed Salah. Anda muy lúcido el número 10, presionando, dirigiendo, orquestando. Ahora por el sector de la derecha aparece Hani, le pasó por la espalda, ¡disparó! ¡Zico! ¡Pero qué disparo sacó cruzado y animando al público! Y Thibaut Courtois, hay que decirlo también. ¡Qué disparo! Iba...
4: No la sacó.
0: No, iba justa, ¿no? Y la pelota iba muerta de estos disparos que cuestan, ¿eh?
1: Y bueno, lo que pasa es que Courtois es tan largo que, bueno, se estiró y con la punta de los dedos logra sacarla. Pero qué bien Zico, ¿no?
0: Ay, mirá el pase que dio ahora Jur. El contragolpe se la regaló a Jeremy Doku, que necesitaba una. Va por el costado a la derecha. Esta tiene que ser amonestación. Se lo pasaron llevando. Casi se va el cuarto árbitro también. Cuando se escapaba Jeremy Doku. Y sí, tarjeta amarilla. Lo que ocasiona un mal pase en un tiro de esquina.
4: Sí, supuesto, sí. Cuando hablamos de Shur, ¿no? Que venía jugando bien. O sea, equivocarse en un tiro de esquina puede ser fatal.
5: Pero lo que tú dijiste, ya yo, ya lo hicieron. Es que cambiaron los dos lados. Doku al lado derecho, Tosar al lado izquierdo.
1: Sí. Y también Zico se cambió por el lado de Egipto, Zico se cambió a la derecha. Está ayudando en defensa, pero bueno, también está desbordando, pero ahora por derecha.
0: Son 33 minutos de partido, estamos en Fútbol de Primera, la radio del Mundial, agradeciendo a toda la gente que nos manda mensaje, que está pendiente en YouTube, que nos escucha a través de la app que está en fdpradio.com y a través de todas las afiliadas.
5: Qué bien,
4: Tampoco con Trossard pudo, ¿eh?
0: Mira Trossard.
4: Ni Trossard ni Doku.
1: Hani atiende al que le venga de ese lado, claramente.
0: Ahí está el mapache. Trossard. Ahora lo tiraron por la izquierda y...
4: Igual,
0: ¿no?
5: Ya verá, hay 5 jugadores que juegan en el mismo equipo. Al Ali.
1: Entonces, muchas veces campeón.
5: Hay mucha gente que está mirando a esos jugadores porque este Hani está jugando muy bien.
0: Mira, intentaba el pase Mohamed Salah, quería filtrar la pelota, robó Tielemans, dejó para Onana, atrás para Castañ. Ahí viene Timothy con el trazo largo buscando al número 7, Kevin De Bruyne, que intentaba girarse, no puede quedarse con el esférico. El toque atrás, dejan y apoyan en Hani, el número 3. Por ese sector de la derecha, de verdad, tienen una
1: fortaleza. Sí, impresionante.
0: Que es el sector donde más daño puede hacer la selección de Bélgica. El toque.
1: Por eso es que lo cambian a Doku a la derecha, porque vieron que estaba inoperante por izquierda. Y bueno, ahora por derecha vamos a ver a Ahmed Fatou, que ahora está amonestado, está condicionado. Y bueno, podría llegar a ser un problema, ¿no? Ese.
0: Toque en la zona baja a la selección de Egipto. Los últimos resultados de Bélgica: le ganó 5-0 a Túnez, le ganó 2-0 a Croacia, empató con México, 5-2 a Estados Unidos y 7-0 a Liechtenstein.
1: Y sí, a Liechtenstein.
5: Y perdieron contra Egipto en noviembre. pasado, no saben.
0: Y bueno,
5: los partidos amistosos, amistoso, son amistosos, ¿no? Sí.
0: Ya reviso esa, coach, porque no pierden hace más de...
1: Sí, yo tenía que venían invictos en 13 partidos, pero bueno.
0: Sí.
5: Voy a averiguar.
0: Por favor, corrobóreme, coach, corrobóreme. El toque al costado derecho, en Goy que va avanzando. Ya mira dónde está el central, intentando dejarla para Tielemans. Rebota la pelota, le favorece al equipo belga. Hay una falta.
3: Y fuerte, ¿eh? La verdad que le metió la pierna.
0: Sí, y es el que... Se lamenta Hamdi Fati, el central por izquierda.
3: Este, lo pisa total. Es este.
1: Eso era una amarilla, ¿no, chicos?
0: Ah, naranjadita también, ahí, sí, o sea, sí, que se va.
1: Bueno, sí, porque sí, fue, como... fue en no, el pie, no. Si es un poquito más arriba es roja, pero mínimo amarilla, y el árbitro no lo amonestó.
0: Veíamos conversando al anotador del gol, Ashur, con su técnico. Llegó a tener una velocidad del golpeo de 123 kilómetros por hora. ¿Crees que no le pegó con el alma?
1: Dice, ni Courtois lo pudo parar, así que...
0: Sí. Bueno, nada más el detalle técnico, Yayo. Pasan a trozar por la izquierda, algo que vos estabas destacando. Y ahora Jeremy Doku a pierna cambiada, ¿no? Van a estar, me imagino, rotando.
3: Sí, porque la verdad que al final ninguno se queda ahí estacionado. Generalmente van un poco al centro... Porque Kevin De Bruyne también está muy atrás, ¿eh? O sea, yo pensé que iba a ser como un 10, pero no, está jugando un poco atrás.
0: Bueno, aquí está De Ketelaere ganándose con la pelota. El del Atalanta apoyándose en Trossard, ya entró al área, el recorte de Trossard, va llevándola, deja atrás para Onana. Onana con el recorte. Onana por aquí, Onana por allá, viene el centro pasado, Doku con la pelota, hacia atrás el disparo. Pifió Trossard, abaniqueó. No pudo. Está el toque de nuevo de Michel, dejando para Meunier. Avanza Meunier, levanta la cabeza, el escaneo respectivo. ¿Tira el centro o no? Está Jeremy Doku. Jeremy, la pausa. Atrás, Engoy, Onana. Engoy, en tres cuartos de cancha, por carril central, el pase llega para Meunier, vamos a ver qué hace el centro pasado de Ketelaere con la cabeza, le queda De Bruyne, la deja para Trossard, mordió la pelota, no pudo. Ahí justamente, en la sonrisa del área, intentaba el número 10, pero no puede generar sonrisa para los suyos, le sacaron la pelota, se viene ahora, no era falta, coach, no era falta.
5: No era falta, es que, pero... Lo que se sabe o lo que va a pasar con ese árbitro de Brasil.
0: Una cajita de sorpresa, ¿no?
3: Oye, pero ya metieron atrás a Egipto, ¿eh?
0: Sí.
3: O sea, ya Bélgica empezó a presionar mucho más, adelantando gente, adelantando jugadores, y ya, mira, vemos tres o cuatro dentro del área.
1: Sí, hasta el lateral, ¿no? Meunier ya se adelantó y está jugando prácticamente como extremo. Pisaron el área, pero hasta ahora tiros francos al arco, poco de Bélgica, muy poco.
0: Ojo, atentos porque viene el centro por el costado de la izquierda de Bélgica buscando a Jeremy Doku. Ashur que toca en corto, el anotador del tanto, el número 8, pelo pintado. Ahora está pegadito a la banda, intentaba escaparse, le comete falta a Meunier. Bueno, todos los partidos que ha disputado Bélgica contra selecciones de África en Copa del Mundo, lleva 6 de 6, ¿eh? Y curioso que todos son de África del Norte.
1: Ajá.
3: Siempre hay una primera vez.
0: Siempre hay una primera vez. Y han sido en fases de grupos también. Esta es la ocasión número 104 en toda la historia de Copas del Mundo que se enfrenta una selección UEFA con una selección de África. El anterior fue el partido anterior al nuestro.
1: Con el sorpresón del Mundial hasta
0: España,
1: ahora, ¿eh?
0: España, Cabo Verde.
1: El batacazo del Mundial.
0: ¿Qué te puedo ahora decir? Engoy con el esférico, intenta la salida el cuadro de Bélgica. El toque al medio, tiene que venir Kevin De Bruyne a ver si saca la varita mágica, el número 7. Intenta ahora por el costado de la izquierda, dejándola para Trossard, que está peleando la pelota. Va con Hani. A este chico,
3: no han podido.
0: Por favor, coach, que le tengan una bandeja de fruta, ¿no? Al terminar. Lo ha hecho demasiado bien el lateral derecho. Esperemos que termine el partido, pero así como en el antiguo Egipto, ¿no? Que una bandeja de
6: así hacían, ¿no? Mirá, qué rico.
0: A los faraones,
6: algo para tomar, ¿qué le daban para tomar?
0: No sé.
4: Ya le cambiaron de extremo, ¿no? Pero parece ser que sigue con el mismo.
6: Atiende al que le pongan ahí.
0: Sí, sí, sí. Muy bien. La salida por parte de Bélgica, dejando para Onana dentro del círculo central, levanta la cabeza. A un costado tiene a Ngoy. Viene la salida de Ngoy. Apareciendo ahora con Tielemans, que estaba a un costado. Tiene que retroceder la selección de Bélgica. No presiona Egipto, pero condiciona a Bélgica. Hoy sí, Trossard que va abriéndose. Dejando para Timothy. ¿Sí?
5: Yo creo que sí. Un poco abajo con un bloque de 5 y 4 y 1.
0: Ahora por carril central vemos a Niayi Doku. Quisiera ver la efectividad de los pases de Doku en este partido. O los intentos que ha tenido de dribbling. Se viene Mohamed Salah, por eso es que escuchamos al público, porque va avanzando casi 35 metros el pique. Por en medio del número 10 tiene todavía la osadía de pisar la pelota, casi que pararse en ella para tocar hacia atrás.
4: Es que quiso sacarse esa presión que traían hace 10, 15 minutos. Y con esa jugada lo haces muy bien, ¿no? Primero picas, luego te frenas, juegas para atrás y vuelves a tener la pelota en una posición larga.
0: Bueno, un dato para tomar en cuenta. Este es el partido número 16 de Thibaut Courtois en Copas del Mundo. Solo Enzo Chifo está por arriba de él con 17 encuentros. Si juega los dos del grupo, se convertirá en el belga con más partidos en Copas del Mundo. El guardameta, que también estuvo en aquella ocasión. Ojo con esta que viene de Bruyne, desenfunda. ¡Movete de ahí, de Ketelaer!
6: Le molestó su propio compañero.
0: Hasta cayó su compañero. ¿Con qué fuerza venía ese golpe, coach? Que intentó quitarlo de Ketelaer y cayó. Va de Bruyne, avanza de Bruyne, deja para Doku. Doku ahora con el recorte. Le sacaron la pelota, que se levante Doku.
5: Siempre hay dos contra uno, contra Doku. Es que están manejando este jugador muy bien, Egipto. Pero lamentablemente no he visto mucho de Ruina, es decir, solamente con este tiro ha tenido dos tiros al gol. Doku, pero la verdad es que no ha tenido mucha influencia en el partido.
0: Para nada, no entra en puerta de catedral ahora, ¿no? El toque de Trossard, tres dedos para De Ketelaer, está apareciendo ahora Yasser. Qué buena pelota dejó hacia atrás Trossard, intenta, filtró el balón, el guardameta. Levanta nada más, Yayo. Muy bien hasta ahora, Egipto.
4: Sí, no necesitó más, ¿no? Fue una pelota, un globito que le quedó bien al arquero. Y bueno, Egipto tiene. Anda jugando un poco al contragolpe también, ¿no? Busca Salah, busca Marmoush. Entonces tendrá que tener cuidado en esa jugada el equipo de los belgas.
0: Avanza ahora, Shur va llegando por la izquierda, le mete freno. Vamos a ver si avanza el número 8. El que abrió la lata de este partido, el único gol hasta ahora. Y recordemos también, después de este encuentro, desde el estadio de Miami, Sami Sadovnik, el encargado de llevarle los relatos y la emoción del encuentro entre Arabia Saudita y Uruguay. Un Uruguay que tuvo problemas ayer también para llegar, ¿no? Después de todo el tema del avión, que no tenía y no contaba con los permisos para aterrizar en los Estados Unidos.
5: Increíble eso, increíble.
0: Coach, ¿cómo calificamos eso, coach?
5: No, son cosas que tienen que cambiar.
0: A ver, hay una falta a favor de la selección de Bélgica.
6: Mirando, Kevin, un poco la historia de cómo llegó Egipto a este Mundial, obviamente ganó su grupo en África con 26 puntos de manera contundente, 8 triunfos, 2 empates nada más, y eliminó en ese grupo a Burkina Faso, Sierra Leona, Guinea-Bissau, Etiopía y Djibouti. Así que lo ganó con total contundencia, básicamente por su fortaleza en defensa y por su poderío ofensivo, obviamente con Marmoush y Salah.
0: Ese fue el recorrido. Señoras y señores, se viene ahora la selección de Egipto. Robó la pelota, avanza, va, la tiene la Shin, el toque atrás. 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Son 4 minutos de partido en esta primera mitad.
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0: Bueno, saludamos también al Pío Valderrama y a Burru, que ya están en posición en el estadio. Jorge Burruchaga, Carlos El Pío Valderrama y también Daniel Chapela, que estará en el campo. Ojo con esta, le va quedando de Quetelar, la deja atrás. ¡Doku! La mandó arriba. Ni haciendo los amagues, es que ni un por la de derecha.
5: De su calidad de fallar tan fácil en frente del gol.
0: No puede ser, ¿eh?
1: Debe estar muy frustrado Doku porque no le sale nada. Y hoy prácticamente desde el punto penal un tiro y lo tira arriba, se le va muy muy alto.
0: Vos lo describís bien, justamente un penal en movimiento.
1: Increíble cómo se le escapa esto a un jugador como Doku. No la agarró bien la pelota, ¿no? Me parece.
0: Ya, y cuando te está botando el balón, sí, ¿qué vos decís? Aquí
8: estaba botando muy muy bien para el disparo, pero la agarró con la parte externa, ¿no? Sí. Entonces por eso la pelota fue al costado izquierdo.
0: En la zona baja también hay que felicitar a los centrales. De veras. Ashur sale ahora por la izquierda. Robó muy bien Onana en el medio campo, dejando para Doku, el número 11, que quiere recobrar la confianza. Vamos a ver si el segundo tiempo entra envalentonado o lo encontramos otra vez medio dormidito.
8: Oye, y de parte de los egipcios, Marmoush nada, ¿eh?
0: Nada, tampoco.
8: O sea, no ha participado casi en todo el partido.
0: Poco lo que hemos
1: porque
0: mencionado,
1: atacó, número 22. Atacó muy poco Egipto, sí, esa sí, es la verdad.
8: Eso sí, ¿no?
0: De que te da dejando ahora para Kevin De Bruyne, avanza Meunier, aguarda muy bien en la zona baja, lo hace Fatu. De buena forma, luchando con el lateral derecho del equipo belga. Y Hossam Hassan, el técnico coach, o sea, no ha parado de moverse y dar indicaciones todo el partido.
5: Ay, y tiene mucha experiencia en África, en Egipto. Jugó para la selección de Egipto, en su época. Era un muy buen jugador. Ya ha entrenado varios equipos.
0: Se viene el despeje largo del guardameta de Egipto. Hacia atrás, ¿a quién la dejó? Ojo que se viene, puede venir Egipto. Error en la zona baja. ¿Cómo es posible? Engoy, Nathan Engoy. Un cabezazo atrás y la dejó servidita al equipo de Egipto. Y ahí estaba Marmoush justamente hablando de él. Es que no tenía nadie tampoco, ¿eh?
5: Pero Marmoush hizo una mala decisión,
1: sí,
5: de tirar
1: decisión
5: ese ángulo.
0: Correcto.
1: Sí, claramente.
0: Tiro
1: tenía
0: de esquina,
1: que haber tirado el centro atrás.
0: Tiro de esquina, gracias a Ford, vehículos hechos tan capaces como tú. En lo último, imagínate cómo le llega la oportunidad a Egipto, ¿eh?
8: Bueno, ya por lo menos entró en actividad, ¿no? Marmoush, aunque sea un error de parte del central del equipo belga, pero ya está. Alcanzó inclusive sacar un disparo, pero sí. Tiene esa posibilidad.
0: Qué buena jugada ahora con el faraón, con el centro. Tiene que venir en la zona baja, queda la pelota y desvío, hay desvío. Va aguantando. Otro tiro de esquina.
1: Muy bien, Yasser, muy bien.
0: Otro tiro de esquina y esto va a ser lo último de la primera parte. 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Vamos a Ahmed Salah.
5: Debe aforrarse porque sí, a terminar el primer tiempo.
0: Esto va a ser lo último. Esto va a ser lo último. Baile en el área. Oportunidad para Egipto. El centro. Hubo un puño de Thibaut Courtois. Y por 2 centímetros nada más.

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15: 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Coach Sampson, cuando hablamos de un mundial de 48 equipos y se hicieron los sorteos, hablamos de sorpresa. Ya tuvimos la primera, España, Cabo Verde. Ahora Egipto le está pegando a Bélgica, una de las selecciones candidatas. ¿Cómo veis esta primera parte?
16: Bueno, estoy de acuerdo contigo. Es que, mira, hemos visto algunas sorpresas. Y obviamente Cabo Verde contra País Bajos ha sido una sorpresa grande, ¿no? Pero, perdón, España. Pero este partido no veo una sorpresa por parte de Egipto. Yo creo que lo que dijimos en la previa es que Egipto es un equipo que puede. Es un equipo para despertar. y hay que dar crédito a Hassan Hussein, el entrenador de Egipto, por la manera que

0: está jugando Egipto. No están mostrando demasiado respeto al rival. Bélgica, es que este Hani, el lateral derecho, ha jugado muy bien contra Doku y también Trossard. Es que la defensa está jugando en un bloque de 5 atrás en la línea de defensa y 4 en la media cancha y 1 adelante. Entonces está creando un ambiente en que no hay espacio para Bélgica. Pero también al otro lado es que no he visto un Bélgica que está jugando en su manera, con su ritmo, con su calidad. No he visto a Doku, no ha hecho nada. No he visto a De Bruyne en la media cancha, aunque ha tirado 2 veces, pero ha fallado, no ha metido un gol. Pero su presencia normalmente con sus equipos es normalmente más involucrado. Y lo que he visto hoy día es que no ha sido involucrado. Entonces hay que mejorar las cosas muy bien. Mucho más en el segundo tiempo, tienen que jugar más rápido, tienen que mover más sin la pelota para que tengan la oportunidad de empatar y ganar este partido.
1: Muy bien, vamos a la pausa, la palabra del coach Samson. Volvemos.
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4: 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Rosa, nos encontramos con esta sorpresa. Incluso la otra oportunidad más clara del encuentro la tiene la selección de Egipto, en una oportunidad que se genera llegando desde la derecha y logra sacar el equipo belga a través de su guardameta Thibaut Courtois. Tiene armas también Bélgica en el banquillo para poder hacerle frente. ¿Qué esperaríamos del equipo europeo para esta segunda parte?
5: No sé, está Lukaku en el banco. Yo sé que no es titular últimamente con Bélgica, pero es una de las herramientas que podría intentar el técnico Rudy García para tratar de romper este muro defensivo tan bien armado que tiene la selección de africana, ¿no? Yo creo que la defensa ha sido muy sólida y esta es la clave de lo que estamos viendo del 1-0, porque con el permiso de los coaches aquí presentes, este equipo de Egipto parece que se armó de atrás para adelante y lograron el objetivo, no solamente a partir del gol, sino de anular a los creativos de esta selección de Bélgica, que no encontraron nunca la fórmula o la solución para romper esta barrera defensiva. No sé si les va a durar todo el partido, porque se equivocan en una y te vacunan, pero hasta ahora le ha salido a la perfección. Vamos a ver si Lukaku tiene una oportunidad de hacer algo diferente en este segundo tiempo, si es que entra, ¿no?
4: Rosa Beatriz Sánchez, en Fútbol de Primera, volvemos.
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14: Muy bien, seguimos en Fútbol de Primera. Egipto está participando por cuarta ocasión en la historia de una Copa del Mundo. Anteriormente participó en Italia en 1934, Italia 90 y Rusia 2018. Y por primera vez, ojo, participa en una Copa del Mundo fuera de Europa. Yayo, como técnico de Egipto, en este momento, ¿qué le hubiese dicho a tus jugadores? Aguantemos, mantengan esa solidez defensiva, seguimos con juego directo, o aprovechemos que se nos van a venir encima porque nos van a generar espacio.
15: Bueno, pues cada quien tiene su librito en estas ocasiones, ¿no? Cuando te preguntan así, pues tú te imaginas qué es lo que te gustaría hacer. Yo, viendo cómo está jugando Egipto, está muy sólido en la parte baja. Yo la verdad, y teniendo dos jugadores arriba tan desequilibrantes y tan veloces, pues yo la verdad seguía tirándome un poco atrás, esperando contragolpear con esos dos jugadores, no con tanto como Marmoush como con Salah.
14: Muy bien, ya salen al campo. Al parecer, Rosa, no hay hasta ahora cambios en ninguno de los dos equipos.
16: Y bueno, yo en Egipto lo dejaría como está, porque realmente están haciendo las cosas casi a la perfección. Ahora el tema de Bélgica es otra historia, pero seguramente se vendrán los cambios a partir del minuto 60, si no pasa nada con esto. Yo creo que Bélgica tiene lo mejor prácticamente dentro de la cancha, pero necesita encontrar alguna solución para romper ese muro defensivo, y por ahí las soluciones están en el banco, habrá que esperar.
17: Yo daría a Rudy García 15 minutos de dejar este equipo, y si no juegan bien hay que empezar a hacer cambios.
14: Empezamos a mover, ¿no? Señoras y señores, todo está listo en Seattle. Qué linda se veía la ciudad y qué clima. ¿Cuánto estábamos, coach?
17: 80.
14: Calorcito, ¿no? Calorcito rico.
17: Y sí, si está 80 afuera del estadio es como 90 adentro. Sí.
14: Imagina.
17: He estado ahí muchas veces.
14: Muy bonito estadio, por cierto.
16: Hermoso, sí.
14: Mueve la selección de Egipto, el balón comenzó a rodar y nosotros a disfrutar a través de Fútbol de Primera, la radio del Mundial. Trazo largo por el costado izquierdo, ganó el balón Egipto. Y el técnico García de Bélgica buscando su libretita. Veíamos que agarraba el saco y buscaba la libretita. Comienzan las anotaciones. Ahora mueve la selección de Egipto, que intentaba por el costado izquierdo. Vemos defendiendo a De Ketelaere. Imagínate, sí, el delantero centro como extremo derecho, ¿eh?
15: Desde el saque por el centro se tiró como centro delantero, Doku, ¿eh? En ese momento. Yo pensé que nomás era el cambio ahí momentáneo, pero no.
14: Ajuste,
15: de entrada,
14: ¿no?
15: Están haciendo ese ajuste de entrada.
14: Vamos a ver a Shur con la pelota dejando el saque de manos. Lo está haciendo, apoyándose en la Shin, que va llegando. Tiene que aparecer Onana. El saque por el costado a la derecha, se mantiene dentro del rectángulo, la pelota salió, el esférico, y le corresponde a la selección de Egipto. Son 46 minutos de partido, estamos junto a Rosa Beatriz Sánchez, el coach Steve Sampson, Yayo Latorre. Estamos disfrutando del encuentro entre Bélgica y Egipto, quien saluda a Kevin Rodríguez. Después de esto, se viene tremendo partido desde el estadio de Miami, donde estará en los relatos Sami Sadovnik, junto a Jorge Burruchaga, el pibe Valderrama, Daniel Chapela y el equipo mundialista de Fútbol de Primera, Javier Castrilli también en el análisis arbitral desde el VAR de Fútbol de Primera. Abriendo por la izquierda, ojo con esta oportunidad, suelta la pelota, la dejaba Timothy, recupera en la zona baja Egipto. Mirá ahora
4: La confianza que tienen los centrales que salen jugando, el guardameta tiene que meter el despeje largo, no quiere complicarse el cabezazo a un costado, hay que meterle velocidad a Timothy. Le sacaban el esférico, se avivó rápidamente y viene con el saque de mano. Se pasaban llevando a Jeremy Doku. Parecía un tropezón y ahí está reclamando el número 11. ¿Era falta, Rosa, a tu juicio?
18: Me gustaría ver la repetición aquí en los monitores, pero Doku está muy frustrado. Protesta, está enojado. Obviamente no le están saliendo las cosas bien y si encima cree que el árbitro no le cobra la falta, imagínense.
4: Bueno, no gana, recordemos, Egipto, un partido en Copa del Mundo a pesar de sus tres participaciones. Se viene Ashur por el costado izquierdo, Ashur con la pelota, dejó a su compañero, puede ir el segundo, se lo perdió, quedó. Otra vez rebota la pelota, no pudo conectarla, Shin que llegaba otra vez en penal, en movimiento. Coach Samson, cuando lo veo saltar es porque la cuestión está caliente dentro del área, ¿eh?
19: Qué bien jugó Ashur por el lado izquierdo, centró la pelota bien, pero Marmoush falló, ¿no?, en frente del gol.
4: Sí, tuvo la chance. Ahora va Zico. ¡Ay, Zico! Como dejó escapar la pelota, sabe que se complicó. Tras cinco enfrentamientos con selecciones de la UEFA en la Copa del Mundo, Egipto ha logrado sacar dos puntos, dos empates contra Países Bajos e Irlanda en 1990. Los únicos dos puntos que tienen Copas del Mundo son esos. Pero hace mucho tiempo, esta mentira podría ser, coach.
18: No habían nacido estos jugadores, sí, prácticamente, ¿no?
19: Me equivoqué, fue Zico quien falló desde el destino.
4: Ah, bueno, no pudo desenfundar ahí.
18: Pero qué momento de zozobra, ¿no? Ahí sí, en el arco, en el área de Bélgica.
4: Yayo, ¿cómo le explicamos a todos los que nos están escuchando en todo el territorio norteamericano que ha generado más opciones de gol Egipto que Bélgica?
15: Pues, a ver, yo me imagino por lo trabado que están los delanteros en Bélgica, ¿no? Tanto Trossard como Doku no han podido, ¿no? Y de Kelleher, pues, de alguna manera ha estado muy solo en esa parte, ¿no? Mientras De Bruyne no vaya para adelante, yo creo que va a ser complicado que sigan teniendo más acciones. Y por lo parte, los egipcios, pues, cada que van al contragolpe lo hacen bien.
4: Ahora la salida con Ngoy, ya pasó la mitad del campo, levanta la cabeza, a un costado está Tielemans. Por la derecha está Meunier, decide tocar con Meunier, este va hacia atrás. Onana está cerca, vamos a Doku que está por carril central, hay falta, hoy sí, Jeremy Doku, falta de su compañero Marmoush, ambos del Manchester City.
18: Un empujoncito y nada, sí, más, ¿no? Pero
19: muy ligero, ¿no?
18: Apenitas, pero bueno, Doku está muy muy molesto, claramente, ¿no?
4: A ver si Kevin De Bruyne saca la varita mágica. El árbitro lo que sí sacó fue el spray para decirle a los chicos a dónde tienen que pararse para la barrera. Kevin De Bruyne portando el número 7, como siempre, uno de los jugadores con más calidad de este equipo, tocando al costado izquierdo. Vamos a ver qué se inventa la selección de Bélgica. Trossard con el recorte, hace el recorte hacia adentro, ahora para afuera, se va metiendo Trossard, le llegaron a cerrar los espacios, le metieron una barrida, qué buena esta. Ojo que va apareciendo Doku, no deja salir la pelota, está habilitado completamente el número 11, llegan cuatro compañeros dentro del área, tocala Doku, hace el recorte de nuevo, intenta meter la pelota, queda ahora suelta, muy bien la salida de Egipto. Ojo que robó Kevin De Bruyne, la pelota no llevaba demasiada fuerza, viene de nuevo, qué pasó Salah, qué fácil le salió también a Salah, sí, a pesar de que se equivocó. Ahora viene el tres dedos, va a buscar, está Thibaut Courtois saliendo del área, tiene que venir con el despeje largo porque si no, complicaba la selección de Egipto, el cabezazo de Ketelear que está jugando por el sector de la derecha, ahora peleando la Tielemans, el capitán que cae, y el jugador del Atalanta también que se apresura a tocar en corto, lo hace así rápidamente, viene Trossard, que van a buscar, quieren, vemos a Onana, está ahora avanzando la selección de Bélgica, dejando para Tielemans, el toque en corto, tiene que aparecer Doku, hoy sí el pase es efectivo, dejando para Timothy, Doku de nuevo por carril central, intenta sacarse a uno, hay falta al borde del área, y señoras y señores, oportunidad para Bélgica, esto es fútbol de primera.
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4: Coach, hablábamos de que no marcaba nada el árbitro en la primera parte y hoy dos.
20: al límite.
21: Sí, pero lo que estoy viendo es que Bélgica poco a poco está entrando más en el partido, con más energía, un poco más picardía. Doku está entrando y haciendo más influencia en el partido.
20: Porque me parece que ponerlo a Doku en el medio fue una buena movida, ¿no? Sí. Porque la falta se la hacen a él, obviamente, y es una clara oportunidad de gol que tomará De Bruyne.
22: Muy bien.
23: La verdad que inmejorable, ¿eh? Está en una buena posición con el disparo que tiene De Bruyne. Le queda la pelota exacta.
22: Señoras y señores,
20: falta el cocodrilo ahí. Sí. Todavía no lo han puesto, se están organizando, pero...
21: Pero están confundidos un poco.
20: Sí, están discutiendo entre ellos. Sí.
22: ¿Quién se va a poner a dónde?
20: Ahí va,
22: el cocodrilo. Kevin De Bruyne, el que está...
21: Nadie quería
20: ser. Nadie quiere ser el alligator.
22: Al final se viene el cobro. Estuvo a punto la selección de Bélgica. Era Kevin De Bruyne que le metió el borde interno. Y se salvó porque va al poste la pelota. Más afuera que adentro, sí. Hay que decirlo también, ¿no?
23: Sí.
22: Le sacó pintura del lado de afuera.
23: Sí, un poco. Y tampoco iba tan arriba, ¿eh?
22: Sí,
23: era
22: a media altura.
23: Parece a media altura ahí del poste.
20: El arquero llegaba, ¿no? Pero sí, muy cerca. La más clara hasta ahora de Bélgica.
22: Muy bien. Ahí está avanzando. Ojo con esta, se viene Egipto, tiene la oportunidad Mohamed Salah llegando por la izquierda, el cambio de frente puede ser para Zico, acomoda Zico. Antes llegaba Castañe sacándole la pelota y se va a venir tiro de esquina. 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A la contra es como va a sorprender la selección de Egipto. Intentó, ¿no? Pero también en todo lo que se acomodó.
20: Pero fue una buena jugada, sí, una sí, buena sí. jugada
21: muy
20: que
21: armó jugada. Egipto,
20: ¿no? Sí,
21: fue. Me gusta la transición de Egipto.
23: Fue la contra, pero llegaron cuatro, ¿eh?
22: Sí.
23: En el ataque, o sea, no fue que solamente uno llegara.
22: Mohamed Salah con el centro. Rápidamente el equipo de Egipto quedándose con el esférico, el toque hacia atrás, apoyándose en la zona baja. Lo hace ahora la salida con Fati. Esto le sirve para tomar un respiro ya a la selección de Egipto, ¿no? Porque había tenido la embestida de Bélgica. Va llegando por el costado de la izquierda. Alcanza a llegar Zico. Está en el mano a mano con Ngoy. Zico con la pelota dejando hacia atrás. Puede ser para Egipto de nuevo el recorte dentro del área. Ojo que se mete entre dos. Resuelve muy bien Meschel. Ahí estaba Brandon. La pelota todavía en disputa. Hay un jugador con falta, ¿no? Quedó hasta fuera del campo. Viene Egipto con el centro. El cabezazo quedó para el segundo. ¡Ay, ay, ay, ay, ay, ay, ay, ay, ay, ay, ay, ay, ay, ay, ay, ay! Ashur, ¿para qué te traje? Si hiciste el primero.
20: Pero lo perdonamos por el primer gol que hizo. ¿Pero qué le pasó a Ashur?
22: Increíble, increíble.
20: Era para el otro lado.
22: No sé. Al final hay que estar ahí, ¿no, coach?
21: Es increíble. Es que ahora Zico está mostrando más, está entrando más. Hemos visto a Marmoush entrando en el partido más. Y este Ashur debería de tener su segundo gol, ¿no?
23: Sí, fue un a bote pronto, ¿no? Que tampoco no son tan fáciles de controlar, ¿no? O sea, el bote pronto yo creo que le quedó un poco arriba en el disparo. Por eso le salió tan desviado.
22: Bueno, y se van a venir dos cambios. A ver, Rosa, ¿me ayudas? Porque ayer pispileamos un poquito y por poco, por poco.
20: A ver, se va Onana, ingresa De Kuiper, 24 por 5.
22: ¿Sí?
20: Y el segundo cambio, y se va Castañe, ingresa Raskin.
22: Raskin es el 23, ¿no?
20: Y Raskin es, efectivamente, Nicolás Raskin.
22: Bueno, dos cambios ahora para el equipo.
20: Ya yo había dicho que Onana estaba muy plano, ¿se acuerdan? Hace un rato y bueno.
22: Ojo, mirá que se viene Bélgica. La tiene el faraón dejando atrás en el vértice del área. Va llegando Ashur con la pelota, caía. Tiene que meterle el balón, la va a pelear otra vez Kevin De Bruyne. Dejando para Jeremy Doku, que aguanta muy bien el número 11. No se zafa Doku, el que está llegando también y está muy atento es Fati. Hay una falta.
4: salió el amonestado. Y bueno, entró el número 23 al terreno de juego, Raskin.
5: Raskin va por Onana, ese es el cambio, y De Kuiper va por Timothy Castaña.
4: Bueno, ahora va a buscar la selección de Bélgica a tratar de encontrar por ahora el empate, por ahora el empate. De Ketelaere por la derecha, dejando ahora al recién ingresado. Se viene el trazo largo, era Menía también que llegaba a disputar la pelota. Engoy con el esférico, avanza Engoy, va Engoy, el toque hacia atrás, deja para Michel, avanza el número 4, Engoy, De Kuiper, deja por la derecha De Ketelaere intentando, y muy bien la selección de Egipto que logra, pero antes también apareció Lashin colaborando en labor defensiva. 57 minutos de partido, estamos por Radio Fútbol de Primera, la radio del Mundial, junto a Steve Sampson, Rosa Beatriz Sánchez, Yayo Latorre, quien saluda a Kevin Rodríguez. Está ganando la selección de Egipto 1-0 a Bélgica, hasta ahora consiguiendo su primer triunfo en su historia en Copas del Mundo. Ahora se viene el rebote. Estamos en Fútbol de Primera.
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4: Avanza Trossard, el recorte en el medio, va a venir otra vez Bélgica, la tiene De Bruyne, se engolosinó un poquito, le quedó la pelota atrás y se complicaba. Ahora viene la salida rápida por parte de la selección de Egipto. Qué buena la que hizo Sico, que se va escapando. Ojo con esta, Marmoush. La mandó arriba. Pero Marmoush, qué bien gestionó el pase que recibe de espalda al arco y al giro del lado izquierdo. Tremendo lo que hace para desequilibrar a Engoy, ¿no, Yayo?
23: Sí, ese es el clásico contraataque, ¿no? Cuando llegan solamente dos jugadores. Engoy sí lo aprieta muy bien, porque no le hace falta, lo carga un poquito y eso ya los desestabiliza para el disparo.
4: Bueno, otra vez Rosa, quien está más cerca, Egipto, ¿eh?
20: Sí, las situaciones más claras son de Egipto. Engoy arregló el tema, ¿no? Porque se le había escapado Marmoush y después, como dice Yayo, lo molestó lo suficiente como para no dejarlo disparar, pero otra situación de peligro para Egipto, y van a haber más seguramente porque Bélgica no tiene otra que descuidarse atrás para buscar el empate.
4: Kevin De Bruyne para Doku, va Doku, intentaba entre dos, la quiso vender, pero Ramón Abati estaba cerca, coach. Que no la venda.
0: No la vendió bien.
23: Es que tampoco lo suyo,
4: Sí.
23: Tampoco lo suyo estar ahí clavado en el centro.
20: Generalmente
23: de espaldas.
4: Y se avienta un clavado.
20: Un piscinazo descarado. The Great Pretender. Sí. Es Don
4: que parece que Hulk lo tiró por los aires, ¿no? Parece increíble. De Ketelaere la va peleando. Este chico ha hecho también tremendo partido. El número 13, Faud, que va. Ahora la pelota rebota. Vamos a ver si custodia para el tiro de esquina. A ver, dado que no ganó ninguno de sus tres partidos Egipto en Rusia 2018, escuchen ustedes el dato. Atenti, por favor.
20: A ver.
4: 35 años, 11 meses, 29 días desde la última vez que Egipto logró puntuar en una Copa del Mundo.
20: ¡No! O sea que están a punto de hacer historia.
4: Sí.
20: A 30 minutos de hacer historia.
4: Y no quiero generarles lo del apellido del número 10, salarlos, ¿no? Pero vamos a ver si logra puntuar ahora y de a 3 en contra de... ¡Ay, qué disparo! Yo hablando y Tielemans sacó un zurdazo casi de 40 metros después de un rechace del tiro de esquina. O sea, tuvo fe, confianza, no, y
23: le pegó muy bien. La prendió muy bien. Uf, sí, salió desviado, sí, pero.
20: Por muy poquito, mucho,
23: Sí, muy poco.
4: Sí. Bueno. Son ya 61 minutos, casi se viene el break. para hidratación. Doku con la pelota, dejando para De Ketelaere, que va llegando por la derecha. El centro para De Bruyne. El guardameta Schubir le dice: ¡no! ¡Aquí no!
16: Qué Pero bien, qué buena jugada, ¿eh? Qué bien el guardameta también, ¿no? Porque ya estuvo bien en varias. Ahora se está desordenando un poco la defensa de Egipto, ¿no, coach?
1: Es que tiro de primera, De Bruyne normalmente mete ese tipo de gol. Es que tiro de, no sé, 12, 13 metros, pero...
5: Pero se está acercando, Bélgica.
1: Poco a poco.
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0: Está ganando Egipto 1-0 a Bélgica.
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0: Movió rápido el tiro de esquina. Kevin De Bruyne viene con el centro de pierna izquierda a las manos del guardameta. Y la gente emocionada se para de sus asientos.
1: Porque se está preparando un cambio en Bélgica, chicos. Se viene Romelu Lukaku.
2: Uf, no se puede dejar Lukaku en la banca cuando el equipo está perdiendo. O sea.
0: Candidato a salir, yo creo que de Quetelier.
3: De Quetelier iba a recorrer a Doku ahí por el,
0: seguramente,
3: por el lado. Entonces, sí, está candidato. De Quetelier estuvo muy bien en la Serie italiana, ¿no? En el Atalanta hizo como 13 sí. goles más o menos. Era una buena señal y es por eso que está de titular en este partido.
0: Bueno. Ahora ya se pasaron del tiempo del cooling break.
1: No, es al 67.
0: Al 67. Okay. Sí, tienes razón, Rosa. No sé falta por qué estaba aquí a 62. Le dejaron una piernita arriba al faraón. Ojo con esta que viene en el mano a mano. Puede ser el segundo para Egipto. El desvío. Se salvó Bélgica. Era Marmoush que está tocando la puerta del gol.
1: Marmoush, sí, se está empezando a mostrar. Está en su salsa porque hay espacios, entonces está aprovechando su velocidad, pero bueno, esta vez el arco le dijo que no.
0: Y es de los jugadores que suena para varios equipos, ¿no? Aparte de que está muy bien ahora en el Manchester City, pero es codiciado este chico egipcio.
1: No creo que lo deje ir, ¿no? Del Manchester City.
3: Sí, bueno. Va a ser difícil, pero como no. Y mira que el plan de juego le está saliendo a Egipto, ¿eh?
0: El centro al área va quedando el balón, porque todavía sigue vivo en el vértice el toque. Vamos a ver qué logra Egipto. El centro raso, atento estaba de Quetelier, va la salida, ahora le robaron a Tielemans, le rebota y le favorece. Va el capitán a hacer recorte de nuevo, le llegaron tres faraones a falta de uno.
3: Mira, por un lado, defensivamente se siguen comportando, ¿no? Sí han tenido ciertos problemas, pero la parte ofensiva, los contraataques han sido muy, muy venenosos de parte de este equipo egipcio. Ya lleva dos o tres, ¿no? Claras.
1: Bueno, vamos. Ahí se viene el cambio.
0: Sí, con el cambio.
1: Estábamos anticipando, sale con el 17, Charles de Quetelier, y ingresa con el 9, Romelu Lukaku.
0: Muy bien, señoras y señores, el tiempo de juego, 65 minutos.

0: necesitó Romelu Lukaku en la primera pelota. Desde la derecha encontraron el espacio, fue siguiendo la trayectoria del balón y el centro por parte de Meunier. Y apareció Lukaku para mandarla a guardar. 1-1 Bélgica.
1: Decisión por parte del entrenador, ¿no?
2: Sí, sí, después de esto ya. Después de esto.
3: A ver, viendo la detalle, me parece que es autogol, ¿eh? Que no lo
1: logra
3: conectar,
1: a mí,
3: pero igual la acción y todo.
1: Con la expresión.
2: Sí, puede ser, pero fue un fruto de su fortaleza.
3: Claro,
2: ¿eh? O sea,
3: sí,
2: llegó en medio de dos. Y aún así, yo no sé si fue autogol o no, pero logró ahí, por lo menos incomodarlos, ¿no? Para que pasara eso.
1: Ahora tiene un timeout para descansar.
3: ya hizo el pique, agarrar al suave, ¿no?
4: Este mundial nos está dando la oportunidad, los partidos que estamos transmitiendo nosotros, de encontrar el momento del partido, porque ayer nos pasó con Suecia, ¿recuerdas?
3: También, sí.
4: Exactamente lo mismo, entró un jugador y la primera que toca hace el gol. Hoy nos pasa con Lukaku. Yo creo que ya lo merecía un poco Bélgica, pero bueno, fue Lukaku.
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3: Bueno, uno por uno, sorprendente porque sucedió, como mencionaba Rosa ayer en el partido de Suecia, porque la pelota rápidamente la mueven por el sector de la derecha y en la primera que tiene Lukaku colabora para que este tanto le dé el empate a la selección de Bélgica. Ahora, ¿cómo replanteas también, no, para Egipto?
7: Sí, debe ser frustrante. Primero porque tuvieron dos o tres ocasiones en los contragolpes de haber agrandado el marcador. No lo consiguieron y después una gran jugada ahí ya con el cambio de que entró Lukaku, ahí con su fortaleza logró hacer. Bueno, dices tú que fue autogol, yo la verdad no me queda claro después de ver la jugada, ¿no? Pero al final de cuentas es gol y ahí está, ¿no? Vamos a ver ahora qué hace. Si decide ya querer amarrar ese uno por uno y meterse más atrás o seguir con ese contraataque que estaba haciendo hasta este gol.
3: Bueno, coach.
1: Para Bélgica, mira, es que los titulares no iban a cambiar este partido, solamente con los cambios desde la banca iba a cambiar este resultado, y lo hizo. Hizo tres cambios y ya. Tiene el empate, estoy seguro que el equipo va a jugar mucho mejor, mucho más confianza en Bélgica, pero ojo, yo todavía creo que Egipto puede.
4: Sí. Yo pienso en el pobre Charles de Ketelaer, que debe estar pensando, ¿no? Que estuvo 60 minutos en la cancha y no hizo nada. Entra Lukaku en 30 segundos y lo cambia todo.
3: Y se viene el primer cambio de la selección egipcia. Sale el anotador del gol.
1: Me gusta eso, me gusta eso.
4: Y ingresa el número 5, Rami Rabia.
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3: Hacia atrás el pase. Ahora la selección de Egipto, vamos a ver cómo reacciona. Digamos, hasta este minuto 70 no habían estado abajo del marcador, ¿no?
4: Bueno, tampoco lo están, es un empate que
3: perdón,
4: puede llegar a servir.
3: Sí, no,
4: puede llegar a servir, gol, ojo, sí, sí. El empate también, a Egipto.
3: Ahora presiona, ya lanzaron a Doku por el sector de la izquierda. La está peleando la Shin. Visiblemente emocionado el técnico Rudy García como que no sale del asombro, Yayo. Hacían una toma para describir, está completamente sudado, anda una camisa y anda de corbata.
2: Lo bueno es que creo que supo que estuvo en peligro con ese segundo gol, y sin embargo esta jugada, después de que también él puede presumir, ¿no?, de que hizo un cambio exacto, de que hizo un cambio cuando lo merecía, porque no, regularmente no son goles así de una manera continua, ¿no?, y menos en estos tipo de torneos.
3: Bueno, avanza, ahora lo hace muy bien Michel. Por el costado de la derecha se apoya en Tielemans, este descarga en Meunier, que mete una pelota. Atento, va Trossard, se la amague, la está peleando con Fatud, que tiene que tener cuidado porque está molestado. El toque para Tielemans atrás, avanza la selección de Bélgica, apoyándose ahora en Trossard. El taquito puede venir el segundo, atento, es el guardameta. Era Meunier que se colaba dentro del área, Rosa. La tuvo Bélgica, ¿eh?
4: Armaron una muy buena jugada por derecha, lograron encontrar el espacio, pero allí estaba como último recurso el portero, Mostafa Zubir, que está haciendo las cosas bien, más allá del gol que le acaban de hacer, pero ha respondido bien en casi todo lo que le tiraron.
3: Mirá, Doku, la pelota que está dejando para Tielemans, aguarda Romelu Lukaku. Si alguien sabe oler sangre dentro del área, este señor, número 9, Tremendo lo de Romelu Lukaku.
4: Y se queda ahí, ¿no? Obviamente esperando en la puerta del área. Cualquier rebote estará ahí para ganarla. Con esa fortaleza física que tiene, él es algo importante también, ¿no?
3: Si le dan el gol a él, yo todavía sigo con mi duda, si le dan el gol a él, es histórico. Y les cuento por qué. Se viene ahora Michel por la izquierda, apoyándose en Découpier, en Goy, Meunier. Meunier meneando la pelota en la zona baja. Ahí está. La tiene Michel, dejando para Tielemans. De Kuiper. Ahí va el trazo largo. Rechazo. Hay una falta. Pierna arriba, le dicen. Junto con Marc Wilmots, que había estado en Francia 98 y Japón y Corea 2002. Ambos tenían 5 goles, eran los goleadores históricos de la selección de Bélgica en Copas del Mundo. Este sexto tanto deja ya a Romelu Lukaku como el goleador histórico de Bélgica en Copas del Mundo.
4: Muy bien, y esto recién empieza, con lo cual podría aumentar esa cuenta.
1: Es que Ziso va a entrar.
3: Ya se prepara también el jugador egipcio. Vamos a ver cómo le viene este tanto, ¿no? Recupera, ahora por el sector izquierdo, tira la pelota arriba, tiene que pelearla Mohamed Salah, va con Michel, el toque hacia atrás para Thibaut Courtois, se abre de Kuiper, tiene espacio la selección de Bélgica, ahora apoyándose, lo hacen con Daskin, que va abriendo en Goy. Por la izquierda, de Kuiper, el recorte, le robaron la pelota, tiene que tomarle, es tarjeta amarilla para el recién ingresado, el número 5
4: de Kuiper. Sí.
3: Cuando ya se le escapaba, Zico lo tomó de la camisa.
4: ¿Por qué los jugadores que saben que tomar de la camiseta al rival es una amarilla automática, por qué lo siguen haciendo?
1: Creo que cuando tienen cobertura, es una jugada malintencionada.
4: Un acto reflejo.
1: Se puede decir estúpido.
3: Sí.
2: Yo creo que es la única manera que ellos sienten que pueden detener al rival, ¿no? Ya, sí. ya la zancadilla o este tipo de cosas, piensan que no lo van a detener, entonces por eso hacen los jalones.
4: Bueno, el cambio, entra el número 25, Ziso, y se va el número 11, Zico. Zico por Ziso. Uy, se va también
3: Mohamed Salah.
4: ¿Por qué?
3: Está cumpliendo años ahora. Mirá, le están diciendo a Mohamed Salah. Ya confirmamos el detalle. Sí, pero bueno, hay como 20 carteles diciéndole feliz cumpleaños a Mohamed Salah.
4: Ingresa el 9, Hamza.
3: Este chico,
4: Abdelkarim
3: Hamza. Atentos, ¿eh? ¿Sabe quién acaba de fichar y confirmar su compra?
4: ¿Quién?
3: El Fútbol Club Barcelona. Es el goleador del filial. Estaba a prueba y han confirmado previo a la Copa del Mundo que el Barça lo ha comprado por 1.5 millones de euros.
4: Bueno, habrá que verlo en acción, ¿no?
3: Sí.
7: que lo de Salah tiene mucho que ver también la edad, ¿no? A lo mejor ya está cansado, a lo mejor ya está agotado y bueno, le dieron refresco con el otro jugador.
1: Por eso no juega tanto en el Liverpool.
3: Sí, también ya el desgaste. Pero logró la asistencia, el toque atrás para subir el guardameta. Despeje largo, este buena. Mirá la pelota, cómo van moviéndola de un costado a otro. El pase seco de la derecha a la izquierda. Ahora el trazo largo, atentos porque puede hacer daño el balón que se va escapando. Era Siso el que buscaba el esférico. Señoras y señores, fútbol de primera, la radio del Mundial.
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3: Bueno, parece que cayó en un bache el partido, ¿no? Como que los dos están a la expectativa de qué va a suceder con el otro. La tiene Trossard en el medio campo. Va avanzando la media vuelta por la izquierda. Está Kevin De Bruyne. Ahí recibe el número 7. Ahí está el hombre de las asistencias magistrales. Kevin De Bruyne tocando con Jeremy Doku. Jeremy Doku, hay que decirlo, ¿no? Pase lo que pase, ya le cuento después de esta. Porque puede ir Lukaku con el segundo. ¡Opa! ¡Qué bien le salieron a encontrar el balonazo! ¿Cómo se fue generando el espacio, no? Como que estaba moviendo montañas y de repente sacó un derechazo. Angoy que va avanzando por la derecha, Menier con la pelota, tres cuartos de cancha. Ahí mantiene la posesión del esférico el equipo belga. La dejan para Trossard, se apoyan en Trossard, el toque por la derecha. Se metió al área Lukaku. Y este centro viejo la mandó al otro estadio.
1: Lo dijimos, Kevin, durante el medio tiempo que Kevin De Bruyne, Doku y Trossard tenían que entrar más, estar aún más involucrados en el partido. Veo que De Bruyne tiene más energía ya en ese segundo tiempo, mueve más, corre más y está entrando en la área grande, intentando de meter goles y hacer pases finales.
3: Bueno, Hassan con la pelota, mirá el balón que dejó por el costado de la izquierda, se va metiendo al área el número 9, este chico espigado, el toque hacia atrás, oportunidad, la va teniendo Siso, el número 25 que intenta el disparo fuera de área. Tiene que buscarla de nuevo y va avanzando. Lo vemos a Fati más adelantado, el número 14, colaborando en la ofensiva para el equipo egipcio que está sacando un punto.
4: Y no se queda Egipto, está buscando, está intentando hacer un gol. Me parece
3: como que tuvo su momento Bélgica justamente y ahora Egipto dice, bueno, tomo la rienda.
4: Están atacando, sí, sí.
3: Voy a proponer yo el toque atrás de Yasser. Apoyándose de nuevo en la zona baja. Avanza Lukaku, robó la pelota, viene Lukaku, la barrida muy buena, efectiva. Por parte de la Shin, que ha tenido un buen partido, este número 17, el toque hacia atrás para Rabia, que sale jugando muy bien, lo dejaron como central, ese fue el cambio, ¿no? El central Fati, ahora pasa hacia adelante, que es el número 14, jugando como un interior por izquierda.
4: Es verdad, se cambiaron de posición.
3: Dejando a Rabia como central por izquierda. Sí, el número 14, lo vimos que tenía proyección ofensiva, pero ahora sí está jugando como...
4: Qué extraño, ¿no? Un central y reconvertido, sí, muy extraño.
3: Y ahí va. Vemos muy activo a Siso también. Hasta el momento tres cambios, coach, por parte, ¿no? Por cada uno de los equipos. Va a Egipto, sí. Intenta por la izquierda.
1: Y vamos a ver qué efectividad tienen.
3: Sí. Porque aquí está el que estábamos hablando, justamente el centro a las manos del guardameta. Thibaut Courtois que sale a cortar muy bien, rápidamente la deja para Kevin De Bruyne. Se viene Kevin por carril central, va avanzando Kevin, tomó terreno, abrió con Doku. Tres cuartos de cancha, avanza Doku, a ver si deja uno en el camino y se lo pasaron llevando. Hoy se lo pasaron llevando. A Miles, el número 3. Sí que, Hani, hay que decir, ha tenido un gran partido, pero se lo pasa llevando, lo pasa barriendo. La primera que se iba a Doku, pues se lo pasan llevando, Yayo.
7: Sí, se la jugó, ¿no? Pensó que con eso ya lo iba a tapar y, bueno, es una falta también otra vez peligrosa, ¿no?
2: quizás no para un disparo, pero sí para un buen centro.
3: Sí, ahora que tienen a Lukaku ahí, que busquen al número 9. También vamos a ver si sube Ngoy, que es otro de los más espigados, Meunier. Y se van a venir otros cambios, Rosa, hay que estar atentos porque va a mandar otros hombres al campo. La selección de Bélgica respira hondo, Lukaku. Como estos niños que no van a hacer nada, pues están viendo para todos lados, ¿no? A ver a dónde cometen la travesura. Y es Kevin De Bruyne junto a Meunier los que están frente al balón.
4: Le saca una cabeza a todos los defensores, sí, egipcios, sí, sí. Lukaku, así que tiene una gran ventaja ahí, ¿no?
3: Y hay conexión ahí. De Bruyne, Lukaku. De Bruyne, Lukaku. Hay conexión.
4: Pero lo tienen bien marcado, no se les va a escapar.
3: Ahí está el centro a las manos del guardameta que sale con los puños, evitando cualquier problema. De nuevo la tiene la selección de Bélgica. Centro al área. ¡Tapadón! Tremendo. Enorme lo que ha hecho Jubir sacando la pelota. Era de gol. Nos ahogó el grito de gol y se viene Egipto. Intenta el pase. No fue bueno para Marmoush, que estaba reclamando. Jeremy Doku intenta entre tres. No puede colar la pelota. Aquí también hay que decirlo. Jeremy Doku lo han tenido muy bien. Se viene el ataque egipcio. Son 6 contra 6 en el mano a mano. Siso por la derecha, ahora el número 25 apoyándose, lo hace con Fati. Está llegando, está apareciendo de nuevo, ahora abriendo por el costado de la izquierda con Rabia dentro del círculo central. El número 5, este que ingresó de cambio, lo hace con Fatu. Levanta la cabeza, parecía que se decidía a hacer el centro, va pisando la pelota, llega ahora Fati, Satú de nuevo, el centro al área, pasado, con esta tiene que aparecer Thibaut Courtois porque el balón llevaba tiza. ¿Cómo le dicen aquí en inglés, profe, cuando la pelota como que lleva algo que te puede complicar, ¿no?
4: Una pelota envenenada, podría
3: algo así
4: ser,
3: podría,
4: ¿no?
3: Ser.
4: Porque empezó a caer, parecía que se iba arriba y empezó a caer de una manera que, bueno, lo complicó al arquero. Sí. Hemos tenido 2 jugadas claras de gol en pocos minutos, ahora sí.
3: Sin duda, ¿eh?
1: Están demostrando la repetición de subir. Qué atajada hizo, ¿no?
3: Sí, sin duda.
2: Y el cabezazo también, ¿eh? A contrapié, o sea, no era nada fácil.
3: Tiro
2: lo
3: de
2: que
3: esquina,
2: hizo.
3: Ojo que viene Egipto, puede ir al segundo. Taparon a Marmoush, que se encontró con la pelota ahí en la media luna y quiso probar de nuevo el centro al área. Está apareciendo Tielemans, no quiere problema. Mirá Kevin De Bruyne. Hay que apreciar esta imagen porque pocas veces le vemos tirando al bulto la pelota, ¿no? Es de aquellos que decide agarrar el balón y salir jugando, pero no quiere complicar a su equipo. La tiene ahora Egipto. Marmoush con la pelota, viene con el cambio de frente para Siso, que está aguantando el número 25 en el vértice del área. Va entrando por la espalda, le pasa a su compañero, puede venir el segundo para Egipto, el centro. ¡Raso! Aparecía muy bien Hani. Y lo que le faltaba, hacer una asistencia a este número 3. Señoras y señores, ¿qué? Solo eso le falta.
1: Qué condición física tiene esa Hani, ¿verdad? Es increíble.
3: Sí, parece
2: que... Qué buena pasada, ¿eh? Qué buena pasada, porque hizo todo el esfuerzo.
3: Bueno, se viene Siso, avanza Siso, el número 25, el centro raso, minuto 84, estamos aquí en Fútbol de Primera, la radio del Mundial, está empatando Egipto, 1-1 ahora, Lukaku que va, parecía que no tenía velocidad, pero le mete todo, le metió quinta, le metió sexta, el número 9, señoras y señores, esto es Fútbol de Primera, la radio del Mundial, recuerden que después de este partido, se viene el encuentro entre Arabia Saudita y la selección de Uruguay, Uruguay no va. Está...
4: Vamos arriba a la celeste.
3: Sami Sadovnik junto a Jorge Burruchaga, Carlos El Pío Valderrama, Daniel Chapela. Justo después de este encuentro nos conectamos hasta allá. Y ya me vas a comentar, Rosa, porque ahorita no le anoté la placa a los que salieron, sino aquí pispileas y gol.
4: Sí, no, uno no puede bajar la vista. 20 y 26 ingresan. Uno de los que se fue es...
1: Sí.
4: Y De Bruyne, efectivamente.
3: Son los dos que se fueron. Mirá Hamza cómo la va peleando el número 9 del Fútbol Club Barcelona. Va el 9, va Hamza. Ahí está el chico, el trazo largo al área. Compañeros, les quiero preguntar algo, porque ya estamos a las puertas de culminar el encuentro y hay que buscar ese momento, ¿no? Del partido. Para ustedes, ¿cuál ha sido hasta ahora el momento del partido?
4: A mí me la dejaron facilísima estos muchachos hoy. El gol de Lukaku apenas ingresado para mí.
3: ¿Coach?
8: Bueno, qué difícil, ¿no? A mí me gustó el primer gol de Egipto con el 1-8.
3: Vamos al desempate aquí, Yayo, por favor.
2: Pues mira, a mí no es momento, es un momentito lo que duró Lukaku para hacer el gol, ¿eh?
3: Atento que estaba Lukaku, el momento del partido es presentado por IHOP.
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3: Bueno.
8: Ashur, número 8.
3: Número 8.
8: Quería mencionar.
2: La tenía otra vez Lukaku, sí, fue un cabezazo pleno.
3: Se la perdió el número 9, sabe que tuvo la oportunidad. Entonces, Rosa, para recapitular, discúlpame porque si no, como te digo.
4: Bueno, Kevin De Bruyne salió, ingresa por él Vanaken con el número 20. Y Jeremy Doku salió, ingresa Matías Fernández Pardo con el 26.
3: Muy bien, vamos a ver si le funciona. Ya en lo último, los aficionados de Bélgica, por lo menos los que se ven en pantallas, Coach Sampson, están muy felices con el resultado, ¿no? Se imaginaban que iban a ganar.
8: Yo creo que sí, pero la verdad es que ha sido bastante bueno el segundo tiempo, porque veo que cualquier uno de los dos equipos pueden ganar.
3: No, y está, el partido ha estado muy bonito, ¿eh? Y se vienen más cambios en la selección de Egipto también.
4: Sí, ingresan el número 15, Karim Hafez, y el número 20, Brahim Adel. Vamos a ver quiénes se van.
3: 15 y 20.
4: Se va el número 13, Ahmed Fatou, que era el que estaba amonestado.
3: Sí.
4: Y el otro, vamos a buscarlo.

0: Kuiper. La gente reclama cuando se escapaba Siso.
1: Todavía no finalizó la jugada, así que puede ser revisado.
0: Sí, vamos a ver si la revisan. El toque hacia atrás, apoyándose ahora en Jafés, el número 15. Levantaba la mano, coach. Está haciendo los apuntes.
2: Sí.
0: Bueno, ya estamos aterrizando en el minuto 90. Vamos a ver cuánto se agrega. Ya le contamos con el centro. Va quedando la pelota. Oportunidad, Marmoush. ¿Qué hizo? Intentaba apoyarse en Hamza, pero ahora es Egipto.
1: Termina
0: quien está...
1: mejor Egipto.
0: Sí,
1: claramente.
0: Sí, sí, metiendo al equipo belga en su terreno. Mira cómo se va acomodando. Viene Marmoush, levanta la cabeza. Oportunidad por la derecha. Hani con el recorte. Va Hani. El disparo rebotó en De Kuiper. La pelota todavía está viva. Va a buscar la Hamza. El balón en dentro del rectángulo. Mirá cómo la están peleando. No se dan por vencido. La sigue.
1: Lo quiere
0: buscando,
1: ganar.
0: ¿Sí?
1: Lo quiere ganar.
0: Ahí veíamos a Adel, el número 20, luchando arriba. Tiene la pelota ahora a la selección de Bélgica con el trazo largo. Están buscando a Fernández. Pardo la dejó atrás para Lukaku. Pero se recupera Rabia. Y se queda con el esférico. Tremendo, ¿no? Me gusta. Me gusta el partido, señoras y señores. 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
0: Son 5 minutos de partido los que se van a agregar. Y ojo, porque atacaba la selección de Egipto, coach, generando por las bandas.
4: Generando por las bandas y están tomando un poco riesgo porque quedan con 2 defensores centrales. Y a ver si Bélgica puede aprovechar eso de contraatacar por ese espacio.
0: Cambio de frente, la mandaron al bulto por el costado de la derecha. Yayo, pero no sé, hay que aplaudirle esta selección de Egipto, hasta lo que va, ¿no? Hasta 92 minutos, todavía quedan 3, ¿eh?
5: Sí, pero la verdad es que se ven muy firmes, ¿eh? En este final de partido, creo que el equipo egipcio no solamente equilibró, sino que la balanza está a su favor en este momento.
0: Rosa, mostra, mira. Qué curiosa
5: ¿Qué
0: imagen. Ah, bueno, no sé, el técnico Hossam Hassan va y abraza al cuarto árbitro y le dice, mirá, así lo agarró.
1: Yo creo que le está reclamando lo que es un supuesto penal, ¿no? Porque le está mostrando algo que vio en la cancha.
5: Yo pensé que lo estaba empujando
1: ¿no? No, lo abrazó.
0: Pero fue muy explícito en su explicación.
1: Muy intenso,
0: sí. Sí, muy intenso, lo vivió al máximo.
4: Que no entiende porque los entrenadores piensan que el cuarto árbitro puede influir el árbitro central.
1: Pero mira, es como una descarga emocional.
0: Robó, claro,
1: una catarsis.
4: Eso es exactamente lo que es.
0: Con esta, Fernández Pardo entró al área, la deja atrás, Romelu Lukaku, que la tiene, se va a dar la vuelta, no lo dejaron darse la vuelta. El toque hacia atrás, viene Bélgica en la última del partido, apareciendo con Tielemans, se va a venir el centro por la izquierda, ay, ese centro sin fe, sin fuerza de Van Aken, y mirá cómo celebra Hani, que de aquí te aplaudimos también al número 3 egipcio. Qué partidazo,
4: partidazo.
1: Sí, uno de los mejores de la cancha.
0: Si hablamos de los mejores de la cancha, le peguen el poste el número 3,
1: sí.
0: Mohamed Hani
1: lo controló a Doku como nadie.
0: El centro, cabezazo de Lukaku, la logran ganar. Es que tienen 2 torres arriba ahora. Ves cómo han metido los 2 más altos. Abre por el sector de la izquierda. Avanza ahora Michel, que está jugando como extremo. Ahí está, mirá, le fueron con todo y marcaron la falta. Marcaron la falta a favor de la selección de Bélgica. Cuando faltan 2 minutos nada más. Es Trossard, el mapache, que está listo para el centro. Es el que recibe la falta desde atrás. Deciso.
4: Me parece que Lukaku está sobrepeso. Es que ha perdido un paso también. Pero ya le alcanzó, no importa.
1: Le alcanzó.
4: Puede meter goles todavía.
5: Sí, pero ya tiene varios años, ¿eh? Pasado de peso ese Lukaku.
1: Es verdad, siempre fue Miti.
5: ¿Y cómo cambió la inercia, no? A 5 minutos yo veía que Egipto estaba mucho mejor y ahora México es el

0: se ha volcado el ataque.
1: Sí. Vemos casi a todo el equipo egipcio defendiendo. Bueno, todos están ahí. Están todos en el área. Viene el centro de Tielemans. Sí, le salía.
2: Qué buen gesto técnico.
1: A Michel, sí.
2: Sí, muy bueno.
1: Que mete la pierna derecha y hace el giro para mandarle al otro palo. Buscando el primer palo. Sí, sí, sí. Un gesto técnico tremendo, ¿eh?
2: Sí, sí. No, sí.
0: Si hace ese gol.
2: Hubiera sido el gol del mundial hasta ahora.
0: Fácilmente.
1: Uno por uno. Tuvimos empate en Kansas. 0-0. No sé, esto lo podemos poner dentro del bucket de sorpresas del mundial. Este resultado. ¿O no?
0: El empate no. Sí.
1: Mira el centro. Kansas que la va buscando. El número 9. Mira qué espigado.
0: Yo creo que si hubiera ganado Egipto, sí. Como sorpresa. Pero el empate, de alguna manera. Había merecido. Posibilidades, sí, merecido sobre todo.
1: Señoras y señores, va a terminar el encuentro, le quedan segundos nada más, está sacando un punto. Y como lo mencionábamos anteriormente, imagínense en cuánto tiempo tuvo que pasar para que de nuevo la selección de Egipto pudiera puntuar. Ha terminado el encuentro. 35 años, 11 meses, 29 días para volver a conseguir un punto. Egipto, que todavía no gana, pero comienza empatando ante Bélgica en el grupo G. Señoras y señores, empate 1-1. Tremendo lo vivido hoy en Seattle. Venimos con el post partido para conversar de una imagen curiosa que nos dejó los técnicos también. Después quiero que la describa Rosa cuando volvamos de la pausa. Regresamos.
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15: Fútbol de primera y para los registros, ¿no? Empate de la selección de Egipto en su debut de la Copa del Mundo con Bélgica, una selección también que tenía mucho foco por el equipo que tiene, por la conformación de grandes estrellas, que por cierto, Rosa, nos habíamos quedado pendientes para que contaras y describieras la situación que se da después del encuentro entre los técnicos.
16: Sí, cuando se van a saludar Hossein Hassan, el técnico de Egipto, y Rudy García, el belga, medio que se dieron un abrazo primero, pero después Hassan le empieza a reclamar. Y como dijo, me decía Steve recién en la pausa, le reclama por ese supuesto penal que ni revisaron, ni cobraron, ni nada. Me parece que Hassan se quedó como con un sabor amargo por esa jugada y se lo reclamó al pobre técnico Rudy García, que no tenía la culpa, ¿no? Después terminó festejando con todo el cuerpo técnico de Egipto porque no deja de ser un buen resultado, un 1-1. Recordemos que los otros dos integrantes de este grupo son Irán y Nueva Zelanda, y yo creo que a Egipto le puede venir muy bien este empate.
15: No, y bueno, dependiendo de lo que suceda más noche, un partido que también tendremos a través de fútbol de primera, todavía tiene opción de terminar en primer lugar, ¿no? Pero este empate, lógicamente, lo saca de la ruta de vuelo que tenía el equipo belga, tratando de hacer algo perfecto en esta Copa del Mundo.
17: Y mantengan vivos, ¿no? Doy crédito a Egipto por la manera que jugaron. Fue atractivo a veces, bien disciplinado por atrás en la defensa. Varios jugadores jugaron muy bien. Hani, por ejemplo, excelente. Ashur, el número 8, quien metió un golazo. Shubir, el arquero, qué bien jugó, con varias atajadas. Entonces, en total, yo creo que el equipo de Egipto jugó muy bien. Hicieron lo que tenían que hacer. Bélgica, quien jugó muy mal en el primer tiempo, en mi opinión, hicieron los cambios necesarios para cambiar el partido. Y lo hicieron. Lo hicieron con Lukaku y en 10 segundos entrando al partido, mete el gol. Pero influye el partido, ¿no? Es que estaba involucrado desde el inicio. Pero le doy todo el crédito para el entrenador de Bélgica, Rudy García, de hacer esos cambios porque afectó el partido, en fin, y empataron el partido.
15: Seguimos con el postpartido. 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
4: Seguimos en el post partido después del empate entre la selección de Bélgica y Egipto. Una selección de Bélgica que sacaba su arsenal en esta primera parte. Sabemos que se guarda un Lukaku, pero por el tema físico, y ahí había otros jugadores también que pudieron darle la vuelta al partido. A ver, Yayo Rosa, nos encontramos con las buenas decisiones del técnico, como decía en el bloque anterior Steve Sampson, de haber aguantado por lo menos 10 minutos, tú lo decías, ¿no? A ver qué hace el equipo, y posterior a ello logró y retomó incluso la posesión del balón y tuvo más la selección de Bélgica en la segunda parte.
5: Sí, mira, a mí me parece que el equipo egipcio debe estar satisfecho, ¿no? Y meritorio, porque lo que hizo fue un buen partido en los dos desarrollos, tanto defensivamente tuvo un muy buen bloque, ya decíamos los jugadores que fueron impasables en esta parte del juego, y también ofensivamente tuvieron contragolpes interesantes. Sobre todo el segundo tiempo, ¿no? Yo creo que estuvieron cerca de conseguir ese 2-0 que al final no se logró. Y de parte de Bélgica, creo que no funcionaron como debían, ¿no? El equipo belga, yo creo que un poco atorado por los egipcios, no pudo desarrollar su juego. O sea, realmente, yo el equipo belga sí tuvo oportunidades, pero yo me lo imaginaba mucho mejor. Para mi expectativa pensé que iba a venir mucho mejor, ¿no? Ahora faltan todavía jornadas, falta todavía mundial, pero de entrada me parece que sale más satisfecho los egipcios que los belgas.
4: Sí, y hablando de expectativas, Rosa, yo era de los que pensaba que iban a ser 3 partidos y 3 triunfos para Bélgica.
6: Sí, la verdad que se enfrentó al rival más complicado del grupo, esto sí, digámoslo así, porque Egipto claramente tiene sus cosas, y lo que los trajo hasta aquí, que fue la fortaleza defensiva, lo mostraron hoy claramente. Para agregar nada más, Kevin, el gol de Lukaku no fue de Lukaku, la FIFA se lo otorgó como gol en contra del pobre Mohamed Hani, que había hecho todo bien durante el partido y ahora le queda esta manchita de haber hecho el gol en contra.

0: Decía, ¿no? Que parecía que había tocado un jugador de Egipto, así que bueno, se mantiene todavía en primer lugar compartido Lukaku en los goleadores históricos de Bélgica. Hacemos una pausa, volvemos.
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0: Muy bien, ya nos despedimos de YouTube en Fútbol de Primera, pero seguimos por acá hablando del post partido. Ahora estamos hablando y destacando nombres específicos, y tal vez para ahondar un poco más, creo que el que juega de lateral derecho, Fanning, fue el no sé, tal vez el mejor de la selección de Egipto, no dejando hacer absolutamente nada a un Jeremy Doku, que ahí nos quedó a deber, por ejemplo.
14: No, es que Hani, en mi opinión, fue uno de los mejores jugadores de en todo el partido, posiblemente el mejor, pero... Estoy seguro que hay otros clubes que tendrán interés en él. Él juega en el club Al-Ahli.
15: Al-Ahli, claro. Al-Ahli. Sí.
14: Estoy seguro que algunos equipos van a encontrar y contactar ese club, los directivos de ese club, para hablar con él. Porque si yo soy miembro de un entrenador de la MLS, escogería, hablaría con ese señor.
0: Sin duda, sin duda.
16: Pero con lo que gana ahí en el Al-Ahli, no creo que se quiera ir a ningún lado, ¿eh? Está, pero bien cómodo por
15: se
16: ahí.
15: Se gana bien ahí, bien, ¿eh? Claro, sí. En el Al-Ahli.
0: En Arabia Saudita, no, por supuesto. Ahora bien, Kevin De Bruyne, siempre tratando de manejar un poco la brújula del equipo belga, pero es complicado, ¿no? Cuando no encontrás los espacios, las grietas, y que todos no están en la misma sintonía, que la banda no va a la misma sintonía, porque se intentaron, pero eso es que no salía la música bien, Rosa.
15: Yo creo que también un poco el equipo belga se vio sorprendido por esta defensa tan ordenada, por este equipo egipcio tan compacto, se vieron sorprendidos por eso y no pudieron encontrar una vía de escape de eso, sobre todo justamente Doku, que es un jugador prácticamente imparable, hoy lo pararon.
17: Lo paró este desconocido hasta hoy, que hoy se puso en el mapa, lo que es el Mundial, ¿no? Que te pone en el mapa a fuerza de buenas actuaciones y lo vendrán a buscar seguramente. Pero jugadores como Doku, como, bueno, De Bruyne, ni que hablar. Bélgica tiene un gran equipo y hoy se vieron impotentes, tuvieron un dominio, sobre todo en el primer tiempo, bastante estéril. Y esta defensa prevaleció en la mayoría del tiempo, bueno, salvo el caso de Lukaku, pero prevaleció sobre los poderosos atacantes y jugadores ofensivos que tiene Bélgica.
14: Kevin, yo he estudiado a Kevin De Bruyne muchos años, especialmente cuando jugaba con Manchester City. Él es no como él jugó en Manchester. Él ha perdido un paso, todavía tiene la inteligencia, los movimientos, sí. Y es un gran veterano, un gran jugador, pero ha perdido un poco, como 10-15% de lo que era. Pero todavía me encanta ese jugador. Estoy seguro que él va a crecer en este mundial. Espero que sí.
0: Sin duda alguna. Y Egipto tiene oportunidad, si hablamos del término crecimiento, Yayo, una selección que puede dar más, ya nos dimos cuenta. ¿Cómo logró desactivar a una Bélgica a nivel ofensivo, siendo su fuerte la defensa de este equipo, y desde ahí comenzar a confeccionar su juego, teniendo en punta a jugadores como Marmoush, que el segundo tiempo ya se le ve más libre, ¿no? Y también haciendo las genialidades que tiene este chico del Manchester City, Hassan, que entra el del Barcelona, este tipo que vos ves que es fuerte, alto, y bueno, tiene jugadores interesantes, así como el mismo goleador también, el número 8.
16: Sí, así es, tiene jugadores interesantes, pero hay que ver cómo está la época post-Salah, ¿no? Que eso va a ser un antes y un después. A ver cómo está, cómo sigue pasando. Yo creo que va a ser su último mundial, ¿no? Su última posibilidad.
0: Seguramente. Hacemos una pausa y volvemos.
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0: Señoras y señores, tenemos que despedirnos. Ha sido un tremendo placer haberles acompañado junto a Rosa Beatriz Sánchez, Yayora Torres, Steve Sampson, quien les saluda, Kevin Rodríguez. A continuación, desde el estadio de Miami, se viene con la narración de Sammy Sadotnik y los comentarios de Jorge Burruchaga y el pibe Valderrama. En cancha, Daniel Chapela, el encuentro entre Arabia Saudita y Uruguay. Y en el bar está el profe Javier Castrilli. Hasta luego, sigan en sintonía de Fútbol de Primera.
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1: 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No se mueva de nuestra sintonía, que ya venimos desde Miami con Arabia Saudita Uruguay. Y solo por Fútbol de Primera, la radio del Mundial.

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2: Señoras y señores, amigas y amigos de Fútbol de Primera, la radio del Mundial, tengan todos ustedes muy buenas tardes. Es un verdadero privilegio poder saludarlos en el partido 12+1 de esta Copa Mundial de la FIFA, en la posición número 26. En el estadio de Miami, aquí está el equipo mundialista de Fútbol de Primera con la dirección de Andrés Cantor junto a Jorge Burruchaga, nuestro capitán Carlos El Pibe Valderrama, a Daniel Chapela, a Javier Castrilli, la producción de Nico Bravo, la coordinación técnica de Claudio Gutiérrez, quien les habla, Sami Sadovnik, abriendo transmisión en el Grupo H, donde hoy debuta una de las nuestras, la celeste uruguaya. Paraguay perdió por goleada. Brasil empató, Ecuador perdió por la mínima y hoy se presenta la cuarta selección sudamericana en un grupo donde ya hubo un batacazo. El empate de España frente a Cabo Verde hoy más temprano en Atlanta por 0-0. Se lo comenzamos a contar con un clima caluroso, mucha humedad, cielo nublado en el estadio de Miami, Arabia Saudita, Uruguay, por Fútbol de Primera, la radio del Mundial.
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18: Seguimos en la cabina Ford, vehículos hechos tan capaces como tú en la previa, el trabajo precompetitivo a mano derecha de la cabina Ford, la selección uruguaya, a mano izquierda la selección de Arabia Saudí, también la cuarteta arbitral. Jorge Burruchaga, campeón del mundo con Argentina en México 86, un lujo, Burru, acompañarte, compartir contigo esta transmisión en esta húmeda tarde calurosa en la ciudad de Miami. ¿Cómo estás, Burro? Un gusto.
19: Hola, Sammy. Hola, pibe. Hola, oyentes de Fútbol de Primera. Muy buenas tardes. En un lugar privilegiado acá en la cabina, en el centro del campo, donde se definen los partidos de fútbol. Como mediocampista que fue, no mejor ubicación que esta. Y bueno, vamos a ver Uruguay. Cómo viene Uruguay con un equipo que ya sabemos, lo de Bielsa, que salen a presionar en todo el campo, que juegan a una velocidad alta. Y Arabia, que fue el verdugo de nuestra Argentina en 2022, se enfrenta nuevamente con un sudamericano y espero que no pase lo mismo. Pero será un partido difícil, duro para Uruguay.
18: Hacemos una nueva pausa, estamos en la previa por Fútbol de Primera. Se viene Arabia Saudita frente a Uruguay en la radio del Mundial.
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0: Muy bien, estamos de regreso en la cabina Ford Vehículos, hechos tan capaces como tú. No pude contabilizar cuántas fotografías le han pedido en este lapso desde estar aquí al pibe Valderrama, a quien saludamos como siempre con el gusto de acompañarte, querido pibe, en un lindo partido, en un lindo escenario, en esta ciudad de Miami con la Celeste Uruguaya. ¿Cómo estás?
1: Bien, Jami, estamos aquí contentos de estar en fútbol de primera, con el burro, con todo el combo de fútbol de primera. Bueno, vamos a esperar, es un partido que no se sabe todavía.
2: Vengo, hace fuerza por Uruguay, identifico de una vez.
0: Los sudamericanos no han comenzado con el pie derecho esta Copa del Mundo. Paraguay, Brasil y Ecuador.
2: Viene Uruguay. Viene la tanda buena. Hoy viene Uruguay hoy, mañana viene Argentina. ¡Epa! Y el tercero viene Colombia.
0: Ahí estamos. Muchos colombianos hoy también, por supuesto, en la tribuna. Vamos a la pausa y regresamos con la previa de Arabia Saudita Uruguay por Fútbol de Primera, la radio del Mundial.
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15: Estamos de regreso en Miami, en la cabina Ford, vehículos hechos tan capaces como tú. Saludamos a nivel de cancha, también en una privilegiada y exclusiva posición de fútbol de primera, Daniel Chapale, detrás de uno de los porterías en este escenario. Daniel, ¿cómo estás? Bienvenido.
16: ¿Qué tal, Sandy? Un gusto saludarlos a todos. Justo detrás del arco, de la mitad de la cancha, donde estuvo haciendo movimientos precompetitivos la selección de Uruguay. Te diría que esto no es el centenario, pero casi. Mayoría de hinchas celestes, en un codo, un par de miles de aficionados de Arabia Saudí. Banderas uruguayas, de Nacional, de Peñarol. Un guiño también al pibe Valderrama, porque alguna camiseta colombiana se ha colado aquí. Todo para vivir esta fiesta de Arabia Saudita-Uruguay por Fútbol de Primera.
15: Hacemos la pausa, regresamos a Miami por Fútbol de Primera, la radio del Mundial.
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3: Estamos de regreso en la cabina Ford. Vehículos hechos tan capaces como tú. Se vienen los equipos al terreno de juego y antes de la ceremonia de protocolo saludamos con mucho gusto a nuestro analista internacional y arbitral, el number one, Javier Castrilli. Hoy parlamo italiano, Javier, ¿cómo le va? No le escucho, Javier. Bueno, vamos a tener el contacto con Javier Castrilli por el árbitro Maurizio Mariani, el italiano. Está Fernando Muslera listo hoy. Está haciendo historia, burro, pibe, amigo. Fernando Muslera, que se convierte en el primer jugador uruguayo en llegar a 5 Copas del Mundo. En 2002 no jugó, pero estuvo en la convocatoria y dentro del grupo del Tornado Diego Alonso. Hoy también hace historia porque va a llegar a 17 partidos en Copas del Mundo, igualando ni más ni menos que a Edinson Cavani como el jugador uruguayo que más veces vistió la celeste en un Mundial.
4: Sí, sí, hizo una gran temporada en Estudiantes de La Plata, Muslera la rompió y bueno, eso le dio la posibilidad de volver a la selección y ser titular en este comienzo del Mundial.
5: Es el único uruguayo de los 5 Mundiales, que ha jugado 5 Mundiales.
3: Es el único uruguayo que ha jugado los 5 Mundiales, sí señor. No estuvo en Qatar, pero digo, en el sentido de estar en la nómina.
5: ¿Estuvo en la nómina?
3: Sí señor.
5: Claro, estuvo en la nómina.
3: Y hoy creo que aporta la experiencia, que a lo mejor la duda de Bielsa con Sergio Roche, que claro, venía siendo el titular o Miel.
5: Y hizo una buena temporada en Estudiantes.
3: Correcto.
4: El Estudiante la rompió.
5: Claro.
4: Fue importantísimo en la campaña de Estudiantes de La Plata.
3: Muy bien. Hoy en el tablero internacional, jornada de empates, ¿eh? España, batacazo, empató 0-0 con Cabo Verde. Bélgica empató 1-1 con Egipto. Más tarde la República Islámica de Irán se enfrenta a Nueva Zelanda con transmisión de fútbol de primera. El protocolo de la FIFA ya está listo. Viene la cuarteta arbitral que comanda Maurizio Mariani, de 44 años. El nacido en Roma, gafete FIFA desde el 2019, que dirigió la final de la Copa Italia en el 25 entre el Milan y el Bolonia, además de la final sub-20 de Chile, aquella que Marruecos derrota a la selección argentina. Daniele Bindoni y Alberto Tegoni serán los auxiliares. Drew Fisher, el canadiense, estará como cuarto árbitro. En el VAR estará Marco Ivello, también italiano, y veremos con camisetas rosadas, igual que las medias, parece el Inter Miami.
5: ¿Y por qué?
3: ¿Eh? Y short negro, los árbitros.
5: ¿Y por qué?
3: Porque uno es verde y el otro es celeste.
5: ¿Ah, sí?
3: Sí, seguro.
6: Es un homenaje a la ciudad de Miami, Sammy.
3: Tal cual.
7: Es raro los árbitros vestidos de rosa, ¿no?
3: Y sí, al Inter Miami, es verdad.
7: Sí, es el negro y amarillo.
3: Además, fíjate en los botines, la mayoría tiene botines rosas.
7: Sí, todos.
3: Ah, bueno. Cómo han cambiado los tiempos, ¿eh?
7: Estos son botincitos, son de papel estos botines de ahora.
3: Son calcetines.
7: Lo que no tienen buenos son los tapones.
3: Probamos antes de los himnos si está Javier Castrilli. Si nos escucha. Bueno.
8: Buena multa.
3: Se extienden las banderas. A mano izquierda la de Arabia Saudí, a mano derecha la celeste uruguaya. Los 26 protagonistas de cada uno de los equipos en el Circle of Trust, en este círculo de confianza, y nos preparamos para escuchar el himno nacional de Arabia Saudita en Fútbol de Primera, la radio del Mundial.

0: el himno nacional de Arabia Saudita y ahora nos preparamos para escuchar el himno nacional de la República Oriental del Uruguay.
1: Acá estamos en Miami, Uruguay, Arabia.

0: Montevideo, al Salto, en Ciudad de la Costa, en Paysandú, en Las Piedras, en Rivera, en Maldonado, en Tacuarembó, el himno nacional uruguayo suena en Miami, en la Copa Mundial de la FIFA por Fútbol de Primera.
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0: Los banderines.

0: Toman la foto. Atente entonces, porque el equipo de Giorgios Doni, de 56 años, nacido en Frankfurt, Alemania, Arabia Saudí, sale con Ol Owais en el arco, Zaud, Al-Tambakti, Al-Anri, Motek, Zalem, Al-Kaibari, Kano, Mohamed, Musab y Firas, el 11 titular del conjunto de Arabia Saudita, Daniel Chapela, como sale el 11 de Marcelo Alberto Bielsa.
1: El hombre de los 5 mundiales, Fernando Muslera en el arco. Guillermo Varela, Sebastián Cáceres, Matías Olivera y Matías Viña, los 4 del fondo. Manuel Ugarte y Rodrigo Bentancur en el doble 5. Federico Valverde engancha. Federico Viñas y Maxi Araujo por los costados. Darwin Núñez en punta, el equipo de Marcelo Bielsa.
0: La última piña de los jugadores uruguayos que se dice en ese momento, Burro, antes de arrancar un partido mundialista.
2: Se alienta sobre todo a correr, a defender la camiseta como nunca. Es un reto mayor para el futbolista jugar por su país, y ellos tienen la posibilidad ahora y a correr a meter la marca uruguaya.
0: Vamos ahora a ver si podemos saludar a Javier Castrilli. Javier, ¿cómo le va?
3: Pero ¿qué tal, Sammy? Ahora sí los escucho. Hola, ¿cómo andan? ¿Todo bien? Pero qué gusto compartir con ustedes, Sammy. Te cuento, mira, obviamente vos ya lo dijiste, pero un árbitro italiano para el debut de Uruguay en la Copa del Mundo. Este Marino Mercante, oriundo de Roma y de 44 años, tiene una
0: foto. Vale, 3 puntitos, Claudio, a Javier. Estamos listos para comenzar a vivir todas, pero todas las emociones de este partido. Grupo H, donde ya empató España, la favorita contra Cabo Verde. Tiene la cuenta regresiva, pibe, como año nuevo.
4: Sí, señor.
0: De 10 a 1.
4: Sí, señor.
0: Y a 0 el árbitro.
4: 6.
0: Venga.
4: 5. 3. 4. 2. 1.
0: ¡Aquí vamos! ¡Vámonos! ¡Arranca el partido! Ya están jugando por fútbol de primera. La radio del Mundial. Arabia Saudí frente a la celeste. Uruguay atacando de izquierda a derecha, en el sentido de la cabina Ford. 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El conjunto de Arabia Saudí, Mohamed Al-Owais, el portero, todo de amarillo. Una celeste light en el conjunto uruguayo, con pantaloneta y media blanca, todo de naranja, el portero Fernando Muslera. Este no es la celeste habitual, ¿no?
2: No, lo que me sorprendió de entrada, el color no es un celeste fuerte como el de costumbre, y el pantalón medio cremita, ¿no?
0: Sí, señor, la tiene Seba Cáceres. Aquí está el central de las Águilas de la América, atrás para el hombre orquesta, el hombre récord, Fernando Muslera. 135 partidos, quinta Copa del Mundo desde aquella semifinal de Sudáfrica 2010. Filtraba la pelota larga, la tiene Al-Tambakti, la pone de punta y para arriba, viene para golpear con golpe de cabeza, bien ubicado por ese costado estaba Rodrigo Bentancur. La pelota le queda nuevamente al lateral izquierdo, Matías Viña, y Viña juega con Muslera, y Muslera con los pies, nadie que venga a apretarlo por ese costado, va a salir con tranquilidad hasta la media luna del área mayor. Se ampara por el costado derecho para Sebastián Cáceres, que tiene los botines color naranja, entregando a Mati Olivera. Se manda el hombre del Napoli, nadie que venga a apretar ligeramente, Musab Al-Juwair. Otra vez la tiene Cáceres, el dominio por ahora en la posesión de la pelota del conjunto uruguayo, que sale con calma, con tranquilidad, aquí en el estadio de Miami. Mucha humedad, mucho calor en el arranque del partido. Aquí el Soy Celeste, banderas carboneras, bandera morada del Defensor Sporting, del Montevideo Wander, del bolso del tricolor nacional. Primer lateral en ataque favorable a la celeste.
2: Buen comienzo de Uruguay.
0: Sin duda, este es
2: una dupla por ataque derecho que de Varela y Valverde, y por ahí pueden hacer mucho daño.
0: El balón lo tiene ahora Mati Olivera, con calma en el círculo central. Guillermo Varela jugando con Mara Viñas, la tiene Fede Viñas, el exjugador de las Águilas de la América y del León. Banderín en alto, la pelota se fue del terreno de juego.
1: Sammy.
0: Banderín en alto de Alberto Tegoni.
1: ¿Escucho? Primer encuentro de Bielsa con el cuarto árbitro. Estaba sentado sobre la hielera como acostumbra, muy pegado sobre la raya. Lo mandaron a retroceder 2 metros.
0: ¿Con la hielera y todo?
1: Con todo y hielera, sí señor, pierna cruzada.
0: Bueno, ¿qué puede cambiar esto, Javier?
3: Absolutamente nada, porque si está dentro del área técnica no tiene por qué molestar.
0: La pelota va a morir a las manos de Muslera. 2 puntitos más, Claudito, para Javier, si puede. La pelota la tiene Olivera. a salir con tranquilidad. El conjunto uruguayo la tiene Matías. Matías que juega en la mitad de la cancha para Manu Ugarte, el jugador de Manchester United. No presiona a Arabia Saudita, espera no, en su propio terreno.
4: No, está esperando, está esperando. Y Uruguay está tranquilo tampoco, no ha llegado ninguno de los arcos.
0: Tranquilidad entonces para el conjunto uruguayo. Para lo dando indicaciones, Georgios Donis, el greco, naturalizado griego, nacido en Alemania, jugó 24 partidos anotando 5 goles con la selección, dirigió el PAOK Salónica, se fue a llenar la lata al Al Hilal, estuvo en Israel en el Maccabi Tel Aviv y asumió recién en el mes de abril de este año en reemplazo de Hervé Renard, el técnico, me parece un actor de cine, vio Burro, el que dirigió el partido en Qatar, exactamente, mire usted.
2: Un equipo de Arabia, como dijo el pibe, se repliega mucho para la espera, trata de presionar en mitad de cancha, Uruguay está tranquilo, teniendo la pelota y buscando los espacios.
0: Aquí se viene Uruguay, adelanta líneas Matías Olivera. Filtra para el costado izquierdo la proyección de Viña. Y Viña otra vez para Olivera. Por ahora la posesión y lateralizando el globo el conjunto uruguayo. Manu Ugarte. Se proyectaba Seba Cáceres. Cáceres con Valera. Pide pista también en tres cuartos. Pedía también Darwin Núñez. Pasaba sobre el árbitro. No picaba tampoco Maxi Araujo. Maxi Araujo está en el área. Igual que Viña. Va a pasar por ese costado. Bien, mete el servicio. Cuidado con este. ¡El remate! Magnífico el portero al Olguaiz, despejando el primer remate uruguayo. Se adelanta la tribuna Maxi Araujo, pibe. Primera clarinada del arte y primer tiro de esquina. Ford Vehículos Hechos tan capaces como tú para Uruguay.
4: Sí, señor, está jugando bien Uruguay, tranquilo con la pelota, pero llegó y pateó al arco. Pató bastante bien.
2: Sí, una buena acción sobre el lado izquierdo, le pegó Araujo y tapa al arquero y gana el córner Uruguay. Bien, como dice el pibe.
0: Mohamed al Olguaiz. 34 años experimentado, le va a pegar Maxi Araujo. Desde el costado izquierdo vendrá la pelota. Aquí está el jugador del Sporting de Lisboa. Cuidado con Cáceres, cuidado con Olivera, cuidado con Darwin, el departamento aéreo. Balón arriba, el golpe de cabeza. Un poco incómodo, ¿no, Burro? Para llegar con tranquilidad y anestesiado a la mano del portero al Olguaiz del servicio de Viña.
4: Le pegó con la nariz.
0: Con la nariz fue Viña, ¿no?
2: Sí, le pegó para abajo. Y Arabia hacía zona con dos marcas personales, pero después quedaba en zona.
0: Recupera la celeste que aquí viene con la primera incorporación. Va a despejar bien al Amri. Despejaba con Cano en el tres cuartos de cancha. Buen anticipo ahora de Seba Cáceres que la levantaba. Trataba de buscarla al Amri. Chocaba con Altan Bakhti. El balón va a morir finalmente sobre el botín zurdo del portero Ol Al-Waiz. Está detrás, Dani, de la portería Muslera, ¿correcto?
1: Sí, señor. Te iba a comentar que mientras se cobraba el tiro de esquina se acercó al banco de suplentes y pidió una resina que puso en sus guantes.
0: Ah, mira usted. Vendrá el lateral en ataque con Moteb El Harbi. Recupera nuevamente Uruguay ahora con Fede Viñas. Trataba de salir Zalem Akdarwazi. Hay una falta, Javier, tiro libre para Arabia Saudí.
3: Sí, lo toca de atrás en el avance de Arabia, correctamente sancionado, lo agarra bien ubicado el árbitro, tranquilo por el momento.
0: Mohamed Abu El Shamad Al Tambakti. Sale con tranquilidad el conjunto de Arabia Saudí, la tenía Abdoulaye Al Amri, el jugador del Al Nasser, compañero de Cristiano Ronaldo. Tocaba por el sector de la izquierda, la va a recuperar Zalem. Zalem que juega con Firas. Otra vez la devolución para Zalem. Pide Mohamed. Está solito por el costado derecho. Zaud lo corta muy bien. Viña. Aquí se viene Maxi. Se manda Maxi Araujo en velocidad. Mano a mano. Aparece bien Cano para robarle la pelota. Mohamed. Y le roba el balón limpiamente al número 23 que se replegaba por ese costado en la contención, que hizo bien la corrida y recuperó la pelota sobre el jugador Araujo.
2: Un velocista, Cano, como recuperó esa pelota. Entró en la carrera un metro antes que Araujo y le ganó con dos metros.
0: Y juega de cinco, ahí volvió en la posición de central, ¿no?
2: Son dos mediocampistas centrales.
0: Sí. La pelota la tiene Guillermo Varela.
2: 4-4-2 para Arabia, sí. 4-3-3 para Uruguay en los dibujos tácticos.
0: Dejando a Araujo y a Fede Viñas abiertos. De 9 va Darwin Núñez, que se le da la oportunidad. Estaba robando, reclamaban una falta sobre Ugarte. La recuperación, aquí viene Cano. Va a meter el centro Mohamed. Le pescaba bien con golpe de cabeza Cáceres. Trataba de buscarla al Kairavi. Sigue al Kairavi. Ah, mire usted, engancha al Kairavi. Jugaba con Mohamed. Con ganas de pegarle. Trata de abrir destapado por el sector de la derecha. Mujab al Juwair. Este juega con Mohamed. El toque de atrás para Al-Tambakti. Estamos en fútbol de primera. Apenas 8 minutos de esta primera etapa en el estadio de Miami, que inaugura los partidos de la Copa del Mundo. Aquí se va a jugar el tercer lugar de la Copa Mundial de la FIFA. Mujab venía larga para Fidas. Ya la tiene nuevamente en el fondo para despejar, bien ubicado en ese costado Manu Ugarte. Recupera rápido Arabia Saudí. El toque nuevamente de Mujab. Filtra la pelota, corta bien Olivera y va a morir a las manos de Muslera.
5: Uruguay también.
0: Prepárate para...
5: Cuando no recupera arriba se espera a mitad de cancha, pero no es la misma Uruguay de antes de Bielsa. Esta tiene más tenencia de pelota, no tanto ritmo, no tanto velocidad, pero tiene mejor juego.
0: Rodrigo Bentancur estaba filtrando la pelota para que venga a buscarla por este costado Darwin Núñez, el exjugador del Liverpool, el de Artigas. 13 goles con la celeste uruguaya. Hoy empató España 0-0 con Cabo Verde. Hoy empató Egipto con Bélgica 1-1. Más tarde la República Islámica de Irán enfrenta a la selección de Nueva Zelanda. Matías Olivera, con calma sale Uruguay, pibe, tocando la pelota.
4: Sí, no regala la pelota, está con tranquilidad buscando la posibilidad de llegar al arco contrario.
0: Varela, el toque para Ugarte, el centro a la izquierda para que venga Viña. Aquí viene Mati, trataba de buscarla el lateral izquierdo, pierde el control de la pelota sobre la marca de Zaud. La recupera y anticipa bien Olivera. Ya la tiene nuevamente Rodrigo Bentancur. Tocaba. Toco y me voy. Parecía una tensión. Javier sobre Maxi Araujo. El árbitro no cobra y sale tranquilamente Arabia Saudí.
3: Sí, había sido una falta, obviamente. Pero, obviamente, el árbitro hasta el momento está bien. Salvo esta incorrección que me parece que es menor.
0: Perfecto. Entendido. Recibido el mensaje. El balón la tiene Cano. Venía a buscarla por ese costado Ugarte. El balón para el conjunto de Arabia Saudí. Aquí está Al-Tambakti. Andaba el balón para Zaud. Nada, no se proyectaba. Tiene que hacer el recorte sobre Al-Amri. La pelota para Al-Tambakti. Círculo central con Al-Karaibi. Al-Karaibi con Mohamed. Rechifla del respetable. La tiene Cano. No sale tampoco a buscar. No. Muy tranquilo los dos, ¿no? O sea, uno que tiene la pelota, nadie presione, ninguno de los dos.
5: Cuando pasan esa zona de repliegue, esperan, hacen una marca pasiva. Todavía no arrancó el partido, no hay un dueño en estos 10 minutos de partido.
0: Tal cual.
5: Estudiándose mucho, sobre todo.
0: Balón arriba, Olivera. Trataba de buscarla sobre el grandote Firas, el delantero que tiene, el doble punta que tiene el conjunto de Arabia Saudita. Controlamos tiempo y marcador en el estadio de Miami, Copa Mundial de la FIFA Grupo H. Este es el tiempo de juego. Tiempo de juego. Exactamente, pam, pam, pam. Pam, pam, pam, 11 minutos, 11, 11 minutos de la primera etapa y el marcador indica. 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Por ahora no se hacen daño, no pasa nada. Arabia Saudí y Uruguay empatan 0-0.
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0: Cuarto partido entre estas dos selecciones. De los tres anteriores, uno ganó Uruguay, un empate y uno ganó Arabia Saudí. El último enfrentamiento entre ambos, 20 de junio del año 2018, fase de grupo de la Copa Mundial en Rusia, victoria uruguaya por la mínima diferencia, por 1-0, aquel conjunto de Uruguay. La pelota la tiene Manu Ugarte, costado izquierdo, no es bueno el trayecto del balón para Mujab, trataba de buscarla ahora hacia atrás para Cano, otra vez para Mujab. La pelota la está dominando Zaud, el lateral por derecha. Una de las principales preocupaciones de Bielsa era, por supuesto, Ronald Araujo, Jorge Andarrascaeta, el propio Piqueres, José Ma Jiménez, Matías Viña, por lo menos se pudo recuperar de alguna de las molestias, pero lo de Araujo y de Arrascaeta es un poco más serio y seguramente lo veremos acaso en el segundo o tercer partido, Burro.
5: Sí, sobre todo jugadores muy importantes para el juego de Uruguay.
7: pero estoy viendo un partido que no se destraba, que los dos toman mucha precaución para asegurarse la posesión de la pelota y para evitar pérdida, para que no contragolpee el recuperador.
0: Como que no arrancó todavía,
8: ¿no? No, se tienen miedo los dos.
7: Sí, tal cual.
8: Sí, hay un respeto total.
1: Añado un detalle, 31 grados centígrados la temperatura, 85% de humedad.
0: Qué bárbaro, sí, no, bueno.
1: Un poquito digo, por si alguien le quiere poner ritmo al partido, ¿no?
0: Sí, no, es verdad. Y así, bueno, pero ya viene el primer cuarto en 10 minutos. Ya viene el momento de hidratación. La pelota la tiene Hassan el Tambakti. Sin ningún inconveniente. Abre para Al-Amri. Se abre por el costado derecho. Zaud metía el balonazo. Viene a buscarla por ese sector. Lo bajaban a Ugarte. Venía un empujón también de parte de Bentancur. La recuperación ahora de Viña, y Viña que juega con Olivera. Olivera para Sebastián Cáceres. La tiene Seba, cerca sobre Muzab. Prefiere jugar fuera del área. En la media luna nada. Fuera del área está Fernando Muslera. El balón nuevamente para Olivera. Muslera. Ese es el ritmo del partido.
7: Bajo, bajito.
0: Bajo, sí.
7: Muy estudiado. Tratan de no equivocarse sobre todo.
0: El balón ahora viene, ya se paró Bielsa. Con los brazos hacia atrás, va a despejar de punta y para arriba Owais. Trata de entregarla sobre Canu Al-Kairabi. Círculo central para Muzab, y Muzab que abre para Zalem. Y Zalem que toca cortico para Al-Kairabi. Aquí se manda otra vez Canu, y Canu para Moteb, el lateral por izquierda. Otra vez para Canu. A ver, muchachos, el balón por el costado derecho, juega horizontal nomás para Zaud Abdullah Abdul Hamid. La tiene Zaud. Otro toque atrás para Al-Tambakti. Filtra la pelota en tres cuartos de cancha con solidez. No puede filtrar sobre Cano. La recuperación ahora de Matías Viña. Atrás para Olivera.
1: Samé,
0: escucho.
1: Te cuento que Sebastián Cáceres está jugando con una máscara que le cubre el pómulo izquierdo. Un par de veces se la tuvo que acomodar.
0: Y sí, debe estar con el sudor.
7: Claro, ¿no? Respirando
0: y se le mueve, ¿no? Olivera. Viene ahora la Celeste Uruguay en la mitad de la cancha con Bentancur. Mati Viña, el cruce otra vez de Cano. El árbitro indica que es lateral para Uruguay.
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0: Esta jornada de lunes termina pegadito este partido con la República Islámica de Irán frente a Nueva Zelanda, con los relatos de Ronald Villalobos Obando, con Carlos de los Cobos, con Alex Aguinaga y con Quique Lanz, el equipo de fútbol de primera. El balón va en el círculo central. Está pidiendo Matías Viña. Y Viña que entrega nuevamente atrás para Olivera. Olivera con Cáceres, más atrás para Muslera. Se abre Varela por el sector de la derecha, primero Cáceres, no trepa Varela, recibe por ese costado Fede Viñas toca de zurda en el círculo central. Otra salida lenta del conjunto uruguayo, viene a buscar la Ugarte, velocidad pasmosa. Olivera juega ahora, pelota larga para la proyección de Viña, va a salir fuera del terreno de juego. Es saque de meta para Arabia Saudí.
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10: En el ataque de Uruguay no hay producción de manejar un pelotazo, de cambiar de ritmo. Entonces la defensa de Arabia Saudita queda pasiva, no lo sigue cuando descienden al medio campo y no crea peligro Uruguay. Y no parece la Uruguay de Bielsa esta.
0: Ah, que viene la pelota para Cano. Juega con Firas y Firas devuelve para Cano. Ponía la pierna bien allí Rodrigo Bentancur, atrás para el portero Muslera. Lo viene a apretar ligeramente Mohamed. Toque para Varela, se equivoca Muslera, la recupera nuevamente, no la pudo controlar Varela. Viene el remate de media distancia. Primer atisbo, primera llegada del número 10, pibe de Zalem Adawasi. Pasa lejos de la portería Uruguay.
8: Sí, fue un error del arquero Muslera ahí y el equipo aprovechó, pero no la tiró por fuera.
5: Sí, Uruguay es como que no está sintonizando el partido. Es el partido de este Mundial que comenzó con más bajo ritmo los primeros 15 minutos.
0: Tal cual. ¿Acaso tenga que ver, Daniel? Por supuesto, viendo, claro, decías, con la temperatura y la humedad, pero les cuesta a los dos, ¿eh?
11: Está claro que controlan los ritmos. Uruguay con Ugarte bien metido entre los zagueros. Olivera y Cáceres se abren a lo ancho, pero la realidad es que no ha tenido profundidad.
0: Vendrá el lateral en ataque favorable al conjunto de Arabia Saudí. El cuarto árbitro está sentando a todo el comando técnico de Arabia Saudí, porque se para el técnico y se paran dos o tres auxiliares a dar indicaciones. Bielsa ya se sentó nuevamente. Aquí hay un banderín en alto. Era falta en ataque de Salem. Un ligero empujón sobre el sector de Sebastián Cáceres, que va a tomar nuevamente su posesión de central por el costado derecho. Guille Varela. Se abría Fede Viña. Más adelantado está el halcón Fede Valverde, que no ha tocado muchos balones hasta aquí. Sebas jugando en la salida ahora con Olivera. Olivera que entregaba para Bentancur. Cáceres. Rodrigo. Viene Bentancur. Estaba pidiendo Manu Ugarte. Pide pista también Valverde. Más adelantado estaba Darwin. Aquí viene Valverde con Viñas. Atrás para Varela. Otra vez para Ugarte. Y Ugarte buscará a Olivera. Este es el ritmo del partido, el ritmo del relato. Viene la pelota larga para Viña. A ver con esta. Viña va a llegar sobre el fondo de la cancha. Un ligero en empujón. Viene a buscarla por ese costado. Caía con Saúd. La tiene Viña. Pasa Saúd. Entra el árbitro. Se le tiró encima. Y el árbitro está sancionando un tiro libre favorable al conjunto uruguayo. Hacemos allí el tiempito para que la pueda ver Javier, el servicio del costado derecho de defensivo de Arabia Saudita con Saúd. No bajaba y es tiro libre.
3: Sí, se arriesgó mucho Mariani, a mi gusto sancionó tarde la falta, porque cuando se cae el jugador saudí, ya antes tendría que haber sancionado falta a favor de Uruguay.
0: A manera de córner corto le va a pegar Maxi Araujo. Costado izquierdo pone la trionda, va la pelota arriba. ¡Ah! Despeja bien allí Al Amri, queda picando el balón, el rebote. Que no puede tomarlo Fede Valverde. Sale a toda velocidad el capitán Salem, se va del terreno de juego. Hay lateral favorable a Arabia Saudí.
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0: Cáceres remataba, Javier, y reclamaban una supuesta mano en la defensa de Arabia Saudí.
3: No existió para nada mano, y si hubiera existido tampoco era sancionable porque era total y absolutamente natural.
0: Estamos en Fútbol de Primera junto a Jorge Burruchaga, Carlos El Pío Valderrama, Daniel Chapela, Javier Castrilli tiene que rescatarla, no rescata nada. Fernando Muslera, será tiro de esquina. Ford, vehículos hechos tan capaces como tú, Burro, el segundo del partido, el primero que cede la defensa uruguaya.
7: Sí, un grave error, el pase que da Viña para atrás, se la quiso dar al arquero, pero Uruguay necesita más de las profundidades de Valverde y el toque de Bentancur en mitad de cancha, tiene que agarrar y no lateralizar tanto, tiene que profundizar un poco más.
0: No aparece Valverde, tampoco Bentancur, primer tiro de esquina, le va a pegar Mujaba la pelota. Atente y cuidado con esta. Cuidado con el número 7, Mujab, desde la banda derecha, el jugador del Al-Qassia, va a venir la pelota arriba, este compañero de Julián Quiñones, el delantero que anotó el primer gol de esta Copa del Mundo de México. El pelón no se va por el sector de Zalem, la tiene el capitán, la pelota al 10, juega con Abdullah Al-Karaibi, la estaba perdiendo, ya estaba en el fondo también para despejar correctamente Moteb. Fede Varela recarga ahora y recorta de cabeza para pararse en Muslera, que la pone larga por el sector de la izquierda. Max Araujo, la pelota la tenía nuevamente Uruguay. Olivera recibía de Matías Viña, balón en el círculo central de Ugarte. Ugarte sale y se mete entre los dos centrales, entre Cáceres y Olivera, en esa función de salida para el conjunto uruguayo. La tiene Ugarte, llega hasta el círculo central. Cáceres que se abre, ya comienza a picar Guille Varela, va a llegar sobre el fondo de la cancha Varela, que chocaba con su propio compañero que era con Viña Banderín en alto, indica el señor Alberto Tegoni. Cuando llegaba por ese sector de la derecha, Javier Fede Viñas, será servicio entonces para el conjunto de Arabia Saudí.
12: Correcto.
0: Agua, agua.
12: Correcta, correcta sanción. Bien atento el asistente de ese sector, Alberto Tegoni. Que lo veo a Mariani tranquilo, caminando. Ahora se viene, obviamente, el break por hidratación. Pero te quería comentar esto, que obviamente el desarrollo del juego hace para que Mariani se la pase caminando.
0: ¿Le gusta la camiseta de los árbitros hoy, Javier?
12: Sí, ¿por qué no? El rosa está muy de moda. Fíjate el calzado de los jugadores. Predomina el rosa, pero por una cuestión de marketing, porque se estudió este color, porque dice que en esta época de la que estamos viviendo es más llamativo, llama más la atención. Fíjense, los botines tiene una llamativamente, ¿no? Los botines tienen el color rosa en su gran mayoría de los jugadores.
13: Pero Javi, a vos, más allá de la moda, ¿te gusta el color?
12: Sí, no hay problema, yo no discrimino, yo le doy a todo el mundo.
0: Muy bien, le aplican hielo en el cuello a varios de los jugadores uruguayos. ¿Sabes? Momento de hidratación.
14: Escucho.
15: Te cuento una modalidad, esto no lo había observado en otro lugar, supongo que es consecuencia del Mundial de Clubes del año pasado. Los dos bancos están conectados con una enorme manguera de aire acondicionado, es decir, los jugadores sentados allí, los suplentes, están con una temperatura agradable.
0: Interesante, se pone en hielo. Aprovechamos para escuchar este mensaje. Estamos en el cooling break, momento de hidratación en el primer cuarto del partido. Por ahora no pasa nada, 0-0.
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0: Hoy queremos dedicarle esta transmisión y este partido a un querido hombre de fútbol de primera que nos dejó hace ya varios meses y que debería haber estado también hoy, el querido doctor Jorge da Silveira, el Toto, con quien compartimos en Qatar 2022 y que seguramente hubiese estado aquí en este debut de la Celeste Uruguaya. Toto querido, para usted esta transmisión de su Celeste Uruguaya, que tanto analizó y que también fue uno de los pocos que criticó en los momentos más bravos, ¿no?
18: Adherimos a lo que decís vos, el saludo a la profesora Silveira. Acá hace calor acá donde estamos nosotros, ¿no?
0: Sí.
18: Pero ya somos grandes, tenemos más calor que los chicos. Los chicos sienten ahí abajo que hace calor, hay mucha humedad, pero deberían poder hacer un poco más de juego, de ritmo, ¿no? Es un partido que fueron 22 minutos de una pasividad terrible con un equipo de Arabia que está haciendo lo que seguramente charlaron. Esperemos, no nos volvamos locos, vamos a atacar tras pérdida y ser ordenado defensivamente. Y Uruguay no cambia de ritmo, está jugando los primeros 22 minutos al mismo ritmo, sin cambiarlo, y eso me suena raro un equipo de Marcelo Bielsa.
0: Muy pobre, la verdad, hasta aquí estos primeros 23 minutos, pibe, ¿eh?
19: Ni un tirito.
0: Nada.
19: No, nada.
0: Remate ahí que sacó el
19: puro arquero. Puro toque en la mitad de la
15: cancha. El remate de Araujo, sí, y nada. La de Salem que se fue por fuera, nada, sí, más.
19: Claro. No más, no más.
0: Bueno, atento en la tribuna y en el palco está, por supuesto, Pierluigi Colina, observando, acompañando, haciéndole el aguante a su compatriota Mauricio Mariani, ¿no? Así que ahí está Pierluigi. La pelota viene ahora, se repone entonces el partido después del primer cuarto. Despeja Sebastián Cáceres de punta y para arriba. Bentancur trata de dominarla de zurda Maxi Araujo. La baja Araujo con Fede Viña. Largo el servicio para Guille Varela. Lateral para Arabia Saudí.
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0: A ver quién la baja, trata de bombearla por ese costado. Viene el conjunto de Arabia Saudí. El árbitro estaba señalando la falta. Muzab, que buscaba a Firas. Llegaba sobre el sector de Cáceres. Pita el árbitro. Javier, será tiro libre favorable al conjunto uruguayo, que no me dio sentido Cáceres, pero ya se va recuperando. Tiro libre nomás para la celeste.
12: Sí, porque levanta peligrosamente su pierna para sacar el balón y antes de chocar, en la jugada anterior, por eso Mariani sanciona la falta por jugada peligrosa, porque no lo llegó a tocar. Si lo hubiera tocado era el tiro libre directo.
0: Aquí está trayendo el balón sobre el sector de la derecha Darwin Núñez, otorga un lateral, bien Darwin que la fue a luchar con el lateral izquierdo Mote. Será servicio favorable al conjunto de Uruguay. Estamos en Fútbol de Primera, somos la radio del Mundial. Mañana debuta Argentina frente a Argelia, burro, y esperemos.
7: Nuestra querida Argentina que defiende el título acá en Estados Unidos, en Canadá y en México.
0: Con varios entre algodones.
7: Para alentarla.
0: Julián Álvarez, Montiel,
7: Acuña increíblemente lo dejaron afuera.
0: Está el huevo. Medina está.
7: Pero tiene como 3 o 4 que pueden jugar ahí también.
0: Sí, señor, Licha también. Bueno, veremos mañana entonces que coloca Lionel Scaloni. Y después faltaría el otro sudamericano. Los últimos serán los primeros. ¡Colombia! ¡Colombia! Sí, señor. ¡Colombia! ¡Aquí sí, señor! Vive.
7: ¡Viva los cafeteros!
0: ¡Viene Varela! ¡Cuidado con esta! Contra Uzbekistán en la cancha del Estadio Azteca. Queda la pelota. La levantan buscando arriba. ¡Y está! ¡Queda picando la pelota! ¡Al Uruguay le la etiqueta de gol esa pelota! Luego vino el remate de Ugarte, intentaba a Tía Viña, magnífico el servicio y enorme el portero de Arabia Saudí, pibe, le salva la papeleta en el primer uruguayo.
4: Sí, la primera clarita que tiene Uruguay, el arquero estuvo bastante bien.
0: Burru.
7: Sí, un centro como que Valverde lo tiró en comba en el aire para que gane algún defensor. Rebota y le queda a Valverde o a Ugarte, ¿no?
0: Sí, señor.
7: Gran tapada del arquero, gran tapada.
0: Cuidado con esta, la tuviste lejos, Dani, pero la primera llegada, por lo menos ofensiva, en 30 minutos para la celeste.
15: Y muy buen recurso para sacar el cabezazo allí, la respuesta del arquero, notable.
0: Ojo que se está nublando, como la canción, parece que va a llover, el cielo se está nublando. Parece que va a llover. Ay, mamá, me estoy quemando. Es verdad, viene. Por ahora hay anticipo. Si no hay algún tipo de tormenta eléctrica, puede llover tranquilamente y no para en el partido. La tiene Mulera.
4: No diga nada, Sabi.
0: No, tranquilo. Me están pasando el datico acá, Octavio. Con el dato meteorológico. El balón la tiene por el costado derecho la celeste. Se animó a Uruguarte, que le entró mal a la pelota. Abre Guille Varela, va ahora de 9 Darwin. Hay falta en ataque. Sí, señor. Empujón, falta en ataque. Levanta el banderín Alberto Tegoni cuando aparecía por ese costado Javier Fede Valverde, que iba por el balón, pero se iba puesto el jugador rival.
3: Sí, empuja con su mano, con su brazo derecho, lo empuja arriba. Lo hace caer casi sobre la línea de meta, muy cerca de la línea de meta, ¿no? Falta clara que sanciona Mariani.
0: Magnífica la palomita de Fede Viñas, que tuvo la oportunidad de abrir el marcador después del pivoteo de Maxi Araujo, aun cuando hubo un ligero empujón antes de la acción, podría haber sido revisada si terminaba en gol, ahora que revisan todo, no pasó a mayores, el arquero estuvo enorme, Mohamed Al-Olwais, arrancándole la etiqueta de gol a esa pelota. Se animó Uruguay ahora. Tiene en la mitad de la cancha Manu Ugarte. Ya controlamos después de este ataque uruguayo el tiempo y marcador, el toque atrás para Cáceres. Como no ataca Uruguay, aprovechamos este es el tiempo de juego.
14: Tiempo de juego.
0: Exactamente, pam, pam, pam, 32 minutos de la primera etapa y el marcador indica.
14: Marcador,
0: 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Por ahora no pasa nada, no se hacen daño. 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Arabia Saudí y Uruguay empatan 0-0.
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0: Fernando Mulera salió a los Reneguitos en Italia 90, le puso allí el pecho, dominó y una pequeña le hizo para zafarse al jugador que tenía encima, que era Musap, el número 7. Peligrosamente la recupera ahora Rodrigo Bentancur, tocaba con Fede Viñas, el toque ahora para el otro costado, trata de ubicarse bien Mati Viña. El servicio para el lateral izquierdo uruguayo. Araujo está solito adelante. Viene Viña. A Maxi, lo tiene ahí al costado. Ahora sí, el 20 viene. Lo estaba marcando Zaud. La devolución otra vez en el retroceso para Viña. Y más atrás para Olivera. Le dice Viña, mándalo, pero no le manda nada. Guille Varela metiendo el balonazo. Gran recepción del halcón Fede Valverde. Se manda Federico, tres dedos, Ugarte, la devolución para Fede. Bien ahora Motter despejando con golpe de cabeza. Viene Zalem, el capitán, camiseta número 10. Descargaba la pelota para Musab. Técnicamente el 7 debería estar un poco más adelantado. Están todos retrasados los jugadores saudíes. La pelota pasa nuevamente por Rodrigo Bentancur. Aparece para pegarle Mate Olivera. Mete la bomba, nada. Viene Viña, mete el centralo. Puño del arquero, le queda Varela. Cuidado con falta. Sí señor, salió con los puños atropellando a Darwin Núñez, Javier, el portero Mohamed Al Olwaid, después del centro por el costado izquierdo de Mati Viña.
3: Sí, Núñez embiste al arquero en el viaje del arquero, estaba en el aire y choca pesadamente su costado, haciéndolo caer, haciéndole perder no solamente la vertical, sino la altura. Cayó pesadamente. Falta clara de Núñez.
0: Uruguay en las cuatro tribunas del estadio de Miami. Musab cruzando la mitad de la... Cuidado con Firas, ¿eh? Cuidado con el 9. Sigue Musab, hace el individual, mete el servicio, despejaba Cáceres con golpe de cabeza, le va a caer por el costado derecho a Mohamed. Y Mohamed que entrega para Cano. Ya la tiene Cano, la devolución otra vez para el 26 del Alcadillo Mohamed. Y Mohamed que combina con Abdullah Al-Kairabi. Va a meter el servicio tranquilamente. Rodrigo Bentancur intercepta la pelota correctamente para Mati Viña. Largo el servicio, no llega Darwin Núñez. Aquí aparece Al-Amri. Ahora la posesión de la pelota en 35 minutos pasa a ser del conjunto de Arabia Saudí. Mohamed, corto ahora para Cano. Al-Kairabi, el toque atrás, Pibe Valderrama, 35 de la primera etapa. Por ahora 0-0 en fútbol de primera.
20: 0-0, no se abre el marcador, pero veo al equipo uruguayo atacando mucho mejor que los primeros minutos del partido.
0: Aquí está recuperando la pelota, nada. La tiene Motter. Pasa el conjunto de Arabia Saudí. Trata de marcar el halcón. Lo bajaron. Falta. Era Rodrigo Bentancur. Pita el señor Mariani. Es la falta y es tiro libre, Javier, favorable al conjunto saudí.
3: Desde atrás y por el costado derecho lo toca en su pierna derecha el delantero saudí. Para mí estaba considerada esta jugada como ataque prometedor. No sé por qué no le saca la tarjeta amarilla, ¿eh? Tendría que haber sido amonestado.
0: A Rodrigo Bentancur, que atendió Burru Azalem Akdarwasi, tiro libre peligroso para Arabia Saudí.
7: Sí, un poco lo que dijimos, ¿no? Arabia se repliega, pero cuando sale, sale con velocidad, no tiene problema con el clima. Y yo lo veo un equipo uruguayo con mucha falta de técnica, de pase, de movimiento, y como acusando el clima, ¿no? Como que le pegó fuerte el clima al equipo uruguayo, porque no transita rápido, no tiene intensidad, achica el ancho de la cancha con Federico Viña y con Araujo, y lo dejan a Viña Matías que desdoble, y del otro lado está parado Valverde siempre solo.
0: Aroma de gol, cuidado con esta. Le va a pegar bien el... mire usted, la cuchareó, la puso allí, simplemente la pinchó para buscarla correctamente, muy bien la hizo. Allí el jugador Mote pinchó el balón que se va al tiro de esquina. 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Aparecía bien Muslera.
21: Estuvo atento Muslera ahí.
22: La lee muy bien y sale rápido puñetear.
21: Sí, estuvo atento.
0: Tercer tiro de esquina del partido. Tercero tercero del partido, digo, segundo que cede la defensa uruguaya. Cuidado con el viento, presagio que se viene la lluvia. Musab.
1: Quieto, Sami.
0: Viene el servicio arriba, centro pasado, está. ¡Mulera!
1: ¡La Mulera!
0: ¡Un gol enorme! Le arranca la etiqueta de gol al remate de Henry, que quedó solito, pibe, después del tiro de esquina en el pivoteo. El central izquierdo le pegó y Muslera respondió.
1: Respondió, sí señor, respondió bien. La tiró bien el número 4 y Muslera dijo, aquí está la salvación de Uruguay.
2: Una mano mágica sacó, ¿eh?
1: Sí señor.
6: Tuvo tiempo para pararla el jugador árabe y elegir el lugar, y una gran reacción de Muslera. Tenía mucho campo para...
0: Cuidado con esto, el cabezazo, queda pitando la pelota. Se va paseando en el área menor, Dani, la tuviste enfrente, 1, 2, 3, acaba de llegar nuevamente a meter miedo Arabia Saudí al área uruguaya.
2: Son bravos los saudíes de pelota quieta, ¿eh? Tienen estatura y tienen buenos movimientos, jugadas preparadas del equipo que viste de verde.
0: Se volvió a salvar Uruguay.
23: Sí, señor, gran remate de Al-Amri, mejor la atajada de Muslera, vendrá el tiro libre con las manos de Mote. Esto que ya lo vimos el otro día con la República Checa, también contra Corea, el remate de media distancia, que lo hemos visto también en varios equipos. Estos ahora que tienen sus preparadores de balón detenido, que trabajan, ¿vio? Tiro libre con las manos, los laterales al área, etc.
13: Hoy hay preparadores del arquero hasta el número 11. Todos los jugadores tienen una preparación particular. Pero volviendo al partido, Arabia está remontando lo que estaba bien en Uruguay. Pero la veo pasiva, Uruguay. La veo pasiva, la veo cansada, la veo muy, muy, muy, muy... Tranquila.
2: Se levantan 5 hombres del banco uruguayo, comienzan a hacer movimientos a un costado de la cancha, sí. Entre ellos Canovio y Nico de la Cruz.
1: Dani, no se te olvide que se pueden hacer 11 cambios. No,
0: felizmente estamos en 5 nomás, y eso, por ahora. Cuidado, mejor en esta secuencia del partido. Arabia Saudí la tiene, Zalem en el área. En la media luna del área, trataba de buscarla, parecía una falta del 9 Firas. La recuperación ahora se viene con todo, Saúd, la tiene Arabia Saudí. Saúd que filtra la pelota, lo atienden 2 veces. Estilo de esquina, 4 vehículos. Hechos tan capaces como tú. Parecía una doble atención, Javier, le tiraron la lámina al jugador uruguayo, pero fue córner nomás.
3: Sí, lamentablemente el árbitro no cobró la primera, la segunda no la vi como falta, pero bueno, salió como tiro de esquina.
0: Vendrá el servicio, las figuras en el estadio, Roberto Baggio, también por supuesto va a venir la ex seleccionadora de los Estados Unidos femenina también en la cancha. Vendrá Musab ahora para pegarle desde el costado derecho arriba.

0: hizo Abdoulaye a la Amri, camiseta número 4, el mismo que había rematado antes y que había barajado Muslera, que fue a buscar la pelota, dio rebote y apareció allí tras conectar con golpe de cabeza para anidar el marcador, para clavar la pelota, para meterle el puntillazo final y a los 41 minutos abrir la cuenta. Al Amri, el número 4, está ganando Arabia Saudita 1-0 a Uruguay. Grítalo. Y cayó el primero nomás, Burro, para el equipo saudí.
1: Sí, en 3 minutos lo tenía arrinconado en el arco de Uruguay con dos córneres ganados, saltó muy bien el número 23, Cano, y lo termina convirtiendo en el rebote de Muslera, que le cayó abajo el cuerpo, no era fácil no tenerla. Al Amri decreta un 1-0, no digo que sea merecido, pero insinuó un poquito más, al poco ritmo y poca posesión de Uruguay.
0: Había avisado Pibe ya, el mismo jugador autor del gol después de la acción de Cano, una que había atajado Muslera, y cayó el 1-0.
2: Sí, ya Muslera había salvado al equipo uruguayo en dos ocasiones y en esta no pudo hacer nada. Un cabezazo abajo y cómodo, llegó el rebote y marcaron el gol 1-0.
0: 42 minutos, Dani, el 1-0 para el conjunto de Arabia Saudí.
3: Muslera se encuentra la pelota encima y le queda corta. Al Amri fue más rápido que todos para empujarla. Es fuerte este equipo de Arabia Saudita en la pelota quieta.
0: Aquí está saliendo Uruguay, veremos la respuesta. El último enfrentamiento, le contábamos, fue en Rostov, en la Copa Mundial de Rusia, con el gol de Lucho Suárez a los 23 minutos, la victoria uruguaya. La pelota la tiene ahora nuevamente Uruguay. A ver la reacción sobre las postrimerías de esta primera etapa. El balón se va del terreno de juego, rebote en el lateral uruguayo, será lateral ahora favorable a Arabia Saudí.
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0: Están ganando los halcones verdes. No es el avispón verde, son los halcones verdes. Ahora venía el servicio, le estaban robando la pelota a Mohamed. Corta bien ahora Manuel Ugarte, se ampara en Muslera, que la pone en circulación de punta y para arriba. Buen pivoteo de Maxi, venía Darwin, lo bajaron dos hombres caídos. Iba a sacar la brocha el árbitro del partido. Dos jugadores uruguayos sentidos y el primer pintado de amarillo, Javier, para el equipo saudí.
5: Correctamente sacada la amonestación por la jugada peligrosa, elevó considerablemente a la altura de la cabeza del jugador uruguayo la pierna el jugador saudí. Creo que obviamente hay otro golpe antes en la reiteración, pero con la rodilla, ¿no? La rodilla le pega en la nuca al jugador uruguayo. Me parece un acto de brutalidad fronteriza con la roja, le digo.
0: Sí, fue de Saúl, el número 12 primero, Javier, y después viene la de Al Amri, el autor del gol, al cual lo amonestan.
5: Sí.
0: Pero bueno,
5: hubo dos infracciones, de las cuales solo sancionó la segunda, la primera no la cobró.
0: Correcto. Postrimería de la primera etapa. Vamos a ver cuánto más va a reponer, más allá de los 3 minutos, seguramente 4. Pelota arriba. Bueno, Mohamed Al Olwaiz, centro venenoso de Matías Viña, para Fede Viñas, que llega con golpe de cabeza, antiguamente diríamos para la foto, pero fue espectacular la tajada y la volada del arquero saudí.
1: Qué raro que se tiren los arqueros así, pero fue débil el cabezazo, el centro fue bárbaro, le llegó justo a Viña, pero muy débil el cabezazo.
0: Se viene Uruguay, la tiene Viña, el centro. Corner for, vehículos hechos tan capaces como tú. Estaba chocando el Al Amri y es corner favorable a Uruguay. Será el sexto del partido, segundo que cede la defensa saudí. Se animó Uruguay en el epílogo del primer tiempo, Pibe.
2: Ah, pues el arquero está respondiendo bien, ¿eh? Está vivo, está atento el arquero de su Rafi. De su
5: Arabia.
0: Vendrá el tiro de esquina. Ya le cuento cuánto más jugamos arriba. Queda picando cuánto más jugamos, Javier.
5: 4 minutos, Javi.
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0: Mientras que estábamos vendiendo y con el tiempo extra llegó esta jugada venenosa, en donde apareció por el costado izquierdo Maxi Araujo. El árbitro sanciona un fuera de lugar, Javier.
5: Sí, casi en el filo, pero bien Bedoni, atento, deja seguir la jugada hasta que se desarrolle, y una vez que se cortó, levanta la bandera.
0: Vamos entonces a jugar hasta los 49, despejará el portero Mohamed Al-Uwaiza. Golpe de cabeza de Mohamed, aparece Rodrigo Bentancur jugando con Mati Olivera, Olivera con Guille Varela, Varela ahora abierto con el halcón, se manda Fede Valverde, arranca Valverde, pasa Varela, Valverde le pega, se debía ligeramente, pibe, me parece en un defensor, el lateral izquierdo Mote Vivá, anestesiada a morir a las manos del portero Al-Uwaiza.
2: Sí, en un centro rastrero, pero no, sin destino.
3: Al-Uwaiza Sami es un arquero de mucha trayectoria, dos Copas del Mundo, fue el titular en el triunfo sobre Argentina en Qatar 2022.
0: 34 años, partido 65 del Al-Ulay, por eso se abrazaba en la jugada anterior en que cometía la falta sobre Darwin Núñez, o Darwin sobre él, porque Darwin también se fue a llenar la lata después de la Premier al Al-Hilal en Arabia Saudí, en esta Liga Saudí. Hay que recordar que este país será el anfitrión de la Copa Mundial del 2034.
1: Ya lo tienen otorgado 8 años antes.
0: Sí, señor.
1: Pero volviendo a Uruguay, cambió de ritmo Valverde, al menos cambiaron de ritmo los compañeros, pero Uruguay tiene que hacer más y hay mucho para charlar en el vestuario para Marcelo Bielsa.
3: ¿Sabes, Burro, que un par de veces se le mandó Chemba Jiménez desde el banco para arengar a los compañeros, para pedirles que aprieten?
1: Es que están pasivos, Dani. Están pasivos, no sé si cansados, pero están muy pasivos, muchos errores individuales. Viña para mí está muerto de este lado del lateral.
0: El 17, sí. Varela se ha tratado de proyectar un poco más. Postrimería de esta primera etapa. Nos resta un minuto y fracción. Está ganando el conjunto de Arabia Saudita.

0: había fuera de lugar antes, segundo consecutivo, antes Araujo y ahora Viña.
1: Son rápidos los árabes, son rápidos, ganan salida. Los duelos, no dudan.
0: Dale rápido, se va a terminar el primer tiempo, lo sabe Al-Owaid, que va a despejar y terminará esta primera etapa. El gol de Al-Amri a los 40 marca la diferencia para la victoria parcial del conjunto de Arabia Saudí sobre la celeste uruguaya. Sacará el portero y pitará el señor Maurizio Mariani. Señoras y señores, así lo hace. Termina la primera etapa. Está ganando por ahora el conjunto de Arabia Saudí por 1-0 la diferencia a los 40 de la primera etapa con Al-Amri. Nosotros hacemos una pausa y comenzamos a transitar el medio tiempo por Fútbol de Primera, la radio del Mundial.
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0: Muy bien, estamos de regreso en el medio tiempo. 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Jorge Burruchaga, final de esta primera etapa. Por ahora gana Arabia Saudí a los 40 minutos con el gol por 1-0.
8: Para mí, Sammy, con

0: Muy poquito para Arabia está merecedor de este triunfo de 1-0. Me parece que desde el repliegue, de esperar, de ver que hace Uruguay como candidato a ganar este partido y Arabia de punto, es lo lógico de hacer. Pero después salían rápido, tenían buenas acciones individuales y colectivas, generaron peligro. Y Uruguay en el lapso de los primeros 30 minutos se dedicó a tener la pelota, a ensanchar del lado derecho con Valverde solamente, Varela no le pasaba, de este lado Araujo cerraba y Viña Matías no puede pasar. O sea, se achicaban la cancha ellos solos para no tener situaciones de gol, tuvieron la del córner, la tapada del arquero. Pero después en un lapso de 2 minutos Arabia dentro de los 40 que hace el gol, tuvo 2 situaciones con 2 córneres y ahí en Boca el cabezazo le va abajo a Mulera, difícil de agarrar porque fue muy abajo y picó, y el defensor número 4 al Arambi le convierte el gol. Que yo digo que ahora Uruguay tiene que mejorar, tiene que cambiar, tiene mucho trabajo Bielsa para hacer ahora en este entretiempo.
1: Hacemos la pausa, regresamos con la palabra y el comentario de Carlos el Pibe Valderrama. Estamos en Fútbol de Primera desde Miami. Por ahora gana Arabia Saudí 1-0.
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8: Seguimos en el medio tiempo. 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Carlos el Pibe Valderrama, 1-0 está ganando Arabia Saudí. Te sorprende el resultado, pero sobre todo te sorprende cómo jugó Uruguay el primer tiempo.
9: No, el resultado no me sorprende porque pienso que hubo un partido parejo el primer tiempo. Con ocasiones, tuvieron ocasiones los uruguayos, tuvieron dos ocasiones de cabeza y el arquero respondió bastante bien. Lo que pasa es que el equipo uruguayo empezó a tocar la pelota y se equivocaba mucho. Muchas pelotas equivocadas. Y el equipo de Arabia tranquilo, esperando, y se ve que es un equipo rápido, que sale rápido, tiene un número 10 que juega bien y arriba son fuertes. Donde fue que hicieron el gol. El tiro de esquina, dos veces ganaron y Buller había salvado dos veces. En esta no pudo, dio un rebote que era difícil y marcaron el gol. Pero pienso que va ganando merecidamente el equipo de Arabia.
8: Hacemos la pausa, regresamos con la etapa complementaria al estadio de Miami. Aquí por ahora en el grupo H, donde más temprano empataron España y Cabo Verde, está ganando Arabia Saudí 1-0 a Uruguay.
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8: Muy bien, estamos de regreso en la cabina Ford. Vehículos hechos tan capaces como tú en la posición número 26 aquí en el estadio de Miami. Pasamos con Daniela Chapela, que te deja, Dani, esta primera etapa con una celeste uruguaya que deberá ajustar seguramente
14: en este segundo tiempo.
15: Bueno, un partido que no tuvo mucho ritmo, eso lo vinimos mencionando a lo largo del primer tiempo, que tuvo alguna acción desequilibrante en Uruguay con aquel remate de Maxi Araujo que propició la primera de las buenas respuestas del arquero saudí, y después alguna contra, y sobre todo las acciones de pelota quieta que en Arabia Saudí pesan y que marcaron una diferencia en el primer tiempo en el gol que les dio la ventaja. Creo que terminó cerrando mejor Uruguay, pero en general un primer tiempo de nota baja para el equipo de Bielsa.
1: Se viene Agustín Canovio, camiseta número 14, y se viene al terreno de juego Juan Mazanabria, número 25, jugador de la Major League Soccer del Real Salt Lake, el hermano de Luca, que juega en el Galaxy de Los Ángeles. Muslera los abraza, Muslera les desea suerte, Muslera le manda un mensaje. Veremos, Dani, entonces,
15: sí,
1: quiénes se quedan en el vestuario.
15: Los había mandado a acelerar, estaba por acotártelo, antes de terminar el primer tiempo eran los dos que estaban apretando más, corriendo de un lado para el otro, así que se confirman las variantes, Canovio y Sanabria. Enseguida te confirmo quiénes abandonan el terreno de juego.
1: Perfecto. 14 y 25 entonces, Pibeburru. Veremos qué ajuste realiza Bielsa en esta que no ocupa ventana de cambio. Son dos cambios, le quedarán tres y tres ventanas para la etapa complementaria.
16: Sí, necesita cambiar de ritmo, necesita mejorar, tener mejores transiciones. Por eso los dos cambios que hace Uruguay, para ver si resulta siendo la Uruguay que uno conoció de Bielsa.
1: Habrá que chequear entonces quiénes no están.
9: Núñez parece que no está, ¿no?
1: Darwin no está.
15: Darwin no está.
1: Darwin no está. Con lo cual iría... Porque Juanma juega por fuera, como un volante externo por izquierda, por lo menos en el Real Salt Lake.
15: Sí, señor.
1: No sé si Maxi Araujo, Maxi
15: está. Maxi está.
1: Se va Núñez y Viña. El lateral izquierdo, que bien decía Burro, estaba
9: liquidado,
1: extenuado. Claro, Juanma puede jugar de carrilero en este caso, por ese costado, ¿no? Ahí va, número 25, a tomar la posición por la banda izquierda. Juan Manuel Sanabria, 26 años, sexta presencia con la Celeste. Y Canovio, el jugador del Fluminense, por Darwin Núñez. 16 partidos, un gol con la Celeste Uruguaya. No hay cambio, Dani, en Arabia Saudí, ¿no?
15: Sin modificaciones el equipo saudí.
9: Equipo que gana no se toca.
1: En el primer tiempo tampoco, sí. Bueno, estamos listos entonces, Maurizio Mariani, para comenzar a vivir las emociones de la etapa complementaria en el estadio de Miami, Grupo H, donde más temprano empataron España y Cabo Verde. El primer batacazo, la primera gran sorpresa de la Copa Mundial de la FIFA. El árbitro lo manda al arquero Olal Waiz a que vaya a tomar su portería, su ubicación, y comenzará la etapa complementaria. Vamos, Maurizio, avante, avante, andiamo. Vámonos ahora.
15: Cosa aspetta, Maurizio.
1: Ahí está, señoras y señores, en marcha. Arranca la etapa complementaria. Ya están jugando en vivo. Por Fútbol de Primera, somos la radio del Mundial. La selección de Arabia Saudí y Uruguay atacando de derecha a izquierda. En el sentido de nuestra cabina Ford, vehículos hechos tan capaces como tú en esta etapa complementaria. Entonces, Canovio y Sanabria, las variantes Burru en el equipo de Bielsa.
16: Sí, Canovio entró por el lado derecho, jugando como un extremo. Valverde se tiró adentro y el jugador Federico Viña como punta. Los cambios tácticos estratégicos hizo Bielsa.
15: Y Sanabria lateral izquierdo, ¿eh?
16: Sanabria sí, lateral, pero en el tres cuartos hizo cambios de lugar a varios.
1: Sí, Canovio ya se va por ahí, entonces va de nueve Fede Viñas.
16: Sí.
1: Muy bien, ahí viene la pelota. Fede Viñas se zambulle, mete la palomita incómoda, el golpe de cabeza y otra vez responde, pibe, al Olguaiz le arranca la etiqueta de gol.
9: La figura del partido,
15: ¿eh? Este arquero es bueno de verdad.
9: Sí,
15: es
9: bueno, ¿eh?
1: Es bárbaro. Viene la primera, ahora cuidado, sale, ahora sí, con otro ritmo el conjunto uruguayo. A por el balón, la pelota se va al tiro de esquina, se le va al lateral, se levanta el público, llegaba el halcón Valverde. Darwin Núñez no tuvo una. La primera que tuvo ahora en la posición Fede Viñas de 9, casi la manda a guardar.
14: Pero tiraron un centro a mediana altura como el Viña.
1: Claro, chiquitín.
14: No, no en el aire.
1: Y Canovio que está metiendo otra vez centros. Cuidado con esta, viene el servicio. Le va a quedar a Guille Varela. Canovio. Momento de incertidumbre. Arranca bien la celeste uruguaya. Fuera en esta etapa. Fuera de lugar. Es interesante, ¿no? Porque Canovio habló con Bielsa. Hubo a lo largo de la eliminatoria algunas declaraciones poco afortunadas de Agustín. Se arregló todo y mire, hoy está jugando el Mundial.
17: Pero tiene que arreglar Uruguay. Ya Uruguay tiene que arreglar. Desde el primer minuto tiene que arreglar para ese empate partido.
14: Sin duda, pibe. Sí. Y los cambios le van a hacer bien porque Valverde por adentro y no tan atado por afuera. Va a ser lío, va a cruzar como hace en el Real Madrid cuando convirtió 2 o 3 goles seguidos.
1: Y cuando vino el tema de la Copa América, después de las declaraciones de Luis Suárez, incluso ahí fue donde prácticamente a Canovio lo hicieron de un lado, Daniel. Y mira, volvió a estar en la nómina.
17: Ahí se quebró el equipo.
1: Sí, señor.
18: Sí, sí. Hubo una charla vía Zoom, Sammy.
1: Vía Zoom con Canovio. Mira.
18: Sí, señor.
1: En Río, porque fue en Fluminense, en Flu.
14: Pero seguramente arreglaron el problema. Si
18: lo arreglaron.
17: No estuviera ahí. Seguro.
1: Pero en esa Copa América, después de ese toletole, estuvimos con Chicho y con el pibe en Charlotte.
17: Claro.
1: Se armó.
17: Se formó el lío. Y ahí se reventó el equipo.
1: Se armó el bururú. Viene la pelota, la tiene Motev. Cortaba Canovio, que entró con todo bien ubicado. Será lateral otra vez para el conjunto de Arabia Saudí. 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Más tarde, República Islámica de Irán arranca su participación frente a Nueva Zelanda en la Copa del Mundo. ¿Qué le pareció el trabajo de Mauricio Mariani en la primera etapa, Javier?
19: Cumplió hasta ahí, en el trazo fino, con muchas diferencias.
1: Estamos en 3 minutos de la etapa complementaria por Fútbol de Primera desde el estadio de Miami. Buena incorporación, una de lujo, lo buscaban a Zalem, está despejando bien desde el fondo. Ahora el conjunto uruguayo lo dejan a Sanabria. Se manda, está fresquito, sí. El joven. Se manda Juanma, tiene que poner el freno de mano tocando para Rodrigo Bentancur. Ya le estaba pidiendo el halcón Valverde. Pide pista Guille Varela. La tiene Guille. Canovio más adelantado. Hacia Canovio va la pelota, lo está marcando Motte. Se manda el individual. Canovio tiene que retroceder ahora. Buscando nuevamente a Bentancur. Bentancur para Varela. La tiene Guille. Va buscando ahora otra vez para Bentancur a su lado. A Valverde. Uruguay. Ahora comienza el público a alentar. Comienza el público a empujar a la celeste. La toca a Ugarte. Se manda por ese costado ahora Oliveira. Filtra para Rodrigo. Ya la tiene el halcón. Juega con Agustín. Viene Canovio. Manda Canovio. Entró con ganas. Canovio mete el centro. 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
14: Es lo que preveíamos. Un gran cambio en Uruguay de actitud, sobre todo de movimiento, de jugar como tiene que jugar los equipos uruguayos de Bielsa. Ante un rival que es peligroso, es duro Arabia.
17: Se para bien el equipo.
14: Sí, se para bien,
17: tiene un arquero bueno.
14: Muy bueno.
1: Séptimo del partido, tercero que cede la defensa saudí. Viene Sanabria, ¡arriba! El golpe de cabeza de Fede Viñas. 0 y van 2, centro venenoso desde el costado derecho. Vino con comba de Maxi Araujo y otra vez Uruguay, otra vez Viñas, otra vez de cabeza.
17: No, porque ahí es suerte ya. Ahí no fue el arquero, la pelota la cabeció bien y se le salió. Pero cabeció bastante bien.
14: Y por la altura que tiene ganó en el aire. Y fue córner, ¿no?
18: Para mí fue córner,
19: La toca el jugador saudí, claro. Toca últimamente la pelota, claro. Fue la cabeza.
14: Sin otra duda.
18: La tuve cerca y lo vi córner.
1: De árbitro asistente está Daniel ahí detrás de la portería. Lo ve perfecto.
18: ¿Sabe que Araujo le marcó la zona a donde iba a tirar el centro?
1: Es bárbaro. Ahora, Javier, hemos visto de estas que se están equivocando mal con el tema de los tiros de esquina.
19: Sí, bueno, en este caso era córner y dio saque de arco. En realidad, claro. La regla habla cuando es saque de arco y equivocadamente marcan el córner, al revés. Eso es lo que.
1: Claro.
19: O la... La posibilidad de que venga un gol, ¿no?
1: Ahí está, exactamente. La pelota la tiene el conjunto uruguayo. Sale bien ahora Sanabria jugando. Se le escurría la pelota a Rodrigo Bentancur. Va con todo Canovio. Le tiró la lámina Canovio al Caibari. Se viene la celeste. La tiene Sanabria. Mete el centro. Si no era Araujo, era Sanabria con el perfil natural, aparece otra vez Fede Viñas, Ciro, van tres pibes.
17: Sí, pero cambió Uruguay, ¿eh? Cambió Uruguay, tiene el equipo ahí y tiene la posibilidad de empatar partido.
14: Sí, está jugando como tendría que jugar, con mucho más dinamismo, con mucho más insinuación de toque, mucha más movilidad, y lo está arrinconando en el arco de Arabia en estos 6 minutos del segundo tiempo.
18: Y es mucho más difícil de marcar Viña, Burro, porque tiene bastante más movilidad que Darwin Núñez.
14: Totalmente.
1: Claro. Más chiquito, también más pericotero, la busca por ese costado. Ahora la pregunta del millón es por qué no arrancó hacia Uruguay, ¿no? ¿Necesita aceptar 0-1 abajo?
14: No creo.
1: Bueno, por eso. La pelota la tiene Bentancur. El toque atrás para Seba Cáceres. Estamos en fútbol de primera.
17: Yo digo que Nico de la Cruz tiene que jugar en ese equipo.
1: De la Cruz.
17: Claro.
1: Está en la banca.
17: Claro. Sí, sí.
18: Calentando ya, ¿eh?
17: Tiene que jugar en ese equipo.
1: Ahí está el Búfalo Aguirre también. Hay 5 elementos, ¿no, Dani?
18: Sí, señor. Y Brian Rodríguez entre el grupo de 5 que están moviéndose un costado de la cancha.
1: Habló el Bielsa con el Rayo antes del arranque del segundo tiempo, justamente. ¿Acaso lo veamos? La tiene Fede para Varela. Viene Guille. Motev. Le choca en la espalda la pelota, otro tiro de esquina. 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
16: Esto es lo que no hizo Varela en el primer tiempo. No lo hizo nunca. Acá ya fue 2 veces. Y eso es lo que era Uruguay. Desdoble por los costados, los laterales altos. Mucha movilidad.
18: Y puedo decir que toqué la pelota, Sammy, ¿eh? La acabo de devolver.
1: No se lave la mano. Araujo, ¿no?
18: Araujo.
1: Viene Maxi. A ver si le marca igual a Fede Viña. Viene arriba. Otra vez el golpe de cabeza. Ahora le pegaba con golpe de cabeza. Fue Matías Olivera. Tiene 2 grandes también entre Cáceres y Olivera. Pide calma. Quiere desinflar la pelota. Mohamed Al-Waiz, Burro, se hace de la trionda.
16: Sí, es otro Uruguay, decididamente. Valverde en todo el ancho de la cancha, jugando como un segunda punta. Cambia de ritmo siempre y gana. Va bien Uruguay por ahora, le falta el gol.
1: En el partido 12-1 de esta Copa Mundial de la FIFA, posición 26 en el estadio de Miami, en el círculo central. Privilegiada posición de fútbol de primer, igual que Daniel Chapela, que está detrás de la portería, que defiende en este segundo tiempo el Al-Waiz, y acompañando a gloria del fútbol, el equipo mundialista, nuestro Capi, Carlos el Pibe Valderrama, Jorge Burruchaga y todo el equipo mundialista junto a Javier Castrilli. Ya viene Irán frente a Nueva Zelanda con los relatos de Kevin Rodríguez. Pegadito este partido, estamos en 9 minutos de la etapa complementaria por fútbol de primera, la radio del mundial. La pelota va sobre el sector, qué bueno ver a Juan Mazanabria, jugador del Real Salt Lake, el equipo de Pablo Mastroeni, el centro. ¡Oh, Canubio! Llegaba Canovio a placer, pero primero al hambre. Está cocinando el guiso del empate la celeste. El chivito del empate la celeste. La pelota la tiene Bentancur. Larga para Varela. Trata de buscarla por ese costado. Asfixiado vive el equipo saudí.
17: Sí. Cambió Uruguay en todo. Asegurar la pelota en atacar y está cerca del empate.
18: Y cambió el octanaje de la gasolina, ¿eh? Se juega otro ritmo el partido.
17: ¿Y ahora está haciendo frío, ¿qué?
16: Y está pasando por el ancho de la cancha, como no lo hizo en el primer tiempo, con desborde los laterales y los delanteros y creando peligro en los centros.
18: Encontrando profundidad permanentemente, Burro.
16: Usando todo el ancho de cancha, que no lo hizo en el primer tiempo, Daniel.
1: Ah, tiene Sanabria que juega ahora, toco y me voy con Maxi, el toque atrás para que venga el costado de Manu Ugarte. Sale el 5 combinando con Seba Cáceres, el hombre de las Águilas del América. Cortica para Guille Varela para Canovio, que le dio justamente esa profundidad y esa apertura que comentaba Burro en la primera etapa. El halcón, el servicio de Canovio, trata de buscarla por ese costado nuevamente. Viene Agustín, árbitro. Ah, bueno, la de Motep sobre Canovio, salta toda la banca uruguaya. El árbitro Mauricio Mariani dice que continúe Javier Canovio, que sigue sentido en el terreno de juego. Lo escucho.
20: El árbitro consideró que el jugador saudí dejó la pierna extendida, para mí a propósito, y lo raspó en el muslo derecho a Canovio. Tiene las marcas, que se la muestra ahora, como 2 zanjas que le surcan el músculo.
1: Cuando no controla Motev la pelota, le queda larga y levanta toda la extremidad inferior izquierda, toda la pierna, y hace contacto con Canovio, que le muestra el cuarto árbitro y el auxiliar Daniel.
0: Le metió una patada terrible. Pero ya te lo digo, que lo vi aquí a un par de metros y le sigue mostrando el muslo derecho Canovio al árbitro, que se acercó a mirarlo, luego se quedó hablando con el asistente, todo el banco uruguayo se levantó a protestar.
20: Se lo dejó a propósito.
1: Sigue mostrando la marca, Javier, ¿ah?
20: ¿Eh? Sí, no, no. Para mí hubo intención clara, manifiesta. El jugador, no es casualidad, el jugador se deja la pierna extendida hacia arriba porque ve que se viene Canovio. Se la dejó a propósito.
1: Y no pudo controlarla y ahí se la deja justamente a propósito. Gesto de fair play del número 9, Ciras, para dejar la pelota ahora en circulación. No lo tendieron a Canovio, por eso continúa en el terreno de juego. No tuvo que abandonarlo. La salida del enmascarado Sebastián Cáceres. Cáceres jugando con el 5 veces mundialista Fernando Muslera. El servicio atrás para Rodrigo Bentancur, otra vez para Muslera. Los cambios tuvo Uruguay con el ingreso de Canovio y también de Juan Mazanabria. Aquí está saliendo Juan Manuel. Su compañero Diego Luna quedó fuera del Mundial. No lo convocaron para Estados Unidos, Mauricio Pochettino, pero él representa al Real Salt Lake y es uno de los 44 jugadores de la MLS que están jugando el Mundial. La Liga de los Estados Unidos. La tiene Guillermo Varela. Varela que juega en la mitad de la cancha para Manu Ugarte. Está solito por izquierda pidiendo pista Juanma. Servicio para Olivero. Olivera atrás, se mete entre los dos centrales, prácticamente como un libero Ugarte. Filtra la pelota para Varela, que va más por el medio porque por la derecha abierto está Agustín Canovio. La tiene el 14, Canovio en el servicio hacia atrás, no la esperaba Varela, pierde el control de la pelota, tiene que regresar para tapar el agujero Canovio, mientras que Varela también va a tomar la posición de lateral derecho. Toca ahora para el Kairavi. La pelota va despedida para Mote, que debía estar mínimamente amonestado. Recibe Firas, sigue Mote, le va a robar. Salió la pelota, ¿no? Parecía que había salido.
21: Sí, salió para Uruguay. Lateral, bueno, para Uruguay.
1: Será lateral entonces, lateral para la Celeste.
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1: Bentancur. La pelota para Guille Varela, va a meter el centro. ¡Guille! Canovio al primer palo para conectar con golpe de cabeza. Se va desviada Burru, escucho.
0: Acelera movimientos Facundo Pellistri en la selección uruguaya.
1: Y otro centro, y ahora lo buscaron no a Viña, sino a Canovio. Se viene un cambio también, me parece, en Arabia Saudí. Ya pidió también el técnico allí la variante. En la tribuna, van ponchando aquí en la pantalla. ¡Oh, fenómeno! ¡Ronaldo! Está también Risto Stoichkov. La pelota se va ahora para el sector de Canovio. Viene Canovio, pierde el control de la pelota. Algo le decía Betancur, también aparecía por ese costado Fede Viña. Será lateral Burru, favorable a Arabia Saudí.
21: Lo que le faltó a Uruguay, Canovio lo está haciendo, pero ya demasiado rápido. Estaba por decir anteriormente, Arabia se repliega, tiene la pelota de Uruguay, lo está llevando por delante. Tiene que tener cuidado la pérdida y la salida rápida de Arabia.
1: Ah, pelota para Sanabria, se manda Juanma entre dos, por eso rebotaba la pelota en Saudi, en Altambaki. Trata de buscarla sobre Cano, la tiene nuevamente ahora el conjunto uruguayo, filtrando para Guille Varela. Aparece Varela, recibe de Olivera, un hombre caído, Canovio, le quitaron el botín dentro del área. Reclama Canovio, Ugarte para pegarla. ¡El poste, el remate! Magnífico remate de Manu Ugarte a la base del poste derecho del Alguasi, mientras que Canovio le reclamaba al árbitro asistente que le habían quitado el botín. El portero queda sentido, pibe Burru, se vuelve a salvar Arabia Saudí.
17: La tiene Uruguay, va a empatar el partido.
21: Sí, ya tiene que estar empatado el pibe. Tuvo tres situaciones claras de gol. Una pegada fuera del aire de Ugarte, que no la preveía así, pero le pegó en el palo y sale y se salva Arabia. Y ahora hace tiempo el arquero.
1: Ahí llega a tocar el arquero, Dani, lo tienes enfrente para aquietar, para bajar la tensión, por supuesto. Mohamed Al Owais queda ascendido.
0: Está acalambrado. El árbitro hizo la señal del tiempo mientras pedía las asistencias que están ingresando en este momento. A Canovio le pisaron ligeramente el talón para sacarle el zapato y ahora mismo le está reclamando al principal.
1: Es un penal. El protocolo ya activa. Es penal, Javier.
20: Es penal de laboratorio, pero es penal.
23: Lo pisa.
2: le saca el botín, se lo lleva por delante. El saudí desde atrás le pisa el talón y le saca el botín, estando el balón en juego. A ver, es una imprudencia del jugador del defensor saudí. Parece un exabrupto, parece algo abusivo, pero le reitero, teóricamente esto es penal.
3: Al-Kaibari, que no solamente empuja, sino también que lo pisa. Tan es así que le quita el botín. Y aquí el protocolo...
4: Pero el VAR no puede decir nada ahí.
2: Sí, claro, puede decir. Indudablemente que el árbitro que está en el VAR tendría que en este momento estar chequeando la acción, obvio.
3: Se viene el número 6, Dani, en el equipo de Arabia Saudí.
23: Nasser Al-Dawsari, volante del Al-Hilal, autor, por cierto, del gol más rápido en el Mundial de Clubes, gol que le anotó a Flamengo, está listo para ingresar, recién instrucciones de su técnico.
3: Y aquí el protocolo, Javier, para el arquero no cuenta, acá tienen que atenderlo y obviamente queda claro que no va a salir.
2: Es el único que puede hacer tiempo y no se le puede decir nada. Pero reitero...
3: El inmune de la cancha, digamos.
2: Ya. Si vos cobrás el penal que le cobraron a Di María en la final, que lo tocan de atrás, y esto es similar, parece una exageración, pero es penal. Obviamente que deben haber interpretado que es una acción de juego, circunstancial, que parece una exageración, pero te reitero, técnicamente es penal.
3: El árbitro conversa con Alol Waiz, da... Por esta la variante, Dani, en el equipo de Arabia Saudí.
23: Se va a dorsal 7, Musab, ingresa con la camisa 6, Nasser Al-Dawsari.
3: Muy bien, a la cancha entonces, 27 años para Al-Dawsari. Partido 45, camiseta número 6 para el jugador del Al-Hilal. En 18 minutos, se viene ya la pausa de hidratación en cualquier momento. Primer cambio en el conjunto saudí. Estamos en fútbol de primera, la radio del mundial, cerca el conjunto uruguayo de empate que no ha llegado, entre otras cosas por el portero también,
4: por el palo
3: y el palo que tocó el arquero, que desvió ligeramente, se tiró y llegó muy bien,
4: pero despertó Uruguay, Sandy, sí. despertó, esto es lo que tenía que hacer el primer tiempo también.
3: Aquí está saliendo y buscando pista Fede Viñas en el área. La pelota para Matías Oliveira. Juega con Manu Ugarte, Juanma Sanabria. Servicio atrás otra vez para Oliveira. Todo Arabia Saudí embotellado en su propio territorio. Cáceres, Canovio. La baja medio incómodo, pero la baja bien Canovio. Viene Motev a marcarlo, sigue Agustín. Atrás para Seba Cáceres. Y Cáceres que busca la... oportunidad por ese costado para que venga a buscarla Maxi Araujo en el rebote. Manu Ugarte que no puede, se viene uno que ataca, tres que defienden. Bien, Rodrigo Bentancur cuando llegaba Al-Dawsari por ese costado, lo sacó de encima. Con clase, con solvencia, con tranquilidad.
4: Te dije hace un ratito, tiene que tener cuidado Uruguay donde la pierde, si la pierde por el medio va a ser un problemita.
23: Sami, el recién ingresado es hermano menor del capitán Salem Al-Dawsari.
3: Del número 10.
23: Sí, señor.
3: Y juegan en el mismo equipo. El Al-Hilal. Sí, señor. Viene la pelota arriba. Con lo que el capitán tiene 111 partidos con el de hoy. Y 27 goles con la camiseta de Arabia Saudí. La pelota viene ahora con Sanabria. La tiene Juan Manuel. Abierto para el conjunto uruguayo. Venía Ugarte. Está de nuevo Ugarte. También Fede Viñas. Quedaba sobre el manchón penal Agustín Canovio. Va a despejarla Mohamed Abu Al-Shamad. Será lateral en ataque favorable al conjunto uruguayo, que se cobra rápidamente. La pelota viene ahora para Sanabria. Va a meter el servicio. Juega por ese costado. La tenía, lo bajaron. Parecía una falta sobre Sanabria. Insiste, sin embargo, otra vez el conjunto uruguayo. Va a meter el enganche. Falta. Pita el árbitro. Sanciona manera de córner corto. Reclama Zaud, reclama Mohamed y lo atendieron Javier a Maxi Araujo.
2: Sí, ahí tengo mis dudas respecto de la falta esta, sobre el costado izquierdo del avance de Uruguay. Para mí no se alcanza a percibir un claro contacto físico del jugador saudí. Me parece que en esta se equivocó Mariani, al revés, se equivocó a favor de Uruguay.
1: 20, 21 minutos. A manera de córner corto Valverde, te le pega al arco. Ojo, aroma de gol en Miami. Está muy esquinado para tipo tiro de esquina. ¿Quién va, pibe? El Halcón. Varela, que está en la media luna, igual que Manu Garte. Dos a la barrera. La orden de Mauricio Mariani. Viene Valverde al arco nomás. Al Olguaís en la segunda pelota de Guille Varela. Choca en la humanidad de Alduazari, será el lateral, Burru, favorable a la celeste.
21: Muy buena pelota pegada por Valverde, que le pega siempre así, la levanta y la baja. Y buena, buena rechazo del arquero, muy atento el arquero, está salvando a Arabia.
1: Aquí estamos en Fútbol de Primera y controlamos el tiempo y marcador en el estadio de Miami, Grupo H. Este es el tiempo de juego. Pan. 22 minutos del complemento, 67 de tiempo corrido y el marcador indica. 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Está ganando Arabia Saudí con el gol de Al Amri a los 40 de la primera etapa, 1-0 Uruguay.
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1: El balón lo tiene nuevamente el conjunto uruguayo con Fede Viñas. En la media luna del área mayor espera Uruguay. El toque para Valverde. Valverde y la devolución ahora para que venga a buscarlo. Oliver está solito. El Halcón. Balón para Valverde por derecha, ya lo vieron. Viene Fede arriba. Al primer palo estaba Fede Viñas. Cerraba la pinza Maxi Araujo. Aparecía retrasado Ugarte. Y se vuelve a salvar el equipo de Arabia Saudí. Momento del cooling break, momento de la pausa, momento del tercer cuarto que llega a su fin, Burru. Sigue ganando Arabia Saudí 1-0.
21: Que le corta el ritmo a Uruguay ese parate. De 3 minutos le cortan el tiempo que tenía Uruguay, el dominio del juego, las acciones de juego, las merecidas atajadas del arquero. Y le va a venir mejor a Arabia para descansar, para reanimarse, para ver cómo hace para aguantar 22 minutos más. Pero lo veo a Uruguay, donde me parece que le falta uno atrás del punta, uno de juego, que arrastre.
1: Y tiene con qué, pibe, el trabajo precompetitivo de alguno de los suplentes. Por ahí el Rayo Brian Rodríguez puede hacer alguna alternativa, pero gente en la banca tiene para solventar este tema.
6: No, tiene. Ya en segundo tiempo cambió el equipo, cambió de actitud, también de oportunidades de gol. Le falta el gol, pero el equipo merece el empate.
1: Bueno, momento de hidratación, Daniel, aprovechan los muchachos.
7: Sí.
1: Uruguay está con las 4 estrellas, ¿no? En el escudo.
7: Dos detalles curiosos. Uno es las 4 estrellas en el escudo que han sido autorizadas por FIFA. Toman en consideración los 2 títulos olímpicos previos a la Copa del Mundo de 1930. Y la otra es que Chema Jiménez estaba apurado para irse al baño. El cuarto árbitro, Drew Fisher, lo mandó al banco hasta que no se señalara el tiempo de hidratación y salió corriendo a los vestuarios.
1: Sí, lo vimos picando, no sabíamos por qué. Bueno, había que ir a
7: atender necesidades.
1: A misionar, sí señor. Bueno, aprovechamos entonces el momento de hidratación para escuchar este mensaje muy importante.
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1: El pibe Valderrama lo pedía. Y parece que desde esta posición número 26 hasta abajo, donde está Marcelo Alberto Bielsa, lo escucharon, pibe.
25: Sí, Nico le puede dar una mano porque tiene buen tiro de media distancia
9: y es un jugador que juega técnicamente, está bien dotado también.
1: Bueno, veremos entonces, Dani, quién se va del terreno de juego para el ingreso de Nicolás de la Cruz.
8: Un futbolista que le puede dar cambio de dinámica, se va a ir Ugalde, Manuel Ugalde, el hombre del Manchester United. Ingresa Nico de la Cruz, elemento de Flamengo.
1: Muy bien. Nico de la Cruz, 29 años, partido 35. 5 goles para él con la celeste uruguaya. Al terreno de juego, veremos si le puede dar esa alternativa, ¿no?
21: Va a jugar de media punta y va a retroceder Valverde y Betancourt por adentro. El Canovio bien por afuera, que hay que dejarlo ahí.
8: Dije Ugalde, quise decir Ugarte.
1: Sí, sí. No se
6: preocupe. No se preocupe, no se preocupe, veo Dani.
1: Número 5. Está pensando en, ¿ah?, alguna novia con apellido Ugalde, habrá tenido. Cuidado con Carla, que está escuchando.
8: Está escuchando, está escuchando.
1: ¡Ah, guarda, tarjeta amarilla! Aquí lo bajaron a Canovio otra vez, tiro libre. Va a arriesgar, por supuesto, un poco más con Nico de la Cruz, que tiene evidentemente ese movimiento y la posición. A Burro se tira un poquito más adelantado, ¿no?
21: Sí, Valverde, pero el jugador Betancourt tiene la posición de la pelota y va a ser bien.
1: Canovio, ahora lo tiene a Canovio, lo tiene a Nico, tiene ese equilibrio, pasa bien el halcón, mete el centro, va a ser cortina nomás, corner. Y señor, corner. 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Viene Fede Valverde, capitán del Real Madrid. Viene la pelota arriba.
21: Ah, bueno.
1: Despeja Firas. La gente se emocionó, pibe, porque chocó en la red lateral. Merecía gol y otro córner.
6: Parece autogol.
1: Sí, señor. Ah, mire usted a Firas. Otro córner. Sexto para Uruguay. Media docena. Viene la pelota. Queda picando la primera de Nico. Aquí la tiene Nicolás de la Cruz. Tiene que retroceder porque tiene mayor visualización por ese costado. Ahora viene a ponerla en circulación larga, la pelota se va del terreno de juego y saque de meta para Arabia Saudí.
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1: Y comenzamos a transitar ahora, nos acercamos, Burru, a esos dramáticos 15 minutos finales del partido.
21: Sí, donde Uruguay tiene que seguir insistiendo, jugando más agresivamente. Creo que el cambio lo hizo bien Bielsa, metiendo a Valverde y a Betancourt ahí en el medio. Canovio tiene que jugar por afuera, tiene que jugar por afuera y seguir insistiendo.
1: Y ahora el que está sentido en el terreno de juego, Javier, queda sentido Feras, el número 9, reclama Canovio al árbitro asistente, al cuarto árbitro, reclama el auxiliar de Bielsa, reclaman todo y el 9 le pone paño frío al momento.
8: En la caída pisó mal.
19: Lo pisa el jugador uruguayo al caer, ¿eh? Saltan los dos y cuando caen, sin intención, absolutamente sin intención, le toca el tobillo izquierdo al jugador Feras de Arabia.
1: Es grandote también, ¿no? 26 años, el del Al Ahly, 71 partidos con 15 goles con la camiseta de la selección de Arabia Saudí. Zalem se mueve por la banda izquierda, abre para Mote, será lateral ahora favorable al conjunto de Arabia Saudí. Se apura Canovio, Mote no tiene ningún apuro, se adelanta unos tres pasitos, lo vienen agarrando a Feras, era Cáceres, Sebas que se va cerrando. Con dificultad el enmascarado la va a rescatar Canovio, la entrega al Kairabi, cuidado con esta, la tiene al Kairabi, abría el balón para el Duasari, el 6, el hermano del capitán que es Zalem Ak al Duasari. Sale bien a Rodrigo Bentancur ahora, tiene que abrir por la banda izquierda donde está Sanabria. Juega por el centro para Nico de la Cruz, lo ahorcan, le hacen touchdown en esta la cancha de los Delfines de Miami. Burro, lo bajaron a la mitad de la cancha.
21: Los árabes cortan rápido cuando pierden la pelota, cortan con foul. Y bueno, es parte del partido, ¿no? Uruguay se tiene que apurar un poco más.
1: Apareció el Borderó. ¿Cuánta gente, Dani, esta tarde noche en Miami?
8: 62.764 espectadores, cancha llena.
1: ¿Qué encaja?
21: No parecía, faltando poco para empezar.
1: 62.000, qué bárbaro. La pelota la tiene Varela.
12: Canovio, el centro. Quedaba picando la pelota, la va a recoger nuevamente Matías Olivera. El zurdo tiene que ampararse en Cáceres. Para el partido de Colombia-Portugal hay que venir el día, la noche anterior, me parece, pibe, ¿eh?
13: Dos días antes.
12: Está bravo el tráfico.
13: Hay que montar una
12: dos
13: carpa
12: días antes.
13: Se ve que estaba medio...
12: Sí, sí. Bueno, es Miami, ¿no? Uno vive acá, juega de local, conoce el paño, pero... Bravo,
14: ¿eh? Sí, sí, es fácil.
12: Sobre todo, ahí. Todos bien informados. Te decían, vaya por la derecha y era por la izquierda. Lindo, lindo.
14: El engaño, el engaño.
12: Sí, al grave. Sí. Y eso que supuestamente tuvieron el cursito. La pelota hacia atrás para Mote. Trata de salir al Duazari. Quedó sentido Varela y ese agujero. Por ese agujero viene el otro hermano, el capitán corta muy bien. Seba Cáceres. Atrás para Fernando Muslera. Todavía no se va, Dani, ¿no? A la zona, al flash interview exclusivo de fútbol de primera, ¿no?
13: Un ratito más nos quedamos por acá.
12: Bueno, nos hace el llamado y nos avisa 31 minutos de la etapa complementaria hoy con la palabra de los protagonistas. La voz es en exclusiva en la posición de fútbol de primera junto a Daniel Chapela. La pelota viene por el sector de la derecha. Viene a despejar Mohamed. Le pega de punta y para arriba. El balón se va fuera del terreno de juego. Hay lateral para Uruguay.
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12: Se viene el rayo, me parece, ya lo llamó Bielsa, se quita el peto, Daniel, se viene el rayo, Brian Rodríguez.
13: Sí, señor, recibe una última indicación de Bielsa que lo abraza paternalmente, será la próxima variante de la celeste.
12: Había hablado con él, lo vimos antes del arranque de la etapa complementaria, el número 18, el jugador de las Águilas del América. Pegadito este partido, no se pierda el cuarto partido, cuarto de esta jornada de lunes. República Islámica de Irán frente a Nueva Zelanda, relata Ronald Villalobos Sobando junto a Carlos de los Cobos, Alex Darío Aguinaga y Quique Lanza. Mañana martes, Francia, una de las favoritas, hoy la favorita, una de las favoritas empató. Francia contra Senegal con tapó, Jesús Eduardo Acosta, Chicho Serna, Yayo de la Torre y Mauro Silva. Después Irak frente a Noruega con Kevin Rodríguez, Steve Sampson, Alex Darío Aguinaga y Quique Lanza. Después estaremos con el debut de los campeones del mundo, Burro Argentina. Frente a Argelia. Aquí la tiene Canovio, pasa Bentancura y estaremos con el pibe. Estaremos con Burru, estaremos con Manolo Sol, con Javier Castrilli, el equipo mundialista. Al Watch Party mañana para ver a los campeones del mundo y cerramos con Austria frente a Jordania. Viene la pelota de Sanabria arriba, queda picando. Trataba de buscarla nuevamente el conjunto de Arabia Saudí que sale ahora, tratando a toda velocidad el Duazari. Le roba bien la pelota a Bentancur, viene Canovio. La cruza ahora al Amri. La recuperación de Canovio, lo atendieron otra vez a Canovio. Bentancur la tiene Nico de la Cruz, le pega en el rebote bien de la Cruz, le pegó a Cano.
14: Iba bien esa pelota, ¿eh? Iba bien direccionada.
12: Sí, señor.
14: No tiene que abusar tanto de los centros Uruguay, tiene que jugar y cambiar de ritmo como lo está haciendo.
13: Y se me ocurre, Sammy, que se puede ir Maxi Araújo, ¿no? Que se ha ido apagando en este segundo
12: sí,
13: tiempo.
12: Es verdad. Y eso le puede dar efectivamente ese desequilibrio al Rayo que está esperando, brazos en jarra, que la pelota se vaya del terreno de juego, que se detenga el balón, la pelota arriba, ¡gol!

Araujo. Atajó una vez más el portero saudí, el cabezazo de Fede Viñas. Maxi Araujo, camiseta número 20. Mete el zurdazo y la manda a guardar. A 10 minutos del final. Lo empata la Celeste. Lo empata Uruguay. 1-1 en Miami.

0: abuse un montón de fútbol. Dije que no abuse con los centros, viene el centro, gol. Y Daniel dijo que estaba para salir a Araujo y hacer gol, y salió, ¿no? Merecido el empate, merecido.
1: Lo empata Uruguay, estaba cocinando el guiso del empate, estaba poniendo en la parrilla el chivito, y Maxi Araujo, que reemplazado por el Rayo Brian Rodríguez Pibe, marca 10 minutos del final el empate.
2: Sí, pero merecido, se merecía el empate. El equipo uruguayo cambió su actitud el segundo tiempo y jugó mucho mejor que el equipo de Arabia.
1: Y se fue Maxi, entonces, número 20 de la cancha, Brian, el Rayo Rodríguez, jugador de las Águilas del América, 26 años, partido 33, 4 goles con la camiseta uruguaya, está para ganarlo Uruguay, sí. Ingresó el número 13, Nawaf Bouzal al terreno de juego, va a venir el servicio ahora, para que venga Guille Varela. Estamos en fútbol de primera, somos la radio del Mundial, 36 minutos, tiene tiempo Uruguay, se busca, y el portero no podía atajar más, ¿no? Ya había atajado más de la cuenta.
0: Rebotó mal la pelota, la quiso tirar para arriba y le salió corta. Está para Uruguay.
1: Y se viene el córner entonces, Ford Vehículos, hechos tan capaces como tú. El 13, Nawaf Bouzal, Dani, ingresó entonces con el número 13.
3: Sí, señor, salió de la cancha el 26, Mohamed, hacía gesto Valverde a los centrales que corrieran, que se metieran en el área.
1: Viene el séptimo para la Celeste. Viene el séptimo para Uruguay, ahora el séptimo, digo, tiro de esquina. Viene Nico de la Cruz arriba. Se elevaba el enmascarado Sebastián Cáceres, golpe de cabeza arriba y afuera y saque de meta para Arabia Saudí.
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1: Remate de media distancia, la primera del Rayo, Brian Rodríguez, cerca Burmul, y cerca se volvió a salvar Arabia Saudí.
0: Bueno, el lalo de afuera para adentro de Rodríguez, le pega fuerte de empeine, le sale a un metro del arco, pero fue peligrosa.
3: La vi adentro, Burro, ¿eh?
0: ¿Sí?
3: Casi.
0: Y está justo ahí atrás, Burro.
1: Va a despejar ahora al Olguaiza. Brasil empató 1-1. Paraguay perdió 4-1, Ecuador perdió 1-0, Uruguay está empatando, pero tiene sabor a que puede ser el primer triunfo de una selección sudamericana en esta Copa del Mundo. Mañana juega Argentina, luego jugará Colombia en México frente a Uzbekistán, todo, pero todo por fútbol de primera. Se manda Sanabria ahora, trataba de buscarla, está solito Sanabria, le está pidiendo, no se la da Mati Olivera. Va a jugar con Cáceres, va a cruzar la intermediaria, le entrega al enmascarado. Aquí se manda el enmascarado, hoy España empató 0-0 con Cabo Verde, la primera sorpresa de este Mundial. Arabia Saudí tendrá que ir a Atlanta a jugar el próximo 21 frente a España. Uruguay lo hará aquí, con transmisión de fútbol de primera, frente a Cabo Verde. Nada es fácil, parece, en este Mundial, este Cabo Verde que hoy empató con una de las favoritas, Pibe.
5: No, no hay nada fácil, este es campeonato mundial, hay que ganar, ya de camiseta no gana nadie.
1: Motep con el lateral en ataque por el costado izquierdo. Nos acercamos a los 40 minutos 40 de esta etapa complementaria. Estamos en fútbol de primera, la radio del Mundial. Esta de Alduazare, del 6 Saudí al 6 Uruguayo, Javier, a Rodrigo Bentancur.
6: Sí, jugada peligrosa, levanta la pierna para apoderarse del balón peligrosamente contra el jugador uruguayo, bien sancionado.
1: No. Tira. Aquí se manda el centro de Sanabria, al portero, al Olguaiza, con los puños, bajaron un jugador uruguayo, pero tiene la pelota el conjunto celeste. Reclamaba el Matías Olivera. Le va a quedar a Canovio. Canovio que va a meter el centro. Viene Canovio. La pelota que se pasea. Sanabria. Que metía el servicio venenoso en el manchón penal. Estaba esperando la Fede Viñas. Y aquí viene la réplica del conjunto saudí a tierra de nadie. La pelota va a rebotar. Justamente cuando regresaba el Rayo Rodríguez, el lateral para Arabia Saudí.
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8: Aquí viene otra vez Aldo Azar y juega con Firas. Y Firas que abre para Moteb. Va a armar Moteb y va a producir también la última variante. El equipo de Arabia Saudí, cuidado con esta, va a meter el centro hacia atrás, queda picando. Cuidado que no ha pasado el peligro. Le rebota la pelota a Cano porque era el centro muy fuerte. Hay una falta, el árbitro dice que no hay nada. Remate de media distancia, choque en la defensa. Insiste nuevamente para pegarle Saúl. Arriba y afuera. Avisó Arabia Saudí en la postrimería del partido.
9: Salió a buscarlo, tuvo una situación muy clara y después una de arriba del travesaño. Está gastando las últimas monedas Arabia Saudita.
8: Despeja Uruguay ahora. Prepara variante, la aguanta entonces el técnico alemán, nacido en Alemania.

0: Saudi, ah, ande fuera del lugar, mire usted, entonces nada, hacemos borrón y cuenta nueva.
1: Valverde está muerto, ¿no?
0: Sí, sí.
1: Está muerto.
0: Será servicio para Mohamed Al-Olwais, y en este escenario pibe, Arabia Saudí firma el empate, por supuesto.
2: Ah, sí. Seguro.
0: Sí.
2: Seguro.
0: Por eso prepara, mira, el cambio del minuto 90. Dos cambios. Preparan el cambio del minuto 90. Uno me parece que es Ayman Yahya, el número 8, el otro es el 19, Abdullah Al-Hamdan. Se viene entonces Abdullah, el 19, Al-Hamdan. Y el otro es el número 3. Es el número 3, Ali Lahami. Bueno, para poner piernas frescas entonces. Uruguay con Cabo Verde. Se volverán a ver las caras aquí en este escenario de Miami. Se viene así el 3 nomás. Aquí está saliendo nuevamente el conjunto uruguayo. Círculo central para el Rayo, combina para Cáceres, este para Canovio, se manda Canovio, Nico de la Cruz, otra vez para Rodrigo Bentancur, no da más tampoco el Halcón, pasaba por ese costado izquierdo Sanabria, el centro, es venenoso y se cruza justito el autor del gol a Lamry para mandarla al tiro de esquina. 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Quedó sentido Altan Bakhti. Sí, va a hacer un poquito de tiempo allí. Cuando se viene el Búfalo Aguirre al terreno de juego. Atenti entonces. Se viene Rodrigo Aguirre. El ex jugador del América. El ex jugador de Monterrey. Hoy en los Tigres. Hombre en punta. No quiere ganar Bielsa. A como de lugar. La pelota la tiene Nico de la Cruz. Sabe. Huele que puede ganarlo. Va a meter el centro arriba, Sanabria, el golpe de cabeza, arquero, los puños para el arquero cuando estaba cerca la acción de juego, Sebastián Cáceres que tiene que regresar de cualquier manera. El balonazo largo ahora, para que venga a buscarlo Varela, y ahora sí, la hora del Búfalo Aguirre, acaso se vaya Fede Viñas del terreno de juego, y sí, nada, con dos puntas no va a jugar. Fede Viñas se va del terreno de juego, Burru. A la cancha Rodrigo Aguirre, número 19.
1: Sí, mete un punta por un punta, pero Fede Viña hizo un gran partido. El segundo tiempo jugando ahí de 9, todas las opciones que estabas ahí en el cañón para meterla. Gran partido de Viña, vamos a ver con Aguirre ahora.
0: Muy bien, el segundo tiempo de Fede Viñas. Estamos en 45 ya cumplidos. Vamos a ver cuánto más va a reponer, por eso está aguantando el técnico de Arabia Saudí para hacer los cambios de la recta final del encuentro. ¿Cuánto más jugamos, Javier?
3: Siete minutos a mí.
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0: Nico de la Cruz, y aquí se viene la réplica del conjunto uruguayo. Se manda la celeste ahora. La tiene el Rayo, sigue el Rayo. Juan Mazanavi, el toque atrás. Nico está el portero otra vez. Mohamed Al-Olwais le arranca la etiqueta de gol. Qué buen servicio, no ha pasado el peligro. Viene el centro, la tenía el Búfalo. Revienta la pelota, la manda lo más lejos posible Cano. Aquí se viene Uruguay otra vez. La tiene Cáceres, Cáceres que busca. Se vienen tres cambios, mire usted, para quemar estos últimos siete minutos en el conjunto saudí. El centro de Varela va a meter el servicio. Cierra muy bien Saúd. Un nuevo tiro de esquina. 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Favorable Uruguay.
1: Se metió por todos lados Uruguay, por los córneres, por los centros, por los desbordes. Y gran figura el arquero. Merece este segundo gol Uruguay, lo merece.
0: Y se vienen los cambios entonces. El 19, el 3 y el 18. 19, se va el 12, se va el lateral derecho Zaud del terreno de juego. Abdullah a la cancha. Se viene el 19. Le entró el 19.
1: No, está.
0: No, el 19 es Abdullah que ingresa. Esto lo tienen que solucionar de alguna manera, mi querido Javier, con el tema que le traigan un árbitro más y dos pizarras más, ¿no?
3: Pero los cambios tácticos deben suspenderse a determinados

0: ganado tiempo de juego, porque son cambios para perder tiempo y quitarle ritmo al partido. Solamente en caso de lesión fehacientemente comprobada tendrían que ser.
1: ¡El remate! ¡Cerca, muy cerca! Y otra vez el portero que está calambrado y se va a quedar allí tendido porque le están bombardeando el rancho al equipo de Arabia Saudí. Lo sabe el arquero, el árbitro levanta el brazo, muestra el cronómetro, pibe. Dice que no haga tiempo, pero aquí sacó una pelota.
2: Gol. Claro, gol. Gol. La figura del partido.
1: Extraordinario. Y otra vez Nico, viene el centro. La pelota se va del terreno de juego. El arquero no da más tampoco, Burba.
3: No. Hizo 3-4 atajadas de arqueros de jerarquía. No sé si es hoy el día de él o si ataja así, pero un buen partido ha hecho.
1: Qué bien le pegó Fede Valverde, mejor atajada. Ingresó Alila Hami, número 3. Ingresó Abdullah Al-Hamdam, el 19. E ingresó Al-Heidi. Cambió los dos laterales. Piernas frescas para firmar el empate.
3: Tal cual.
1: 48, 93 y medio. Hasta el 97, más uno más seguramente por el pseudo calambre, aparente calambre del arquero Al-Olwais. Comenzamos a preparar, a buscar el momento del partido que es presentado por IHOP. Viene ahora Sanabria, buena barrida de Abdullah Al-Hamdam. La pelota se va del terreno de juego. Aguantemos el momento del partido porque esto no está cerrado, ni mucho menos. Sanabria. La pelota viene ahora a buscarla Rodrigo Bentancur. Cáceres para Canovio. La tiene Canovio. Pasa Varela, no se la da a Canovio. Nico ahora. El balón que viene para Cáceres. Estamos en fútbol de primera, la radio del Mundial. El pibe dice que Nico le tire. Nada, tiene que entregársela ahora a Bentancur. Pasa sobre el Halcón Valverde. La tiene Fede, aquí está el capitán que le pega rasante, buscando un buscapié por ahí que alguien desvía la pelota, pero sí. Un gol en contra Canovio. Nico, Valverde, la pelota nuevamente rebotada y un nuevo tiro de esquina favorable Uruguay.
3: Está Valverde con esas bombas que hacen el Real Madrid que mete, estuvo cerca y se llenó de córner Arabia.
1: Décimo para Uruguay, décimo cuarto del partido, el Rayo para ganarlo. Y viene Brian, la pelota arriba, despeja sólida la defensa, Varela que le pega como puede. Venía ahora el golpe de cabeza de Al-Lahami, que era sentido un jugador uruguayo. El árbitro dice que juegue nomás, estaba Varela, que ya no puede más tampoco, medias caídas. Señal inequívoca que está totalmente extenuado. Rodrigo Bentancur ahora juega con Guille Varela. Varela para Sebas Cáceres.
2: Tíralo.
1: Con lo de Uruguay. Tiene que meterlo a la bomba. Tiene que meterlo al área. Lo bajaba en el árbitro. Dice que no hay absolutamente nada. El balón se va del terreno de juego. El lateral uruguayo.
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1: ¡El Rayo! El arquero se zambulle y hace una tajada voleibolística prácticamente al ras. Un décimo tiro de esquina uruguayo, Burro.
3: Sí, tremendo. Lo están bombardeando el arquero y reacciona. Está ahí el arquero. Increíble.
2: Ahora Nico.
1: Nico de la Cruz al centro. Uno más. 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Este es el décimo segundo para Uruguay. Va a meter el servicio, es ahora o nunca. Está para el cachetazo, le queda. Yo creo que va a dar un minutito más seguramente Javier, de los 7 que dio el árbitro.
0: Debería.
1: Porque se quedó el portero. Sí, debería, ¿no? Y debería. Los 3 cambios. Claro. El balón ahora para la Celeste. La tiene Sanabria. Juanma para el Rayo. A meter el centro, Brian arriba. Y está la pelota que queda picando Cano. Que despeja. Si la puede alejar total. La pelota se va al lateral favorable. A Guille Varela, insiste Uruguay, es ahora o nunca. Sanabria la manda al Rayo que está fresco, gran recepción del Rayo, gambetea para pegarle, va a dejar la pelota por la banda izquierda, mete el centro, la pelota rebotada, se va al lateral, ahora favorable al conjunto de Uruguay, sí fue lateral nomás, la pelota la tiene Nico, aquí está De la Cruz, Olivera, Cáceres, se nos va el partido.